0: hacer cosas.
1: No, porque el domingo pasado.
0: Ahí me gustó.
1: El domingo pasado te dije buenas tardes.
0: Ah, sí, bueno, ya
1: y ahora te dije buenas noches.
0: Está bien.
1: Bueno, pero cosa no, porque el domingo pasado.
0: Ahí me gustó.
1: El domingo pasado te dije buenas tardes.
0: Ah, sí, bueno, ya
1: y ahora te dije buenas noches.
0: Está bien.
1: Bueno, pero está bien.
0: Sí, está oscuro.

0: ¿Qué pasó?
1: Sí.
0: De ¿hasta dónde se llegó? ¿Desde hasta dónde se puede llegar? ¿De cuándo van a jugar y contra quién? Sí, de eso es obvio, ¿no? ¿Habrá alguien que no sepa con quién juega tal y con quién juega cuál?
1: No, a esta altura no.
0: ¿En las semifinales del Mundial?
1: No, a esta altura no.
0: ¿Vos decís que todo el mundo sabe?
1: Todo el mundo sabe.
0: ¿A los, y los que no les gusta el fútbol también?
1: También.
0: Estamos todos, ¿no? Muy
1: sí.
0: Pues es que yo sostengo que hay muchos más millones hablo, pero mucho más a los cuales no les interesa y no saben que a los millones que sí saben y que sí le interesan. Lo que me gustaría saber es exactamente la diferencia en millones. Pero yo sé, porque me lo han hecho entender, que hay muchos más millones de personas, estamos hablando, obvio, a los que no les interesa. Primero, no saben y no les interesa el fútbol. El fútbol como juego normal, fútbol. Y el campeonato del mundo tampoco.
1: Pero no te da la sensación.
0: ¿Vos sabés eso?
1: No, eso ¿aceptar? No sabía. Ah. Sí, igual sí lo
0: millones, sé. Millones, ¿eh? No, no sé cuánto, pero no uno, dos o tres. No. Varios cientos de millones.
1: Sí, estoy de acuerdo con eso. ¿Eh?
0: Pero
1: sí.
0: No parecería eso. No parecería.
1: Claro,
0: pero
1: porque siento que cuando cada 4 años se enciende algo en la gente.
0: Sí.
1: Que de repente en el día a día de los torneos, no. Eso sí es una realidad también.
0: Sí.
1: Hay más seguidores.
0: ¿Por qué yo hago esta puntualización? Porque uno cree o a uno le parece que con eso que acabas de decir vos, que cuando llega un campeonato del mundo de fútbol, ¡y la ola! Los lleva a los que están siempre, a los que le gusta, y los mundiales le gusta todavía más, y a los que no le gusta o le gusta más o menos, y también, y a los que no saben, pero bueno, ya que estamos, también. Y entonces parece que van todos ahí, que la ola lleva a todos. Bueno, no es así, ¿eh?
1: No.
0: Y por millones, ¿eh? Aclaro. Repito, no sé exactamente, pero le calculo entre, voy a tirar cualquier número, de entre 500 y 1000, mirá lo que digo. ¿Qué cosa? Entre 500 y 1000 millones. ¿De qué? De persona. ¿De qué cosa? De que no le va ni le viene ni el mundial ni el fútbol. Ni el fútbol ni el mundial.
1: Algo que me gustaría saber,
0: a ver,
1: es cómo vivieron el partido de ayer la gente, por lo menos, que nos está escuchando en este momento y que nos cuente al 1170-00-0750, ¿no? Que nos cuente cómo vivió el partido ayer. Y ahora vamos a escuchar a Scaloni respecto a esto.
0: ¿Y vos qué pensás cómo vio la gente? ¿Qué te crees que van a contestar?
1: No, bueno, va a estar contenta, pero igual.
0: No, eso
1: otra.
0: Después.
1: Primero. Porque el estar festivo lleva a otras cosas también, ¿no?
0: Sí, claro.
1: A olvidarse del juego en sí, que Scaloni bien decía, hay que analizarlo ahora, porque hay cosas que corregir, me parece, acá al miércoles.
0: Vamos a empezar fuerte.
1: Bueno, sí, dale.
0: Argentina cada vez juega peor.
1: Sí.
0: Pero sigue pasando y sigue ganando.
1: Y sigue haciendo 3 goles.
0: No te hizo cosquillas lo que dije. Yo pensé que ibas a saltar.
1: No.
0: Te ibas a tirar los auriculares y te ibas a tratar de ir.
1: No, yo no me voy a ir.
0: No, bueno, es una forma de decir. O sea que vos,
1: yo estoy de acuerdo con vos.
0: Ah, sí.
1: Sí.
0: ¿Estás segura, no? Porque yo, a lo mejor yo lo dije y ahora te quiero escuchar. Dame los argumentos. Que,
1: no.
0: ¿Por qué juega cada vez peor, como dije yo?
1: Para mí juega mal Argentina. ¿Ah? El partido contra Egipto hizo un buen partido.
0: Espera. Ahí ya hay una diferencia. Sí. Jugar mal es una cosa y jugar peor significa que jugó más mal que antes.
1: Y pero contra Egipto jugó un partido que contra Suiza tendría que haber sido más cómodo y no lo fue.
0: Ajá.
1: Eso me da la sensación. Entonces sí, para mí jugó peor.
0: Jugó peor contra Suiza que contra Egipto.
1: Sí.
0: Ah, bien.
1: Reconocido por el técnico. Lo que pasa es que no te va a decir
0: también
1: jugó mal. Lo que te va a decir es hay cosas que corregir y me parece
0: claro,
1: muy prolijo de su parte.
0: Por supuesto.
1: Claro,
2: tenés
0: por supuesto.
2: Razón.
0: Pero yo nunca me olvido
1: pero
0: esa famosa
1: 3 goles por partido.
0: Nunca me olvido esa famosa palabrita que es la que más me gusta.
1: Sí,
0: pero
1: sí.
0: Pero tiene ese, iba a decir no sé qué, sí sé qué, que ya lo dije en los días anteriores al de hoy. Tiene ese factor HJK que no tienen los otros 47 participantes.
1: Por
0: y
1: supuesto.
0: Por eso lo lleva a revertir situaciones y a lograr triunfos. Que de otra manera, ni de casualidad.
1: Riquelme decía, ¿no? Seremos menos malos que los otros, ¿no?
0: Sí, también. Sí, se lo puede mirar por ese lado, sí. Menos malos, ¿por qué? Y porque tiene algo que los otros no tienen. Y que es fundamental. Ese sería un ítem. Y puede haber más ítems. Y seguramente que los hay.

0: ahora el estrictamente el que demuestra o no demuestra con el juego, ahí está. Ahí todavía para mí no demuestra.
1: Y ahora te pongo yo una pregunta.
0: Aprendiste rápido.
1: Sí,
0: ¿Difícil
1: no,
0: respuesta sí. o incomodar? Para
1: no,
0: incomodar.
1: No, para que me des tu opinión.
0: No me querés incomodar.
1: Nah,
0: no es lo mismo, ¿no?
1: ¿Pero por qué te voy a querer incomodar?
0: No, y bueno, para jugar. Porque yo te lo dije para ver si te incomodaba.
1: ¿A vos te molesta que solo Messi sea el que más haga goles?
0: Me preocupa.
1: ¿Te preocupa?
0: Sí.
1: Bueno, ves que no te incomodé.
0: Ah,
1: te
0: bueno,
1: hice una pregunta
0: pero,
1: que...
0: Está bien, pero a lo mejor yo no sabía que ibas a preguntar
1: no.
0: Entonces por ahí vos me pinchabas y me decías, nah. ¿Y a vos? Y yo te decía, y sí, eso sí me molesta.
1: ¿Vos estás acostumbrado a que te traten muy mal acá?
0: ¿Quién?
1: No, no sé.
0: A mí no me trata nadie mal.
1: Nah, pero...
0: Es más, dicen que yo trato mal a los otros. ¿Viste? ¿Viste cómo yo sé?
1: Sí, vos sos
0: bueno,
1: el molesto.
0: Bueno, entonces ya está, ya terminó la
1: pregunta. Bueno, pero pará, eso.
0: La pregunta.
1: No, pero contestámelo más completito.
0: Sí, claro.
1: Bueno, a ver.
0: Ah, lo de Messi.
1: Sí.
0: Sí, me preocupa porque si él no está en su plenitud, como por ejemplo ayer.
1: Claro.
0: Se complica porque él todo lo puede. Y quiero aclarar, entre paréntesis abro, que ayer, siendo uno de esos partidos donde no brilló, igual fue el tercer jugador para mí en el podio de la Argentina. Ahí ya te di una acotación extra. Ahí cerré el paréntesis. No siendo el Messi de siempre, igual ayer fue el tercer mejor jugador de la Argentina. Así que mirá, si mirá por qué me preocupa cuando él no...
1: El primero, Julián.
0: Sí, claro.
1: Ah, ¿el segundo? Lautaro.
0: ¿Cómo?
1: ¿Lautaro?
0: No.
1: ¿Quién te gustó?
0: Para mí no. Lisandro.
1: Lisandro.
0: Sí.
1: Está bien.
0: Martínez.
1: Sí,
0: a mí eso de los nombres, Álvarez y Martínez.
1: Lo que pasa es que en Martínez hay como tres.
0: No, bueno, entonces por eso...
1: A mí me da un problema
0: Lisandro Martínez.
1: Ah, perdón.
0: Y el arquero es el señor Emiliano Martínez. Y el centro delantero y goleador es el señor Julián Álvarez.
1: También,
0: y el otro delantero es Lautaro Martínez.
1: Nuestro querido operador Juanma dice partidazo de Emiliano Martínez, que es verdad, también.
0: Bueno, sí,
1: de repente el Dibu...
0: ¿De repente quién?
1: Sí.
0: El Emiliano Martínez.
1: Sí, se
0: ¿Y qué dijiste vos?
1: El Dibu.
0: ¿Viste? Caíste sola. Bueno, y entonces... ¿Te completé la respuesta o no falta
1: sí.
0: más?
1: No, estamos bien.
0: No estés siempre de acuerdo conmigo, porque si no voy a empezar yo a no estar de acuerdo con vos, porque si no, es aburrido. Y más para la gente, voy a decir, che, estos dos se tiran flores, dice sí, uno dice sí, el otro también dice que sí, este dice, capaz que, sí, capaz que.
1: No, pero estamos conversando, después nos falta la gente nos diga su opinión, ¿no?
0: Ajá, ¿cuál era el número de WhatsApp?
1: Ah, ya te lo digo.
0: ¿Cómo dice el polaco?
1: Era 11-7000-0750,
0: sí. Más rápido, ¿viste como los bomberos?
1: Sí.
0: Que ya lo escuché muchas veces.
2: Buenas noches, Alcapalo.
0: Sí,
2: ya
0: tal?
2: Me entró la duda de si sos de Milei, si sos, no sé ni de dónde sos, mirá, porque no hay cosa que te venga bien. Un equipo que juega mal, tan mal, peor, cada vez más mal, ¿por qué gana? A ver, ¿por qué ganamos?
0: Porque ya le dije que tiene cuestiones que logran hacer resolver partidos muy difíciles, que forman parte del juego, y que es una de las grandes virtudes, por no decir que es la gran virtud hasta ahora. Pero a mí no me gusta cómo juega el seleccionado. ¿Por qué? Y porque pierde mucho tiempo con el balón, porque no remata tantas veces al arco. Menos mal me puede saltar uno. Mirá que hizo tres, ¿eh? Sí, sí. Hizo uno que costó muchísimo y después hizo dos más seguido cuando ya el rival estaba completamente desarmado. Y les recuerdo que ese rival jugó con uno menos, producto de que ellos solo se complicaron. Ahí no tiene nada que ver la Argentina. Espere, no me hables en el auricular porque me desacomoda. Pero no me gusta cómo... Porque esto es un juego, ya lo dije muchas veces, pero lo reitero porque la audiencia siempre se renueva. A mí antes que el resultado... Me interesa el juego, porque a mí me gusta este juego. Como yo no voy, ni vengo, ni me va, ni me viene, ni nada, a mí no me importa el resultado. A mí me gusta ver el juego, a mí me gusta ver jugadores que jueguen bien, que sean hábiles, que superen al rival con habilidad, que traten bien al balón, que rematen al arco y por más arquero que haya, la metan adentro más veces que la que van afuera. Y que el defensor mío le quite al balón a los rivales con jerarquía sin cometerle infracciones. Y que los mediocampistas sean la usina generadora, como dice Alejandro Apo, y ayuden al resto a generar juego. A mí me gusta el juego. Si gana, mejor. Si empata, bueno, habrá que ver por qué empataron. Y si pierden, se sabrá por qué perdieron. Pero a mí no me desespera el resultado por el resultado. Ah, pero mirá, están en la semifinal. Sí, ya sé que están en la semifinal. Pero a mí no me gusta cómo juegan. pero le ganaron a los otros, sí, y le ganaron por esto y por esto, pero fueron mejores que los otros, sí, pero el juego sigue sin gustarme, sí, jugaron mejor que los otros, pero el juego sigue sin gustarme. A mí no me produce, no, pero ganaron, sí, ganaron, pero yo quiero ver el juego, porque esto es un juego primero, después si gana, mejor. Si empata, ya no está tan bien, pero por lo menos no perdieron. Y si perdieron, y bueno, está complicado porque perdieron. ¿Jugaron bien, jugaron mal o jugaron más o menos? Porque les aviso, para el que no sabe, que vos podés ganar todo y ser el primero y no jugaste nunca bien, ¿eh? Pero podés ser el primero por los números, por los goles, y podés ser el primero por no jugar nunca bien. ¿Qué es jugar bien? Me van a preguntar. Eso que acabo de decir recién. Que mi delantero pateen al arco, metan goles, que mediocampistas aludan rivales, que los defensores se la saquen siempre a los delanteros rivales, que el arquero mío huele y salga y saque los centros y la descuelgue y haga lujo si se puede. Ahí ya estoy exagerando. Eso es para mí jugar bien. Y que ganen. Si juegan así tan bien, es más fácil que vayan a ganar. Después viene el resultado. Y no sé si no hay otro ítem antes que el resultado. Otro dice, no, lo más importante es el resultado. Bueno, está bien. Pero a mí, cuando no veo esas cualidades, no me gusta cómo juegan. ¿A vos?
1: No, a mí no me gusta.
0: ¿Qué cosa?
1: Cómo juega Argentina hoy. Me preocupa.
0: ¿Qué es lo que no te gusta? ¿Qué parte no te gusta cómo juega?
1: No, para empezar, ayer, daban después del entrenamiento una charla, ¿no? Los jugadores pasaron ahí por algunos micrófonos y decía el Cuti, a Scaloni lo pone nervioso que yo vaya. Y sí, bueno, tenés que cabecear, pero en determinado momento la desesperación nos lleva a... Y no me gusta. A mí no me da tranquilidad que se juegue así, pero entiendo que a ellos les funciona, y porque si no, no haces 3 goles por partido, repito. Pero... No sé qué es lo que está pasando o faltando para que esto funcione como funcionó en otro momento. Y sí entiendo que las circunstancias cada vez te llevan a estar de distinta manera, porque obviamente nosotros cuando jugamos cuarto de final la vez pasada, en 2022, con este mismo equipo, fuiste a penales, listo. Esta vez no fuiste a penales, fuiste a largue y estuviste muy ajustado. Entonces, analizar, porque Inglaterra me parece que viene por el mismo camino, no va a venir por otro. Distinto, pero sí.
0: A mí lo que dicen los protagonistas no es que no me interese, sí, me interesa, pero hasta ahí también. Más me interesan lo que hacen.
1: ¿Y el juego de Inglaterra te gusta?
0: Espera, que vayamos ya.
1: Ah, ok.
0: Pero lo que ellos piensen es una cuestión de ellos. Ellos pueden poner muchos argumentos. Que el rival se te cierra,
1: sí,
0: que el árbitro estuvo para los otros y no para nosotros, que para los otros y no para nosotros, que tal cosa, que no sé qué, que el calor, que la temperatura, que la pau, todo lo que quieran. Pero esos son sus argumentos. Como yo no tengo nada que ver con esos argumentos, otra vez, yo califico el juego.
1: Uh-huh.
0: Como me gusta a mí el juego. Claro, si soy yo el que estoy hablando. Si es el señor que llamó recién, o la señora, o la señorita, ellos lo califican como quieran. Claro. Al juego, y al ganamos, y a dónde estamos,
1: no, sí,
0: y a dónde llegamos, y qué va a pasar,
1: ¿sí?
0: y si la copa... Bueno, sí. La famosa frase de que no siempre el que gana es el mejor...
1: No, y además reconocer, porque no se trata de hablar mal de la selección,
0: no.
1: Es reconocer que hay otro planteo, y ese planteo te lleva a ajustarte, y reitero, Lionel Scaloni bien dice, soy humano, me puedo equivocar, y bueno, es parte de eso, me parece. Pero si querés, vamos a escuchar a...
0: Yo quiero todo.
1: Bueno, vamos a escuchar a Scaloni, que lo primero que dice Scaloni es, luego del triunfo, se refiere y hace hincapié en lo importante que son los festejos con el grupo, la selección, además de jugar los partidos.
3: Eso y el otro día después del partido, el festejo, o sea, son momentos únicos, no lo van a volver a vivir nunca más. Yo cuando el otro día en la rueda de prensa me senté ahí y dije, yo soy entrenador por eso, por lo que vimos el otro día, no soy entrenador porque me gusta el 4-3-3, me gusta volver a vivir eso, estar en un grupo, estar con un compañero tomando un mate, comiendo un asado, jugando al truco, que es lo que hicimos toda la vida. Y si lo único que pensás es en el partido, al final llegás quemado. Si no disfrutás eso, yo creo que eso es, para nosotros es fundamental. Yo lo hice toda mi vida.
1: Bien, de disfrutar, de acompañarse, de estar. La selección argentina tiene otro vínculo, además. Se quiere mucho, se lleva muy bien. Hay otros vínculos y él destaca que no es solo para él el fútbol, el juego lindo, feo, no importa, pero también los vínculos dentro de la selección y que eso lleva a otros resultados. Y en cierto punto tiene razón, porque eso llevó también a la remontada desde que empezó Scaloni. Cambia la cara de Messi totalmente el equipo. Y lo ves en 2014, en 2018, de repente en 2022 tenés otra selección que activa de otra manera el juego. Uh-huh. Pero si te parece, seguimos con Scaloni. Yo, que siempre fui el que acompañaba, decía, bueno, vamos a escuchar a ver qué decía el técnico con respecto a los entrenamientos.

0: siempre fui un acompañador de grupo, donde he ido, he estado acompañando, nunca fui de los grandes jugadores, siempre fui el que acompañaba, y por eso me han llevado a un mundial, por eso he estado en clubes, porque decían, llévalo, qué buen tipo este, no era porque jugaba bien. Y acá yo creo que eso ellos lo han entendido. Cada vez que, a ver, acortamos el entrenamiento para ir a comer asado, para que se haga eso, son cosas que nosotros valoramos mucho. Y creo que por ahí para otra gente no es importante, o que solo vale la cancha.
1: Ahí pasaba Lionel Scaloni. Con respecto, de nuevo, a este conjunto de selección.
2: Y así todo fuera, ¿cómo? Es muy difícil. Parecido a Scaloni. A mí me gusta cuando declara, porque nunca se va muy arriba y nunca se va muy abajo. Y lo que no quiere decir, lo sabe eludir con delicadeza, entre comillas.
1: Como cuando no te quiere confirmar el equipo, decís, ¿no?
2: Por ejemplo. Eso ya es una habitualidad. Que, no, pero hay otras cuestiones que él no dice. Claro, no está obligado a decirla. Aunque nos gustaría saber, ¿y por qué tal cosa? ¿Y por qué la otra? Bueno, no las dice, pero las sabe dejar pasar. La acomoda el cuerpo y... No que la elude, pero más o menos, casi. Y a mí me cae bien, las maneras de Scaloni. No todos pueden ser como él, por supuesto, pero viste, en este mundo del fútbol, donde pasan cosas muy especiales, siempre voy a repetir la misma frase: el fútbol mundial se permite muchas cosas que no se permiten en ningún otro orden de la vida, y al fútbol en el mundo se le permiten cosas que en ningún otro aspecto de la vida se le permite. ¿Por qué? ¿Qué sé yo? Porque es el fútbol. Pero esa es una respuesta demasiado facilonga, digamos. Eso a mí no me gusta. Pero está no instalado, recontra instalado, que... Y que es así. Si te gusta bien y si no también. ¿A vos qué te parece eso?
1: Que sí.
2: Pero otra que
1: yo
2: sí.
1: Yo estoy de acuerdo con vos.
2: Voy a pedir,
1: ¿vos estás buscando?
2: Voy a pedir a la producción que venga alguien más, así somos tres y por ahí desnivelamos, ¿viste? Dos y uno, uno y dos, qué sé yo. Bueno.
1: Pero no estás diciendo una pavada algo.
2: No, yo trato de no decir pavada, pero a lo mejor.
3: Para mí sos un mentiroso.
2: ¿Cómo? No, cuidadito.
3: Para mí sos un mentiroso.
2: No. ¿Quién lo dice? ¿Quién dice eso? No, a mí me apareció un audio ahí, una voz que no identifica. Claro.
3: Para mí sos un mentiroso.
2: Ah, me parece que lo estoy conociendo en la voz. Sí.
4: Yo me equivoqué y pagué.
2: Ya digo. Bueno, decía. El operador está rápido.
1: No, sí,
2: tiene que
1: está
2: participar
1: muy bien.
2: El operador, sí.
1: Además me da risa porque no se mete y hace un bocadito. No, se mete bien. ¿Viste? Como. Sí, bueno.
2: No, a ver, no siempre es bien, cuidado.
1: Bueno, pero hasta ahora.
2: ¿Hasta ahora qué? ¿Hasta ahora esa voz?
1: Bueno, pero hasta ahora viene bien.
2: La tratumba vino. No sé dónde.
1: Dejalo.
4: ¡Es el único que juega!
2: Eso sí, ¿quién es el único que juega? Generalmente. Bueno.
1: Y están en medio. Está. Bueno, ahora lo hablaremos después. Del mercado de paz.
2: ¿Te sacó de tu ruta?
1: No, estamos bien. No, ahora vamos a escuchar a Lionel Messi, porque vamos a seguir con esto de los testimonios postpartido. La pasamos complicado, dijo Messi, algo
2: no
1: parecido.
2: ¿Sabes que no me acuerdo qué declaró Lionel ayer?
1: Bueno,
2: entre tantas declaraciones,
1: vamos
2: no
1: a escucharlo
2: me
1: en el audio 8, vamos a escucharlo, a ver qué dijo.
5: Dimos un pasito más, como decía recién, tenemos que disfrutar como lo estamos haciendo nosotros, como lo vive la gente. Este grupo acostumbró a la gente a cosas que no son normales, porque ser campeona del mundo, Copa América y volver a estar entre otros cuatro mejores no es fácil. Así que nada, disfrutarlo, descansar y preparar lo que se viene para llegar de la mejor manera.
1: Preparar lo que se viene para estar de la mejor manera.
2: Sí, claro.
1: Uf. Sí. Sí, nos tenemos que preparar para el miércoles. Es un partido. No deja de ser un partido, ¿no?
2: Sí, claro.
1: ¿Vos estás de acuerdo con eso? ¿Por qué te pones de acuerdo conmigo?
2: Porque, claro, es un partido.
1: Porque es un partido.
2: Partido de mucha jerarquía.
1: ¿Sabés quién más dijo eso? ¿Sabés quién más dijo eso?
2: ¿Qué cosa?
1: ¿Sabés quién más dijo eso?
2: ¿Qué cosa?
1: De que era solo un partido.
2: Creo que sé por dónde va.
1: Sí, sabes.
2: Sí, Lionel.
1: Ah, bueno.
2: pero no Messi, sino Scaloni.
1: Claro.
2: Ajá. Sí, sí, me pareció bien. Muy rápida esa respuesta.
1: Sí.
2: La terminó rapidísima a la pregunta de nuestro colega. Sí, sí, se la cortó de cuajo. Sí.
6: Es un partido de fútbol, ¿eh? El mensaje es que es un partido de fútbol. No busquemos otra cosa. Es un partido de fútbol. Y vamos a jugar un partido de fútbol contra una gran selección que tiene un gran entrenador que lo aprecio, lo admiro mucho. Y es un partido de fútbol. Punto. No.
2: Esta respuesta, para aquel que no lo sepa, deriva de la pregunta de uno de los periodistas. ¿Qué pensaba él de todas las connotaciones que se podrían suceder en el ante, en el durante y también en el después por jugar frente a Inglaterra? Y rapidísimo, no tardó ni medio segundo en responder, que dijo esto que escuchamos. Y sí, claro que me parece muy bien, porque así es.
1: Vamos a ver qué pasa. También lo había dicho... Lo había dicho Maradona y lo había dicho Bilardo.
2: Ya no me acuerdo.
1: No, pero yo si te digo nada más.
7: Bueno.
2: Debe haber sido así. Sí, sí.
1: Sí.
2: Muy bien. ¿Y sí?
1: Sí. Carlos Salvador Bilardo, antes del partido, dijo, es solo un partido. Fútbol, fútbol, dijo.
2: Muy bien. Sí.
1: Sí. Acá dice Juanma, sí, que no había sido con la mano el gol. Sí, bueno.
2: Sí fue con la mano.
1: Bueno. Hoy existe el VAR. Tenemos...
2: No me hablé.
1: Tenemos que ver eso, ¿no? ¿Qué pasa? Porque, por ejemplo, ayer, bien lo que pasó, esta amarilla que sanciona Paredes, termina en voló, ¿no? Se la termina pasando porque, bueno, un revuelo, porque realmente una falta. Lo que pasa es que en voló venía ya con una amarilla. Entonces, bueno, la arrastró a tener que irse de la cancha. Una de las figuras de Suiza en este mundial. Y de repente se queda sin esa figura por una amarilla sonsa, diríamos.
2: Lo que yo no escuché y no sé es si el jugador de Suiza conoce el reglamento como debe conocerlo. A lo mejor lo conoce y en ese instante no tuvo en cuenta y hizo lo que hizo sin pensar que le podía pasar lo que le pasó.
1: Y sí, si no, no haces eso.
2: Sí, no, los jugadores son... No. Ya te dije que los jugadores son... El mundo del fútbol es muy especial.
1: Claro, que se permiten hacer cosas.
2: Bueno, puede ser que no haya tenido tiempo de pensar en lo que le podía suceder y que finalmente le sucedió. O, lo que es peor, desconocía el reglamento. En el partido de Argentina y Suiza, ahora me pongo en un aprieto a mí mismo. Creo que no sucedió nada raro. Creo. Casi que estoy seguro. Ahora, en el anterior, sí pasaron cosas raras. Muy raras. Y por eso digo yo que este torneo está viciado en nulidad. Ya con varias cuestiones. La de ayer es muy importante.
1: Tenemos tres audios.
2: ¿Al respecto?
1: Sí.
2: ¿Le contamos a la gente de lo que estamos hablando? Porque estamos hablando en generalidad y no dije nada. Yo todavía no dije nada. Yo estoy haciendo referencia exactamente al partido de Inglaterra con Noruega, a una situación muy particular, cuando el balón toca un, no quiero decir cable, pero sí un extensor, llámenlo como quieran, que está sobre el espacio aéreo del terreno de juego. ¿Qué es eso? Un cable, un extensor que sostiene la cámara aérea que tiene la televisación. ¿Qué pasó? Como yo siempre digo, el mundo de la FIFA parece que no toman cuenta que hay jugadores que son muy especiales y pueden hacer volar el balón para cualquier lado. Pues bien, ayer el balón tocó ese cable. Y encima tuvieron la mala suerte que después de tocar el balón ese cable, la jugada siguió y hubo gol de Inglaterra. Y hasta donde yo sé, el que primero se dio cuenta, o casualidad, fue el arquero de Noruega, que esbozó una protesta. No sé si el resto de sus compañeros se dieron cuenta, si los rivales, o sea, los ingleses se dieron cuenta, si el público en el estadio se dio cuenta. No sé cuántos se dieron cuenta, pero se dieron cuenta. Y siga, no pasó nada. Y no porque terminó en gol, o aunque no hubiera terminado en gol, inmediatamente de sucedida esa acción, se debió detener el juego. Y se debió continuar haciendo lo que indica el reglamento. Pues no se detuvo nada, y hubo un gol, y no revisaron nada. ¿Y saben por qué? Nadie me lo dijo, pero lo supongo. ¿Por qué no revisaron nada? ¿Y por qué no apareció el VAR? Porque se tirarían tierra a sí mismo. Porque el torneo empezó con ese objeto contundente arriba del espacio aéreo del rectángulo de juego. O sea que ya está viciado de nulidad desde antes de comenzar. Eso no puede estar. Eso y ningún otro objeto. No pueden estar las pantallas gigantes tipo NBA en el medio del terreno de juego allá arriba. No pueden. ¿Por qué? Y porque si el balón da en ello, ya empezamos mal. Una vez se la dejo pasar y se hace la suelta neutral. Dos veces no. Pero acá, como ya está colocado de exprofeso, no se puede empezar el juego. Para evitar que suceda lo que sucedió. Y entonces, tras que sucedió, no aplican el reglamento. Y entonces ya es un aquelarre. Y el VAR no te lo muestra porque si no, reitero, se embarran ellos mismos.
1: No, el VAR te da una respuesta floja de papeles, que es que el ecocardiograma de la pelota, sí, claro, que sí. ¿No?
2: Que no tocó.
1: Bueno.
2: Pues sí tocó.
1: Porque no se movió el... sé. Sí.
2: Bueno, ellos van a decir eso, por supuesto. Ellos lo que tienen que decir es que no tiene que nada que ver, no tiene nada que hacer, nada ahí arriba. Eso es lo que tiene que pasar. Arriesgan, y como arriesgan, después la tienen que pagar. Pero como no la quieren pagar, porque son ellos los que organizan, estamos organizando mal. Estamos burlando el reglamento. Y cuando pasa la situación, ¡y! La hacemos pasar lo más rápido que se pueda, que nadie se dé cuenta. Y bueno. Entonces, cuando termine este torneo y todos festejen, sea el que sea, y yo voy a decir, torneo viciado en nulidad. No, pero nosotros no hicimos nada. Vos participaste. Y vos no objetaste eso y otras cosas más. Pero entonces, nada. Torneo viciado de nulidad. ¿Sí o sí?
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10: Arca, ¿por qué no planteamos y ponemos para que Argentina juegue un poco mejor? 4-3-3. Hay que poner un delantero más, me parece. o dos delanteros más. Si vamos a perder, perdamos como campeones del mundo, jugando ofensivo, no defensivo.
9: Buenas noches, bueno, nada, vengo con el impulso de la buena onda de Dolina, así que lo sigo escuchando a ustedes ahora. El Conde, hincha de Racing, deja un mensaje, es el siguiente. El técnico de la selección argentina, yo pensaba, como ganó tantas copas y tanto bla bla y todo eso, que era más inteligente. Evidentemente está dentro del 70-30 que digo yo. 30 de saber jugar, 70 de suerte. ¿Por qué lo digo? Porque tenía que haber cambiado algo, tenía que haber sido diferente con diferentes jugadores o el equipo propio, bueno, etcétera, etcétera, etcétera. Y es obtuso. Evidentemente, si es obtuso, no es perfecto.
11: ¿Perfecto? Hola, genia y genio. Arca, te requiero, te voy a hacer una buena y una mala. Una buena, desarrollar el tema de lo que se le permite al fútbol, que me parece re interesante. Y una mala, re mala con tu compañera, vamos, che, no es el mismo estilo del polaco, es otro estilo, re mala con ella, pero todo bien con vos, Arca, genio.
2: Muchas gracias a todos por comunicarse al 11-7000-0750. Vamos por la última. No, por suerte, pero ni parecido al polaco. Y no es que a lo mejor está sonando así, pero no, todo lo contrario. Yo le doy pie para que ella sea la que lleve la batuta y me haga pensar. No que me complique, que me haga pensar. No voy a hacer nunca lo que... que en realidad no es que yo le hago al polaco. Yo le contesto al polaco porque es lo que a mí me parece y yo creo y yo siento. Y él tiene su mirada y yo tengo la mía. Y entonces, no es que trato de hacer lo mismo con Giovanna. Porque no es lo mismo. El polaco es el polaco y Giovanna es Giovanna. Pero repito, a lo mejor está sonando así. Voy a tratar de que no suene así. Pero esa misma... con su mirada ya me está diciendo que no, que está bien, que no es que estoy, che, mirá que yo no soy como ustedes, como el locutor de dos locos de lunes a viernes, no, esto es otra cosa. Sí, claro que es otra cosa, es otra persona.
1: Porque lo que dice Arca es una cosa es una cosa y otra cosa es otra.
2: Una cosa por suerte es Giovanna y otra es el polaco, ¿eh? Los domingos hasta ahora es Giovanna, de lunes a viernes es el polaco. Suficiente tengo el pensamiento.
12: Cualquier cosa dijeron de nosotros. ¿Quién? Cualquier cosa.
2: No. Cualquier cosa tampoco. ¿Y la otra cuál era? Ya me olvidé, la del Conde, ¿no?
1: No, que desarrolles el tema este de...
2: Ah, de que el fútbol.
1: Claro.
2: Sí. El fútbol se permite cualquier cuestión. En nuestro país. ¿Qué sé yo? Los lunes a tal hora. No, los miércoles a tal hora. No, acá no se puede porque esto y porque el otro. No, este árbitro sí porque el otro no. Si llueve, no, porque se inunda. No, si no se llueve, es porque falta agua. No, eran 28 en la lista, vamos a hacer 36 porque lo determinamos ahora, ya cuando empezamos con los 28. Si van todos para allá, nosotros vamos para el otro lado. ¿Se entiende? Siempre son cuestiones que no estaban establecidas y peor aún, cuando están establecidas, las cambian. Pero no las cambian antes de empezar, las cambian cuando ya está recorrida la cuestión, así sea a un minuto de haber empezado la cuestión, las cambian. Entonces eso no va. Y lo otro, los organismos superiores al fútbol le permiten al fútbol hacer cuestiones que a ninguna otra cuestión de la vida del ser humano se la permite. Por acá no se puede pasar. No, sí, por acá sí se puede pasar, para el fútbol. Por acá se respetan los semáforos. Al fútbol, no, por acá no se respetan los semáforos. Por acá la gente por la vereda. No, por acá la gente por la calle. Por acá, qué sé yo, hay que hacer la cola en el aeropuerto. No, por acá nada, acá el fútbol es otra. Así es todo. Por eso digo, el fútbol se permite hacer cualquier cosa, o muchas cosas, no cualquier cosa. Y al fútbol se le permiten muchas cosas. Pónganse a pensar, no solamente en el Mundial también. Por eso digo, en el fútbol nuestro de cada día todavía eso es elevado, a la N, como se suele decir. Son demasiados ítems, donde el fútbol sí, el fútbol puede. El fútbol, tenemos que dejarlo porque el fútbol, porque la cantidad de gente, porque entonces, porque sería peor, porque la cuestión. No, muchachos. Esa es la explicación que yo doy al respecto. Piensen.
1: Tenemos ¿qué? Alguien para acompañarnos con respecto a la selección argentina.
2: Este alguien es para...
1: Para hablar.
2: Para charlar, sí. Para hacerme pensar.
1: Para que lo pongas incómodo, claro.
2: ¿Ah, yo lo tengo que poner incómodo?
1: No, no sé, como vos querés hacer preguntas incómodas. Y ahí va, vos querés discutir, ¿viste?
2: No, no, bueno. Yo no quiero discutir. No,
1: nah,
2: no.
1: Pero ahí lo tenemos
2: perfecto. Lo contrario de discutir, ¿qué sería? ¿El antónimo de discutir? ¿Cuál es? Conversar. Sí, ¿no es cierto? O dialogar, claro. Entonces yo voy a dialogar. Primero lo voy a saludar.
1: Bueno.
2: Después vamos a ver para dónde rumbea la conversación y después veremos cómo termina. Como cualquier charla, de cualquier tema en la vida de los seres humanos. Buenas noches, señor Adrián Broski. ¿Cómo anda?
13: Jorge, Giovanna, ¿cómo andan los dos? Estoy muy cómodo hablando con ustedes.
2: Mira, para empezar.
13: Sería consensuar, Jorge.
2: Consensuar.
13: Sería consensuar, ¿no?
2: Sería, pero consensuar me suena a mí a ponerse de acuerdo. Entonces, ahí no sé si vamos a poner de acuerdo.
13: Pero yo no quiero ponerme de acuerdo.
2: Ah, ¿viste? Entonces no vamos a consensuar, ¿viste? Por eso. Claro, veremos si la charla derivará en un consenso o en un no consenso. ¿Qué sé yo?
13: O sea, si tus ideas y las de Giovanna coinciden con las mías, seguramente habrá un consenso.
2: Claro, ahí
13: si
2: sí.
13: Son distintas, habrá un
2: disenso. Un disenso.
13: En el cual cada uno expresa
2: exactamente. Qué buena aplicación del léxico estamos haciendo. Ay, sí, mejor así que comencemos así, porque si no. Bueno, ¿usted dónde está, mi estimado colega?
13: Estamos viajando, no sé cómo se llama la carretera esta que une Atlanta con Kansas, o sea, salimos de Kansas, vamos mitad de camino más o menos, vamos a llegar a Atlanta en unas horas, ya para instalarnos definitivamente en el escenario donde se va a vivir, yo digo, uno de los partidos más importantes y trascendentes de la historia del fútbol argentino, ¿no? Que va a quedar seguro en el recuerdo, por cosas positivas o negativas, pero que marca fuego la historia de la Argentina en los mundiales, porque enfrentar a Inglaterra siempre representa algo extra. Los otros días, ayer en conferencia de prensa, el técnico se encargó de bajar un poquito los decibeles, ¿no? Dijo, muchachos, es un partido de fútbol esto, nada más. Y yo creo que ellos lo van a, por supuesto que lo tienen que encarar como un partido de fútbol, porque tienen que jugar al fútbol el equipo, pero no es un partido de fútbol y nada más. Hay un montón de otras cosas que en el pueblo argentino por lo menos calan, ¿no? Y hondo.
2: Yo quiero saber qué piensa el señor Adrián Broski, más que el pueblo argentino. Después lo ampliamos si querés. Así como empezaste, vos estás enfrente, estás en el disenso de Scaloni. O sea, como es que a Scaloni le faltó algo más.
13: Pero estoy absolutamente convencido de que el técnico lo que quiso decir con esto es que ellos lo tienen que encarar como un partido de fútbol.
2: Perfecto.
13: O sea, a ver, Scaloni no nos va a preparar a los muchachos para la guerra, ni para defender el honor de Maradona, ni para defender a los pibes de Malvinas, porque no tiene nada que ver un partido de fútbol. Pero el sentimiento popular de la gente en general, y de nosotros también, es un partido extra. Es un Boca-River, un Colón-Unión, un Newell's Central, en donde vos decís, ¿es un partido de fútbol más? No, hay un montón de cosas de por medio en esto, todavía mucho más exacerbado, porque se trata de dos potencias futbolísticas y de dos historias y de dos países que tienen cosas que nos separan, ¿no? Fíjate vos los cánticos, viste que la expresión popular se da a través de las canciones, ¿no? Como en Uruguay, con la murga, viste que te expresan todo lo que piensa el pueblo uruguayo. En la murga, y había gobiernos en Uruguay, por ejemplo, que esperaban para hacer su plataforma de gobierno a que pase el carnaval para ver qué decía la gente en las murgas para poder se expresaban en cuanto al sentimiento popular.
2: Sí.
13: Y en las canciones de cancha se habla de por los pibes de Malvina que jamás olvidaré, se habla de Maradona, y se habla de el que nos salta es un inglés, y se habla del gol con la mano. Entonces digo, no es un partido de fútbol más, no es Argentina-Bélgica o Argentina-Noruega, significa mucho más para el sentimiento argentino, ¿no? Y para el inglés tal vez lo mismo.
2: ¿Giovanna?
1: Sí, yo estoy de acuerdo con él.
2: ¿Con quién?
1: En ese sentido,
2: ¿con Scaloni o con,
1: no, yo
2: o
1: estoy
2: con Broski?
1: No, yo estoy de acuerdo con Scaloni. Perdón, buenas noches, Adrián, porque no te saludé yo.
13: ¿Cómo estás,
1: una maleducada? No, a ver, yo estoy de acuerdo en que es un partido de fútbol, pero que genera otros sentimientos dentro de otro espacio. Ahora, se van
2: para
1: a.
2: Para la afuera, digo.
1: Para yo. La afuera. ¿Se van a mezclar las cosas? Se van a mezclar las cosas. Punto. Ya está. Lo que hay que ver ahora es cómo llega para mí Argentina después de este partido, después de Suiza. ¿Vos qué, cómo lo viste, Arián?
13: Yo lo vi, yo creo que, a ver, se puede hablar con la vincha, el gorro y la bufanda puesta y, se puede, y después podemos hacer un análisis periodístico, ¿no? En lo que es emocional, en lo que es lo que transmite el equipo, en el amor propio, en el coraje, lo que significa para la gente que está absolutamente, digamos, consustanciada con este equipo, está bárbaro. Yo veo gente llorando, veo gente emocionada, abrazándose, diciendo esto es un momento excepcional, después del partido que dio vuelta frente a Egipto, los goles de ayer frente en tiempo suplementario frente a Suiza, digo, bárbaro. Desde las emociones, esta es una selección que realmente llega al corazón. Bueno, ahora sacate la gorra, sacate la vincha. Y empecemos a hablar, si querés, de cuestiones futbolísticas.
1: Claro, capaz que no pasa tiene, dentro de, lo, no de los tiene, jugadores, ¿no? Claro.
13: No, no tiene, me parece que es una selección que futbolísticamente, lo dijo el técnico ayer, incluso esto no es, no es palabra mía tampoco, fue el peor partido, no respondió futbolísticamente a lo que él quería, y entonces uno supone, este nivel futbolístico, pero esto es todo una es proyección, este nivel futbolístico alcanzará para encarar dos partidos, si es que los va a tener dos partidos, pero uno en semifinal y el otro sería una supuesta final, tercer y cuarto puesto, ya sería anecdótico nada más. Pero digo, ¿alcanzará este nivel futbolístico para superar a selecciones como Inglaterra, Francia o España? Yo creo que la respuesta inmediata es no. Pero ahora, ¿puede mejorar el equipo? ¿Tiene potencial como para mostrar otra cosa? Sí, porque tiene jugadores de primera categoría, porque creo que está a la altura de las circunstancias. Ahora, deberá plasmarlo en la cancha. Hasta ahora, cuando uno habla del nivel futbolístico de Argentina, me parece que está por debajo de lo que se esperaba. Ahora bien, puede levantar la mano Scaloni y decir, señores, jugamos 6 partidos y ganamos los 6. Y desde el punto de vista del resultado, tiene razón el hombre, ¿no? Ahora, ¿cómo hacer para con este mismo nivel ganarle a Inglaterra y supuestamente en una final ganarle a Francia o España, ¿no?
2: Yo digo, Adrián, que se puede dar esa situación, ganarle. Se puede, porque este juego es muy especial. Ahora, yo también dije, no quiero reiterarme, pero lo voy a hacer porque vos no escuchaste nada, que una cosa es el resultado, que puede llegar de 200.000 maneras distintas, y otra cosa es el gusto por el juego que cada uno tiene. Por lo que acabas de decir, coincidís con mi manera de gustar de este juego. Entonces, a mí no me gusta cómo juega la selección, pero la selección logra objetivos, logra resultados, ha llegado a la semifinal de un mundial. No es fácil, no es cualquier cosa. Jugó contra los más malos, los menos malos, los un poquito bueno, un poquito mejor, y podríamos coincidir en que no jugó contra los más poderosos. Sí. El resultado se puede lograr, se le puede ganar a Inglaterra y se le puede ganar a España y se le puede ganar a Francia. Ahora bien, veremos si el juego mejora. ¿Qué juego? ¿Cómo es que tiene que mejorar? El juego que cada uno cree que le gusta. Yo hice el ejemplo ya hace un ratito y anteriormente, que los que generan juego, mediocampista para adelante, lo hagan con ductilidad y sobresalgan sobre sus adversarios y los gambeteen y tiren al arco y conviertan goles y la metan de cabeza y tiro libre por arriba de la barrera y los defensores que quiten sin hacer infracciones y que el arquero nuestro vuele y saca la imposible y saca otra más y saca otra más. Entonces, ahí vamos a decir, qué bien jugó el equipo y encima ganó. ¿Es así o no?
13: Claro. Sí, también se puede debatir. Es tan interesante debatirlo porque cuál es, digamos, vos hiciste una descripción de cuál es el juego que a vos te gusta.
2: Claro.
13: Sí. Otros dirán, no, mirá, a mí me gusta tener la pelota, que no la tenga el rival, llegar una vez y hacer un gol, ser contundente.
2: Bien.
13: ¿Por qué tendría que llegar?
1: Sí, asegurarte.
13: Y es respetable. Sí,
2: cosa que en estos partidos no se está dando, porque dijiste bien, así no. También es otra forma, con esa que acabas de decir. Ahora, hasta ahora, a la Argentina no se le dio ningún partido así. ¿Por qué? Y
13: no.
2: Porque por algo será. Y porque el bendito juego, que es una parte del juego, evidentemente no ha aparecido. Por eso esa parte del juego no está. Están las otras partes del juego que menos mal que la tiene, que eso le ha permitido llegar hasta donde llegó. Por ejemplo.
13: Sí, claro. tiene virtudes y defectos.
2: Sí, claro.
13: Tipo, ¿no? Lo que pasa que los defectos son notorios en relación al potencial que tiene.
2: Ah,
13: porque si este mismo campeonato, si este mismo campeonato lo estuviera haciendo, Ecuador, por ejemplo, diríamos, che, qué sorpresa es Ecuador. Mirá el equipo que tiene, ganó 6 partidos. Ahora, Argentina tiene otro potencial.
2: Acá estamos hablando del equipo campeón del mundo, que si querés lo quito. Campeón del mundo fue en Qatar. Ahora está defendiendo el título, eso también es verdad. Pero tiene jugadores de muchísima jerarquía, que no lo tienen otros equipos. Entonces, ahí es donde yo le pido, y no, muchacho, el lateral derecho debe saber marcar, debe saber proyectarse, debe sacar bien el centro, debe saber hacer triangulaciones, debe saber ir para adelante, para atrás. ¿Pero vos qué te crees? ¿Que es una máquina? ¿Que es perfecto? No, perfecto no, pero casi casi, porque estamos hablando del máximo nivel internacional, del equipo campeón del mundo. Chupate esa mandarina, Chespi.
13: Justamente, Jorgito, esa condición de campeón del mundo y de haber vivido en Qatar momentos casi como en una película, ¿viste? Porque sufrió, gozó, desplegó buen fútbol, en algunos momentos jugó mal y siempre salió airoso, ¿no? ¿Te acordás lo que fue el partido con Holanda, por ejemplo? Claro. Tremendo, por penales. Lo que fue contra Australia, que sufrió en la última pelota. Ni hablar de la final en Francia. Entonces, digo, el 90% de los jugadores, que son los mismos que integraron aquellos equipos que jugó en el Mundial de Qatar, ya tiene esa experiencia en partidos que se alargan, en partidos en los que hay que sufrir, en los que hay que poner coraje, decisión, determinación, valor, y entonces me parece que eso sí lo plasma en la cancha. Pero yo vuelvo a preguntar, con eso solo no alcanza para poder superar a rivales que son el nivel que tienen, el nivel de Inglaterra, Francia o España. Pero Argentina está en condiciones de poder revertir justamente esa imagen que mostró contra países muy inferiores como Cabo Verde, como Egipto. Ahora, tendrá que aparecer ahora, porque si no ya en los mundiales es muy tarde decir que tiene potencial, bueno, pero ya quedaste afuera. Entonces, me parece que es el momento y que Argentina tiene con qué. En cuanto a las virtudes, creo que individualmente hay jugadores que por ahí uno decía, che, andan siendo titulares en un mundial tendrán preeminencia, y por ejemplo los dos marcadores centrales están jugando un mundial bárbaro, tanto el Cuti Romero como el Licha Martínez. Bueno, lo de Messi está por encima de lo que uno podía suponer de un jugador que juega en una liga de segundo nivel y que tiene 39 años. Pibe está rompiendo todos los récords habidos y por haber a nivel mundial. Los goles que hicieron tanto el Toro Martínez como Julián Álvarez, me parece que de cara a una semifinal de la Copa del Mundo le vienen muy bien, porque justamente un centro delantero que forma parte de un equipo que es el más goleador de todos los que llegaron y que no convertían, y eso le pesa, tener una mochila grande. Ahora, por lo menos, esa mochila no está. Así que me parece que tiene potencial y tiene con qué alimentar la ilusión. Pero hasta ahora no ha demostrado todo. Uno a lo mejor es muy exigente, ¿no? Porque quiere que el equipo guste, golee, que Messi haga goles todos los partidos, que los otros hagan el influjo. No.
2: Que golee, no tanto. Que Messi haga, no tanto. Pero otra vez volvemos al punto de inicio. Se pensó que después de la complicación frente a Cabo Verde, iba a cambiar. Iban a cambiar. No sucedió. Uh-huh. Se pensó que el partido iba a cambiar. No cambió. Se pensó que ayer, de una vez quedado el rival con uno menos, iba a ser más. No cambió. Sí, le quedan dos para cambiar. O uno. Bueno, uno. ¿Van a cambiar? O no. O así llegamos. Porque reitero, se puede llegar al objetivo. ¿Cuál es el objetivo? Levantar la copa. Otra vez campeón del mundo. Cuarta estrella. Muy bien. ¿Cómo? Y ahí ya empezamos. A mí me alcanza con esto, podrán decir millones. ¡Qué lindo que es así! Sí, transpirás como loco, te pones nervioso, pero la felicidad. Cuando suena el silbato, ¿quién ganó? Yo. Listo, vamos. Vos sabés que así y no. ¿Y por qué? Y ahí donde otra vez. Porque a mí este juego, que es tan lindo, me gusta verlo jugar con fineza, si se quiere, con habilidad, me muestren esa bendita habilidad que yo no tengo y que miles de millones no tienen. Porque ahí está la gracia. Esa habilidad que millones no tienen, que la tienen unos pocos. Ellos que están ahí que no son tampoco todos como ellos, son ellos, se supone que son los mejores. Mostrame algo de esa habilidad que yo no tengo.
1: Sí, yo le quería preguntar perdón, sí. Adri, no, te quería preguntar respecto, viste, la semana pasada también hablábamos esto que dice Arca, bueno, ¿qué partido se iba a plantear de cara a lo de ayer con Suiza? Cambios, cómo iba a jugar Argentina, ¿no? Y ahora nos volvemos a plantear, porque Arca bien decía la semana pasada, que hasta ahí estoy de acuerdo, no se pueden hacer un montón de cambios, porque si no el equipo no funciona. Pero ¿qué tipo de cambios tenemos que hacer para que esto funcione? Ayer, por ejemplo, lo meten al Flaco López, activó bien, funcionó el equipo. Me parece que hay cambios muy importantes que se están dando, pero ¿qué cambios para vos tienen que pasar así, no? Recónditos que cambien este aire.
13: Hay un par de palabras que dijiste que son claves en la respuesta que te voy a dar, ¿no? Porque dijiste qué cambios para vos debieran hacerse. Bueno, para mí es una cosa y lo que yo creo que el técnico va a hacer es otra, ¿no? Yo creo que el técnico no va a cambiar casi nada, que va a seguir con estos jugadores, a pesar de que hay algunos futbolistas a los que es difícil sacar, que no están en el nivel ni en el ritmo que a lo mejor el equipo lo favorecería para ir a jugar esta clase de partido. Específicamente Rodrigo De Paul, por ejemplo. Es un jugador que primero es muy difícil de sacar. Es el futbolista que más jugó con Scaloni. Los otros días cumplió 100 partidos Scaloni como técnico de la selección. En la conferencia de prensa estaba Rodrigo De Paul y le dijeron, ¿sabés que cumple 100 partidos? Sí, yo cumplo 90, le dijo. ¿Viste? O sea, en el 90% de los partidos de Scaloni estuvo De Paul. Por nombrar algún futbolista, ¿no? Que me parece van a seguir jugando, pero que por ahí algún cambio de ritmo a la selección le vendría mejor. Yo creo que Barco, cuando jugó, por ejemplo, lo hizo muy bien, le dio dinámica al equipo, le dio una movilidad en la mitad de la cancha que a lo mejor le falta en esos momentos determinantes cuando la selección se torna muy lenta. Giovanni Lo Celso jugó un solo partido y lo hizo bárbaro frente a Jordania. Pero creo que esas variantes que uno supone pueden darse, el técnico ni siquiera las tiene en mente. Ayer en conferencia también dijo, no, yo hay jugadores que no los pongo porque no es que no quiera ponerlos, me parece que este es el equipo que debe jugar, entonces por eso no aparecen los Simeone, los Celso, los Barco o los López. Pero yo creo que a la selección le falta meter un cambio más, ¿viste? Pasarlo a nafta, porque en Qatar jugaba con un ritmo a lo mejor un poco más cansino en la mitad de la cancha, pero aparecía Di María por izquierda rompiendo líneas, era otro De Paul por derecha, Messi tenía otro vértigo también, entonces el equipo era mucho más rápido en los metros finales. Ahora por momentos adormece demasiado el juego, se torna un equipo aburrido, se torna un equipo de poca llegada, y eso seguramente contra rivales mucho más cotizados como Inglaterra y supuestamente Francia o España, le puede costar muy caro, ¿no?
2: Estamos charlando con Adrián Broski, nuestro colega, hombre de Radio Brigadier General, de Estanislao López, la famosa LT9 de Santa Fe. Digo bien, ¿no? Sí.
13: Estamos en la red ahora en Santa Fe, y en Telefe Santa Fe, Jorgito, sí. Bien. Y así que bueno, ahí estamos, y en la plataforma de la Asociación del Fútbol Argentino, ahí en el EPF Play.
2: Bien.
13: Transmitiendo partidos de partidos del querido y nunca bien ponderado fútbol de ascenso en la República Argentina.
2: Bien, te voy a pedir una difícil.
13: A ver,
2: contanos a todos los que estamos no en los Estados Unidos de lo que no se ve a través de la televisión, en los partidos me refiero, ¿eh? De el lado de afuera de las rayas de blanca, de lo que no se ve. ¿Qué te causó impresión? ¿Qué te pareció? Mirá esto, mirá lo que pasa, mirá lo otro, esto, yo creía que era así, no era así, esto puede ser que yo lo pensaba de una manera y no es.
13: Bueno, en cuanto al mundial, yo creo que este es un mundial para ricos. Ese es realmente muy difícil para nuestra devastada economía, para un tipo laburador de clase media, estar en Estados Unidos viviendo el mundial y que vos quieras sacar una entrada que habrá que revisar muchísimo por qué salen a la venta y enseguida se agotan y después está la reventa, y que acá en este sistema puramente capitalista la reventa es absolutamente legal, o sea, es el libre juego de la oferta y la demanda, ¿no? Entonces, cuando ese trabajador argentino que quiere comprar una entrada, acá en Estados Unidos le dice, mira, sale $2,500 la entrada. ¿Cómo? O sea, somos cuatro en la familia y $10,000 tenés que pagar para ver a Argentina Cabo Verde, ¿no? Entonces, me parece que es prohibitivo, que no pasaba en otros mundiales, no tenía este precio de las entradas. Entonces, vos ves, por ejemplo, ayer había 70,649 personas en el estadio, de las cuales el 90% eran camisetas albicelestes. O sea que estamos hablando de 65,000 personas con la camiseta argentina, de las cuales 45,000 no son argentinos. Yo digo, en la cancha hay argentinos nativos, los que nacimos en el país, y por opción, aquellos que tentados y admirados por lo que fue Maradona, por lo que es Messi, se ponen la camiseta de la selección y optan por alentarlo. Pero vos, de los que de 10 que pasan con la camiseta argentina, 8 hablan en inglés, o 4 en inglés y 4 en árabe o en japonés, ¿no? Entonces, esto es lo primero que me parece, que es un mundial donde hay pocas posibilidades, ¿no?, de vivirlo. Es un mundial en el cual el pueblo norteamericano no está consustanciado para nada. Van a la cancha a ver el partido como un espectáculo. Yo tenía los otros días delante mío una familia típicamente norteamericana, ¿no? El tipo rubio, alto, grandote, la mujer también muy prolijita, dos hijos muy parecidos a ellos, y cada vez que tomaba la pelota Messi y hacía una gambeta cortita en la mitad de la cancha, se daban vueltas, se miraban entre ellos diciendo ¡Oh, my God! ¿Viste? Yo decía, mira qué diferencia que es con el sentimiento nuestro. Eso lo viven como un teatro en donde el actor principal, que es Messi, hace cosas distintas a los otros y nada más, ¿no? Uh-huh. Pero bueno, y después Estados Unidos es un país que obviamente empieza a tener su problemática cuando hablan de un porcentaje ya más elevado de inflación, que ya el laburo no es una cuestión de fácil de adquirir, y bueno, pero por supuesto que es un país que también tiene sus grandes grandes logros, la gente vive mejor, vive bien, pero bueno, es un país muy ajeno a la pasión futbolística, que como en todo país también se toman una licencia durante el mundial, ¿no? Yo pude vivir el mundial de Rusia, donde durante un mes esa manera de vivir de los rusos cambió porque estaba el mundial. En Doha, en Qatar también terminó el mundial y volvieron a tener otro sistema. Y acá en Estados Unidos también, eso, viste, la rigurosidad en cuanto a controles y demás, no es tal, porque es como un recreo que se toma porque se está viviendo el mundial, ¿no?
2: Bien, o sea que la eliminación de los Estados Unidos les hizo un poquito de cosquilla ahí en el estadio, y después, chao.
13: Y chao, sí, no, por supuesto, no. Hubo un poco, viste, de más revuelo porque jugó bien la selección de Estados Unidos en el comienzo. Entonces algunos preguntaban, che, ¿va bien la selección o sí? Le decían el otro, yes. Y entonces ponían, qué sé yo, se comían algún pollo al horno y veían el partido, pero no despertó para nada ese interés que uno supone se da en otros países cuando se juega el mundial, ¿no? Acá lo que despierta interés es el showman, que es Messi, que es Cristiano Ronaldo, que es Mbappé, que es Haaland, que es Vinicius Junior, que por ahí, viste, son tipos de fuera de serie en la actividad que realizan. Pero te aseguro que ninguna familia norteamericana está hablando de si Argentina va a jugar con un 4-4-2 o va a poner dos delanteros o va

0: este, reaviva todo ese cariño que uno tiene, y después pasa un tiempo y no te ves, y otra vez en un abrazo se renueva todo, ¿eh? Así que gracias a ustedes, porque son muy muy cariñosos, muy generosos, y la verdad que me sentí muy cómodo, ¿eh? A pesar de tu este inicio y tu apertura, no me incomodé para nada, al contrario, che, todo bien.
1: Chao, Adrián, muchas gracias.
0: Chao, Giovanna, chao, Jorge.
1: Adrián Broski desde los Estados Unidos, esperando por las dos semifinales. ¿Te tiene claro los días y los horarios? Sí, ¿no?
2: Sí, sí. El martes y el...
1: ¿A las 16?
2: Sí, y el miércoles.
1: Francia, España.
2: Francia, España.
1: A las 16.
2: Y el miércoles tenemos Argentina, Inglaterra.
1: A la misma hora, por eso digo, a las 16. Ya volvemos.

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4: Hola amigos, ¿cómo están? La primera vez que los escucho. Poco escucho programas de deportes, pero este me gustó por su sinceridad. Pero yo digo que el fútbol tampoco se puede hacer buen juego, porque antes saltaba la ley de ventaja, ahora le amagan y ya le cobra, van al VAR, hay muchos parates, entonces no se puede hacer juego. Sí, entonces como que se tiene que contar con el error humano, que sería el referee.
5: Che, chicos, ahí en la radio, Arca. Basta, no analizamos, mejor. Claro que hay que mejorar, siempre se puede jugar mejor. Pero te voy a decir una cosa. ¿Alguien le ganó a Argentina?
6: Preeminencia y, por ejemplo, los dos marcadores centrales.
5: Contá todo lo que quieras, que mal, que bien. ¿Alguien le ganó a Argentina? No. Ahí vamos.
7: Gracias a todos por comunicarse al 11-7000-0750. Y sigan llamando, por supuesto, y diciendo lo que piensen ustedes. Que no solo se trata de lo que pensamos nosotros.
8: Más o menos.
7: No, más o menos no. Así me gusta que sea. ¿Para dónde seguimos?
9: Nos venimos al torneo.
7: Hoy estuve muy activo.
9: Sí, hoy estuviste activo, ¿qué hiciste? Sí, contame.
7: Vi tenis.
9: Sí.
7: Del más alto nivel internacional.
9: Sí.
7: Y vi fútbol de la segunda categoría de la Argentina.
9: Ay, por Dios, ¿qué viste?
7: Voy a empezar con el tenis.
9: Sí, por favor.
7: Que creo que es el título deportivo del día de hoy. A ver, sí, en el mundo diría yo. Final de Wimbledon entre Yannick Sinner, el italiano, y Alexander Zverev, el alemán. Adivinen cómo fue el resultado o quién ganó. El mejor, Sinner. 7-6 el primero para Zverev. 7-6 el segundo para Sinner. 6-3 para Sinner. 6-4 para Sinner. O sea, no lo paseó, pero más o menos.
9: Un poco, ¿no?
7: ¿Eh? Es bravísimo el Tano, es buenísimo. Y Zverev aguantó, pero después tuvo muy errático y después perdió por la superioridad de su rival, ¿no?
9: ¿Y fútbol qué viste?
7: Y un partido y medio, diría yo, o casi dos de la Primera Nacional. Vigésima fecha, Gimnasia Esgrima de Jujuy, en Jujuy frente a Chacarita. Lo ganaba el Funebrero 1-0, en el segundo tiempo lo empató Gimnasia Esgrima de Jujuy. Colón, gran victoria del negro en su casa, en el Brigadier General Estanislao López. ¿Cuánto hacía que Colón no goleaba? 4-0 le ganó Colón a Central Norte. Racing de Córdoba, en un partido con muchos goles, no sé si un partidazo, pero con muchos goles seguro. En Nueva Italia le ganó 3-2 a Casuso. San Martín, el sanjuanino, en Santiago del Estero le ganó a Güemes 2-0. Agropecuario y Temperley en Carlos Casares, 0-0. Midland le ganó a Quilmes. No levanta la espuma la cerveza.
9: ¿Por qué te reís?
7: No, yo no me reí.
9: Ah.
7: Te habrá parecido que me reí.
9: No, bueno.
7: No levanta la espuma la cerveza. Le ganó Midland 1-0. Godoy Cruz en Mendoza le ganó 1-0 a Defensores de Belgrano. Godoy Cruz tiene una particularidad. Gana todos sus partidos de local, pierde todos sus partidos de visitante. ¿Le va a alcanzar? No sé. Gimnasia y Tiro y Patronato empataron 1-1 en Salta. En Tucumán, categórica victoria de San Martín, derrotó al Magro 3-0. Mañana tiene que jugar Atlanta y Colegiales. En la zona A, Ferro tiene 40, Colón 35, Morón 35, Los Andes 32, Bolívar, Estudiantes y Almirante Brown 30. Y el Deportivo Madryn tiene 29. En la zona B, Gimnasia de Jujuy 38, Atlanta 33, Tristán Suárez 33, Atlanta juega mañana, les dije, Temperley 31, Midland 30, San Martín, el Tucumano 29, Maipú 28, Atlético de Rafaela 27. Ya está.
9: ¿Listo?
7: Sí, en cuanto a resultados, sí.
9: Bueno, entonces nos vamos a la primera.
7: ¿A la primera?
9: Sí, vamos a hablar con Carlos Torres, que está conectado.
7: Ah, primera división, decís
9: sí,
7: vos.
9: No,
7: vamos
9: no,
7: a hablar de Boca, entonces.
9: Vamos a hablar
7: claro,
9: de Boca.
7: Boca está en primera división, obviamente. Sí. ¿Cómo le va, señor Torres? ¿Cómo anda?
2: Jorge, querido, ¿cómo andan? Un abrazo grande para todos.
7: ¿Todo no bien? Lo veo, pero lo estoy viendo. Torres sí se estaba sonriendo. Yo no me estaba sonriendo.
9: Sí, mal.
2: Claro.
7: ¿A vos tenés la misma sensación?
9: No, me dio la...
7: De Torres te hablo, ya no, olvidate de mí.
9: Ah.
7: ¿Se estaba sonriendo o no? ¿O saludó sonriéndose o no?
9: No, ahí está, saludó sonriendo.
7: Ah, ¿viste? Bueno.
9: Claro que son...
7: A mí me pareció eso, ¿a vos también? Yo no lo estoy viendo,
9: no,
7: ¿vos lo estás viendo?
9: Está bien. No, pero entonces, uno se da cuenta cuando uno...
8: No entiendo mucho la pregunta.
7: Pero entonces, te equivocaste conmigo y me tenés al lado. Yo nunca me sonreí.
9: No, yo dije que sonreíste, dije que te reíste.
7: Peor,
9: sí, te digo que no,
7: menos
9: sonreír que
7: reírse. Reírse es más efusivo, ¿no es cierto?
9: Bueno, pobre Carlos, no lo vamos a hacer. No,
7: ¿no? Porque como se sonreía. Por
9: digno
7: eso.
9: De nuestras discusiones.
7: No.
9: Bueno, ¿vos cómo estás, Carlos?
2: Bien, todo muy bien. Con muchas novedades en el transcurso del fin de semana. Vinculado al mundo Boca, es cierto que los flashes obviamente por cuestiones lógicas están con el Mundial y con la selección argentina, pero están pasando cosas en el mundo Boca y una de ellas vinculada a Sebastián Villa, porque finalmente la novela con el colombiano llega a su fin. De hecho, está emprendiendo vuelo en estos momentos desde Mendoza hacia Buenos Aires, para mañana a primera hora hacerse los chequeos de rutina y transformarse en el tercer refuerzo de Boca. Así que, bueno, insisto, la novela Villa y una situación que se dilató más de la cuenta llega a su fin. Mañana los estudios pertinentes, firma del contrato, Boca finalmente terminó acordando en 6 millones y medio de dólares el traspaso de Independiente Rivadavia a Boca. Así que Villa, nuevo jugador Ceneice.
7: No es que me quiera salir del eje, pero como todo tiene que ver con todo, Independiente Rivadavia le ganó hoy a Tigre por Copa Argentina en el Estadio de Belgrano, en Córdoba, en el Julio César Villagra, por 1-0, sin Villa.
2: Correcto.
7: Exactamente. Sí, jugó mejor el primer tiempo y después, en el segundo, Tigre anduvo muy cerca del empate, pero no lo logró. Bueno, por eso decía que todo tiene que ver con todo. Y como me había olvidado de dar el resultado, ese fue el partido que vi de punta a punta.
9: Uh-huh.
7: Independiente Rivadavia, que se la sigue bancando. Digo, aún sin su mejor figura, como es Sebastián Villa, hoy logró otro pasito más. Continúe, señor Torres, disculpe usted.
2: Sí, no, y sin Arce, ¿no? Es la otra gran presencia importante, el delantero paraguayo.
7: Entró, en el segundo tiempo entró. Entró.
2: No, sí, pero desde el arranque me refería.
7: Estaba en el banco.
2: Pero bueno, respecto a lo de Villa, insisto, ya está viajando en estos momentos. El otro que también va a ocurrir lo mismo es Álvaro Montero, el ex arquero ya de Vélez, el arquero uruguayo, paso por el fútbol mexicano. Va a estar llegando mañana lunes por la noche a Buenos Aires. También se va a hacer los estudios pertinentes. Así que Boca ya tiene los primeros tres refuerzos: Lozano, Álvaro Montero y Sebastián Villa. Por cuestiones lógicas de tiempo y obvias, no van a estar el jueves cuando Boca juegue por Copa Argentina 21-45 en Rosario, pero sí la idea es que de cara al inicio de campeonato ya puedan estar bajo las órdenes del Vasco Arruebarrena, que de a poquito empieza a rellenar los puestos que él había pedido. Había pedido un arquero, había pedido un lateral, había pedido un extremo, así que de a poquito se van completando esos lugares. Veremos si Boca va en la búsqueda de un centro delantero, que veníamos hablando anteriormente, que es otro de los lugares donde el entrenador pidió reforzar.
7: Como suele suceder, volviendo a Villa, ¿no? Independiente Rivadavia bajó y Boca subió.
2: Sí, subió. Sobre todo Boca subió. No sé si decir que Independiente bajó sus pretensiones, sino que se mantuvo firme en lo que pretendía. Boca entiendo que subió casi $500,000 la oferta final. También tenía que ver con una estrategia en cierto punto de Boca, ¿no? Típico de cualquier negociación y lo que sucede habitualmente, ¿no? Todos defienden sus intereses y en este caso Boca no quería gastar dinero por demás. Independiente Rivadavia también buscaba obviamente defender lo suyo. Boca de esa oferta de $6 millones la terminó subiendo un poquitito más a 6,5 millones, así que en esos contextos se terminó dando la negociación. Mucho tuvo que ver obviamente la postura de Villa, ¿no? De plantarse, de hacerle saber a Vila que su deseo era jugar en Boca, así que bueno, todo esto terminó ayudando para que se transformen en refuerzos en Eise. Un jugador que hay que marcarlo y es una realidad, hoy genera mucha polémica, inclusive en el hincha de Boca, ¿no? Hay muchos que no están de acuerdo con su contratación por situaciones que ya son de público conocimiento, porque además en algún momento se fue mal, se fue por la puerta de atrás, pero bueno, en este caso parece ser que el tiempo olvida todo y Villa regresa al club en Eise.
9: Ahora, Carlos, una consulta. Respecto a... Seguimos con Villa. Villa se va de Boca en 2023, ¿no?
2: Sí.
9: Bien.
2: Libre.
9: Y claro, se va libre y después pasa por Bulgaria, después por Mendoza. ¿Vos qué crees? ¿Qué cambios tácticos o qué Villa se va a encontrar Boca en este torneo?
2: Sí, a ver, Villa siempre fue una debilidad de Riquelme, la realidad es esa, ¿sí? Más allá de todo lo que ha pasado en el medio, que es cierto, y que en algún momento hoy en el mundo de las redes sociales todos están repasando alguna declaración de Riquelme cuando dice hace un par de años Villa le faltó el respeto a la institución o le faltó el respeto al escudo, pero la realidad, y esto sabiéndolo entre cuatro paredes, es que Riquelme piensa que Villa es el mejor jugador del fútbol argentino, lisa y llanamente. Riquelme piensa eso de Villa, que es el mejor de todos, y por eso lo va a buscar, por eso es un capricho casi del entrenador, perdón, y de Riquelme también, no solo del entrenador, y entienden, y esto también es lo que te dicen puertas adentro, entienden que hoy es un jugador más maduro, que el ir a Bulgaria, el volver a Independiente Rivadavia, bueno, fue padre hace muy poco... entienden que es un jugador que ha sentado cabeza, si se puede entender de esta manera, y que es por eso que Boca lo termina buscando, más teniendo en cuenta que Ceballos se va al Napoli de Italia, bueno, la necesidad imperiosa de traer un extremo, ¿no?
9: No, por eso te preguntaba, porque una cosa es decir que le da esto al juego, pero otra cosa es un capricho y que de repente nos encontremos con... un jugador que tiene dos causas, una cerrada, la otra ahí, pero no son, viste, es un jugador polémico, sí, es real eso.
2: Sí, sí, sí. Y
9: la lectura va a ser otra, porque Boca también no es solo fútbol, Boca es un club que tiene muchas actividades, entre ellas fútbol femenino, entre ellas uno de los más grandes da este mensaje, me parece que es fuerte.
2: Sí, no. De hecho, esto es a materia de opinión personal. Si vos claro. Me preguntás a mí, Villa no debería jugar en Boca y Boca no lo debería haber ido a buscar porque el fútbol no justifica todo. Vivimos en una sociedad donde estamos realmente enfermos por el deporte, pero no hay que perder la razón, y Villa para mí no debería jugar en Boca porque hay cuestiones que son mucho más importantes que las futbolísticas. Pero bueno, hoy Riquelme no pone quizás esas cosas sobre la balanza, pone las cuestiones deportivas, y bueno, es respetable también. Pero la realidad es que vos, si me preguntás, hoy, si tenemos que hablar de porcentajes, es más 60-40 o 70-30 para que Villa no juegue en Boca, por todo lo que se ha sabido, ¿no? Un jugador que en algún momento se fue a Colombia y no volvió a la pretemporada porque no quería jugar más en Boca, que se retiró sus pertenencias todavía con un contrato vigente. Se fue definitivamente mal. Entonces, que hoy vuelva, y que Boca no solo que vuelva, sino que Boca además teniendo que pagar 6 millones y medio de dólares cuando el jugador se fue libre, es una situación que genera mucha polémica. Bueno, quizás algunos piensen que si juega bien y hace un par de goles, todo se olvida, lamentablemente, en este fútbol. Pero bueno, la realidad, y que es indiscutible, que Villa va a tener que hacer mucho, pero mucho, para tratar de revertir la situación con el hincha de Boca.
9: Ahora, el jueves ya juega Copa Argentina, arranca, pero el mercado de pases sigue moviéndose hasta el 21, ¿no?
2: Exacto, sí, y de hecho, esto hay que verlo porque todo el tiempo se modifica y muta, pero alguien me decía por ahí que existía hasta la chance de que en Boca, por lo menos es la información que tienen, que hasta se termina extendiendo hasta posiblemente el mes de septiembre. O sea, esto no sé si es oficial, pero sí me lo marcaban como una posibilidad, en esta de las cuestiones raras que hay en nuestro fútbol, mercado de pases que cada vez se extienden mucho más. Pero bueno, independientemente de eso, y en cuanto a nombre se refiere, sí, la idea es un centro delantero, más allá de que el otro día con Jorge lo hablábamos, de que Boca tiene a Merentiel, que tiene a Jiménez, que tiene a Vareiro. Pero bueno, entiendo que en algún momento Arruebarrena entendió que Boca necesitaba un centro delantero más, y después esperar la posibilidad de que aparezca algún marcador central. No es una necesidad imperiosa. Hoy la prioridad era Villa y se cumplió esa prioridad, pero sé que si aparece alguna oportunidad de mercado, como en algún momento pareció ser Romaña, que después no se dio, Boca va a estar atento a alguna posibilidad de esas. Si bien Arruebarrena está conforme, insisto, porque está Figal, porque está Pellegrino, porque está Ayrton Costa, porque está Dilolo, Boca está atento a alguna posibilidad de mercado, sobre todo porque así como se va Ceballos al Napoli, entienden que puede llegar algo por Dilolo en los próximos días, y que si eso sucede, Boca está dispuesto a venderlo a Dilolo, entonces ahí se generaría esta posibilidad de traer un central. Pero bueno, esto por ahora no está dentro del orden de prioridades.
7: Bueno, jueves 21:45, frente a Sarmiento, en el Marcelo Alberto Bielsa, ¿no es cierto?
2: Sí, señor, contra Sarmiento.
7: Y después de ese jueves, lo siguiente será...
2: Boca ya después tiene el debut. Tienen el debut en el campeonato argentino el 26 de julio. De visitante, Boca arranca el torneo de visitante contra Riestra, domingo 26 de julio.
9: Cierra la fecha, ¿no?
2: Exactamente. En el Guillermo Lasa. Y la segunda fecha será un partido muy interesante, muy lindo para verlo, entre semana, en la Bombonera, contra Estudiantes, por la jornada número 2.
7: Si este papel que yo tengo delante de mis ojos no ha sido actualizado, domingo 26 de julio, dijo Carlos Torres, a las 19:30, el Deportivo Riestra Boca.
2: Sí,
7: antes,
2: señor.
7: Antes, 17:15, Estudiantes Independiente, y antes, a las 15, Atlético Tucumán Independiente Rivadavia. Eso del domingo, no voy a decir todo lo otro porque son 12 partidos más. Y después, porque me quiero ubicar, porque después de ese partido de Riestra, ¿cómo es que Boca no juega la segunda? ¿Cómo era? Ya no me acuerdo.
2: Exactamente, bueno, Boca la fecha 2 no la juega. Se juega entre semana, pero Boca la posterga porque tiene entre semanas el partido frente a O'Higgins.
7: Ahí está.
2: Exactamente. Juega la fecha 2, se juega entre semana, pero Boca la termina postergando para una semana después porque Boca tiene la revancha contra O'Higgins, justo cuando se está desarrollando la jornada número 2. Claro. Por eso Boca la posterga una semana más hacia adelante, ¿no?
7: Muy bien. ¿Algo más?
2: Bueno, no, por lo pronto Boca va a estar viajando el día miércoles, después del mediodía. Boca va a entrenar el miércoles por la mañana en Ezeiza, miércoles al mediodía va a estar viajando hacia Rosario para jugar, como decíamos, frente al combinado de Junín, con un equipo muy parecido al que jugó el otro día en Salta frente a Atlético Paranaense. Por eso era importante no solo verlo a Lozano, sino también ir practicando con un equipo muy parecido al que jugó en aquel entonces. Seguramente Bray sea el arquero, cuando esté Montero, Montero va a ser el arquero titular de Boca. Bueno, Lozano como lateral por derecha, seguramente Lautaro Blanco como lateral por izquierda. El tema de los centrales es un tema que todavía genera alguna duda para el entrenador, porque bueno, sé que Figal está muy bien conceptuado en la imagen de Arruabarrena, le gusta mucho Figal, así que yo creo que en esta temporada Figal y Di Lolo van a competir por un lugar como primer marcador central, y bueno, ya Ayrton Costa como segundo marcador central, pero insisto, un equipo muy pero muy parecido al que jugó frente a Atlético Paranaense.
7: Mil gracias como siempre, señor Torres.
2: Abrazo, hablamos en la semana, que estén bien.
7: Carlos Torres y toda la información de Boca.
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10: Hola, capaz, hola amigos de Radio 150. Bueno, que son una gran compañía para un fútbol de vuelo. Yo también quiero que la selección domine, controle, muestre su calidad, pero a veces no se puede. Tu rival es complicado, porque aunque parezca mentira, estos rivales son complicados. No estamos hablando del fútbol del 70 o los 80. Pero bueno, yo pienso que también Scaloni no hace cambios así fundamentales, porque él piensa que hay un plus, y fíjate que hubo un plus, por ejemplo, con el golazo de Julián, que no estaba rindiendo y nos sorprende con un golazo. O sea que eso también, ¿no? Y aparte, lógicamente, el corazón, yo no sé qué equipo tiene esa capacidad de reaccionar ante la adversidad. Son todas cosas que van sumando. Bueno, una...
11: Hola, buenas noches, Domingo de Floresta. Excelente el programa. Esta señorita Giovanna le da una frescura tremenda al programa. Recién acabo de escuchar los conceptos vertidos por el periodista Adrián Broski. Excelente lo que dijo. Excelente. Espero que nuestro DT Scaloni no muera con sus botas puestas, dado que siempre ponen los mismos jugadores. Muy buenos los conceptos, la frescura de Barco, que le podría dar Nico Paz, Giuliano, Simeone, que hasta ahora son gente olvidada. Buenas noches, excelente programa.
9: Habrá que hacer lo que dice...
7: ¿Quién?
9: Gustavo Alfaro. No, que Gustavo Alfaro dijo en el Mundial, sí. No me voy a morir con la mía, prefiero ir y corregir, y se terminó.
7: Y sí.
9: Ir y corregir y se terminó, no morirte con la tuya, eso es verdad.
7: Digamos que no sé si es lo que corresponde, pero casi. Todo depende también.
9: Todo depende, sí. ¿Sabes por qué? Porque... hay un punto, como vos decías bien la semana pasada, no podemos hacer más de 3 cambios, es demasiado para este equipo, porque funciona, no es que no funciona, pero, en el juego, o sea, eso no significa que no genere victorias, ¿no? Pero en el juego hay que hacer cambios. ¿Qué es eso?
7: ¿De nombre o de funcionamiento?
9: No, de funcionamiento capaz. Pero hay que hacerlos. Pero si querés volvemos al fútbol argentino.
7: No me entusiasma mucho, pero dale, dale, volvamos, volvamos.
9: Volvemos con ella, con Marcela Brachetti.
7: Ah, eso es muy distinto. Sí. Muy distinto.
9: Salúdala, Arco.
7: Hola, Marcela.
8: ¿Cómo les va? Un beso enorme para todos. ¿Cómo andan?
7: Muy bien. Te darás cuenta, no hace ni falta. Es más, no sé para qué lo voy a decir, que esto no es lo de lunes a viernes.
8: No, ya me di cuenta, sí, ¿no? Señor. Bien. Mismo horario.
7: Ah, sí, el horario, sí. Sí, algo de similitud, eso, en el horario. Después.
8: Y usted está acompañado por una voz femenina, no tiene a su amigo ahí, archienemigo de siempre.
7: No, ¿qué? ¿Amigo o archienemigo? No, no. Las dos cosas juntas no se puede ser, ¿eh?
8: Y porque en el fondo ahí se quieren.
7: Pero por supuesto. Pero no hay que ni. Pero no hay que ni pensar eso. Hay miradas opuestas, hay miradas distintas, hay conceptos varios y demás.
8: Como corresponde.
7: Claro, pues si no, como siempre digo, no porque empieza a ser aburrido, no, porque si no hay conceptos varios, ya relátela, pero no seas aburrido. Ahora, si es distinto, bueno, puede ser que no te aburras más rápido que de la otra manera, pero no se trata de aburrirse o no aburrirse. Bueno, pero no demos tanta vuelta. Me parece que empezó gambeteando usted. No sé por qué. Y yo le di pie encima.
8: Hay información. Ah, hay información, ¿vio? De River, porque claro. River obviamente, claro, arranca ya a partir de esta semana que entra, por más que obviamente estamos todos pendientes de la selección argentina. River tiene el compromiso por Copa Argentina, que será frente al Docivi el próximo 17, cuando le toque jugar en Salta por Copa Argentina. Así que para eso Coudet ha trabajado en el día de hoy. A las 11 de la mañana se entrenaron y quedaron liberados hasta mañana al mediodía. A mí me llama la atención los horarios de Coudet. Yo creo que se quedó con el horario
7: de España,
8: de Alicante. Claro, entonces piensa, viste, bueno, allá serían más o menos las 5 de la tarde. Vamos a entrenar al mediodía. Porque se están entrenando entre las 11 y las 12, mañana lo van a hacer en ese horario. Y por supuesto que no va a ser un lunes más, porque River a las 4 de la tarde hará una conferencia de prensa a Franco Armani para despedirse de los hinchas, sobre todo. Bueno, ahí estaremos, por supuesto, con la cobertura de esa conferencia. El arquero de los últimos tiempos más determinante, es difícil decir que ha sido el mejor porque no hemos visto a todos, en mi caso no he visto a todos, entonces muchos te hablan, viste, de Amadeo, obviamente, otros también
9: del Pato,
8: de Fiol, claro, exactamente, del Pato, entonces es difícil, viste, Paso Pumpido también, que fue un arquero campeón con River, bueno, Barovero, que hoy trabaja en el club, es difícil, pero sí, por supuesto, ha marcado gran parte de la historia del club, quedará eternamente en el inconsciente y en el consciente de todos de aquella final de Madrid. Porque por supuesto ahí estuvo Franco Armani, así que se despide, finalmente va a terminar su carrera en Atlético Nacional, que lo necesita ahora, que después de la despedida de Ospina hizo que las cosas se aceleraran, porque me parece que la idea de Armani en un principio era terminar su contrato con River, pero viendo que lo necesitan antes en Colombia, por eso es que no hay un partido de despedida, porque River va a jugar esta semana que entra y porque obviamente no hay tiempo para ello, es que solo será una conferencia de prensa para poder despedirse. Y bueno, nada, va a marcar obviamente un antes y un después. Es cierto que Beltrán está haciendo las cosas muy pero muy bien, y que creo que en definitiva Armani también se anima a dejar a River, que por supuesto le tiene un enorme cariño, porque siente que tiene quien lo cura de la mejor manera. Y ese será Santiago Beltrán, como lo viene haciendo.
9: Marce, ¿vos crees que reconfigurando, ¿no?, este arco, porque no es cosa menor, me parece, en River, en este River, Armani, ¿va a encontrar ese lugar de Armani y Beltrán o le va a costar un poco? ¿Qué pensás?
8: Yo creo que no, o sea, a ver, no, mejor dicho, no digo que creo que no, sino que obviamente ahora tendrá que respaldarlo con títulos, porque viste que la historia vos la vas marcando no por las buenas atajadas o no por ahí, por convertirte en este corto plazo, porque recordemos que Santiago Beltrán empezó a atajar hace poco, en lo que fue la primera parte de este año, justamente porque Franco Arbañez se encontraba lesionado y porque Santiago... porque Ezequiel Centurión estaba justo también recuperándose de su muñeca que había sido operado, como que tuvo justamente el arquero titular y el arquero suplente, que en un momento eran los que iban a ser, porque la realidad es que si Armani hubiera estado bien, yo creo que Beltrán todavía estaría atajando en la reserva, lo hubiéramos visto el día viernes atajando con sus compañeros en esa final que jugó en el torneo Proyección, pero bueno, se aceleraron los tiempos y obviamente uno hace la comparativa y piensa, ¿no? O sea, Armani es un tipo que ha ganado en River 14 títulos, que ha sido de los más ganadores obviamente y que lo marca justo haber ganado la final en Madrid, que fue justamente contra el rival de siempre, ¿no? Entonces ahora le tocará a Beltrán hacer obviamente todo ese camino. Sí, lo que podemos decir es que está a la altura y que ya demostró que le quitó el lugar, si uno se pone a pensar, porque cuando Armani se recuperó muchos creíamos que tal vez se le iba a devolver el lugar, porque en definitiva no lo había perdido en un mano a mano, no es que Armani estaba atajando mal y decidieron sentarlo y lo pusieron a Beltrán. Beltrán apareció porque Armani estaba lesionado y sin embargo no le dieron el lugar a Franco. Entonces, a ver, creo que el hincha de River que busca frescura, que ya no quiere saber nada, viste, con jugadores que obviamente han marcado la historia, que creen que ya deben empezar a despedirse, bueno, va a sentir la ida de Franco Armani, porque cuando Franco aparecía en el campo de juego junto con Santiago Beltrán, todavía se lo seguía idolatrando como corresponde, pero me parece que ahora a Beltrán le tocará ganar aunque sea algunos títulos con River, ¿no? Que no sé si le va a dar el tiempo, porque es un arquero muy joven y que yo creo que lo van a venir a buscar en cualquier mercado de pases. No en este, obviamente, pero si él sigue sosteniendo y si encima empieza a tener títulos con River, y bueno, yo no sé cuánto puede durar Beltrán en el arco millonario.
9: Hablamos con Marcela Brachetti sobre River. El presente, hasta el momento, presentó 5 jugadores River, ¿no? Defensores, Nicolás, sí, Otamendi, Giovanni González, 2 delanteros, Lucas Beltrán y Rafael Santos Borré, repatriados, ¿no? Uh-huh. Prácticamente.
8: Conocidos.
9: Claro. Y Mauro Arambarri, como mediocampista, el uruguayo proveniente del Getafe. Sí. ¿Qué le falta a este River para decir, bueno, porque hasta ahora el mercado de pases de River es, bueno, bien dicho, ¿no? Millonario. Pero, ¿qué le alcanza con esto o le falta algo a River?
8: No, yo creo que le falta todavía. Alguien me comentaba que en esto de buscar tal vez un lateral izquierdo, que nosotros venimos marcando casi todas las noches en relatores, que seguramente River iba a buscar defensores, da la sensación que tal vez Lucero, que es el joven, que es hoy el 3 de la reserva, tal vez sea él quien, porque a Caudete le gusta y porque lo ha visto y porque inclusive lo llevó a Alicante cuando tocó llevar a 4 jugadores porque River necesitaba jugar un partido amistoso y no completaba el banco porque en esos 19 futbolistas tenía justamente 4 arqueros y entonces eran 15 de campo y cuando vos ponías un 11 te quedaba muy poquitito. Y ahí apareció Lucero, Valentín Lucero, un pibe que ya hizo su debut en la primera de River. Pareciera que se va a quedar con él finalmente para no taparlo. Veremos si River va por un central. Yo creo que eso va a depender de 2 cositas. De que Tobías Ramírez se recupere rápido, que aún no tiene el alta médica y todavía no está a disposición de Eduardo Caudet, el chico que vino de Argentinos Juniors y que fue operado de un síndrome meniscal. Está en recuperación, pero pronto va a lograr el alta médica y va a estar a disposición. Y la otra es que no se ha vendido Rivero, porque obviamente si vos vendés un central te vas quedando con menos gente y tal vez necesitas reforzar. Pero River tiene todo abocado hoy a lo que es Ángel Correa, que los mexicanos, bueno, se la complican un poquito, porque obviamente si bien Correa sigue sin jugar en los partidos amistosos, el otro día Pizarro, su director técnico, reconoció que Ángel Correa tiene la posibilidad de salir en este mercado de pases y que es River justamente el club que lo está buscando, pero como que no lo terminan de liberar. O sea, Correa no juega los partidos, llegó después a la pretemporada, insiste que quiere regresar a la Argentina, que quiere jugar en River. River ofrece 10 millones de dólares y obviamente ellos dicen no, queremos un poco más. Bueno, River finalmente se ha estirado a 13, a mí lo que me dicen es que no se quieren mover de ahí. Ellos, cuando vos decís 13, te dicen no, queremos 15 o queremos 18. Es como que van variando, digamos, claro, los valores. Y en esa están, ¿no? En esa puja de, bueno, ver finalmente si se terminan de poner de acuerdo. La realidad es que este fin de semana no hubo novedades y por ahora Correa sigue en México y sigue trabajando bajo las órdenes de Pizarro. Veremos si esta semana obviamente se acelera, porque Coudet quiere contar con él, porque River pretende contar con Correa y porque en definitiva Correa también quiere regresar. Sí, es verdad que por ahora lo único que ha hecho es llegar un día más tarde a la pretemporada, que algunos te dicen que estaba consensuado con el club. Después no haber jugado ya dos partidos amistosos en la pretemporada que hizo con Tigres y que la hicieron en Estados Unidos. No participó de ninguno de los dos. Él se entrena, por supuesto, hace la pretemporada con Tigres, que a River le viene bien, porque en definitiva va a venir preparado, si es que se suma, pero bueno, a Caudete le hubiera gustado tenerlo ya esta semana para que viaje a Salta, para que sea parte de la delegación y, por qué no, de sumar minutos. Así que River está en Correa, mirando a Almada, que ayer Almada entró bárbaro, y ahí creo que no le habrá gustado tanto a River cuando vio que Thiago Almada ingresó muy bien. Nosotros, por
9: sí, supuesto, se le escapa.
8: Que
9: sí,
8: que no. Y claro, porque ahí es donde puede aparecer algún club europeo que quiera contar con él, que a mí me parece que eso va a terminar sucediendo. Yo la veo un poco más complicada, la de Almada. Entiendo, sí, que cuando, a ver, algunos te dicen River ya arregló con Atlético, es entre comillas. O sea, River lo que le hizo saber a Atlético de Madrid es, nosotros lo queremos, ustedes quieren 50, quieren poner el 50%, 20, nosotros los ponemos. O sea, le dio a entender de que lo quiere sí o sí. Pero bueno, si aparece un equipo europeo y Thiago Almada decide quedarse allá, va a ser difícil que pueda contarlo para este mercado de pases. Yo creo que no va a cerrar ahí en estos dos, que puede aparecer algo más, pero bueno, por ahora con mucha tranquilidad. Y sí, también, compañeros, River trabaja con la salida, porque todavía le quedan varios jugadores. Trabaja para ver si Matías Viña finalmente se puede romper ese vínculo que River tenía para de su préstamo por un año, romperlo antes. Está el tema de Germán Petzela, que por supuesto no es tan sencilla su salida. Yo creo que Petzela, tal vez como Paulo Díaz, terminan, y como Franco Armani inclusive, van a terminar rescindiendo el contrato. Obviamente distintas las situaciones, ¿no? Porque la de Armani es totalmente diferente, no estaba para nada apartado en este grupo que yo estoy mencionando, pero me parece que va a terminar rescindiendo para poder él buscar un club, porque es difícil hoy que te lo vengan a comprar. ¿Cuál es el inconveniente? Que estos jugadores que yo les estoy mencionando, llámese Petzela, Galoppo, bueno, Viña, que tiene un vínculo hasta diciembre, está Galarza, que va a llegar, lo tiene a Wojcicki, lo tiene a Bustos, está Maxi Salas ahí también. El tema es que la mayoría tiene contrato extensivo con River, no es que se les vence ya. Y eso hace también difícil la situación, porque no es que vos lo podés rescindir también tan fácil. En definitiva, yo creo que River no le va a terminar rescindiendo a todos. ¿Por qué? Lo de Galarza se espera que finalmente sea una venta, y una buena venta, porque tuvo un Mundial dentro de todo bastante bueno para lo que fue obviamente la participación de Paraguay. Entonces se ven con buenos ojos de que capaz puede venir algún equipo que ponga mucho más dinero del que River imaginaba antes de que Galarza fuera a jugar con la selección paraguaya. Va a regresar Kevin Castaño. Y la otra que nos va a quedar con algunos capítulos para ver cómo se termina de concretar, es lo de Juan Fernando Quintero. Si finalmente será verdad, como dijo él en su momento cuando estaba en el Mundial, que su futuro era River y que no había nada más para agregar, o si cuando llegue por ahí, bueno, dice, me quiero ir porque veo que vienen muchos jugadores y no voy a ser titular y me va a costar ganarme el lugar. Como lo dijo el presidente, la decisión tanto de Franco Armani como del propio Juan Fernando Quintero, River le va a permitir que sean ellos los que terminen definiendo su futuro. Franco Armani ya lo hizo, va a continuar en Colombia, se va a ir de River, que de hecho mañana se va a despedir, y cuando llegue Quintero de las vacaciones veremos qué es lo que dice Juanfer, si se va a quedar o no a pelear un lugar y a ser importante, porque en definitiva River no tiene un jugador como Juanfer, pero es verdad que hoy no es titular. Veremos en definitiva si hay otra charla ahí con Eduardo Coudet como para que lo mimen un poco, porque Quintero en definitiva es eso, ¿no? Es de esos jugadores que le gusta también ser considerados, ser mimados, que vos lo tengas presente. Nadie olvida lo que significa también Quintero para la historia de River, pero bueno, yo creo que a nadie le podés prometer la seguridad de que vas a ser titular, porque eso también te lo tenés que ganar en el día a día.
9: viernes 17, o sea, el próximo viernes, sí, en la previa, en la antesala de tercer y cuarto puesto y la final del mundo, tenemos River Aldo Civi a las 21:45 en el Estadio Padre Martearena de Salta, con la atenta mirada de Andrés Gariano como juez del encuentro, ¿no?
8: Sí, sí, sí, sí, así es. Recordemos que por ahora no hay VAR, que creo que sí lo va a haber a partir de octavos, si mal no tengo entendido, se va a sumar el VAR a lo que es Copa Argentina, pero por ahora será sin VAR. River va a completar esos 16 avos que le faltan, no solo a River, a un par de equipos. Ahí tendrá que jugar con Aldo Civi. Y River no debería, digamos, tropezar, ¿no? Porque en ese partido el que gana continúa y el que no queda eliminado, porque es la primera competencia con la que arranca, jugará tres, después será el torneo local y, por supuesto, la sudamericana. Para eso espera Coudet tener a los mejores refuerzos, que es lo que le ha prometido el presidente, y bueno, camino a ello es que van.
7: Vos no tenés nada que ver, Marce. Otro bochorno del fútbol argentino. En octavo de final va a aparecer el VAR en la Copa Argentina. O sea que todos los otros equipos estuvieron jugando
8: que no lleguen hasta esa instancia.
7: En Bromensen. Claro.
8: Sí, lo que te dicen, viste, es que es como para abaratar costos. Sí, sí. Yo creo que todas las competencias, claro, deberían, claro, obviamente, tener VAR. Sí, está buenísimo que también acá se va a implementar todo lo que estamos viendo en este Mundial. Viste, los arqueros, en parte siempre se hizo eso de que no demorara, pero sí lo de los laterales. Me parece que eso está bueno, suma mucho a los equipos que por ahí, viste, van a hacer tiempo, es la realidad, o sea, lo hemos visto muchísimas veces hasta en el propio Estadio Monumental, entendemos que hay muchas diferencias a veces entre un equipo y otro, pero me parece que eso sí está bueno, ¿eh? Hay cosas que, o como la que vimos ayer, ¿no? Esa de simular, viste, y que por ahí te expulsen y alguien te diga, che, pero mira que se tiró, ¿eh? Y que la tarjeta aparezca para el otro lado, me parece que está bueno. No sé si acá se van a implementar todas. Ojalá que sí, ojalá que sí. Yo creo que algunas están buenísimas. Si no comparto eso de que tenía el hombro apenas, yo creo que la posición adelantada debería marcarse desde el pie. Viste, si vos tenés el pie adelantado, bueno, lo podemos considerar que sí, que no estás habilitado. Ahora la del hombro, la del pelo, la de, viste, la manito, el dedito, no me termina de convencer.
7: Lo que pasa es que con todos esos, toda esa enumeración que hiciste, vos podés hacer el gol. Con lo único que no podés hacer el gol es con el brazo y con la mano. Entonces,
8: lo que pasa es que si vos tenés, por ejemplo, no sé, parte de tu cuerpo, pero el pie está detrás de la pelota, digamos, es difícil porque en definitiva vos tenés que seguir corriendo. No es que quedaste cara a cara con él. A veces no quedás cara a cara con el arquero, tenés que seguir un tramo más. Esa, viste, yo, si querés, bueno, pero si la quieren, o sea, está bien, aceptémosla, ¿no? Porque en algún momento te va a beneficiar también, viste, menos mal que tenía el hombrito ahí, ¿no?
9: Adelantado. Sí, el reglamento no lo hicimos nosotros igual. Claro, si no sería otra cosa, calculo.
8: Y sí, creo que no permitiríamos muchas cosas.
9: Claro.
8: Bueno, me parece que está bueno que algunas cosas se modifiquen.
7: Bueno, Marce, así que hay que esperar para ver a River viernes 21:45. Parece ser el nuevo horario, ¿no?
8: Tarde.
7: Otra cuestión
8: tremendo,
7: más que...
8: Tardísimo.
7: Sí, sí.
8: Sí, lo que me comentaron es que no está bueno el césped.
7: No, el césped no. El césped y lo que está debajo, el césped tampoco.
8: Bueno, la otra día que jugó Boca,
7: claro,
8: yo no lo vi, pero varios colegas... bueno, usted lo vio, yo no lo vi al partido y lo que me dijeron fue desastroso. Bueno, ahí tendrán que ir River y Aldo Civi, ¿no? A jugar a ese césped, digamos. Después veremos cómo está, obviamente, el viernes. Ojalá que se haya podido, por lo menos, no sé, llegar a un 7 puntos. Es una pena realmente, porque así como hemos sido duros con el Monumental, cuando en su momento River hizo un resembrado a las apuradas, pero que en definitiva no estuvo bueno, también hemos sido críticos. River jugó un partido de Copa Sudamericana primero, después jugó el Clásico frente a Boca, también con un césped que no estaba en condiciones. Bueno, es para todos, ¿no? Esto tiene que ser parejo para todos, pero bueno, ¿qué va a ser? No, toca Salta, así que ahí tendrá que ir River a jugar con Aldo Civi, y Aldo Civi también le pasará lo mismo. Obviamente que tal vez River puede, si querés, sufrir un poquito más porque juega más con la pelota por el piso, pero en definitiva siempre los perjudicados son para los dos equipos.
7: Falta mucho. Digo, para el viernes, como para preguntar.
8: ¿Para el equipo, dice usted?
7: Claro.
8: Y mira, a ver.
7: Cuando empecé, dije, y después me fui dando cuenta que falta mucho, entonces, pero iba para ahí.
8: Mira, el jugador que está tratando de recuperar, que a mí me dijeron que seguramente va a llegar, es Aníbal Moreno, que no participó del partido amistoso frente a Flamengo. Recordemos que Moreno jugó lesionado frente a Belgrano, hizo un gran esfuerzo y por eso, obviamente, que trabajó de una manera diferente en Alicante, si bien él hizo la pretemporada a la par de sus compañeros. Yo creo que va a estar. En consecuencia, va a ser un equipo con... Ah, está buenísimo, porque viste, ¿sabés cuál va a ser el lío ahora de nosotros, no? Los delanteros. ¿Juega Beltrán con Borré o juega Driussi con Colidio? O juegan los tres. O hay tres y uno va al banco. Bueno, esa va a estar buena, pero yo creo que Beltrán... será González, porque obviamente Montiel todavía lo tenemos en el Mundial, con Martínez Cuarta, Rivero y Acuña, el mediocampo Aníbal Moreno, con Fausto Vera, seguramente Galván, no sé si Arambarri, la otra vez no jugó para nada bien frente a Flamengo, o si aparece ahí Juan Cruz Mesa, o aparece un delantero más, porque ahora River tiene para elegir. Y yo creo que, salvo que Borré y Beltrán, que arrancaron, digamos, después la pretemporada, y que en ese caso Chacho quiera respetar con Lidio Driussi, yo veo que uno por lo menos de los dos, me parece que van a ir de arranque, y si no entrarán en el segundo tiempo. Pero ahora está buenísimo que River tenga tantos delanteros, ¿no? Y cuando esté Correa no te quieran, ¿sabes qué? Y si se queda Quintero, bueno, vamos a tener como siempre un trabajito importante, y seguramente como... pasó siempre en River, le vamos a cerrar al 11 porque es difícil después acertarlo.
7: Impecable Maxi, Marcela.
8: mandamos un beso.
7: Por acotar el nombre, dije cualquier barbaridad. Marcela Braque. No,
8: Maxi, lo queremos porque sí, es parte de relatores.
7: Estaba pensando, evidentemente.
8: Exacto.
7: Lo tenía ahí.
9: Te está llamando.
7: Sí. Decirle que no estoy disponible ni para hoy ni para. Chao, Marcela.
8: Un beso enorme, que estén bien.
7: Marcela Brachetti, la información de River en el final de nuestro programa. Ah, quedan tres minutitos. ¿Cuántas cosas se pueden hacer en tres minutitos?
9: Como repasar, por ejemplo, lo que nos queda.
7: Bueno,
9: ¿no?
7: repase.
9: Entonces, tenemos semifinales. El martes 14 arrancan las semifinales, es decir, pasado mañana. Francia-España a las 16 horas. Mientras que Inglaterra y Argentina el miércoles a las 15, el miércoles 15 a las 16. Y nos queda el fin de semana que viene, sábado y domingo, la final y el tercer y cuarto puesto. Sábado 18 a las 18 horas, mientras que el domingo la final, domingo 19 a las 16 horas. Veremos quién la jugará.
7: Sí, claro. Salvo que vos tengas la...
9: No tenemos la bola mágica todavía.
7: ¿Por eso?
9: No.
7: Bueno, y después lo dicho, el jueves Boca por Copa Argentina en Rosario, en el Marcelo Alberto Bielsa, 21:45 frente a Sarmiento. Y lo dicho recién, River el viernes en Salta, 21:45 frente al Dosivi. Gastamos un minuto, ¿qué hacemos?
9: No, es que de jueves, claro, porque tenemos fútbol. No, tenemos fútbol toda la semana, excelente. Menos mañana.
7: Entonces menos no es toda mañana. La semana.
8: Bueno. ¡Quiero volver a mi casa!
7: Sí, mirame. Yo no sé si. Sí, porque tengo. Tengo hambre, quiero cenar.
9: No, está muy bien.
7: Ajá.
9: Sí.
7: Bueno, no hay oyente, así nos vamos con la palabra de nuestros amigos, de nuestros oyentes. Que han llamado al 11-7000-0750. ¿Qué dice usted, señor operador? ¿No hay más? No hay más. Si no hay, no hay. Cuando no hay, no hay. Cuando se quiere pero no se puede, no se puede. ¿Y eso? Claro. Sí, ahí entendí. Hay que utilizar el violín, dice.
12: Hablemos
7: de fútbol. Ya hablamos bastante, maestro. Ya estamos en el final.
9: Y un poco de todo, además.
7: ¿Eh?
9: Sí.
7: Un poco, ¿qué otra cosa hablamos que no fuera de fútbol? El resultado del tenis. Que Sinner le ganó en Wimbledon a Zverev.
13: ¿Quién te conoce?
9: Que eso te pone contento, ¿no?
7: No, yo soy más simpatizante de Zverev que Sinner.
9: Mira.
7: Pero bueno, pero Sinner es el mejor.
9: Bien.
7: Y por bastante, te diría, en estos tiempos.
9: Bien.
7: Ha sido un placer, señorita. O señora, ¿cómo le digo?
9: No, señorita, todavía, señorita. Por favor.
7: Bueno, no,
9: sí. No, me han dicho señora y no me gusta.
7: No te gusta. Entonces, señorita.
10: ¿Se equivocó?
9: Me pone mal.
7: Señorita Giovanna Sprea, muchas gracias.
9: No,
7: ha sido usted muy gentil por la compañía. Hacia mi persona y hacia los oyentes, que es lo más importante. ¿Te parece?
9: Sí.
7: Bien.
9: Estamos contentos.
7: Punto final para nuestra presencia aquí en Radio 750 en el domingo. Es la hora 23. Han sido ustedes muy gentiles, como siempre, muy amables. Muchas gracias y hasta mañana.

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1: ¿Qué dicen? ¿Cómo andan? Buenas, buenas. Aquí estamos abriendo, como siempre, cruzando la frontera de las 12 de la noche, cuando el domingo se transforma en lunes. Aquí estamos arrancando el entrañable y querido Depor 750, el deportivo que compartimos en el aire de Radio 750, con el enorme Ariel Scher, con el gran Sergio Altieri, con Nacho Caballero en la producción estelar, con Juan Manuel Portela en lo que es la operación técnica, y por supuesto con todos los compañeros, editores, y que hacen posible que durante el transcurso de la semana también vayamos construyendo este espacio que tanto queremos. Embalados como estamos todos, ¿no? Con nuestra selección, que pasado mañana, el miércoles, ya juega la semifinal de la Copa del Mundo frente a Inglaterra en un partido que será tan histórico como memorable, a las 4 de la tarde. El partido que todavía no pudo jugar Messi, y con un desafío inmenso entonces para vivenciarlo y para seguir rompiendo récord, para seguir conmocionándonos. Él y toda la selección, ¿no? Esta selección argentina que con tanto esfuerzo, pero además con tanta convicción y temperamento y rebeldía, fue transformando los escenarios y pudo sacar adelante estos partidos que se transformaron en tan complejos, en los mano a mano, ya sea con Cabo Verde, ya sea con Egipto, ya sea con Suiza, cada uno con su perfil, con su tonalidad, con sus características, pero claramente los tres siendo partidos muy emocionantes, muy vibrantes y que nos han conmovido, ¿no? Y encima viene Inglaterra, con todo lo que eso significa, con una selección en la que, por supuesto, desde la confiabilidad depositamos todas nuestras ilusiones, como los propios futbolistas, una selección de valientes, de tipos que han tenido que afrontar un montón de adversidades y las fueron sacando, ¿no? A partir de los inimitables e incomparables recursos futbolísticos, técnicos que tiene este equipo, y pienso en Messi destrabando esos partidos claves, y por qué no pienso también en el gran Julián Álvarez, que metió esa rosca hermosa el otro día, el sábado de la noche, para que podamos superar a Suiza en un partido que inevitablemente iba camino a los penales. Aquí estamos en el Deportivo 750, por supuesto ya ambientándonos a lo que va a ser el partido con Inglaterra, pegándole un vistazo, por supuesto, a Francia-España, la gran semifinal que se viene mañana, día martes, en la previa de Argentina-Inglaterra, con todas con esta catarata de emociones que genera inevitablemente la Copa del Mundo. Y sabiendo que Argentina tiene que mejorar desde el punto de vista futbolístico, claramente, que no ha podido entregar todavía su mejor versión, desde lo colectivo fundamentalmente, veremos si el técnico introduce algunas modificaciones para que tender a que eso suceda, que es la búsqueda permanente, ¿no? Pero también contemplando un aspecto que es esencial, ya a esta altura de la competencia y teniendo en cuenta que la selección argentina llegaba con un escenario complejo, con muchos jugadores tocados, algunos recuperándose de lesiones y demás, y el aspecto esencial y te diría fundamental de estos partidos que se vienen, jugar frente a grandes selecciones, Inglaterra y si pasamos España o Francia, radica en lo físico, en ver si el equipo en estas horas de descanso, de trabajo muy liviano, de distracción si se quiere, aunque enfocados y concentrados en semejante partido, ver si el equipo puede recuperar por lo menos parte de su plenitud física, ¿no? Porque tal vez tengamos partido largo, va a ser muy poderoso desde lo emocional, y el equipo no está rindiendo a pleno, entre otras cosas porque desde el punto de vista físico está entregando todo, está dejando la piel y a veces no quedan reservas ya en el tanque, ¿no? Como para seguir adelante. En Inglaterra también viene de jugar un partido largo de 120 minutos con frente a Noruega, con una temperatura que orilló los 40 grados, de manera que también ha sentido el efecto de semejante esfuerzo. Así que aquí estamos en el Deport 750, evaluando, analizando todas las variables de esta de este gran cruce Argentina-Inglaterra el próximo miércoles, pero también como hacemos aquí en la 750, en este espacio adentrándonos en otros sonidos, en otras sonoridades. Ya aparecerá Ari Aeger con ese cruce fascinante de la literatura y el fútbol, y el Negro Altieri con esas historias que refuerzan convicciones, y en la

especialmente Ratín, Boca, Pelé, Maradona, Messi, selección argentina, aquel cruce del 66 con Inglaterra, bueno, infinidad de anécdotas que nos irá contando y de historias el gran Antonio Ubaldo Ratín, a quien, por supuesto, le agradecemos tanto por la huella indeleble que ha dejado en el fútbol argentino, deseándole un gran viaje hacia el otro lado de las cosas. A partir de este momento, ya de manera formal, pasadas las 12 de la noche, arranca, ya en estos primeros escarceos del lunes, arranca en Radio 750, Radio 750, la radio, arranca en Radio 750, el Deport.

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1: Y estamos nuevamente aquí en el Deportivo 750 y sí, me van a escuchar hablar de un tema que del cual vengo siendo redundante, pero tiene que ver con el racismo en este Mundial. Y más allá de que Francia se encuentre ya en semifinales, que esté pensando en esa instancia y en volver a repetir una final por tercer Mundial consecutivo, toca hablar de las senadoras paraguayas que se expresaron en contra de Kylian Mbappé. Más allá del resultado de un partido, de la calentura que puede generar haber perdido, de sentir...

0: algún tipo de estrato por parte de Kylian Mbappé, me parece que la senadora paraguaya Celeste Amarilla se excedió. Pero no lo hablo como un exceso de mirá, se prepasó un poquito, sino que fue un hecho, la verdad, de racismo tremendo el que ocurrió contra Kylian Mbappé por esta senadora, que en dos tweets que luego borró, y eso es lo peor de todo, criticó duramente con términos racistas, digo, primero. Y les pido perdón por lo que van a escuchar ahora. Camerunés colonizado, fingiendo duro ser francés, resentido, rico nuevo, prepotente y feo. Estuvo nervioso y muerto de miedo todo el partido, como todo su equipo. No pudieron meter ni un gol, ganaron de pedo. Lo único que muchos reclamamos a la albirroja es no haberle dado una bofetada de mano abierta después que terminó el partido, y eso que no soy fanática del mundo. Primer tuit. Después, Bruto no aprendió ni a escribir, en vez de leche materna chupaba cocos y lo más instruido que escuchó eran chimpancés. Le hubieras mostrado el dedo a Orlando Gil, yo lo hago en el Senado y no pasa nada. Eso fue lo que dijo, justificándose por un enojo por no haber saludado a Gil, y que sintió eso como algo en contra de todo el pueblo paraguayo. Rarísima la justificación de la senadora, que inclusive luego tuvo una carta abierta hacia Kylian Mbappé diciendo: no estoy criticando a los franceses, sino solo a Mbappé, que me deberá pedir disculpas porque ejerció violencia de género, porque me dijo que era despreciable e indigna de mi cargo. Lo que Mbappé le contestó a través de redes sociales, siempre el odio en redes sociales aquí, que aparece y que parece ser lo que nutre todo esto, fue: Madame Celeste Amarilla, usted es una persona despreciable e indigna de su cargo. Usted no representa al Paraguay, ese país que ha exudado pasión y honor a lo largo de toda la competición. Por su inconsciencia y su racismo sin complejos, el mundo entero ya ha olvidado el recorrido y el esfuerzo histórico que sus jugadores lograron durante esta Copa del Mundo, dejando paso a una dama incompetente que ofrece la peor imagen posible de su país. Nunca permitiré que personas como ella tengan la libertad de propagar su odio y su racismo por todo el mundo. Por estas declaraciones de Mbappé, lo que hizo la senadora Celeste Amarilla fue exigir una disculpa por haberla tratado así y por ejercer racismo, fíjense, y violencia de género, en una carta que ni vale la pena leer, pero si quieren podemos escuchar a la senadora.
1: Mbappé no me pidió disculpas y tampoco tengo por qué dárselas. A ver, yo ya escribí lo que tenía que escribir.
2: A criterio suyo, senadora, estos dichos de que en vez de leche materna chupaba cocos y lo más instruido que escuchó eran chimpancés.
1: Me retracté.
2: ¿Eso no es discriminación o racismo?
1: Sí es. Y me retracté y por eso borré el post.
3: Pero esa, claro que es. Y esa la comunidad es afrodescendiente y no a Mbappé.
1: A todos le doy. Ese fue un desatino, es un patrón que detesto en realidad. Es lo aprendido por una persona de 62 años casi, que vivió en aquella sociedad mundial donde se le pegaba a los gays, donde decir negro de mierda era lo más usual. Yo vengo de esa generación tremenda, donde la divorciada era estigmatizada y se le decía la divorciada. Y los hijos de una señora de bien no tenían que juntarse con los hijos de la divorciada. Yo vengo de esa sociedad. Yo me estoy deconstruyendo. Yo estoy deconstruyéndome y construyendo una nueva Celeste Amarilla capaz de convivir 60 años después. Ténganme paciencia. Yo estoy haciendo un esfuerzo.
0: Y no fue la única, digo, no hay demasiado que decir al respecto de la justificación de la senadora, esto de decir de que ella viene de otra época en la que se podían decir tal o cual cosa, escapándole a la responsabilidad que conlleva ser senador de un país, y por el hecho de referirse con esos términos racistas y demostrando por qué también es racista cuando se refiere a Mbappé. Pero no estuvo sola, y eso es lo preocupante y lo raro que ocurre aquí, porque también otra senadora paraguaya, Yolanda Paredes, salió a respaldar los dichos de la senadora Celeste Amarilla y volvieron a atacar a Mbappé. En este caso, la senadora dijo lo siguiente.
4: No consiguió. Y si Francia hoy dice, si hoy Mbappé dice que es Francia y Francia es Mbappé, yo le digo que Gil es Paraguay. Nuestro arquero, nuestro arquerazo. Y desde el momento que le faltó el respeto a Gil, se metió con todos nosotros los paraguayos. Y eso es innegable. Y yo estoy segura que el 90% o más del pueblo paraguayo hoy está conteste con este discurso. Porque nosotros hoy en el Senado tenemos que traer el sentir de nuestra gente en la calle. Y el sentir de nuestra gente en la calle dice, el gobierno francés le está defendiendo a sus futbolistas, a su selección. ¿Y qué pasa a nuestro gobierno? Yo sigo esperando que la Cancillería paraguaya y el Poder Ejecutivo se manifiesten y condenen la conducta de este jugador Kylian Mbappé por su conducta antideportiva, pero no solamente antideportiva, racista y xenofóbica, porque así se comportó, de una manera burlona, con risas burlonas, tratando de mostrar siempre superioridad, pero no como selección, como persona.
0: Y es lo preocupante, porque termina siendo también el Mundial una luz enorme para identificar racistas, porque el hecho de perder un partido, la calentura de haber quedado eliminado, no te debe mostrar quién sos así de esa manera tan cínica, tan asquerosa. Las justificaciones por las cuales lo dicen y la poca altura para demostrar tantos hechos racistas. Digo, no se horrorizan tanto cuando un supremacista blanco aparece, pero sí cuando Mbappé, por la calentura de un partido que fue bastante disputado, quiere festejar y quizás se niega a saludar a Orlando Gil. De hecho, a Mbappé también le consultaron luego de haberle ganado a Marruecos si sentía pena por Hakimi, que era su amigo, y le dice, mirá, acá dentro de la cancha, la verdad que los dos queremos ganar, sabemos cómo es, y si yo hubiera quedado afuera, no, también Hakimi no estaría preocupado por cómo estoy. Pero cuando volvemos al vestuario, baja la intensidad y las pulsaciones, ahí sí me preocupo por mi amigo. Y es un poco la palabra también de Mbappé, que vive así el fútbol. Pero sin embargo, que senadoras, que políticos, y, digo, en este caso fueron las dos senadoras paraguayas, pero no es algo que excede a nuestros senadores, a nuestro poder legislativo y a políticos de varios lugares del mundo. De hecho, hay una fuerte pelea y lucha entre Mbappé y la ultraderecha francesa y el racismo que sufre en Francia, que reprodujeron aquí, de esta parte del mundo, de esta parte del continente. No quería dejarlo pasar, me parece que son hechos gravísimos, me parece que vale la pena poder pensarlos, porque inclusive aquí hasta tu amigo más progre puede decir, no, pero aquí en Argentina no hay racismo, nosotros tenemos, bueno, no es porque a alguien, o como yo me suelo percibir, soy el negro Altieri, y que me diga negro Altieri, no, viste, acá lo decimos de cariño, bueno, no, hay muchas veces que hemos pasado momentos horribles con gente que ejerció racismo, y no significa eso, sino que es identificar que existe el racismo, que está acá y que está presente, y que generalmente suele pasar eso. Por eso me parece que es importante poder hablar, poder debatir, poder discutir estas cuestiones, poder ponerlas en la mesa, identificarlas, y no que un resultado deportivo modifique o no nuestra percepción y nuestra concepción a través de eso, ¿no? Si podemos identificar y podemos seguir luchando contra el racismo, me parece que es mucho más importante. Por eso expongo a estas dos senadoras paraguayas, por eso las traigo aquí, no porque sienta que representan un sentir popular de un pueblo, para nada, me parece que son imágenes que quedan marcadas y que, si bien tienen cierta mediatización, no significa que simbolicen y que representen al pueblo paraguayo. En este caso se metieron, y como dice Kylian Mbappé, terminaron saltando a la fama por sobre el gran mundial que hizo la selección paraguaya de la mano de Gustavo Alfaro, llegando a octavo de final, jugando de igual a igual frente a Francia y perdiendo por 1-0. Recuerden su nombre, Yolanda Paredes, Celeste Amarilla, decidieron mostrar todo su racismo en contra de Kylian Mbappé, pero podría haber sido en contra de otro jugador también que esté hoy disputando el Mundial, agarrando los clásicos argumentos racistas que dan vuelta por el mundo y que terminan evidenciándose, en este caso, en estas dos senadoras. Ahora sí, nos despedimos de este bloque con un poco de música, con Arbolito y Sobran.

En esta noche y en este país, en este mundo que pese a lo que pese sigue siendo más o menos un mundo, casi cualquier voz, desde cualquier interpretación, desde las que a quien esté oyendo, sea siendo este Deportivo 750, perciba más próximas o más lejanas como ideas, como identidades, como lo que sea, le cuesta no hablar de Argentina e Inglaterra. ¿Por qué razones? Alguien dirá, alcanza con que es la semifinal de un campeonato del mundo. Y alcanza. ¿Cómo no hablar de ese partido del miércoles en Atlanta a las 4 de la tarde? ¿O cómo no hablar del otro, de la otra semifinal, la del martes, también a las 4 de la tarde, entre Francia y España? ¡Wow, qué partido! Pero además hay una historia. Una historia de fútbol de mínima y una historia no de fútbol, desde luego. Y la historia de fútbol tiene que ver, claro, con los momentos fundacionales del fútbol y su sistematización en la Argentina. Siempre los 24 de junio hablamos del cumpleaños de Messi, del cumpleaños de Riquelme, y de los goles en los mundiales, y de Sabato, y de Fangio, y de Gardel, y de Rodrigo, y de Subeldía, y de Canigia, y uy, cuántos, ¿no? Pero el 24 de junio de 1906, en donde hoy queda el campo argentino de polo, y en ese tiempo quedaba la Sociedad Sportiva Argentina, algo así como el antecedente más inmediato institucionalizado del Comité Olímpico Argentino, porque Argentina no tuvo Comité Olímpico propio hasta el 31 de diciembre de 1923. Entonces, el 24 de junio de 1906, hace 120 años y unas chapitas, nada, fue hace poco el aniversario, por primera vez un equipo de jugadores argentinos, Alumni, claro, el mejor equipo de la época, le ganó a un equipo de súbditos de la corona británica. Estaba el presidente, flamante presidente, ex vicepresidente, José Figueroa Alcorta en la cancha. 1-0 le ganó Alumni al South Africa, Sudáfrica, que vino y parecía que iba a vencer en todos los partidos y no. Todo un triunfo. Gol de Alfredo Brown, que jugaba bien, bien, bien adelante, tan adelante como estaba los dos, tres, nueve argentinos que buscaban desequilibrar a Suiza en el último ratito del partido descalibrante del cuore que fueron los cuartos de final del Mundial 2026. Y después, claro, toda esa historia. Sin considerar a Escocia, Argentina se volvió el primer equipo que jugó en el estadio de Wembley y que fue por una victoria. 9 de mayo del 51. ¡Qué cabezazo de Mario Boyé! El atómico. 18 minutos para ilusionarse con la victoria. Pero después aparecieron Stan Mortensen y Jackie Milburn y ganó Inglaterra 2-1. Pero ese día quedó en la historia para los ingleses por el 2-1 y para los argentinos por el León de Wembley, porque Miguel Ángel Rugilo, el arquero histórico de Vélez, se atajó un poco más que todo. Hubo devolución. 14 de mayo del 53, con el presidente Perón ahí, Argentina le ganó 3-1 a los ingleses. Cosa rara ese partido por dos cuestiones de mínima. Una, que los ingleses no lo ubican estrictamente en su historial porque hablan de equipos de la liga y no selecciones nacionales. Y otra, porque mucho tiempo, por uno de los goles y por esa victoria, ese día, el 14 de mayo, se volvió el día del futbolista en la Argentina. El gol de Grillo, que metió dos, Ernesto Grillo, el maestro de tantos futbolistas, y el otro lo hizo Rodolfo Micheli en aquella delantera de Independiente que fue la delantera de Argentina. Raro, raro, raro, ¿no? El historial considera luego, sí, un 0-0 de media hora y no mucho más. 36 minutos, dicen los historiadores del fútbol, y una suspensión por lluvia. Todo eso pasó en River. Y después están los mundiales, porque en el medio hay muchos partidos. Los que recuerdan los cruces
que son oficiales, pero son amistosos, tendrán en la memoria aquella vez, aquella derrota en Wembley en la que Diego no pudo convertir el gol que sí hizo en el 86 y que, según Diego, su hermano el Turco le dijo ante una jugada gemela de la del gol más famoso: Diego, tenías que hacer así o asá y definiste mal. O hay otro amistoso en el 91, el del 2-2, Argentina perdía 2-0 con Inglaterra y Darío Franco, hoy entrenador, y el Turco García, hoy hombre muy público, hicieron los suficientes dos goles para que terminara igualado en aquel conjunto que dirigía el Coco Basile. Pero los mundiales, ay, qué historia en los mundiales, El mundial del 62. Ese al que Argentina fue a Chile, tan cerca que quedaba, estuvo una semana y se volvió porque no le alcanzó para, en aquellas competiciones de 16 equipos, surcar la clasificación. Y con Inglaterra perdió Argentina. Rancagua, donde hoy los equipos argentinos van a enfrentar, por ejemplo, a los Higgins, el equipo más célebre de esa ciudad chilena. Y tres goles de los ingleses. Flowers, el maestro Bobby Charlton y ese delantero buenísimo que era Jimmy Greaves. José Sanfilippo, que se fue hace poco, había hecho el gol de la Argentina. Fíjense, ¿no? 62. Y después, revancha en el 66. Ya sé, no se enojen los memoriosos. En el medio, Argentina sorprendió cuando fue campeón de la Copa de las Naciones en pleno Maracaná, cuando le ganó a Brasil 3-0 y también le ganó con un tanto de Alfredo Rojas a Inglaterra. ¡Pah! ¡Qué sorpresa!, ¿no? Pero está el 66, y ni hablar en estas horas en las que estamos escuchando Antonio Ubaldo Ratín, el expulsado más famoso de la historia del fútbol, tal vez ese roja sin roja aún del 23 de julio en Wembley, de nuevo Wembley, aquel triunfo 1-0. De los ingleses en los cuartos de final, primera vez que llegaba Argentina a los cuartos de final de un mundial desde 1930, y nadie murió en el medio por eso, ¿no? 1-0 ganaron los ingleses con el gol de Geoffrey Hurst, después de la más mítica, decíamos, expulsión de la historia, la discusión de Ratín con el árbitro Rudolf Kraitlin, eso que hemos y estamos escuchando, esa voz inolvidable que estamos escuchando en este programa, y en ese cruce la situación, en algún sentido confusa, en más de un sentido escandalosa, el grito de animals, animals, parido por Alf Ramsey, el entrenador de Inglaterra, que se daría el gusto de ser campeón del mundo unos días después. Cuando volvió a Argentina de aquel partido, Dante Panzeri, gran periodista, escribió: la patria se volvió un jugador llamado Ratín. Panzeri criticó cómo jugó el equipo, muy metido atrás en ese desafío con Inglaterra, y develó cómo hubo una construcción de la flamante dictadura de Juan Carlos Onganía, que había derrocado al radical Arturo Illia, y de las nuevas autoridades de la AFA, la AFA intervenida por la dictadura, para construir una fiesta que, afincada en el legítimo sentir argentino de que había habido alguna trampa, pero a su vez, sin considerar lo que había sido el partido, estableció que ahí había un acto para reivindicar. Y Onganía recibió a los jugadores, y los jugadores miraban a Onganía casi sin entender nada. Pasó mucho tiempo y llegó México 86. ¿Para qué hablar si todos estamos hablando? Ya sabemos, cuartos de final, el partido, como se llama el libro de Andrés Burgo, como se llama la película flamante que originó ese libro, el Estadio Azteca, ese estadio en el que Inglaterra recién volvió a jugar 40 años después, ahora, para ganar y dejar afuera a México hace una semana, en los octavos de final, ese 2-1. Y bueno, los dos de Diego, el de la mano de Dios y el del pie de Dios, o como Diego en algún lugar querrá dejar puesto que es el nombre. 4 años después de la Guerra de Malvinas, años y años después de la usurpación inglesa en Malvinas. Ese partido que los propios jugadores, Maradona, Valdano, muy referenciales, y el entrenador Bilardo llamaban solo un partido de fútbol, pero se volvió otra cosa.
El relato de Víctor Hugo, claro, que es todo lo que es. Y después más en los mundiales. Siempre ruidosos, ¿no? 1998, Mundial de Francia, San Etienne, el 2-2, Batti y Zanetti en una jugada preparada de la que Passarella hablaba y habla largamente porque tuvo un ensayo gigantesco. Aquella jugada increíble de Mike Lowen para dejar sentada la defensa argentina. El otro gol inglés, el de Alan Shearer. La disputa entre Diego Simeone, justo hay un Simeone, hijo de Diego en la selección ahora, y David Beckham, que es casi local en cualquier lugar de Estados Unidos, pero es inglés, que hizo que Beckham fuera expulsado. Bueno, todo eso dando vuelta hasta que Carlitos Roa, el arquero forjado en Racing, le paró los remates a David Batty, a Paul Ince, y Argentina avanzó a los cuartos de final. Y después está, claro, el estadio de Sapporo, moderno, modernísimo, increíble para la época, 2002, Japón. La parte más lejana de Japón, de las casitas de los pibes argentinos que jugaron ese partido en el que pudo pasar cualquier cosa. Pero ganó con un penal de Beckham, casi revancha personal del tipo, 1-0 Inglaterra, y encaminó lo que iba a ser la salida argentina veloz, precoz de ese mundial. ¡Qué historia! ¡Cuánta historia! Van 5 partidos de mundiales. Viene uno, el 15 de julio. Viene y viene con toda la historia de la historia, con mayúsculas, que entrecruza argentinos e ingleses. Viene y viene con todas las disputas de clubes, además, entre argentinos e ingleses. Viene sin olvidar de dónde viene, en términos organizados, la futbolización de la Argentina, que es un país al que sintetizó el gran escritor mendocino Rodolfo Braselli como de fútbol somos. Toda una historia. Toda una historia. Toda una historia llena de historias. Eso condensa con su singularidad y con su presente y con Messi en la cancha, que nunca jugó contra Inglaterra, el 15 de julio del 2026. La historia es historia. A veces juega y a veces no juega. Pero fue, ¿cuánto que ha pasado para que sigan pasando cosas entre Argentina e Inglaterra?

0: En el comienzo del programa un poco adelantábamos cuál era la idea, ¿no? Homenajear, recordar a una figura cumbre de la historia del fútbol argentino en toda su dimensión. Él representa a Boca, el Rata es Boca, pero el Rata también es la selección argentina y el Rata es el fútbol argentino en su plenitud. Es un tiempo tan preponderante de nuestra historia, es un personaje de esos que resultan inigualables. Y en estas horas, en estos días tan especiales, tan sensibles de la despedida, lo vamos a recordar contando historias, contando de su Boca de la década del 60, y van a aparecer todos aquellos futbolistas que integraron aquel equipo multicampeón en el torneo local y que llegó a jugar una Libertadores de América en una definición frente al Santos de Pelé. Vamos a recordar aquel cruce Argentina-Inglaterra en el 66, en donde él termina expulsado. Bueno, van a asomar infinitos temas con Antonio Ubaldo Ratín en una charla que en su momento, en una entrevista que le hicieron de Cola Contenidos y que nosotros no nos tomamos el atrevimiento de compartir con todos ustedes. Un Rata en plenitud. Por eso, arranca hablando de lo que significó para Boca y para él la candela, y lo hace de esta manera, un solo del Rata, de Antonio Ubaldo Ratín.
1: Yo empecé en el 56 y Boca quiero comprar la candela a los 4 o 5 años. Para nosotros la candela significaba, yo te diría, tenía dos cosas importantes. Una, que había capacidad para 25 o 30 chicos del interior que dormían y vivían en la candela. Y nosotros que íbamos a entrenar a la candela y nos concentramos en la candela. Nosotros teníamos el chalet principal que era para la concentración y estuvimos no sé cuántos años. Los primeros tiempos míos era concentrarnos en el Indu Club, en el Nogaró Hotel acá en Diagonal Sur, o vino después la candela. Y en la candela estuvimos por lo menos, yo creo, yo me habré concentrado de 8 a 10 años. La mística del equipo de Boca se forma a través de lo que le gusta a la hinchada de Boca y de lo que buscan los jugadores. Vos, por ejemplo, yo digo lo siguiente: el hincha de Boca, si vos salís a la cancha y entrás a transpirar la camiseta, eso es lo que quiere el hincha de Boca. El hincha de Boca no es el tipo de juego de paladar negro, no. Ese tipo de juego, en mi época, era River, Independiente, Argentino Junior, que jugaban en un nivel distinto. Pero vos al hincha de Boca quiere ganar, punto. Yo a veces comento una anécdota con Menotti, que veníamos de perder dos partidos nosotros con Boca, y el tercer partido nos toca con Banfield en nuestra cancha, y a los 10 minutos hay un foul para Banfield, lo patea Maidana, y yo digo: flaco, entra a moverte, entra a correr, porque hoy no salimos de acá si perdemos, ¿eh? Hoy acá la hinchada no nos va a... No, dice, lo que pasa, lo único que falta es que yo para jugar al fútbol tenga que correr. Me dice: anda la puta que te... ¿Me entendés? Digo, ¿cómo? Luchar, es decir, vos... Yo a lo mejor fui ídolo de la hinchada, sin creérmelo, pero ¿por qué? Porque si juzgaban al equipo cuando me tocaba a mí, el Rata... pero el Rata, viste cómo luchó, viste cómo corrió, viste cómo transpiró la camiseta, ¿qué le vas a pedir más? Entonces, el hincha de Boca es eso. ¿Entendés? El hincha de Boca quiere que el equipo entre corriendo y se vaya corriendo de la cancha. El hincha de Boca, eso es lo que quiere. Y no la exquisitez. ¿Eh? Por ejemplo, encontramos a un Román, como era ahora, que era otra cosa distinta, pero al lado de Román corren y luchan todo. Punto. Hay uno cerebral. Después lo demás... a laburar. Yo, Adolfo Pedernera, fue el mejor técnico que tuve en mi carrera deportiva, en todo, como persona, como planificar un partido, todo lo que tenía que ser un técnico. Para mí el mejor de todos fue Adolfo Pedernera. Yo siempre, casualmente, recién creo que te comentaba de esta revista que me hizo una nota, que yo formé una selección y después me preguntó, y director técnico, ¿quién, a quién pone? Le digo, ¿a quién tuvo usted que ese? Y digo, yo Adolfo Pedernera fue mi mejor técnico. Aparte, él me hizo jugar 2 años más, porque yo a los 30, 31 ya me quería retirar, porque no me sentía bien, estaba cansado, y él me rajó, me dijo, tómesela, váyase a Córdoba con su familia, 20 días, 25 días y después vuelve. A los 20 días me vine de vuelta y con una gana bárbara de seguir jugando, ¿viste? Pero Adolfo Pedernera, para mí el mejor técnico, lejos, ni nada que ver con un Bielsa, un estilo Menotti, sentado, tranquilo, mirando el partido, observando el partido, termina el primer tiempo y viene, vengan, esto no lo podemos hacer más, esto sí, esto aquello, ya, y a salir a la cancha de vuelta, a pelear el segundo tiempo. Por eso yo creo que Adolfo Pedernera para mí fue el mejor técnico. Nosotros tuvimos Adolfo Pedernera, tuvimos luego, cuando él sufrió el accidente, vino Pipo Rossi, que estuvo también, salió campeón Pipo Rossi con nosotros en el año 65. Adolfo salió 64, y el, sí, 64. El 63 lo perdimos porque nos dedicamos a la Copa Libertadores. Y perdimos el campeonato, ahí nomás por un punto o dos lo perdimos. Y luego, el del 62, el técnico era José D'Amico. El 69 fue Alfredo Di Stéfano. Así que fíjate vos la gente de River que vino a dirigir a Boca, ¿no? Mira, Alberto J. Armando era un hombre, a ver, ¿cómo te puedo decir? Era un vendedor de automóviles. Era un comerciante muy importante, que no sabía nada de fútbol, no entendía lo más mínimo que de fútbol. Tenía un secretario general que era Luis María Borne, que ese sí sabía y entendía de fútbol. Y Alberto J. Armando tuvo, yo diría, la mala suerte de tomar la inflación en el gobierno militar de Lanús. Y no poder hacer el sueño de él, que era la ciudad deportiva. Se hizo la confitería, se hicieron un par de canchas de tenis, se hizo el cine nocturno en automóviles, sentado en el auto. Hizo un montón de cosas que luego se tuvo que ir a remate eso, porque vino una crisis y Boca estaba muy mal económicamente. Que luego Alegre y Heller lo vendieron y lo sacaron a Boca nuevamente a flote, ya que Boca estaba completamente mal. Era un equipo que se paraba muy bien en la cancha. Nosotros jugábamos ida y vuelta todos contra todos, que por suerte en esa época los campeonatos eran como es en todas partes del mundo. Acá a mí no me convence para nada estos campeonatos que sale campeón una rueda, para mí no sirve. Pero en esa época los campeonatos, nosotros ganamos campeonato el 64, el 65, el 62 con 14 goles en contra, después de jugar 30 y pico partidos, casi 40 partidos, hacernos 12 o 14 goles. Y teníamos equipo importante, porque teníamos un Beto Menéndez, que era un fenómeno. Yo tenía mi rueda de auxilio, que era Alberto Mario González, otro tremendo, Marzolini, Roma. Nosotros teníamos un equipo de gran personalidad, y donde íbamos a jugar, no sé, hemos hecho gira a Europa de 10 o 12 partidos y sin perder ningún partido, viniendo de regreso invicto, trayendo copas que participamos. Así que ese Boca de la década del 60 era un Boca muy importante, donde logró 5 títulos, y logró 5 títulos, si hubiese sido como es ahora, que hay 2 ruedas a que salen 2 campeones, posiblemente hubiésemos ganado 10 títulos. Todo va en el fútbol de acuerdo a los jugadores que vos tengas y de acuerdo a los resultados, porque los resultados son los que influyen. Vos podés, pues, no sé, a mí el otro día me llamaron de una revista importante que sale una vez al mes, que es la revista El Gráfico, y di la filmación de un equipo y le pregunté, le digo, vos, digo, ¿qué querés? Le digo, ¿los mejores jugadores en su puesto o querés un equipo? Porque son cosas distintas. Un equipo de fútbol, nada que ver con la faz individual que tiene ese equipo. ¿Está claro? Entonces, si vos me hablas hoy del Barcelona, y yo quiero que el Barcelona es un buen equipo y tiene también las otras condiciones de que tiene grandes jugadores individuales que saben jugar aunque se salgan del equipo. En general, los campeonatos del mundo los ganamos de esa manera, nosotros los ganamos jugando y teniendo equipos, los campeonatos mundiales, yo también logré la Copa de las Naciones en el año 64, que es el tercer trofeo más importante que tiene la vitrina de AFA, y éramos un equipo de fútbol en la cancha. No había tanta faz individual como tenemos ahora. Si vos me haces preguntas, yo te pregunto también a vos esto. Nombrame de los 15 mejores defensores del mundo, nombrame qué argentino está. No hay. Entonces estamos en un fútbol negocio totalmente. A mí hace muy poco tiempo, ahora cosa de 2 meses, vino una periodista de Ucrania a hacerme una nota. Y empezamos a hablar, y ella, con la intérprete, me preguntaba del fútbol mío al fútbol actual. Entonces yo le dije que no, que era muy distinto, porque el fútbol mío era fútbol deporte. Y el de hoy es fútbol negocio, que es completamente distinto. Y ella me dijo que no. Me dice, no, el suyo era fútbol corazón, dice. Y hoy ese es el fútbol negocio. Así que era más o menos parecido, pero tenía razón también. Compartía lo que yo decía de esa época. Escúchame, si yo te cuento cosas mías de lo que yo gané, vos te vas a reír. Si yo te digo que en el año 66, yo capitán del equipo de la selección nacional, para arreglar con Adidas y Puma, 6 con Adidas y 5 con Puma, después de discutir 3 veces, le pudimos sacar $3.200 a repartirnos entre todos. Ahí te da la pauta de que todo es distinto a lo que soy. Hoy un capitán de la selección argentina que usa los botines Adidas y se debe llevar 2 millones de euros por lo menos. ¿Me entendés? Entonces, acá tenés que hablar de fútbol, de dinero, como es ahora. No había representantes, no te olvides. Los representantes vinieron después. Inglaterra, si llegaba a pescar una transferencia a través de un representante, no te mandaba la B, te mandaba la Z, te mandaba la Liga de Inglaterra. Entonces, son todas etapas. A mí me vienen a hablar con, a ver, de los ídolos. Y yo, sí, ídolos, está bien, yo escucho, pero los ídolos de décadas. No desde que se fundó Boca hasta hoy, porque son todas etapas distintas del fútbol, ¿está claro? No hay uno, hay uno cada década. A mí en mi década Rojita era una figura importantísima, y hoy Riquelme es una figura importantísima, pero son décadas. Rojita era la década del 60, Román la década de ahora, la actualidad. Mi ídolo, yo traté de imitarlos, que era de verlos yo cuando empecé a jugar ya, que tenía 16 años, 17, era Pipo Rossi.
2: ¿Y cómo jugaba Pipo Rossi?
1: Y Pipo Rossi jugaba como jugaba yo después, ¿viste? Yo me copié mucho de Pipo Rossi. Él gritaba, mandaba, ordenaba, y tenía pelota en los pies, iba a jugar muy bien. Calculá que Pipo Rossi jugó en River muchísimos años, en la selección nacional, yo lo he visto jugar, a él, a Sibori, juntos, en Brasil, los he visto, que yo el primer año que debuté en la primera de Boca, me llevaron de suplente de Pipo Rossi, y para mí era un tipo que mandaba, que ordenaba, que gritaba, venía acá, allá, checa acá, chica allá, es decir, todo lo que tiene que tener un jugador dentro de su capacidad o personalidad que tiene que tener. Porque yo a veces veo que hay volantes de que no gritan, de que no mandan, de que no hablan con el juez. Yo, por ejemplo, y te lo digo a vos, a ustedes que son jóvenes, yo cuando veo en un equipo de fútbol, yo veo a un arquero capitán, yo no lo concibo bajo ningún punto de vista, que un arquero sea capitán del equipo. Porque ese arquero no puede hablar con el juez. Entonces es una taradez para mí tremenda de que un técnico de gran nivel, que fue gran figura, que después hizo todos los cursos y estudió y logró títulos, por eso maneja la selección, y me pone a un arquero de capitán. Yo me río, ¿viste? La filmadora era novedad, la Super 8 era novedad en aquel entonces. Yo recuerdo haber comprado una Polaroid blanca en blanco y negro, que era también novedad. Y recuerdo que fuimos al Mundial del 66, nos fuimos un mes antes nosotros. Fuimos a despedirnos del presidente de la Casa Rosada, que era Ilía, el presidente. Y cuando vinimos, después de un mes y medio, estaba Onganía en la Quinta de Olivos, estaban los militares. Y recuerdo la llegada acá, que fue un éxito total, todos los puentes de la Riccieri y General Paz, todos llenos de argentinos, felicitándonos, porque habíamos entrado quinto nosotros, con una estafa total, porque el sorteo de árbitros lo hicieron antes de que lleguen el argentino y el uruguayo, y da la casualidad que toca un argentino, toca un alemán para dirigir Argentina e Inglaterra. A los 15 minutos yo pido el intérprete, porque cobraba todo a favor de Inglaterra, el árbitro, y me echó, me dijo fuera, fuera, fuera, y me rajó, y estuvo el partido suspendido aproximadamente 25 a 30 minutos. Entraron los dirigentes de FIFA al campo de juego, yo me senté en la alfombra roja de la reina no estaba, a ver 10 minutos de fútbol, y luego me fui para el vestuario. Cuando pasé en el banderín, le retorcí donde flameaba la bandera inglesa en el córner, los insulté y me tiraron lata de cerveza, y salí corriendo para el vestuario, porque el viejo Wembley no tenía túnel, tenía los vestuarios detrás de los arcos. Y ahí quedamos ya eliminados. Tal es así que al otro día yo tomaba taxi, no me cobraba taxi, iba a las grandes tiendas Jarro Gatti Chávez, se paralizaba las ventas porque quería que le firmáramos autógrafos los argentinos, porque ellos se sentían mal, porque lo que habían hecho no estaba correctamente como debía estar, sino que estaba todo preparado para que Inglaterra salga campeón del mundo. El director técnico de Inglaterra, que dijo que éramos unos animales nosotros, ¿no? Una declaración en un reportaje que dijo él, nada más. Pero nosotros llegamos invicto, nosotros la zona nuestra la habíamos ganado a España, la habíamos ganado a Suiza, sí, a Suiza, y le habíamos empatado con Alemania. Alemania tenía Beckenbauer con 21 años, que era un pibe, yo tenía 28 en ese momento, que era el capitán del equipo, y luego nos mandaron de Birmingham a Londres a jugar ya la semifinal. Lo que me acuerdo y te puedo decir, sí, que esa fue la mejor selección que integré yo. La mejor selección en los 10 años que yo participé, esa fue la mejor, con Roma, Ferreiro, Perfumo, Albrecht, Marzolini, el Indio Solari por derecha, yo era el volante más defensivo, Gonzalito por izquierda, y arriba estaba Onega, Artime y más. No había cambios. En ese momento todavía no había cambios. Y luego, después de esa expulsión mía, echado injustamente por el árbitro, en el mundial siguiente, en Brasil, cuando va a comenzar el mundial, ya había satélite. Entonces, el satélite parado 20 o 25 minutos era un costo elevadísimo. Entonces, cuando se reúnen los árbitros, dicen: ¿qué pasa si vuelve a acontecer lo de Ratín? El mundial anterior. Entonces, de ahí en más, implantan tarjeta amarilla, amonestado, tarjeta roja, afuera, sin diálogo entre el jugador y el árbitro. El mundial del 70, que ya ese mundial lo vieron muchas miles de personas, por ejemplo a Pelé, que no lo habían visto jugar, a Pelé nunca. Yo le mostraba el brazalete de capitán y la palabra intérprete es más o menos, creo, es una palabra común que se entiende en todos los idiomas, ¿no es cierto? Y bueno, yo quería eso solamente, el intérprete, para aclarar, porque el juez estaba cobrando todo a favor de Inglaterra. Nada, me dijo afuera, afuera, afuera, y me echó. Y si no me echaba a mí, echaba a Roma o echaba a otro. Inglaterra no podía perder, bajo ningún punto de vista. Por eso yo digo que si vos rebobinás, vas a ver que el país que lo organizaba siempre era finalista o era campeón. Mirá todos los mundiales. El primero, acordate, en 1930, que lo vas a leer porque no estaba todavía, lo ganaba Argentina 2-0 y perdió 4-2, ganó Uruguay la final. Y ganaba, estaba ganando Argentina 2-0. Miraba por una ventanita, miraba el partido. Hasta que terminó, y terminó 1-0, porque hasta Pinino Masse perdió un gol increíble. Pero aunque lo hubiera hecho el gol increíble, el árbitro hubiera dado un penal a favor de Inglaterra y ganaba Inglaterra. Nosotros no se podía ganar ese partido. Nada, no, mi compañero que me iba a decir, sí, a mí me habían echado. Sí, yo lo único que pedía intérprete, y decían que había hecho un corto de manga. No, yo le mostraba, yo tenía el brazalete de capitán. Entonces el árbitro le decía: tu capitán, intérprete. Y se hacía el bobo y a otra cosa. Afuera entraron los dirigentes de FIFA, 3 o 4 dirigentes entraron, y por esa expulsión me dieron 4 fechas. A mí me suspendieron, porque después nosotros vinimos a jugar una Copa Sudamericana extra en Uruguay, y yo no, los 4 primeros partidos que jugó Argentina no pude jugar porque estaba suspendido. No, pero rebeldía no, fue algo que estaba preparado. En este caso por los ingleses, nada más, estaba preparado porque eran si ellos hubiésemos ganado nosotros 1-0, el mundial era un fracaso económico, porque la única entrada que tenía FIFA era la gente que pasaba por boletería del país que lo organizaba, porque tampoco había gente de afuera, tenía del país que lo organizaba, porque tampoco había gente de afuera. Yo creo que

del presidente de Brasil organiza un partido para recaudar fondos por la poliomielitis. Va la selección nuestra dirigida por Stabile y va la selección de Brasil, un amistoso que no recuerdo quién la dirigía, pero para nosotros recuerdo que jugó Pipo Rossi, que era mi ídolo. Yo estaba, no sé, siempre cerca de él o lo miraba continuamente. Yo tenía 19 años recién y empatamos 0 a 0 o 1 a 1, no me acuerdo cómo fue el resultado, te estoy hablando de tantos años atrás, pero ese fue mi primer partido que yo me cambié, que yo me puse la camiseta celeste y blanca, pero no jugué. El primer partido que jugué fue con Chile en el año 57-58, más o menos. Jugué con Chile el primer partido. En esa época el fútbol había una diferencia muy grande. Había tres países que manejaban América. Era Brasil, Uruguay y Argentina. Los demás acompañaban, pero acompañaban lejos. Nosotros jugábamos con, no sé, con Perú, jugábamos con Bolivia, con Paraguay. Era 3 a 0, 4 a 0, sin problemas, mientras que hoy no, hoy ya ha cambiado. El fútbol negocio es otra cosa distinta. Las convocatorias no había muchos partidos tampoco, porque yo estuve 10 años de la selección nacional y en mi currículum figuran 36 partidos, 38 partidos en 10 años. Y yo fui titular en esos 10 años. Quiere decir que no había amistosos como hay hoy. Es decir, el Mundial participaban 16 jugadores, perdón, 16 equipos, y no 32 equipos como participan ahora. Vos jugabas la Copa Libertadores y jugaba el equipo campeón, nada más. Ahora juega 5 equipos de cada país, juegan la Copa Libertadores de América. Así que fíjate todos los cambios que se han producido. ¿Por qué? Por generar dinero. ¿Cuánto gana un jugador hoy? Si yo te digo que jugué en el año 57, yo tenía 21 años, y jugué por la instalación de un baño en mi casa, todo el año. Me colocaron los azulejos, me colocaron el bidet, el inodoro, la bañera y agua caliente, y jugué. Esa fue la prima que me dio Boca Juniors a mí en el año 57. Fíjate vos hoy lo que sería. Entonces todo, viste, son etapas, yo digo, de muy distintas a la que me tocó vivir a mí, a la que se vive hoy. 4 años antes de la realización del Mundial nuestro en el 78, ahí recién por primera vez se le hizo contrato a un técnico por 4 años, que fue César Luis Menotti. Y luego, que logró el campeonato del 78, siguió 4 años más, y te digo más, cuando viene Julio Grondona, también hace un cambio muy importante Julio Grondona, y eso fue en el año 79, diciembre del 79. Asume Julio Grondona la presidencia de AFA, y lo primero que quiso hacer él, y lo logró en el séptimo mes o octavo mes, el control antidoping, que no había control antidoping tampoco, ¿me entendés? Entonces eso lo logró Julio Grondona en el año, yo te diría octubre, no, sí, agosto o septiembre de 1979. Lo de Suecia, jugamos acá una copa, creo que era la Copa Suecia, me parece, los equipos para no estar parados, correcto. Bueno, entonces esa copa Suecia la jugamos, no sé, los equipos de capital, no sé cómo fue la Copa Suecia. Pero Argentina fue un fracaso en el año 58. Brasil fue un éxito, que fue

0: cuando ganó el primer título Brasil, porque Brasil venía de perder el año 50 el título de campeón que le ganó Uruguay en el Maracaná, cuando se jugó por primera vez de local Brasil. Y luego del 58 ya tenía Brasil un gran equipo y tenía Pelé. O sea, 58 tenía Pelé. Ya el Pelé creo que jugó el segundo partido y no salió más. Pelé con 17 años. Al regreso tuvieron algunos problemas con silbidos cuando llegó el avión. Tuvieron algunos problemas, sí, pero lo que pasa es que vos me estás yendo tan atrás que yo, y yo no estaba, pero como yo no estaba, ¿viste? El 62 fuimos a Chile, jugamos en Rancagua, cerca de Santiago, no muy lejos, y quedamos eliminados. Estaba Bulgaria, estaba Hungría, creo que era, Inglaterra y nosotros. Y ganó Inglaterra y el otro equipo, creo que era el equipo húngaro, creo, no lo tengo muy bien en este momento. Y nosotros nos vinimos a la semana, a los 10 días nos vinimos, de Chile, que estamos un paso, nos vinimos. Y salió Chile tercero y ganó Brasil, le ganó a Checoslovaquia a la final. De ahí ya Brasil tenía dos títulos logrados en el exterior, de visitante, y no de local. Entonces organizan la Copa de las Naciones para festejar. Los brasileños querían festejarlo, ellos. Los dos títulos logrados fuera del país. Y organizan la Copa Libertadores, la Copa de las Naciones. La Copa de las Naciones invita Brasil a Italia, Portugal, Inglaterra y ellos. A último momento, Italia dijo que no podía concurrir. Entonces, al no venir Italia, lo invitan a Argentina, Argentina acepta y nosotros viajamos, yo te diría, sin hacer un entrenamiento acá. Nos citaron y bueno, nos fuimos a AFA, agarramos el micro, el avión y nos fuimos a Río de Janeiro a jugar el primer partido con Portugal. Caímos regalado con este equipo. El técnico era Pepe Minella, el interventor era Valentín Suárez, que era un fenómeno, que sabía un vagón de fútbol, entendía a la perfección. Tal es así que el día que jugamos con Brasil, arriba de un billar, en el hotel, en el octavo piso, nos dijo: nosotros le vamos a jugar a Brasil así, nos dijo Valentín Suárez. Y le jugamos así, le ganamos 3-0 y le dimos un baile tremendo. Y yo el otro día, Boca jugó en esa cancha, en Pacaembu, nosotros en esa cancha le dimos un baile a Brasil tremendo, de 3-0, gritando ole, ole, todo el pueblo de Brasil del baile que le dimos nosotros, que le ganamos 3-0. Amadeo Carrizo atajó un penal a Gerson y ninguno de ustedes, nadie, recordó el haber ganado la Copa de las Naciones ahí en Pacaembu. Yo todavía hablé a Torneos y Competencias, llamé a otros medios, pero nadie me dio bola, ¿viste? Que era una novedad en el estadio este, que es un estadio chico, pero nosotros le ganamos 3-0. Fue cuando Pelé le dio el cabezazo a Messiano, que le torció el tabique, lo sacaron de la cancha, yo me arrimé al banco y le dije a Pepe Minella: don Pepe, ponga a Telch, que al negro lo agarro yo. Bueno, Rata, está bien, me dice. Hicimos así, el primer corne, Pelé me dice: Rata, con pelota sí, sin pelota no, me dice. Quédate tranquilo, le digo, juega tranquilo que no vas a tener problema. Y le dimos un peludo y le ganamos 3-0. Le habíamos ganado a Portugal 2-0. Y jugamos con Inglaterra de vuelta en el Maracaná y le volvimos a ganar 1-0. Hicimos 6 goles, Carrizo 0 gol en contra y trajimos la Copa de las Naciones. Cuando hacen la fiesta de la Copa de las Naciones, que entregan los premios, nos entregaron una virome miserable a nosotros, que hemos ganado el campeonato, donde decía Taca de Nacobos, que debe ser Copa de Naciones, en portugués debe ser algo parecido. Así, si yo lo pronuncio mal, le pido disculpas. Y luego a ellos le dieron un reloj de oro a cada uno, a los brasileros. ¿Entendés? Y era importantísimo para mí, viste, recordar que el año 64, el tercer trofeo más importante que tiene AFA en la vitrina de la calle Viamonte es la Copa de las Naciones. Y después los dos títulos, 78 y 86.
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0: Todavía ahí en ese momento no estaban las Malvinas. En ese momento nosotros teníamos un muy buen equipo de fútbol, donde había un Onega que era un fenómeno. Tenemos una gran defensa, que el fútbol argentino siempre tuvo defensores de primer, yo te diría de primer nivel. Y ahora, últimamente, estamos invertidos. Tenemos buenos delanteros y tenemos malos defensores. Entonces ahora tenemos un cambio distinto de acuerdo a este fútbol moderno que jugamos nosotros, ¿no? Este fútbol distinto. Yo los ingleses los tengo en una línea importante, no solamente en el fútbol. Yo cumplí el otro día años, me fui a Europa a festejarlo y me fui a Londres, estuve 3 días en Londres y sigo diciendo, estuve en Londres, estuve en París, estuve en Italia, España, y el país mejor organizado en todo sentido y limpio, más limpio, es Inglaterra. Los ingleses, aparte, vos estás en Inglaterra y cruzás la calle y el auto, no, aunque tengas vos él el paso y vos amagaste, que mira, te paró, te deja pasar. El inglés para mí es un tipo, yo te diría, para mí muy especial. Es un tipo que defiende a su patria, que me parece correcto, pero dentro de lo que es, y yo no sé inglés, ojalá hubiera sabido inglés, hoy no estaría con ustedes seguro. Sería, no sé, yo me nombraron después del año 78, no, antes del 78, del que ganamos nosotros el Mundial. Yo fui designado representante oficial del Sheffield United para América, porque estaba totalmente prohibido a los empresarios. Entonces yo era el representante del Sheffield United para todos y coloqué a Sabela, yo lo coloqué a Sabela en el Sheffield United. Hablé con River, lo pagó el Sheffield United $80,000 a Sabela en cuotas. Yo venía, iba al Banco Nación a cobrar y le llevaba a River el importe de la cuota mensual, y a los 10 meses el Sheffield United lo vende a Sabela en $600,000. Así que mira qué negocio que le hice hacer a los ingleses. Así que mira cómo eran las cosas del fútbol antes. Y cuidado, que eran representantes. Si yo hubiese sido un tipo cualquiera que no era nombrado representante del Sheffield aquí en América y le vendía a Sabela, el Sheffield iba a la novena, no a la segunda, lo bajaba. Yo lo enfrenté en Maracaná, que nos ganaron 3-2 en el año 63. Y acá, en la cancha de Boca, que nos ganaron 2-1, ganamos nosotros 1-0 y nos ganó el Santo 2-1. Cuando iba el equipo campeón solamente, participaba. En Uruguay participaba el campeón, en Chile participaba el campeón, en Argentina nosotros habíamos salido campeón en el 62, entonces participamos en el 63. Y luego, al poco tiempo, pusieron dos equipos, primero y segundo. y ahora está hasta el quinto, creo, ¿no? Mirá, para mí Pelé fue lo más grande en todo, a pesar de que a veces cuando ustedes me hacen preguntas y dicen vamos a hablar de mundiales, yo lo primero que le digo, con satélite o sin satélite. Y la mayoría de ustedes, los jóvenes, y algún viejo también, dice, ¿por qué? Dice, con satélite. Y porque el 66 fue el último mundial sin satélite. Del 70 para adelante en México vino el satélite. Lo vieron miles de millones de personas más el del 70 que el del 66. Pues el 66 lo filmaban, el primer avión que salía para ese país iba el cassette, la filmación, y a las 72 horas vos lo veías en tu país. ¿Está claro? Era todo distinto. Por eso a mí me dicen Pelé, Maradona, yo quiero a Pelé, y no solamente no, por eso, sino porque vos cuando llegás a un nivel de jugador como Pelé o como Maradona, yo te diría que es cuestión de gusto. No es cuestión de cuál es el mejor, sino cuál te gusta a vos, porque los dos fueron dos monstruos fenómenos, ¿viste? A mí me gusta más Pelé, punto, que Maradona. Pero Maradona se cargaba el equipo al hombro y era un fenómeno. Pelé, lo mismo. Pelé jugaba de la mitad de la cancha para adelante. Y vos sabías que lo que hacía Pelé eran cosas que no sé si vos lo viste jugar. A lo mejor lo viste en filmación, jugar no, seguro que no lo viste. Pero guapo. Yo saltaba a cabecear con él, hay fotos que yo tengo, que yo estoy cabeceando y él la para de pecho, arriba de la cabeza de mí. Era un jugador completo, jugaba con la izquierda, jugaba con la derecha, jugaba con el pecho, jugaba completo, ¿viste? Punto. ¿Y qué pasó? En el 63, el Santos cobraba 33 mil dólares por partido. Con Pelé. Y a ellos no le convenía la Copa Libertadores, porque perdían plata. Si no, no sacaban 33 mil dólares jugando la Copa Libertadores. Y de ahí en más, el Santos se retiró por varios años de la Copa Libertadores, porque con Pelé le convenía más el dinero que ganaban que ganando la Copa Libertadores. Yo la sugería, le conocía todas las trampas, te aclaro. ¿Me entendés? Yo el día que debuté en la primera de Boca, jugó su bel día para nosotros. E hizo un gol de cabeza. El otro lo hizo Senés, el día de mi debut en primera. Su bel día era muy compinche con Eliseo Mauriño, que eran dos muchachos de 30 y pico de años, solterones los dos. Y nosotros a Estudiantes con Boca le ganábamos. Yo quiero que fijate en el archivo, empate o ganado. No lo ganaba porque lo que hacía Estudiantes se lo hacíamos nosotros. El no dejar correr, el no dejar marcarlo al rival hombre a hombre, se lo hacíamos nosotros. Porque ellos eran los inventores, fueron de eso. Empezaron a jugar con el offside, todas las cosas. Y estudiante, mirá, a ver en qué año te tengo que decir, a ver si me acuerdo, 70, 60 y pico, año 65, 64, 65, miraba a saber que la mayoría de los Boca era estudiante, ganaba Boca. Atento. Sí, les conocía todas las claras, todo cómo marcaban ellos. Ellos no te dejaban jugar. Ellos había un saque lateral y había un juego de Estudiantes con cada uno pegado al otro equipo. Y el otro equipo, cuando salía Estudiante, lo dejaba solo Estudiante. Entonces estaban ellos a la inversa, quedaban libres. Y nosotros no, nosotros le hacíamos lo mismo con Boca. Bilardo como jugador, yo te diría, más o menos, no era ningún exquisito. Ese equipo de Estudiantes, estaba el viejo Verón, que era un buen jugador. Estaba un Aguirre Suárez, que era un defensor que había que tener cuidado, porque donde había una barrera y te descuidabas, te daba un cabezazo, no sabía lo que pasaba. Pero yo te diría que esa época de Estudiante fue buena para el equipo, y la manera de jugar nada que ver con el fútbol argentino. El Racing de José era otro fútbol distinto del Estudiante, porque el Estudiante tenía todas sus trampas. Trampas, es decir, a ver, la ley es así, acá te estás cayendo la ley, ahí estaba Estudiante, no se caía, se sostenía penita, pero para acá, ni loco. Y Racing era otro tipo de juego, distinto, donde estaba Perfumo, Basile, era otro equipo, Mario Cejas en el arco, tenían ellos en la fase ofensiva, tenían a Sosa, Belén, Racing era otro estilo de juego, nada que ver con el de Estudiante. Recuerdo otra anécdota que te lo digo ahora, después para ver si te sirve. Un partido en la cancha de Boca contra Rosario Central. Jugamos, el árbitro era Carlos Naifoino, el árbitro. Y iban 40 minutos del segundo tiempo y cobra un foul Naifoino fuera del área grande nuestra. Y entonces yo me le voy al humo, ¿viste? Digo, yo, don Carlos, ¿qué cobra? Le digo, ¿qué foul de qué? Dice, rata, vení conmigo, no te pongas en la barrera. ¿Tienen un flaco? ¿Sabe cómo patea el flaco ese? Vení, no te pongas en la barrera. Le digo, yo, sí, viene el gol. Y bueno, vamos a ver cómo hacemos, dice, si viene el gol. Dice. Le digo, pero ¿por qué cobró si no es foul? Pero vení a verlo, vas a ver, vení conmigo, ponete al lado mío. Y lo miramos y no sabe cómo patea este flaco, dice. Y el flaco ese era Menotti. De afuera del área, tocó pito, reventó el travesaño, ¿viste? Le digo, ¿y? ¿Si entraba? Ah, de alguna manera arreglábamos, dice. Así que por eso te digo lo importante que es el capitán del equipo dentro del campo de juego. Guillermo Nismo, como árbitro, y el Cholo Simeone daba patadas, ¿viste? Pegaba, cerraba, marcaba, era un lateral muy importante para la defensa nuestra. Y me decía, rata, decirle a Cholito que la pare porque lo voy a rajar. Y yo, escuchame, le digo, yo no soy el cagüete tuyo, le digo, decíselo vos, le digo, que se lo toque decir yo, le digo. Y yo, no, pero si se lo digo yo no me da bolilla, vos te haces caso, dice. Te lo voy a echar, me dice. Bueno, entonces yo me tenía que arrimar al Cholo Simeone. Cholo, pará de dar patada porque Guillermo me dice que te va a rajar. Entonces, no jodamos más, quédate piola. Bueno. Y otro, Luis Ventre, que vos tampoco te vas, ustedes son jóvenes. Luis Ventre empezaba el partido y a los 10 minutos, como él quería tener el respaldo mío, Luis Ventre me decía, rata, hoy qué bien que estás jugando, me dice. Hoy sos el mejor de vuelta a la cancha, me decía, ¿viste? Porque él quería que yo lo ayudara, ¿viste? A terminar el partido bien. Entonces, por eso yo digo siempre que no puede ser capitán de un equipo un arquero. Y hay. Vos fíjate el arquero que es capitán ese. Yo no lo entiendo. El Toto se había ido en diciembre del 79. Se fue. Y el Toto, el plantel de Boca, era un plantel, viste, que estaba ya envejecido en años, achacado, etc. Y Boca no me compró ninguno. Me nombró a mí director técnico y no fue la primera rueda, no fue mal, porque había vitaminas que se daban y yo no quería que se den vitaminas. Y entonces termina la primera rueda del Metropolitano. En esa época estaba el Metropolitano ida y vuelta, todos contra todos, y estaba el Nacional. Entonces viene el control antidoping, se cortaron las vitaminas y la segunda rueda la ganamos nosotros y entramos cuarto o quinto en el campeonato metropolitano. Y en el Nacional perdimos, quedamos eliminados, no me acuerdo en qué fecha, cuarta o quinta quedamos eliminados. Y luego termina el 80, que yo dirijo, yo soy técnico todo el año 80. Viene Marzolini, de técnico, pero ya a Marzolini Armando se va en las elecciones. Boca trae a Maradona, trae a Brindisi, trae a Krasovsky, trae a qué sé yo cuántos jugadores nuevos, trajo todo. Y salió campeón Boca el 81. Pero jugaban, mira, los cinco primeros que peleaban la punta, o los cinco que peleaban el descenso, estaba, yo te diría, permitido, porque no había control. El costo era muy elevado y Grondona lo primero que hizo cuando él asumió fue el control antidoping. Y tuvo que dejarlo hasta que él pudo implantarlo. Bueno, no sé, yo de médico, viste, no entiendo mucho, así que no te puedo decir. Yo sé que se usaba, viste, punto, nada más. Y quedamos nosotros en el anteúltimo puesto, quedamos del Metropolitano. Y luego, liberado todo, recuperamos la posición y terminamos cuarto o quinto, no me acuerdo bien el campeonato. La final del 78, yo estaba en Inglaterra con el Sheffield, había ido en un viaje especial, y el día que juega la final Argentina y Holanda, yo bajo del avión ese domingo a las 11 de la mañana, bajo un Ezeiza que venía de Inglaterra, y me perdí todo lo de seguir como empresario. Hoy yo sería más que Sister Pilen y que Pirinola, sería yo, si hubiese sabido hablar inglés. Por no saber hablar inglés, me perdí todo, ¿viste? Y era yo el representante, venía ya con el carné de representante, que lo tengo, el carné, o está en el museo, creo que está en el museo, del Sheffield Unai, que dice que yo soy el representante en América del Sheffield Unai. La vi, sí, a las 11 de la mañana llegó el avión Ezeiza, y ya me tomé un taxi, un remis, y me vine para la cancha, y el partido empezó a las 3:00 de la tarde.
2: Lo vi
0: el partido de la cancha, lo vi, sí. Y me acuerdo de qué sé yo, el estadio lleno, el alargue, sí, o alargue, ¿no? Sí. O alargue, sí. Sí, el alargue, Bertoni, quiso ver Bertoni, así que era una selección estilo Menotti que le gustaba a todos. Ojo, el juego de Menotti siempre le, al hincha argentino siempre le gustó, ¿viste? Los goles de Maradona, estaba haciendo yo los comentarios en Canal 7. Ese mundial lo vi a través de la televisión. Mirá, no te olvides de que los goles son goles, punto. Ahora, si lo metió con la mano o no lo metió con la mano, es cosa del árbitro, no cosa de Maradona, no es culpable Maradona. Aparte que Maradona, ese campeonato fue un fenómeno también, atento, que jugó muy bien, y ahí sí Maradona se puso el equipo al hombro, porque si vos me empezás a nombrar los que jugaban, eran todos jugadores medio pelo, en el equipo. Y aparte, la ventaja que lo dirigía Bilardo, ese equipo. Porque Bilardo era un técnico de armar equipo. Él por ahí agarraba algún individual o dos individuales que jugaran muy bien, pues no los ponía. Pero si había dos que marcaban y cerraban, sí, lo quiero. Desde que tengo uso de razón, es decir, de los 5 años yo me doy uso de razón, más o menos. Soy hincha de Boca. Cuando yo me la rebuscaba a los 10 o 11 años, los grandes me decían que iba a ser yo. Cuando sea grande, iba a jugar en Boca. Yo quería, para mí era que quería jugar en Boca. Y tuve la suerte de encontrar a Bernardo Gandulia, porque Ernesto Duchini de Chacarita ya me había hablado para que firme para Chacarita, que me daba una bicicleta o 5.000 pesos. Yo elegía y pasaba a ser jugador de Chacarita. Y en Tigre me habían ya probado y me daban una empilchada completa para que yo firme para Tigre, para la quinta de Tigre. Y cuando me vino Gandulia, después de verme jugar en los campeonatos juveniles, Juan Domingo Perón, y me dijo: pibe, venga, que usted tiene condiciones, va a llegar, va a triunfar. Al otro día estaba firmando en Boca, ya como era libre, firmando para Boca Juniors. Y de ahí me quedé siempre en Boca. Tuve siempre la suerte de, qué sé yo, 15 años en la primera de Boca. Y hoy me han nombrado embajador deportivo, que soy el único jugador del fútbol argentino que tiene ese cargo. Y la estoy viviendo, que por lo menos me dieron un premio en vida, porque a veces siempre te entregan las cosas después de que te morís, ¿viste? Y entonces, ¿para qué sirve? Bueno, entonces, por lo menos acá en este caso, el embajador, embajador deportivo de Boca Juniors, ya es un cargo que yo tengo, ¿viste? Mira, te dije yo, a voz de que me había llamado la gente del gráfico para que fuera una selección. Y yo hablé con el periodista y le digo: pero vos qué querés, le digo, los que jugaron contra mí, los que jugaron, digo yo, ¿cómo es esto? ¿Cómo, qué es lo que querés? ¿El equipo? ¿Un equipo que yo te diga de todos los que vi jugar yo? Me dice: sí, podés poner el que a vos te guste, me dice, ¿no? Bueno, está bien, digo, ¿viste? Y ya debe salir ahora en la revista, y es con Roma en el arco, porque a mí Roma me sirve. Amadeo Carrizo sabe más que Roma, o sabía más que Roma, pero para ganar campeonato no servía, ¿viste? Dámelo a Roma para ganar campeonato. Yo lo quería a Roma para ganar campeonato. Después elijo a Zanetti, Perfumo, Orlando, Marzolini, la línea de cuatro. Le pregunté, digo, ¿qué hago? ¿4-3-3, 4-4-2? Digo, ¿qué querés? Le digo. No, hacelo 4-3, lo que a vos te guste. Bueno, está bien. Después elegí el mediocampo, Eusebio, que vos no lo viste, el portugués jugar. Eusebio por derecha, Pipo Rossi, mi ídolo de número 5. Y de número 6, Maradona, puse. Y arriba los otros 3, Onega, Pelé y Messi. Ahora, si me decís equipo, por ahí le armás un equipo y le ganás, ¿viste? Pierden, pero en lo individual, en lo mejor que yo vi jugar, son esos los jugadores que a mí me agradaron de jugar y de enfrentar. Nosotros tenemos acá copa ganada, yo tengo condecoraciones en el Museo de Marruecos del rey Hassan II, después de mi injusta expulsión de Wembley, me condecoró el rey de Marruecos, acá al costado de la camiseta de Boca, tengo esa condecoración. Después fuimos a jugar a Mónaco, Reiniero y Kelly también, los dos me hicieron subir de la mitad de la cancha al palco de ellos y me entregaron un medallón con la cara de Grace Kelly y Reiniero. Y atrás dice, no sé, qué sé yo cuánto, viste, no sé, está en medio en francés escrito, no sé. Entonces todas esas cosas, vos le das un valor, hoy le das un valor. Yo siempre digo que cuando uno es joven y te entregan cosas, vos las agarrás, plaqueta, como sean, vas a tu casa y la zambullís en cualquier lado, qué sé yo. Pero cuando te pones viejo, te pones mimoso y cariñoso, ¿viste? Entonces, si te entregan una plaqueta, ya te agrada. Si te entregan una condecoración, te agrada. Si te, etcétera, etcétera, ¿viste? Ya todo. La vida es otra.
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Ahora que es de noche, tan de noche, y estamos a solo una noche, oh, de esa noche, la de Argentina-Suiza, una historia que se llama Ese Derechazo. Los pibes con los que corrían el campito durante los días de demasiada lluvia y de bola embarrada. La mujer que una tarde partió su pan único y le dio la mitad. La muchacha del secundario que le enseñó que una sonrisa es un fósforo que enciende todo. Su papá armando arcos con latitas en el fondo de la casa, o sea, en el Maracaná propio. Los cracks a los que jamás vio, pero se le volvieron entrañables en las páginas blanquinegras del gráfico. El abuelo que le hizo una chocolatada para explicarle que sin historia nadie puede ser nada. Víctor Hugo relatando el gol de Maradona. Cualquier caricia de su mamá, el mar en los pies propios y en los de sus hijos, sudando un desafío que los cronistas únicos fueron la espuma y el atardecer, las amistades que le susurraron en los tímpanos húmedos y en las calles pobladas que al mundo no hay que dejarlo así como está, la dama con la que aprendió que el amor fluye en cada parpadeo corto y en cada beso largo, los chiquitos esos que se disfrazan de Messi en la plaza donde ahora la gente grita, una nieta, un nieto, toda la nietería sonriente, la empleada de la panadería que ni retornó a su casa para ver completo el drama de una noche de mundial con Suiza, la memoria de los duelos añejos y flamantes con Inglaterra, la memoria de todos los partidos que oyó, o vio, o jugó, o imaginó. Su papá, ya bien veterano, evocando los arcos con latitas en el fondo de la casa, o sea, en el Maracaná propio. La primera página en la que leyó que el fútbol les pertenece a los pueblos. Un terapeuta que le confirmó que no hay experiencia individual o colectiva que elimine el sufrimiento. Un hincha que le confirmó eso mismo en una tribuna de abrazos. Los bocinazos a montones que en este instante le miman las orejas y la madrugada. El tipo sabe que el derechazo artístico de Julián Álvarez lo patearon todos esos y todo eso, y que por eso mismo ese derechazo en viaje a la semifinal del Mundial es idéntico a la felicidad. Después se anima a algún bocinazo, piensa que su papá andaría contentísimo, acomoda dos latitas en alguna parte y también se pone a patear.

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2: Bueno, silbando bajito, nosotros vamos levantando los bártulos, nos vamos de a poco, agradeciéndoles por supuesto a todos ustedes por habernos acompañado en estas dos horas de radio, en este viaje que les proponemos con las historias, con los personajes, con las anécdotas, con las aventuras, en tonalidad futbolera, pero también rescatando el fútbol como expresión profunda de la cultura popular, de nuestra idiosincrasia como pueblo. Aquí estamos cerrando estas dos horas de radio que tanto nos gusta ir construyendo para compartir con ustedes. La seguimos en cualquier momento, por supuesto, de Radio 750, preparándonos para esta semifinal impresionante que se viene de Argentina con la Inglaterra, deseando fervientemente que el domingo que viene hasta ahora estemos hablando de... qué bueno, qué maravilloso sería, de una Argentina campeón del mundo. En una de esas, ¿quién les dice? El próximo domingo y o lunes, a esta hora, estar hablando de una Argentina otra vez campeón del mundo. Dejemos que las cosas se vayan sucediendo y, por supuesto, con el deseo fervoroso que algo de tamaña magnitud vuelva a acontecer. Un abrazo para todos, gracias a Ariel Sher, crack total, el negro Altieri, fenómeno. Gracias a Juan Manuel Portela, a Nacho Caballero y a todos los compañeros y compañeras que hacen posible que podamos compartir este envío de las 7:50 a esta hora de la noche. Gracias, abrazo enorme y a la vuelta de la esquina viene lo mejor. Para la mejor madrugada de la radio, en 7:50, Mario Giorgis.
3: Con nosotros el presidente George Bush. Thank you.

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1: Amigas, amigos, buen día, buenas tardes, buenas noches. 2:00 a.m, 2 minutos en la República Argentina. Este día lunes, 13 de julio de 2026, estamos arrancando para que tarde o temprano acompañe las madrugadas de tantos y tantas argentinas hasta las 5, hasta la hora de las tapas de Pancho. Así que aquí estamos comenzando una nueva semana cargados de entusiasmo por la Copa del Mundo, ya lo escuchaban al polaco recién, y mientras tanto eso suceda, también la Argentina sigue con vida en materia de información y los temas que vamos a ir abordando como cada madrugada no están lejos de la realidad, como siempre sucede. Por ahora les digo que ya estamos en el 11-7000-0750, dispuestos a recibirlas, recibirlos. Recuerdo también que tenemos nuestra cuenta de Instagram, tarde o temprano OK, así que también por allí estamos esperando a los amigos. Y estos días, en descansos del pulpo a la madrugada, viene Emma Grisetti, que ya está para conducir la máquina de aquí hasta las 5 de la mañana. Por lo tanto, dicho esto, a las 2:03 vamos a ir repasando la información que a nuestro juicio es más importante para los títulos de hoy.
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1: 4 grados 4 la temperatura en Buenos Aires, 94% la humedad, el cielo está despejado, un poco de viento del sudeste, una brisa a 2 kilómetros, está fresco en buena parte del país. El arranque de esta semana de julio. Reprimarización y dependencia, la obsesión de Javier Milei, destruir el aparato productivo nacional con un desprecio explícito hacia el desarrollo científico y tecnológico. Mientras el gobierno dice que le interesa el desarrollo nuclear, paralizó la construcción del reactor Karem, con diseño argentino y avanzado en un 80%, cuando Milei llegó a la Casa de Gobierno. Los 690 millones de dólares ya invertidos corren serio peligro mientras el agua se acumula en el cilindro del reactor. Los pastizales cubren la zona y apenas una lona cubre la pieza más cara del proyecto. El gobierno escapa hacia adelante, pretende diagramar un futuro libertario a medida con reformas y nuevas leyes. Lejos de resolver las urgencias políticas del presente, el equipo de Milei apunta los cañones a la agenda del próximo año electoral. Milei se reúne a las 15 con los diputados y senadores nacionales de La Libertad Avanza para presentarles los lineamientos de la reforma de la Carta Orgánica del Banco Central y ordenar la estrategia con la que el gobierno buscará el debate parlamentario. Campaña sin hacer campaña. Mientras recorre las provincias, Patricia Bullrich habló de la reelección de Milei. La senadora afirmó que desde la oposición están haciendo una campaña por la no reelección del presidente en 2027. Y aseguró que para eso usan el Mundial, diciendo que con esa competencia se quiere tapar los problemas del país. Por ahora la exministra resiste los impulsos de Carina Milei de coparle la cuadra y de ningunearla en los actos oficiales, y se prepara ella para el postmundial y levantar allí el perfil. Las PASO y el fantasma del macrismo. El gobierno quiere suspender las PASO para evitar una derrota desde una corrida como la de Macri en 2019... Esto parece preocupar más que evitar el uso de las elecciones para que se resuelva la interna del peronismo. La Casa Rosada teme que Milei quede segundo en las primarias y se derrumbe su proyecto económico. Caputo, dependencia financiera y remate del Estado. En su última presentación del programa financiero, el ministro Caputo ratificó que el sostén de su esquema sigue siendo el ajuste brutal y las privatizaciones. Este lunes el mercado abre bajo la tensión de un modelo que solo cierra con exclusión social. Y está la realidad dibujada. Mientras que el INDEC publicará esta semana el índice de precios al consumidor de junio, ya operan con la ilusión de que esté debajo del 2%. Varias consultoras proyectan la tercera desaceleración consecutiva para la inflación y una vuelta a perforar el 2% por primera vez desde agosto del año pasado. Espera hasta las manos, un informe impositivo de Guatemala desbarata el último intento de José Luis Espert al borde del procesamiento por lavado. El reporte expone que la empresa de Fred Machado, que supuestamente contrató al exdiputado mileísta, no tenía una deuda que justificara la reestructuración, ni mucho menos un pago de $1,000,000 por asesoría. Mientras tanto, el exdiputado seguirá tratando de dilatar la causa. Resistencia en las aulas. Universidades nacionales convocan a un nuevo plan de lucha frente al agobio presupuestario. Este lunes, docentes y estudiantes reactivan los reclamos ante un presupuesto que el Ejecutivo mantiene congelado y licuado por la inflación. Las casas de altos estudios inician la semana con asambleas permanentes para visibilizar el vaciamiento de la educación pública. Al respecto, digamos que la inversión educativa se redujo casi el 50% en los últimos 2 años, según un informe de la Ciudad de Buenos Aires, y la ciencia y la investigación retrocedieron un 46,5%. Industricidio y crueldad. La empresa de tortuguitas que ha despedido trabajadores, Lustramax, quiere pagarles la indemnización con papel higiénico. Los pedidos preventivos se multiplican. La empresa vende descartables al por mayor para papeleras, gastronomía, restaurantes, catering. Propone abonar con esa mercadería. La empresa vende descartables al por mayor para papeleras, gastronomía, restaurantes, catering. Propone abonar con esa mercadería la indemnización de los trabajadores que...

0: confirma nuevos ataques contra Irán para proteger la navegación del estrecho de Hormuz. El Comando Central de Estados Unidos confirmó que lanzó más ataques contra Irán para garantizar el tránsito de buques en el estrecho de Hormuz. Cerramos con la información de la Copa del Mundo. La selección argentina volvió a entrenarse luego de un exigente triunfo como el que fue el sábado de la noche ante Suiza 3-1 y en la previa del duelo que deberá enfrentar a Inglaterra por la semifinal pasado mañana miércoles. Hay alerta por peleas entre argentinos e ingleses. A dos días del cruce se registraron enfrentamientos entre simpatizantes de ambos países en Miami. Los antecedentes entre los hooligans y los barra bravas aumentan la preocupación por la seguridad en Atlanta. Mañana a las 4 horas Argentina, Francia frente a España por el otro lado de la llave. 4 grados 4 la temperatura en Buenos Aires, 94% la humedad, el cielo está despejado. Para hoy se prevé una máxima que va a andar cerca de los 14 grados.
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1: Bueno, muy bien, aquí seguimos. Hemos arrancado el programa con Divididos, con la información y con la esperanza de que ustedes estén del otro lado para dejarnos el presente, como siempre, a través del 11-7000-0750, en esta jornada de arranque de semana que viene cargada con el tema del final de la Copa del Mundo extenso, el tramo que comenzó el 11 de junio, parece mentira, ya estaremos recorriendo mes y medio con este desarrollo, y para colmo parece que Infantino dijo que el próximo Mundial, que si no me equivoco debiera ser Argentina, Uruguay y Paraguay, en el 30, espera la participación no de 48, sino de 64 equipos. Prácticamente van a estar con la posibilidad de jugar la mitad de los federados, ¿no? La mitad de los seleccionados que tienen reconocimiento en la FIFA. Pero empecé por este lado porque ustedes saben que a veces es como agobiante esta idea de editorializar todo, en todos lados, permanentemente en la República Argentina, como una suerte de relleno de aire y de imagen respecto de la realidad que pasa por otro lado y que a veces queda sin cubrirse. Esta semana vamos a tener otra vez el dibujo de la inflación en algún momento. La gente que dice que está contenta con esta inflación debería recordar aquellos cartelitos de Bullrich en el grupo A de diputados allá por 2015, con Sturzenegger parado atrás de ella, marcando como una gran inflación el 1,4% en el tramo final del gobierno de Cristina Fernández. Así que no sé por qué nos llama tanto la atención que esté bajando la inflación cuando en realidad nunca rompió ese piso, al menos desde que esta gestión de gobierno nos arruinara la vida, no solamente con el tema de la inflación, que no baja del todo, tampoco tiene resuelta la macroeconomía y es fenomenal el ajuste. Pero decía, no me gusta editorializar, aunque quiero hablar dos palabras después, un poquito más adelante, de lo que sucede con la manipulación del partido entre Argentina e Inglaterra, después de la notable también recuperación y la victoria frente a Suiza, al igual que pasó con Egipto, porque me parece que está la coherencia del técnico por un lado y el uso de la historia por el otro, en un escenario que abre por lo menos una pregunta muy importante para mí. Cuando veo que hay, y está muy bien que pongan en los autos las banderitas, que se festeje con los colores de la patria, a veces me llama la atención mucho que eso suceda únicamente con la teoría del perchero, la teoría del guardarropas, que el otro día sobre Bauman citábamos, esta idea de colgar las dificultades de cada uno por un ratito en el ropero, en el placar, y salir a festejar, pero no tener el mismo criterio de unidad en cuanto a la demanda sobre las necesidades de fondo que tiene la República Argentina en este desguace del Estado, en esta ruptura del contrato laboral y en este traslado increíble de millones de argentinos a los procesos de pobreza e indigencia como consecuencia de estas políticas de entrega y de falta de soberanía, ¿no? Pero bueno, después, en un ratito nada más, aguanten un cacho porque ya quiero ir saludando a todos los amigos que van entrando. Hay siempre un aporte fundamental y sustancial de parte de todos aquellos que ingresan. Así que saludo a Marcos Salazar, el primer mensaje que Emma dispone. Y buenas madrugadas, dice, estoy atento escuchando. Hay que ver qué hacemos con este gobierno para que no destruya el país. Me temo, querido amigo, que vamos a llegar medio tarde, ¿eh?, al paso que vamos en el 2027, y si no se consolida la oposición, pero sí, obviamente a no bajar los brazos, porque la pelea que se pierde es la que se abandona, ¿no? Presente, dice Ana, desde Bariloche, buena semana, muchas gracias. Y Mario, gracias por acompañarnos, solo un amigo puede estar allí con este frío. Juan Carlos del Parque Centenario. Estamos protegidos, guarecidos, pero lo cierto es que está fresca la cosa. Un saludo a Leo, trabajador de Lácteos Verónica, que sigue en lucha. La empresa láctea parece que le sigue adeudando los salarios. Ojalá haya buenas noticias, pero el panorama sigue siendo desalentador. Buenas madrugadas, me dice el querido amigo de la ciudad de La Plata. Bueno, acá tenemos un grupo de platenses en el aire, ¿no? Acá, Emma por allá, yo que tengo historia y nacimiento en la capital de la provincia de Buenos Aires, así que saludo. De paso les cuento que hace 8 décimas de grado en este momento en La Plata, no hay viento, y que en Bahía Blanca, por ejemplo, estamos en 2 grados bajo cero en este arranque del lunes 13 de julio, ¿eh? Bueno, mucha información, por cierto, se la lleva puesta la de la Copa del Mundo y la selección de Scaloni, de eso hablamos en un ratito nada más. Mientras tanto, les digo que el título más importante en el portal de Página 2 en esta madrugada es el que tiene que ver con la destrucción del proyecto Karen. Para quienes no conocen, la iniciativa que ya se lleva invertido por ella 690 millones de dólares, el trabajo de técnicos y científicos formados durante décadas en este país, es parte de esta innovación íntegramente argentina que estaba en un proceso de avance notable hasta que Milei llegó al gobierno. Varios metros de agua se acumulan en el cilindro central de acero que contiene el reactor, los subsuelos se inundan, y no hay bombas de achique presupuestadas, dice la nota de Karina Micheletto en Página. Alrededor, los pastizales ganan terreno con el pago a las empresas tercerizadas cortado. A la izquierda, el edificio principal de balance de planta debería atesorar la turbina para el vapor producido por el reactor, pero esa gran pieza, que es la más cara del proyecto, hoy está cubierta apenas por una lona y también se inunda. Otros delicados componentes ya comprados esperan en los 5 galpones y el pañol del mismo predio de Lima, esto es en Zárate, pero la mayoría de los técnicos encargados de su compleja conservación fueron despedidos. Desde hace ya unos meses también allí comienzan a recibir visitas de delegaciones, empresas y estados nacionales y extranjeros con una inédita orden oficial de mostrar todo lo que requieran y otro sospechoso suceso previo, un hackeo que vulneró años de desarrollo propio. Esto está pasando en el Karen 25, que es el prototipo del primer reactor pequeño 100% argentino, capaz de abastecer de energía eléctrica a una ciudad entera, toda una utopía de innovación cuando comenzó a pensarse y recién llegada la democracia arrancó, así que al momento de asumir Milei, con un 80% de la obra civil y un 65% de la obra total concluidas, los trabajos se paralizaron. El freno tiene su precio y obviamente también lo que tiene es el desguace para entregarlo al mejor postor en el escenario de privatizaciones y entrega y extranjerización que padece la Argentina. Es la noticia más importante que aparece ahora en el portal de Página de este lunes 13 de julio de 2026. Seguimos repasando noticias en un ratito nada más. Mientras tanto, les recuerdo, en la ciudad de Buenos Aires tenemos en este momento 4 grados 4 décimas, cielo despejado, máxima 14 grados, 2 de la mañana, 22 minutos.

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2: Muy bien, aquí estamos, 2:29 minutos en la República Argentina. Faltan un par de días para que la Argentina juega la selección contra Inglaterra. Ya hay señales de alarma porque hubo algunos enfrentamientos entre hinchas ingleses y argentinos en Miami, y están los medios y el aire con esa vibración que tiene que ver con la historia de Argentina frente a Inglaterra, que viene desde muchos años atrás, y en el fútbol otro tanto. Scaloni, que de esto sabe bastante y que tiene los pies más sobre la tierra que muchos argentinos, lo dijo clarito: es solo un partido de fútbol, y tiene razón desde la cordura profesional, toda la razón del mundo. El problema es que del otro lado, donde estamos todos nosotros, allá o acá, la cordura bastante poco dura, porque uno se cruza con cualquiera en la calle y salta la memoria, aparece el fantasma de Diego en el 86, la trampa de la mano de Dios, el barrilete cósmico, dejando a ingleses desparramados por el piso de México. Y en aquel 86, es cierto, estábamos más cerca del dolor de Malvinas, en carne viva, cerca y sangrando la patria, ahí nomás, a poco de andar la democracia. En Qatar, hace un poco menos de tiempo, volvimos a cantar eso de los pibes de Malvinas, que jamás olvidaré. Y para una porción enorme de argentinos, el miércoles no es un partido de 11 contra 11, es la patria, yo diría, en la cancha, de pantalones cortos, como una suerte de revancha simbólica, un grito de soberanía atragantado, un intento de cobrarse de alguna forma la usurpación de las islas. Le metemos un sentido ulterior, una épica que excede por completo la pelota. Y acá es donde me quiero detener, porque no está mal, lo dije la semana pasada, no está mal que festejemos y que disfrutemos, pero quiero señalar algo que me preocupa y que me pregunto. Es la idea que nos da vuelta a muchos de nosotros, una pregunta que es al mismo tiempo densa, que no tiene respuesta, y tiene que ver con los argentinos que hoy sienten que el miércoles nos jugamos el honor nacional contra los ingleses, esos mismos que van a abrazar la bandera, que van a llorar escuchando el himno. ¿Cuántos de ellos votaron a este gobierno? Una pregunta que puede ser más matemática o estadística que desde el sentido, pero tiene que ver con nuestra coherencia. No está mal, no estoy diciendo esto, no estoy señalando que no está mal, que no está bien o no abrazarse, festejar, claro que sí, yo también, como todos ustedes seguramente. Pero esos argentinos que tienen este ataque de patria en ocasión de la Copa del Mundo, ¿cuántos de esos, allá o acá, votaron? Porque vamos a hablar claro, el presidente que hoy gobierna el país, el mismo que esos compatriotas eligieron, nunca ocultó su admiración por Margaret Thatcher, la dama de hierro, la misma que dio la orden de hundir el Belgrano fuera de la zona de exclusión. Para esta gestión es una de las grandes líderes de la historia. Para colmo, hace unos meses, en abril de este año 2026, el propio ministro de Defensa, que se viste como lo que es, un milico, y no de civil como debiera ser un ministro de la democracia, salió a decir, como quien comenta el clima en un ascensor, que el hundimiento de Belgrano no fue un crimen sino un acto de guerra, un plumazo oficial para justificar la muerte de nuestros marinos. Y si miramos la soberanía desde el bolsillo, la cosa está un poquito más turbia con respecto a Inglaterra, porque la misma receta del año 2017 con Macri se repitió el año pasado con Milei y el mismo ministro de Economía, Caputo, que agarraron los lingotes de oro de las bóvedas del Banco Central y los mandaron afuera. ¿A dónde? A Londres, claro, a Inglaterra, los mismos que hoy nos pintamos la cara del partido para el miércoles, o aquellos que lo van a hacer, permitimos que el oro que respalda nuestra soberanía financiera esté durmiendo en las cajas fuertes de los ingleses para generar rendimientos. Entonces, con total honestidad y sin buscarle la vuelta a la cosa, la pregunta es, ¿esos argentinos que le ponen el cuerpo, el alma y el valor de la patria al partido del miércoles, pero que al mismo tiempo aplauden o justifican este destrozo planificado del país, qué es lo que tuvieron en la cabeza o tienen en la cabeza cuando escuchan las palabras soberanía, independencia o justicia social? ¿Qué es la patria para esa cabeza? ¿Es un recuerdo que se saca del ropero cada 4 años cuando juega a la selección y después se vuelve a guardar para votar a quienes rematan al mejor postor? ¿La soberanía se defiende en la cancha pero se entrega en el Banco Central? ¿Nos duele Malvinas el miércoles a la tarde pero nos da lo mismo que admiren a la Thatcher el resto de la semana? Ojalá ganemos el miércoles, ¿eh? Ojo, y ojalá que los muchachos nos den esa alegría que nos merecemos por tanta malaria acumulada. Pero cuando termine el partido y se apague la televisión y la realidad nos vaya a estar esperando en la puerta, con las Malvinas congeladas en el Atlántico Sur, con el oro en Londres, con un país que necesita que lo defendamos todos los días, no solamente cuando la pelota rueda, quedará pensando esa pregunta. No es una obsesión, es simplemente una mirada de la realidad, porque no pido que las banderitas y la unidad surjan el 24 de marzo, porque obviamente hay odios que son recurrentes y gente que reivindica la tortura y el terrorismo de Estado, pero por allí podríamos llegar a estar un poquito más unidos en el festejo de una decisión colectiva que le cambie la cara a la patria después de estos 2 años largos, casi 3, en los que nos están llevando a un desastre total. Son reflexiones de la madrugada, no hace falta estar alcoholizado ni bajo los efectos de ninguna sustancia para poder reflexionar cómo esa unidad ahora frente a Inglaterra surge cuando pusieron el voto en favor de anglófilos consumados como estos energúmenos que están conduciendo la Argentina. 2:36, 11:07:050, hasta las 5 nos quedamos.
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Bueno, aquí vamos, faltan, ¿no?, 19 minutos para las 3 de la mañana en este lunes 13 de julio. Muchísimas gracias porque están ingresando muchísimos amigos y amigas de la madrugada a través del 11-7000-0750. Y también voy agradeciendo que de a poquito va subiendo el caudal de amigos también en nuestra cuenta de Instagram, arroba tarde o temprano, ok. Gracias, Alicia Oliva. Buena madrugada, siempre escuchando y aprendiendo, dice. Fresquete en Pilar. Sí, está la temperatura baja en todos lados, ¿eh? Y hay un poco de niebla, ojo, en algunos lugares. Mario, te habrás enterado que este gobierno y el de Macri reprimen los festejos del obelisco. Sí, a la madrugada del domingo, después del partido con Suiza. Esta historia, ¿no?, de que si saliéramos a la calle celebrando la independencia de los Estados Unidos con los drones, la mano en coche, estarían todos festejando. Y dicho sea de paso, el otro día me llamó la atención y me lo marcaron, porque la excusa es las parrillas, las tradicionales parrillitas que los compañeros arman, las compañeras, para vender el chor y demás. El día del Tedeum, cuando García Cuerva le habló al presidente que estaba en primera y única fila, parecía un potus, hubo un catering armado por Macri en la Plaza de Mayo para homenajear a los alcahuetes del gobierno, ¿no? Todos los que van allí, los integrantes del gabinete. Y cuando esa comida se hace en la calle no hay problema, pero cuando te ponen el chori en la 9 de julio, en el obelisco, sale la represión. Yo creo que es realmente una pena, porque a pesar de la decisión, quiero recordar, más allá de las características que tuvo el gobierno de Alberto Fernández, no hubo ningún solo incidente cuando vinieron a festejar los campeones del mundo después de Qatar, más allá de la idea de no estar en la Casa Rosada, que, bueno, lo hicieron todos en todo momento. Es un grupo que decidió no estar, pero no hubo ese tipo de, y mucho menos represión, desde luego. Bueno, Ángel de Virreyes, gracias. La CGT, ¿qué onda? Bueno, la CGT con la CTA van a marchar la semana que viene, el día 22, al Congreso, cuando se produce, como todos los miércoles, la marcha de los jubilados. Y también están preparando otra marcha para el 7 de agosto, que es el día de San Cayetano. Y no descartaban, hasta al menos el fin de semana anterior, ponerle fecha a un paro nacional. Eso es lo que estamos conociendo. Bueno, por otro lado, pregunta Sabraja, un Moncito Milei, que ya que admira tanto Estados Unidos, que Franklin Roosevelt, para salir de la terrible crisis económica de los años 30, incrementó en forma sustancial la obra pública, duplicó los sueldos privados y públicos, y eso le dio un tremendo impulso a la economía. Yo creo que no saben mucho, porque son muy ignorantes, y no les preocupa tampoco, ¿no? Bueno, buena semana para todos, nos desea Ángel. Querido Mario, qué bueno es escucharte, doy mi presente, dice Nancy de Munro. Siento lo que decís, los argentinos están con ganas de festejar y se cuelgan las cuestiones dolorosas en los placares para festejar los partidos ganados en el Mundial. La situación es muy compleja. Se dice que lo último que se pierde es la esperanza, pero en verdad yo siento que se está agotando la mía, porque hoy es mejor que mañana. Bueno, también el amigo Néstor Ponce de La Plata me manda y me recuerda el aniversario de René Favaloro. Nacimiento, se cumplió ayer, 12 de julio, y dice, tenés razón respecto de las celebraciones de ocasión, me llama la atención que las instituciones no aprovechen las oportunidades de reunión en torno a las grandes pantallas para que los argentinos ayudemos a otros que la pasan mal aportando solidariamente alimentos o abrigos. Espero que se inspiren y le demos organizadamente un abrazo, una mano al que menos tiene o la está pasando mal. Se difunde mucho a compatriotas de visita en el exterior, derrochando recursos, y se muestra poco a muchos amigos y familias que no tienen hogar y les falta materialmente todo. Es cierto, la verdad, no nada que objetar, Néstor. Un abrazo, ¿eh? Hola Mario, en la dictadura mataban ciudadanos y la gente festejando en las calles, total normalidad. Saludos, Daniel de Rosario. Este electorado es el mismo que apoyó dictaduras durante 50 años.
¿Qué más? Siguen entrando mensajes. Buena madrugada, compas, despertar, poner la pava, sintonizar las 7:50 y escuchar al Indio. Y ahora tu análisis, un lujo. Venimos bien, ¿eh? Viene bien Emma Grisetti, no soy yo, con Divididos, con Redondos. ¿Quién más pasó ya de los que estaban por acá? Ah, y Los Auténticos, Los Decadentes, sí. Está bien. Bueno, muchas gracias. Scaloni, me encanta sus palabras, sus opiniones, sus emociones. No es el macho ganador que se lleva todo por delante a cualquier precio. Onda Bilardo, que además fue de te pincha. Dice, bueno, abrazo, agradeciendo mucho que estén en el aire, Claudia, la jubilada de San Clemente. Bueno, buenas noches, Mario, escuchando las 7:50 el miércoles. Es una parada difícil, pero venceremos. No confundir, es un partido en las Malvinas. Recuerdo permanente, dice Lalo. Y Lesia de Quilmes dice, excelente lo que acabas de decir, pero sería bueno que lo escuchen los energúmenos que votaron a este vende patria. Bueno, es mi opinión, humildemente. Buen día, Mario, acá siempre escuchándote. Buena semana, abrazo para Emma y vos, Luis de Villa Langostura. Gracias, ¿eh? 11-7000-0750. Allí estamos esperándolos. Tenemos más noticias, más temas para intercambiar, pero se me ocurrió tomar el tema de la Copa del Mundo, porque hace varios días que vengo pensando justamente en esto, ¿no? Y además la represión del festejo en la cabeza del intendente de Vicente López, que hace de jefe de gobierno porteño y que porta apellido realmente espantoso como Macri en materia de recuerdos y política argentina. ¿De qué manera, no? ¿De qué carnadura hay que ser para golpear, para reprimir, para detener personas en medio de festejos, realmente, ¿no? Realmente hay que ser realmente hijo de puta para maltratar a gente que está descargando en el festejo la mugre, toda la mierda que le ha tirado el gobierno sobre la cabeza. Realmente repudiable. Y además la ausencia de esas noticias en los medios, que te enterás tarde o mal, y la cantidad de personas que resultan detenidas y no sabemos con qué suerte después son liberadas, ¿no? Realmente un despropósito, pero bueno, como todo plan de gobierno que tiene como objetivo el ajuste, se cierra con gente afuera y con represión. Esto no tiene retorno. Bueno, lo seguimos esperando, ¿eh? Gracias por la generosidad de arrancar este lunes con tantos amigos y amigas. Está fresquita la madrugada en buena parte del país, por lo que veo. Son las 2:49 minutos, hasta las 5 seguimos.

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4: Bueno, faltan 6 minutos para las 3 de la mañana, 4 grados 4 décimas la temperatura en Buenos Aires, 94% de la humedad y la máxima para hoy 14 grados. Va mejorando de todas maneras, y a lo largo de la semana vamos a tener máximas que van a andar cerca de los 20 grados, el día martes mañana 16, el miércoles 18 y máxima el jueves 20 grados. Parece que la ola polar... por ahora va a ser de nuevo un recuerdo, pero hay que andar abrigado a esta hora de la mañana porque 4 grados y puede seguir descendiendo un poquito más ahora cuando veamos la actualización de los amigos del Servicio Meteorológico Nacional. El lunes arranca la actividad después del feriado de la semana pasada y la información que sigue. Vamos a ver qué sucede con el encuentro que hoy va a tener. Parece que no le está yendo muy bien al oficialismo con la idea de levantar las PASO, y algunos colegas, por eso lo citábamos en los títulos, están especulando que la decisión de levantar las primarias, más allá de tratar de impedirle al peronismo resolver su situación interna, estaría siendo mirada por algunos de los asesores del gobierno nacional que la suspensión de las PASO sería un elemento sustancial para evitar que ocurra una derrota electoral y detrás de la derrota una corrida económica por la pérdida de confianza, como lo que le pasó a Macri en el año 2019, y poner en riesgo un triunfo en primera vuelta, que es la obsesión que tiene este gobierno y lo único que le va a preocupar de aquí en más, aún sin haber terminado el Mundial, es la idea de reelegir a Javier Milei. Veremos qué pasa, ¿no? Porque tiene un 40% de apoyo, no es una cifra desdeñable, aunque hay que tomar en cuenta que dentro de ese apoyo hay algún parcialmente arrepentido, que no quiere saber nada con otro modelo, que podría llegar a acompañar a una figura que represente un poquito más el republicanismo y menos la grosería del energúmeno, y por eso está construyendo su carrera en una campaña por ahora silenciosa en redes y recorriendo el país, Patricia Bullrich, que paradójicamente, tomando en cuenta las actuales circunstancias, parece que es la mejor dirigente en cuanto a la sumatoria de potencialidad en materia de imagen, aunque la imagen, ya saben ustedes, poco tiene que ver luego en el momento de votar. Pero la Casa Rosada, según algunas versiones, tiene miedo de que si sale segundo en las primarias La Libertad Avanza, se termine el sueño reeleccionista, y además el plan económico, que la verdad que no sabemos cuál es. Entendemos el objetivo, que es darle más privilegios a los privilegiados de siempre y seguir obstruyendo el camino de los más vulnerados, jubilados, trabajadores en relación de dependencia, sostener la siembra de informalidad, bueno, todo lo que estábamos viendo y que no hace falta que uno repita como un loro, ¿no? En fin, bueno, aquí tenemos otro mensaje. Hola, recién sintonizo, escuché palabras con las que coincido. Tremendamente triste, insólito lo que estamos viviendo. Romper o dañar es fácil, componer es difícil. Ojalá se imponga la oposición en las próximas elecciones. Cuánto por hacer y volver a tener Estado argentino como corresponde, dice Raquel de Villa Crespo. Y tenemos un mensaje a alguien que dejó grabada su palabra en el 11-7000-0750. Escuchamos.
5: Hola, ¿cómo estás, amigo? Sos mi compañía de todas las madrugadas. La verdad, tenés razón en todo lo que decís.
2: pero un país sin memoria está condenado a repetir su historia. Y lo que no tienen los argentinos es memoria. En cierta parte, el energúmeno de presidente que tenemos tiene razón. Esto no va a cambiar dentro de 2 o 3 años. Esto va a llevar 30, 40, 50 años, cuando la gente cambie la mentalidad. Pero el argentino es así. Somos argentinos. Triste, pero cierto. Un abrazo.
4: Bueno, muchas gracias, muy amable. No sé si dijo el nombre el amigo, pero gracias. 2:59, estamos casi ya sobre las 3 de la mañana, 4 grados 2 décimas la temperatura, 94% la humedad. Les recuerdo, estamos en el 11-7000-0750. Allí nos pueden dejar, como hizo este amigo, su mensaje grabado o este mensaje escrito. Yo sé que se siente fresco si no hay mucha calefacción, sacar los bracitos, agarrar el celular y escribir, pero agradezco mucho ese esfuerzo en la madrugada. También sé que hay muchos amigos y amigas que están escuchando a esta hora, que están desarrollando su tarea, que están en otra actividad, o están estudiando, o tienen la radio como una suerte de acompañamiento, o en el caso de los argentinos que andan por Europa, me gustaría saber cómo están viendo la milonga de la selección argentina y lo que fuere, porque están todos desayunando a esta hora en una posición más francamente abierta al desafío del lunes que ha comenzado hace unas cuantas horas allí. 3 de la mañana en la República, hasta las 5, tarde o temprano.
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4: Información, 4 grados 2 décimas la temperatura, 94% la humedad y la máxima para hoy 14 grados. Vamos al despacho de noticias para aquellos que ingresan a las 3 de la mañana. Reprimarización y dependencia, la obsesión de Milei de destruir el aparato productivo nacional con un desprecio explícito hacia el desarrollo científico y tecnológico. Mientras el gobierno dice que le interesa el desarrollo nuclear, paralizó la construcción del reactor Karem con diseño argentino y avanzado en un 80% cuando Milei llegó a la Casa Rosada. El gobierno parece querer escapar hacia adelante, pretende diagramar un futuro libertario a medida con reformas y nuevas leyes, lejos de resolver las urgencias políticas del presente. El equipo de Milei apunta los cañones a la agenda del próximo año electoral. Se reúne hoy a las 15 con diputados y senadores nacionales de La Libertad Avanza para presentarles los lineamientos de la reforma de la Carta Orgánica del Banco Central y ordenar la estrategia con la que el gobierno buscará que el debate parlamentario domine la agenda pública durante la segunda mitad del año. Mientras tanto, hace campaña sin hacer campaña, recorriendo las provincias Patricia Bullrich, que habló de la reelección de Milei, afirmando que desde la oposición están haciendo una campaña por la no reelección, usando el Mundial como excusa. Por ahora la ex ministra resiste los impulsos de que tiene la hermana contra ella de coparle la cuadra a Karina Milei y ningunearla en actos oficiales. Se prepara para el postmundial para levantar el perfil. Como decíamos recién, las PASO y el fantasma del macrismo. El gobierno quiere suspender las elecciones primarias para evitar una derrota que desate una corrida como la de Macri en el año 2019. Caputo, dependencia financiera y remate del Estado. En su última presentación del programa financiero, el ministro ratificó que el sostén de su esquema sigue siendo el ajuste brutal, el endeudamiento y las privatizaciones. Este lunes el mercado abre con la tensión de un modelo que cierra con exclusión social. Y la realidad dibujada esta semana, el INDEC va a publicar la inflación de junio el martes, mañana, y ya operan con la ilusión de que esté debajo del 2%. Varias consultoras han señalado la tercera desaceleración consecutiva para la inflación, que vuelve a perforar, dicen, el 2% por primera vez desde agosto de 2025. La realidad, la calle y el bolsillo opinan en forma diferente. Expert hasta las manos, un informe impositivo de Guatemala desbarata el último intento de Expert al borde del procesamiento por lavado. El reporte expone que la empresa de Fred Machado, que supuestamente contrató al exdiputado mileísta, no tenía una deuda que justificara la reestructuración, ni mucho menos un pago de 1 millón por asesoría. Esper, mientras tanto, va a seguir tratando de dilatar la causa. Este lunes, docentes y estudiantes universitarios reactivan los reclamos con asambleas para ver si se hace efectivo lo que dispuso la Corte Suprema y se ponga en marcha el reconocimiento de la Ley de Financiamiento Educativa. La inversión en ese rubro se redujo un 50% desde que asumió Milei. Industricidio y crueldad. Los trabajadores de Lustramax Industria denuncian que les ofrecieron papel higiénico como compensación. Los pedidos preventivos de las empresas se van multiplicando y en caso de Lustramax, la empresa de Tortuguitas, que vende descartables al por mayor para papeleras, gastronomía, restaurantes, propuso abonar con esa mercadería la indemnización de los trabajadores. En Venezuela, en el panorama internacional, hay que decir que sube a 4.490 la cifra de muertos por los terremotos y, según el reporte oficial, cerca de 20.000 damnificados están refugiados en campamentos provisorios desde los sismos de hace 30 días atrás casi. En el marco del Mundial de Fútbol, la selección argentina volvió a entrenarse luego de la victoria frente a Suiza y previamente al duelo que deberá enfrentar Inglaterra pasado mañana en Atlanta. Hay alerta por peleas entre hinchas argentinos e ingleses para mañana martes. Recordemos, a las 4, Francia frente a España, juegan por el otro lado de la llave en la semifinal. 4 grados 2 la temperatura, 94% la humedad, 3 de la mañana, 5 minutos.
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1: Fresquita la madrugada en la ciudad de Buenos Aires, 3 de la mañana, 11 minutos en la República Argentina. Luis nos manda un mensaje al 11-7000-0750. Agradece por la reflexión sobre Malvinas y el partido del miércoles. Dice que comparte lo que dijimos. Bueno, casi fui uno de esos pibes que fueron a las islas. Soy clase 63 y zafé por tener prórroga porque estaba en sexto año del industrial. Gracias por tus palabras. Bueno, gracias a vos, Luis. Gracias a Claudia de San Clemente también. Hola, Mario, buenas noches. Acá estoy tomando unos amargos y escuchándote atentamente como cada mañana. En cuanto a la selección, estoy con fe. Creo que tenemos equipo para ganarle a cualquiera, más allá de que no estamos jugando a nivel que nos gustaría, pero a pesar de eso el equipo deja todo en cada encuentro. Los gallegos están insoportables, quieren que Argentina pierda. Espero que mañana los dejen afuera si no hablan más. En cuanto a nuestra realidad, tenés toda la razón en lo que decís. ¿Cuántos de estos que cantan el himno en cada partido habrán votado al enfermo psiquiátrico Cipayo Vendepatria? Muy doloroso todo lo que está pasando en nuestra querida Argentina. Manda un fuerte abrazo, que tengas una excelente semana. Lástima mierda, y dice el querido amigo Miguel Ángel Gallo, que está en Málaga. Debe ser realmente inaguantable escuchar, ¿eh? Yo estaba mirando algunos comentarios periodísticos en los medios sobre lo que piensan de la Argentina. El tema de Messi le sigue molestando mucho a los españoles. Y vamos a ver qué pasa mañana a las 4, ¿no? Porque se enfrentan nada menos que a Francia. Algunos están pensando en una final repetida como la de Qatar, pero paso a paso, diría Mostaza. Vamos a ver qué sucede primero en las semifinales. 3 de la mañana, 13 minutos en la República Argentina. Antes de ir a las efemérides, quiero detenerme un minuto en algo que estuve leyendo este fin de semana, donde que parte desde esa frase malhadada de Milei, que dijo que Argentina solo produce dulce de leche y viromes. Yo no sé qué es lo que pasa, pero en algún momento va a tener que surgir alguna

0: protesta de los sectores empresarios conformados en distintos rubros, porque si bien es cierto tienen una protección mediática y además acompañan por una razón ideológica a este gobierno, porque son la mayoría dirigentes antipopulares, absolutamente antiperonistas, pero lo cierto es que hay informes como el de Coninagro que está señalando que las economías regionales están pasándola muy mal realmente. Hay una caída del consumo de leche, 2,1%, una baja del 23%, no se está tomando leche en la Argentina, los niños nuestros no están tomando leche. Además, hay en la cadena porcina, el productor recibe mucho menos del precio final para una caída que anda alrededor del 37%. La situación tiene dificultades severas en la vitivinicultura, en el algodón, bueno, todas estas cosas que son, bueno, ni hablar ni las frutas y el trabajo en Río Negro, en el Valle. Un panorama realmente desolador. La yerba, estamos consumiendo menos yerba. Los productores ven cómo pasan los productos por el costado. Están entrando tomates cada vez más duros de afuera. No es época, obviamente, del tomate y los precios por las nubes. Por eso cuando nos digan que va a ser mañana menos del 2% la inflación, cada uno de nosotros se va a dar cuenta que nos están macaneando una vez más, porque siempre hay que recordar que el cálculo de la inflación se hace sobre la base de un listado de cosas que ya no existen o que no se usan más o gastos que no tenemos, y en ese promediar cosas que no existen con las tarifas, los servicios, lo que cuesta comer en la Argentina, se les va achicando el numerito, cuando en realidad todos los que hemos consultado que nos señalan que ese 2% en realidad se estira a un 4 y hasta un 6 en algunos casos. Perdón, así que veremos qué pasa mañana con el dibujo, mientras la realidad está en otro lugar. Separamos 3-15 minutos y ya vamos con la efemérides.
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Vamos a recordar lo que sucedió un día como hoy, 13 de julio, en el tiempo. En 1927 nace en Niza Simone Weil. Sufrió el holocausto cuando era una adolescente. Pasó por el por Auschwitz, el campo de concentración, y perdió casi toda su familia. Esta mujer, que se graduó en abogacía, que asumió como ministra de Salud en el año 74 y además impulsó el histórico debate por la despenalización del aborto en Francia, llegó en el año 79 al Parlamento Europeo y fue la primera mujer en presidirlo. También es el cumpleaños hoy de Harrison Ford, nació en 1942, ya lo saben ustedes, Star Wars, también Testigo en Peligro, Blade Runner y la saga de Indiana Jones, ¿no? En 1954, el 13 de julio, murió Frida Kahlo, la pintora mexicana, en Coyoacán, una semana después de haber cumplido apenas 47 años, víctima de una bronconeumonía. Nuestra historia recuerda el 13 de julio del año 1973, cuando Héctor Cámpora renuncia a la presidencia de la Nación para facilitar la vuelta al poder de Juan Domingo Perón. Junto con él dimite el vicepresidente Vicente Solano Lima. La cefalía también se extiende a la presidencia previsional del Senado, ya que Alejandro Díaz Vialet es enviado al exterior en misión diplomática. Entonces asume el titular de la Cámara de Diputados, Raúl Astiri, que era el yerno de López Rega, recuerdan, los viejos. La presidencia de Cámpora, marcada por el viraje del peronismo a la izquierda, duró apenas 7 semanas. Y también vamos a recordar hoy, para cerrar esta parte de la memoria, el año 1985, los históricos conciertos Live Aid, organizados por Bob Geldof, con el objetivo de recaudar fondos para la crisis humanitaria en África, donde países como Etiopía sufrían hambrunas. Dos shows se hacen en simultáneo, uno en el estadio Wembley en Londres y el otro en el estadio Kennedy de Filadelfia. En Londres se presentan David Bowie, Dire Straits, Elton John, George Michael, The Who y Paul McCartney, entre otros, en un show de 9 horas. Y del otro lado del Atlántico, la oferta de figuras incluye Led Zeppelin, Eric Clapton, Phil Collins, Madonna, bueno, Bob Dylan, Tina Turner, Mick Jagger, y la fecha se recuerda como el Día Mundial del Rock and Roll. Nosotros queremos agregar entonces en este segmento la participación de Queen en el recital del Estadio de Wembley, dedicado justamente a recaudar fondos para el África en 1985, y lo hacemos con la Rapsodia Bohemia.

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3: Ya seguimos repasando efemérides del 13 de julio. Me detengo un minuto porque en nuestra cerrazón sobre Argentina e Inglaterra estamos perdiendo de vista las situaciones que se están viviendo en el partido que mañana van a jugar Francia frente a España. Apareció Mariano Rajoy, el ex jefe del Partido Popular y bueno, jefe de gobierno, señalando que España está mejor que Francia y aparte dio a entender que Francia no está integrada por franceses, tomando en cuenta esa mirada que hemos tenido también nosotros de la cantidad de negros que están integrando el plantel francés, producto del paso por la migración y las colonias, ¿no? No es una crítica, es la realidad. Y entonces aparece Rajoy en una columna diciendo esto, que no son todos franceses, y le están yendo a la yugular los ministros franceses, en fin, una situación de extrema cautela, porque mañana se juega esa final, o esa semifinal, perdón, con la idea de ir a la final, y en Dallas hay en este momento una expectativa para que no haya algún tipo de trifulca entre ingleses y, perdón, entre franceses y españoles. Bueno, seguimos con lo nuestro. Quiero recordar tres cositas nada más ahora para completar esta mirada que hacemos siempre respecto de un día como el de hoy en tiempos pasados. Hay que rendirle homenaje hoy a la memoria de Germán Abdala, que murió en 1993 perdiendo su batalla contra el cáncer. Tenía apenas 38 años. Fue uno de los líderes emblemáticos de ATE durante la dictadura y en los primeros años de la democracia recuperada. Accedió a la Secretaría General de su gremio en el año 84 y se destacó por su combatividad. En 1989 fue electo diputado nacional por el Partido Justicialista, pero rompe con el gobierno de Carlos Menem por sus políticas neoliberales e integra la escisión del bloque de diputados conocido como Grupo de los Ocho. Muy joven se nos fue el enorme Germán Abdala, que tenía mandato como diputado al momento de morir. También quiero recordar, hablando del Mundial, del año 2014, más acá en el tiempo, la selección argentina, la derrota en el Maracaná frente a Alemania en la final mundial de Brasil. El equipo de Sabela buscaba allí el tricampeonato en la primera definición mundialista para la Argentina desde el año 90, y sin embargo un gol de Mario Götze a los 8 minutos del segundo tiempo suplementario le da el título a Alemania, ¿no? Bueno, además es el Día Mundial de las Tejedoras. A lo mejor hay algunas amigas que están tejiendo esta hora aprovechando la tranquilidad de la madrugada, así que feliz día para todas ustedes. Vamos a cerrar con otro recuerdo también emblemático, el de Leda Valladares, la folclorista que muere en Buenos Aires a los 92 años en 2012. Nacida en Tucumán, recopiló la música del norte argentino, dio forma al mapa musical argentino, formó un notable dúo folclórico con María Elena Walsh, grabaron varios discos y luego Valladares retomó sus labores de recopilación. En los años 80 también tuvo una participación con músicos del rock and roll, mucho agradecimiento de León Gieco, sobre todo en el vínculo con Leda Valladares. Vamos a escucharla en un segmento de la recopilación justamente de las músicas del norte argentino, canciones arcaicas del norte argentino por Leda Valladares.

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1: Bueno, seguimos despachando noticias y recorriendo la madrugada de este lunes 13 de julio. Estamos en el 11-7000-0750. Ya saben, ustedes tenemos allí la posibilidad de escuchar a los amigos o leer sus mensajes. Ya estoy en un segundito con todos los que han llegado en este tiempo. Mientras tanto, les recuerdo cómo está la situación climática en la capital de la República Argentina en este arranque de la semana. En la Ciudad Autónoma de Buenos Aires, 3 grados 7, la temperatura ha descendido unas décimas, está despejado pero con neblina. Atención, los accesos, 92% la humedad y para hoy una máxima de 14 grados. Bueno, a ver, aquí hay algunos mensajes respecto del Mundial. Mario, te comento que tuve la suerte de visitar unos meses París y noté que el fútbol para los franceses no se vive como acá, les interesa otros deportes. En cuanto a la audiencia televisiva de las selecciones nacionales, los datos lo reflejan. Torneo Seis Naciones de rugby, los partidos de Francia promediaron 7 millones de espectadores hasta picos de 9 millones y medio. Los de la selección en fechas equivalentes, 5 millones, 6 millones. Yo lo que quiero recordar respecto de esto, puede ser, pero tras la victoria el otro día de Francia 2-0 frente a Marruecos, hay muchísima descendencia marroquí, incluso muchos jugadores de Marruecos nacieron en Francia y decidieron jugar por pertenencia familiar y demás a la selección de Marruecos. El 9 de julio, los festejos en París generaron tensión y requirieron un operativo de 8.000 policías en la capital, si no recuerdo mal. Si bien estuvo controlada, hay una suerte de calificación de partido de alto riesgo por la amplia comunidad marroquí que vive en Francia, por lo que no es la primera vez que se pone de manifiesto un operativo de esta magnitud, porque siempre hay algún incidente en París como consecuencia de este tipo de encuentros. Pero puede ser que tengan mayor acercamiento a otras actividades deportivas, aunque después de el paso de Messi por el PSG y Mbappé antes de irse, creo que le dieron una inyección a las hinchadas francesas. Buen día, Mario, y todos los que hacen tarde o temprano. Afortunadamente hay donde ir tomando conocimiento de lo que se oculta bajo los felpudos, que en modo obediencia debida leen y releen las gacetillas de desinformación en otras radios y televisión. Abrazo grandote, Julio César de Cava. Y desde Faenza, Italia, el Tano nos saluda, dice: buen día, Mario, acá seguimos con el calor extremo. Espero que en Argentina se acabe pronto este sufrimiento que nos está pasando con este gobierno cipayo, traidor y vil. Bueno, muchas gracias, gracias amigos, amigas, estamos allí, 11-7000-0750, para seguir repasando la información. Y por supuesto, a esta altura, quiero agregar algo de lo que decíamos en el comienzo, porque el señor Infantino, que es el titular de una gran multinacional de negocios como es la FIFA, le comentó hace unos meses al presidente de la Conmebol, Alejandro Domínguez, en el marco del octavo congreso de la Conmebol, cuando solicitó a FIFA ampliar a 64 el número de selecciones participantes en el Mundial 2030, tomando como justificación la excepcionalidad de que el Mundial del año 30 va a ser el que se cumpla, el Mundial en que cumpla el siglo de vida de la Copa del Mundo, que se inició también en Uruguay en el año 1930. Así que vamos a ver qué sucede con esto, porque según este Mundial que está terminando, si mis números no fallan y mi memoria tampoco, aunque esto puede suceder, creo que una de cada cuatro entidades adheridas a la FIFA, federaciones de naciones adheridas a la FIFA, estuvieron en este Mundial, si no me equivoco, ¿no? Hay más afiliados a la FIFA que a las Naciones Unidas, me parece, ¿no? Así que pongamos que son 200, o por ahí, estuvieron 48 selecciones en este Mundial que pasó dinámicamente, que tuvo 104 partidos, ya pasaron 100, quedan estos de la final, semifinal y final, y tercer puesto, así que me parece que sería una barbaridad, no termina nunca, Mundial de 64, pero están pensando en eso porque entre la pausa de hidratación y el piripipi, ahí meten el negocio los muchachos, ¿no? En fin, hablando de los muchachos, me parece que tenemos que ir a repasar nuestra efeméride estanguera, que de la mano de Malena tenemos cada madrugada por aquí. Hoy, 13 de julio, vamos a recordar el nacimiento. Cuando digo que el tango pisa tres siglos, no me equivoco, porque estamos hablando de finales del 19, todo el 20, y buena parte de las expresiones juveniles y tradicionales que sigue teniendo el tango en esta parte del cuarto del siglo XXI, ¿no? Vamos a hablar de Enrique Maciel, conocido como el Negro Maciel, guitarrista, pianista, director, que nació el 13 de julio del año 1897. Ya por 1918 había compuesto canciones, tangos, y un tango que se llamó Pobre Flor, que según la leyenda fue plagiado luego por bandoneón arrabalero, y varias creaciones más, algunas con Enrique Cadícamo, que grabó Ignacio Corsini. Cuando Maciel actuaba con Corsini, formó un célebre binomio con el gran poeta y escritor Héctor Pedro Blomberg para darnos el éxito más grande de todos los tiempos, el vals La Pulpera de Santa Lucía y los tangos La Mazorquera de Montserrat y La que murió en París, que obviamente tiene enormes referencias a tiempos de Juan Manuel de Rosas en la República Argentina, reivindicado justamente por la poesía y por el tango. Vamos a escuchar a Ignacio Corsini en este registro de Enrique Maciel y Héctor Pedro Blomberg.

integrantes de la trilogía, ¿no? Gardel, Corsini y Magaldi, cantó Ignacio Corsini La Pulpera de Santa Lucía. Estamos recordando a Enrique Maciel, el Negro Maciel, guitarrista, pianista, director y compositor. Casi siempre para Corsini, junto a Blomberg, escribieron muchas otras canciones que encontraron un amplio respaldo popular, que las transformó en éxitos: Los Jazmines de San Ignacio, Barrio Viejo del 80, una milonga, El Adiós de Gabino Ezeiza, La Guitarrera de San Nicolás, el vals Bailecito del Sur, El Triunfo de Rosas, un triunfo, la canción criolla, el vals Unitaria, China de la Mazorca, que es un candombe, Violines Gitanos, la canción de Amalia, el vals, y La Bordeadora de San Telmo. La Bordadora de San Telmo, me dije bordeadora pensando que iba a cortar el pasto, no, La Bordadora de San Telmo. Y un tango que va a cantar ahora Edmundo Rivero con la orquesta de Aníbal Troilo para cerrar este recuerdo del Negro Maciel, que se llama La Viajera Perdida.

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2: Diez minutos para las 4 de la mañana en la República Argentina, 3 grados 7 décimas la temperatura en la Ciudad de Buenos Aires, 92% la humedad, despejado con neblina, dice el Servicio Meteorológico Nacional, así que hay que andar con mucha precaución. Aquellos amigos que andan por las rutas maltratadas, descuidadas del país, con mucho cuidado, máxima atención a la neblina en los accesos a la capital federal. Una recomendación, si andan con una compu cerca o con el celular, para darle una miradita a la nota que acompaña el portal de Página 12 hoy, de Mempo Giardinelli, con el título El heredero del 10, así se dice, el heredero del 10 y la magia popular del fútbol. Despliega allí Mempo algunos conceptos, con todos coincidimos, pero con, me parece, la raigambre similar de lo que estábamos pensando más temprano. Hay también una mirada del manifiesto argentino que integra Mempo y que los invito a leer, dada que su extensión por ahí no nos permite meternos con esto. Pero habla justamente de un encuentro del mundo futbolero argentino generalizado el sábado pasado y como prefinal del campeonato mundial que este año se realiza en Estados Unidos, ese hallazgo de una pluralidad de sentimientos y conmociones que reafirman o reafirmaron la reiterada y ya clásica fantasía de que nuestro pueblo es tan especial como único, lo que es por lo menos dudoso y cuestionable a poco que se fijen las miradas en tantas dirigencias, ¿no? Dice, así arranca Mempo y hace una serie de referencias a la memoria del Estadio Azteca, del Mundial del 86, el deporte de origen humilde y popular y la versión argentina en el territorio del más poderoso y cuestionable nivel deportivo, como es los Estados Unidos, ¿no? El manifiesto argentino, expresión popular y democrática fundada en el año 2000, se comparte el dolor que recorre esta república desguazada y adolorida en la que millones de compatriotas son condenados a diario al hambre y la desesperanza provocados adrede y maliciosamente por las disque autoridades que disque conducen la nación argentina, pero en realidad y verdad la vienen rifando de manera más infame y cruel, condenando por lo menos 20 millones de compatriotas al hambre, el desamparo y la muerte lenta que deriva del desastre hospitalario y la eliminación planificada de millares de argentinos y argentinas que hoy padecen hambre y frío por el abandono planificado de un gobierno nacional que ignora toda solidaridad y que además entregar el territorio argentino y todas las riquezas de este país, otrora bendecido por la naturaleza, ahora es una miserable y repudiable exhibición de poder ciego y brutal, insolidaridad, violencia, mentira contumaz y muerte que ya alcanza a las 24 provincias y conlleva la muerte lenta de por lo menos 20 millones de argentinos, en contraste con la repugnante y ya inocultable riqueza concentrada y la entrega de territorio argentino y del subsuelo total y en todos los espacios, y bajo un gobierno que sabe, pero no contesta frente al dolor de 40 millones de argentinos y argentinas que fueron engañados en sus esperanzas y hoy son espectros adoloridos porque en la República Argentina de este tiempo infame ya no hay salud pública, ni funciona el sistema legislativo, ya no hay educación ni salud pública que asistan a millones de marginados, empobrecidos, abusados y por lo menos, y en el que salvo muy minoritarias expresiones de verdad y justicia y de alimentación y resguardo cínico, hoy mismo, y mientras se escribe este texto, el mismísimo Congreso Nacional se desbarranca para ser no más que un penoso amontonamiento de intereses y perfidias, con poquísimas y honrosas excepciones. Una extensa y muy valiosa nota, como siempre, de Mempo Giardinelli, el heredero del 10 y la magia popular del fútbol, en el portal de Página 12 y supongo que en la edición papel también de Página el día de hoy, para poder acompañar justamente esa mirada. Bueno, en las 3:55 minutos en la República Argentina tenemos mensajes al 11-7000-0750. A ver, dale, Emma, por favor.
3: Buen día, Mario. Buen día. Que tengan excelente inicio de semana toda la gente de las 7:50 y todos los oyentes de esta poderosa trinchera. Y bueno, además está decir que totalmente de acuerdo con todo lo expuesto y nos representa a todo el pensamiento de todo lo que seguimos en esta emisora. Y bueno, desde mi humilde puesto de combate me gustaría colaborar con un trabajo de Lito Nevia del año 92, de una larga duración que se llama Despertemos en América. Y bueno, podría ser el tema del mismo nombre. Despertemos en América, que ya en el año 72 Lito Nevia nos abrió un poco la cabeza con esto y es un trabajo que muy combativo y que ha tenido muy poca repercusión a mi modo de ver. Abrazo peronista para todos, compañeros. Excelente jornada y adelante, a no aflojar. Estos son, digamos, temas de combate, como diría alguno por ahí. Guille de Merlo.
2: Bueno, Guille, gracias, la gente de Merlo, escuchando a esta hora de la madrugada, y ahí está, Emma Grisetti, que tiene capacidades rápidas para encontrar todo lo que le pedimos y lo que piden los amigos, dispone que escuchemos juntos a Lito, Despertemos en América.

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1: Hora 4 en la República Argentina. Son las 4.
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2: Muy bien, acá vamos ingresando a la última hora del programa. Son las 4 y un minuto en la República Argentina. 3 grados 7 la temperatura en Buenos Aires, 92% la humedad. Repasamos las noticias para este arranque de la semana, esta jornada del lunes 13 de julio. Reprimarización y dependencia, la obsesión de Milei de destruir el aparato productivo nacional con un desprecio explícito hacia el desarrollo científico y tecnológico, mientras el gobierno dice que le interesa el desarrollo nuclear, paralizó la construcción del reactor Karem, con diseño argentino y avanzado en un 80%, cuando Milei llegó a la Casa Rosada. Mientras tanto, el gobierno escapa hacia adelante, pretende diagramar un futuro libertario que sea a medida, con reformas y nuevas leyes, y lejos de resolver las urgencias políticas del presente, el equipo de Milei apunta los cañones a la agenda del próximo año electoral. A tal fin, hoy a las 15, Milei se reúne con diputados y senadores nacionales de La Libertad Avanza para presentarles los lineamientos de la actividad en el Congreso. Campaña sin hacer campaña. Mientras recorre las provincias, Patricia Bullrich habló de la reelección de Milei. Afirmó que desde la oposición están haciendo una campaña para la no reelección del presidente en 2027 y aseguró que usan el Mundial, diciendo que con esa competencia se quiere tapar los problemas del país. Por ahora, la ex ministra resiste los impulsos de Karina Milei de coparle la cuadra y de ningunearla en los actos oficiales y se prepara para una salida, una vez más, para levantar su perfil después de la Copa del Mundo. El gobierno quiere suspender las PASO para evitar que una derrota desate una corrida como la de Macri en 2019. Eso parece ser lo que está preocupando más que evitar el uso de las elecciones para que se resuelva la interna del peronismo. La Casa Rosada recuerda que Milei queda segundo en las primarias y se puede derrumbar el plan económico. El ministro de Economía, Caputo, dependencia financiera y remate del Estado. El programa financiero del ministro ratificó el sostén del esquema ajuste brutal, endeudamiento y privatizaciones. Hoy vamos a ver cómo abre el mercado bajo la tensión de un modelo que está cerrando únicamente con la exclusión. Mientras tanto, el índice de precios al consumidor se va a conocer este martes. En la inflación de junio, ya operan con la ilusión de que esté debajo del 2%. Varias consultoras proyectan la tercera desaceleración consecutiva para la inflación y una vuelta a perforar el 2%, cosa que no sucede desde agosto del año pasado. Expert hasta las manos, un informe impositivo desde Guatemala desbarata el último intento de José Luis Expert, que quedó al borde de procesamiento por lavado. El reporte de Guatemala expone que la empresa de Fred Machado, que supuestamente contrató al exdiputado mileísta, no tenía una deuda que justificara la reestructuración, ni mucho menos un pago de $1,000,000 por asesoría. Expert, en tanto, intentará seguir dilatando la causa. Resistencia en las aulas. Este lunes, docentes y estudiantes universitarios reactivan los reclamos frente al presupuesto que el Ejecutivo Nacional se niega a afrontar y que está licuado por la inflación. Asambleas permanentes para visibilizar el vaciamiento de la educación pública, cuya inversión desde que Milei es presidente cayó en un 50%. Mientras tanto, sigue el industricidio y la crueldad. Trabajadores de la empresa Lustramax denunciaron que les ofrecieron papel higiénico como compensación. La empresa de Tortuguitas, que vende descartables al por mayor para papeleras, gastronomía, restaurante, etcétera, propone abonar con esa mercadería la indemnización de los trabajadores, mientras la crisis de la economía real se cobra nuevos pedidos de quiebra, despidos, salarios adeudados e indemnizaciones en cuotas y a pagar con mercadería y cierres de fábricas. Muchos de estos empresarios se amparan en la ley de reforma laboral que está en vigencia. En el plano internacional, sube a 4.490 la cifra de muertos por los terremotos en Venezuela y hay 17.000 heridos. Y según el reporte oficial, cerca de 20.000 damnificados están refugiados en campamentos provisionales. En la Copa del Mundo, la selección se prepara para el séptimo partido. Volvió a entrenarse luego del exigente triunfo 3-1 ante Suiza y para la previa del duelo de pasado mañana frente a Inglaterra, alerta entre peleas de argentinos e ingleses a dos días del cruce por la semifinal y también algunos cruces entre Francia y España antes del partido que mañana a las 16 van a resolver por la otra llave de la semifinal. 3 grados 7 la temperatura, 92% de la humedad, 4 de la mañana, 6 minutos en la República Argentina.
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1: Bueno, muy bien, 4 de la mañana, 11 minutos en la República Argentina, 3 grados 7 la temperatura. Obviamente el fin de semana también deja el saldo de la muerte de Antonio Waldo Ratín, el ídolo de Boca y la selección argentina, emblema de la selección que disputó el Mundial de Inglaterra en el año 66, tenía 89 años y desde luego dos camisetas vistió únicamente Ratín, la de Boca durante toda su carrera como futbolista y obviamente el recuerdo de la selección argentina del 66, esa copa amañada para que Gran Bretaña e Inglaterra se consagrara campeón en un partido previo, el más recordado de Ratín, aquellos de cuarto de final del 66 ante los ingleses, a la postre iban a ser los campeones, le pusieron un árbitro alemán, Rudolf Kreitlen, al partido, y Ratín fue expulsado a los 35 minutos del primer tiempo por el árbitro, con una razón insólita, según lo que recuerda la crónica, dijo el árbitro que Ratín lo había mirado con mala intención. Ahí no había VAR, no había nada, mala intención, nada más. Y como ninguno entendía el idioma del otro, no hablaba el alemán en castellano, Ratín no conocía nada de alemán, mucho menos de inglés, se demoró el partido durante 10 minutos mientras exigía Ratín un intérprete que le explicara lo sucedido. Finalmente se vio obligado a abandonar el campo de juego, y mientras iba de la cancha hay una leyenda que dice que se sentó en la alfombra de la reina Isabel, que seguía viendo el partido, pero en realidad lo que parece que pasó es que Ratín agarró y estrujó un banderín que tenía la bandera del Reino Unido. Él lo cuenta, el partido estuvo suspendido. Aquella gran polémica, además, dicen que fue clave para que la FIFA creara el sistema de tarjetas amarillas y rojas, gracias a la idea del ex árbitro inglés Ken Aston, quien se inspiró en los colores del semáforo, ni más ni menos, pero para que no se discutiera en el idioma y fuera dinámica la resolución. Veremos qué historia, ¿no? Está cargada. Hoy, antes de empezar el programa, los muchachos de Deportivo 750 reprodujeron una entrevista con el enorme Ratín, y ese momento del país también distinto, ¿no? Ratín debutó en el año 55, me parece, cuando llegó a Boca, debutó en el 56, al año siguiente con 19 años, convirtió 28 goles, bueno, una figura emblemática de los Geneises, y recuerdo, justamente ahora, cuando viene este clima, si hay algo más para agregar a este clima entre la Argentina e Inglaterra. Bueno, acá tenemos un dato más, un saludo solidario a la familia de Boca, a todos los bosteros, sobre todo los veteranos que lo habrán visto jugar y lo recuerdan. Muy bien, 4:14 minutos en la República Argentina, hasta las 5 de la mañana estamos repasando la información y seguimos esperándolos a ustedes en el 11-7000-0750, como ha hecho el querido amigo Miguel Ángel Gallo de Málaga, que nos ratifica lo que decíamos, volviendo al Mundial de Fútbol, para que veas cómo está la cosa por acá. Si un expresidente como el payaso de Rajoy, que fue un desastre en su mandato del gobierno, habla así, imagínate que se puede esperar del ciudadano común respecto a la situación de Francia y España mañana. Con respecto a nosotros,

Nos dice Miguel Ángel, el trato es insoportable, no pueden tolerar que sigamos ganando, nos dicen que siempre ganamos porque nos regalan todo, que robamos los partidos y bla, bla, bla. Yo solo me remito a los hechos, ni opino, nosotros hablamos en la cancha, la única verdad es la realidad, que te la cuenten como quieran, debe ser un clima loco, ¿no? Realmente. Te mando una foto mía, dice, con siempre con la celeste y blanca. Gracias, Miguel Ángel Gallo, argentino en Málaga. Hay toda una cuestión, ¿no?, con la selección española, y además mucho fogoneado por los medios de comunicación, y los medios de comunicación particularmente que hacen coberturas deportivas de fútbol. A veces me parece que es exagerado decir periodistas deportivos, sino son periodistas de fútbol, hablan de fútbol todo el tiempo, y lo hacen desde una neutralidad tan siniestra que los obliga a ponerse de un solo lado, ¿no? Sin esa neutralidad que oculta todo lo que es periférico y que nace y surge como consecuencia de la actividad futbolera, desde los enfrentamientos, el tema del racismo en esta Copa del Mundo de los Estados Unidos, el recuerdo que será para mí imborrable de que los jugadores de Irán tenían que dormir en México, pero jugaban en territorio norteamericano. Todo esto realmente es espantoso, y la neutralidad lo cubre con esa suerte de complicidad, querida o no, con el poder real. Pero eso es harina de otro costal. Las 4:15, 3 grados 7 la temperatura en Buenos Aires. Por ahora no tenemos lluvia para el resto de la semana. Estamos muy atentos a lo que suceda el día miércoles, con una máxima de 18 grados. Es a las 4 de la tarde el partido, tempranito, como para que Macri y Jorge ya vaya preparando las vallas, todo. Para colmo es día de marcha de jubilados, así que si quieren pegar van a tener para pegar, si le va bien a la República Argentina, a la selección, en este partido en Atlanta. 4:17, hasta las tapas de Pancho seguimos.

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3: Bueno, seguimos repasando la información. No perdemos de vista lo que sucede en Venezuela. 4:22 en la República Argentina. El informe de las cifras son realmente tremendas y dolorosas. Hay 4.490 personas muertas, mientras se mantiene la cifra de heridos en 16.740, según están informando oficialmente. Los terremotos ocurrieron el 24 de junio pasado, golpearon la capital, Caracas, pero hicieron desastres realmente tremendos en el estado de La Guaira. Hay personas que están viviendo alojadas en refugios provisionales y la actividad de los rescatistas, tanto venezolanos como extranjeros, continúan para sacar cuerpos que aún permanecen entre los escombros. Según el gobierno, más de 850 edificios quedaron afectados y 190 colapsaron totalmente. Mientras tanto, la ayuda internacional continúa llegando. Ayer arribó un cargamento procedente de Rusia con alimentos y enseres para los damnificados y la Embajada de Estados Unidos reportó que ha entregado 100.000 kits de asistencia a las comunidades afectadas. Médicos de varios países trabajan en los hospitales de campaña para evitar una crisis sanitaria en los campamentos provisionales, donde ahora la gente está viviendo en estado, obviamente, de precariedad y el riesgo de que se produzcan alguna crisis sanitaria como consecuencia de la situación que generan las muertes, que aún están debajo de los escombros. El número puede ampliar, se puede ampliar en forma notable, lamentablemente, en este escenario tan cruel que ha vivido la hermana República de Venezuela. Y en el plano internacional, ya que estamos en Estados Unidos, se confirmaron 9 ataques contra Irán, dicen para proteger, siempre lo hacen de ese modo ellos, para proteger la democracia, bla, bla, en este caso la navegación del Estrecho de Hormuz. El comando de Estados Unidos confirmó que lanzó más ataques. Yo la verdad que no se cree ya más en nada, en la negociación, en la paz, en Trump y compañía. Lo que sucede es que las fuerzas norteamericanas lanzaron ataques para deteriorar, dicen, su habilidad para atacar marineros civiles y buques comerciales que transitan el Estrecho de Hormuz, sitio donde circula el 20% del petróleo del mundo y que cada vez que tiene alguna dificultad, bueno, se transforma en una señal de aumento o de rebaja del precio del petróleo en esta situación todavía inexplicable de los desastres del mundo de Donald Trump, que recibió, recordemos, el premio de la paz de la FIFA. También hubo una situación parecida a la de la senadora paraguaya amarilla contra Mbappé. La embajada de Francia repudió dichos racistas de la vicegobernadora de Mendoza, Eve Casado, una mujer que se justificó al asegurar que sus declaraciones forman parte del folclore de fútbol y descartó motivaciones xenófobas. La embajada de Francia en Argentina repudió las declaraciones de la vicegobernadora de Cornejo, Eve Casado, quien se había referido al seleccionado de fútbol de Francia como un equipo africano flojo de modales. Tras el cruce de ese equipo, de la selección francesa, contra Paraguay. En las últimas horas, el embajador Román Nadal compartió en su cuenta de la red X un mensaje institucional de rechazo a la discriminación. Es la vicegobernadora de Cornejo, otro impresentable, y realmente la mujer quiso bajarle el precio, porque todos se mandan la cagada y después dicen, no, piden disculpas y está listo. Dijo que la selección de Francia era un equipo africano flojo de modales, ¿eh? Ni más ni menos. También en esto hay que ver realmente qué pasa por la cabeza de algunos argentinos en este tiempo mundialista, ¿eh? 4:26 minutos en la República, la temperatura es de 4 grados en este momento, el cielo está despejado pero con alguna neblina, hay que manejar con precaución, no hay lluvias para esta semana previstas y para el día miércoles, el del partido, una máxima de entre 18 y 20 grados. Hasta las 5, tarde o temprano.

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1: Cuatro y media ya en todo el territorio de la República Argentina. Quiero recordar que cuando se aprobó y ya se llevó puesto este gobierno el presupuesto de este año en curso, 2026, una de las estimaciones era que el costo de vida punta a punta del año iba a alcanzar alrededor del 10%. Cuando mañana se dé a conocer la inflación, pongamos que tienen razón, que es de menos del 2%, pongamos 1,8, 1,9, 1,7, el dibujo va a llevar a la inflación en la primera mitad del año a casi el 17%, en lo que constituye verdaderamente un desfasaje de lo que se había propuesto el gobierno nacional u otra de las mentiras que ha contado. Por lo pronto, en los últimos 12 meses, contado hasta el mes de mayo, la inflación fue del 35,2%, y mañana, cuando se conozca el dato, será el primer semestre argentino que estará en torno al 16/17%, en función justamente del número que se dé a conocer, con lo cual está proyectada, si uno maneja estos números y se mantiene un descenso, la inflación no va a bajar del 30% en lo que queda de este año 2026, más allá de que la realidad de los bolsillos esté marcando otro índice de inflación real, aquella que tiene que ver con la comida, que tiene que ver con el transporte para ir a laburar, y lo que tiene que ver con los productos para mantener más o menos higienizada la casa y uno mismo, ¿no? Así que este es el cuadro de situación que en realidad sigue teniendo ese rezo, ese credo del ajuste en el gobierno nacional para que todo vaya bien, y mientras tanto los argentinos sufrimos este plan siniestro, que vendrá a ser bendecido por Kristalina Georgieva cuando a fines de este mes el Fondo Monetario Internacional venga a revisarle el boletín al empleado del mes de los Estados Unidos, Javier Milei. En medio de este asunto, en el peronismo, los dirigentes están tratando de reclamar, en medio de la interna que fogonean los de Kirchner, Máximo, y los de Axel por el otro lado, distintos sectores del peronismo en los últimos días están planteando la necesidad de sostener la unidad. Hay que señalar que todos los candidatos del peronismo unido le ganan a Milei en cualquier instancia, piensa buena parte del sector del peronismo, y habrá que ver entonces cómo se dirime esta cuestión interna, donde hay una gran circulación violenta en las redes de militantes de uno y otro sector. Aparecen nuevos agrupamientos, pero lo cierto es que se puede discutir, se puede debatir, y me parece que lo que está esperando la ciudadanía argentina es una propuesta coherente de lo que hay que hacer con la Argentina destrozada que va a dejar este gobierno y qué sucederá en la sucesión posible y deseada por muchos para el 10 de diciembre del año que viene. Falta mucho, pero no es tanto, sobre todo cuando hay que acompañar a millones de argentinos que la están pasando realmente muy, pero muy mal. Este es el dato de la realidad y un desafío realmente para la oposición de verdad, no aquellos alcahuetes que le han levantado la mano y que van a seguir haciéndolo a cambio de migajas, gobernadores y sus diputados, para seguir sosteniendo este régimen autoritario de ajuste y de destrozo del Estado, más allá de la entrega y la generosa cesión de territorio argentino a capitales extranjeros sin que haya ningún tipo de control, ¿no? Las 4:34, Vamos a ver qué pasa en la provincia de Santa Cruz. La policía estaba autoacuartelada frente a las demandas de salarios ante el gobernador Vidal. Señalan los funcionarios provinciales la necesidad de que la policía vuelva a trabajar porque no pueden dejar sin seguridad a la sociedad, pero hay un clima también complicado allí que se repite, más allá de que sean silenciadas las cuestiones por los medios de comunicación. Hay enormes fracasos en la negociación, hay situaciones que han hecho los policías dar a conocer, filtrando videos, un panorama complejo realmente. Muy bien, 4:35 minutos hasta las 5, tarde o temprano.

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1: Es una mañana fresca, la verdad, con una sensación térmica ahora de un grado 8, 3 grados la temperatura. No hay lluvias para todo el día y resto de la semana. Una máxima para hoy de 14 grados. Si hay algo más que para seguir sumando ingredientes en esta semana de Argentina frente a Inglaterra, es lo que sucedió y denunciábamos la semana pasada desde los medios de comunicación sobre el desplazamiento de un buque de guerra británico que cruzó aguas argentinas, el HMS Midway de la Real Marina Británica del Reino Unido. Y hay una iniciativa ahora de diputados encabezada por Guillermo Michel, acompañada por Guillermo Snopek, Juan Pablo Luque, Pablo Yedlin, Kelly Olmos, en fin, otros diputados de la oposición, reclamando al gobierno argentino algún tipo de explicación y además presentándole un pedido de informes a la Cámara para que el gobierno de Milei explique qué actuaciones realizó frente al tránsito de la embarcación que salió de Malvinas y navegó rumbo al estrecho de Magallanes, surcando aguas jurisdiccionales de nuestro país. El pedido se produjo días después de que trascendiera esta travesía y no ha habido ninguna información oficial de la Cancillería Argentina, del gobierno, y los legisladores están pidiendo al Ministro de Relaciones Exteriores, también al Ministerio de Defensa y a la Armada Argentina, que respondan 5 puntos centrales: si el gobierno tuvo conocimiento previo del tránsito del navío, si existió una notificación oficial por parte del Reino Unido y por qué canales diplomáticos o militares se realizó. Quieren saber si el desplazamiento del patrullero se ajustó a los convenios bilaterales vigentes y qué procedimientos activaron la Armada, Defensa y Cancillería cuando detectan un buque militar extranjero en aguas bajo jurisdicción argentina. Y finalmente, si el Poder Ejecutivo presentó o prevé presentar una protesta diplomática formal ante el Reino Unido, ¿no? Esto pasó, está pasando en una Argentina de la entrega, donde, como decíamos al comienzo del programa, el presidente admirador de Margaret Thatcher, la asesina del crucero General Belgrano, con Presti, el ministro de Defensa, que se viste de milico porque lo es, y que en algún momento dijo que lo del General Belgrano, del ala Belgrano, había sido una acción de guerra y no un crimen de guerra, como señala todo el mundo y cualquier tipo de declaración. Y por supuesto, y por último, si querés hablar del hecho viejo de la guita, el destino que le dio primero Macri y después Milei con el mismo ministro Caputo al oro de reservas argentinos que parece que está gozando de un descanso justamente en Londres, ¿no? Todo este paquete en medio de la Argentina jugando en la Copa del Mundo, nada menos que frente a Inglaterra el próximo miércoles. Insisto, la idea de Scaloni, respetabilísima y en la que coincidimos, es solo un partido de fútbol, pero se van a ir a través de los medios incorporando estas cuestiones, el término pirata, la mano de Dios, todo esto va a ir dando vueltas para darle una dosis ciertamente patriota, si se quiere, de patria. Y la pregunta que nos hacíamos al comienzo del programa, sobre cuántos de estos que hoy van a defender los intereses argentinos ante Inglaterra en un partido de fútbol le metieron el voto a este gobierno de la entrega y antipatria, admirador de Thatcher y además fugador del oro de las reservas. A ver qué dicen los oyentes. 11-7000-0750. Emma Grisetti tiene más amigos que dicen cosas.
2: Hola Mario, me acabo de despertar para comenzar el día. Te estoy escuchando muy gratamente, como siempre. Te mando un saludo con todo respeto y que tengas un buen comienzo de semana. María de Wilde.
1: Bueno, muchas gracias, querida María, muy amable. A todos, todavía hay tiempo hasta las 5 de la mañana de seguir llegando y, por supuesto, después en toda la programación de Radio 750 a través del 11-7000-0750 y tenemos nuestra cuenta de Instagram que es Tarde o Temprano OK, arroba Tarde o Temprano OK. Ahí los estamos esperando a todas y todos, ¿eh? Bueno, hay algo más en el marco de la información que puede preocupar a los argentinos que se desempeñan en la informalidad y como monotributistas, porque parece que en el marco de una reforma tributaria está preocupando si va a sobrevivir o no el monotributo, el régimen simplificado para pequeños contribuyentes. Aparece algo incierto, según algunas informaciones en los medios que se dedican a la información económica, luego de conocido el informe del Fondo Monetario Internacional, que tiene siempre sugerencias / mandatos u órdenes acerca de los lineamientos que debería tener una reforma tributaria, el gobierno todavía no mandó el proyecto al Congreso y, sin embargo, hay una preocupación por el monotributo, conocido como monotributo, el régimen simplificado de pequeños contribuyentes, porque temen que sea derogado o reformulado. El diputado Eduardo Falcone del MIT convocó una jornada en la sede parlamentaria con el fin de debatir la permanencia del régimen. Dicen que podría volver a un sistema de impuesto al valor agregado o algo parecido, y se teme que vuelvan a tener que pagar o rediseñar el monotributo para volver a un régimen de pequeña escala con un puente hacia el régimen general y sobre el unificado tendrían que ver o el temor, dicen, de que el gobierno está viendo la necesidad de sumarle el IVA, ¿no? En fin, ustedes saben que cuando se hace el registro de los porcentajes de personas que están económicamente activas desempeñando un trabajo, una factura, solamente una factura hecha de monotributo en un mes, ya para el INDEC y para la estadística, significa que esa persona está trabajando. Así haya hecho un solo laburito, una sola factura en el mes, para la estadística está trabajando. Por eso cuando hablan de la desocupación en la República Argentina o la subocupación, no se están tomando en cuenta todos estos datos y, por supuesto, los que están en la informalidad son datos que porosamente se fugan de las estadísticas y no llegan a concretar un número consolidado en este sentido, ¿no? Vamos a ver qué pasa con el tema monotributo y qué destino tienen aquellos que están en el régimen simplificado, que ya de por sí están pagando dolorosamente el monotributo, a veces hasta sin haber generado ningún ingreso, ¿no? 4:48 minutos, vamos a seguir hasta las 5 de la mañana. Reitero, la temperatura es de 3 grados 7 décimos y la sensación térmica ahora 1 grado 8 en la ciudad de Buenos Aires. Abrigarse, hay neblina, sigue siendo la noche muy avanzada hasta las primeras horas del día, aunque los días se van estirando un poquito, pero está frío hoy y va a llegar a 14 grados apenas la temperatura en este lunes 13 de julio. Hasta las 5 seguimos.

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1: Bueno, empezamos hablando de la Copa del Mundo, vamos a ir terminando también con este tema, 4:52 minutos en la República Argentina. Antes repasamos, así se dice, 3 grados la temperatura, sensación térmica 1 grado 6, viento del noroeste a 6 kilómetros, despejado con algo de neblina, máxima para hoy 14 grados, la mínima estaba prevista en 6 grados, ha bajado a la mitad, así que abrigarse porque está realmente bastante fresco en esta jornada. Les decía que hay alerta máxima en el Mundial por las peleas entre argentinos e ingleses. A días del cruce, ayer en Miami hubo enfrentamientos entre simpatizantes de ambas selecciones. La cuenta regresiva para esta semifinal del Mundial comenzó con un clima que está alertando sobre todo lo que sucede el miércoles desde temprano en Atlanta. Según los medios británicos, la policía reforzó la planificación para el partido debido a la posibilidad de que unos 75.000 espectadores con una presencia similar de argentinos e ingleses coincidan en el estadio y en las zonas de concentración de hinchas, los famosos banderazos. En Miami hubo insultos, piñas y desalojo a la salida de los estadios. Los incidentes se registraron pocas horas después de que quedara confirmada la semifinal entre Argentina e Inglaterra, y ahí hay una preocupación abierta sobre este tema. Esperemos que no crezca la confrontación y que esta historia, que por momentos puede llegar a ser patriotera, nos memore momentos complejos, ¿no? Aunque el gobierno de inglés y las estrictas normativas europeas lograron terminar con el poder de los malhadados hooligans en las últimas décadas, hay miles de fanáticos en el territorio de los Estados Unidos que ponen la situación en alerta. Y también, obviamente, está el tema de Barra Bravas argentinos, con aquel histórico encuentro de México 86 y el sesgo de violencia que para algunos podría surgir desde allí. Esperemos que no pase más y que tampoco inflen esta confrontación los medios que se encargan de mezclar todo en el combo como para que se pueda disfrutar de un partido de fútbol, como dijo Scaloni, más allá de que todos conozcamos los ingredientes que preceden este tipo de enfrentamiento entre la Argentina e Inglaterra. Será la primera vez que Messi, como capitán de la selección argentina, enfrente en un estadio de fútbol a la selección inglesa. Esta es una curiosidad y veremos cómo le va al equipo argentino. Vamos a poner música, el último tema musical del día, y después nos despedimos para darle la bienvenida a las tapas de Pancho en Radio 750.

Muy bien, un minuto para las 5 de la mañana en la República Argentina. Nos vamos despidiendo porque es hora de las tapas de Pancho en un minuto nada más. Y la invitación para regresar mañana a las 2, después de La Venganza Será Terrible, con tarde o temprano. Recordando a todos los que se están levantando a esta hora, que van con destino al laburo, que está fresca la cosa en la ciudad de Buenos Aires. La temperatura es de 3 grados y la sensación térmica es de 1 grado 6. Así que con cuidado y abrigaditos a buscar el bondi, a buscar la salida para el laburo del día. Despejado con neblina, una máxima de 14 grados para el día de hoy. El agradecimiento y el abrazo a Emma Grisetti, nuestro operador, nuestro compañero de ruta en la madrugada, que condujo hasta aquí perfectamente la máquina. Ya llega Pancho, las tapas, y nosotros, como dije, volvemos mañana a las 2. Buen lunes para todos ustedes, buen arranque de semana. Hasta mañana.

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Buen lunes, aquí estamos. Otra vez. Con el famosísimo Diario del Lunes. Atrevidos, como siempre, aquí están los 8 diarios 8 de mayor circulación en la ciudad de Buenos Aires. 3 grados, ¿qué tal? 3 grados en la nuca, vio que el frío arquea la nuca. 3 grados. Se espera una máxima de 14 grados para hoy, para este lunes 13 de julio del año que usted conoce. Hasta aquí no pifiamos ninguna. Vamos a sumar la hora, 5:04 en la República Argentina. De ahora en más, todo es un azar incomprensible que nos proponen todos los días las portadas de los diarios porteños. No se vaya a otra radio. Nosotros estamos fuertemente entrenados para esto. Digamos, no vaya a que lo estafen a otra emisora.

0: Bien, aquí Semo. Nos quedamos hasta las 6 en punto de la mañana entre Mario Giorgi y Tomás Méndez. No desespere, no se indigne, pero tampoco se deje confundir, que es bastante usual en estos tiempos que nos han tocado. Bien, tengo la portada de BAE, tengo la portada de todos los diarios, pero respetando el orden alfabético, vamos a arrancar con BAE. Vaya a preparándose. Sí, 506, 3 grados, más que frío. Bien, BAE pone en tapa a tres columnas. Luis Caputo, con ese nombre y apellido arrancamos. Luis Caputo enfrenta el techo del ajuste. En junio volvió a crecer el gasto. Parece que BAE no está tan obsecuente, que es un diario bastante obsecuente. Luis Caputo enfrenta el techo del ajuste. Dos puntos. ¿Me está escuchando? Hola. ¿Me están escuchando, Emanuel Sino? Sí, me dice. Luis Caputo enfrenta el techo del ajuste. Dos puntos. En junio volvió a crecer el gasto. Y sí, el gasto crece. La corrupción oficial también corre paralela con el gasto, ¿no? Haciendo una cuenta así de simple. El semestre cerró con un recorte de 2,3%, pero siempre después del pero viene la información precisa. El semestre cerró con un recorte de 2,3%, pero el último mes mostró un nuevo aumento. En fin, la portada de Clarín en su edición de hoy sorprende un poco. Y dice, primeros sondeos para el 2027. Con ventaja en primera vuelta y en el balotaje. ¿Quién? Milei. Tapa de Clarín, tres columnas. Primeros sondeos para el 2027. Milei con ventaja en primera vuelta y en el balotaje. Una decena de encuestas dicen que el presidente hoy ganaría la reelección. ¿Qué tal? Primeros sondeos para el 2027, repito. Milei con ventaja en primera vuelta y en el balotaje. Una decena de encuestas dicen que el presidente hoy, lunes 13, ganaría la reelección. Che, ayer murió Ratín. No está en los diarios de hoy. Y yo los domingos no me dedico a mirar tapas. ¿Cómo le va a la más?
1: Buen día. Ahí lo acompaño. En realidad fue el sábado, me parece.
0: ¿El sábado murió?
1: El sábado y ayer apareció en las tapas.
0: Bueno, justo...
1: Fue el sábado, me parece.
0: ¿El sábado murió?
1: El sábado y ayer apareció en las tapas.
0: Bueno, justo ahora, ¿no? Me acuerdo de

0: Culeros, pero no de ahora, de siempre, históricamente. Así que ajá, si te sentaste en un lugar, el primer partido, te pusiste determinada ropa, ese día va lo mismo. No, no se puede, no hay negociación. Cuando hizo el primer gol, nos dispersamos un poquito. Ajá. Y vino la orden, ¿no? Acomodarse y es creer o reventar.
1: Creo que este tema de la cábala,
0: sí,
1: de los cabuleros, uh-huh, y no cabaleros, no sé por qué, se da más que nada en el fútbol, ¿no?
0: Sí, así es. Así es. Yo, o sea, tengo mi papá que desde que es muy pequeña, me ha llevado al fútbol. Me ha hecho conocer muchas cosas del fútbol, entre esos las cábalas. Ahí estamos con las cábalas, entonces se sigue la cábala y se gana muchas veces, ¿eh?
1: Sí, sí. No le doy mucha bola a las cábalas, pero en fin, la respeto. Bien, ¿sabe cómo viene hoy el día? 3
0: sí,
1: grados, ¿no?
0: En este momento 3 grados, la sensación térmica 1 grado 6 décimas.
1: 1 grado 6.
0: Así que a salir abrigadito con gorro, bufanda, saco grueso, humedad 94%, presión 1021 hectopascales, el viento noroeste a 6 kilómetros por hora, la visibilidad 8 kilómetros y esperamos para este lunes 13 de julio una mínima de 6 grados y una máxima de 14.
1: Mire usted qué dato.

0: 5 y 12. Popular. No, popular no le toca ahora.
1: ¿No?
0: No, no, en orden alfabético.
1: Claro, a ver.
0: Ahora es el cronista.
1: El cronista, bueno, ahí lo tiene el cronista.
0: Sí, señora, muchas gracias. Nos soltamos crónicas, saltamos todo hoy.
1: Bueno.
0: Crónica pone en tapa: la selección contra todos. ¡Epa! ¿Qué es ese
1: ¿Qué
0: título?
1: Pasó?
0: La selección contra todos. No solo los ingleses quieren verla derrotada. Tras otra agónica victoria albiceleste ante Suiza en cuartos, medios periodísticos, exfutbolistas y entrenadores de diversas partes del mundo salieron a criticar al equipo argentino por su rendimiento y deslizaron una supuesta ayuda arbitral. El diario británico The Sun señaló que los de Scaloni jugaron con 12 futbolistas, ya que el referee portugués benefició a los campeones defensores. Empieza a caldearse el ambiente de cara a la final anticipada del miércoles. Reforzarán la seguridad en Atlanta para evitar incidentes. Y se veía venir esta, ¿no? El diario británico The Sun señaló que los de Scaloni jugaron con 12 futbolistas, ya que el referee portugués benefició a los campeones defensores de la Copa. Empieza a caldearse el ambiente de cara a la final anticipada del miércoles.

0: y repito este subtítulo, reforzará la seguridad en Atlanta para evitar incidentes. Viene espeso el caldo. Digamos, viene más que espeso el caso. Cuando tenga el estado del tiempo para el día de hoy, lo decimos.
1: Cuando guste, Pancho.
0: Ahora.
1: Ahora, bueno, vamos a repasar nuevamente los datos del tiempo. 3 grados la temperatura, la sensación térmica 1 grado 6 décimas, humedad 94%, presión 1021 hectopascales, el viento noroeste a 6 kilómetros por hora, la visibilidad 8 kilómetros y esperamos para este lunes una mínima de 6 grados y una máxima de 14.
0: Bien, muchísimas gracias.
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0: Pablo.
1: Bien, bueno, obedeceré. 5 y 17. Le toca el turno al cronista del diario Salmón. Y lo tiene a Caputo en tapa. Los dos diarios de Ciencias Ocultas, que son BAE y El Cronista, lo tienen a Caputo en portada. El cronista titula: La Volanta dice, la presión tributaria descendió este año a 26,7. Y el título, a tres columnas, cuatro, dice, ante la baja de ingresos, Caputo pisa pagos, no solamente pisa pagos, y frena giros a provincias para sostener el superávit fiscal. Asusta, ¿no? Ante la baja de ingresos, Caputo pisa pagos y frena giros a provincias para sostener el superávit fiscal. En junio, dice la bajada, el gasto de vengado aumentó 3,7% real, aunque en el semestre cae 2,3%. Obras y transferencias a distritos, los recortes más fuertes. El Tesoro debió cubrir una suba de los subsidios energéticos, así como designaciones y la AUH, la deuda flotante. ¿Qué será la deuda flotante? Asciende a 3,9 billones de pesos. Esa es la portada del cronista. Grisetti, si está Beethoven, dígale que pase, por favor.

5:20 de la mañana y vamos a comenzar a saludar a nuestros oyentes que nos acompañan en el 11-7000-0750. Por eso, vamos a saludar a Graciela de Chacarita, que dice, buen día, Pancho, gracias por informarme tan impecablemente, besitos. Buen día, Pancho, buen programa, dice Juan de Lanús. Hola, Pancho, volviste. ¿Te gusta el frío? Dice, bueno, no nos deja quién, a ver, no nos deja el nombre. ¿Quién más tenemos acá? Lo tenemos a Sergio, dice, la República Argentina es pionera en desarrollo e investigación en energía nuclear y atómica, algo que fue utilizado por los libertarios para usar tarjetas corporativas, dice Sergio. Buena semana, también nos dejó un mensaje Miguelina, un abrazo para ella, y cerramos con este mensaje, con José de Merlo, que dice, buen día, las tapas de Pancho, la mejor información de la mañana en las 7:50, la mejor radio, mi compañía de todos los días. Nos siguen llegando más mensajes al 11-7000-0750.

0: 5 y 22, frío, bastante frío. Nación, cuatro columnas. El fiscal sumará los dólares del vestidor a la acusación contra Insaurralde y Sirio. ¿Quién será el fiscal? Sergio Mola, lo dice después. El título ese a cuatro columnas en el diario La Nación, en su edición de hoy, lunes 13 de julio, dice esa. El fiscal sumará los dólares del vestidor a la acusación contra Insaurralde y Sirio. Sergio Mola investiga a una pareja como sus presuntos testaferros. Y tiene dos subtítulos. Se define el primer caso de corrupción kirchnerista. Se define el primer caso de corrupción kirchnerista. La de este Logi, ¿no? De Insaurralde. Porque en política hay una categoría de Gil, aunque no parezca, y son varios los Giles. Se define el primer caso de corrupción kirchnerista. Y el otro subtítulo dice: el PJ adelanta su disputa en distritos centrales. Repito el título. El fiscal sumará los dólares del vestidor a la acusación contra Insaurralde y Sirio. Muchachada sin control. Y dice Sergio Mola, investiga a una pareja como sus presuntos testaferros. Pero no veo el nombre de los testaferros. La media reserva, no importa. Momento de portada de Página 12, si tiene ganas.
1: Cómo no, 5:24 de la mañana y tengo muchas ganas. Tiene que ver con la destrucción del proyecto Carem. Por eso el título
0: en Página... proyecto...
1: Carem. Un crimen a cielo abierto, así lo titula, porque el gobierno... dice que le interesa el desarrollo nuclear, pero paralizó la construcción del reactor Carem con diseño argentino y avanzado en un 80% cuando Milei llegó a La Rosada. Los 690 millones de dólares ya invertidos corren serio peligro, mientras el agua se acumula en el cilindro del reactor. Los pastizales cubren la zona y apenas una lona cubre la pieza más cara del proyecto. Una nota que lleva la firma de Karina Micheletto. Bueno, repito entonces, en la tapa de Página 12, un crimen a cielo abierto.

0: 5:25. Popular dice: con Inglaterra en la mira, la escaloneta ya prepara su estrategia. Dice: la selección se mentaliza para el histórico choque. Con el desgaste lógico de otro partido con alargue disputado en el Mundial, pero sin lesionados, la selección volvió a los entrenamientos de cara al decisivo encuentro del miércoles, cuando intentará llegar a una nueva final mundial. Con Messi a la cabeza, el equipo se prepara para escribir un capítulo inédito en su brillante historia. Scaloni y varios referentes buscaron dejar claro que se trata solo de un partido de fútbol que no tiene nada que ver con la guerra del 82, de 1982. Disparate del Choborra de Galtieri. Bien, y viene con lámina popular, que no es una lámina, es papel impreso. Papel, como siempre decimos, de dudosa procedencia, en tinta de mala calidad. Yo mismo me quedo con todos los dedos negros, oscurecidos por la tinta de baja calidad, impresa en papel de dudosa procedencia. Conviene recordarlo. Y recordamos entonces una vez más, portada de Diario Popular. ¿A cuánto está Popular? 1.800 mangos. Dice: la selección se mentaliza para el histórico choque. Con Inglaterra en la mira, la escaloneta ya prepara su estrategia. Me salté página.
1: Dijimos página, justamente. ¿Dijimos? Había. Sí, dijimos.
0: ¿Podemos repetirla?
1: Podemos repetirla, por supuesto, porque hablaba de la destrucción del proyecto Carem, un crimen bien. A cielo abierto, así lo titula Página 12, porque el gobierno dice que le interesa el desarrollo nuclear, pero paralizó la construcción del reactor Carem con diseño argentino y avanzado en un 80% cuando Milei llegó a La Rosada.
0: Bien. A pesar de tener la guerra perdida, esto no está en la tapa de ningún diario, a pesar de tener la guerra perdida, los yanquis, estoy hablando de Irán versus Estados Unidos, Israel, Estados Unidos no pierde las guerras, las abandona, como lo hizo en Vietnam. Y parece que en el conflicto iraní, el tiro le salió por la culata, porque los analistas internacionales insisten con esto de que no está buscando una victoria Donald Trump, sino buscando una salida. Pero en esa salida que está buscando el gobierno de los Estados Unidos, está medio enardecido y volvió a bombardear Irán en estos días, sin descanso. Comentario aparte, volvemos a la tapa de las portadas, a las portadas de los ocho diarios ocho, y cerramos con Olé, suplemento futbolero de Diario Clarín. El título dice: Inglaterra nos baja el precio. Respeten los rangos, grita Olé. Entre la prensa y exjugadores ingleses hay cierto triunfalismo y se minimiza el poderío argento. Detesto la palabra argento. Mientras su estrella Bellingham y su DT Tuchel se pelean en público. Y después tiene tres subtitulitos. Dice: a Messi lo vamos a mandar a dormir. Este Dixit es de Joe Cole, ex volante mundialista de Inglaterra. La otra es un, no se lee bien, de la cadena británica BBC, Radio 5 Live. No es una gran selección. Tuchel estará encantado de enfrentarla. Y después, diario The Sun repite: Argentina jugó con 12 para que Messi pudiera seguir en la Copa del Mundo. Bien. Son declaraciones medio asustadas de la prensa inglesa, ¿no? Hay declaraciones de Messi con Olé y hay declaraciones de Lío que dice: este grupo no se cansa de hacer historia. Está feliz porque Julián y Lautaro pudieron hacer goles y porque en especial jugar con Inglaterra. Con 2 minutos de retraso, nos sumergimos, como siempre hasta ahora, en las tapas de Pancho, en la discoteca del tumbado.
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0: 5:36 de este lunes 13 de julio del año que usted conoce. La temperatura subió un poquito, 4 grados 7. Fresco este lunes, más que fresco, se espera una máxima de 14 grados para hoy. En el reloj 5:37. Vamos a despanzurrar Clarín de arriba para abajo y de abajo para arriba. El título, lo repetimos, primeros sondeos para el 2027, Milei con ventaja en primera vuelta y en el balotaje. Una decena de encuestas dicen que el presidente hoy ganaría la reelección. En fin, la bajada, dice. El gobierno está abocado ya a trabajar por la reelección del presidente al fijar como una de las prioridades legislativas la reforma política que incluye la eliminación de las PASO. Clarín analizó 10 sondeos del último mes. En todos los campos evaluados, La Libertad Avanza y Milei quedaron arriba en intención de voto por espacio y por candidato para la primera vuelta, y también en pisos y techos y en un eventual balotaje con Axel Kicillof, mientras que La Libertad Avanza aventaja al PJ en 8,8 puntos, Milei supera a Kicillof por 7,4 puntos. Esto es lo que prensea Clarín. La foto es de Reuters. Generalmente las fotos no coinciden con el título, salvo excepcionales casos, como puede ser el de Cristina, por ejemplo. Pero la foto es otra, al título destacado. La foto es de Sinner. Y está el italiano, dice, el día que le cambió la vida a Sinner. Número uno del mundo, italiano, de 24 años, Jannik Sinner, ganó por segunda vez Wimbledon y conquistó así su quinto Grand Slam. Después de derrotar al alemán Zverev en 4 sets, Sinner dejó de lado su acostumbrada frialdad y su máscara de jugador robótico para recibir la copa de manos de la princesa de Gales, Kate Middleton, y se tiró al piso, sonrió abiertamente y festejó frente al público que colmaba el All England, la catedral del tenis. No sabía que el All England era la catedral del tenis. ¿Usted sabía eso?
1: No, me desayuno ahora.
0: Bueno, hablando de desayuno, tengo un hambre. Bien, y hicimos un comentario distinto al que Clarín pone en tapa sobre este retroceso del ejército estadounidense en su ataque a Irán. Estados Unidos lanzó su mayor ataque contra Irán desde el inicio de la tregua. El Pentágono atacó 140 sitios militares. El Pentágono ataca cualquier sitio. El Pentágono atacó 140 sitios militares, mayormente en el sur de Irán, desde donde el régimen de Teherán golpea a los barcos que se animan a circular por Hormuz sin su permiso. Tras el bombardeo de Estados Unidos, Irán replicó con misiles contra 5 países árabes: Qatar, Jordania, Kuwait, Bahrein y Omán. Está en disputa el control del estratégico estrecho por donde pasa el 20% del petróleo global. Bien, seguimos con Clarín. ¿Tiene ganas?
1: Por supuesto, todos estamos atentos a lo que dice.
0: 5:42. Toso y vuelvo, Grisetti. Muchísimas gracias. Gracias.
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0: 5:43 de la mañana. Bueno, saludamos a Susi, muchas gracias por el mensaje que nos deja. Carlino de Pacheco también dice buen día, que esta semana sea la mejor del año. José también dice buen día, compañeros, un saludo grande desde Córdoba. ¿Y quién más está acá? Nos envía una imagen de medialunas y dice, ahí van las medialunas de grasa para Pancho.
1: Gracias.
0: Bien. ¿Y quién es? Guillermo, desde Mar del Plata. Dice, mucho frío en la ciudad de Mar del Plata. Bueno, gracias por compartir. ¿Qué más? El que no nos deja. El mensaje también es de Mar del Plata. Dice, en este momento casi 2 grados bajo cero de temperatura.
1: 2 grados bajo
0: sí,
1: cero.
0: Y de térmica 5, dice. Bueno, hace mucho frío en la costa, evidentemente. Bueno, Ángel de Virreyes también. Hola, Pancho, soy Ángel de Virreyes. ¿Por qué el FBI investiga a la AFA? Dice que no tiene nada que investigar ellos en su propio país. Que tengan una buena semana. Y cerramos con este mensaje. Hola, Tapas de Pancho, soy Jorge de Ituzaingó. Bueno, nos dejó un mensaje. Muchísimas gracias por lo que nos dice y nos comenta. Siguen llegando más mensajes al 11-7000-0750.
1: Bien, muchas gracias a los que llaman y a los que escuchan. Estas son las mañanitas que cantaba el rey David. Estas son las tapas de Pancho que vengo a hacer yo. Vamos a completar Clarín, quedan algunas en portada. Esta dice, declara el exfuncionario al que le hallaron dólares, drogas y un equipo de espionaje. Mirá vos, cartón lleno. Se trata de Facundo Leal, qué apellido. Se trata de Facundo Leal, ex titular de ARSAT durante la gestión de Alberto Fernández y Sergio Massa, y del ORSNA, que no tengo idea qué es el ORSNA, en la administración de Milei. Es investigado por robo de equipamiento tecnológico, posible direccionamiento de contratos y el hallazgo de $2 millones en sus dos domicilios, droga y aparatos para espionaje. Estará sopre, porque dice declara el exfuncionario. Ya se consume más carne de pollo que de vaca. Llega tarde, Clarín, con esta, ¿no? Llega muy tarde. Ya se consume más carne de pollo que de vaca. La carne vacuna le está cediendo su lugar al pollo y al cerdo. Es por nuevos hábitos alimenticios. Son unos desvergonzados, ¿no? Son unos desvergonzados. Es por nuevos hábitos alimenticios, y después agrega porque no tienen más remedio, y pérdidas de poder adquisitivo. ¿Por qué no ponen es por pérdida de poder adquisitivo? Y listo. Según datos de Agricultura, cada argentino consume 50 kilos por año de pollo, 47 kilos de carne de vaca y 25 kilos de cerdo. ¿Un argentino promedio consume 47 kilos de vaca, de carne de vaca? Al año, ¿no? Qué raro que sea todo esto. Qué mañana rara, cantaba el negro Fontoa. Argentina espera una Inglaterra con roces internos. ¿Qué querrá decir esto de roces internos? La selección tuvo un entrenamiento liviano antes de viajar a Atlanta para jugar el miércoles frente a Inglaterra. El equipo dirigido por Thomas Tuchel se vio sacudido por un insólito cruce entre el goleador Jude Bellingham y el DT, al que el mediocampista cuestionó por haber dicho que los jugadores habían sido descuidados ante Noruega y que habían ganado en parte por la suerte. Bell replicó que el DT no debe saber lo que es entrar a la cancha en un mundial. Ahí están los roces internos. Por el título se entendía poco. Escuche estas dos. Dice, influencer y estafador de jubiladas. Se hizo millonario engañándolas por la web. Fue detenido en Ghana y extraditado a Estados Unidos. Y está la foto, pero no está el nombre. Anda a saber quién habrá sido influencer y estafador de jubiladas. Y la última también sorprende, porque el título dice, locales grandes se alquilan. Por costos y por la compra online, cada vez más espacios quedan vacíos en la ciudad. Muchachos, ¿en qué quedamos? Dice, locales grandes se alquilan. Y después termina la informeta esta. Dice, cada vez más espacios quedan vacíos en la ciudad. No se entiende, ¿no? ¿Usted entiende?
0: No, la verdad que no. No, sobre todo porque a la hora de recorrer la ciudad de Buenos Aires vemos muchísimos locales y no de ahora. Hace un tiempo se están pronunciando cada vez más.
1: Sí, yo estuve sacando una vez una cuenta de cuántos locales hay en el barrio cerrados por cuadra. Y son muchos. Son más que muchos. Bien, Grisetti, 5:50. Toso, poquito y vuelvo.
2: Pancho, tranquilo, tranquilo.
3: Tranquilo, Pancho, tranquilo.
0: ...5:51 de la mañana y vamos a ver cómo se proyecta este lunes 13 de julio. Bueno, ya lo anticipábamos. Causa Arsat, indagan a Facundo Leal y al subgerente de compras Gerardo Boschín por el presunto entramado de coimas. Eso es para comenzar la jornada también. El jefe de gabinete de Santilli recibe al gobernador de San Luis, Claudio Poggi, en Casa Rosada. ¿Y qué más tenemos por acá? El presidente Javier Milei a las 15 horas se reúne con legisladores de La Libertad Avanza para analizar el proyecto de reforma de la Carta Orgánica del Banco Central. ¿Por qué? Porque el gobierno avanza en la estrategia legislativa para la reforma del Banco Central y por eso está convocando a diputados y senadores de La Libertad Avanza para analizar los detalles del proyecto que pronto enviará al Congreso para garantizar la independencia del organismo. Eso es lo que ellos están proyectando. Bueno, dimos un repaso breve por la agenda del día de hoy.

0: 5:53 de este lunes 13 de julio, 4 grados 7 décimas en el termómetro. El título destacado en portada de Crónica, perdón, dice: la selección contra todos, reforzarán la seguridad en Atlanta para evitar incidentes. Esta es curiosa, ¿no? Dice, a la pelotita. La caída del poder adquisitivo aplaca el furor por el pádel. Mirá qué noticia. La caída del poder adquisitivo aplaca el furor por el pádel. Todos los furores están aplacados, ¿no? Crónica habló con representantes del sector, que son los padelistas, digamos, quienes reconocieron que el hábito de los jugadores cambió drásticamente. Desde hace un tiempo tuvimos que empezar a pedir una seña porque había muchos que se bajaban, entiendo, explicó el dueño de un complejo fuerte, caída en la venta de paletas y también en indumentaria relacionada con la actividad. Pavada completa. Córdoba. Joven asesinado a tiros en los festejos por el triunfo argentino. Mire usted. Dice, joven asesinado a tiros en el festejo por el triunfo argentino. La justicia investiga un posible ajuste de cuentas. Caballito. Un hombre murió de un infarto durante el partido con Suiza. Qué dato, ¿no? Lo repito. Un hombre murió de un infarto durante el partido con Suiza. La otra es el doblete de Sinner, y así lo cuenta Crónica. Dice, doblete de Sinner en Wimbledon. El tenista italiano logró el título por segundo año consecutivo, luego de vencer en 4 sets al alemán Zverev, que tiene apellido ruso el alemán. TC en Posadas. Otto Fritzler le dio la primera alegría a Mercedes-Benz. ¿No exagerará la primera alegría a Mercedes-Benz? La marca alemana obtuvo su primer éxito en la categoría de la mano del joven piloto bonaerense, a quien escoltaron Bonelli y Santero. Y la última, en tapa de Crónica, dice, textiles adelantan liquidaciones y rematan stock por debajo del costo. La volanta dice, para enfrentar la baja del consumo. Y la bajada lo explica de la siguiente manera. Con más del 60% de la maquinaria parada, repito, con más del 60% de la maquinaria parada y la pérdida de 874 establecimientos desde fines de 2023, las empresas del sector lanzan descuentos de hasta el 50% para deshacerse de la mercadería acumulada. Viene durísimo, el sector textil viene durísimo desde hace 2 años. A esta altura no es ninguna novedad. Bien, ¿completamos la portada de Página 12, Lamas?
1: Completamos la portada de Página 12. Bueno, ya habíamos repasado el título más importante, un crimen a cielo abierto. Por otro lado, un año con la ley, pero con mucha más emergencia. ¿Por qué? Porque el gobierno solo cumple unos pocos artículos en favor de las discapacidades. Por otro lado, después de la mano de Dios, cómo llega la Argentina a la gran semifinal contra Inglaterra. Y cerramos con esto. Los pueblos fantasmas que el modelo desconectó. Víctimas de la concentración agraria sin tren ni rutas en condiciones. Y con esto completamos la tapa de página 12.
0: Bien, muchísimas gracias. Nos quedan diarios. No puedo ahora. ¿Usted puede?
1: No, tampoco, Pancho. 5.57.
0: Acá no puede nadie.
1: No, olvídate.
0: El fiscal sumará los dólares del vestidor a la acusación contra Insaurralde y Sirio. A Insaurralde hacen como Nisma, ¿no? Lo sacan, claro. lo ponen, lo sacan. Hace unos días que no está Nisma en portada, pero en cualquier momento pinta. Aumentó 44,5% el uso de tarjetas en dólares. Mirá vos. Aumentó 44,5% el uso de tarjetas en dólares. Los saldos sumaron 753 millones de dólares en julio. Y dice que el uso de tarjetas de crédito en dólares creció 44,5 interanual en los primeros 5 días de julio, según un estudio del fondo Great Capital Group. Anda por ahí. El escenario, dice el título, las otras batallas del presidente. ¿Cuáles serán? Lo cuenta Claudio Jacqueline. Y dice en tapa, el operativo reelección de Javier Milei es el objetivo principal para el que, tras apenas 10 días de cierta tranquilidad, se puso en marcha la maquinaria del gobierno y la organización partidaria, aún con sus disputas internas no saldadas. Pero ese punto de llegada tiene otras estaciones para las cuales la Fuerza Libertaria también está trabajando. ¿Qué dice? El título es medio ostentoso, ¿no? El título es Las otras batallas del presidente. Y después no dice absolutamente nada. ¿Quién hay que irse?
1: Hay que irse, Pancho. 6:00 a.m. en punto.
0: Bueno, nos reencontramos mañana a la hora que usted conoce, en el canal que usted conoce. Una vez más, muchísimas gracias por escucharnos. Los números nos siguen ayudando. Chau, che. Y que tengan un muy buen lunes 13 de julio. Chau, chau. Gracias.
2: Es la señal de una nueva hora.
3: Hora 6 en la República Argentina.
4: Son las 6.
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0: Buenos días a todos, bienvenidos a Mejor que Mañana, señoras y señores. Ya vamos a hablar de todo lo que pasó este fin de semana. Generalmente tiene mucho más que ver con lo que pasó con la selección que cualquier otra cosa. Se está laburando ya en la reelección de Javier Milei, por lo menos el oficialismo lo está haciendo en esos términos. Obviamente que hay un peronismo que está como, pareciera ser como que está, ni siquiera agazapado, está pensando cada uno de los gobernadores en sus propios distritos, no les importa lo nacional, y pareciera ser que aquellos que les debería importar lo nacional no pueden encontrar el foco, no pueden encontrar la manera en que deberían unirse, ni tampoco las propuestas que tienen para unirse. Así que, bueno, está raro el panorama político, por lo menos para la oposición. El oficialismo hasta ahora va hacia un camino que no pareciera tener demasiados escollos, salvo la propia realidad, para algunos que creemos que es verdaderamente horrible, y las políticas que se han trazado para nuestro país, que creemos que son horribles, pero no mucho más allá de eso, en el sentido estricto del término, la oposición está recontra borrada. No sé, por ahí hay algunos que califican el estado de situación como que, bueno, puede llegar a empeorarse, pero que no ven demasiados atisbos de que la cosa pueda jugarle en contra a Javier Milei, por lo menos en lo electoral. Y ahí está Clarín, que dice: primeros sondeos para el 2027, Milei con ventaja en primera vuelta y en el balotaje, estamos a un año y pico, pero bueno, evidentemente esto es hoy. Estados Unidos lanzó su mayor ataque contra Irán desde el inicio de la tregua, así que esperamos que seguramente suba el petróleo y con eso suba de nuevo el combustible, declara el ex funcionario al que le asaron dólares, droga y un equipo de espionaje. Ya se consume más carne de pollo que de vaca. Y la foto del día, bueno, que le cambió la vida a Sinner, fue campeón. Crónica, la selección contra todos. La caída del poder adquisitivo aplaca el furor por el pádel. Mirá vos, che. Caída del poder adquisitivo aplaca el furor por el pádel. Principales títulos de Crónica. Luis Caputo enfrenta el techo del ajuste. En junio volvió a crecer el gasto. Santilli apura la búsqueda de acuerdos para eliminar las PASO. Miller reúne a legisladores de La Libertad Avanza para definir la reforma en el Banco Central. Y tras el dato de Cava, Nación espera un IPC por debajo de los 2 puntos. Recrudece la tensión en Hormuz y vuelve a presionar sobre los precios de la energía. El Popular dice: con Inglaterra en la mira, la escaloneta ya prepara su estrategia. Radiografía de nuestros rivales del miércoles, los secretos de Inglaterra. Un duro cruce entre el técnico inglés y Bellingham. Post partido fue impresionante, pero está bueno que los técnicos también se animen a marcar la cancha. Pues yo en un momento me parecía como que Scaloni no está al mando real del equipo, lo cual algunos dicen, bueno, es lógico, está Messi, ¿no? También está conviviendo con el mejor jugador de la historia, pero se nota que Scaloni no tiene definiciones contrarias nunca de su propio equipo, y que hay veces que los cambios parecieran ser tan, pero tan cantados, que si no los hace, evidentemente no parece que fuera el técnico, sino que hay algo ahí en el medio que no lo estaría permitiendo. Es lo que escucho, ¿no? Ante la baja de ingresos, Caputo pisa pagos y frena giro a provincias para sostener el superávit fiscal. Dice el cronista: Milei le suma al menú legislativo otra tanda de leyes desreguladoras que armó Sturzenegger. O sea, siguen destruyendo el país, muchachos. La Nación: el fiscal sumará los dólares del vestidor a la acusación contra Insaurralde y Sirio. Aumentó el 44% el uso de tarjetas en dólares y alerta máxima para el cruce Argentina e Inglaterra. Son los principales títulos de los principales diarios nacionales en estos momentos. Y vamos a entrar en algunos audios que están seleccionados por acá. Respecto a esta elección que se viene para el año que viene, habló el Nene Vera, el armador provincial de La Libertad Avanza, respecto a cómo va a ser su militancia para que gane el presidente Javier Milei. Recordemos que Javier Milei se está estructurando en función a un poco más de diálogo con los gobernadores, con Santilli, digamos, como cabeza promotora de estos acuerdos con algunos gobernadores. Los acuerdos de los gobernadores no van a ir a favor de Milei, sino que serían para no ir en contra de Milei. Y cada uno en su distrito se queda, digamos. Esto es más o menos el acuerdo que está logrando el gobierno nacional. Lo escuchamos a Nene Vera.
1: Vivo en un distrito como es el conurbano, donde vemos al diario vivir. La mirada no... Es cierto que no le llega a todavía a Doña Rosa, a Don Juan, al de la esquina de la economía, las mejoras en la macro, ¿sí? Es cierto, y estamos esperando que para que llegue todo eso. Venimos de ese proceso económico tremendo que vivió la Argentina, 30% mensual de inflación, 200 y pico. Y eso, yo sé que la necesidad es ahora y el momento, pero también es cierto que hay una mejora sustancial en los valores sociales. Es lo que yo percibo en lo que sería el cordón, el tercer cordón del conurbano, ¿no? Moreno, José C. Paz, Merlo. Las demandas comparado, obviamente, un pobre es un pobre, no es un número, no es una planilla de Excel. Está claro eso, que detrás de ese número hay una persona, una familia, una situación, una experiencia. Pero también está claro que comparado de donde venimos, estamos mejor. Debería, este es lo ideal, ni de casualidad. Los números, también está claro que comparado de donde venimos, estamos mejor. Debería, este es lo ideal, ni de casualidad. Los números lo indican así.

0: es 10 veces peor que de la política, pero bueno, no es de la política. Con lo cual, que esté en el Mundial, a mí me parece, en este caso particular, sinceramente, una anécdota, sobre todo el rol que cumple Santiago Viola, es viceministro de Justicia de la Nación. Digamos, no todo es criticable porque sí, no porque estés en el Mundial va a ser un verdadero pecado. Primero porque, bueno, si vos ves el origen de la guita, evidentemente que no es de estos meses en los cuales ha ingresado con el ministro de Justicia de la Nación a su cargo, sino porque, bueno, obviamente, viceministro de Justicia, la verdad que también un poquito el pedo podés estar. Y después, me parece que está bueno esto que le dijo Alejandro Fantini a Tomás Fonsi, que es algo de lo que hablábamos la semana pasada respecto a esta chica que ha ido a vivir a Suiza, que era enfermera, etcétera, etcétera, y que dijo: che, yo soy enfermera, pero estoy acá limpiando hoteles. A mí eso me destruye, dijo ella. O sea, digamos, yo soy esto, pero tengo que hacer esto. Bueno, Fantino le habló a Tomás Fonsi, porque Tomás Fonsi tuvo una crítica hacia el gobierno de Milei respecto a cuánto se ganaba hoy, cuántas películas se están haciendo, etcétera, etcétera. Mira lo que dijo.
1: Tomás Fonsi, el actor Cuca por antonomasia. Hay mensajes muy terribles que están penetrando muy profundamente en la sociedad y eso es un peligro y una tristeza total. Hay muy poco trabajo, dijo Fonsi. Prácticamente desapareció la ficción y la televisión, pero vos, por ahí si tenés el carnet de conducir, podés agarrar un Uber, Tomás, y podés laburar en Uber. O podés laburar, no sé, qué sé yo, cortando pasto, o podés hacer un curso de electricidad, pues, tranquilamente. Yo podés hacer un curso de reparación de lavarropa. Dice, hay muy poco trabajo, prácticamente desapareció la ficción en la televisión y también disminuyó muchísimo la producción audiovisual en general. Y agregó, a intervención y el desmantelamiento del Inca paralizaron gran parte del cine argentino. Y claro, papá, es más importante generar otras cosas que ustedes, que vos actúes chofer de Uber, Tomás.
2: Pero Ale, hay otro tema.
1: ¿Está mal?
3: No, está mal. Perdón. No, sí, me salió del alma.
0: Está bien, me parece que Fantino, lamentablemente, es como que se va achicando en su rol. Fantino es un tipo, la verdad, sinceramente inteligente, o lo fue, tuvo mucha llegada a la gente, y hoy no la tiene, evidentemente, pero esto es fruto de, lamentablemente, la guita que viene fácil del gobierno. Cuando los medios de comunicación se sustentan por los gobiernos, es como que van reemplazando, lamentablemente, las voces importantes por otras voces ya menores, como la de Ale Fantino. Sinceramente, fue de muy arriba hacia muy abajo. Yo lo seguí desde el comienzo, Alejandro, y la verdad que creció muchísimo. Fue un tipo que creció, te diría que porque se lo merecía, porque era inteligente, porque hacía buenas preguntas, porque hacía buenas reflexiones, y la guita lo llevó a este lugar de mierda, un lugar muy muy pequeño, muy chiquito, en donde el Inca reemplaza a Neura. Claramente, Neura reemplaza a Inca. Lo que iba antes con guita al Inca, ahora va a Neura. Pero les pasa a todos los gobiernos, es una cagada esto, realmente, que manejen nuestra plata para posicionar a sus propias voces, para que esas voces, cuando estén en donde están, bueno, puedan ser importantes y puedan tener repercusión. Ese es el caso de Fantino. Él sabe perfectamente que Neura es una ficción mantenida por los distintos gobiernos. Lo sabe. Ya no lo es el Inca, pero el Inca por lo menos te daba películas, qué sé yo, te daba cultura. Neura no te da nada, Alejandro. A mí, por ejemplo, yo que no lo vi ni una sola vez en mi vida, no me da absolutamente nada. Al único que le da es al propio gobierno. ¿Qué comunicado hubo, dijiste, de actores?
3: Sí, la Asociación Argentina de Actores y de Actrices hizo un comunicado, un párrafo, te leo nada más, pero ya empieza así. Las irritantes palabras de un ex periodista deportivo devenido en ideólogo libertario, dirigidas a nuestro compañero y afiliado Tomás Fonsi, respondiendo con el epíteto de Cuca y mandándolo a hacer Uber o a aprender a arreglar lavarropas, ante la objetiva descripción de la crisis brutal de desocupación que vive el gremio y tantos otros trabajadores y trabajadoras, parecen transparentar los objetivos finales de la guerra cultural emprendida por el gobierno: destruir una tradición cultural gloriosa, potente, generadora de trabajo, de poder. Bueno, es más extenso, pero habla de que es el orgullo, ¿no?, de la solidaridad de los trabajadores, en este caso de un gremio de actores, de actrices, ¿no?, de laburantes, el que los sectores más retrógrados de la sociedad nos manden a hacer algo serio, retomando el medieval argumento de que el actor no es es un trabajo, no hace más que reafirmar nuestra convicción acerca de en qué tipo de sociedad queremos vivir y por qué valores luchar. Trabajo, cultura, justicia social, derechos laborales y democracia, firma la Asociación Argentina de Actrices y Actores, dice, fundada hace 108

0: 8 años.
1: La verdad es que nosotros le contestamos a Alefantino porque es una cuestión picante para la mañana, pero me parece una pelotudez. Yo ni le hubiera contestado. Alejandro Fantino hoy es una voz que se pierde en la absolutamente nada misma. Lo digo con el corazón porque además lo quiero y tengo buena relación con él, pero hay una voz que ni siquiera se debería tener en cuenta. Lamentablemente, cuando estás tan contaminado, no es una voz que se debería tener en cuenta.
0: Sí, lo que pasa es que viste, parece que no, pero va horadando en algunos pensamientos.
1: El que piensa eso, lo piensa, Analia. Sí. O sea, el que piensa, lo piensa. Y el que no piensa, bueno, es un problema, ya está perdido. No lo está haciendo el propio PJ. No lo está haciendo el propio PJ. El propio PJ está dejando que las cosas decanten por su propio peso. Y hasta ahora las cosas están decantando a favor de Milei, lamentablemente.
2: Sí. ¿Qué haces, Juli? ¿Qué haces? ¿Cómo va? Buen día. Sí, hay un tema con la inmediatez que dan las redes sociales.
1: Sí.
2: De salir a responder sí o sí a todo.
1: Claro.
2: Entiendo que genera indignación.
1: ¿Lo entonces posicionas? Porque Alejandro, sí, Fantino está recontra desposicionado.
2: Yo lo pienso de, te dicen algo, te da bronca, le querés responder, pero si no tuvieras la inmediatez de la red social, pasa. Lo bajás. En cambio, en el momento, puedes hacer un comunicado, salir, puedes salir a echar y a bardear. Salió Dolores también, la hermana de Tomás Fonsi, también a retrucar. Y se arma ahí una bola de indignación. Claro. Creo que es la bola de indignación en la que vivimos todos. Hay un caldo de del indignado violencia constante, horrible, de violencia que genera mucha violencia. Yo entiendo que le moleste eso a Tomás Fonsi, le moleste a los actores, porque yo la verdad es que veo muchos, tengo muchos conocidos actores que están en la B.
1: Sí.
2: Esa es la verdad, que no tienen trabajo, entonces al no haber un trabajo mainstream como lo que hacían ellos, los actores famosos, los papeles que estaban relegados para por ahí el actor más independiente quedan para ellos.
1: Sí.
2: Entonces, el estar media sigue existiendo.
1: Sí.
2: Ellos no dejan de tener trabajo. Creo que hablan sobre todo para los compañeros que no...
0: Bueno, exactamente.
2: Que no la tienen. Me parece que es por eso. Pero sí es verdad que a veces uno peca de querer responder rápido y la
1: Alejandro
2: red social
1: Fantino
2: da
1: está
2: eso.
1: Sufriendo, está padeciendo un momento horrible porque no tiene posicionamiento. Absolutamente hasta reconocido por él mismo. Hoy Alejandro no tiene voz en esta sociedad, lamentablemente. Pero vos se la estás dando, lo estás levantando. No, yo ni sabía que todavía seguía Alejandro. ¿Se entiende? O sea, es algo increíble que se lo posicione, porque si no, terminás de alguna manera dándole la razón a Ramón Vera, que hace un ratito lo pasábamos, sí, diciendo, che, mirá, esto flaco no le hace falta militancia, porque no ponen una voz y todos los boludos saltan. Y a mí me parece que es real
2: es
1: eso.
2: Es que el Nene Vera, otra de las cosas que dice, es que las redes sociales son la unidad básica del peronismo,
1: claro,
2: digamos. Que la verdad tiene razón, digo, ¿quién se enteró de lo que decía Fantino porque vio Neura? Nadie.
1: Cero.
2: Todos nos enteramos porque no lo ve nadie, nadie ve nada en realidad. Todo lo que se ve es salvo la televisión, que es un
1: sí,
2: y la radio,
1: tiene,
2: que son aparte porque es algo que está instalado en la sociedad para siempre. No vemos en las redes sociales, nadie ve streaming. O sea, no, lo que vemos es el recorte del recorte.
1: O por lo menos poca gente. Alejandro Fantino no lo ve nadie, eso seguro.
2: Ve muy poca gente, Neura.
1: Hay otros streaming que sí se ven un poco más, sí, tienen un poco más de inserción, pero bueno, ¿qué es eso? No, no es el caso de Neura, lamentablemente.
2: No es nada del todo político lo que se ve.
1: No, exactamente. Bueno, ¿cómo estamos, Bardan? ¿Todo bien?
3: ¿Cómo estás, Tomás? ¿Todo bien? Buen inicio de semana para todos en la mesa del otro lado también. Mañana, martes a las 16, el INDEC da a conocer el IPC, el Índice de Precios al Consumidor del mes de junio, a las 16 horas. Bueno, las consultoras más importantes, las que suelen acertar o las que suelen estar más cerca del número, las más serias, considero yo, pronostican un dato entre el 1,8 y el 2%. De esta manera el gobierno va a lograr un tercer mes consecutivo de inflación a la baja. En un rato repasamos los aumentos por cada sector. Por otro lado, el gobierno hoy completa el pago del vencimiento de deuda externa del mes de junio. El miércoles pasado el Tesoro pagó 2.500 millones de dólares que eran para acreedores privados del exterior. Hoy se depositan 1.800 millones para los acreedores privados del mercado local. Como justo vos tuviste feriado, viernes, día no laborable y fin de semana, recién esos pagos van a impactar hoy. Para no perder liquidez, el Banco Central, y también en un intento de mostrar solidez, sobre el final de la semana pasada el gobierno dio a conocer que se aprobaron dos créditos con organismos internacionales, los que habíamos hablado acá la semana pasada y los que anunció también el ministro Caputo. Y mientras tanto, este lunes, mientras la industria no encuentra piso en su caída, ¿no?, en todos los sectores salvo en la refinación de petróleo, este lunes el presidente Javier Milei, después de haber delineado la estrategia la semana pasada en Olivo junto a Santilli, Caputo, Sturzenegger, hoy se reúne en Casa Rosada con diputados y senadores de La Libertad Avanza. La idea es explicarles a ellos, para que ellos expliquen luego en los medios, en sus redes sociales y en el Congreso, cómo argumentar la reforma de la Carta Orgánica del Banco Central. La idea es que el único objetivo del Banco Central sea cuidar e impedir la emisión monetaria. Karina Milei, Santilli, Martín Menem, Patricia Bullrich van a estar presentes en esa reunión, que de todas maneras también van a estar mañana cuando se reúna todo el gabinete con esos nombres, incluido Javier Milei y el vocero Javier, que va a dar una entrevista mañana a las 11.
1: Bueno, son las 6 de la mañana, 21 minutos, señoras y señores. Vamos a ver qué pasa con el tránsito. Gaby, ¿cómo estamos? ¿Todo bien?
4: ¿Cómo te va, Tomás? Buenos días, buen día a toda la audiencia. Estamos bien, sí, tenemos una mañana tranquila para el tránsito por ahora, con buena circulación, afortunadamente, en todos los accesos a la ciudad de Buenos Aires. Bancos de niebla, sí, en las rutas, como por ejemplo en la Buenos Aires-Rosario, ruta 9, que por sectores tiene la visibilidad reducida, así que precaución. Lo mismo pasa en la Panamericana, así que a manejar con un poquito más de cuidado. Ya dentro de la ciudad, el tránsito que duerme por ahora, con poco caudal, tanto en las calles como en las avenidas porteñas, se cargan naturalmente los accesos, pero sin incidentes. Los trenes, bien, el Sarmiento y el Mitre Ramal Tigre, que estuvieron interrumpidos todo el fin de semana largo por obras, bueno, ya ayer a la tarde retomaron el servicio, así que están circulando todos con los horarios normales.
1: Gaby, no te me vayas, dame un segundito, está sí, jodida, no. Es niebla lo que hay ya, ¿no?
4: Sí, accesos. Es niebla, bastante, bastante densa, más que nada en la Ruta 9 y cuanto más te alejas de Buenos Aires, ¿viste?
1: Claro, claro, se ve claramente, está peligrosa la sí. Panamericana, por lo menos se están circulando a una bajísima velocidad de los vehículos porque está peligrosa a esta altura del partido, no sé, esto se va incrementando a medida que va avanzando la mañana o no.
4: Exactamente, cuando va amaneciendo, Tomás, ahí tenés todavía bancos de niebla más importantes y una reducción todavía marcada de la visibilidad. Ahora tenés sectores con más o menos 1000 metros, 1200 metros, 1500 metros, inclusive menos en algunos sectores. Así que bueno, hay que manejar con mucha precaución, no usar las balizas. Si tenés rompeniebla, por supuesto, encenderlos, no usar las luces altas porque eso incandila al auto que viene adelante y además te hace de espejo en la niebla. Así que siempre las luces bajas, no las balizas, sí el antiniebla y por supuesto aumentar las distancias de frenado, ¿no es cierto? Porque bueno, no sabés, por supuesto, cuando tenés una visibilidad tomada, no sabes lo que ocurre mucho más adelante. Así que bueno, ese es el panorama y lo más importante para remarcar a esta hora.
1: Gracias, Gaby. Abrazo.
4: Un gran abrazo.
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0: minutos en todo el país, en la ciudad de Buenos Aires. Bueno, como lo decía recién Gabriel Massaro, bastante neblina, sobre todo en los accesos, pero acá también en la ciudad está reducida un poco la visibilidad. 4 grados 8 décimas a esta hora, la máxima será de 14 grados. La zona del AMBA con esta máxima para hoy, lunes, comienzo de semana, con bastante humedad, 91%. El viento está en calma, así que por eso estamos un poco más tranquilos con la sensación térmica, pero otra mañana que comienza bien fría. 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
1: Bueno, es impresionante cómo el Mundial, a mi modo de ver las cosas, lo está utilizando el gobierno para pasar a algunas cuestiones importantes. Hoy lo vamos a mostrar en Canal 9 algunas cositas que se nos han pasado justamente, me parece que bastante importantes, respecto a, bueno, justamente momentos álgidos en el Mundial. La política lo utiliza, eso no está ni bien ni mal. La verdad que la gente, todos estamos con la cabeza mucho en lo que está pasando con la selección argentina, por más que lo de la selección argentina deje mucho que desear, salvo para el negro, que en un ratito va a decir que es el Milan en su mejor momento, ¿no? Pero bueno, para al margen del negro, que tiene como esa vocación así demagógica respecto a la selección argentina, no sé si tendrá un acuerdo con Scaloni, pues le pasará unos mangos
0: para el chiqui. ¿Cómo? Así que él está detrás de los cambios.
1: Pues no, el negro no está detrás de los cambios. No,
2: para mí está con el chiqui.
1: Con el chiqui también.
2: Entre negros, entiéndeme.
1: No, yo lo veo más por el lado de Pablito Aymar, ¿viste?
2: Qué lindo.
1: Capaz Pablito que le regaló una remera firmada y
2: yo
1: el
2: tipo... Yo quiero decir que vi el partido como un catálogo, porque era tan feo el fútbol que... Qué lindo que es ese. Y vamos a...
1: Ahí vas viendo como los que...
2: Los que mejor me parecen lindos, es un ranking todo.
1: Ah, ¿sí? Sí, de sí, jugadores sí. De fútbol.
2: Y sí, la verdad que era feo lo que se estaba viendo. Era, no había un juego bonito. Realmente pongámoslo bonito a ellos, vamos a cosificarlo
1: sí.
2: Una vez.
1: Sí,
2: no
1: sí, sí, nada. Claro, está muy bien. Está bien. Lo mismo hacía mi vieja y mi abuela cuando veían fútbol hace muchísimo tiempo. Yo creo que en ese momento jugaba Junta, el Boca viejo
2: bien
1: Boca, ¿no?
2: Bien cosificable.
1: Y miraban las piernas y eso, bueno, no sé, estaba ahí en el medio, era niño, decía, dejen de romper la bola. Era la Libertadores, sobre todo.
3: No están viendo mucho igual.
1: ¿Cómo?
3: También, no están pidiendo mucho, están como muy exigentes. No, o sea, jugó mal, eso está seguro.
2: ¿A quién le vamos a exigir? A Newell's, boludo. Claro.
3: No, pero pará, con el equipo que viene salí campeón del mundo, ganó la finalísima, dos sí. Copas América, y llegó a la semifinal y todavía mirá, se están quejando.
1: Pero pará, pero también lo estamos yendo de Fantino.
3: ¿Qué
1: Fantino?
3: Tenemos que hacer con los anteriores? ¿Lo tenemos que quemar en una hoguera todos no, con los equipos anteriores?
1: No hay que quemar a nadie.
3: Me gusta que lo aclares.
1: Yo estoy viendo el partido de fútbol fue horrible. Los jugadores argentinos están jugando horrible.
3: Ahí coincidimos. Ah,
1: horrible. Y bueno, ¿y qué querés? No estoy hablando de quemar, o sea, sí, no sé por qué decís vos quemar.
3: Sí,
1: yo estoy viendo un partido de fútbol. El mismo partido de fútbol que ve cualquiera. Y es horrible. ¿Qué vas, lo vas a defender a Haaland? Haaland perdió. Noruega perdió por Haaland. O sea, hizo un full totalmente innecesario que no lo hace ni un niño de 3 años para que no se en ataque. O sea, horrible, estamos viendo fútbol, mal fútbol.
3: Así todo, muchacho. Llegaste a semifinal y metiste más goles que Francia en lo que va al Mundial.
1: Sí, pero repasame.
3: Es el mejor equipo,
1: Decime, los equipos con los que jugamos, dale, te escucho.
3: Pero son los que tocaron.
1: No, decime lo que jugamos.
3: Mandeme una carta a la FIFA y digamos, yo quiero jugar con España en la fase de grupos.
2: Respóndele.
3: Quiero jugar con...
0: Jordania, Austria... ¿qué más en grupo?
2: Cabo Verde.
3: Nos movimos uno. Jordania, Austria, Argelia en la primera, fecha.
0: Fase de grupos. Sí.
3: Cabo Verde,
0: Egipto,
3: Suiza ayer.
1: Claro.
3: Creo que el otro día, el de ayer o el del antes de ayer, fue el mejor equipo de los que jugamos.
1: Una cosa increíble es que evidentemente Scaloni no tiene manejo sobre el equipo. No tiene manejo sobre su
0: ¿Pero no
1: equipo.
0: Tiene manejo o no gesticula demasiado?
1: No, De Paul, ¿hacía cuánto lo tenías que sacar a De Paul?
0: Ah, sí.
1: ¿Hacía cuántos minutos tenías que sacar a
0: De Paul? Sí, el sábado fue de visita.
2: 40 minutos.
1: Pero hacia, más o menos.
0: Fue de visita,
1: más
0: sí.
1: O menos.
3: ¿Y no será que no confía con lo que tiene en el banco?
2: Fue de visita
3: tampoco.
2: El Mundial,
1: Lo que tiene el banco es horrible, eso es cierto, es horrible, es espantoso, pero ¿por qué no lo ponen a Simeone? Te pregunto esto. ¿Qué es lo que... ¿Quién manda para que no lo pongan así?
3: ¿Pero en lugar de qué, pará? ¿En lugar de Paul?
1: No sé, digamos, ¿por qué no tiene un lugar en el equipo Simeone?
3: Pasa, entró Nico González con esas características. Sí. No juegan por la misma banda,
2: ¿cómo vas
3: pero...
2: a meter ese pibe?
1: Está bien, por eso, o sea, yo digo, hay cosas raras dentro del equipo, pero bueno, ¿qué es eso? O sea, no pareciera ser un gran seleccionado. De todas maneras, hay que decirlo, Inglaterra tampoco. Inglaterra tampoco, o sea, digamos, se vea, tenés un Bellingham... Y Harry Kane, y no mucho más, digamos. Harry Kane, ¿no? es Hurricane, porque es el huracán, así le dicen.
3: Claro.
1: Es Hurricane. Pero es un jugadorazo y lo tenés a Bellingham. Pero tenés un técnico que habla y le dice a sus jugadores lo que pasó dentro de la cancha. O sea, tenés un técnico y le dice, che, jugamos horrible, no tuvimos contundencia, no tuvimos fútbol. Y el otro le responde, de donde puede le responde. Pero ahí tenés un técnico que marca la cancha. Este muchacho dice, no, lo ganaron los jugadores. Y sí, claro que lo ganaron los jugadores. Obvio, porque vos ponés lo que evidentemente alguien te está diciendo, o hay otros que no ponés porque alguien te lo está diciendo.
2: Ahora, ¿qué habrá pasado que, lo que decía Bardán, no? Le respondieron en dos Copa América, le respondieron en la finalísima, le respondieron en la Copa del Mundo. ¿Qué pasa que ya no le responden más?
1: No,
3: bueno, ¿cuánto se terminan los ciclos?
1: Sí, claro, evidentemente está...
3: Y está, o sea, muy bajo. A ver, Julián Álvarez viene bajo en el club también, no es que, claro, mágicamente está jugando mal, sí, la selección.
1: Enzo Fernández
3: ahora
1: jugó horrible, no existe Enzo
3: está flojo hace rato. También.
1: Por eso, bueno, por eso.
3: De Paul, mi miedo había arrancado bien y en los últimos dos partidos, mi miedo era que ese intercountry al que fue a jugar se trasladara a la selección argentina. Sí, a Messi lo dejo aparte porque es otra cosa, es otra discusión, ¿no?
1: Sí.
3: Pero bueno, está cansado, ahí está el nivel de Paul, se fue a jugar a un intercountry.
1: Bueno, está jugando muy mal la selección, claramente.
2: Pero el Cuti y Licha.
1: Lo del Cuti y Licha está bueno,
2: muy bien.
1: Pero también es mucho. ¿Ves? Ahí se nota el corazón. Digamos, muchas veces, yo lo amo, el Cuti, sí, el coterráneo, todo, es un gran jugador, pero bueno, también se manda sus cagadas, digamos. Así como lo tenés muy, muy bien, muy activado para que se active el equipo muchas veces, también se manda cagadas que son, digamos, que no deberían ser propias de su puesto, digamos. Uh-huh. Cuando vos querés ocupar más allá de tu puesto, le das al equipo más allá de tu puesto, también después dejás un poco regaladas tus zonas.
3: Seremos menos malos que los demás, dijo alguna vez Román.
1: Sí, es probable, ¿qué es eso? No sé, veremos qué pasa. Ojalá que ganemos.
2: Ojalá.
1: No estamos para perder con Inglaterra. Lo vamos a escuchar a Scaloni, Vamos a escuchar el número 4 de Scaloni, a ver qué decía, dale.
4: Bueno, la verdad que hoy sufrimos, sabíamos que era un equipo muy físico. De esa parte creo que no, nos pusieron mucho en dificultad. No fuimos capaces de salir de ciertas situaciones. Y bueno, la verdad que hoy estuvo de nuestro lado la suerte, la realidad, porque a ellos le expulsaron a uno y ahí el equipo atacó. Hay que ser realista, tenemos cosas para mejorar, pero ganando siempre es mejor. Dicho esto, lo que consiguió este equipo hoy es histórico. Más allá de que pudimos jugar mejor, es histórico estar en una final nuevamente. No, da igual que sea Inglaterra, que sea Noruega. Nos vamos a encontrar esto. Un equipo que juega muy bien, que tiene un gran entrenador y vamos a recuperar, que necesitamos recuperar, creo que es lo más importante.
1: Y ahí vamos al audio número 6 donde habla Lionel Messi. Es un partido diferente. Inglaterra no es un equipo más, muchachos, Guarda con eso. Yo entiendo que para sacarle presión probablemente Scaloni haya dicho que Inglaterra es un equipo más. Está bien, saca presión, pero guarda que para los argentinos no es tal. Ahora, me planteo esta situación. Si uno hace un análisis sincrónico de Lionel Messi con Diego Armando Maradona, ¿es la oportunidad de Lionel Messi de empardar lo que hizo el Diego contra los ingleses? El Diego no lo tomó como un partido más, ¿no?
2: No, lo tomó Diego, muy ideológicamente también.
1: Claro, por eso, sí, me parece que se le llenó. Básicamente ese partido lo gana el Diego y no mucho más. Pensemos que Diego Armando Maradona jugaba con el Checho Batista, muchachos.
2: Sí, Checho
1: Batista nunca más jugó el fútbol, digamos. Jugaba el central mediocampista era el Checho Batista. José Luis Cuchufo, el Vasco Olartico Echea, muchachos. El Negro Enrique, todo lo que ustedes quieran. Pero eran.
2: Sí.
1: Eran lo que cualquier equipo decía, che, sacase burro, digamos.
2: Y el Diego. Sí.
1: Claro, o sea, lo ganó medio. ¿Qué es eso? Lo tenía Valdano, el burro más o menos arriba. Pero no había mucho más, El Tata Brown, Pumpido, que era malísimo. Los dos goles que se comen en la final, en las seis, le cabecean en las seis. O sea, no era mucho más allá.
3: ¿Vamos tachando campeón del mundo que podemos llamar para salir al aire?
1: Nah, si con el Negro Enrique me hablo, está todo bien, pero bueno.
0: Hay una, no sé si ya la vieron, hace bastante, estrenó hace dos meses, un poquito menos de dos meses, el partido. El documental que se hizo, no sé si lo vieron, se los recomiendo, por ahí para esta época, viene bien, tiene que ver con ese partido que trascendió ese partido. Claro. Hablamos del 22 de junio de 1986, está todavía en cartelera, digo, en cines, para verlo así en pantalla grande, y es todo ese recorrido, está... Digamos, son los campeones, no todos, pero hay algunos. Relata Valdano por el lado argentino y por el lado inglés es, Gary Lineker. Ah. Y de hecho, es sobre el libro que hizo Andrés Burgo, el claro. partido. Así que la verdad es que está muy bueno el documental.
1: Fue goleador
0: está muy
1: del bueno. Mundial en ese momento.
0: Claro.
1: Superó a Exacto. Diego Armando Maradona, Gary. Pero bueno, vamos a escucharlo a Lionel Messi, dale.
5: Sí, la verdad que sí, que siempre es especial jugar contra las selecciones grandes, no me pasó nunca contra Inglaterra, es la primera vez, así que va a ser un partido especial, semifinal de una Copa del Mundo, así que bueno, ahora descansaremos y nos prepararemos para eso, venimos de mucho desgaste, de jugar una larga más otra vez y bueno, a veces se nota.
6: Anda para allá, bobo, anda para allá.
1: Bueno, igual... Sí, el alargue también lo jugó Noruega, lo jugó Inglaterra.
2: Es un mundial de alargues, ¿no? Parece mucho alargue. Sí.
1: Fue muy el partido de Noruega con Inglaterra también fue un poquito mejor que el de Argentina, pero un partido aburrido.
2: No estás viendo el lindo fútbol.
1: No se ve fútbol. Francia sí. Francia juega el fútbol. ¿Qué se ve un Paraguay lo que le hizo a Francia lo obligó a hacer un partido picante. También Paraguay no iba a hacer un gol en la puta madre. No llegaba al arco. Pero lo obligó a generar juego, sí. a que haya fútbol. No se ve fútbol en esto. Y si no lo echaban a este muchacho de Suiza, y yo no sé cómo terminaba todo.
3: Se ha robotizado mucho el fútbol en los últimos años, en este afán de los técnicos
1: es
3: de
1: verdad,
3: controlar
1: es
3: hasta
1: verdad.
3: El último detalle de lo que
1: es
3: pasa,
1: verdad.
3: Entonces no dejan que ningún jugador se salga de la línea.
1: Es verdad,
3: hay
1: verdad.
3: mucha estrategia, ¿no? Porque sí. si vos te mueves acá, pasa esto. Por eso a mí me duele que se retire un tipo como Neymar, porque era como el último halo de luz
1: sí.
3: de un fútbol que ya no existe más.
1: Lo que pasa es que también cuando vos metés un tipo que está desestructurado en esas estructuras, es muy difícil que se juegue.
2: Claro, eso lo quita.
1: Sí, se
2: que,
1: nota
2: que
1: mucho
2: desestabiliza
1: eso.
2: El equipo.
1: Sí. Se nota demasiado. Bueno, son las 6 de la mañana, 38 minutos, recibimos todos los mensajes. Ana, ¿te parece?
0: Al 11-7000-0750, buen día, buena semana. Nos saluda ya tempranito Jorge Perino de 11, Tomás, a todo el equipo. Recibí la camiseta, muchas gracias. Quiero saber cuál es la estrategia, bueno, mira, justo habla del Mundial. ¿Cuál es la estrategia que utilizó Inglaterra para llegar a la semifinal? Dice Luis de Congreso. Hola, Tomás. Fonsi se preparó para ser actor, no para manejar Uber. Fantino, sí, persona claro. desagradable, pedante, fanfarrón y ensobrado, dice Graciela desde Rosario. También nos van llegando fotos con la camiseta que uh-huh. hemos regalado acá, así que lindo cuando nos mandan esas imágenes. Gracias, no me puso el... poneme el nombre, por favor.
1: Lo de Fantino está claro que tiene el rótulo de ensobrado, ¿no? O sea, todos lo sabemos. Sí. ¿Y entonces por qué lo escuchamos? ¿Me entendés? O sea, ¿por qué
2: le
1: respondes a
2: un lugar?
1: Que,
2: decís, ¿cómo? Porque se le da un lugar.
1: Claro, ¿para qué le respondes? ¿Por qué los actores le responden a semejante bofe, digamos?
2: Bueno, pero no es parte de la batalla cultural.
1: No sé, porque ¿qué batalla cultural es que un tipo le diga a un actor anda a hacer Uber? Tenés que ser un idiota para que te entre ese mensaje. Sinceramente, tenés que ser... ¿Por qué no se lo dice a Darín? ¿Por qué no se lo dice a Darín? Porque no tiene huevo, porque no corresponde, porque si Tomás Fonsi es un gran actor, ¿eh?
2: Sí, sí, que trabaja mucho.
1: Es una
2: sí,
1: cuestión
2: sí.
1: de posicionamiento, nada más.
0: Sí, es un poco lo que decía Julia, o sea, en realidad yo creo que la representación es por los actores y actrices que realmente están sin laburos. Por ahí en otras épocas también fue un trabajo más inestable, entre comillas, porque a veces sí. que te, o sea, trabajas muy bien una época, después estás sí, un sí. par de meses, o sea, tiene que ver con la propia dinámica. Ahora, y el tema de lo del Inca, digamos, el fondo es que le da o la posibilidad, lo mismo que el Fondo Nacional de Teatro, o sea, laburo un poco emparejando la situación y no, o sea, obviamente Fonsi, Darín, no sé, un montón de actores y actrices, Mercedes Morán, van a seguir trabajando en las plataformas, los van a contratar.
1: Sí, sí.
0: Pero el tema es lo que viene atrás.
1: Sí.
0: O sea, ese es el punto y eso también es para el que empieza a hacer un documental, para el que quiere hacer una ópera prima. Entonces, Campanella va a seguir haciendo películas, sí, sí. también Cifrón va a seguir haciendo películas. El tema es el que quiere arrancar, ¿qué hacemos?
1: Todo eso se extranjerizó, lamentablemente. Antes,
0: y bueno, porque...
1: El semillero de eso era Polka. Oh. Sí. Canal 13 o Telefe, es así, te
2: sí,
1: guste o
2: sí,
1: no te
2: sí.
1: guste, es así.
2: Las grandes producciones de las tiras diarias, esas ficciones,
1: claro.
2: que daban laburo a elencos enormes.
1: Es así. Bueno, Luca Mañano, que es presidente de Coninagro, está en línea. ¿Cómo anda, Lucas? ¿Todo bien?
7: ¿Cómo andan? Buen día, un gusto estar en contacto con ustedes.
1: Igualmente, Lucas. Hace unos días hablábamos con dirigentes de distintas extracciones y todo el mundo pone como que el campo está bárbaro. El campo está floreciente, el campo ha recibido una política muy importante y que está pujante. ¿Coincidís con eso, Lucas?
7: Es como, creo que como todo en la hoy en día en la Argentina hay algunas actividades que están bien, que están con brotes verdes o dando nuevos horizontes, y hay otras que sin lugar a duda, al menos es lo que nosotros vamos midiendo, tienen ciertas complicaciones, pero creo que viene mucho también de la mano de un escenario global bastante complicado y, bueno, lamentablemente por el momento sin solución o con una vuelta a complicarse con estos ataques.
1: No entiendo, Lucas, ¿están bien o están mal?
7: Nada, o sea, todo es relativo en la vida. Dependiendo, si te llevo a algunas zonas del norte de Santa Fe, noroeste de Santa Fe, este de Santiago del Estero,
1: sí.
7: Probablemente esos productores estén mal, pero por una situación climática, sí, donde no están pudiendo levantar su cosecha.
1: Sí.
7: El resto, hay algunos que están bien. En las economías regionales están, dependiendo la actividad, están en algunas golpeados, en otras están relativamente bien, y bueno, es bastante relativo.
1: Ajá. O sea que no podemos decir que el campo esté bien, digamos. Sabés que hablaba con un ingeniero agrónomo el fin de semana y me decía que el campo no está bien, que se está echando mucha gente en la industria metalmecánica, que no se venden las cosechadoras que se vendían antes, que están pegando muy, muy fuerte los insumos que vienen del extranjero, porque el dólar en Argentina está como está. No sé, o sea, ¿coincidís más con esa visión que con la que el campo está bárbaro, floreciente?
7: No, a ver, hay una gran parte del campo, de la producción, que ha encontrado medidas certeras, medidas que fueron, a mi criterio, acertadas, y hay otras que todavía falta resolver algunas cuestiones, y sobre todo por ahí, teniendo en cuenta que hay muchas actividades del sector productivo que su principal mercado es el mercado interno, y se siente todavía una retracción o no un acompañamiento de los ingresos fijos,
1: sí,
7: con respecto a variables de la inflación. Pero creo que eso está en un camino de recuperación. Esperemos que se pueda lograr y que esos el mercado interno traccione para darle mayor certidumbre a cada una de las economías, sobre todo las economías regionales. Nosotros en el semáforo que hacemos,
1: sí, sí,
7: en Coninagro de las economías regionales, hace, sí, más de 8 años que se hace este semáforo,
1: sí,
7: y más de ocho economías a lo largo de la vida del semáforo estuvieron más de la mitad del tiempo, o sea, estamos hablando 4, 5, 6 años
1: en rojo.
7: Entonces, sí, digamos, esto no es para la culpa acá no se le endosa a nadie, sea un gobierno, sea otro gobierno. Nosotros representamos a productores desde Coninagro,
1: sí,
7: y nosotros necesitamos que le vaya bien a los productores, independientemente si nos gusta, no nos gusta, si estamos de acuerdo, no estamos de acuerdo con los gobiernos de turno.
1: Está bien, pero eso depende de la política. Digamos, y de eso, de ese rojo, de ese semáforo en rojo, digamos, ¿qué tenés, qué gobiernos toca? El de Macri, me imagino que sí, porque la verdad que las economías regionales estuvieron muy mal. ¿El de Alberto también toca muchos años, los 4 años?
7: Sí, todos. Hay muchas que estuvieron, solo 2 años con alguna...
1: ¿Y por qué? ¿Qué política se aplicó para que no estuviesen en rojo?
7: Bueno, a ver, lo que pasa es que también puede ser que haya modificaciones en los hábitos de consumo, y no hay que tener en cuenta también que aquí también pasó la, como en todo el mundo,
1: sí,
7: pasamos la pandemia, y eso generó algún hábito, cambios en alguno de los hábitos. Y ejemplo, creo que uno de los más golpeados, o sí, no uno, sino el más golpeado, por lo menos para nosotros, es el vino y el mosto, que es una actividad sumamente importante, y probablemente que, obviamente, que hay algo de políticas, pero creo que ahí es donde también hay un fuerte, digamos, una fuerte retracción por los cambios en los hábitos.
1: O sea, no tiene nada que ver la importación abierta para los vinos, que vienen vinos hasta de Brasil recontra remil baratos, triangulados de cualquier punto del mundo, hasta del propio país, y no tiene nada que ver, por ejemplo, las mermeladas, que también vienen de distintos puntos del mundo hacia la Argentina, con la competencia con estas economías regionales. ¿No la ves complicada ahí?
7: No, a ver, puede ser que sea un punto complicado, pero lo cierto que nosotros lo vemos al vino y el mosto es el que mayor cantidad de tiempo ha estado en rojo. Creo que ahí seguramente golpea mucho el cambio en los hábitos de consumo y también, a su vez...
1: ¿Por qué la gente no toma más vino?
7: Nos ponemos a contrastar con Chile. Chile tuvo y tiene durante muchos años mercados externos desarrollados en donde tenía la posibilidad de vender vinos de alta calidad a altos precios en muchos lugares, libre de aranceles. Nosotros eso fue inexistente durante muchísimos años y todavía hoy se está complicando para lograr eso. Entonces ahí es donde no sé si molesta o jode lo de afuera, por ahí también molesta que uno no tenga la posibilidad de tener acuerdos o mercados libres de aranceles para poder colocar productos.
1: Lucas, le mandamos un abrazo muy grande, gracias, muchísimas
7: gracias. Gracias a ustedes, un Lucas Mañano,
1: es el presidente Coninagro. No, lo que quería decir es lo siguiente, acá tenés un poco, digamos, las economías regionales están reventadas, sí, directamente, o sea, están arrasadas. Yo no sé, de acá para atrás, sí recuerdo en la época de Mauricio Macri haber ido a hacer informes sobre las economías regionales, sobre todo en el Alto Valle, que estaba todo mal, todo muy, muy mal. No sé, después con Alberto no se recuperaron demasiado, esa también es verdad. Y con Milei se terminaron de destruir. Ahora, no hay voces críticas en serio, pese a esta situación. Dice que toma menos vino la gente después de la pandemia. Se me ocurre que toma más vino la gente después de la pandemia.
3: Igual,
1: ¿no?
3: Ojo con eso, desde hace por lo menos 50, 60 años que de manera ininterrumpida, sobre todo muy fuerte después de la crisis del 90, cae el consumo de vino. Vos hoy estás en 16, 17 litros por persona.
1: Sí, pero
3: hasta
1: la producción
3: hace 20,
1: de vino,
3: 30 años era más del doble.
1: Sí, pero en los 90 no tenía la producción de vino, salvo Giol, salvo alguna bodega para abajo, probablemente eso sí. Pero la de arriba, hace 4 o 5 años eran tope, digamos, ¿no? La cantidad de venta de vinos argentinos.
3: Y está, porque cuando hablamos de hábitos de consumo en general se está escondiendo la falta de poder adquisitivo, ¿no?
1: El mercado interno.
3: Pero sí viene bajando de manera interrumpida, incluso en algún año que está muy bien, que estuvo mejor la economía, probablemente en la mejor época, en la época dorada del kirchnerismo, estaba estancado también. Ahí hay un hábito de consumo.
2: Yo después creo que debe pasar un poco como con la carne.
3: Creció mucho la cerveza.
2: Ah,
3: mucho.
2: Bueno, pero ¿no me pasa algo con el consumo? Eso me lo pregunto porque no lo sé, con el consumo de alcohol como con el consumo de carne, que por una cuestión de salud la gente decidió bajar un poco y después, bueno, no sé, me pregunto.
3: Eso puede ser, pero también hay mucha
2: pero
3: gente
2: no
3: que
2: es
3: por
2: significativo.
3: Una cuestión, claro, no, pero también al mismo tiempo debe haber gente que por una cuestión, por una enfermedad, porque el alcoholismo es una enfermedad, te puede tirar para arriba ese consumo de alcohol.
1: Sí, yo no lo tengo claro. Sí me doy cuenta que el tipo decía hay que reactivar el mercado interno, pero al mismo tiempo te decía pero no baja el, y sí te va a bajar todo cuando no tengas mercado interno. Todo, no sé, o sea, igual.
2: ¿Pero qué esperan?
1: Las economías regionales no es solo el vino. Él habló del vino, pero te estoy hablando de la naranja, del limón, de, no sé, la ciruela,
3: la yerba,
1: el
3: durano,
1: la yerba. O sea, todo, absolutamente todo.
3: Peras,
1: o sea,
3: manzanas que se están importando.
1: Claro, él se fue al vino porque se me ocurre que no quiere chocar con el gobierno. Cuando vos no querés chocar con el gobierno, quiere decir que el gobierno está fuerte. Que es el mayor temor que uno está viendo, no por las encuestas que te publique hoy Clarín, que te diga, no, en función de las encuestas de hoy, Milei gana las elecciones. Sino en lo que vayan a hacer las oposiciones. oposiciones respecto al gobierno. Y una de las oposiciones son los productores.
2: Claro.
1: Si es que sienten que la cosa está mal, ¿se entiende? Pero bueno, se ve que no se animan a hablar porque hay un gobierno que está firme.
3: Y porque saben que del otro lado, y esto me lo han dicho, algunos en off te lo cuentan, tenés un poco de miedo, porque del otro lado te salen a matar.
1: Pero
3: y
1: más miedo, hay arrasada las economías.
3: A los que vos ves que durante 5 o 6 meses no los largan los trolls, no los largan con llamados. Empresarios que me han dicho, me llaman sí, a mi teléfono.
2: Siempre pasó eso.
1: Claro, sí, siempre pasó, sí. Andá a hablar
3: más. Son un poquito más agresivos estos, me parece.
1: Guille Moreno, si vos te vas a hablar, hacete el boludo, Guille Moreno te iba a hablar.
2: Cuando levantaba el teléfono Moreno.
1: Claro, no estaba mal, qué sé yo, o sea, son los gobiernos, se defienden como pueden y ordenan las cosas como pueden. Bueno, 6 y 52, vamos.
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0: para las 7 de la mañana, 4 grados 8 décimas la temperatura. Nuestros mensajes que van llegando al 11-7000-0750 por acá. Alicia Renzi dice: Tomás, ¿por qué no aflojas un poco con ver todo tan negativo con respecto a la selección?
1: Tenés razón,
0: y en especial
1: razón.
0: Contra el técnico. Se pregunta.
1: Me acabo de dar cuenta. ¿Sabes qué? Me parece que se van a despertar contra Inglaterra. Va a ser un partido abierto, va a ser el primer partido abierto que va a tener la selección, ¿no? Esa es la verdad.
2: Sí.
1: O sea, digamos, todos hasta ahora se cerraron bastante.
2: A mí te digo la verdad, es el partido que más me entusiasma,
1: claro.
2: Jugar contra Inglaterra.
1: No me gustaría perderlo, Voy a romper el televisor en 8.500 pedazos.
3: Quiero ver ese video, hay que decirle a las hijas que lo
1: graben. No, no, sé, no podemos perder contra Inglaterra, ¿no?
0: No, Dios no lo permita.
1: Claro, no.
0: Quien sea.
3: Qué dolor, en serio sería un dolor,
2: Yo.
1: No podemos perder.
2: Yo ya recurrí a rezar.
1: ¿Sí?
2: Sí, el último, en el alargue RC.
0: Y bueno, sí. Ahí empiezan el otro día lo que hablábamos con el cura, ¿no?
1: Sí.
0: Empiezan algunas creencias que uno por ahí no sabía que tenía. Salen ahí.
3: ¿Congelaron gente ustedes? Sale,
2: No. Yo con Dios y la Virgen hasta ahí llego después.
1: Pero no está mal congelar tampoco. No se sientan culpables.
0: No lo digo, pero no sabría.
1: Congelar no es matar, ¿eh?
0: No sabría hacerlo.
2: Lo dejás durito, no.
1: Bueno, 6:56, nos vamos al móvil. ¿Qué hace Rodo? ¿Cómo va? ¿Todo bien?
4: Buenos días, Tomás, equipo, ¿cómo están todos? Acá en Constitución esta mañana bastante fresca para salir con campera, con una agenda bastante cargada, hay reuniones de todo tipo, el jefe de gabinete y por supuesto acá marcando el termómetro de la calle, hablando con la gente sobre la situación económica y sobre la selección. Ya vamos a empezar con un poco de previa de cara a lo que será un gran partido, pero también para preguntarle cómo vieron a la selección en el último partido. Vamos a preguntarle acá a los trabajadores. Amigo, ¿cómo viste a la selección el último partido contra Suiza? ¿Cómo la viste?
5: La vi media apagada.
4: ¿Qué te parece que le faltaría para el partido que se nos viene?
5: Y que tenga más la pelota y que trate de atacar un poco más.
4: Un poquito más. ¿En defensa cómo lo ves?
5: Que no se tire tan atrás. Bien, andan bien en defensa, pero se tiran muy atrás.
4: Te agradezco. Caballero, ¿cómo vio la selección?
6: Bien, muy bien, ¿verdad? De infarto.
4: Difícil, ¿no?
6: De infarto.
4: A cuidarse el corazón.
6: Dale, pa.
4: Gracias. Hacemos una más cortita. ¿Cómo andás, amigo? Buen día. ¿Cómo viste la selección el último partido contra Suiza? Contame.
6: Bien, papá. Si seguimos así, vamos a ser campeones, de una.
4: ¿Mucha confianza?
6: De una.
4: ¿Confianza para el partido que viene?
6: Toda la confianza, de una. Vamos a hacer ese de mierda, olvidate.
4: Te agradezco mucho. Bueno, ahí, compañeros, un poco de panorama en esta mañana fría, en Constitución. La gente la ve como la vimos todos, me parece, ¿no? Medio floja de papeles en algunas cosas a la selección, pero con más corazón que fútbol, se podría decir, y la gente lo vive con mucha esperanza.
1: Che, así que volvemos a Rodo, quiero decir esto, porque por ahí uno queda como un anti todo. Y no, la verdad es que yo miro la selección. ¿Sabés qué hice el sábado de noche? Agarré y le dije a la chica, vayan y compren 30.000 pesos en caramelo. Todos los que quieran, vamos. Y cenamos eso. 30.000 pesos en caramelo.
2: Le diste 30 lucas y ellas eligieron.
1: Sí, todo.
3: Que son 5 caramelos, ¿no?
1: Son 5 caramelos. No, trajeron una bolsa linda, medio kilo fácil.
2: Sí, un montón.
1: Medio kilo fácil. Y morfamos eso, o sea, no, a todos nos da entusiasmo. Pero bueno, ¿qué es eso? Uno por ahí le pide más a su equipo. Como se lo pedimos a Talleres, a Boca, a River.
2: Sí, sí.
1: ¿No? Queremos que sean los mejores.
2: Y aparte, yo estaba viendo el partido con unos amigos y un amigo. Tipo, ay, Lautaro, la concha de tu madre. Y vos, Lautaro, te amo. ¿Viste esa cosa
1: claro.
2: De te voy a putear y cuando metes el gol te amo? Sí, es así.
1: Bueno, Rodito, gracias, Gracias.
4: Gracias. Volvemos.
1: Bueno, todos queremos que ganemos y que arrasemos y que sea lo que tenga que pasar. No me gustaría perder con Inglaterra, de nuevo lo digo. Contra Francia tampoco me gustaría perder.
2: Pero Inglaterra tiene un cosito de más que
1: sí.
2: Le querés ganar. Hay una bronquita ahí.
1: Una bronca grande.
2: Una bronquita grande.
1: Claro.
2: Histórica.
1: Sí. Y los caras duras dicen que nos benefician los. Ahora, contra Suiza, ponele que algún fallo menor, absolutamente menor, te haya. Pero son caras duras.
2: Acá no. Este árbitro no nos benefició en nada.
1: Para mí no. O sea, no puede tener alguna cierta tendencia. Porque, bueno, sí. Estás jugando Messi.
2: La Roja generó mucha bronca en la gente.
1: Pero la Roja era merecida.
2: La Roja era merecida. O sea,
1: objetivamente.
3: El reglamento era así,
2: claro.
3: Se viene jugando así.
2: No, fue terrible aparte. Y bueno, sí, ¿qué va a hacer, amigo? Te tiraste.
1: Pero se tiró como un boludo, aparte se tiró mal. Que
2: sí,
1: esa es la picardía de Maradona. Maradona hizo gol con la mano, pero aún con el VAR, hubiera sido difícil determinar que fue con la mano.
2: Sí, hay que ser buen actor, hay que ser mejor actor para tirarse. Te tenés que generar la falta, no tirarte solo.
1: Claro, aunque sea un mínimo roce, ¿no?
3: Se tiró muy mal y sí es cierto que hasta antes del Mundial se revisaba en el VAR nada más la roja directa, no se iba por una amarilla.
1: Claro.
3: Pero bueno, cambió, ya había... Digo, no es que cambió para este partido, era para todo el torneo, ya venía siendo así, pasó en Paraguay y Estados Unidos.
1: Claro. Bueno, ahora viene el Negrito, se viene el Negrito con todo, seguramente me ha escuchado, así que va a reaccionar como loco. Y eso es lo importante, que reaccione. Al Negro hay que pincharlo para que reaccione. Viene dormidito.
0: No, por favor, te pido, viene muy atento. Yo lo que digo, ¿puedo decir algo con respecto a esto? Que ya termino rápido, que vienen las noticias. Yo entiendo todo lo que significa, porque es más, recuerdo, yo era muy pequeña, pero recuerdo haber visto el partido contra Inglaterra del Diego. Sí. O sea, tengo esa memoria. Pero después, digo, para no meterle tampoco tanta presión a los jugadores, que por ahí es necesaria, no lo discuto, pero jugamos dos veces más en mundiales contra Inglaterra.
1: Es verdad.
0: Entonces,
1: perdimos digo, uno.
0: Si no, parece que el otro lo empatamos, perdimos por penales.
1: Claro.
2: El primero de Messi también.
0: Pero parece como es el... Sí, pero parece que si no, viste, de ahí es como de ahí al abismo. Bueno, qué sé yo, no sé.
1: No, tienen que ganar.
0: No, por supuesto, pero yo no estoy diciendo...
1: No le saques presión.
0: No le estoy diciendo...
1: Ahora te pones como el Negro, no, que está bien, que total ya salieron campeones, las bolas de chancho.
0: No, adhiero incluso al aviso de TIC, viste, que dice, ¿qué, ya están conformes? ¿Qué, ya está, se cansaron de dar vueltas?
1: Bueno, 7-1, señores, se viene Fede, vamos.

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1: La hora 7, un minuto. La temperatura en Buenos Aires es de 4 grados 8 décimas. El cielo está despejado y con neblina. Humedad 91%. En la ciudad de Río Cuarto, Córdoba, 6 grados 9 décimas. La oposición reclama explicaciones al gobierno por la incursión del buque militar británico en aguas argentinas. Diputados de Unión por la Patria elevaron un pedido de informes al Poder Ejecutivo a raíz del episodio ocurrido con el patrullero oceánico de bandera inglesa frente a las costas de Santa Cruz y Tierra del Fuego. Los legisladores le reclamaron a Casa Rosada que aclare si efectivamente tuvo conocimiento previo de la trayectoria de la embarcación, qué procedimientos implementó la Armada y si Cancillería presentará o no una queja formal por el hecho. El INDEC da a conocer este martes el IPC de junio. Tanto la inflación de la ciudad como las consultoras privadas anticipan una tercera desaceleración consecutiva. Si bien se espera que la medición perfore el 2%, el acumulado de los últimos 12 meses mostraría una leve alza. Estados Unidos lanzó más ataques sobre Irán. Luego de que la Nación Islámica anunciara el cierre total del Estrecho de Hormuz, el Comando Central Norteamericano bombardeó blancos en tres ciudades portuarias del sur de la Nación Islámica. El objetivo fue debilitar la capacidad iraní para atacar buques comerciales. Las autoridades de Atlanta preparan un operativo de seguridad especial para el partido entre la Argentina e Inglaterra. De cara al encuentro del miércoles, se evalúan medidas de prevención para evitar incidentes entre hinchas en las afueras del estadio. Sin embargo, aún se desconoce si habrá alguna normativa especial para las tribunas mixtas. Dólar oficial 1.510 pesos, dólar informal 1.510 pesos y riesgo país 402 puntos. En Buenos Aires, la temperatura es de 4 grados 8 décimas, el cielo está despejado y con neblina, humedad 91%. 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Estas fueron las noticias. Federico Martín.
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2: Demoras en la autopista Panamericana desde la bifurcación de los ramales de Pilar y de Campana con un choque a la altura de la ruta 197 que frena más la marcha. Son dos autos, están en el carril central, pero la congestión sigue hasta Bulón. Mientras tanto, en la ciudad, la avenida General Paz entre Richiri y Acceso Oeste está muy trabada a mano al Río de la Plata. Mucho tránsito en líneas generales. Los demás accesos bastante más fluidos, pero niebla, que afecta la visibilidad en los accesos y en las rutas de la provincia de Buenos Aires y también en la provincia de Santa Fe. El mismo factor climático y los trenes que funcionan bien, al igual que los subtes, el premetro, los colectivos. Gabriel Mazzaro, para la M750.

0: 6 minutos, así casi si querés cantar con la renga, cantá. Arranca el lunes con todo, por supuesto.
1: Aunque te demore.
0: 4 grados 8 décimas, la temperatura 14, la máxima, ahí va a llegar el termómetro en el día de hoy. Después una jornada que va a tener el cielo parcialmente nublado, así que bueno, la niebla, atención, ahora sí, con fuerte presencia, sobre todo en los accesos. Después se va a notar seguramente en las próximas horas también un poquito más fuerte con el amanecer. Después espera ya cielo parcialmente nublado, Tomás.
2: Bueno, negro, recién hablábamos con Julio, hablábamos con Bardani, Analia, lo fácil que se nos va a hacer Inglaterra por lo bien que está jugando la selección.
3: Sí, los escuché. Yo a los que se suben ahora, ni olvido ni perdón.
2: Que se bajen.
3: Como, claro, como los libertarios que se suben también, ahora son todos argentinos, pero votaron a un tipo que amaba Margaret Thatcher. ¿No? No, para nada.
2: No es lo mismo.
3: Es lo mismo.
2: ¿Cómo? No es lo mismo.
3: Sí, es lo mismo.
4: Es un poco lo mismo, es lo pero mismo. Vos no. Estás defendiendo a la selección que juega mal, negro.
2: Claro, o
4: que
2: sea, te lo diga. Negro, o sea,
3: gana.
2: También digo, gana, sí, pero nadie dijo
3: la que selección del 90. Gana, ¿eh? La selección del 90.
2: Nadie dijo que le saquen los puntos, ¿eh? Acá nadie dijo.
3: Yo sí, acá escuché que a Argentina lo beneficiaron y que le robaron a Egipto.
4: Para nada, todo lo que sí, todo lo contrario.
3: Escuché todo.
2: Me da mucha pena lo de Egipto.
3: Lo escuché todo.
2: Sí, porque no voy a poder ir más a Egipto.
4: Es claro, ahora
3: vos
4: ya
3: vas
4: está,
3: tranquilo, ¿verdad? Te reciben. Te van a recibir tranquilo.
2: No, por eso.
3: El árbitro te adora. El árbitro, el técnico. El técnico, vos sabés que puso en una conferencia de prensa, miren los argentinos cómo reconocen, y te puso a vos. Sos el ídolo de Hassam.
2: Voy a poder parar en la casa del técnico.
3: Vas a ser recibido como héroe. Sos héroe de guerra en Egipto. Sí, sí, sí. Hicieron una pirámide con tu cara.
4: Qué linda.
3: Una esfinge.
2: Qué linda.
3: Sí, sí, sí.
2: Bueno, menos mal que los hermanos egipcios.
4: De hecho, ¿viste que acá proyectaron la bandera de Estados Unidos? En la claro. pirámide proyectaron la cara de Tomás Méndez.
3: Tomás, mejor que mañana, se llama.
2: Bueno, ¿cómo lo viste? ¿Qué pasa? ¿Qué va a pasar?
4: A ver. Entra el negro Sobreri.
2: Me parece frío.
3: Me parece. No.
2: Qué frío.
3: No jugó bien Argentina.
2: Parece el de Coninagro.
3: No jugó bien Argentina. Pero gana. Y eso es lo importante, digo.
0: Tenemos bien. Corazón.
3: Bueno, digo, lo que termina pasando. No, y calidad también, porque el gol de Julián Álvarez.
0: No, una cosa.
3: Te abre, claro. Te abre un partido que estaba cerrado. No le habían pegado al arco los jugadores argentinos. Se dio una particularidad en los cuartos de final.
2: Yo escuché, Julián Álvarez, el dios. En Telefe son todos como vos. El dios, Julián Álvarez, dios. A seis partidos, un gol. Un 9. ¿Sabés cuánto dura?
3: ¿Me escuchaste decir dios?
2: En Banfield, un 9 que no hace un gol en 6 partidos.
0: Ah, eso vine haciendo de miles de goles, Julián.
4: Arrancó el mundial ayer. El sábado arrancó el mundial, Julián Álvarez.
3: Lo cierto es que puso la cabeza en el mundial ayer, el sábado.
5: Te hizo caso a vos, Tomás, dijo esto, los primeros partidos. Arranca ahora el mundial.
2: Exacto, bien.
3: Pero sí, digo, yo no lo endioso, Julián. La verdad que dije, Argentina no jugó bien. Le está costando mucho el medio campo, porque vos no podés perder la pelota y no recuperarla nunca con su.
2: No tiene medio campo.
3: Es difícil.
2: Sí.
3: Es difícil jugar así porque te escuchaba que dijiste este va a ser un partido más abierto con Inglaterra. A ver, Inglaterra no lo tuvo nada fácil, ¿eh?
2: No.
3: Y es más, le anulan un gol a Noruega por un empujón previo.
2: Bien anulado.
3: Antes que tiren el córner. Y después le cobran un gol a Inglaterra y la pelota dan los cables de las cámaras.
2: Eso no lo vi. O sea, es cierto, pegan en la Condor Cam, digamos.
3: Claro, y ahí el juez, ¿qué tiene que decir? Se va de vuelta, pique, y se sigue. No, siguió la jugada, la bajó Bellingham y vino el gol.
2: ¿Vos sabés que eso no lo vi, che?
3: Ah, vos ves solo lo cuando favorecen a Argentina. Favorecen a la corona británica y no hablas.
2: Pero no lo dijeron,
3: ¿cómo es esto? Sí, lo dijeron por todos lados, yo lo vi en redes, ¿eh?
2: No.
3: Usted que
2: yo
3: son
2: no
3: los expertos.
2: Yo estaba viendo.
3: Ahí está.
4: No lo vi.
3: Ahí está.
4: Yo no lo vi, si yo no
3: ¿qué
4: lo vi?
3: Pasó? ¿Llegó la de Embassy?
2: No,
3: el
2: no.
3: El M19 de James Bond.
2: No.
3: ¿Qué pasó que no hablan de Inglaterra? De la corrupción inglesa.
2: Que lo estaban dando, yo lo vi por Disport, ¿será?
0: De MI6.
2: Me parece que ahí no se dijo, che, pegó en la Condor Cam. Hoy lo escuché. Es una locura.
3: Pero la falta de Argentina la ves milimétricamente, saben todo, ¿no? Que lo curraron a Egipto, eso lo tienen todo claro. Tardaron 2 horas. Cuando benefician a los piratas británicos. No dicen nada.
4: No sé de qué estás hablando.
3: Ahí está, mira.
4: No sé de qué estás hablando. Yo no beneficio a nadie. Me parece que el único que está ensobrado acá sos vos.
3: Ajá. Orgullosamente, por la selección.
4: Orgullosamente ensobrado. Bueno,
3: vamos, Argentina.
4: A confesión de parte de
3: vamos, Argentina.
2: Muy bien. ¿Ganamos o no ganamos? Basta de chamullo.
3: Si jugamos con la azul, sí.
2: Si jugamos con la camiseta azul.
4: Sí. Sería un lindo detalle, sí. Jugar con la azul, ¿no?
3: Sí. No, es que para ganar es esa. Las dos veces jugamos.
2: Basta de chamullo.
3: Si jugamos con la azul, sí.
2: Si jugamos con la camiseta azul.
4: Sí. Sería un lindo detalle, sí, jugar con la azul, ¿no?
3: Sí. No, es que para ganar es esa. Las dos veces jugamos.

0: significativo, un gesto para el Diego, ¿no?
1: Para Ratín.
0: Sería lindo.
2: Para Ratín también, que es cierto.
3: Unos fueron con brazalete, ¿no? Claro.
4: Tenemos que llevar una alfombra roja, entonces, también, para hacerle el homenaje.
1: No, porque la alfombra roja la puso Inglaterra.
2: Yo le
4: para recrear el
1: no, wow. No hay que recrear nada porque perdimos, ¿verdad?
2: Una cinta
1: perdimos y jugamos con la camiseta roja.
2: Una cinta con la cara de Maradona sería especial.
1: Podría.
0: Todos podría. Bueno, tuvieron la cinta negra los jugadores de Argentina.
1: Exacto.
0: No los suizos. No así los suizos.
3: No, por lo
1: no
3: de
1: tuvieron,
3: ratín,
1: ¿no? Y falleció.
0: Sí, pero los suizos no. Así de neutrales son ellos.
1: Claro, sí. Pero en algún momento, yo creo que el minuto de silencio igual fue por Jaden Adams, el jugador sudafricano.
3: Sí. Entonces, no, el minuto sí de silencio porque
1: por
3: fue
1: eso, pero
3: FIFA.
1: Ahí, claro.
3: ¿Pero
1: ahí
3: por qué Suiza tendría el brazalete negro por Ratín?
1: Y pues la FIFA te dice, ponete un brazalete negro.
3: No puede ser de la AFA la decisión de ponérselo.
1: Sí, claro. Y un pedido.
2: No importa, ganamos o no ganamos, ¿qué hacemos, negro? ¿Cómo jugamos ese partido? ¿Se va a abrir? ¿Inglaterra va a jugar más abierto?
1: Mira, yo pensé que Argentina iba a tener más la pelota con Suiza y pasó todo lo contrario. O sea, lo que está demostrando esos partidos del Mundial, analizamos el partido con Egipto y dijimos, va a ser más fácil para Argentina porque Egipto juega de una manera parecida, no es tan rápido, sí. Y pasó todo lo contrario. Va a ser fácil con Cabo Verde y pasó todo lo contrario. Digo, yo no sé si hay lógicas. El mismo Tuchel dijo, cometimos muchos errores, jugamos mal. Sí. Inglaterra jugó mal contra Noruega.
2: Sí,
1: repito, horrible. Lo que pasa es que los noruegos, no sé, porque no se la daban a Haaland.
2: Bueno, pará. Eso es verdad, pará. Haaland jugó muy mal. Hace mucho los noruegos no se la dan a Haaland. Hace mucho, ¿eh? Eso se ve claramente. Hay
1: sí,
2: como,
1: toca pocas pelotas
2: y pasaba con Ronaldo en Portugal también, ¿eh? No se la daban, eso es verdad. Ahora, jugó muy mal Haaland.
1: Pero igual diferente, porque Haaland toca tres pelotas, hace cuatro goles.
2: Sí.
1: Y Ronaldo no hacía cuatro goles.
2: Sobre todo de centro.
1: Y claro.
2: Haaland es un jugador raro. En este caso particular, me parece que se calentaron también después de esa falta horrible, idiota, que hace innecesaria Haaland en el córner y le anulan el gol a Noruega. Estaban recalientes. Y estaba para sacarlo Haaland. Ahora, lo sacaron a Haaland y Noruega se quedó sin nada.
1: Claro.
2: O sea, era peor que con Haaland en la cancha.
1: Sí, porque empezaron a tirar centros.
2: No había forma.
1: Pero hay otro dato, quizás ahí Bardá me puede corregir, que salvo uno o dos partidos, Haaland después de cuarto de final no hace goles.
2: Ajá.
1: Jugando en equipos y jugando en...
2: Presionado.
1: Después, en los partidos que queman las papas, en una FA Cup creo que recién hizo su primer gol ahora, pero ni en el Manchester City, cuando se pasan los cuartos de final, los partidos más calientes, no aparece.
4: Creo que no tiene goles en finales, ¿no?
1: Por eso te digo,
4: esa es la única, por eso.
1: Ahora, en esta última FA Cup hizo un gol, pero sí, no tiene goles en finales.
0: Pero se pone nervioso.
1: Viste que hay jugadores que le pasa, digo, Harry Kane no hizo ningún gol tampoco, no apareció en el partido y es uno de los goleadores del Mundial.
2: No, pero vos viste la definición de Harry Kane cuando le cobran el offside, uh-huh. No se da cuenta, pero viste cómo la pica.
1: Sí, claro.
4: Golazo. Una
1: tiene
4: categoría.
1: Mucha calidad.
2: Es una bestia.
1: Y tiene más calidad inclusive que Haaland. Pero
2: sí.
1: También digo, hasta hace poquito se tuvo que ir al Bayern Múnich para salir campeón de algo.
2: Vos a Harry Kane lo encontrás en su área, lo encontrás en el ida y vuelta, lo encontrás armando. Haaland es un tipo, está frisado, no se mueve. Lo bueno de Julián es que se mueve,
1: sí,
2: la
1: claro.
2: Busca, estorba, no deja jugar a la defensa contraria. Haaland es...
4: Pero te mete 10 goles más que Julián Álvarez.
2: Sí, te metió 10 goles más, ¿eh?
1: Pero
2: ¿verdad?
1: Por eso a mí me parece raro que sabiendo cómo tenía que jugar, no juegues a eso, a tirar el pelotazo a Haaland, que
2: sí.
1: Te lo aguante, que cabecee. ¿Por qué jugaste otra cosa? ¿Por qué Sorloth cuando se mete al área no tira el pase atrás para que defina el otro?
2: Sí. No
1: en lugar de pegarle
2: no,
1: eso.
2: Evidentemente no lo quieren. Yo también lo vi eso.
1: Después cuando entra Bob y Nusa, juegan para ellos. Juegan a dar vueltita a ver cómo chocan, ¿no? Empiezan a gambetear y gambetear.
2: Pero
1: solo.
2: Bellingham dijo... viste que el técnico nos cagó a pedo.
1: Sí, porque dijo, cometimos muchos errores, jugamos muy mal este partido. Y Bellingham dijo, bueno,
2: pero se ve
1: que Tuchel
2: no
1: jugó. Pero
2: Bellingham lo nombró a ese, ¿eh?
1: Sí, nombró a todos.
2: Sí. Tres.
1: A Sorloth, a Odegaard, a Haaland, a Nusa, sí. Nombró a varios y le dijo, se ve que Tuchel no, nunca jugó contra ellos. Claro, digo, te escuchaba que dijiste que Scaloni no tenía peso, ¿no? En las decisiones del equipo.
2: No dice nunca nada.
4: ¿Y qué peso, Scaloni?
1: No tiene nada que decirte.
2: Dice, los jugadores ganaron. Y es verdad, boludo. Sí. Si no hiciste nada, boludo.
1: ¿Cómo no va a ser
2: a
1: nada?
2: A De Paul, ¿hacía cuánto había que sacarlo?
1: El gol de McAllister, vos te pensás que el cuerpo técnico no tiene nada que ver.
2: Sí, pero lo abrazan a Samuel porque
1: bueno,
2: quiere ganar el trabajo
1: técnico.
2: Pelota parada.
1: Sí, claro.
2: Sí, bueno, dale, pero está bien. Pero no había ninguna otra jugada preparada. Negro, ¿cuál jugada preparada hizo un gol Argentina? Dale, contame. ¿Qué jugada preparada que lo sorprendió al rival hizo el gol en Argentina?
1: Partido con Cabo Verde y el partido con Suiza.
2: ¿Cuál?
1: Los dos goles de Cuti.
2: Los dos goles de Cuti. Sí. De cabeza.

0: Sí. O sea, Samuel.
1: No, perdón, el gol de Cuti y el gol de McAllister. Me corrijo.
0: De cabeza, el gol de Cuti y el de McAllister. O sea, sí, los dos de cabeza.
1: Sí.
0: Esa es toda la jugada que tenés.
1: Sí.
0: Está muy bien.
1: Sirve. Ganaste dos partidos.
0: Sí, sí, está claro.
1: ¿No te gusta? Bueno, si no, no cobramos los goles.
0: Hace un ratito nuestros compañeros se dieron cuenta de algo que es impresionante. Bet Warrior, la casa de esta de apuestas de juego horrible, que contrató a los hijos de Maradona para que le dieran la imagen de Diego Armando Maradona, se le escapó una publicidad hace un ratito a un canal, a TIC Sport,
2: sí,
0: en donde decía que, bueno, perdía la selección argentina.
2: Bueno, es como una cosa de medio, ya que está, ya que quedamos fuera, ya que se escapó la tortuga.
0: Se le escapó
2: literal
0: la publicidad. Se están anticipando que Argentina puede perder y esto pasaba, dale.
3: Ya está, muchachos, nos quedamos con bronca, pero no me van a decir que se termina el fútbol, porque si el argentino no es mirar solo cuando ganamos, también es bancar la caída, levantarse y seguir. Eso también es tener pelotas.
0: No. Igual
4: ser argentino es seguir timbiando, viejo. Timbiala toda.
0: Claro.
4: Agarrá la jubilación de tu abuela y jugala, cagón.
0: Claro. Igual no quiero ser crítico con el que imitó a la abuela Maradona, pero parece majula al principio, ¿viste?
4: Sí, sí. Ya,
2: se la ¿no? Ia, no
4: se, ha hecho, se han hecho memes con
0: ¿en serio?
4: Eso. Sí.
2: Sí, no, para mí.
4: Parece majula, ¿verdad?
0: Parece majula.
2: Se te acaban los créditos con la IA.
4: ¿Qué no será majula?
0: No, es capaz que lo contrataron a Majul. Majul contá que vas a plata, ¿sabés qué te hace?
2: Claro, está comiendo salteado, pobre, entonces.
0: A ver, lo escuchamos de nuevo. Se le escapó la publicidad. Aparentemente para Bet Warrior vamos a perder. A ver.
3: Ya está, muchachos. Nos quedamos con bronca. Pero no me van a decir que se termina el fútbol, porque si el argentino no es mirar solo cuando ganamos, también es bancar la caída, levantarse y seguir. Eso también es tener pelotas.
2: Completamente
0: bueno.
2: Majul.
0: Ay, mamá, hay que apostar, ¿eh?
4: Me preocupa el que tengan hecho para el caso de que lleguemos a salir campeones.
2: No, es Majul.
4: ¿Qué dirá?
2: Es Majul, es Maradona imitando a Majul.
0: Pero ¿cómo se la van a pasar antes a la publicidad? El Warrior debe tener hasta
2: hoy,
0: el último.
2: Hoy se quedó sin laburo ahí en el Daisy Sport, porque claro, o sea, el CM de Daisy Sport están buscando.
0: Bueno, no se quedó nadie sin laburo con Johnny Viale y Milei, ¿no?
2: No, no.
0: O sea, que pasaron todo completito.
2: Claro, por la justicia.
4: ¿Ningún productor ahí se quedó sin laburo? ¿Alguien que se le haya escapado la transmisión?
2: El de YouTube.
4: El de YouTube,
2: el que
4: claro.
2: YouTube se quedó sin laburo.
0: Hubiera hablado ese, ¿eh? Ese sí hubiera hablado, me parece. Bueno, hacemos la rondita rápido, sí. Juli, dale, vamos.
2: Bueno, hablando, les quería hacer una pregunta. ¿Se cuidaron, como dijo el cardiólogo? ¿Comieron sano?
0: Caramelo.
2: Bien, bueno, horrible, malísimo. ¿Vos, negro?
1: No, pizza, pero estuve parado caminando. Como dijo cardiólogo.
2: ¿Caminaste comiendo una pizza?
1: Sí.
2: Bueno, está bien.
1: No, comí antes y después del partido.
4: No, yo comí lo que quería comer. Soy un tipo muy sano, así que no hay problema.
2: ¿Qué es lo que querías comer? ¿Pero qué querías comer? ¿Verduras al vapor?
1: Un pepino.
4: ¿Sabes qué? Comí eso.
0: Sí,
4: comí hummus, comí shawarma. Comí pasta de berenjenas.
2: Qué rico.
4: Comí una papita frita había también.
2: ¿Ana?
5: También me dio una picadita con berenjenas, con hummus.
2: Ah, sano. Yo comí un pancho.
5: Queso.
2: Pancho con bebida cola.
5: Queso, algunos maicitos.
0: Solo. Estaba lista para explotar.
5: Pero antes, terminé de comer apenas empezó el partido. 15:00 ya estaba.
2: Claro. Ya estabas comida.
5: Sí.
2: Sí, yo comí un solo pancho porque antes me comí, piqué cosas.
0: Ah, pero un pancho no te hace nada, está bien.
2: No, pero yo me sentí mal. Ya le dije, entró en mi cuerpo y dije, voy a morir.
0: No.
2: Bueno, al final, ninguno de nosotros murió, pero escuchate esta. Hubo 6 emergencias cardíacas registradas en la ciudad autónoma de Buenos Aires, lo confirmó el SAME, y todo ocurrió durante el segundo tiempo del partido. Se ve que ya la gente no daba más, pero entre las 22:41 y la 1:27 fue la franja horaria donde empezaron las emergencias cardíacas. El caso más grave se produjo a las 23:44 en el barrio de Caballito. Un hombre de 51 años murió.
0: No.
2: Directamente, de un infarto, bobazo,
0: un infarto
2: pum.
0: Masivo.
2: Sí.
0: Che, sí. ¿Pero era para tanto?
2: Y, qué sé yo, a lo mejor hay algo preexistente y los nervios,
0: sí, sí,
2: obviamente. Pero bueno, después también en paralelo a las 22:41, un hombre de 45 años lo trasladaron al hospital. 30 minutos después, también un hombre sufrió una lipotimia, que es un desmayo repentino. Sí. También después
0: igual
2: a la
0: era 20. Una cuestión de tiempo, porque si te moriste con Suiza, imagínate ahora con Inglaterra.
2: No, mamita, ahora en Inglaterra, pero
1: 22:41.
2: Apaguen las teles de los geriátricos porque se quedan sin laburo.
1: Todavía estaba 1-0 en 22:41. Empezó,
0: ¿sí?
1: Teniendo en cuenta que empezó a las 22 el partido.
0: 22, sí.
2: Que 41 arrancó. Entre las 22:41 y la 1:27 arranca. Ahí fueron los 6 casos.
0: Mirá vos, che.
2: Registrados. Sí, la verdad.
0: Bueno,
2: es que
0: lo vio venir el flaco.
2: Bueno, claro, bueno, el tipo estaba completamente saben. Digo, incluso él no había dicho que habían medido que la mayoría de los infartos habían dado en Boca River.
0: Sí, sí.
2: Bueno, supongo que el Mundial debe tener algo muy cercano al Boca River. Yo, la verdad, no lo puedo entender, pero bueno, qué sé yo.
0: No, sí, cuando que vivís es el fútbol, ¿sí? Cuando lo vivís es sí, horrible. Sí. El fútbol se transforma en una pesadilla.
2: Es una pesadilla.
0: Sí, porque, cuando lo vivís el fútbol es horrible. Cuando lo vivís así, en esa, sí, con esa intensidad, no hay forma. Igual contra Inglaterra va a ser feo.
2: Terrible,
0: va a ser feo. Che, ya seguimos con la ronda, vamos con Gaby Massa lo primero. Gaby, te escuchamos.
6: Tránsito. Tenemos demoras fuertes en la autopista Panamericana, desde la bifurcación de los ramales de Pilar y de Campana y todo el troncal principal hasta llegar a la avenida General Paz con marcha lenta. Hay un choque a la altura de la ruta 197, dos autos, que está afectando el carril central y aumenta todavía este retraso. Vamos a recordar la niebla también, que está afectando la visibilidad. Mientras tanto, la General Paz también prácticamente desde Lugano, y hasta pasar la avenida San Martín, mano Río de la Plata, tiene un tránsito muy lento. Los demás accesos vienen mejor, se están cargando las urbanas, la 9 de Julio Sur, también la autopista 25 de Mayo, y en la provincia de Santa Fe también la niebla que está afectando las rutas, así que vamos a recomendar precaución. Los trenes, los subtes están funcionando bien, todos con los diagramas habituales.

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0: 7 de la mañana, 26 minutos. Algunos mensajes que van llegando a nuestro WhatsApp 11 7000 0750. Por acá dice Hugo. Hola, Tommy, te dice Tommy. El modelo solo beneficia a los acreedores. Buen día, Tomás. Dice, entrevista al que se pela el producido en el campo, donde paga alquiler de la tierra, y no a los garcas terratenientes, dice Sergio de Urquiza.
1: Pero con Inagro más o menos representaría eso, Jorge, porque te habla de economía regional.
0: Claro, ¿verdad? Jorge de Becar dice, qué bueno, no dijo nada de nada, no. El señor de Coninagro. Tomás Scaloni quiere llamar al empresario para ponerlo porque es un especialista en eludir.
1: Claro,
0: al de Coninagro.
1: Pero vos fíjate que el Guaso quería decir cosas feas, pero no podía.
2: No,
1: o sea, raro.
0: Sí. Es físico, están cansados, son cuadros, la mayoría de las selecciones no juegan, cuidan el arco, y es mucho el esfuerzo de Argentina para hacer goles. Me gustó el árbitro brasileño, no pone el nombre, el amigo
3: portugués,
0: o amiga.
3: Portugués.
0: Sí.
1: Buen día. ¿Le gustó físicamente o cómo?
3: Sí,
1: o cómo
3: para trabajó. Mí dirigió mal,
1: Ay, cagamos. Ay, cagamos, hermano. Qué manera de tirar bombazo. Bueno, después me explicó.
3: No por lo de emboló ni nada de eso, sino en el partido, digo. Hablaba mucho, canchereaba mucho.
2: Te emboló.
3: Con los suizos. Me emboló un poquito. Con los suizos, con los argentinos.
1: Compiten entre los dos.
3: No, pues está bien.
0: Sí. No, y después de la doble amarilla, ahí es como que ya lo respirabas un poquito fuerte y sí, te sacaba la tarjeta,
1: sí,
0: ¿no?
1: Sí, por bueno, me voy con el señor Bardán. Vaya, vamos, Bardán, lo escuchamos.
4: Bueno, Tomás, este lunes el gobierno completa el pago del vencimiento de deuda externa. El miércoles de la semana pasada el Tesoro pagó 2.500 millones de dólares a acreedores privados del exterior, los bonos denominados globales. Quedan 1.800 millones de los bonares, que son acreedores del mercado local por el feriado, el día no laborable del viernes y el fin de semana. Recién va a impactar hoy en las cuentas de los inversores locales. Si no las retiran del banco, eso no va a impactar en las reservas. Para no perder liquidez, el Banco Central, y también mostrar solidez, sobre el final de la semana pasada se aprobaron dos descréditos internacionales que se venían anunciando en las últimas semanas. Acá los mencionamos incluso hace un par de meses, parte también del anunciado por Caputo la semana pasada, del BBVA, del Santander, del Deutsche Bank, con garantía del BID y del Banco Mundial. El primero es por 2.000 millones con el BBVA y el Santander, a pagar en 6 años con una tasa anual del 6,3%, una tasa bastante menor a lo que Argentina debería acceder hoy por su riesgo país. El otro es el Deutsche Bank por 1.200 millones, tasa del 7,7, y se termina de pagar en 2036. En ambos casos se negoció un periodo de gracia de más de 3 años para la devolución de capital, o sea que se empieza a pagar a final de 2029 recién estos préstamos, cada 6 meses. Eso sí, lo que sí se empieza a pagar a partir de diciembre son los intereses. Además, entre los bancos mencionados se van a quedar con 140 millones de dólares en concepto de comisiones para los garantes, o sea, el BID y el Banco Mundial, en menor medida para los bancos prestadores del crédito. Eso ya directamente se descuenta de lo que sea, no es que Argentina lo tiene que pagar. Ya ingresaron 1.200 de esos 3.200 millones. Y atención a esto, porque en los contratos quedó explícitamente asentado que si Argentina no cumple con su cronograma de pagos con el FMI, automáticamente entra en default en estos dos acuerdos también. Por ende, se cae el cronograma y te dicen, che, vos ponela ya, 3.200, entras en default en toda, con casi toda tu deuda externa. Para lo que resta del año, el gobierno le quedan pagar un poquito menos de 5.000 millones de dólares. Eso ya lo tiene bastante solucionado. El tema es el año que viene, porque entre capital e intereses tenemos que pagar 25.000 millones de dólares. El gobierno cree que entre el FMI, algún acuerdo más con organismos internacionales, el mercado local, la compra de reservas y algunas privatizaciones, va a poder cumplir sin dejar el Banco Central vacío y evitar una corrida cambiaria en medio de las elecciones. Y sigue firme en esta idea de no salir a pedirle al mercado internacional, salvo en este caso, pero que es con garantías del BID y del Banco Mundial, por ende la tasa es menor.
1: Bueno, vamos a hablar con Dante Rossi. Dante Rossi es legislador de la provincia de Córdoba, de la Unión Cívica Radical. ¿Qué pasó el sábado? Hace un ratito hablábamos del Mundial, cómo lo aprovechan algunos partidos, algunos dirigentes políticos, etcétera. ¿Cómo se están aprovechando de, bueno, obviamente la gente está distraída en el deporte, en este caso particular? El radicalismo tenía que renovar autoridades. Dentro de esas autoridades está Rodrigo de Loredo, alguien que conocemos mucho a nivel nacional, porque es un tipo que se posicionó supuestamente desde, no la antipolítica, pero esa política supuestamente correcta, honorable, digamos, a la que hay que rendirle tributo supuestamente. Los tipos agarraron y prorrogaron todas las autoridades de la Unión Cívica Radical el mismo día del partido de la selección contra Suiza. Pero lo llamativo es que no es que llamaron a una convención en donde físicamente tenían que estar todos los integrantes de la Unión Cívica Radical, o por lo menos quienes definen las autoridades, sino que lo hicieron por Zoom. ¿Está claro? O sea, por Zoom, más berreta no se consigue. Por Zoom y el mismo día del partido de la serie. Nada, una cosa increíble. Dante, ¿cómo estás? ¿Qué decís? Buenas tardes. Buenos días, perdón.
2: Hola. Hola, Tomás, buen día. Sí, efectivamente fue así. Por suerte no le salió la jugada, porque, claro, llamaron a un congreso. Nosotros tenemos renovación de autoridades cada 2 años. Esas autoridades vencen el 30 de septiembre. El presidente del partido es Marco Ferrer, el intendente de Río Tercero. Él mismo había promovido una autoprórroga de mandatos. Hicieron, bueno, una convocatoria por Zoom, efectivamente, para que se junten los congresales, para que no haya debate, por supuesto, el mismo día del partido de Argentina, y no les salió, porque la verdad que tenían que juntar 2/3 partes de los presentes en el Congreso. No llegaron a esa cifra, así que por suerte el radicalismo va a volver a la senda de siempre, el partido de la democracia. Tiene que haber democracia interna en el propio seno, y seguramente antes del 30 de septiembre vamos a estar votando en una elección interna. Pero gravísimo lo que intentaron hacer, por supuesto.
1: O sea, lo quisieron hacer hasta último momento. O sea, ¿al Zoom no entró la cantidad de gente que tenía que entrar?
2: No, se contaron los votos de los congresales y no alcanzaron los 2/3 que necesitaban para llevar adelante una medida de ese tipo. Discutida también, porque no hay en ningún lado. Nosotros tenemos una carta orgánica que regula el funcionamiento del partido en Córdoba. En ningún lado decía que se podían prorrogar los mandatos, una cosa prohibida. Es lo mismo que si nosotros en la legislatura, si nos vence el mandato el año que viene, nos juntáramos y resolviéramos estar un año más. No hay ninguna forma de que eso se pueda producir. Pero bueno, acá a algún cráneo se le ocurrió que podía hacerlo y avanzaron con eso.
1: ¿Quieren un acuerdo con Milei? ¿Cómo es la cosa esa?
2: Claro, el trasfondo es ese. El trasfondo es manejar la posibilidad de llevar el partido en una alianza con Javier Milei, y lo dicen permanentemente. Y yo vuelvo a insistir, a mí me parece que el radicalismo no tiene nada que ver con las posturas del presidente. Yo no encuentro razón para que, por ejemplo, Radical esté apoyando la continuidad de Milei el año que viene, ¿no? Nosotros claramente somos un partido que está a favor de la educación pública, y este gobierno la petardea permanentemente. Tendríamos que estar defendiendo a las personas con discapacidad y el gobierno las ataca. No creemos que haya que hacer un ajuste a la espalda de los jubilados y de los trabajadores, y este gobierno avanza ahí.
1: ¿Por qué hay algunos radicales que sí? Rodrigo se muere de ganas, ¿no?
2: Porque, ¿sabes qué pasa? Que hay, yo creo que uno de los defectos que tiene la política hoy es la desesperación por llegar al gobierno de la forma que sea. Entonces hay una búsqueda para ganarle a Martín Jarrión el año que viene. Yo también le quiero ganar, pero le quiero ganar con ideas, con propuestas, sin vender los valores que ha tenido el partido desde siempre. Yo también creo que se puede hacer alianzas con otras fuerzas políticas para ganarle a Jarrión, pero no con fuerzas con las cuales no coincidimos. Entonces acá, como Javier Milei todavía mide, y como hay una expectativa también de conformar un frente opositor en contra de Jarrión, ahora bueno, avanzan en esa cuestión, con el agravante de que ya nos han dicho aquí, el principal referente es Bornoroni aquí en Córdoba, y ha dicho varias veces que el radicalismo no forma parte de esta alianza y que no nos quieren ahí adentro. Pero bueno, siguen insistiendo.
1: Te mando un abrazo, Dante, gracias.
2: Gracias a vos, abrazo.
1: Dante Rossi, legislador de la provincia de Córdoba, en Unión Cívica Radical. Che, bueno, al margen de esto, porque son pedorradas que hace la política para figurar, para estar, lo que fuera. Eso que está pasando en el cargo Pellegrini está pasando en muchas instituciones. Ya no estamos hablando de amenazas. Fotos con IA de las alumnas desnudas, sí. ¿No? Se está poniendo feo ir a la escuela, sí. Para los pibes, estamos haciendo una escuela hostil para los pibes que quieren ir a estudiar en serio, no para el que quiere pelotudear, porque hay algunos pibes que tienen como la decisión de romper más los esquemas de la educación que los chicos que quieren realmente ir a la escuela a estudiar. Muchas fotos de alumnas desnudas con IA,
5: sí,
1: es horrible. Sí, sí.
5: incluso cuando había habido esa oleada de amenazas de vamos a venir con un arma y demás, habían sido retos de TikTok. Entonces también hay algo de cómo los pibes están inmersos en esas redes sociales que son muy nocivas. Yo no sé de dónde vendrá esto. Capaz en algún momento nos enteramos de que hay un tema de TikTok o de algún reto.
3: No, ya había sucedido en diferentes escuelas, digo, había habido denuncias con adultos comprando fotos que armaban los pibes.
1: Yo vi de pibes con pibas, en general son las chicas, ¿no? Lamentablemente a las que agarran, que se está volviendo. Yo creo que hay que prestarle más atención, hay que ser más serios. Las escuelas y los ministerios tienen que estar más activos. Y la verdad, sincera, porque después se te va de las manos. En Corea tienen un problema gravísimo con el bullying y este tipo de cosas. Pero grave, en serio.
4: Hay un proyecto hace 6 meses que ha geniado en el Senado para que sea delito desnudar gente con inteligencia artificial. Porque hoy es medio depende de cómo lo interprete el fiscal y el juez. Porque vos podés llevar y decirle, reproducir la imagen sin el consentimiento es ilegal. Pero vos tenés que tratar de emparentar tu imagen con esa realización digital. Es una cuestión, se lo dejas atado a lo que piense el fiscal o el juez.
1: Igual el pibe o la piba que pasa por eso, lo pasa igual. Y es una cosa más, vos podés decir esto a partir de ahora es un delito, pero si tenés 15 años no te hacen nada, si tenés 14 años no te hacen nada, y es un problema porque los pibes de 14 años entonces que tienen vía libre para hacer eso con la chica, sobre todo con la chica. El pibe es más abierto, que te pongan desnudo, bueno, que es, ponele, salvo que sea objeto de bullying,
4: por eso, sí,
1: salvo que sea objeto de bullying y que seas el, entre comillas, el débil del curso, y ahí estás en problema, digamos, ¿no?
5: Sí, son nuevas formas de hacer bullying, pero que son muy nocivas.
1: Muy.
5: Muy nocivas, muy dañinas, y te pueden generar daños psicológicos graves a esa edad.
0: Muy nocivas y con un contexto de pedofilia, de grooming, que también está, ¿viste? O sea, eso no deja de ser también otro agravante, me parece, en este contexto. Y aparte que pensando que hay otras hay industrias en que están tratando de ponerle, no sé si freno, pero sí por lo menos que el que lo consume sepa qué es. Sí. Por ejemplo, la música está haciendo unas etiquetas generando que la música que sea generada por inteligencia artificial quede clarísimo, ¿no?
1: Y debería.
0: Entonces, en este caso, el acceso, ya de por sí que permita esa tecnología hacerlo, bueno, ya sabemos que puede hacer cualquier cosa. Ahora.
1: Igual los docentes y los ministerios, si no están presentes, bueno, nosotros vamos hacia una catástrofe. Estoy viendo una serie, así lo entenderás, que lo están viendo los pibes, muchos los pibes. Lo está viendo mi hija y estoy tratando de ver
0: claro,
1: qué.
0: Claro, está muy bien.
1: Y se habla de que, por ejemplo, en Corea, estos imaginan una institución que se llama OPD, que defiende la justicia dentro del aula. Tanto cuando lo cagás al docente como cuando lo cagás a un pibe o a una piba o lo que fuera. Y ponen todos los casos que en Corea se han trascendido. Pero casos graves, ¿no? Estamos hablando de que los pibes, había alumnos que forzaban a alumnas a vender falopa. O, el bullying sistemático, etcétera. Entonces, hablan de una autoridad estatal muy fuerte. Muy fuerte. Inclusive con golpes. Le dije, che, pará. Los pibes de 14 años ya tienen que ser juzgados como adultos porque lo saben, porque se estudian el derecho y porque si vos no lo jugás como adulto, el pibe hace cosas de adultos a sabiendas de que eso después no le trae ningún tipo de problema. O sea, están endureciendo el discurso, claro. ¿Se entiende?
5: Sí, sí, sí.
1: ¿Pero por qué? Porque es incontrolable. Una vez que ya se torna incontrolable, endureces el discurso. Tengo miedo que esto pase en Argentina. Que cuando se torna incontrolable, la sociedad se vuelve intolerable.
3: Pero si ya el discurso se endureció. O sea, si lo intolerable que es la pavada que dice Jorge Macri se están tolerando. El discurso ya está.
1: No dentro.
3: La baja edad de inimputabilidad también ya está instalada.
1: Está instalada, pero no está. Y otra cosa más, en la escuela todavía no. Las escuelas...
3: A las escuelas le sacaron todo tipo de herramientas también.
1: ¿En qué sentido?
3: En que los ministerios tampoco tienen herramientas con los docentes no tienen herramientas para poder actuar. No,
1: para sancionar, sí. Para sancionar el bullying, para controlar el bullying, sí.
3: No, porque el bullying excede lo que es la escuela.
1: No, en la escuela adentro de la escuela el bullying.
3: No, pero Tomás, el bullying hoy excede lo que es la escuela. Antes era, la escuela te bardea, listo.
4: Puede ser las redes sociales, ese es el problema, no se termina en la clase.
5: Siguen los grupos de WhatsApp.
0: Antes era eso en la cuadra en la que te ibas y listo. O si llegabas a vivir en el mismo barrio. Si no, ahora es 24/7.
1: Vos tenés el poder de sanción dentro de la escuela. Estoy buscando cuántos pibes se suicidan en Corea para ver cuál es el
5: fenómeno. En el sudeste asiático es... es altísimo. El tema también la regulación de lo que pasa con la inteligencia artificial, lo que decía Ana, en Twitter, si vos subís una foto hecha con IA, aparece abajo, esta imagen fue generada con IA.
4: Sí.
5: Pero después no pasa en todo. O sea, si vos te lo mandan por WhatsApp, no te avisa. Y vos te podés recomer la curva de que te está mandando la foto de una compañera.
4: Cuando la generás en general, al menos es una obligación en la Unión Europea. Acá algunas lo hacen. Te ponen una marca de agua.
5: Claro.
4: En algún lugar de la foto.
5: Si vos lo hacés con la otra vez que jodíamos y lo hacíamos con Gemini, no.
4: Te pone una marca de agua abajo, pero el 99% de la gente no tiene esa marca de agua.
1: Aunque te pongan en la marca de agua,
5: igual el daño se
1: lo mismo te, le haces daño.
4: Claro, mira, exacto.
1: Mira, sin saberlo,
4: no importa
1: ¿eh?
4: Si es real o no.
1: Sin saberlo, yo me imaginé que esta serie iba retratando algunos casos reales. Son todos los casos reales. Sí. Está buenísima. Así entenderás.
5: ¿Cómo se llama? Así entenderás.
1: Corea del Sur, el suicidio de una maestra por la presión de los padres y los alumnos. Dices que los padres en Corea del Sur, los padres de los alumnos con guita, los congresales, los políticos en general, presionan para que sus hijos sean aprobados de cualquier manera. Eso se ve mucho durante
3: pero
1: toda
3: pasa
1: la serie.
3: Acá Tomás eso.
1: Sí, claro. Pero, digamos.
3: Todo el tiempo.
1: Debería haber instrumentos para. Yo creo que los hay. Creo que hay más instrumentos que lo que se ve acá, digamos. Y la principal causa de muerte de los pibes es el suicidio dentro de las escuelas. O sea, adolescentes en Corea del Sur. Con lo cual, sí. Acá, a ver, estamos
5: maneras...
1: en condiciones de poder pararlo. Porque ese fenómeno está llegando. Sí. Va a llegar a la Argentina y no están haciendo nada. Pero ningún ministerio, porque vos tenés autonomías provinciales. O sea, la autonomía de la provincia de Córdoba, la autonomía de la provincia de Santa Fe, sobre la educación, la autonomía de la provincia de Buenos Aires, sobre la educación. Ponele que en Capital Federal sea Jorge Macri, sea un hijo de puta, todo lo que vos quieras. Porque Jorge Macri es un discriminador. Para mí, no existe la discriminación que no sea clasista, ¿eh? Porque un negro que tiene guita, preguntárselo a Michael Jordan, el que fuera, no importa, ponele a Tevez. Tevez hoy discrimina, hoy Tevez discrimina. ¿Sí? Loco, o sea,
5: el Kun Agüero
1: para mí
5: discrimina.
1: Pero claramente es así. Entonces, no hay otra discriminación en el mundo porque lo trae el capitalismo, pero contra eso no puedes pelear, que la clasista. Es una cuestión de guita.
4: ¿Cuál es
1: nada
4: la diferencia
1: que...
4: entre ser homosexual y un negro puto de mierda?
1: Sí, claro, exactamente.
5: Pero, sí, es así.
1: Es eso, anda a discriminarlo a Flavio Mendoza. Se te caga de risa en la jeta. Mira, estábamos entrando en un shopping el sábado con mis hijas y afuera había un nenito con su padre vendiendo. Todo el mundo le daba vuelta a la espalda y mi hija me dice, qué hijo de puta, Milei. Y no, yo no lo vi, digo, ¿qué te pasa? ¿Por qué decís hijo de puta? Mira lo que hace con ese pibe. Bueno, toma, andá, se va a la liguita. Le lleva unos manguitos y el padre casi que le da un abrazo. Uh-huh. ¿Sí? Che, muchas gracias, pero no por la liguita, era
5: no,
1: porque nada, registrarlo
3: el
1: otro.
3: Sí.
1: Y a la noche, cuando estábamos viendo el partido, el partido era horrible. Y dice mi hija, ¿quién se puede poner contento por esta garcha? Dice, ¿no? Así en otro término. Digo, el nanito que viste esta mañana. Ese nanito que viste esta mañana, ahora se puede abrazar a otra persona. ¿Qué pasaba con el nanito esta mañana? ¿Qué hacía la gente? Ah, le mostraba el orto, así me decía, ¿no? Le pasaba el orto en la cara. Bueno, ahora lo está abrazando. O sea, ese nanito ahora está integrado con la sociedad. Uh-huh. Tenés razón. ¿Me entendés? Es más o menos ayudarlo a pensar. Y los distritos tienen independencia para poder hacerlo. ¿Se entiende? Yo creo que mi Córdoba no lo hace. Creo que Buenos Aires tampoco lo debe hacer. Y Santa Fe mucho menos. Pero es la hora de que los distritos digan, Milei es un hijo de puta y hay que hacer esto. Si no lo hacemos, va a ser imparable y vamos a tener este fenómeno. Y cuando este fenómeno llegue a las escuelas, la gente va a querer que los pibes vayan presos.
3: Pero decime,
1: acordate lo que te digo.
3: ¿Qué publicitan los distritos y demás siempre? Cuando escuchás, ¿no? Tenemos más policías, más patrulleros.
5: Sí.
3: O sea, la guita se va
5: orden.
3: En eso. No todos. Se va en la educación. Sí, por eso
4: y empezar
3: diciendo.
4: A hacer cargo a los padres. Porque el 90%, o no quiero tirar porcentaje, pero el gran responsable de estos temas, del bullying, sobre todo cuando ya es sistemático sobre uno o un grupo de pibes, son los papás y los docentes.
1: Son los padres.
4: No puedes agarrar a tu hija y decirle, che, loco, sentaron a la mesa y decirle, loco, ¿qué
1: escuela,
4: estás haciendo?
1: Es verdad, pará.
4: Tan difícil,
1: los padres son los primeros responsables, eso es verdad. Pero en el ámbito escolar el padre ya pierde peso. Porque si lo llega a tener, si llega a tener peso como lo tienen en Corea los padres... Se te va toda la mierda, ¿eh? Porque eso también te muestran. En Corea, la situación llega a este fin, por eso que dijiste vos, porque los padres se creen dueños de la educación y creen que el docente es menos que un empleado. Bueno, nosotros tenemos que tratar de que esto no ocurra, porque vos, el negro dijo recién, todos los distritos mostrando que quién discrimina más a los negros. Bueno, yo he visto distritos peronistas que hacen exactamente lo mismo que Jorge Macri. Entonces, tiene que haber una diferencia, porque si no la hay, a la gente después le da lo mismo. ¿Se entiende? Y así llega el gobierno donde llega. Por ahí es una cuestión de tiempo, porque los tipos te dicen, no, se están viviendo tiempos violentos, nosotros tenemos que mostrar que somos más violentos que los otros. No, yo creo que no, al contrario, es tiempo de diferenciarse. De pensar en la política larga, de la política de Estado, de la política a largo plazo, la política que no te va a dejar caer en este caos que ha caído Corea. Porque caes en este caos, y acordate, los pibes de 11 años van a ir presos y los van a recagar a trompadas los docentes en el aula, ¿eh? 7:46.
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0: 9 minutos, tenemos una temperatura de cuánto, Anita, ahora.
1: Ahora estamos en la ciudad de Buenos Aires con 4 grados 2 décimas de temperatura y sensación térmica. Bueno, no hay sensación térmica porque está el viento tranquilo. Por eso también continúa la neblina que va a seguir durante la mañana con máxima hoy de 14.
0: Nos vamos con Rodo. A la calle, Rodo, te escuchamos.
2: Bueno, seguimos acá en Constitución viviendo la previa de lo que será la semifinal que juega la selección el día miércoles. Antes de hablar con la gente, cortito, quería contarles algo que me pasó recién, porque era de lo que estaban hablando. Me para un chico para pedirme algo de plata, una colaboración para comprar una yerba específicamente. Me contaba que hace un mes que está en la calle, que vivía en La Plata, y algo que me agradeció, que era algo que decías vos recién, Tomás, dice, gracias por parar y escucharme, porque la gran mayoría de la gente me da vuelta la cara. Estábamos con Julio, que es el chofer, nada, lo escuchábamos, le prestamos atención, lo miramos a los ojos 2 segundos para ver qué necesitaba, le dimos una moneda, no mucho, pero nada, me llamó la atención que el agradecimiento particular por haber frenado, por haber escuchado, por haberlo visto, ¿no? Básicamente. Así que nada, acá en Conti hay mucha gente en situación de calle y un cartel enorme enfrente del gobierno de la ciudad que dice una ciudad sin ocupas es posible. Así que nada, el contraste, ¿no? Bueno, y ahora volvamos con otro tema un poco más agradable que tiene que ver con la semifinal que jugamos el miércoles. ¿Cómo está?
3: Compame el obelisco y bueno, tendremos que sacar el presidente de paso para ser campeones de verdad.
2: Ya que estamos...
3: ¡Para que sea Argentina!
2: Es un partido especial contra los ingleses.
3: Sí, siempre. Son... enemigo de guerra argentino,
2: te hago una consulta, ¿qué opinas respecto de que el presidente Javier Milei tiene como referente a Margaret Thatcher?
3: Yo creo que después del triunfo tenemos que salir todos e ir a reclamar hasta sacarlo, que tenemos que convertirlo en golpista para cambiar un poco la, porque no se puede.
2: No se puede, no se llega a fin de mes.
3: No, no solamente se entiende,
2: actúa. Te agradezco. Seguimos acá. Hola, ¿cómo estás? El miércoles juega la selección. ¿Cómo se vive esa previa? Para que justo estaba comiendo. ¿Cómo andás? Buen día. Jugamos el miércoles 4 de la tarde contra Inglaterra.
4: Sí.
2: ¿Qué opinión tenés respecto a ese partido? ¿Un partido especial? ¿Es lo mismo? No. ¿Cómo lo vivís?
4: Bien.
2: ¿Con nervios ahí?
4: Sí, siempre, nervios.
2: Como el último partido, digamos.
4: Y un poquito más especiales.
2: Te hago una última antes de subir al colectivo. ¿Qué opinión tenés respecto a que el presidente Javier Milei tiene como referente a Margaret Thatcher?
4: Está el obelisco. Nada, pasa nada.
2: ¿Qué opinión tenés, amigo? Nada.
4: Gracias.
2: Bueno, compañeros, no sé si tenemos tiempo para uno más. ¿Me avisan?
0: Dale, vamos con todo.
2: Dale. Hola, ¿cómo estás? El miércoles juega la selección contra Inglaterra. Partido importante, contra una selección importante que viene haciendo un buen mundial. Le preguntamos a la gente qué opinión tiene respecto de que el presidente Javier Milei tiene como referente a Margaret Thatcher.
5: Horrible. No me gusta para nada, obviamente. ¿A quién le va a gustar eso? A ningún argentino.
2: Mira, ¿cómo lo ves al partido para el miércoles contra...
5: Creo que vamos a ganar. Va a ser difícil, pero vamos a ganar.
2: Pero creo que hay que tomarlo como un partido, ¿eh?
5: Sí, como dijo el técnico.
2: Sí, me parece bien.
5: Te agradezco tu
2: nombre,
5: Javier.
2: Gracias, Javier, que tengas buen día. Bueno, hay una opinión más acá en Constitución. En esta mañana se vive un partido que va a ser intenso, compañeros. Va a ser intenso, cargado de mucha emoción, cargado de mucha historia también, ¿no? De lo que tiene que ver con Argentina e Inglaterra. Así que volvemos en minutos con más testimonio acá desde Constitución.
0: Gracias, Rodo. Che, veía Liam Gallagher, dice que van a ganar, que esto es un...
1: Sí, porque ¿no? Ya la picanteó antes, la va a picantear después, y como viene ganando en cada partido, cantan Wonderwall cuando terminan.
0: ¿Y van a venir a la Argentina esos muchachos?
6: Y tuiteó Messi.
0: ¿Por?
6: Y yo supongo que para jetearlo.
7: Me parece que era un tuit del 2020. Ese.
6: Me comí la curva.
7: Sí. No, pues está la fecha y alguien lo retuiteó como para decir, mirá, este.
6: Ahora.
7: Claro, mirá cómo ahora habla y antes no.
0: Oasis llena acá, ¿no?
7: Sí. Va a volver a venir y va a llenar.
0: No, pero no, muchachos, dejen de joder.
7: Sí.
0: No. Voy a ir a verlo así para tirarle un gallo desde arriba.
6: Un garzo.
1: Tenés que ubicarte cerca, porque en el estadio difícil.
0: No, nosotros en Córdoba hacíamos competencia.
1: Ok.
0: Había un canal y ese canal había que cruzarlo.
7: Canal 12, ¿no?
0: No, un canal de agua. Digamos, la cañada. No, un canal de riego. Ese era un caso muy largo. Pero había flacos que 5 o 6 metros te hacían.
6: Ah, mira.
0: Sí. No sé qué hacían, pero bueno.
1: Bueno, que le responda la mona. Que le responda la mona a Liam.
0: ¿A Liam?
7: Ah, ¿no te gusta? No te gusta más cuando suena la T y la M, ¿no?
0: Pero
7: no, que Wonderwall, suena a Hey Jude también,
0: si
7: de los Beatles.
0: Si yo tengo que ir a ver un inglés o la T y la M, me parece más horrible que la chupada media que le hacen Negro de Scaloni. Pero voy a ver la T y la M y nunca va así, muchacho.
7: Es muy limpio, ¿eh? Las medias
6: yo
7: también.
6: Tampoco lo voy a ver.
0: No, jamás iré a ver un inglés. Esta la verdad.
6: No, un inglés. Para. No, pero los Beatles. Paul McCartney,
0: ¿qué Beatles
6: no?
0: Ni la bola. Qué Paul McCartney. No, no hay forma, ¿no?
6: No, porque
0: no. Un inglés no.
6: Bueno, pero está bien. Paul McCartney. No. Hay que saber separar el artista de la obra.
0: ¿No qué separar el artista de la obra?
6: Yo no, Oasis sí. No, pero un Paul McCartney le voy.
8: Me gusta cómo tirás eso.
7: Yo tengo un inglés al que Tomás iría a ver y no lo dice.
6: ¿A quién?
7: ¿Cómo? Roger Waters.
0: ¿Roger Waters? ¿Vos ¿cómo? Irías a ver a...
7: Yo dije sí. Tomás.
0: No, ni yo no le doy un peso a un inglés. Nada. De mí no sale nada.
7: Pero no por una cuestión artística, porque es inglés.
0: Claro, es una cuestión ideológica.
7: Ah, pensé que por... Y viste que Roger Waters es Palestina, tiene una...
0: No importa, si no me importa.
7: No escuché. Muy de izquierda Roger Waters.
0: Pero sí, es cierto, es cierto.
1: Sacó un nuevo disco, los Stones sacaron un nuevo disco, el viernes, sí. De hecho.
0: Se lo pierden
1: viene,
0: en el
1: norte. No los vas a ver, ¿no? Nunca, no los escuchás, no escuchás los Stones.
0: Que se vayan en la
1: filmaron acá en Puente Alsina, un video de imágenes de Puente Alsina.
0: ¿Y qué? Pero lo veo ahora, están en la cancha, a ver cómo se te van a cagar de risa si perdés.
7: Tampoco irías a ver un Yankee, entonces.
0: Bueno, con un Yankee más complicado. No iría, pero bueno, los Yankees está bien, colaboraron. Pero esto es, me parece que es simbólico, muchachos. Bertie Benega Lynch tiene una bandera inglesa.
6: Esa pelotuda no es la bandera inglesa, no la remontás. Pero
1: entonces, con ese contexto, uno, no, por ejemplo, no puede viajar, no podés visitar ningún suelo que no sea en las fronteras de Argentina.
0: Bueno, eso me está pasando en la familia.
1: Bueno.
7: No, yo he cambiado remeras que me regalaron porque tenían la bandera de Inglaterra. Parece, capaz me decís, che, pará, no sé. Bueno, está no, bien, está ocupando bien. Territorio argentino.
0: Claro.
7: No quieren, bueno, usar una remera con la. Pero de ahí, pero sí iría de viaje a Londres. ¿Cómo no iría?
0: Está muy bien.
6: Sí.
0: O sea, son medios y pasos, ¿no? Del todo. No, está mal.
7: Pero con una bandera argentina, voy viejo.
6: El cipayismo es festejarlo, celebrarlo. No,
1: o los que entregan el país, porque claro. Digamos, la verdad es que un poco de cultura de acá, está más bueno. De la cultura del mundo, no está mal.
7: Claro. Aparte
6: ¿no
7: Bellingham?
6: ¿Viste de Crown? No se puede ver de Crown.
7: Aparte, Bellingham no es Margaret Thatcher. Capaz que el pibe está en contra del colonialismo. ¿Qué sé yo? Nunca lo escuché hablar de eso. O Harry Kane.
0: Pero no.
6: Mirá,
0: ¿vos crees que eso pasa? Eso no pasa. Y esto garca que están cantando ahora, que nuestro operador seguramente recibió un sobre para pasarlo.
7: Acá.
0: No hay que permitirle.
7: Poné la T y la M, viejo. Poné la T y la M.
9: Yo soy memorioso. Y acá, en este programa, criticaron a Fer de Maná cuando decía lo mismo que decías vos.
0: Yo
9: dije que bancaba a Maná. Y en este programa bancaban todos Oasis.
0: Vos te me estás cagando de risa.
9: Te dije, rayando el sol.
7: A mí no me incluyas, ¿eh?
9: Sí, vos también.
0: No.
9: Vos también.
7: Pero estás inventando, negro. Pon el programa.
9: No. Vamos a ir.
7: Es imposible.
9: La previa ha hecho eso.
7: Imposible.
0: Mirá para atrás. Te dije que...
9: Está o no. Está todo. Sí. Acá no bancaron a Maná, le soltaron la mano a Maná.
0: Yo dije que sí. Es más, se me rieron.
6: No, están tergiversando. Todos estábamos en contra de Maná y cuando el negro empezó a tirar canciones, todos empezamos a flaquear.
9: ¿Viste?
6: Un poco.
9: Gracias, Julia.
0: No, yo no estaba en
9: gracias,
0: contra.
9: Julia.
0: Voy a estar en contra de Maná. Me parece horrible.
1: No, lo que dijimos.
7: No salió
1: fue,
7: de mi boca una para, cosa en contra de Maná. Una.
9: Para, otro.
1: Lo que dijimos fue. No escuchamos Maná, pero si tenemos que elegir entre México e Inglaterra, elegimos México. Eso fue lo que dijimos. A pesar de lo que también dijimos fue que muchos mexicanos, los que estaban en la cancha por lo menos, habían.
0: Muchachos, no
1: roban.
0: Nos robaron las Islas Malvinas.
9: El oro,
0: de
9: le
0: hecho,
9: mandaron el oro.
0: De hecho,
9: le mandó.
0: Son tan garcas que ni siquiera con las acciones. Pues nosotros siempre nos referimos a la embajada de Estados Unidos y nunca nos referimos a la embajada inglesa en Argentina. Y ahí también bajan los periodistas. Ahí hay un subsuelo. Yo lo conté varias veces, ¿no? Hay un subsuelo en donde bajan los periodistas a hacer acuerdos. Que es donde bajó un funcionario macrista para hacer lo que hizo. ¿Se acuerdan? Que después en un libro, uno de los embajadores contó que lo había puesto en pedo.
7: El vicecanciller de Macri, el
0: exactamente.
7: Borracho.
0: Sí. Bueno, entonces, digo, muchachos, no, no, a mí en eso yo no, no, no hay forma,
6: yo
0: ¿eh?
6: Yo en la música hago como unas excepciones.
0: Y pero la música es cultura. Y justamente bueno, lo que quieren eso, te entran con la música.
6: Pero los Beatles me parece que no, qué sé yo, es los Beatles.
7: O la música y el deporte. Claro. El deporte, acá no juegan al pato. Acá no estamos hablando del mundial de pato,
6: Mundial de pato.
7: Sí, sí, sí, digo.
1: Bueno, nuestro deporte, deporte nacional.
7: Fútbol, rugby. Nos falta cricket nomás.
0: Yo lo que único que yo quiero, lo único que yo quiero es que no importa si ganan o si pierden, que le vuelen los dientes a tres ingleses, por lo menos. Que no salgan de esa cancha sin volar.
6: Yo quiero
0: paleta. También,
6: yo quiero pelear. No, sí, qué lindo. Te liquida la paleta. No, yo estoy, ¿eh? Estoy para que se caguen las piñas entre las hinchadas, pero mal. No. En el Mundial se van a empezar a arrepentir de no separar a las hinchadas. No. En algún momento, con Argentina, por lo menos se van a arrepentir de no separar a la hinchada inglesa, que aparte son re picantes.
7: Ya vieron los uruguayos contra los colombianos en la Copa América, vamos a agarrar a palo.
6: Y te cagas a palo.
7: Por eso, pero ya están preparados para... Ellos no tienen problema en disparar, ¿eh? Digo, los por la policía yanqui. Ya
10: ¿Nos van a
7: preparados,
10: tirar a nosotros nada más o a ellos también?
0: Porque ¿cómo?
10: ¿Nos van a tirar a todos o a ellos?
6: No, la madre patria no creo que la quieran tirar.
7: No, ellos no tienen problema.
1: No, algo breve, con respecto al tema de los cantantes. Digo, hay muchos que han sido críticos. El hecho de Pink Floyd, Sex Pistols en su momento, el mismo Lennon que devolvió su tema de ser caballero. O sea, hay que fijarse y cada uno como ir viendo también, porque si no parece que caen todos en la misma volteada y no son todos.
6: Vamos a defender a muerte.
7: Escucha. El tiempo te dio la razón, Fer.
0: Ah, es un cabrón. O sea, canta como... No, para. Yo dije lo siguiente. Si me tengo que poner de un lado, esto es lo que dije. Me pongo del lado de Maná. Son horribles, deprimen los temas de Maná.
7: No,
0: yo tenía un compa que de Maná y podía escuchar tres canciones nada más. El resto era una verga.
7: Cuando los ángeles lloran.
0: Claro, o sea, son deprimentes.
7: Por favor, no.
1: Dale, que no lo escuchás a eso ni en tu...
7: A Chico Méndez lo mataron, contaba. Denunciaba la realidad. ¿Y dónde está denunciando la realidad Oasis?
0: Bueno, vamos, dale.

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1: Ahora 8, 2 minutos, la temperatura en Buenos Aires es de 4 grados 2 décimas, el cielo está despejado y con neblina, humedad 94%, en la ciudad de Neuquén 5 grados. Alertan sobre el abandono de las obras del reactor Karen 25 de origen nacional. Pese a que los trabajos están avanzados en un 80%, el proyecto ubicado en el partido de Zárate quedó paralizado y desprotegido por orden de la Nación. Exfuncionarios de la Comisión Nacional de Energía Atómica alertaron que el agua de lluvia se acumuló en el centro del reactor y que la turbina de la futura central está cubierta solo con una lona. Mientras tanto, el gobierno de Javier Milei impulsa la construcción de una planta nuclear nueva de origen estadounidense. Los vecinos de la ciudad aseguran que siguen ajustando sus gastos para poder llegar a fin de mes.
2: En la calle.
3: En las calles de Constitución, muchos vecinos cuentan que cada vez cuesta más hacer rendir el dinero. Aseguran que recortan gastos, compran solo lo indispensable y que el aumento de los servicios y los alimentos obliga a reordenar las cuentas mes a mes. Escuchamos los testimonios.
4: La economía, estamos como el país. Te das cuenta, no hay estabilidad nunca. La estabilidad no existe.
5: Sí, ajustado. O sea, muchas cosas nos ajustamos mucho. Sí. Se gasta mucho por día para comer. Sí, se gasta bastante.
3: Desde Constitución informó Rodo Gerardi para Radio 750, derecho a la información.
0: Internacionales.
1: En Venezuela ya son 4.490 los muertos confirmados por los terremotos. La Asamblea Nacional del país informó también que 18.000 personas quedaron sin hogar, aunque otras 1.600 se encuentran en refugios por cuestiones preventivas. Dólar oficial 1.510 pesos, dólar informal 1.510 pesos y riesgo país 402 puntos. En Buenos Aires la temperatura es de 4 grados 2 décimas, el cielo está despejado y con neblina, humedad 94%. En la ciudad de Neuquén 5 grados, allí podés escuchar Radio 750 por FM 99.7. Estas fueron las noticias, Federico Martín.
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6: Choque múltiple en la autopista Panamericana fue en el ramal Campana a la altura del kilómetro 34 mano a capital en la entrada 6 del peaje, una colisión entre tres vehículos, hay un herido, precaución. Más adelante en el troncal principal también un incidente a la altura de la ruta 197, visibilidad muy reducida por la niebla, tanto en la Panamericana como en el acceso oeste, La Plata, Buenos Aires, Riccieri, Ezeiza, Cañuelas. Mientras tanto en la ciudad se desató un incendio en un club ubicado en Bolivia entre Luis Viale y Galicia, aparentemente se encuentra vacío al momento y el SAME que está en el lugar. Choque en Juan B. Justo y Víctor Hugo, entre una camioneta y un auto. También hay personas heridas en la mañana difícil de caudal intenso en todos los accesos, también en la ciudad y la línea San Martín, que corre con demora por falta técnica. Informó Gabriel Mazzaro para la M750.
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13: ¡Ay! Esto es la tecla M para la selección.

0: Se lleva la piel.
1: Qué lindo, en la tele AM te vas a ver a Gallagher. Bueno, dejate de joder.
2: A ver si te dice asado y fernet. Gallagher.
1: Después la manga de cipazo que tengo en la mesa se van a verlo ahora.
3: Pero porque separamos obra y artista.
0: De acá la embajada británica.
1: Claro. Bueno, está Eduardo Remenzón en línea, periodista obviamente deportivo. Estuvo en el 86. ¿Qué haces, Eduardo? ¿Cómo estás? ¿Todo bien?
4: Hola, Tomás, encantado. Buen día, ¿cómo están ustedes?
1: Igualmente, viejo. Bien, acá estamos. Che, ¿ustedes en el 86 eran la cábala de los jugadores? ¿Eso es real?
4: Sí, sí, con Tití, éramos los que seguíamos, bueno, Víctor Hugo estaba en Radio Argentina y teníamos los derechos del Mundial para relatar y, bueno, seguíamos continuamente hora tras hora a la selección argentina y no sé si éramos la cábala, pero lo que sí estábamos pendientes de lo que pasaba en la selección y si se puede llamar costumbre o cábala que teníamos era que antes de comenzar cada transmisión que tenía una duración en la previa de 4 o 5 horas teníamos que grabar notas, no existían los celulares ni tampoco los handys para comunicarse. Entonces sí, y ahí se hizo una costumbre de grabar a jugadores y entre ellos estaba, por ejemplo, yo me encargaba de grabarlo a Diego. Eso sí, se puede llamar como una cábala.
1: Qué lindo. Che, ¿cómo estaba Diego en la previa, digamos? ¿Cómo era Maradona en la previa?
4: ¿A este partido o en general?
1: Ponele a este partido si es que lo recordás, porque no te quiero hacer tan específico, porque no sé si te acordás en la previa con Inglaterra, pero si lo tenés estaría bárbaro saber cómo estaba Diego en ese momento.
4: Mira, en general el clima era bastante tenso, no era un partido más para la selección argentina, si bien era una instancia importante de la Copa del Mundo, pero uno recuerda que la cantidad de periodistas se multiplicó como para seguir a la selección, no solo a la argentina, sino a la que tenía que enfrentar a la selección de Inglaterra por todo el contexto, por todo lo que significaba ese partido 4 años después de las Malvinas.
1: Ah, muy cerca.
4: Y me parece que el otro día Scaloni reiteró las declaraciones de Diego en su momento, que es un partido de fútbol y punto, dijo Diego. Bueno, más o menos señaló lo mismo Scaloni. Es cierto, es un partido de fútbol, pero es algo diferente, creo, para los argentinos, no sé si para los ingleses, pero después de aquel Mundial de 1966, que, bueno, nos enteramos el sábado del fallecimiento de Ratín, el capitán de la selección argentina, que fue expulsado, el enfrentamiento a los partidos con los ingleses tienen un condimento particular y especial, y más en ese momento, en el 86, y toda la selección estaba tensa y los periodistas buscábamos las declaraciones y Bilardo se encargaba de decir precisamente eso y Grondona, el presidente de la AFA, se encargaba de decir que solamente era un partido de fútbol para, no sé si restable dramatismo, pero que solamente se enfocara en los 90 minutos que iba a jugar la selección argentina.
1: Sí, pero sí, ¿vos crees que realmente es solo un partido de fútbol? Al margen de, yo no sabía que te lo había dicho Diego, es buenísimo lo que dijiste recién, porque digo, qué pecho frío Scaloni decir que es solo un partido de fútbol. Ahora, si lo dijo Diego antes de ese partido y después la rompió como la rompió, bueno, la verdad que no tengo nada para decir.
4: Sí, fue descomunal lo que hizo futbolísticamente, claro, Diego, ese partido. Uno recuerda las imágenes y, bueno, uno las puede ver por YouTube y, bueno, fue tremendo lo que jugó Diego. Yo creo que jugó mejor aún con Bélgica, el partido posterior. Pero no, por más que los jugadores, me parece a mí, y hablando después un poco con ellos, dijeran que era un partido más, hay una carga emocional, hay detrás un pasado realmente que se vivió intensamente fuera del fútbol, hay detrás un pasado realmente que se vivió intensamente fuera del fútbol,

0: Muchos jugadores de ese plantel también habían zafado de combatir en Malvinas, tenían edad para hacerlo, y quizás no había tantos que hayan jugado en el fútbol inglés como lo hizo Ardiles para el Mundial del 78 y del 82.
1: Villa,
0: exactamente. Pero en este caso tenemos a Dibu Martínez, Lisandro Martínez, Cuti Romero, claro, que juegan en la Premier League, Alexis McAllister. Si vas al banco, también encontrás jugadores que han disputado esa liga y que viven en Inglaterra. Digo, ¿sigue estando tan presente ese duelo? ¿Vos cómo los ves a los jugadores? ¿O ya está más naturalizado el fútbol inglés y por ahí ellos sí sienten que es un equipo más?
1: Y yo creo que me parece que ahora está más naturalizado, todo se ha acercado con el correr del tiempo, con la llegada de los jugadores mucho más en esta época que en el 86 al fútbol europeo. Hay relación, hay amistades, lo dijo McAllister en una nota después del partido, que conoce a los jugadores, a la mayoría que va a enfrentar el miércoles por haberlo, bueno, haber jugado frente a ellos, bueno, en su momento, cuando jugó con Egipto, tiene como compañero a Salah. Es decir, que hay un acercamiento, algo que a lo mejor en ese momento no existía. Yo no sé si existe la rivalidad tan marcada como en ese momento había entre los jugadores, deportivamente hablando. No me meto en la cabeza de cada uno de ellos. Sí. Aquí hay un acercamiento. Fíjate que la selección argentina, el 99% son jugadores que juegan en Europa, en distintos países. En Qatar solamente Armani estaba en nuestro fútbol. Ahora es totalmente distinta la relación. Antes a lo mejor estabas en Europa, pero eran muy pocos los jugadores argentinos. Estaba Diego, sí, pasas sí, por Burruchaga, hace memoria, que estaba en Francia. Y en Inglaterra en ese momento me parece que no había nadie jugando del seleccionado. Tengo que pensar rápidamente, Sergio. Pero me parece que el acercamiento, no digo la unión, pero el conocimiento es mayor que en esa época.
2: Bueno, Eduardo, la verdad que es claro lo que dijiste. Me parece que sí, estábamos a 4 años de la guerra de Malvinas en ese momento. Uno pensaba en lo aguerrido del Vasco Larticuachea, en José Luis Cuchufo, en Ruggeri, en el Tata Brown. Me parece que ahí tenías tipos bien fuertes. Pero ahora también, supuestamente, uno esperaría de alguno mucho más que otro. Yo, el Cuti Romero, que es cordobés, más vale que no vuelva a Córdoba nunca en su vida si no le pone todo, ¿no? Si no le baja 3 dientes, claro, a Harry Kane, no sé. Claro.
1: Exactamente. Ustedes recuerdan que en ese partido, Garré había tenido la segunda tarjeta amarilla y Bilardo cambia, porque ingresa a Larticochea a jugar como lateral volante por el costado izquierdo, sí, y Larticochea es protagonista de una jugada en el segundo tiempo, que vale tanto como uno de los goles de Diego, que era el empate de Inglaterra, porque faltando 15 minutos entra un jamaicano, que jugaba para Inglaterra, por supuesto, que se llamaba John Barnes, y hace un descontrol por el costado izquierdo. Y sobre, faltando pocos minutos, arroja un centro que se le metía, lo había superado a Pumpido, y sobre la línea hace un movimiento el Vasco Larticochea, que hoy vos le preguntás y no entiende cómo pudo sacar esa pelota, que con la nuca sobre la línea, evita el gol, que era del empate de Inglaterra. Y bueno, a partir de ese momento, el Vasco, que jugó gran partido, juega hasta el final de la Copa del Mundo, hasta el partido con Alemania. Y también sale Pasculi y entra el negro Enrique, que poco lo había considerado en su momento Bilardo, y termina conformando ese equipo que llega a jugar. Para mí el mejor partido fue contra Bélgica, sin ningún tipo de duda, sí, con los dos goles de Diego, que fue lo más saliente. Pero lo que hizo Maradona ante los ingleses fue realmente maravilloso, y creo que el equipo argentino está capacitado. Mi única duda el próximo miércoles es cómo se recupera físicamente, porque claro, yo creo que están sintiendo el trajín, todo lo que significa estar 45 días. Es cierto, tienen todas las comodidades, pero hay que jugar este tipo de partidos, ¿no?
2: Sí, está Titi en línea, Titi Fernández también. No sé si lo querés saludar, sí, Eduardo.
1: Sí, cómo no lo voy a saludar. Sí, éramos compañeros, somos amigos aún y éramos compañeros de trabajo en ese momento, por supuesto.
2: ¿Qué hace Titi? ¿Cómo va? ¿Todo bien?
3: ¿Qué dice? Éramos Batman y Robin en esa época. El ruso y yo fuimos los que con Víctor Hugo tenía los derechos exclusivos. Después apareció un Gordo Muñoz que también pudo

0: tratarlo, pero con Víctor Hugo, y el ruso y yo nos dieron la selección argentina para seguirla. Tenemos algunas historias con el ruso para contar, sobre todo el día de la final. Eso dejémoslo para la semana que viene cuando llegue la final. Pero éramos Batman y Robin, el ruso más joven, ustedes vieron lo que es el ruso, pintón todavía, una criatura. ¿Qué memoria tiene? ¿Cómo se puede acordar que con la Articoechea, con la nuca, sacó una pelota? Yo del paso del negro Enrique sí me acuerdo, ¿sabes por qué? Porque el negro Enrique, ese pase lo hizo más famoso que, qué sé yo, que a lo mejor el pase que le hizo el otro día Messi al Cuti Romero. El negro Enrique se sacó la pelota de encima, este careta de mi amigo el negro Enrique. Se sacó la pelota de encima y Maradona tuvo que eludir a toda Gran Bretaña, no a Inglaterra, para convertir el gol. Pero bueno, Rusito querido, ¿cómo te quiero? Buen día.
1: Sí, buen día, Titi. Hay que recordar, y también se mencionó, que si en esa época hubiera existido el VAR, tanto de Diego no se convalidaba, ni el primero, con esa falta, pero que cometió Batista cuando recupera la pelota y que después tiene la pelota Enrique, y el gol con la mano, por supuesto, ¿no? Sí. Menos mal que no estaba el VAR en ese momento vigente.
0: No, menos mal. Tomás, el sí. Ruso tiene más memoria que yo, pero vos sabés que nosotros, sí, con el ruso desde el primer partido, tuvimos una cábala allí. Antes era, sí, yo siempre te cuento, Tomás, que era mucho más artesanal el trato. Nosotros teníamos una relación fantástica con todo el plantel, y con Carlito Vilardo, con Pacha, con todo teníamos una relación. Entonces teníamos ciertos permitidos que nos dejaban laburar un poquitito más. Pero los días de partido, el ruso y yo, cuando los jugadores llegaban a la cancha, agarrábamos a cuatro jugadores. Uno era Maradona, el otro era Batista, el otro era Justi, y el otro, ¿quién era, ruso? Burruchaga, ¿no?
1: Sí, el Tata Brown. Generalmente hacíamos el día del partido, pero antes íbamos, el 24 antes íbamos a la práctica y le decíamos a los muchachos, tenemos una previa de 4 o 5 horas, podemos hacer una nota, y grabábamos, ¿no?
0: Y bueno, la cuestión es que hacíamos desde el primer partido, ganamos, vamos al segundo, vamos al tercero. El día de la final, nosotros vamos en un auto que habíamos reservado, un auto, ¿viste un Volkswagen de esos cucarachas?
2: Sí.
0: Entraba más humo adentro del auto que hacia afuera. Estábamos en la puerta de la concentración esperando, habíamos arreglado hasta con la policía, nosotros, mirá vos las cosas que se podían hacer en ese momento. Hoy viste que te enfocan con un dron desde arriba, va el micro, la policía, no te podés arrimar al micro ni en pedo. Pero nosotros íbamos ahí con el Volkswagen ese cucaracha, entre el micro y el patrullero que iba escoltando a la selección argentina. Cuando los jugadores están subiendo al micro, que los vemos a 100 metros adentro ahí en el Club América, en la concentración, el Volkswagen este cucaracho se pop, pop, pop, pop, pop, y se muere. Cagó, no arrancó nunca más. ¿Y ahora qué hacemos, ruso? Le tiramos unos mangos al patrullero, y el patrullero nos dejó ir en la parte de atrás del patrullero. O sea, fuimos siguiendo al micro de la selección, al ruso y yo, en el patrullero. ¿Se entiende lo que estoy contando?
2: Sí, claro, ¿no? Claro. Bueno, corrompieron un par de mexicanos y entraron.
0: Bueno, pero era fácil, la mordida era fácil, ¿no, ruso?
1: Sí, pero ¿qué pasó cuando llegamos allá? ¿De qué nos dimos cuenta? Que no podíamos
0: pasar. No, claro, porque los chorros no pueden abrir la puerta. Los chorros no pueden abrir la puerta de atrás, la puerta se abre de afuera. Cuando llegamos, quisimos abrir la puerta y no podíamos, se metió el micro, se manda el micro, y con el ruso, cuando nos vinieron los policías a abrir la puerta, bajamos, parecíamos, ¿te acordás, Diego Torres, cuando decía cuando estaba atrás de la reja, que decía guardia? Así parecíamos nosotros. Y con el ruso nos miramos y dijimos, cagamos, justo en la final nos perdemos los pibes estos, qué sé yo. Bueno, a los 5 minutos contamos qué pasó, ruso.
1: Empezaron a bajar esos mismos jugadores, porque tenían que subir una escalera, no sé de cuántos pisos, pero era bastante, y empezaron a gritar los nombres, los sobrenombres, bueno, de Tití y el ruso, aquellos 4 o 5 jugadores que ya era cábala o costumbre, como te decía antes, Tomás, que hacíamos notas, y ahí...
0: Sí, pero era cábala, ahí nos dimos cuenta que ellos también nos tenían, nosotros nos teníamos de cábala ellos, pero ellos nos tenían de cábala nosotros, Tomás.
1: Sí,
0: nos vinieron a buscar, Titi, ellos, unos fenómenos.
1: Sí. Tití, hay que decir que esto que pasó en el 86, 40 años después, es impensado con la seguridad y con la diferencia y distancia que hay ahora entre el periodismo y los planteles, ¿no?
0: Pero olvídate, Russo, así en el 2022, que yo laburaba para un canal con derechos, después del partido yo tenía la chance de hablar con futbolistas y casi siempre hacíamos lo mismo, porque todos tenemos cábala, los jugadores también tienen cábala. Entonces yo hice a todos los que... Pero le había tocado al Dibu Martínez el control antidoping y se había demorado. Entonces en un momento lo veo como a 10 metros allá adelante que pasa el Dibu Martínez y el de la FIFA me dice no, no, y le grito a Dibu. Y el de la FIFA le dice, no, no, y el Dibu vino y le dijo, Maqué, no, no, yo voy a hablar con Titi, vino y habló conmigo. Ellos también tienen cábala, pero bueno, ahora necesitamos todas las cábalas para el miércoles, muchachos.
3: Sí, totalmente.
2: Dale, dale.
4: No, una cábala más, porque ya veo que les cuesta más ingresar y esa del periodista no se puede hacer, pero la camiseta azul sí o sí, ¿no?
1: Sí, bueno, parece totalmente. Que
5: ya lo confirmaron, sí.
0: Sí, pidieron jugar con la camiseta azul.
5: Sí.
0: No, y algo está pasando, algo lindo está pasando, que lo acabo de leer hace un ratito, yo recibiendo diario de papel, y recibí Olé en casa, y parece que los muchachos están envalentonados, los ingleses, que a Messi lo vamos a mandar a dormir, que esto, que es. Y vos sabés que las fieras nuestras estaban tranquilas, pero me están enfureciendo a las fieras. Creo que le podés hacer a este plantel es enfurecerlo, ¿viste? Sigan hablando los ingleses, va a ser bravo, estamos cansados, yo lo escuchaba recién al Russo, pero ojo que ellos también están cansados, ellos vienen de jugar 2.200 metros contra México en la altura, vienen de jugar con 37, 38 grados en el Hard Rock en Miami, ellos el otro día, Declan Rice, que es su gran estratega, tuvo que salir porque no estaba bien, Kane estaba con la lengua afuera, Bellingham terminó calambrado. Ojo que ellos también están como nosotros y se tienen que recuperar. Y nosotros somos campeones del mundo. Sí, tenemos el equipo bárbaro. Sí.
1: Yo creo que me parece que al pibe no le podemos pedir absolutamente más nada. Vamos a estar de acuerdo con eso. No,
2: no, no, yo no.
1: A Messi, ¿y le querés ir pidiendo cosas?
2: Sí,
1: a
2: que le ganen en esto. No. Con esto no.
0: Me dejan hacer una aclaración, porque ayer me llamó Adrián Paenza, que vive en Estados Unidos. Sí. Hicieron un estudio de Messi, ¿vieron esas pruebas de calor que hacen ahora para a través del GPS, el recorrido y qué sé yo? Bueno, la mayoría del partido, o sea, le hicieron un trabajo a Messi. Y Messi, la mayor parte del partido, está parado, pero cuando te digo parado no es que esté caminando, qué sé yo, está parado. Messi elige cuándo trotar, cuándo correr. Si usted, hay una imagen del tercer gol de Argentina el otro día.
1: Que la acompaña,
0: No, que acompaña, no. El ruso se mete un pique, faltaban tres minutos para el tercer.
1: Sí.
0: Y el tipo, por la derecha, se mete un pique de 80 metros, porque él llegaba, si se la abrían a la derecha, terminaba resolviendo él el partido. Lo que pasa es que Thiago decide patear al arco y el rebote, en vez de caerle a Messi, le cae a Lautaro.
1: A Lautaro.
0: Pero Messi viene, 39 pirulo, viene corriendo a la par de los pibes de 20 años. Es un turro este pibe, no se puede creer la inteligencia que tiene, para no quemar energía. Por eso juega hasta los 39 años.
1: Entonces,
0: lo van a mandar, los ingleses lo van a mandar a dormir. Tranquilo, muchacho, que no toma pastilla para dormir Messi. Toma pastilla para despertarse.
1: Además, Tomás, me parece que fue importante que levantó el nivel Julián, ¿no?
2: Sí,
1: realmente, con el correr de los partidos, fue amigándose nuevamente en la técnica que tiene con él con la pelota, que es sumamente importante porque es la primera línea de presión que tiene el equipo argentino. Y uno pensaba que ojalá Messi siga jugando mucho tiempo más, pero cuando ya no esté... Y con esta actualidad que tienen Julián y Lautaro, ¿van a ser en el futuro los delanteros titulares sin duda de la selección argentina?
0: Hay algo, Rusito, que es muy importante. Yo creo que Julián debe ser, de toda la Copa del Mundo, la mejor primera presión, esa presión arriba cerca del delantero.
2: Claro.
0: Me parece que es el que mejor la hace.
2: Es
0: con
2: así.
0: Su velocidad. Además, y no sé cómo hace para no hacer foul, porque generalmente el delantero es torpe y comete faltas cuando se enfrenta a los defensores. Este pillo te va por atrás, te mete la piernita, te saca la pelota. Tenemos un buen equipo. Y la otra cosa que creo que...
2: Sí.
0: Yo nunca discuto las decisiones de Scaloni. Yo creo que Scaloni en ese momento está viendo cómo estás vos, cómo estás vos, cómo estás vos, cómo te recuperás, cómo te dejás. Y si él tiene que hacer cambio, muchacho, Scaloni nunca le tembló el pulso.
3: Muchacho,
0: tranquilo.
3: Son dos monstruos, la verdad que fue increíble escucharlo. Ustedes pueden hacer una previa de 24 horas si quieren, hermano. Y todo se torna interesante. Le mando un fuerte abrazo a los dos, a Eduardo Ramenzoni y a Titi Fernández, dos grosos. La verdad, sinceramente, pueden hablar 24 horas y está recontra entretenido todo. Gracias, en serio, ¿eh?
0: No, Carlosito, un beso,
3: amigo.
1: Abrazo,
3: chao, muchachos. Bueno, 8 de la mañana y 20. Estuvo lindo, ¿eh? Estuvo
4: picadito. Divino. Te arman un programa de la nada, unos genios.
5: Ellos arrancaron a hablar deportes en el recuerdo, fue espectacular.
4: Y gracias a Julia también por la primicia de la camiseta azul, ¿eh?
3: Juego con la camiseta azul, ya está.
5: Gastón Edul había subido el domingo que los jugadores lo habían pedido, puso se confirma el martes y tuiteó hace unas horas. Bueno, por supuesto por el desfasaje horario, pero tuiteó hace unas horas diciendo se juega el miércoles con la camiseta azul. Veremos mañana, que es supuestamente la respuesta oficial, pero si ya lo tira Edul por Twitter es porque lo más seguro
4: que
5: es que
4: se juegue con el azul, sí, por favor.
5: Sí, Patria sí, Colonia no, y esto ya está.
3: Me parece que salgo a festejar el miércoles si ganan.
5: ¿Sí, no?
3: Y si ganan,
6: sí. Ya gritás goles.
5: Tenés que ir a laburar,
4: ¿no? Voy a gritar ahora.
3: No, tengo que comprar. No lo grito, pero voy a comprar.
4: Entonces no lo grites.
3: Voy a comprar la camiseta inglesa, muchachos.
4: No lo grites. ¿Cómo? Si no lo gritas,
6: no le hagas el speed.
3: La vamos a quemar.
5: Qué lindo.
3: La vamos a quemar en la casa, sí.
5: Sí, a full. Sí.
3: ¿Está mal eso?
5: No, yo estoy.
4: ¿Al aire lo vas a hacer?
3: No.
5: No se puede por el humo.
3: No. No, pero lo voy a hacer. Que no sea el original porque me sale un huevo, pero.
4: Hablamos con.
3: Vamos, ¿con quién?
4: Con Yocasti. Una cosita.
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8: Choque múltiple en la autopista Panamericana fue en el peaje del ramal Campana, en la cabina 6. Tres vehículos que impactaron por alcance, un golpe muy fuerte que dejó una persona herida y los coches que están en la zona, un operativo, así que precaución. Mientras tanto, en la ciudad también tenemos un choque en Juan B. Justo y Víctor Hugo, bastante importante, que dejó 9 personas heridas, 6 de ellos que son niños, que están siendo trasladados en este momento. Fue entre una camioneta y un taxi, hay un carril tomado y demoras en la zona Juan B. Justo y Víctor Hugo. Y atención a los usuarios de trenes, porque tanto la línea San Martín como de Sarmiento están corriendo ambas con demoras, tienen fallas técnicas, a salir con tiempo. Gabriel Mazzaro para la M750.
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0: temón, por favor, las pastillas, con qué es Dios. Me encanta, me encanta, me encanta. Es
1: me gusta mucho lindos. El Piti Fernández.
2: Vos sabés que esta canción la escribió Beto Sueiro, ¿no? Un taxista.
1: No.
2: Sí. Se la escribió y se la dio a Piti en un viaje que estaba así. Fernández.
0: No.
2: Seas mala.
1: Los dos me gustan, de todas maneras.
2: Sí, sí, sí, pero está muy buena, ¿eh? Mm. ¿Cómo la armaron?
1: Este flaco
2: ¿qué es Dios? Animal. Se llama.
0: Claro.
1: Este flaco es un animal. El nivel de conciencia que tiene, sí, la cultura que tiene, la interpretación del mundo que tiene, no importa si canta bien o mal, porque de hecho lo hace.
2: Sí.
1: Pero claramente
2: es de familia, el hermano es otro capo.
3: Es lo que esperamos en los artistas.
1: Sí, yo no sé, una vez hablamos con él y tenía tanta claridad sobre todo lo que pasa y tanta sensibilidad que me llamó mucho la atención. Mucho. No sabía que era así. Pero bueno, nada, es un capo en todo sentido. Bueno, negro, los escuchamos a ustedes. No sé qué tienen
2: todo
1: para
2: contar. Argentina, Inglaterra.
1: Sí.
3: Yo estoy desde las 12 de la noche, no sé, cuando terminó el partido. Decidí que va a ser toda una semana, hasta el miércoles, por lo menos, incluido el partido, de odio absoluto hacia los símbolos ingleses. La música, bueno, lo que decíamos antes, pero la verdad es que sí está para prender fuego. Me gusta mucho la idea de prender fuego camisetas, prender fuego banderas.
2: Sí, claro, sí. Bueno, te enganchaste en el Mundial, por lo menos. A raíz de todo Inglaterra.
3: No,
2: pero,
3: no, los vi a todos los partidos.
2: ¿Qué
3: pero
2: vas a hacer
3: realmente
2: con el loco Newell's?
3: ¿Qué pasa?
2: Y es un señor inglés.
3: Todos, me estás cargando el fútbol, es igual la mayoría de las.
2: Pero entra en esa.
3: ¿Quién?
2: ¿En esa volteada?
3: No.
2: No,
3: listo. Ya está.
0: Coloso.
3: Son los negros del parque ya. No hay una sana gota de sangre inglesa.
1: Pero aparte, hacer escribir Newell's a un argentino.
3: No, es Newell's.
2: A un hincha de Newell's.
1: Newell's.
0: Bueno, sí, históricamente claro. Página en el suplemento y siempre lo ponía Newell's con Newell's.
3: N-U-L-S. Decile a Messi cómo pronuncia Newell.
1: Claro.
3: Newell.
1: Nosotros en Córdoba tenemos James Craig, por ejemplo.
2: James Craig. Sí,
1: hay algunos periodistas que dicen James Craig. Dale,
3: no,
1: boludo, me estás charlando.
3: Sí, sí.
1: Claro.
3: Sí. Bueno, la cuestión es que esto está, para mí está muy bien. Creo que nos pone a todos en un lugar de realmente patria sí, colonia no. Y
1: sí, claro.
3: Creo que nos tiene que servir un poquito también para desexorcizar este país colonizado, sobre todo con Milei.
1: ¿Y sí?
2: Sí, sí, es claro. Cierto.
1: Hay que quemar todos los Land Rover que vean en la calle. Quemarlo así directamente.
2: Ay, yo sé cuál querés quemar. Vos querés quemar uno en especial y dijiste esa marca. Pero estás apuntando a uno.
1: No, no.
2: A uno que se estaciona sobre calle Mansilla. Yo sé que vos. Yo sé a cuál decís.
1: No, no, no.
2: Por eso
1: no.
2: Esa marca,
3: no,
2: justo.
3: No.
1: Bueno.
2: Los Aston Martin.
1: Hablando de joder.
2: Los Aston Martin.
1: Los
2: también.
1: Aston Martin. Toda la mierda. Todo lo que usen ropa gola. Esa gente, esta semana la desnudamos en la calle, ponemos todo en una pila y quemamos toda la mierda.
2: Con IA. Quiero traer un poco de calma.
1: ¿Qué?
2: Quiero traer un poco de calma. Lionel Scaloni.
1: Sí.
2: Hablando del partido que se viene.
1: Qué pecho.
4: Pero es un partido de fútbol, ¿eh? El mensaje es que es un partido de fútbol. No busquemos otra cosa. Es un partido de fútbol. Y vamos a jugar un partido de fútbol contra una gran selección que tiene un gran entrenador que lo aprecio, lo admiro mucho. Y es un partido de fútbol. Punto. No hay más que eso.
3: No es un partido de fútbol y
1: no,
3: nada más. Scaloni.
0: Dijo punto.
2: Esperen.
3: Dijo puto. Esperen. O sea, puto los ingleses. Basta.
2: No, tranquilidad.
1: Muy bien.
2: Porque Bilardo. Escuchen lo que decía Bilardo en el 86.
0: Vamos, sí. vamos, Scaloni.
5: Espíritu deportivo, no política, no nada. Display is only football.
6: Política no.
7: Parate ese, Diego.
6: No,
7: parate ese. Parate ese, Diego.
6: No, de política no, querido.
7: Diego.
6: Yo juego al fútbol, de política nada.
2: Los dos, Diego y Carlos.
1: Pero no hay política, ¿de qué están hablando, muchachos?
2: Pero no, ellos lo dijeron en el 86.
3: Pero después hay videos de Diego diciendo todo lo contrario, ¿viste? Que bueno. Diego era un enlace de la contradicción.
2: Pero la previa está bien. O sea, después hablábamos todo. No, yo le dije a los pibes. Después, Carlos, tranquilo, así. Le puse foto de Malvinas, le puse Iluminados por el Cielo, la peli.
0: La previa está bien.
3: Bueno, mirá, yo te voy a pedir que me pases el audio 17 para que se te hierva un poquito la sangre, mirá. Lo que dice Milei.
8: Yo me siento muy identificado en términos históricos con, básicamente, con Churchill, con Reagan y con Margaret Thatcher.
3: Bueno, ahí está. Tenés al presidente de la nación que se identifica muchísimo con Churchill. No podemos pronunciar más bien las cosas. No es Churchill. No,
1: es Churchill.
3: Con Churchill y con Margaret Thatcher.
2: La taca Thatcher.
3: Pero andate a cagar. ¿Cómo el presidente argentino se va a sentir?
1: Sinceramente, tenés que ser muy hijo de
9: puta. Lo de Milei ya, bueno, no vamos a descubrir nada, ¿no? Pero tiene sentido lo que hace Scaloni. Porque suponete, Tomás, que vos sos el 9 de la selección. Vos sos Julián Álvarez.
1: Sí.
9: Son cordobeses, ¿no?
1: Sí.
9: si para vos no te lo venden como un partido de fútbol y te lo venden como una decisión de la guerra, vos en vez de querer hacer un gol a Pickford vas a querer matarlo.
1: Eso es lo que tenés que hacer.
3: Julián Álvarez.
1: Matarlo.
3: Sí.
9: Pero primero ganale.
3: Julián Álvarez no sabe que hubo una guerra en Malvinas. Ya te lo digo.
1: No.
3: Él escuchó por los pibes de Malvinas y dijo, oh, bueno, la canto.
1: No, sí, no,
3: para
1: no
3: mí están el barrio de Malvinas. Están recontra deshistorizados, viven desde los 12 años en otros países.
2: No, pero esas cosas en el colegio. Antes. No, yo entiendo que viven en ese país, entonces ya entienden que no es esa lucha y que nos odian y nosotros
1: eso
2: odiamos.
1: Es malo. Eso lo entiendo. Que estén en el fútbol en inglés es malo.
2: Pero de la guerra de Inglaterra creo que sí, ¿saben? ¿Eh? Sí. Eso en el colegio.
1: Yo sacaría a todos los que juegan en Inglaterra. Cada vez que nos quedamos sin jugadores, ¿no?
3: Claro. Messi solo con el Cuti.
1: Sí, claro. No, el Cuti no
3: juega en Inglaterra.
1: Claro.
2: Claro, en Tottenham.
3: ¿Quién no juega en Inglaterra? Porque el Dibu
0: no miren más fútbol entonces.
2: Dibu también, Lisandro también, Alexis también. Estuvo un ratito Lo Celso por ahí. Estuvo un ratito, claro. Bueno, Julián también estuvo presente en el fútbol inglés. Ay, Montiel también estuvo un ratito. Digo, todos tuvieron alguna
3: anda
2: presencia.
3: Jugado, también.
1: Claro, andado. Ahí tiene por un gordo como yo, así con un cuchillo en
9: Pero Tomás estuvo en España.
1: Yo estuve en España, sí.
2: Sí, en la calle.
1: En la calle.
2: España.
0: Senesi.
2: Senesi también estuvo, sí. Y ahora vuelve. Y ahora vuelve. Pero
1: ahora
2: quién.
1: Senesi, mami también.
0: Bueno, está seleccionado.
2: Busquen,
0: basta,
2: a ustedes que les gusta buscar, busquen Scaloni en Deportivo La Coruña frente a Real Madrid de Beckham. Y cómo se ponía Scaloni con los ingleses.
3: Sí,
1: los
3: sí,
1: quería
3: sí,
1: matar.
3: Sí, sí.
1: Los quería matar.
2: Lo buscaba Beckham todos los partidos.
1: Y sí.
2: Lo buscaba todos los partidos. Por eso.
3: Para mí es cábala, ¿eh?
2: Sí,
1: se nos van a cagar de risa los ingleses si no ganan, muchachos. Se nos van a cagar.
2: Ni lo vamos a enterar.
1: Ya se nos están riendo.
2: Ni lo vamos a enterar.
0: Bueno, ¿y qué hacemos con Beckham, que es el jefe de Messi en el Inter?
1: ¿Y qué un problema de Messi? ¿Qué querés que te diga?
0: No sé, digo, están como tan una cosa.
1: Pero y claro, obviamente.
2: Tranquilidad.
0: Van a morir.
2: Diego nos dice cómo se le juega a los ingleses.
10: ¿Cómo se le juega a este equipo inglés?
11: Se le juega con pelota al piso, se le juega con pelota dominada, como siempre jugamos los argentinos. O sea, no tenemos por qué cambiar la manera de jugar porque sea Inglaterra.
2: No tenemos que cambiar la manera de jugar. Lo dice Diego.
3: Pero Diego no vio cómo jugó la selección en este mundial.
2: Ojo, que tampoco la selección del 86 era una selección dotada, no. Y que todo le decía lo bien que jugaba.
1: Es verdad.
2: Alfonsín quiso echar a Bilardo en la previa.
1: Es verdad. No, jugaban mal, pero tenían a Maradona. La verdad, sinceramente, si no hubiera estado Maradona contra Uruguay, ese partido no se ganaba. Si no hubiera estado Maradona contra el propio Alemania, contra Inglaterra, contra Bélgica.
2: Contra Bélgica, claro.
1: Contra Bélgica, muchachos, sí. O sea, era una bestia.
2: El empate con Italia.
1: Sí, el empate con Italia.
2: Que venía a ser la campeona del mundo.
9: Brasil.
2: No, pero eso fue en el 90.
0: Claro, pensé que estamos hablando del 86.
1: No, pero en el 86, si no estaba Maradona ese equipo. Pero eran perros en serio, ¿eh?
3: Sí.
1: O sea, eran perros en serio. La mayoría de sus jugadores no trascendió en ningún otro lugar.
0: No.
1: Pensá, Valdano solamente.
2: Sí. Y el burro,
0: burro.
1: El burro, pero dos escalones, cinco escalones más.
2: No, y eso que en el banco estaba Bocini, Borghi.
1: Claro.
2: No, había
9: Chino Tapia.
2: Chino Tapia también, sí.
1: No, pero Bocini, claro, se quedó en el banco y era un gran jugador. Algo dijo Bocini esos tres minutos que jugó en ese mundial.
2: Sí, yo no me siento campeón, había dicho en ese momento.
1: Y bueno, sí. ¿Qué querés reemplazarlo, Maradona?
3: Pero
1: Bocini
3: había,
1: estaba
3: como Rulli, hermano.
0: Pero había también ese corazón que hay ahora, ¿o no? Me parece que eso sí.
2: Sí, el
0: digo, acordarte, no sé, de Tata Brown jugando con el dedo quebrado, enganchándoselo ahí en
2: la remera.
0: El dedo, el hombro, no sé qué era.
1: O sea, mucho más huevo
9: si
1: que
9: hay
1: ahora.
9: Algo que no le puedes criticar a este equipo, a este plantel, es que tiene
0: eso,
9: mucho huevo,
0: dije,
9: que va
0: ahora.
9: Muy al frente y que no se caga.
0: Una cosa de corazón.
9: Y que aunque juegue mal, están ahí, la piden la pelota. Ves si la piden, se equivoca, pero la piden.
1: Ahí tenés un problema con Julián Álvarez, que te pasa y que le pasaba a los otros chupamedia de Telefe que son iguales que el negro, porque tiene miedo que se le vaya a la
2: gente. Bueno, lleven,
1: todo es bárbaro. Pero con Julián Álvarez tenés un problema, porque el flaco puso todo. Sí. O sea, no dejó salir a Suiza nunca cómodo.
2: No, de hecho, el gol de Lautaro, quien recupera la pelota, se la saca a Xhaka, es Julián Álvarez.
3: Bueno, perdón, y hubo algo que también es injusto para con Julián, porque los periodistas diciendo, creo que no sé si, no me acuerdo de qué medio era, pero esto de Julián se disfrazó de Messi. Y Messi le dice, no, Julián no se disfrazó de nadie, es Julián.
2: Sí. Claro.
3: Digo, también es injusto el rol que tiene.
0: Bueno, pero sí. La comparación histórica y eterna con todo, o sea, todo tiene que ser el sucesor de el nuevo tal, siempre una cosa medio insufrible.
1: Sí,
0: culpa
1: sí.
0: Nuestra, digamos.
2: Pero Julián ya está a la altura, digo, lo dijo el Cholo Simeone, es el mejor jugador que tenemos y lo busca el Barcelona, digo, ya está a la altura de ser un top mundial. Así que vamos a escuchar a Messi justamente hablando de Julián, todo así, orquestado.
12: ¿Hoy Julián se vistió de Messi?
13: No, no, lo decía recién de él, ¿no? Hizo un golazo, pero no es la primera vez, ya tiene varios así, la verdad que fue un golazo, tiene un golpeo muy bueno y lo demostró, lo viene demostrando durante muchísimo tiempo en el Atlético de Madrid, hizo este año muchísimos goles similares y nada, la verdad que feliz porque por el resultado, obviamente, porque hizo goler, porque hizo gol Lautaro, que lo necesitábamos esta.
2: Bueno, y eso, y que los delanteros hayan hecho goles. Hasta ahora el goleador, después de Messi, era Cuti, había hecho 2 goles.
14: Sí.
2: No, ahora Lautaro tiene 2, Julián se le abrió el arco, Enzo McAllister fueron los otros que marcaron, Lisandro Martínez
1: también.
2: Está
1: muy mal como técnico ponerles iluminado por el fuego para que vean los jugadores antes o no. Está mal.
3: Que les haga leer los pichiciegos, le haga
2: Fowl. Sí, claro, Fowl, total.
3: Para mí se van a dormir y Walter Samuel le lee los pichiciegos. Sí, sí,
2: los pichiciegos sí, y después Muchachita Punk.
1: Claro, por eso, digo.
3: Sí, iluminado por el fuego está bueno.
1: Me parece que hay que generar un poquito de odio, ¿no?
2: Mucho león.
3: Un informe de hacer. No, pero viste, un documental encuentro que dura media hora. Claro. Le ponés para que.
2: Pacapaca.
3: Un capítulo de samba. Sí, un capítulo de samba.
1: No hay samba en la Malvina, ¿eh? Me parece que no.
2: ¿No?
1: No, me parece que no.
2: Bueno, puede ser que no.
1: Puede haber, se nombraba mucho, pero no hay un capítulo destinado a... Parece que marítimo, histórico.
2: Ponemos comunicado 166 de violadores, ponemos el visitante de Almafuerte.
1: ¿Le llegará a estos muchachos o no? Sí, le llega. A mí me llega, loco, no quiero perder contra Inglaterra, después que pase lo que tenga que pasar, no importa.
3: A mí la final ya ni me importa, Le quiero ganar a Inglaterra. Tampoco
2: cuando
3: me importa.
2: Pasemos, no vas a decir eso.
3: No, pero digo, si llegamos a perder la final, pero le ganamos a Inglaterra, me estoy.
1: Yo estoy.
9: Parar con España igual también es un.
2: No, igual nos tocó, justo esta semi con.
9: Pero prefiero perder con Francia, ve lo que te digo.
2: Nos tocó esta semi con Inglaterra. Pero del otro lado nos perdimos lo que pasó antes, digo, los españoles diciendo, somos los únicos que le podemos ganar a Francia, Courtois, el arquero de Bélgica, diciendo, es el único que puede tener a Francia, los europeos, en la otra fase está el campeón, ¿no? En la otra, de acá sale
9: final
2: el campeón.
9: Anticipada.
2: Están como muy subidos, los españoles han subido.
1: Son picudos,
3: se van de boca.
1: Rompen la bola, ¿sabes qué hay que hacer con los españoles?
3: Prenderle fuego a la camiseta. ¿También?
1: Hay un montón de locales acá de España, hay que salir... Pero sí, muchachos. ¿Cuánto está el litro de nafta?
2: No, carísimo.
1: No,
3: tenés que hacer con un poco de alcohol y un
2: encendedor.
1: Un poco de meada ahí, tirar.
2: Un vinito.
1: Y juntar ahora orina, ¿cómo hacemos?
2: Un vinito,
0: sí,
2: de cartón.
0: Hay capítulo, de samba sobre Malvinas.
3: Ah, se lo puedo poner, porque lo van a entender fácil eso.
0: Te dijo.
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0: Bueno, acá también esto pueden escuchar un poco y manija, para el miércoles 8:47 con 4, no, ya 5:07 en la ciudad de Buenos Aires.
1: Un montón de mensajes. Juan Amén, que escuchen, ¿no? Que habla del hundimiento de Belgrano.
0: También, bueno, pues, podría.
1: De los redondos,
2: inédito. Muchachos, a ver, nos hirieron en el alma, nos pegaron en el alma, los ingleses nos robaron, pero no solamente nos robaron, no es lo más grave. Nos mataron gente, se aprovecharon de nuestros milicos hijos de mil puta que no tienen que volver nunca más para matar gente, nos mataron compatriotas. Yo creo que eso es una barrera, muchos países la ponen, son barreras, digamos, no, eso es imperdonable. No hay posibilidad de diálogo en ese sentido, no hay chances. O sea, si te hacen eso a tu familia, ¿vos lo perdonás? Si te matan a tu viejo, a tu hermano, a tu hijo, ¿los perdonás?
0: No.
2: Bueno, listo, es una barrera, chau, se acabó. Quizás sea medio taxativa, pero hay que ponerla. Hay países que lo hacen.
3: No, y eso sigue, no es de hace, porque la ocupación sigue y ahora encima van a empezar a explotar petróleo.
2: Exacto.
3: Ahí, una empresa británica y otra israelí.
2: Exacto.
0: Paula dice acá de Quilmes, no se olviden que en el Mundial 98, la selección, que ni recuerdo, pero sí recuerdo que le ganamos a Inglaterra, lo que decíamos más temprano, que por penales... Sí. 2-2
1: y después en los penales con Lechuga Roja de figura.
0: Sí.
4: Bueno, ¿se repiten los penales?
0: ¿Eh?
4: ¿Se repiten los penales?
2: No, paren un poco.
0: No, sufrimiento.
2: Paren un poco, no.
0: Tuvimos
2: no.
0: Gente ahí.
2: No. 8:48, me voy con Rodo a la calle. Rodito, te escuchamos.
5: Bueno, seguimos acá en Constitución hablando con la gente, viviendo la previa, un partido, escuchándolos ahí muy atentamente. Es algo que se siente también, que se respira, que se vive, que la gente lo tiene en cuenta. No es un partido más. Por lo menos la gran mayoría de las personas con las que estuvimos hablando nos hablan de ese condimento especial. ¿Cómo estás? Buen día.
6: Buen día.
5: El miércoles juega la selección contra Inglaterra. Sí. ¿Cómo se vive ese partido?
6: Y medio picante por lo que pasó en el 82 con Malvinas. Yo creo que hay más de una persona que se ve en el paso, seguro, sin decirlo mal, ¿no? Porque igual yo creo que va a haber cantos de eso, va a haber banderas y que tenga que ver con eso. Pero bueno, con tal de que ganemos, ya va a ser un lindo recuerdo eso.
5: Te hago una última. ¿Qué opinión tenés respecto a que el presidente Javier Milei tiene como uno de sus máximos referentes a Margaret Thatcher?
6: No, me parece que eso fue una mentira que hicieron para tratar de hacerlo que quedar mal. Como toda la cosa que
5: está el video, Está el video donde él dice que habla de Churchill también y de Margaret Thatcher como...
6: Sí, pero igual, como te digo, yo mucho de eso no sé yo de eso. Igual yo, con tal de que la inflación vaya bajando y todo lo que esté pasando, ya es una buena noticia para la gente, ¿no?
5: Vos ves bien que ves la economía está mejorando.
6: ¿Sí? Sí, de a poco va bajando la inflación, va bajando la gente pobre, todo va bajando de a poco. Igual de como ya hace mucho años ya pasaron todas esas cosas, bueno... Ya la cosa va mejorando.
5: ¿Qué opinión tenés, amigo, respecto a los últimos aumentos de luz, gas, de tarifas, de transporte público?
6: No, yo no pago impuestos por ahora, todavía no, pero igual, cosa,
5: pero,
6: ¿no?
5: Digamos, ¿vivís con tu familia?
6: Sí, vivo desempleado yo.
5: ¿Tu familia pagará, digamos, los aumentos de tarifas de luz, gas?
6: Sí, pero igual yo hago lo que puedo para también tratar de colaborar con ellos también. Así pagar.
5: ¿Estás buscando trabajo?
6: Sí, estoy buscando trabajo. Sí,
5: ¿cómo viene esa búsqueda?
6: Vive bien por ahora. No va así como que... Un día voy a tirar un currículum y ya el otro día ya me llaman, no. Igual voy buscándolo y me va bien de poco. Voy conociendo gente que me ayuda, que voy recorriendo lugares, me va bien.
5: Te agradezco. ¿Tu nombre?
6: Leandro.
5: Gracias, Leandro. Gracias. Buen día. Bueno, ahí una opinión, vamos a ver si conseguimos alguna otra, rapidito. ¿Cómo va? Buen día. El miércoles juega la escalonita, partido picante por lo menos. ¿Cómo lo ves?
7: La verdad que está bastante bueno, va a ser bastante interesante. Dale, como se dice mucho, va a recordar el pasado, pero bueno.
5: ¿Están presentes hoy también los pibes de Malvinas y toda esa gesta?
7: Sí. Va a ser bastante diferente el partido. Se va a notar ahora si verdaderamente nos merecemos el llamado campeones del mundo.
5: Mirá, te hago la última. Por ahora somos los actuales campeones, así que hay que defenderlo. Sí. La última que te hago tiene que ver con que el presidente Javier Milei tiene como referente a Margaret Thatcher. Sí. ¿Qué opinión tienes?
7: Sin comentarios.
5: Te agradezco mucho. ¿Tu nombre?
7: No importa. Buen día.
5: Te agradezco igualmente. Bueno, hay un poco de testimonio de previa de un partido que genera controversia, claramente, ¿no? Ahí en la calle hay un montón de emociones que se mueven frente a un pasado que fue terrible y que creo que hoy sigue doliendo, sigue muy presente, por lo menos en la gente acá en Constitución.
2: Gracias, Rodo, muchísimas gracias. Bueno, 8 de la mañana, 52 minutos. Está bien traer lo del presidente de la Nación, es polémico, me parece que es correcto. Polémico no, o sea, da mucha bronca tener un presidente que diga lo que dice. Pero creo que también como pueblo deberíamos ser más cerrados, sinceramente, me parece que ha hecho bien Chiqui Tapia al llevar hinchas argentinos, me parece perfecto, me parece que hay que jugarla con todo. Y la verdad es que nuestra cultura tiene que cambiar en muchos aspectos. Tenemos que cambiarla, tenemos que ser más argentinos, mucho más argentinos que nunca. No cagarnos de risa de nuestras tradiciones. Fíjate que tenemos el vicio de... El 9 de julio nosotros estuvimos con Crónica en una de las ferias de Matadero. Todo el mundo sabía bailar folclore. Todo el mundo... ¿Viste? O sea, era la cultura nuestra, loco. O sea, no nos caguemos más de risa del locro, no nos caguemos más de risa del dulce de leche, no nos caguemos más de risa de nuestras comidas, de nuestra cultura, de nuestros gauchos, loco.
4: Nuestros referentes, sí.
2: Exactamente, cuando esos te atacan la cultura, te atacan eso.
1: Sí, claro.
2: Y eso es lo nuestro, hermano, y es fantástico, y es lo que hay que defender a muerte.
3: Pero lo primero que lo hace es Milei. Cuando dice, lo único que sabemos producir pero nosotros es dulce de leche.
2: Menor, es tan menor como Alejandro Fantino. Es lo mismo, Bardán. Son menores.
3: Antes, la historia va a ser menor, lamentablemente claro. Es presidente hoy.
2: Pero. Sí, y es cierto que va a producir mucho daño, pero en la historia va a ser un personaje menor. Como lo fue Galtieri, hizo muchísimo daño. Como lo fue Videla. Pero son personajes menores que no quedan nada más que como una mancha oscura en nuestra historia, lamentablemente. Ahora, no va a quedar ni siquiera como una cuestión polémica. Porque hasta polémico puede ser Perón para algunos, pero para otros es parte de una historia identitaria y positiva que va a ser imborrable. Perón, Eva, estos guasos pasan como si nada. Menem pasó como si nada. Fue un horror para la Argentina. Pero cuando se murió Menem, ¿cuánta gente había?
3: Nadie.
2: En serio.
3: ¿Se acuerdan los de movileros de los medios estaban?
2: Pero nada más, estaba Zulemita sola.
4: Sí, la muerte es un factor determinante para ver cuánto marcaste en la vida.
2: Pero claro, hermano, o sea, quedó en la nada. Alfonsín fue un tipo que marcó. Fíjate que se fue muy mal, pero cuando muere Alfonsín, ¿se acuerdan lo que fue el
3: velorio? Sí, claro. No, incluso en vida también.
4: Incluso en vida, cuando creo, Cristina era presidenta, le hacen un homenaje en el Congreso, en vida.
1: Muy lindo. Cuando ponen el busto
4: ella,
1: en la.
4: Sí, que ella da un discurso muy, muy lindo para con
2: pero
4: él,
2: además, después válido. Alfonsín define el futuro del país en el año 2001. Es verdad eso, de que algo te dice, no, porque es un golpe. Un golpe las bolas, boludo. Un golpe. Sí, pero él definió el futuro con Duhalde, ¿se entiende? ¿Sí? Es el peronismo y el radicalismo.
4: El pacto de Olivos, fue como un pacto de Olivos reloaded.
2: Y a Menem solamente lo recordaba Bernardo Neustadt. Yo recuerdo en el 2003, cuando Menem va a la elección y Neustadt y Mariano Grondona, Grondona fue el que intentó modificar la posición a favor de Menem y nadie le dio bola. Menem era muerto, como lo era Grondona. Entonces, yo lo que quiero decir es lo siguiente: son tipos que pasan en esta historia. Son tipos que pasan y su nombre queda en la nada.
4: ¿Cómo? Se sufren mucho en el momento.
1: Claro, eso sí.
3: Ojo, el daño queda también, ¿eh?
1: Y destruyen.
3: La deuda que se tomó en el 90 quedó.
2: Sí. En el proceso
3: el
2: quedó.
3: El daño del proceso militar quedó, más allá de las vidas, que eso es lo más importante.
2: Sí, sí. Bueno, son las 8:55. Anita, te escuchamos a vos.
0: Bueno, ya que estamos con tono mundial, ya están confirmadas las figuras que ya se sabía de Shakira, que iba a estar en el final, en el entretiempo, digamos, en esta cosa bien yankee, de dividir, de los...
1: un entretiempo de media hora, ¿eh?
0: Va a extenderse exactamente para entretiempo...
4: Va a haber un entretiempo de media hora para que cante Shakira.
0: En la final,
3: o sea, que van a tener que calentar
0: Shakira.
3: Los jugadores porque te enfriás media hora.
1: Claro, lo hicieron en la final de la Copa América de Colombia-Argentina, en la que se disputó allí, hicieron lo mismo. Modifican todo.
0: Pensé que sabía ya. Shakira, también se confirmó Justin Bieber.
4: No, ves que...
2: Justin Bieber.
0: Bueno, resucitaron a gente, ¿qué va a hacer?
1: Sí, bien, la muerte le sienta bien, ¿no? Qué linda peli.
0: Sí, sí,
3: lo muteás mientras te tomas un Fernet y ya está.
0: Pero no sé si venden Ferné en el...
3: Ah, no, sí, yo decía sí. Nosotros. Que
0: ah, bueno, pero es para que también...
3: A las 4 sí.
0: ¿Eh?
3: Sí, domingo.
0: ¿A las 4? Sí,
3: en
0: sí,
3: Australia
0: sí.
3: Ya de noche.
0: Bueno, así que ya están confirmados estos artistas para, así, digamos, como entretener en esa media hora que va a durar en vez de 15 minutos el entretiempo de...
2: Ya no entretiene Justin Bieber ni Shakira. Muchachos, pongan otra cosa.
1: Va Madonna, me parece también, ¿eh?
0: Madonna también, bueno, confirmada.
4: Ahí pico.
1: Ah.
4: No, pero es que sí.
2: ¿La viste a Madonna últimamente o no?
4: No, últimamente está mal.
1: Va Britney Spears.
0: Y
1: paso,
0: también ¿no? los surcoreanos que por ahí tus hijas no conocen. Ay, BTS.
1: ¿También
2: BTS?
1: Va?
2: ¿BTS?
0: Sí.
1: ¿Sí?
4: Tipo K-pop es eso, ¿no?
2: No, eso, coreano. Claro. Son horribles.
1: ¿Sabés quién arma todo esto, no?
2: Son horribles.
1: ¿Quién lo organiza?
0: ¿Donaldo?
1: No, el buche de Christian Martin, ¿eh?
2: El buche de Christian Martin.
0: Ah, mira.
1: Chris Martin, el de. Ah, el gorra de que te de viraliza la, el videíto, eso claro, es, el de Coldplay.
4: Coldplay.
3: Ah, pensé que decías el armadero.
1: No,
0: Chris Martin.
2: No, Chris Martin, pero ¿por qué? No entiendo.
1: Él lo arma. Él arma, produce la cosita esta.
2: Todo esto lo organiza él.
1: Sí.
4: Uh-huh. ¿Qué van a hacer los jugadores esos 15 minutos de más?
1: Y van, charlan, hacen un poco ahí con.
4: Entre el cooling break.
0: Por ahí bailan, por ahí van a bailar Shakira, el Day Day de Shakira, capaz que lo bailan.
2: Qué desastre. De todas maneras. Muchachos, el partido es pasado mañana y después se reconfigura.
1: No hay mañana, ¿no?
2: ¿Cómo?
1: No hay mañana.
2: No hay mañana, no.
1: No es ni siquiera mejor que mañana.
2: Yo te voy a decir una cosa. No le ganamos a los ingleses con un gol de Messi y que no vuelva Messi a Argentina.
3: Si perdemos, no hay mañana. Si ganamos, hay mañana.
0: Es tremendo. Pero
2: no vuelve Messi a Argentina.
4: Si no vuelve nunca a la Argentina, va a Rosario a tomar sol en verano.
2: Yo te voy a decir una cosa. No le ganamos a los ingleses, ni siquiera que vuelva Víctor Hugo. Víctor Hugo, tenés que matar a alguien.
1: No, ahí está. No.
2: Te mando un tramontín a Víctor Hugo. Dos en el cuello acá, sí, claro. Hay que matarlo, loco. No.
4: Ahí los ingleses sí.
3: O sea, se borra
1: Víctor
3: todo
1: Hugo
3: lo que ganamos.
1: Lo que tenía que hacer.
2: No, Víctor Hugo hizo lo que tenía que hacer, es cierto. Es un guerrero, Víctor.
1: ¿Qué? Ya hizo lo que tenía que hacer.
2: Víctor Hugo y Maradona es lo mismo, ¿no? En el gol. Sin el relato de Víctor Hugo, sí. Maradona no hace
1: sin esa
2: lo que
1: épica.
2: Es así, ¿no?
4: Fue un momento glorioso de encuentro de ambos en el éter.
2: Sí. No me acuerdo quién fue al que le dijeron los otros días, pusieron el gol de Maradona y le dijeron, relátalo. No, si está Víctor Hugo,
0: no,
2: quiere
0: relatarlo. No, olvídate.
2: ¿Qué voy a hacer?
1: Si escuchás el relato televisivo.
0: ¿Qué? Ay, no, te pegas un corchazo.
1: ¿Te acordás quién era?
2: El relato, sí, era
1: Mauro.
0: En ATC.
1: Muevo yo, Mauro.
2: Bueno, pero vos viste la diferencia que hay entre Víctor Hugo y Mauro.
0: Sí, olvídate.
2: ¿No? O sea, a Mauro no solamente le salió mal el hijo, también el relato. Las dos cosas.
4: Le salió mal todo lo que había que hacer.
2: Claro. Lo hubiera dejado a Víctor Hugo, Mauro, hacer.
3: Usted se tiene que arrepentir de lo que dijo.
1: Eso se le dijo a Samid, ¿no? Samid le dijo.
2: Samid, muy bien con cómo respondió Samid.
4: Sí, así hay que hablar con los ingleses.
2: 8:59, no vamos hasta mañana, gracias.

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1: Es la hora 9, la temperatura en Buenos Aires es de 6 grados, el cielo está algo nublado, humedad 89%, en la ciudad de Formosa 9 grados. Javier Milei se reúne hoy con legisladores libertarios por la reforma de la Carta Orgánica del Banco Central. Desde las 15, el presidente se reunirá en Casa Rosada con diputados y senadores de La Libertad Avanza para actualizarlos sobre los avances del proyecto. La iniciativa busca prohibir que la autoridad monetaria emita dinero para financiar al Tesoro de la Nación, pero aún no hay una previsión de cuándo será enviada al Congreso. Los panaderos aseguran que perdieron 17.000 puestos de trabajo desde fines de 2023. Así lo señaló el presidente de la Federación de Panaderos de Merlo, Martín Pinto, quien alertó que la venta de facturas y pastelería cayó entre un 85% y un 90%.
2: La situación de los panaderos de la República Argentina es crítica. Seguimos en caída libre. De hace 2 años y medio nos sentamos en un tobogán que no paramos de caer. En este tiempo de crisis la gente ya dejó de consumir casi pan. Ya hoy viene y te compran todo fraccionado, una o dos flautitas. El pan tradicional cayó entre un 50% y un 60%. Y la factura, ni hablar, la factura, tarta, torta, todo lo que es pastelería, entre un 85% y un 90%. Cerraron 2.850 panaderías en todo el país, con un promedio de pérdida de trabajo de 17.000 puestos de trabajo perdidos.
3: Deportes.
1: Sebastián Villa arregló su regreso a Boca. El delantero colombiano se realizará esta mañana la revisión médica y se espera que luego firme el contrato para dar inicio a su segundo ciclo en el club. Dólar oficial 1.510 pesos, dólar informal 1.510 pesos y riesgo país 402 puntos. En Buenos Aires la temperatura es de 6 grados, el cielo está algo nublado, humedad 89%. 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Estas fueron las noticias. Federico Martín.
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0: Retorna la frase, solo se trata de un partido de fútbol, ¿se acuerdan? Aquella que decíamos en el 86, como una expresión que resumía el temor, la incertidumbre y la ilusión que provocaba el histórico partido de los goles de Diego. Uno sueña desde ya con la zurda de Diego Messi o Messidona y otra corrida memorable para que el país sea un puño apretado recibiendo la victoria, como la lluvia esperada que dejamos caer en el rostro para limpiarnos el alma. No es fácil en la Argentina de la atrocidad neoliberal, en la que hasta la alegría puede ser víctima de la represión. Pero pensándolo bien, qué de abrazos que esperan al país si los ingleses caen una vez más. Se andan peleando con rencores que vienen de lejos. Mirá si el enojo de Bellingham con Tuchel, el técnico, les cuesta más caro de lo que piensan. Y el plantel argentino, que se parece a un grupo escultórico de los que suelen encontrarse en las plazas, les da otra lección. Y mientras aguardamos esos destellos de felicidad, saben, ha pasado un año, lo cuenta Matías Ferrari hoy en Página 12, un año de la sanción de la emergencia en discapacidad. Y al cabo, lo que se hace es profundizar el ajuste. Hay más de 200.000 personas que aguardan acceder a la pensión. ¿Cuándo se las van a dar? Washington dice que no y es no. Ellos son los que mandan. Milei mueve la boca y las manos, una pobre marioneta a la que una mano habilidosa le da el aspecto humano que el interior desmerece. Entonces, si fuera posible, no dejemos el país en pausa, porque hay víctimas que no pueden esperar. Nada impide el estallido de los goles celebrados si al mismo tiempo exaltamos la generosidad para los que sufren la rabieta del títere. No dejemos el país ni la vida en pausa. Como los muchachos del Mundial, no se abandona la lucha ni un minuto. Se sigue peleando y se dan vuelta los resultados muchas veces. No abandonemos a los discapacitados, a los despedidos, a los enfermos sin medicamentos, a los universitarios, ni a los que nos curan. Gritemos el gol con toda el alma, abracémonos en la victoria, pero no dejemos ni un instante al país en pausa. El que abandona no tiene premio, ¿eh? Como decía el indio. Ahí nos ponemos en marcha. Buen día, Lourdes Suazo.
1: Buen día, Víctor Hugo, equipo, y a todas y todos nuestros oyentes. Ya queremos que sea miércoles, te digo, ¿eh? Y bueno, sí, seguimos con el modo mundialista. Pero, ¿el gobierno qué hace? Primero dice que hay una campaña anti-argentina por parte de los Cuca que no quiere que gane la selección. Increíble, pero lo dijo Bullrich, por ejemplo. Mientras tanto, Milei pone sus fichas en no hablar de economía. Tiremos títulos para seguir ganando tiempo. Una de las frases del fin de semana de Toto Caputo es, bueno, inventaron a Dorni para no hablar de las buenas noticias nuestras. Te lo juro que lo dijo, ¿eh? Y este jueves se da la última sesión del Senado en esta etapa, pero Milei dice, ahora nos reunimos con nuestros peones libertarios para avanzar en la reforma orgánica de la Carta del Banco Central. Pero es la última sesión, entra en receso invernal. O sea que, insisto, se reúnen a las 3 de la tarde en la Casa Rosada y buscan títulos, buscan patear la pelota para más adelante. ¿Qué cree este imbécil que tiene para enseñarle a nuestro pueblo? Así están recibiendo a Milei. El secretario de Lula da Silva, del presidente de Brasil, respondió ante la noticia de que Milei va a viajar a Brasil para participar del lanzamiento de campaña de Flavio Bolsonaro. Dijo el secretario de Lula, es el presidente más rechazado de América Latina. Elevó la jornada de trabajo a 12 horas por día. Quiere legalizar el tráfico de órganos. Y viene acá, ¿qué nos puede enseñar? Bueno, así están recibiendo en los próximos días a Javier Milei. En el plano internacional, atentos porque se volvió a cerrar el estrecho de Hormuz. Irán dice, esto es porque Estados Unidos viola el acuerdo, volvió a bombardear y la situación se empieza a complicar. De todo esto vamos a estar hablando en esta mañana donde nos ponemos la camiseta al deporte. Es protagonista Sergio Altieri, buen día.
2: Buen día, Lourdes. Buen día, Víctor Hugo. Y el Mundial llega ya casi a sus últimos partidos. Se disputaron 100, quedan 4 para que se termine. Y ya sabemos quiénes van a disputar las semifinales. De un lado, España y Francia. Todos dicen que de ahí sale el campeón. Raro. Por el otro lado, Inglaterra y Argentina. Sí, este encuentro con tanta historia. Desde Rugilo atajando todo en Wembley, hasta también el gol de Ernesto Grillo en el 53. Desde las pioneras en México en el 71 y la goleada 4-1 con los goles de Elba Selva, hasta el Diego haciendo esos dos golazos que quedarán para la historia con el relato de Víctor Hugo. También los partidos, por supuesto, del 66 con Ratín. Un Ratín que nos dejó en vida, pero que seguramente tendrá el espíritu puesto en este encuentro, el del 62, pero también el que se vino en el 98 y el del 2002. Con toda esa historia se enfrentarán Argentina e Inglaterra. Será el miércoles a partir de las 4. ¿Y por quién va a echar el presidente? ¿Por Margaret Thatcher o por Argentina? De todo eso estaremos hablando en esta mañana cuando le decimos también buen día a Víctor Hugo.
0: Te acompaño sobre todo con la expectativa que genera este lío interno que tiene la selección inglesa. Un poco inesperado, si usted quiere, y que levanta el ánimo también, si hace falta, en la expectativa para el partido de pasado mañana. Bellingham es el jugador más importante del equipo, claramente el hombre de mejor técnica, se ha convertido también en hombre gol, casi a la altura de Kane, el destinado a los goles del equipo inglés. Y está peleado con el técnico, evidentemente, de antes. Me crucé con Valdano, ayer tuve esa fortuna, exjugador y notable pensador del mundo del fútbol también, y Valdano algo me sugería sobre un enfrentamiento que viene de antes del campeonato del mundo. Parece que el técnico Tuchel, el alemán, en algún momento pensó en dejarlo afuera. Él quiere fortalecer la hegemonía en el equipo de Kane, lo que sucede en muchísimas familias futbolísticas. ¿Quién es el líder dentro de la cancha? ¿Quién es el líder en el vestuario? Y Tuchel lo prefería a Kane. Bellingham se sintió un poco desplazado. No estuvo en un par de partidos amistosos en los que daba la sensación de que Tuchel pensaba dejarlo afuera. Cuando terminó el último partido de Inglaterra, cuartos de final, Tuchel dijo que no estaba plenamente satisfecho. Pero esto también lo pueden decir los directores técnicos para levantar a su equipo. Decir, todavía tenemos más, somos más que esto que hemos demostrado frente a Noruega. Pero Bellingham lo tomó de volea y dijo, ¿cómo se ve que él no sabe lo que es estar adentro de la cancha? Con más de 30 grados de temperatura, creo que había 33, 35 grados, y jugando contra Haaland, contra Sorlo, contra ese muy buen equipo de Noruega, creo que había 33, 35 grados, y jugando contra Haaland, contra Sorlo, contra ese muy buen equipo de Noruega. No sabe lo que es

0: nunca hubo movidas internas ni peleas, pese a los varios cambios que en distintos lugares ha hecho el técnico Scaloni.
1: Sí, de hecho, la repetición del plantel, ¿no? 17 jugadores que estuvieron presentes en Qatar 2022 están presentes en este Estados Unidos, México y Canadá 2026. Y es como decís, no hay crisis, no se habla de cuestiones de divismo ni de líderes de grupo. Todos juegan para Lionel, pero también Lionel juega para el equipo. Y en este sentido se pudo ver una imagen de Leandro Paredes hablando con el técnico Scaloni. En cualquier otro lado te podrían haber dicho, mirá, Scaloni acá perdió el respeto de Paredes porque le dice que tiene que jugar de tal o cual manera. Pero se veía un claro debate y de análisis futbolístico de cómo estaba saliendo el partido frente a Suiza. Me parece que esa es una ventaja que tiene el equipo argentino, por supuesto, frente a una Inglaterra que viene muy bien, que cuando no aparece Kane, porque la verdad que Kane no apareció en el partido con Noruega, el que sí apareció es Jude Bellingham, que no demuestra quizás esa seguridad que demuestra Francia o España, pero lo mismo le pasa a la Argentina. Uno espera más de Argentina como puede esperar más de lo que está haciendo Inglaterra. Bueno, va a ser un partidazo el miércoles y es la expectativa que tenemos todos por lo que pueda ocurrir dentro del campo de juego y por ese partido que también se debía a Messi. Nunca había jugado con Inglaterra, este será la primera oportunidad que tenga justamente en semifinales de un Mundial.
0: Ferrari en página 12 de hoy escribe una nota excelente, por cierto, pero que nos recuerda todo lo que está pasando con la discapacidad en la Argentina. Habla del 10 de julio pasado, del 10 de julio del 2025. El colectivo de familias y organizaciones creyeron que habían llegado al final del recorrido, habían conseguido, después de tanto pelearla, una norma que les garantizara recursos para que las instituciones de apoyo no quebraran. Bueno, esa sensación de alivio duró muy poco. A la aprobación en el Congreso le siguió un veto total por parte de Javier Milei. La posterior insistencia parlamentaria por 2/3, una reglamentación tramposa, sin fondos, y en medio, decenas de movilizaciones. Y no hubo caso. Un año después, la ley sigue judicializada. El gobierno, además, ya avisó en paralelo, al presentar su propia ley, va a intentar derogarla en el presupuesto 2027, algo que ya había intentado el año pasado sin éxito. Todo lo que ocurre en materia de discapacidad en la República Argentina es una locura. En pleno plan motosierra, previo a la sanción de la ley, hubo además unas 500.000 pensiones en riesgo por la propia impericia del gobierno. Casi la mitad de las cartas documentos de la auditoría encargada por Españolo, uno de los ladrones de Andy, tuvieron problemas para llegar a los domicilios de los afectados. Y hay 227.350 personas ciegas, sordas, con discapacidad intelectual o motriz, que todavía esperan una resolución a su pedido para obtener el beneficio. En algunos casos la espera data de 6 años. Es una cosa que de verdad provoca algo que es un espanto frente al comportamiento indiferente que el gobierno tiene frente a las personas que tienen más necesidades. Da toda la sensación de que este episodio que subtitula Matías Ferrari, pensiones, ajuste y crueldad, va a durar todo lo que ellos quieran y va a terminar como ellos pretenden. Washington es, ahora con la visita de Cristalina Georgieva, ojalá que enfrentara a los periodistas y se le pueda preguntar. Washington tiene muy cerrado todo aquello que sea un mínimo gasto para que la Argentina se alivie en algún sentido si esos gastos determinan que no se pueda juntar toda la plata que el Fondo Monetario Internacional necesita que la Argentina tenga para pagarle los intereses de la deuda.

0: Andrés Tarostarena cantando Aires Buenos. Aquí Lourdes, en la Ciudad de México, entrando a la última semana del Campeonato del Mundo. El tiempo, como muchas veces, amanece bastante agradable. En otras no, está frío. Al mediodía, ya lo sé, vamos a tener calor. Y a la tardecita, o antes, empieza a desmejorar y llueve de una manera que parece que nunca hubiera llovido. Se dicen épocas de lluvias, pero uno cree que lloverá una vez cada 5 días. No, llueve todos los días, prácticamente todos los días. México tiene 250 días de lluvias. Lluvias fuertes, ¿eh? Pero están tan acostumbrados, son 2 horas, más o menos, que duran las lluvias. Después se calma, queda un rato de sectores inundados, luego se despeja y sigue la vida. Así es México en el DF. ¿Cómo está Buenos Aires hoy?
1: Está fría, había niebla, ya se fue un poquito a medida que avanza la mañana. 7 grados la temperatura actual, pero hay viento, por lo tanto se siente menos. 5 grados, 2 décimas la térmica actual. Va a mejorar acá también. A partir de mañana empieza a elevar la mínima. No va a ser tan cruel, pero yo salí de casa con 3 grados de térmica. Así que una mañana súper fría para comenzar la última semana de clases en la Ciudad Autónoma de Buenos Aires, Víctor Hugo, porque se viene el receso invernal, no solamente en el Congreso, 2 semanas de vacaciones a partir del próximo lunes en la Ciudad de Buenos Aires, pero hay otras provincias que ya comenzaron. Analía, por ejemplo, ¿en dónde?
2: Río Negro, Neuquén, son varias las provincias que ya comenzaron hoy el receso escolar de invierno.
1: Así que si nos están escuchando algunos niños que ya están despiertos, les decimos bienvenidos, los vamos a acompañar nosotros hasta las 13.
0: Bueno, vamos a dar una vueltita por Buenos Aires. Gabriel Mazzaro, buen día.
3: Buen día, Víctor Hugo, buen día a toda la audiencia. Vamos a comenzar por los principales accesos a la ciudad y nos encontramos con un choque múltiple. Por alcance, en la Panamericana, fue en el peaje del ramal Campana a la altura del kilómetro 34, en la entrada 6, mano a capital. 3 autos, en realidad una camioneta de gran porte y 2 vehículos menores que dejó una persona herida, y entonces están esperando peritos. Esto no está afectando al tránsito en sí, pero a no distraerse en la zona. Mientras tanto, en la ciudad tenemos un choque en Juan B. Justo y Víctor Hugo, fuerte, dejó 9 heridos, 6 de ellos niños, que fueron trasladados. Fue entre una camioneta y un taxi y hay un carril tomado. Y además, en la avenida Rivadavia, a la altura de Goya, se incendió un auto y entonces se cortó el tránsito de Rivadavia en la mano que va hacia Liniers por el trabajo de los bomberos, y esto genera, por supuesto, una congestión importante. Y vamos a ver qué pasa con los trenes, porque tenemos dificultades. Tanto el San Martín como el Sarmiento están corriendo con demoras, tienen fallas técnicas, y el ferrocarril Urquiza también está corriendo con un servicio especial por un pasajero que requiere atención médica, así que recomendamos a todos los usuarios de estas líneas salir con tiempo.

0: Abrigarse, manos en los bolsillos, bufanda no está de más el día de hoy. ¿Cómo estará el miércoles? Después les voy a contar qué pasa con el miércoles, porque el partido es en horas de la tarde.
1: 4 de la tarde.
0: Llegamos a casa, Nos da tiempo para compartir este partido, este movimiento. Víctor Hugo, ¿no sabes lo que el espíritu que hay hoy? Decíamos, ¿cómo hacemos para llegar al miércoles? Bueno, es como esperar el viernes. Rodo Gerardi está en la calle. No es miércoles, Rodo. Es lunes, buen día, ¿cómo estás?
2: Es Víctor Hugo y todo el equipo, ¿cómo están? Todavía no es miércoles, se va a ser difícil llegar al miércoles, van a ser días largos seguramente. Y aquí en la ciudad de Buenos Aires, donde volvió el frío, nos encontramos en Constitución siguiendo de cerca varios temas de agenda. La reunión que mantendrá el jefe de gabinete, Diego Santilli, con el gobernador de San Luis, Claudio Poggi, en Casa Rosada. Además, empezamos a vivir en la calle la previa del partido entre Argentina e Inglaterra. Vamos a preguntarle a la gente qué se juega en este clásico y cómo se vive la expectativa y qué opina sobre las referencias de Javier Milei a Margaret Thatcher. Y por supuesto seguimos midiendo el pulso de la economía para saber cómo impactan los aumentos y la situación económica en la vida cotidiana de todos los argentinos, en estos que son los principales temas para esta mañana.
3: Hay una pregunta sobre lo que fueron los festejos por el último partido. ¿Otra vez hubo represión en el obelisco, Sergio Lourdes?
4: Sí, nuevamente. Después de los obeliscos, de entrada a la madrugada ya, porque recordemos que el partido terminó 1:30 de la Argentina, más o menos, fueron a festejar y cerca de las 4 de la mañana empezaron a reprimir. Se vieron nuevamente las fuerzas de seguridad de la ciudad avanzando contra la gente.
0: Los camiones tirando agua, Víctor Hugo. Innecesario, ¿eh? Tipo 4 de la mañana, 4:30, seguían todavía tratando de dispersar a los manifestantes. Ni esa alegría nos permite este gobierno. Increíblemente, festejos en todos lados, y donde hay gente feliz, este gobierno le tira palos y agua.

0: La mañana.
1: Calendario del infierno, lo que nos prepara nuestro amigo Carlos Palmenara desde Mendoza. Son los años del gobierno de Macri que eran un anticipo de la desgraciada circunstancia en la que es reprimida hasta la felicidad en la República Argentina. Quería contar algo que sucedió en 2017, en esta fecha. El juez Sergio Moro determinó la cárcel de Lula. Yo estaba sacando cuenta qué rápido pasa todo dentro de las noticias. El 13 de julio del 2017, Sergio Moro condenó a 9 años de prisión a Lula. En 2018 pasaban cosas también referidas a la reforma universitaria en Córdoba. Pero aquel episodio del 2017 es el colmo del lawfare, porque consiguieron ponerlo preso a quien ahora es el presidente de Brasil y volvió a darle mucha felicidad al Brasil. Aquí es el que le quitaron a través del triunfo de este personaje escandalosamente inmoral que era Bolsonaro, ahora con el hijo. 13 de julio del 2017. Ustedes recuerdan toda la información de esa época, ¿verdad? Quitamos la música, si te parece, Cuto. Todo lo que ocurrió en aquel momento. Sergio Moro, un indecente juez que estuvo en Buenos Aires, recibido bajo palio por los medios de comunicación, se morían por sacarse fotos con él, los integrantes de la Casa de la Corte Suprema. Fue un desastre de la moral de la justicia de la Argentina, adhiriendo a un personaje que había cometido uno de los mayores atropellos de la historia de la humanidad, dada la importancia que tiene Brasil en el mundo. Lo puso preso a Lula y luego se demostró muy fehacientemente que todo era una gran mentira y las cosas cambiaron de lugar y Lula fue a la presidencia de la República. Lo digo esto pensando en Cristina Libre, que es lo que mucha gente sueña, quiere, exige del comportamiento de la justicia en la República Argentina. Que valga el recuerdo de lo que pasó con Lula a propósito de un juez, Sergio Moro, que en Brasil viene a resumir los nombres de la Corte Suprema de la República Argentina y de todos los jueces macristas, clarinistas, que hicieron todo lo posible y lo consiguieron para meter presa a Cristina Fernández. Pero tenemos que volver a nuestros temas, tenemos que volver a lo que ha dejado la despedida, por supuesto, no deseada, de otra vez de cientos de trabajadores la semana pasada. Quiero que escuchen estas palabras de este señor, apellido Caballero, calidad empleado. Miren lo que ha pasado en DAS.

0: Bueno, antes ellos tenían un porcentaje, estaba restringido y estaba regulado, ¿no? Con el otro gobierno tenían un porcentaje que ellos, aparte de importar, tenían que producir en la Argentina. Vos, si vos hoy te vas, el gobierno nacional viene y le dice a estas marcas que se, obviamente se han aprovechado de la situación, vos tenés que producirme en la Argentina el 10% de lo que vos importás. Por ejemplo, el año pasado con 12 millones tenían que haber hecho 1,5 millones. Duplicaban la dotación que había el año pasado en la fábrica DAS. El año pasado había arriba de 350 compañeros y ellos estarían duplicando, estarían llegando a 700, 800 si hubieran hecho eso. No solamente en la ciudad del Dorado, sino que en cualquier parte del país donde otras marcas también tienen fábricas, ¿no?
1: Vos decís que en 2025 había 350 personas trabajando ahí, que si se hubiese sostenido esta política que establecía un piso de producción nacional, hubiesen tenido que duplicar esa dotación. Hoy, actualmente, ¿cuántas son las personas que están trabajando ahí? Es decir, ¿cuántas son las personas que quedarían desempleadas con el cierre de la planta?
0: Hoy son 150.
1: Entonces pasaron de 350 el año pasado a 150 este año, ahora a cero. ¿Ese fue el paso a paso?
0: Sí, en cierta parte sí.
2: Gustavo Melgarejo se llama este trabajador del grupo DAS desde 2010 y actual delegado gremial. Desde el año pasado pasaron de 350 empleados a 150 y ahora los despidieron a todos. Esta es la realidad en paralelo de la Argentina. Vamos a estar particularmente, bueno, lo hacemos siempre, todos los días, en realidad no cambia tanto. No obstante, me da la impresión de que debemos machacar sobre estos temas para no perder de vista, salvo los que lo padecen, lo que el gobierno está haciendo con el trabajo en la República Argentina. Un trabajador que se queda afuera de la empresa donde laburaba no va a tener tantas ganas como el resto de salir a festejar la victoria de la Argentina si se da en el partido frente a los ingleses tan esperado. Es una semana muy deportiva, lo sabemos, y está bien. Nos merecemos un poco de aire, un poco de ilusión, un poco de alegría, muchos de los abrazos. Es imprescindible para la vida, sobre todo cuando transcurre dentro de la medianía, de la mediocridad que implica no poder cumplir mínimamente los sueños la mayor parte de la gente en el país. Pero tenemos que recordar a los que sí están bien, a los que no tienen ningún tipo de problema, que la Argentina afronta una situación en la cual está perdiendo todos los partidos. La derrota es cotidiana. El que pierde su trabajo ha caído por goleada. El que es discapacitado y no tiene la mínima atención del gobierno está varios goles abajo. Tiene que ir a buscar la pelota todo el tiempo adentro del arco. Y así podemos poner ejemplos por todos lados en todas las actividades de la Argentina. Solamente ganan todos los días los ricos, aquellos a los cuales se hace una monumental transferencia de recursos, y aquellos que hicieron negocio prestándole plata a la República Argentina a través de este mundo de bonos y de deuda absolutamente inmoral. Increíble que le toca vivir a la Argentina con el 34% de toda la deuda mundial que tiene para cobrar el Fondo Monetario Internacional, porque todo se refiere a eso. Lo que no tiene la Argentina, lo que no está en el bolsillo de los trabajadores, lo que está en la angustia de los enfermos, lo que está en la angustia de los docentes, todo eso tiene que ver con la disposición de Washington. Y ahora nos disponemos a recibir Lourdes a Cristalina Georgieva bajo palio también.
3: Es como si eso fuese una buena noticia. Vos decías, es como que nos hacen goles todos los días, sí, y te atan los brazos y te ensanchan el arco. Vos sabés que hablabas del endeudamiento de la República Argentina, pero también está el otro, el endeudamiento de las familias. Hay 7 millones de ciudadanos que hoy están excluidos de pedir nuevos créditos porque están en mora, es decir, tienen 3 meses, 90 días sin pagar sus compromisos. Y no se toma deuda, qué sé yo, como en la década ganada para cambiar el auto, para irte de vacaciones, para una mejora. Se endeuda para comer. Escuchá, si no, cómo lo cuenta Daniel Arroyo.
4: En la Argentina, si algo está claro de toda la familia quiere, es que su chico le vaya bien en la escuela. Y entonces hacen lo imposible por mantener la escuela, pagan una cuota, después no. En la escuela todos están igual, con lo cual todo el mundo entiende más o menos si la va llevando. Se desacomodó el sistema de salud, pero siguen con la escuela. Y es la Argentina endeudada con tarjetas de crédito.
5: Los famosos 6, 7 millones de morosos.
4: De morosos.
5: Eso es clase media esa.
4: Eso es clase media caída, vulnerable. Son sectores que básicamente primero pagan el mínimo en tarjetas, después van a financiar a la esquina, a la vuelta, se van haciendo un rollo cada vez más grande y están cada vez más endeudados. endeuda. No, la gente se endeuda para vivir en Argentina. No estamos hablando de que se endeuda porque compró un televisor o una moto. Se endeuda para vivir. ¿Qué es para comer? ¿Qué es lo que pasó en Argentina? Pasaron tres cosas. Uno, los costos fijos son cada vez mayores. Vos pagás mucho de luz, gas, agua, alimento, transporte, medicamento. El día a día te quedaste sin plata porque tenés un montón de gastos. Segundo, las tasas de interés se hicieron cada vez más altos. Y ahí el gobierno hizo algo realmente muy malo y es desreguló la tasa de interés. Hoy la financiera te da la plata a la tasa que quiere. En todo lugar del mundo existe una regulación. Estados Unidos regula, Brasil con Bolsonaro reguló. Entonces cada vez más alto. Y lo tercero es que entraste en una bola que no podés cada vez más complicado. Se te achican los ingresos y cada vez la tenés más difícil.
2: Hablamos de la deuda de las personas, pero por supuesto esto se entronca con la deuda del país. Gustavo Campana escribe una de esas memorables contratapas que se dan en Página 12. La deuda ilegal, ilegítima y fraudulenta. Recuerda, Gustavo Campana, el origen de aquella denuncia que se hizo en su momento sobre la deuda fraudulenta que se había tomado desde la dictadura. ¿Cuáles son los grupos económicos que estuvieron comprometidos, los que siempre ganan, muchos de los cuales son los mismos de ahora, los mismos de la Asociación Empresaria Argentina? Aquella denuncia de aquel inolvidable señor Olmos, todo eso está en la nota de Gustavo Campana. Está en tu nota de hoy, Gustavo, buen día.
6: Buen día, Víctor Hugo, buen día, compañeros, compañeras. Y hablamos de ese tema hoy porque exactamente el 13 de julio del año 2000, 13 de julio del año 2000, un día como hoy hace 26 años, el juez Ballesteros daba el veredicto sobre la investigación que Olmos presenta en el inicio de la causa el 4 de abril de 1982. O sea que 18 años después, el juez dijo que encontró 477 ilícitos para documentar que los créditos los había tomado el pueblo, pero para solventar negocios privados. Y entonces la deuda era ilegítima, era ilegal y era fraudulenta. Pero al momento en que se conoce la sentencia, 18 años después, todos los delitos estaban prescriptos. Olmos muere 2 meses antes de conocerse este veredicto. Es casi una metáfora de la República Argentina esta historia que se conoció un 13 de julio del año 2000, un día como hoy, hace 26 años.
2: Quiero contarles que Gustavo Campana va a estar el próximo sábado en Perón, Perón, en Bolívar, digo bien.
6: Vamos a estar ahí haciendo a las 21 Funes el Memorioso, por supuesto, como siempre, con Gaby Torres.
2: Tenemos en línea a Sebastián Tesoro, trabajador de FATE. Sebastián, buen día.
7: ¿Qué tal? Buen día, Víctor Hugo. ¿Cómo estás?
2: Bien, bien. Me angustia solo pensar esto de camiones escoltados con policías que fueron ahí a San Fernando. ¿Nos puede contar, por favor?
7: Sí, es parte de las provocaciones que ya viene el grupo FATE de Madanes Quintanilla hace ya 2 semanas más o menos aproximadamente. Bueno, pegó un salto hace 2 días atrás, el viernes, donde entraron 6 camiones con acoplados con la intención de llevarse materia prima y cubiertas, y en forma coordinada, estando en otros sectores de la planta, hostigándonos, inclusive con la seguridad, prepoteándonos y demás, ¿no? Es parte de lo que venimos denunciando nosotros, que no es un cierre, es un lockout patronal para volver a reabrir en condiciones mucho más precarias a partir de lo que fue la votación de la reforma laboral. Y bueno, esto es parte de ese montaje, de esa extorsión, y aparte, sobre todo, buscando apurar y apresurar para que la justicia dicte la orden de desalojo, ¿no? Recordemos que está en cámara ahora, es la que tiene que definir. Yo hablé con vos hace algunos días atrás, y bueno, ahí pudimos denunciar también los movimientos de la justicia con respecto a la reposición de la orden de desalojo. Está encuadrado en un conflicto gremial la situación de FATE. Somos trabajadores que estamos con nuestras familias hace 5 meses casi peleando los puestos de trabajo y poner comida arriba de la mesa, Víctor Hugo. Lo que estamos peleando nosotros es nuestra fuente de empleo. ¿A dónde vamos a ir a laburar? Tenemos casi 50 años, compañeros que tienen 30, 40 años de antigüedad, compañeros que tienen hijos con distintas discapacidades, hemos perdido la obra social, distintas terapias de compañeros que han perdido esa situación médica. Bueno, es una situación muy difícil y por eso nosotros tenemos la convicción de que vamos a seguir peleando, resistiendo hasta que se abra la fábrica, porque estamos convencidos que va a abrir, y sobre todo pelear en ese marco por los puestos de trabajo. No nos vamos a rendir, no nos van a asustar ningún juez, no nos va a asustar estas provocaciones de Madanes Quintanilla, a la cual estamos acostumbrados y siempre las enfrentamos, y no nos va a amedrentar nadie, porque el único objetivo nuestro es mirar a los ojos de nuestros hijos, por nuestros trabajos y por la comida. Eso es lo que estamos peleando, Víctor Hugo.
2: ¿Cómo juega el Sindicato Único de Trabajadores del Neumático Argentino, la gente de Sudna?
7: Sí, hay una convocatoria para mañana al mediodía en el Ministerio de Trabajo de Tigre, a partir de una audiencia que salió. Veremos qué pasa ahí. Y el jueves la comisión directiva del SUNA está organizando una caravana a La Plata a partir de las 9:10 de la mañana, concentrando la puerta de la fábrica para movilizar. Ahí después también un grupo de trabajadores importante con familiares nuestros que están desde el día 1 acompañándonos, junto a distintas organizaciones sociales, políticas y sindicales de la zona norte. A partir de la mesa de coordinación de la zona norte venimos a hacer un corte donde pudimos, ante toda la comunidad, sacar a la luz todo lo que viene sucediendo con respecto a la orden de desalojo. Y además, déjame agregarte algo más, Víctor Hugo, nosotros aparte somos 24 trabajadores que estamos imputados, tenemos imputaciones, nos ha llamado la fiscalía indagatoria a declarar hace algunos días atrás. Es escandaloso que trabajadores que estamos peleando los puestos de trabajo, que estamos todos rotos, que tenemos enfermedades laborales, que perdimos la obra social, perdimos tratamientos para nuestros hijos, perdimos nuestro ingreso, dejamos media vida en la fábrica, ahora nos persigan por nuestros puestos de trabajo. La justicia los persigue cuando Adorni ni siquiera lo llamaron a indagatoria a declarar. Es una locura esto, que la justicia, por eso decimos que la justicia no se atreva a reponer el desalojo. Y por eso decimos que es una persecución a los trabajadores que estamos peleando los puestos de trabajo. No pedimos otra cosa, los puestos de trabajo. Madanes Quintanilla, millonario, ahora le salió una licitación la semana pasada, salió una nota de Clarín. No es que lo decimos los trabajadores, lo dice Clarín. Para almacenamiento de energía en batería. Salió un proyecto en la provincia de Buenos Aires para poner 44.000 paneles solares también. O sea, Aluar sacó hace 2 meses atrás una ganancia en el periodo de los últimos 9 meses de 108 millones de dólares. Lo sacó un comunicado de Aluar, no lo sacamos nosotros, lo saca el propio Aluar. Entonces no vamos a soportar esta situación y la reapertura de la planta tiene que ser inmediata y los puestos de trabajo.
2: ¿Cuándo es la caravana?
7: La caravana va a ser el día jueves, a partir de las 9 de la mañana se concentra en la fábrica. Y bueno, justamente hay una caravana hasta La Plata a exigirle a Kicillof que sea a cargo del proyecto de ley que se presentó, ocupación temporal. No le cuesta un peso a la provincia de Buenos Aires, Víctor Hugo. El proyecto que se presenta en ambas cámaras, tanto en el Senado y en diputados, podría votarse tranquilamente. En el Senado el gobierno tiene mayoría, el gobierno de la provincia de Buenos Aires tiene mayoría, y en diputados se pueden hacer alianzas y podría salir un proyecto de ocupación temporal del directorio para que se reabra la planta y se produzcan cubiertas que son un bien social y son estratégicas y las únicas que se producen en el país, que fue el argumento que nos dijeron en la pandemia para obligarnos a volver a trabajar, que era estratégico el sector del neumático, la producción de cubierta de camión y camioneta, de auto, para cubrir las necesidades de las ambulancias, etcétera, etcétera, y nos hicieron trabajar en la pandemia. Bueno, ahora decimos lo mismo, 5 años después, el mismo argumento, abran, que la provincia de Buenos Aires abra, y nosotros producimos, no le cuesta un peso. Yo le dije una vez a Victoria Tolosa Paz que no le costaba un peso porque me decía que la provincia estaba quebrada y que le debían de coparticipación 400 millones de pesos. Y le dije, pero mira que no tenés que nada. Si nosotros vamos, apretamos los botones, producimos la cubierta y la sacamos a producida, digo, a la venta. No hay ningún problema. No tiene que gastar de los contribuyentes de la provincia de Buenos Aires un solo centavo. Solamente es disposición de hacerlo. Hay que tener voluntad y hacerlo. Hace 3 meses le estamos pidiendo a Kicillof reunirnos para explicarle la situación, que la sabe toda la sociedad, la situación que estamos atravesando. Son miles de puestos de trabajo, Víctor Hugo. No solo son los puestos de trabajo de los que trabajamos en FATE, sino que hay alrededor de 600, 700 familias que eran contratadas, tercerizadas de distintos sectores, de limpieza, de comedor, de transporte, que trabajaban en FATE. Aparte, todo el trabajo indirecto que generaba la fábrica, Barrio FATE, es enfrente de la fábrica. Imagínate esos comercios.
2: Y por último, Sebastián, ¿del gobierno nacional ya no se puede esperar nada?
7: ¿Qué vamos a esperar? Lo venimos denunciando, lo venimos enfrentando desde el día que asumió al gobierno nacional. Un gobierno que a mi vieja le paga 400.000 pesos de jubilación mínima. ¿Qué vamos a esperar de un gobierno antiobrero como el de Milei, que votó la reforma laboral, que es esclavitud laboral, para poner un grillete en el tobillo y entrar a laburar al lado de una máquina dejándonos 12 horas? ¿Qué vamos a esperar? El gobierno de Milei lo tenemos que enfrentar en las calles. Por eso también denunciamos a las centrales sindicales que no hacen nada. Que están negociando, que se van acá, que se van allá, que se juntan, que negocian. No tenés que negociar nada con un tipo que te va a poner palo. Con un tipo que le pega a los docentes, que le pega a los viejos todos los miércoles. ¿Qué vas a negociar con un gobierno antiobrero? Con Bullrich. Salen a festejar porque ganamos el otro día los últimos dos partidos con Cabo Verde y con Egipto al Obelisco. Cagan a palo a la gente que quiere festejar un triunfo futbolístico. ¿Y qué vamos a esperar de esos gobiernos? No esperamos nada de esos gobiernos.
2: Sebastián, es al mismo tiempo necesario escuchar todo lo que has dicho, que lo padecemos. Duele mucho todo lo que contás porque totalmente tiene mucha credibilidad. Un saludo para todos los trabajadores, como siempre, y la seguimos.
7: Muy amable, Víctor Hugo, siempre por el llamado. Muy atento a todo lo que sucede en FATE de tu parte y de tu producción. Muchas gracias.
2: Sebastián Tesoro, trabajador de FATE. Esto de los camiones escoltados con policías, que tiene ese, qué sé yo, ese tufillo a dictadura que todos pueden recordar. Esto les pasó a los trabajadores de FATE. Para que no nos olvidemos, FATE sigue en lucha y todavía no puede empatar.
6: Es un recuerdo de la dictadura, la militarización de todos los cordones industriales. Pero en democracia, cada vez que gobernó el neoliberalismo, las fuerzas de seguridad, policía, gendarmería, prefectura, todas están en defensa del capital. Se plantan, ya sea en la puerta de la fábrica ante un piquete, te la intervienen adentro con los camiones, ingresan los rompehuelgas, pero siempre la fuerza de seguridad, que pagamos todos, custodiando al capital.
3: ¿Sabés por qué los camiones se quieren llevar las cubiertas, Víctor Hugo, de la planta de San Fernando? Para que no prospere esta iniciativa que contaba Sebastián. Hay un proyecto de ley en la legislatura bonaerense que quiere declarar de utilidad pública y sujeta a ocupación temporaria esta planta industrial de FATE, es decir, que siga operando y que los casi 900 familias que quedan en ascuas por decisión de este gobierno nacional y del empresariado puedan seguir funcionando. Por eso la quieren vaciar, porque los trabajadores no bajan los brazos. Insisto, el proyecto que lleva la firma de varios referentes del movimiento Derecho al Futuro en la provincia de Buenos Aires, están esperando que avance. Por ahora no. Mientras tanto, la policía le hace el jueguito. Vacía la planta, que después nos encargamos nosotros.

tanto Jorge Tenno y los gemelos Verdinet, más invitados, van a estar en agosto, el 14, el viernes, en La Carbonera. Pero quería acercarles ya la música de este singular intérprete, Jorge Tenno, que está presentando, trayendo todo a la vuelta de casa. Es un doble lanzamiento que van a hacer en San Telmo. Les vamos a ir informando.

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0: música para presentar a Analía Grafinia. ¿Qué tal, Analía? Buen día.
1: Buen día, Víctor Hugo. Buen día, compañeros, para todos en esta jornada que seguimos, por supuesto, con esta ilusión mundialista. Bueno, también lo hacen los artistas, el festejo de la gente. Teresa Parodi, que subió a sus redes sociales junto a las de Julia Senko, esta canción que se llama Sin Miedo, pero con una edición de video muy hermosa, porque, claro, va mostrando con una letra que encaja perfecto, imágenes de la escaloneta entrando al estadio con esa aura que tiene maravillosa, esa energía que emanan, con gente festejando, con tomas del obelisco, con pases dentro de la cancha. Bueno, así que una manera de sumarse también a este festejo, Sin Miedo, que es pertenece esta canción a Hasta el Amanecer, el más reciente material de Teresa Parodi. Así que, bueno, junto a estas dos voces súper poderosas de mujeres artistas argentinas, el apoyo a la selección nacional.
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0: Carolina Ayala es profesional del área nuclear y delegada de ATE en el CENEA. Ya saben que todos los días tenemos una historia nueva, muy pero muy dolorosa, para el presente y para el futuro del país. Ahora el gobierno dejó el reactor Karem abandonado mientras anuncia una inversión privada, por supuesto. Es la redoblona que siempre hace. Queremos charlar de esto, Carolina. Estamos cerca del informativo, pero queremos escucharlos ahora mismo. Buen día.
12: Hola, buen día. Muchas gracias acá por el espacio. Y sí, un poco contando todo lo que nos está pasando a nivel nacional y soberanía, que es tremendo.
0: ¿Qué es lo que estrictamente quiere hacer el gobierno?
12: Bueno, igual es una de las primeras medidas que tomó Javier Milei cuando asumió. El proyecto Karem, para la gente que no sabe, era un reactor modular pequeño, que es Small Modular Reactor, que quiere decir que se podía trasladar y es mucho más pequeño, ¿no? La potencia de un reactor de energía, estamos hablando, como Atucha 1, Atucha 2, tienen mucho más megabytes, y estos chiquitos están entre 10 y 30 megavatios, más o menos. Era el primer reactor 100%, iba a ser el primer reactor 100% argentino. Es un proyecto que nació en los años 80 como una innovación ya en esa época, y bueno, y se fueron obviamente cortando con diferentes gobiernos, pero a pesar de ello siguió estando. Y el tema es que ahora, antes de que asuma Javier Milei, con el 80% de la obra civil casi a terminar, deciden terminar o cortar este proyecto. Estamos hablando de una obra civil de mucho dinero, que obviamente también juicio al Estado, ¿no? Porque desde la parte de civil, que te corten una obra de esa dimensión de un día para el otro es muchísimo, muchísimo dinero. Entonces, la verdad que es tremendo en el sentido de la inversión que se hizo. Fueron cerca de 690 millones de dólares. Esa inversión, y además, contando, ¿no?, los recursos humanos, ¿no?
0: Además están, quería constatar esto, abren las instalaciones, información técnica a empresas, a inversores, para que vayan preparando seguramente el futuro privatizado.
12: Sí, por supuesto, es una de las cosas que viene haciendo también desde que asumió. Pasaron varias cosas. Con este proyecto puntual pasó un hackeo que sufrimos el año pasado, que no podíamos entrar a los portales de golpe, o sea, una información de todos nuestros nuestras áreas de trabajo, obviamente estaba vinculada al CAREM, y lo que ahora es medio que no podemos creer es que esta empresa que ingresó, ¿no?, al mismo tiempo que, como mucha gente sabe, despidieron a nuestros compañeros y compañeras, que se llama Maynard Energy, que es una empresa de Estados Unidos que tiene un porcentaje de una empresa de Estados Unidos y otro pequeño porcentaje de INVAP, que es una empresa de provincial, del Estado provincial.
0: Están,
12: ¿no?,
0: arrastrando. Están arrastrando con todo. Carolina, lamentablemente esto es una continuidad, así que tenemos que seguir hablando, porque cada paso que dan es hacia dejar sin efecto todo lo que se había preparado durante tantos años, y usted está ahí en el medio dando la pelea. La vamos a seguir. Ahora solamente queríamos, como siempre, hacer visible lo que está sucediendo, además, en la Comisión Nacional de Energía Atómica. Esto de dejar al reactor CAREM abandonado y anuncia una inversión privada y ya están preparando todo el terreno. Es desalentador. No sé si quería agregar algo más, Carolina, pero en principio lo que queríamos era que se sepa esto.
12: Sí. Por último, solamente decirle a la gente que es plata de todos los ciudadanos y ciudadanas la que se está tirando a la basura.
0: Así
12: y que
0: es.
12: Están regalando algo que es invaluable.
0: Muchísimas gracias, Carolina, la seguimos. Carolina Ayala es una profesional del área nuclear y delegada de ATCENEA.
13: Ahí estamos otra vez con un dilema que no tiene nada que ver con un Excel ni con un asiento contable, tiene que ver con la soberanía nacional. Y en este caso no solamente con la privatización de un recurso estratégico que no tienen todos los países, ¿eh? Cuando vos ves cuántos países del planeta son nucleares, es una minoría. Ahí está la Argentina desde 1974, pero fundamentalmente el gran problema de esta privatización es la extranjerización de un recurso clave. Prácticamente no hay países en el mundo, salvo aquellos que les encanta ser colonia próspera o como sea, que privaticen el control de su energía nuclear. Pueden comprarte un insumo, como el CAREM, pero la energía nuclear la manejamos nosotros. Acá la idea es que la maneje Estados Unidos.
14: Y atentos porque el gobierno sigue entregando recursos, sigue entregando la soberanía. El buque de guerra, por ejemplo, británico, tuvo una acción directa Cancillería no debe decir una sola palabra para no entorpecer el próximo viaje de Milei a Reino Unido. Uh-huh. Por eso, cuando Sergio más temprano decía, Milei, ¿por quién va a hinchar? En un rato vamos a escuchar a Milei hablando de Thatcher, sí, de la gran lideresa, uh-huh, y de cómo Mbappé, por ejemplo, nos había hecho muchos goles. Y otros países también. O sea, un Milei expuesto por todos lados. Pero en cuanto a soberanía, te entrega todo. Todo lo que puede al gobierno libertario.
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15: La hora 10, la temperatura en Buenos Aires es de 8 grados, el cielo está algo nublado, humedad 87%. En la ciudad de Bahía Blanca, 8 grados. El gobierno prorrogó la emergencia energética hasta 2028. Fue a través de un decreto que lleva la firma de Javier Milei y que fue publicado hoy en el Boletín Oficial. La medida establece que el Poder Ejecutivo podrá seguir reduciendo los subsidios generalizados y actualizando precios de manera estacional. Entre los argumentos, el DNU menciona que el sistema eléctrico funciona con infraestructura envejecida, con limitaciones en la red de transporte y remarca la necesidad de preservar la sostenibilidad económica y financiera. En la ciudad también cayó fuertemente el consumo de carne vacuna.
16: En la calle.
17: El pollo se consolidó como la carne más consumida del país y desplazó a la carne vacuna en un contexto donde el poder adquisitivo y los precios modifican las decisiones de compra de las familias. Escuchamos los testimonios de los vecinos sobre cómo cambiaron sus hábitos de consumo.
18: Fin de mes, bueno, optamos más por el pollo, pero si tratamos de equilibrar. Antes por ahí optaba más por carne más seguido y ahora, bueno, vas equilibrando, vas 50 y 50.
19: Pollo, alita, milanesa de pollo. Ya no sabes qué comer de pollo, ¿viste? Claro. Pollo al horno, pollo frito.
20: Mi carne no se consume mucho. Últimamente, la gente opta más por el cerdo y el pollo. Es un corte más barato y bueno, hay que tratar de gastar menos para llegar a fin de mes.
17: Desde Constitución informó Rodo Gerardi para Radio 750, Derecho a la Información.
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15: La selección argentina enfrentará a Inglaterra con la camiseta azul y negra. En la antesala del encuentro del miércoles, la FIFA confirmó que los dirigidos por Lionel Scaloni utilizarán la vestimenta alternativa que remite a los cruces de los mundiales de 1986 y de 1998. Dólar oficial 1.510 pesos, dólar informal 1.510 pesos y riesgo país 402 puntos. En Buenos Aires, la temperatura es de 8 grados, el cielo está algo nublado, humedad 87%. En la ciudad de Bahía Blanca, 8 grados. 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Estas fueron las noticias. Federico Martín.
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0: Matías Morales.
21: Venezuela continúa aumentando la cifra de muertos por los terremotos del 24 de junio y ya son 4.490 los confirmados, aunque Naciones Unidas advierte que sigue habiendo cerca de 50.000 desaparecidos. Los equipos de rescate comunicaron que ya casi no había esperanzas de encontrar sobrevivientes, pero seguían buscando cuerpos mientras removían los escombros de los 189 edificios derrumbados. Las autoridades informaron que había alrededor de 20.000 personas viviendo en tiendas de campaña, aunque el número podría aumentar a medida que avance la inspección de los edificios afectados. El presidente de la Asamblea Nacional, Jorge Rodríguez, calculó que necesitarían 25.000 viviendas para los damnificados y comunicó que la presidenta Delcy Rodríguez entregaría en los próximos días las primeras 200 casas del plan Misión Vivienda. Por lo pronto, el gobierno ya designó más de 40 terrenos para la construcción de casas en La Guaira, la zona más afectada por los terremotos, mientras continúan las gestiones para conseguir financiamiento. Informó para Radio 750, Matías Morales.
14: ¿Y qué pasa en las calles? Atentos, ¿eh? Una semana, ¿podemos decir que semana corta? Porque el miércoles como que es viernes, ¿o no? Estoy exagerando.
13: No es viernes. No es viernes para nada, peor es un miércoles.
22: Un poquito.
14: No, porque yo todos los días juego, cuando llego le digo a Renata y a Nancy, chicas, vamos que es viernes, y me dicen, no, falta un montón. Y ahora ya está, vamos que es miércoles. ¿Cómo se llega el miércoles? Tachemos las horas.
1: Son cosas que no puedo dar, ¿viste? Cuando dice, no puedo aconsejar a mí mismo, no puedo aconsejar a otro, así que no.
14: Mazzaro, sacanos de este embrollo. Contanos cómo está el tránsito y los accesos a esta hora.
3: Yo lo que sé es que el miércoles a la mañana el tránsito va a estar todo apretado, porque a partir del mediodía seguro que vamos a tener toda circulación fluida, vamos a hacer todo a la mañana temprano. Mientras tanto, tenemos retrasos todavía en las autopistas urbanas, Perito Moreno 25 de mayo, tránsito lento en la General Paz, en Mataderos, en Devoto, también en la Richeri. Vamos a ver las calles de la ciudad en Caballito, Pelaustegui y Paysandú. La colisión entre un auto y una moto en Villaluro, ya lo decíamos en la salida anterior, Juan B. Justo y Moliera, que chocaron una camioneta y un auto, 9 heridos. Y el incendio de un auto también en el barrio de Pérez Arfil, en Rivadavia, a la altura de Goya. Se cortó un rato la avenida Rivadavia para el trabajo de los bomberos, se liberó, pero de cualquier manera, precaución. Y en cuanto a los trenes, ya se está normalizando tanto el Sarmiento como el San Martín, estuvieron corriendo con demoras por fallas, pero sigue complicado el Urquiza por un pasajero descompuesto, así que a considerarlo.

0: Creo que era un libro de Feyerman, el enano fascista o algo por el estilo, en el que decía, con toda razón, tengamos cuidado de no llamar fascista a todo, porque si no desnaturalizamos la propia entidad de la palabra y del significado. Estaba leyendo a Erik Alcaño, uno de los pensadores que más me importa desde hace muchos años. Él y su padre eran alimento informativo y conceptual en los años 90, en los tiempos de Menem. Luchaban casi en soledad contra lo que se implantaba. Este sociólogo dice, y hay mucha autoridad en él, que este es un gobierno fascista. No es cruel, es fascista. Lo vamos a escuchar. Estaba pensando en dos o tres de los temas que hemos manejado en el comienzo del programa. La golpiza, la persecución a personas que estaban disfrutando de la alegría de la victoria de Argentina, y lo que nos contaba la gente de FATE, la llegada de camiones para llevarse neumáticos, pero no camiones que iban en paz, sino camiones que iban con policías, típico de lo que es el fascismo, típico de lo que es el tiempo de la dictadura. Y creo que hay razón. Estamos en una etapa oprobiosa. Por un lado, la protesta no vale nada, pero además, ya lo vamos a ver pasado mañana, de nuevo, aparecerán cientos de policías. Si vienen 50 jubilados, igual les van a pegar, los van a porrear, no los van a dejar pasar, los van a humillar. Para que todos los demás jubilados sepan lo que les va a ocurrir si se presentan por allí. Todo lo que declaran, todo lo que hacen, todo lo que dicen. Y la brutalidad de la impunidad que tienen ellos y los privados que juegan con ellos. Esta es un gobierno cívico-democrático, podríamos decir, como antes era así denominado con la dictadura. Porque los que se la están llevando, los que juegan con esto, los que fugan el dinero, son las mismas empresas privadas que si usted lee hoy la nota de contratapa de Gustavo Campana, está perfectamente recordada en lo que hacían durante la dictadura. Las empresas hacían tomar la deuda, se quedaban con el dinero y después se le hicieron pagar a todo el pueblo. Esto le ha sucedido a los argentinos, entre otras tropelías cometidos por los mismos de siempre. Están los nombres de las empresas en la nota de Gustavo Campana y es responsabilidad leerla, porque son los mismos que permanentemente cometen a través de los gobiernos una dictadura o una dictadura democrática, estas tropelías, estos abusos de una situación dominante que se da como nunca se dio de la ultraderecha. Esa derecha que funcionaba muy bien con el gobierno de la dictadura y que ahora funciona muy bien con el gobierno de Milei y antes también con el gobierno de Macri. Es como dice Erik Alcaño, un fascismo declarado, el del momento que se vive en la Argentina.
1: Muchas veces dice que este gobierno es cruel. No, este gobierno es fascista. Y se encuentra perfectamente todos y cada uno de los rasgos de gobierno de lo que fueron los fascismos en Europa a principios del siglo XX con la característica de la dependencia, del cipayismo. Pero ese miedo a la mujer es una cosa, y no, la mujer tiene que estar en la casa.
2: Como no que trae dos nada. Temas. Primero,
1: la mujer, para la frase sí. De Mussolini es, la maternidad es a la mujer lo que la guerra es al hombre.
2: La encierra.
3: Lo tenía bien claro. Sí. Cosa que algunos del campo nacional.
2: La maternidad. Hace a la mujer lo que la guerra
1: sí,
2: hace al hombre.
1: Es el hombre, sí.
4: Hay tanto de esto, Víctor Hugo, en la sociedad, y voy a hablar específicamente de lo poquito que le podía quedar de dignidad a Alejandro Fantino, que salió a atacar vilmente a un actor, Tomás Fonsi, que dijo la situación de la industria audiovisual está muy mal, hay muy poco laburo. Él tiene trabajo. Tomás Fonsi está haciendo una de las obras más vistas, más exitosas, que se mantiene en el tiempo. No estaba hablando de él. Pero claro, Fantino no entiende la empatía, el que te importe la situación de un hermano argentino, de un vecino, de un familiar, de un colega. Tomás Fonsi estaba diciendo, la verdad que está difícil, y Fantino sale a decirle, si no tenés laburo, anda a manejar un Uber. O salí a cortar el pasto. en vez de mantener el Inca. Esa es la situación de ese fascismo, de esa, de ese odio en la sociedad que se empieza a desparramar por toda la sociedad. Claro, Tomás Fonsi no hablaba de él, hablaba de la industria, hablaba de la cultura, hablaba de la identidad argentina, y cuando fue atacado por Alejandro Fantino no quedó solo.
5: No, por supuesto, porque de hecho la Asociación Argentina de Actrices y de Actores le respondió al periodista, pero aparte pensando en esto que decías, él tiene trabajo, él forma parte de un grupo selecto, pero nosotros sabemos la lucha de los actores, de las actrices, de los directores, cuando acá, en este caso, digo, pasamos y hablamos con ellos la lucha que significa el corazón, el trabajo a pulmón para un montón de actores. Y en el caso concreto, ¿no?, de lo que tiene que ver con el Inca, por ejemplo, es no darle la oportunidad a los nuevos cineastas, a que quieren hacer su ópera prima, a formarse, a poder trabajar y darle diversidad, federalismo al cine.
4: Bueno, pero hay algunos sectores que se encargan, Víctor Hugo, de decir el Inca solamente es un aguantadero de parásitos. Si no, escucha esto.
6: Tomás Fonsi, el actor Cuca por antonomasia. Hay mensajes muy terribles que están penetrando muy profundamente en la sociedad y eso es un peligro y una tristeza total. Hay muy poco trabajo, dijo Fonsi. Prácticamente desapareció la ficción y la televisión, pero vos, por ahí si tenés el carnet de conducir, podés agarrar un Uber, Tomás, y podés laburar en Uber. O podés laburar, no sé, qué sé yo, cortando pasto, o podés hacer un curso de electricidad, o tranquilamente, yo podés hacer un curso de reparación de lavarropa. Dice, hay muy poco trabajo, prácticamente desapareció la ficción en la televisión y también disminuyó muchísimo la producción audiovisual en general. Y agregó, a intervención y el desmantelamiento del Inca paralizaron gran parte del cine argentino. Y claro, papá, es más importante generar otras cosas que ustedes, que vos... Actúe chofer de Uber, Tomás.
5: La Asociación Argentina de Actores hizo una respuesta a esta barbaridad. Bueno, no olvidemos que el presidente actual del Inca dijo que hagamos cine con un reel de Instagram, ¿no? Como para... hizo una respuesta a esta barbaridad. Bueno, no olvidemos que el presidente actual del Inca dijo que hagamos cine con un reel de Instagram, ¿no? Como para simplificar.

0: parecen transparentar los objetivos finales de la guerra cultural emprendida por el gobierno. Destruir una tradición cultural argentina, gloriosa, potente, generadora de trabajo, de poder, reflexión y de felicidad. Bueno, sigue, por supuesto, nombra el esfuerzo de los actores, el orgullo que significa ser actor, ser actriz. Dice que nos manden a hacer algo serio, retomando el medieval argumento de que el actor no es un trabajo, no hace más que reafirmar nuestra convicción acerca de qué tipo de sociedad queremos vivir, por qué valores luchar, trabajo, cultura, justicia social, derechos laborales y democracia, los mismos por los que la Asociación Argentina de Actrices y Actores fue fundada hace 108 años.
1: No les voy a pedir que dejen de mentir, porque la mentira es un insumo de la derecha históricamente. Ahora, cuando Fantino habla, y esto lo hemos dicho mil veces, de la guita del Inca, y dice, bueno, nos estamos dedicando a cosas más importantes, la guita del Inca no era guita del Estado, lo hemos dicho mil veces, es un porcentaje de la venta de entradas. Por lo tanto, lo que hacía era un círculo virtuoso, generando películas, generando que la industria tenga capacidad de poder resolver los problemas del desempleo, y si querés, nada más y nada menos.
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Lola Castiñola. Próximamente vamos a tener, que Cutufolo está ahí preparando, no sé exactamente qué es lo que se hace, pero están en Spotify y YouTube los últimos trabajos realizados con Joaquín Benítez Quitegroski, un joven bandoneonista que vi con Cerábolo 4, con Luis Cerábolo, del que sale estable. Y van a estar juntos el 25 de julio a las 7 de la tarde, tocando en un homenaje a Homero Manzi en la Casa de la Cultura, en la Avenida de Mayo. Paula Castro.

0: Pablo y Mansi en la voz de Paula Castiñola.
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9: En el sur hemos hecho un par de programas en los cuales aparece el tema de las apuestas. Para mí es enloquecedor lo que está ocurriendo y no hay mecanismo de defensa. Y eso también es, cuando vos no tenés que pasar por ningún cernidor, también es una manera agresiva de comportarse en la sociedad. Hay derecho a lanzar a los jóvenes. Yo voy a buscar la nota para ver si la puedo pasar en AR2. Es un poco larga para mi columna la nota, pero es esclarecedora. Lo que está sucediendo en México, que también sucede en la Argentina, con el pretexto del Campeonato del Mundo, los más grandes anunciantes parecen ser las casas de apuestas. Y la salud mental en México es un problema muy serio. Cada vez más jóvenes de 13, 14, 15, 16 años tienen que ser llevados a casas, a lugares donde puedan reparar un poco estas conductas profundamente dañinas. Y de verdad que la colaboración que prestan, yo creo que ingenuamente, no tengo en principio nada contra ellos, porque a uno lo puede tomar de sorpresa, parece la cosa más natural del mundo. Mirá, tenés que promocionar esto. Uno no va a advertir inmediatamente, no va a pensar en el daño. No estamos tan entrenados. Pero andando el tiempo, en una sociedad en la que dice, mira, Chequeado dice hoy que el suicidio ya es la principal causa de muerte entre adolescentes y jóvenes adultos en la Argentina. De 15 a 24 años, en 2024... volvió a ocupar el primer lugar también entre quienes tienen 25 a 34 años en las dos franjas, 15 a 24 y 25 a 34. Son datos de Chequeado en base a estadísticas del Ministerio de Salud de la Nación. Son muchos los temas por los cuales estamos muy cargados mentalmente. Es muy serio el tema de los jóvenes y es muy triste pensar que el suicidio ya sea la principal causa de muerte en esta franja. Estamos colaborando con algo que también va a enloquecer y cada vez más a la gente. Yo estoy mirando los partidos en México y me paso indignado, porque la publicidad que aparece inmediatamente en la famosa pausa de hidratación inventada por estos infelices que lo único que quieren es ganar más dinero, y quiero charlar un poco después de esto con Sergio Altieri, es lo primero que aparece. Apuesta, apuesta, apuesta. acá en México, no sé si en la Argentina también, te están dando la apuesta. Está jugando Argentina con Egipto y te ponen Argentina 2, Egipto 1. Si jugás 2.000, cobrás 15.000. Una cosa así permanentemente, una incitación, que te digo, hasta uno mismo corre riesgo. Fíjate lo que es para los pibes. Le dio la abuela 2.000 pesos para hacerse un gusto. Y dice, y si los multiplico, me está diciendo en la televisión, y entran, y les cuesta muchísimo salir. A mí me parece que es uno de los temas más graves de este momento.
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10: Víctor Hugo, teníamos justamente para decirte que no son tan fuertes como diciéndote apostá esto, te da los resultados y demás. Pero sí hay mucha publicidad, lo hablábamos, como en el cooling break, en este parate por hidratación, metían todas las publicidades y la consulta a las aplicaciones crecía entre el 60 y el 150%, pero además utilizaron también la imagen de Maradona. Utilizan la imagen de Diego en una de las publicidades que dice, nosotros jugamos con pelotas. Apostá, jugá con eso, ¿no? Y eso también es raro, la utilización de ciertas figuras para estas páginas de apuestas.
9: Está en línea Juan José Carvajales, que fuera secretario de Hidrocarburos. ¿Por qué se cortó el gas a 500 industrias en pleno invierno si Vaca Muerta produce más que nunca? Esa es la pregunta. Juan José, buen día.
11: Un gusto hablar con vos y un saludo a toda la audiencia.
9: Bueno, están planteados, son varias preguntas que se anotaron aquí. ¿Por qué se cortó el gas a 500 industrias en pleno invierno? ¿Son reales los 100.000 millones que promete el RIGI? ¿Por qué solo 200.000 hogares de 7 millones se inscribieron para recibir el subsidio en las garrafas? ¿Por dónde empezamos, Juan José?
11: Empecemos por el abastecimiento de gas a industria. Vos sabés que en invierno los usuarios residenciales en los hogares triplican o cuatriplican el consumo, y como es una demanda prioritaria, tiene que ser abastecida. Entonces ahí, en los pocos meses de invierno, es cuando no alcanza el gas de Vaca Muerta, no porque no haya moléculas, sino porque no hay capacidad para transportarla a los centros de consumo. Esto no es nada nuevo. Todos los inviernos pasaba, cada vez pasa menos, porque con el gasoducto Néstor Kirchner, rebautizado Perito Moreno, bueno, esa capacidad aumentó, y hay otra obra en camino, que ahora podemos hablar, que va a hacer que el invierno que viene esa necesidad de importar gas sea menor. Pero este invierno sabíamos que el problema iba a llegar, y el gobierno decidió que a quien le va a faltar el gas es a la industria, entonces ahí es donde estamos viendo los cortes. Pero esa es como una parte de la problemática que tiene el sector industrial, porque al mismo tiempo de que en estos meses hay menos gas que le llegue, sobre todo a las industrias del noroeste del país, el precio ha pasado de ser $4 a más de 20. Y esto tiene que ver con los precios que surgieron a partir de la guerra y con la decisión del gobierno de no subsidiar ese precio, como lo venía haciendo hasta ahora a través de NARSA, sino trasladarle el costo pleno al sector industrial. Entonces, es menos gas, es gas mucho más caro, y la alternativa entonces que tienen las fábricas, las industrias, es o dejar de producir durante esa ventana de corte, o pasar a otros combustibles que o son más caros, como el gasoil, digamos, mucho más caro que el gas natural argentino, o algunas incluso están quemando carbón para poder funcionar.
9: ¿A qué llaman ustedes, Juan José, la jungla energética?
11: Bueno, es un concepto complejo. Ahí lo que hay que entender es que el sector de gas es vital para nuestro país, porque no solo lo consumimos en los hogares y en las industrias, sino también el sector eléctrico, ¿no? Más del 60% de la electricidad viene de gas natural, entonces su producción es vital y su uso en el invierno también tiene que ser administrado. Entonces lo que estamos viendo, bueno, es cómo se gestiona esa faltante, que es por poco tiempo en el año, pero justo en momentos en que el precio internacional creció tanto. Entonces esos buques de GNL podrían haberse comprado, o una parte de ellos, en forma previa. Nadie sabía que iba a estallar la guerra, pero la guerra estalla en marzo y los buques se necesitaban para el invierno. Entonces, bueno, no hubo ahí cierta previsión en conseguirlo, porque en el camino el gobierno quiso retirar a Enarsa del medio. Enarsa es la empresa estatal que hace las importaciones. Eso con una simple razón, ¿no? Que es esa visión ideológica de quitar al Estado de la actuación en la economía y en la energía aquí en particular. Claro. Y eso terminó en una licitación desierta donde el Estado no se animó a adjudicarla por los altos precios que iban a surgir ahí en la intermediación por parte de un agente privado, de un comercializador monopólico. Y en todo esto se fueron perdiendo meses valiosos en la previa del invierno. Entonces, cuando eso quedó malogrado, se volvió a llamar a Enarsa para que haga lo que venía haciendo desde el año 2008. Y ahí apareció un comercializador que compró mucho de esos buques que traía Enarsa, y entonces ahora va a ser como un intermediario de hecho con las industrias.
9: No puede ser, no puede ser, espero que esté escuchando Gustavo Campana. Ponen fin a algo y se lo pasan así a los privados, a la ganancia de los privados. Es muy, muy perturbador escuchar eso.
11: Sí, y la licitación que yo te mencionaba, que quedó desierta, tenía ciertas reglas con topes al precio que ese comercializador podía vender. Ahora, después, cuando termina siendo un comprador de hecho de los cargamentos de GNL, ahí ya no hay reglas. O sea que hoy van a ser las industrias que se van a tener que, si quieren gas, se van a tener que sentar con ese trader a negociar cantidades y precios sin ningún tipo de amortiguación.
9: Es muy alarmante. Juan José, es un tema, a veces estas cosas superan el entendimiento nuestro, me imagino que también es de la gente, pero con entrenamiento, vamos viendo ahí, ahora me voy a quedar contando el reporte de la propia Unión Industrial Argentina, tantas veces tan cómplice de este gobierno que de alguna manera yo creo que hasta los representa, pero que sin embargo también está padeciendo esto que usted nos está comentando. Le agradezco muchísimo y la seguimos en cualquier momento.
11: Bueno, queda a disposición y un saludo a la audiencia. Hasta luego.
9: Juan José Carvajales, que fuera secretario de Hidrocarburos. Te cuento, Gustavo, Lourdes, les cuento, una de cada dos empresas, dice la Unión Industrial, evalúa disminuir drásticamente o frenar su actividad durante este mes porque el costo energético se volvió inviable. Fábricas de sectores clave como la cerámica, ladrillos y materiales de construcción comenzaron a implementar paradas técnicas de hasta 25 días. Para evitar que los hornos continuos se destruyan, muchas firmas gastan fortunas solo para mantenerlos a temperatura mínima. El precio del GNL por las nubes, un sobrecosto invendible. Mirá todos los errores que surgen de las maniobras del gobierno que terminan siendo esa estafa, que lo que el Estado traía, proveía, ahora lo hagan los privados con una enorme ganancia.
12: El dato de la crisis en la industria nacional, Víctor Hugo, nos interesa a nosotros. Al presidente de la Nación, nada, absolutamente nada. Por lo tanto, que esto genere un parate de la producción, te diría que casi, no sé, le dibuja una sonrisa. Él va por la muerte de la industria nacional. Por lo tanto, esto nos suma para la problemática que pueda estar analizando la Casa de Gobierno. ¿Cómo lo soluciono? ¿Qué hago? Dos, venimos de 2 años y medio de parate de la obra pública, donde ya a esta altura del partido las ramificaciones del gasoducto Néstor Kirchner tendrían que asegurarle gas de vaca muerta a casi todo el país y este problema no tendría que existir. Pero le explota en la cara al gobierno algo así como la cosecha de su siembra. Y dos, un dato que a esta altura parece tonto, pero somos país productor de gas, somos los dueños del gas. ¿Qué hacemos pagándolo a precio de exportación? Ahí también hay un gobierno que se retira, que lo deja al mercado hacer lo que se le cante, y parece que somos, no sé, Francia, el sur de Italia, la mayoría de Europa que consigue gas vía Rusia. No, el gas es nuestro.
13: Bueno, ¿qué dijo Milei la semana pasada? Que solo tenemos dulce de leche y birome. Sí. Por lo tanto, no tenemos nada. Tenemos que importar hasta gas. No, fíjate cómo titula hoy Víctor Hugo el País de España. Argentina, con reservas de gas para 2 siglos, no puede evitar los cortes de suministro en invierno. Fenómeno barrial, diría Javier Milei. El mundo se ríe que tenemos recursos, pero este gobierno hace lo posible porque la industria y los hogares no tengan gas.
12: Vaca Muerta es la segunda reserva de gas no convencional del mundo. Del mundo. Por supuesto, gracias a la recuperación de YPF, por supuesto, gracias al gobierno de Cristina Fernández de Kirchner, algo que estos tipos jamás van a decir, aunque Javo se ponga el mameluco de YPF todo el tiempo. Pero es hacer una cadena de información. Tenemos gas, no todo el mundo tiene gas, son muy pocos países en el planeta, creo que son 90 sobre casi 200, y ahí estamos nosotros, Víctor Hugo.
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9: Lucía D'Agostino, que además es psicóloga, o además de psicóloga cantante, está presentando su libro este viernes, Introducción al Psicoanálisis y a la Psicopatología Psicoanalítica. 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Una conversación con la autora coordinada por Gabriela Grova. 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El 24 actúa en La Bohemia, ahí en Yerbal 1657, a las 9 de la noche. Tanto tiempo esperándote, Lucía D'Agostino.
14: Como debe ser.
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13: Víctor Hugo, ¿cómo hacer para salir de esta situación? Porque ahora ya está, estamos llegando al tercer año, por eso vos más temprano hablabas de lo que se puede perfilar para el año entrante, para el 2027, hay elecciones, el gobierno va a buscar eliminar las PASO. Bueno, más allá de las tramoyas que pueda gestionar el gobierno, la pregunta es, ¿cómo hacemos, cómo accionamos? Me parece que Sebastián Tesoro, trabajador de FATE, que más temprano hablaba con nosotros, hace una descripción perfecta cuando le decías al gobierno nacional, le pidieron, él dice, ¿qué podemos esperar? El combo que nos propone el gobierno libertario. Esto nos decía hace un rato Sebastián Tesoro.
0: ¿Qué vamos a esperar? Lo venimos denunciando y lo venimos enfrentando desde el día que asumió al gobierno nacional. Un gobierno que a mi vieja le paga 400.000 pesos de jubilación mínima. ¿Qué vamos a esperar de un gobierno antiobrero como el de Milei, que votó la reforma laboral, que es esclavitud laboral, para poner un grillete en el tobillo y entrar a laburar al lado de una máquina dejándonos 12 horas? ¿Qué vamos a esperar? El gobierno de Milei lo tenemos que enfrentar en las calles. Por eso también denunciamos a las centrales sindicales que no hacen nada. Que están negociando, que se van acá, que se van allá, que se juntan, que negocian. No tenés que negociar nada con un tipo que te va a poner palo, con un tipo que le pega a los docentes, que le pega a los viejos todos los miércoles. ¿Qué vas a negociar con un gobierno antiobrero? Con Bullrich. Salen a festejar porque ganamos el otro día los últimos dos partidos, con Cabo Verde y con Egipto, al Obelisco. Cagan a palo a la gente que quiere festejar un triunfo futbolístico. ¿Y qué vamos a esperar de esos gobiernos? No esperamos nada de ese gobierno.
13: No esperamos nada. No esperamos nada y tratamos de subsistir. El gobierno se jacta de decir, no se está muriendo de hambre, sino la calle estaría llena de cadáveres. Lo dijo el presidente Javier Milei. Pero escuchá, una jubilada que vende estampitas, se hizo viral en estos últimos días, Víctor Hugo, porque le quedaban dos estampitas y dice, esa voluntad. ¿Y sabes por qué salgo todos los días? Porque necesito comprar medicamentos.
21: Yo trabajo con las estampitas, salgo y pido colaboración y con eso voy juntando de moneda en moneda y compro mis medicamentos.
22: ¿Qué precio tiene la estampa?
21: Yo pido colaboración porque yo siempre salgo con una mochila colorada en la cual llevo a veces 500 estampitas.
22: ¿Esta dice Señor de la Salud?
21: Sí.
22: Ah, tiene una oración.
21: Sí.
22: Abuelita, le quiero hacer una pregunta. ¿Cuánto fue la voluntad que recibió, la voluntad más grande que recibió?
21: La de 5.000 pesos. Y la mayoría de las veces, así como salgo con las manos vacías, vuelvo con las manos vacías. Pero vuelvo con firmeza, con amor, cariño, agradecimiento a Dios, porque Él me presta la vida, Él me guía, Él me ayuda.
13: Te parte el alma, Víctor Hugo, y verla, tiene dificultades para caminar erguida, derecha, es una jubilada que en el mejor de los casos tiene esa miseria de 400.000 pesos de la mínima, la jubilación, y un bono recontra congelado. La colaboración más alta que recibí fue de 5.000 pesos y los agarra, ¿sabes por qué? Porque necesita medicamentos que este gobierno también le quitó a todos los jubilados.
9: Vamos a hablar un poco de teatro, a presentar algunas de las obras para hoy lunes. Me fueron quedando para atrás con todos los temas que tenemos. Para hoy, Lino y Leno y El tripulante ocioso de Francisco Ruiz Barlet, que va en el método Kairos, es un obrón que tuve suerte de ver hace ya como 2 o 3 años, pero es una maravilla, muy humana, con Leo Trento y Enrique Dumont. Células Muertas es de Hugo Barcia, va en el Teatro Piccadilly de la Avenida Corrientes 1524 a las 20:30 con Fabio Aste, Sergio Surraco, María Ángela Rodríguez y la dirección de Leo Rodríguez.
23: También para hoy.
9: También, sí, te escucho.
23: También para hoy, Víctor Hugo, una muy actual porque tiene que ver con la inteligencia artificial, un ritual de paso de Ana Kowalczuk. Está hoy lunes a las 20 horas en la Fundación Sagay y tiene que ver con esto, ¿no? Con una escritora que le pide a la inteligencia artificial que le ayude a escribir un biodrama. Así que me parece muy actual el trabajo, la dramaturgia y también la dirección de Ana Kowalczuk, un ritual de paso esta noche.
9: Catalina Lucchetta sigue con su obra Cría, ¿quién le pertenece mi corazón? Con Matías Broglia y ella misma, lunes 20:30 en el Espacio Callejón.
23: También por acá para hoy lunes, Nada del amor me produce envidia. Esto es la con el texto de Santiago Loza en Dumont 4040. A las 20 se puede disfrutar de esta obra que tiene la actuación de María Merlino.
9: Y le vamos a presentar a Gabriela Liche también. Nido de Lagarto es una obra de Franco Verdoya con Silvina Sabater y Horacio Acosta que iba hasta, completó junio, pero quería saber si está ahora para recomendarla también porque es muy buena en el teatro El Extranjero. Y últimamente la presentación para Gabriela Lich.
24: Hola,
2: Hola, Víctor Hugo. Comienzo la semana con Desmedidas. Dos mujeres con personalidades opuestas reconstruyen sus realidades como madres, hijas y amigas. Desmedidas, con dirección de Anaí Ayué, se puede ver hoy a las 20 horas y el jueves a las 22:30 en Ítaca Complejo Teatral.
23: También para hoy, Tita y Rhodesia. Me encanta el título de esta obra. Laura Escurra y Valeria Stillman, que son dos mujeres, por supuesto, que tienen por delante un debate que también es muy actual porque habla de las formas hegemónicas del pasado, una nueva versión. Bueno, interesante la propuesta con la idea original de estas dos actrices que interpretan y también la dirección de ellas mismas. Hoy a las 20 también se puede disfrutar allí en Fundación Sagay.
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9: Leo un tuit de Sebastián Lacunza. Subtitula un montaje con sello Sper. En el allanamiento a su casa en Bécar, mira qué gracioso es esto, cuenta Sebastián Lacunza que aparecieron archivos de trabajos técnicos sobre minería, justamente el rubro por el que lo contrató, entre comillas, Fred Machado. Resultaron ser copiados de páginas de internet y fueron plantados para que los encontraran los agentes. Este es un informe de gendarmería que desbarata el último ardid de Spert en la causa por lavado de dinero. ¿No es increíble cada uno de estos tipos? Spert encabeza la lista de diputados, decía en una época, de la provincia de Buenos Aires, y Adorni la de legisladores de CABA. Era todo al mismo tiempo. ¿Por qué nos ha pasado todo esto? ¿Alguien tiene alguna explicación?
12: Víctor Hugo, este dato es familia de aquello con lo que se pretendía acusar a Julio De Vido, con un fiscal que había tomado su alocución, la profundización de su denuncia sobre el Rincón del Vago y el costo del gas natural licuado en Chile. Me acuerdo perfecto, porque no tenía nada que ver con nosotros, pero que fue tomado del Rincón del Vago. Esto es lo más parecido a aquella locura.
28: Soy
6: Y tenemos buenas noticias, Víctor Hugo. Se confirma que el seleccionado argentino irá con la camiseta alternativa.
13: ¡Vamos!
6: Bien. Tiene azul, por suerte hay vivos azules, algunos dicen negra. No, no, azul tiene que tener.
13: Claro.
6: Es azul con Inglaterra en el 98 y en el 86. Inglaterra la blanca, Argentina la alternativa azul.
13: Sí.
6: 62, 66, 2002, Inglaterra la roja, Argentina la celeste y blanca. Digo, tres derrotas, un empate y un triunfo. Vamos por otro triunfo. Camiseta azul, así que se confirma.
13: Eso es un pedido de la selección argentina, ¿no?
6: Sí, se dijo que la Argentina lo pidió, pero no, de no, todas maneras... Claro, como Argentina figura como visitante,
13: okay,
6: en el encuentro siempre hay un local y un visitante, Argentina figura como visitante, ya estaba predeterminado que iba a utilizar la camiseta suplente.
9: Sergio,
6: sí,
9: habrá que tomarlo con más calma. Hay una información que señala que una persona murió, un hombre, y otras seis sufrieron problemas cardíacos en la ciudad de Buenos Aires durante el partido del otro día. Y quizás algunos casos, algunas molestias pasaron un poco más inadvertidas. Un hombre de 50 años. Es que estamos tomándonos todo esto muy, pero muy a pecho. Habrá que tener, sobre todo las personas que saben que tienen algún inconveniente, buscar la manera de no involucrarse tan fuertemente, por ejemplo, con el trámite del partido. Mirá si llega a tener las características de los partidos con Cabo Verde o con Egipto, mismo con Suiza, que aunque era todo favorable porque se jugaba contra 10 en el tramo final, el gol de la victoria no llegaba nunca. Mirá si tenías que definir por penales porque podía ser que aguantaran. Bueno, todo esto le está resultando insoportable en la salud a mucha gente. Hay que tener cuidado, ¿no?
6: Bueno, la semana pasada hablábamos con un cardiólogo acá en Mejor que Mañana que nos indicaba, ¿no?, que coman liviano, si es posible, si tienen que tomar medicación en el horario de partido, que la tomen antes, para que estén bien, que se muevan, que estén en movimiento, que griten, que liberen, porque toda la tensión puede generar todo esto que está ocurriendo. Recordemos que los casos, estos seis casos más la persona que falleció, se dio entre las 22:41 el primero y ya pasada la 1:30 de la noche de la madrugada del día domingo. Así que a estar atentos, a cuidarse, a preguntar y demás.
13: Estar frescos pensando en el miércoles, ¿eh? No tanto como el día de hoy, la temperatura empieza a mejorar, a darnos un respiro en esta semana previa ya a las vacaciones en la Ciudad Autónoma de Buenos Aires. Digo, porque mientras sea de día, también hay que ver dónde se ve, con qué características y cábalas, si es que las tenemos.
9: Está en línea Javier Margulis, dueño de la sala 1080 Teatro. Es una especie de teatro boutique, pequeño y grato, muy, muy de gente enamorada del teatro. Javier, qué gusto saludarlo. ¿Cómo va la vida?
8: Muy bien, ¿cómo estás? Tuteame, Víctor Hugo.
9: Te bueno, hace Javier.
8: Te sentir más joven. Dale.
9: Sí. Yo soy,
8: vida va bien a pesar de todo.
9: Soy un usteador. Quiero hablar de las salas de teatro independiente y el momento por el que están atravesando. ¿Cómo lo resumirías, Javier?
8: Mira, te diría que de alguna manera es consecuencia de lo que está pasando en el país, lo que nos pasa a todos nosotros, digamos, independientemente de nuestra actividad profesional, que es profesionalizar el arte, la cultura. Nosotros tenemos sitios que tenemos que sostener, que mantener, y estamos trabajando con presupuestos muy antiguos, estamos sin subsidios prácticamente, o lo que los subsidios entregan y las exigencias que plantean de rendición son las mismas de siempre, y todo ha cambiado. Nuestro público ha cambiado fundamentalmente. Nuestro público no puede pagar entradas al teatro independiente. El público del teatro independiente es un público especial, no es el público que está esperando que se estrene la obra de tal actor en la que al que va a poder ir a verlo al teatro, o que sueña con ir a Mar del Plata para ver al galán o al actor o a la actriz de moda en TV, que ya tampoco hay muchos, ¿no? Porque no hay mucha producción nacional, pero hay muchos actores que son top y entonces la gente los sigue. En el teatro independiente formamos a esos actores, digamos, ese es el teatro donde la mayoría de los actores se forma. O en este caso, en mi caso, yo trabajo con actores formados, pero que nos interesa hacer producciones especiales, nos interesa el teatro de arte. Nosotros trabajamos, vivimos toda la vida para hacer un teatro de arte, no un teatro comercial. Y ahora no tenemos, el público no puede venir a vernos, nuestro público no puede venir a vernos, ¿sí? Nuestra entrada sale lo que un kilo de carne, que no es mucho, pero el kilo de carne es mucho para nuestro público.
9: ¿Sí? Así es. Entonces, conozco el
8: esto
9: tema.
8: Está pasando.
9: Sí, estoy escuchándote, sí. Muy atentamente y pensando que la consecuencia es el cierre de teatros muy queridos, de espacios muy queridos. ¿Cuántos habrán cerrado, Javier?
8: Un montón. Yo no tengo exactamente la data de cuántos se cerraron, pero se cerraron muchísimos. Te lo puedo averiguar.
9: Este año no recibieron ningún. Este año no hubo ningún tipo de subsidio estatal. Nadie sudó nada.
8: Sí, hubo dos subsidios. Un subsidio del Instituto Nacional de Teatro de 2 millones de pesos que rechacé, porque con 2 millones de pesos no alcanzamos a pagar la luz. Y un subsidio del Instituto de Proteatro de 5 millones de pesos. Pero con eso no se puede bancar, no se puede sostener la sala. Pero además tenemos otro problema. No hay espectáculos independientes. Digo, a pesar de que ves muchas salas de teatro independiente, el problema que tenemos las salas actualmente es que no hay gente ensayando. No hay gente preparando proyectos. Hay, perdón, cuando yo digo no hay, digo no hay en la proporción que había. En un momento podíamos, nos sobraban las ofertas. Ahora no. Ahora nos faltan.
9: Nosotros lo que podemos, como siempre les digo a los entrevistados, cuando planteamos problemas, es hacer visible la situación. Creo que no hace falta para los que amamos el teatro independiente, pero es bueno golpear en el gobierno de la ciudad, en el gobierno nacional, en todo lo que sea también el aporte que pueda permitir el sostenimiento de una actividad que para mí es el latido cultural más importante de la Argentina por su persistencia, porque está todos los días. Acabo de anunciar el teatro del lunes, martes, miércoles, y cada vez que voy y veo cómo lo hacen y cómo lo preparan, no dejo de asombrarme, porque conozco perfectamente las dificultades, porque modestísimamente hice también una incursión en eso, como acompañando la movida. Así que, Javier, que quede picando esto que está sucediendo con el teatro independiente, y volvemos a la carga en cualquier momento. Cuando vuelva, seguro que te vamos a invitar para seguir charlando de este tema. Ahora, con el informativo encima, te dejo un gran abrazo, un saludo para todos los teatreros y para este 1080 teatro tan querible. Un abrazo grande.
8: Otro muy grande para vos, y muchas gracias siempre, Víctor Hugo, por reproducir nuestra situación. Muchas gracias.
9: Javier Margulis, que es el dueño de 1080 Teatro.
10: La mañana.

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1: Qué nostalgia para nuestra generación. Se nos murió Peppino Di Capri. ¿Cuántas veces lo habría anunciado cuando era locutor de programitas musicales? Y con 17 años, 18, me trae un gran recuerdo, Peppino Di Capri.
2: Efectivamente, Víctor Hugo a los 86 años falleció. Vos sabés que nació y falleció allí en la isla de Capri. No era su nombre, sino que tomó esa procedencia como nombre artístico para poder representar al sur de Italia. Un hombre que con esta canción, Champagne, bueno, le fue súper bien. Imagínate que fue uno de sus grandes éxitos. De hecho, cuando se dice que fue un niño prodigio, porque de muy chiquitito tocaba ya el piano para los soldados que regresaban de la Segunda Guerra Mundial. Y después, ya corría el año 65, los Beatles eran ese fenómeno, ¿no?, que desbordaban el mundo. Y él, cuando se presentaron los hombres de Liverpool por única vez en Italia, hicieron tres funciones, bueno, él fue su telonero. Y los Beatles quedaron enloquecidos porque decían, va perfecto con nuestra presentación, un poco de pop, de rock y todo lo que significó eso. Peppino Di Capri, que además ganó un montón de veces el San Remo, este festival tan importante para la canción, 15 veces participó, pero además ganó en el 73 y en el 76, además de la venta de discos de Peppino Di Capri, que fue uno de los récords, también 35 millones de discos en todo el mundo. Así que ayer fue la ceremonia, la despedida, por supuesto, en su Capri natal. La manera de recordarlo, sin dudas, será con su música.

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1: Es la hora 11, un minuto, la temperatura en Buenos Aires es de 7 grados 7 décimas, el cielo está mayormente nublado, humedad 83%, en San Fernando del Valle de Catamarca 8 grados 2 décimas. Mientras busca votos en el Congreso, el gobierno autorizó un préstamo para la provincia de Córdoba. Se trata de un anticipo de giros por coparticipación por hasta 400 millones de pesos, tal como el que había autorizado para la provincia de Santa Fe. Si la gobernación de Córdoba decidiera aceptar el crédito, debería devolver el monto durante lo que resta de 2026, pero abonando una tasa nominal anual de 15%. El beneficio para la provincia se anuncia mientras el oficialismo intenta conseguir votos para la aprobación de la modificación de la Carta Orgánica del Banco Central y la Ley de Inviolabilidad de la Propiedad Privada. Los usuarios del transporte público en el AMBA se quejan por la calidad del servicio y el costo de los boletos.
2: En la calle.
3: En Constitución, pasajeros aseguran que los aumentos en el boleto impactan de lleno en el bolsillo y cuestionan las condiciones en las que viajan a diario, con formaciones y colectivos colmados en las horas picos. Escuchamos su testimonio.
4: Como lata sardina, a veces atrasado, cancelación.
5: Toda la gente amontonada, todos desesperados por viajar. Carísimo para la manera que viajamos.
3: Desde el barrio de Constitución informó Rodo Gerardi para Radio 750, Derecho a la Información.
0: Internacionales.
1: Irán lanzó su respuesta tras la última ofensiva de Estados Unidos. Es luego de que las fuerzas norteamericanas bombardearan tres ciudades en el sur de la nación islámica con el fin de eliminar amenazas en el estrecho de Hormuz. Por su parte, Teherán lanzó ataques con misiles y drones contra bases estadounidenses en Jordania, Bahrein y Kuwait. Dólar oficial 1.510 pesos, dólar informal 1.510 pesos y riesgo país 402 puntos. En Buenos Aires la temperatura es de 7 grados 7 décimas, el cielo está mayormente nublado, humedad 83%. En la ciudad de San Fernando del Valle de Catamarca 8 grados 2 décimas, allí podés escuchar Radio 750 por FM 95.5. Estas fueron las noticias, Federico Martín.
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6: En medio de los ataques cruzados entre Estados Unidos e Irán, la Guardia Revolucionaria comunicó que había cerrado nuevamente el estrecho de Hormuz, algo que fue negado por Washington, que aseguró que el paso estaba abierto y que la ruta cercana a la costa de Omán seguía habilitada. No obstante, se confirmó que el cruce de buques se redujo a niveles mínimos y que la mayoría de los pocos que habían podido atravesarlo, eran iraníes, dado que los países del Golfo consideran el cruce muy peligroso. Y Qatar recomendó suspender toda actividad marítima, incluyendo embarcaciones recreativas y pesqueras. Y en este contexto, Estados Unidos informó que había seguido atacando el sur de la República Islámica, apuntando sobre todo contra ciudades portuarias, mientras que Irán atacó puestos de control e instalaciones petroleras en Kuwait y bases norteamericanas en Jordania y Bahrein, incendiando almacenes con misiles y destruyendo el centro de mando y control de drones del ejército norteamericano, en lo que calificó como la primera fase de su represalia. Informó para Radio 750 Matías Morales.
7: Y aprovechando el panorama internacional que nos trae Matías, una frase. Gran noticia, escribió el secretario de Lula da Silva. Ajá. Viene Milei a participar en la campaña de Flavio Bolsonaro. Sí. Es el presidente más rechazado de América Latina, que elevó la jornada de trabajo 12 horas por día y que quería legalizar el tráfico de órganos humanos. ¿Qué cree que tiene este imbécil para enseñarle al pueblo brasileño?
8: Se puso linda.
7: Se puso linda. Recordemos que el 25 de julio va a estar llegando a Brasil, después se va a Perú, después a Colombia. Va a ser un raíz ultraderechista, como si no tuviese cosas que hacer en Argentina.
9: Bueno, hablando de ultraderecha, le quiero contar a Sergio Altieri, también a ustedes, por supuesto, que varios ministros de Francia cargan contra palabras racistas de Rajoy, parecido a lo de la impresentable vicegobernadora de Mendoza, de la que he tenido la suerte de olvidar su nombre, pero que también habló de la selección de Francia y de Mbappé. Parece mentira, la verdad que asquean. Pero este Rajoy habla de la, evidentemente en forma racista, de la selección de Francia. La vicegobernadora de Mendoza, la de Cornejo, dijo que era una selección africana. Y Rajoy debe haber dicho algo parecido, todavía no tengo, no he abierto totalmente la noticia sobre lo que trata de decir. Bueno, tratan sus palabras de inaceptables, insoportables, etcétera. Y son varios los ministros de Francia. Y Rajoy, ¿qué dice entonces de los jugadores negros de su equipo? ¿Son imbéciles estos tipos?
8: Sí, Víctor Hugo, lo son. Imbéciles y racistas. Eso es lo que son. Eve Casado, la vicegobernadora de Mendoza, y también lo que dijo Rajoy. Y se lo consultaron a Borja Iglesias, un jugador de la selección española, y esto es lo que dijo, con respeto, porque fue un artículo encima que escribió Rajoy con estos términos racistas.
10: Me ha sorprendido, la verdad, cuando ayer iba volando y al aterrizar justo me lo enviaron. Y no, o sea, no sé, me sorprende que a esta altura estemos con estas cosas, porque joder, entiendo ya la vida y la sociedad multicultural, ¿no? Y que cada uno somos de un sitio, cada uno somos de una manera, y creo que esa es la riqueza que tenemos. Y entiendo que pues Francia es tan rica en muchas situaciones por la cantidad de personas de distintos orígenes que tiene. Y bueno, me da un poco de pena estas cosas, pero puedo entender que igual no lo dijo ni con mala intención, pero... Bueno, creo que tenemos que ser un poquito más cuidadosos con eso.
9: ¿Quién decía esto, Sergio?
8: Borja Iglesias, jugador del seleccionado español, Víctor Hugo.
9: Bien. Bueno, Sebastián Lacunza aquí se ve que también vio este tema y escribió un principio de la política universal. Si sos malo, le dice Rajoy, si sos malo, al menos no seas tan salame.
7: Salames, mira, me encantó. Bueno, el embajador de Francia en Argentina también hoy habló y dijo, recordemos una cosa clara, el racismo no es una opinión, es un delito, y por eso también el repudio de manera oficial. Nos vamos a las calles a ver qué pasa. Todo el mundo pensando en una semana que no es corta, pero parece que lo fuera porque pensamos en el miércoles. Tránsito, accesos y cómo funcionan los servicios, Gabriel Massaro.
11: Bueno, primero y principal, un choque fuerte en la avenida Congreso y Valdenegro. Acá tenemos el incidente que involucra un auto y una moto, dos heridos, un hombre de unos 40 años, una chica de 22, ambos con traumatismos en los miembros inferiores, trasladados ya al Pirovano y la reducción al paso del tránsito. Mientras tanto, los accesos que tienden a normalizarse, queda el choque en el peaje del ramal Campana de la autopista Panamericana por Las Pericias, ya que hubo una persona herida, y por obras está cargada en ambos sentidos la autopista de Lepiane. Vamos a ver los trenes, ya circula un poco mejor con la frecuencia habitual. El Urquiza estuvo con inconvenientes por un pasajero descompuesto, y el San Martín y el Sarmiento también se normalizan tras fallas técnicas.
9: Campana a las 11:11. En un instante tenemos a Campana a las 11:11. Ahora Rodolfo Gerardi.
12: Seguimos caminando la calle, hablando con la gente por lo que será, sin lugar a dudas, un gran partido el día miércoles, como decía nuestra compañera, una semana que no es corta, pero que se va a hacer muy larga de hoy al miércoles. Y así, de esta forma, empieza a vivir la gente la previa de Argentina en Inglaterra. Lo escuchamos a continuación.
13: Mira, yo creo que yo a priori siempre decía que el partido más difícil era el de cuarto de final. El gran déficit de Argentina en los mundiales es de cuarto de final. Entonces, como que yo decía, llegar a semis me conformo. Ahora que juegas con Inglaterra, la sensación es que no podemos perder. Que ojalá se nos dé y lleguemos a la nueva final.
14: Diciendo que uno de sus referentes es Margaret Thatcher.
13: Y que se puede llegar a opinar, la verdad, en este contexto es... La verdad que completamente contrario a lo que piensa la gente.
15: A nosotros nos parece cualquiera, nos parece que es una barrabasada decir algo así. Es una persona que le hizo mucho daño a este país, una persona que hundió una flota sin justificación alguna, una persona que cometió crímenes de guerra, una persona que a este país le hizo mucho daño, y me parece que tenerla como referente política, por más que haya hecho otras cosas a lo largo de su carrera, me parece algo que está mal, algo que debería ser juzgado.

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1: Después del triunfo ante Egipto, el gordo Dan publicó en redes: les duró poco la alegría a los cuquitas. Es el mismo tipo que a principios de mayo, en medio del escándalo Adorni y ante la necesidad de contar con una manada de elefantes que tapen el escándalo, se preguntaba desesperado por Twitter: ¿cuándo arranca el Mundial? Cada vez que sacan la cabeza del agua a un segundo de ahogarse, fingen demencia. Como si nunca hubieran escuchado cascada, pendrive, parrilla control remoto, escribana jubilada, indio cuapiso en caballito, Punta del Este, Aruba, Yao Yao o flipper de los Locos Adams. Los libertarios hablan por estas horas con muchísima naturalidad de un muy apurado operativo reelección. Clarín hoy: Milei largó la carrera por la reelección. Las encuestas les dan ventaja en la primera vuelta y en el balotaje. Los libertarios aseguran que la campaña política ya empezó y van por la reforma de la Carta Orgánica del Banco Central y gritan que volvieron a manejar la agenda. La Nación, hoy: Milei busca que el debate en el Congreso domine la agenda hasta fin de año. El presidente espera a Cristalina para que el fondo inaugure los discursos pensando en el 27 y está armando las valijas para visitar a la actualización del Plan Cóndor. Primero Bolsonaro, después Keiko y finalmente Colombia. El oficialismo discursea como si sobraran los motivos para 4 años más de este viacrucis. Se golpean el pecho porque están convencidos que Adorni ya es historia y que la causa Libra está muerta para siempre. Sus usinas mediáticas cuentan con lujo de detalle el plan electoral y hablan de eliminar las PASO para terminar con el peronismo, con el mismo tono que utilizan para el pronóstico del tiempo. Caputo sostiene que tiene vía préstamos nuevos los dólares necesarios para pagar deuda vieja, como si ese dato ruinoso agregara un plato más de comida en las mesas del pobrerío. Subrayan que no tienen importancia el cierre de 30.000 unidades productivas porque se van a crear muchísimas más y que los 330.000 desocupados en algún momento se van a ir a laburar a Vaca Muerta. Aseguran que está controlado el riesgo de corridas bancarias o cambiarias, como si con esa sentencia los asalariados dejaran de tarjetear para comprar comida. Juran que desde abril estamos viviendo los mejores 18 meses de la historia argentina, aunque no se nota demasiado, y que la reforma laboral aprobada hace 5 meses, mucho más temprano que tarde, va a empezar a demandar una cifra récord, y que la reforma laboral aprobada hace 5 meses, mucho más temprano que tarde, va a empezar a demandar una cifra récord de trabajadores.

0: Dentro de dos días, aunque de esto no se hable tanto, el secretario de Estado norteamericano Marco Rubio se va a reunir en una cumbre en Washington con más de 60 países, entre ellos la Argentina, para coordinar una respuesta contra lo que la Casa Blanca bautizó como el resurgimiento del terrorismo transnacional de extrema izquierda, algo así como una reunión de los cazafantasmas globales para crear el miedo que será el insumo madre de una represión cercana. Estados Unidos redactó la actualización de una estrategia antiterrorista firmada por Trump en mayo, orientada a organizaciones descriptas como antiestadounidenses y anarquistas. Según el Washington Post, diplomáticos europeos temen que la Casa Blanca amplíe la definición legal de organización terrorista para vigilar ciudadanos opositores propios y ajenos. El portavoz del Departamento de Estado, Tommy Pichot, describió el fenómeno como una amenaza antigua que resurge con fuertes vínculos transnacionales, una frase que coloca en el catálogo de la subversión a organizaciones simplemente opositoras en plena reconfiguración geopolítica sobre los recursos estratégicos de América Latina, petróleo, gas, litio, minerales raros. Una vez la victimización del poder, una vez que esto aparece, no para, El monstruo que tiene miedo se consolida para controlarlo todo, para silenciar al otro y para limitar derechos y garantías de todos. Paralelamente volvió la guerra en Medio Oriente para que el sheriff del planeta y los empleados del mes, como el presidente argentino, nos aseguren que estamos todos en una cruzada para defender al mundo libre. Lo seguirán intentando por lo menos hasta el 3 de noviembre, cuando el futuro de Donald Trump cuente cómo será el futuro de Javier Milei.
1: Campana a las 11:11.

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1: 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Estuvimos hablando el otro día con Walter Quirós, que junto a Malena Figó, a Ingrid Pelicori y a Martín Urbaneja están haciendo esta obra, el clásico de Tennessee Williams, con la adaptación de Mauricio Cartún, la dirección de Gustavo Pardi. Esto lo pueden ver los lunes en El Tinglado a las 20:30.
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11: Algo que me envían de Mendoza, Carlos Almenara, siempre tan amigo, en la Asamblea Permanente por los Derechos Humanos Regional Mendoza, sacaron un repudio por las afirmaciones de Eve Casado, así se llama la mujer que es vicegobernadora de Mendoza. Lamentablemente no son solo palabras, es una política racista supremacista. La vicegobernadora Casado realizó agraviantes comentarios, lo que ya sabemos. La palabra de los funcionarios públicos con los mayores cargos representativos mientras dure su función no constituyen opiniones privadas, sino expresiones que comprometen la institucionalidad. Tan cobarde es Casado que luego de sus comentarios racistas negó la naturaleza racista de sus afirmaciones. Es que son tan brutos, tan brutas. No pasaron desapercibidos para la Embajada de Francia en Argentina, que la declaró persona no grata. Bueno, hace todo un raconto la Asociación de Derechos Humanos en la ciudad de Mendoza. Muy lamentable, por cierto, el comportamiento de la vicegobernadora de Mendoza que recién comentábamos. Así que gracias a la Asamblea Permanente por los Derechos Humanos Regional Mendoza. Está en línea Anaí Rubín, con derechos humanos recuperados en la ciudad de Nueva York. Están pasando cosas allí. Anaí Rubín, ¿qué es lo que nos contás hoy? Buen día.
12: Buen día, Víctor Hugo. Mientras transcurre el Mundial de Fútbol y miles emocionan los suyos por sus equipos, en la ciudad de Nueva York millones ven sus vidas transformadas gracias a un alcalde que cumple lo que prometió. Zoran Mandani, recientemente fue electo alcalde, ya está invirtiendo 122 millones de dólares en la educación pública, contratando a 1000 maestros más. Además, aseguró a 2 millones de neoyorquinos que por 2 años sus alquileres quedarán congelados. Sabemos que uno de los principales problemas en este momento es el alto costo de los alimentos, con una inflación casi cercana al 5%. El alcalde está abriendo 5 supermercados en toda la ciudad con productos a bajo costo para ayudar a las clases trabajadoras. También ha establecido un plan para los más vulnerables, activando 2.200 centros para comunicarse con la emergencia. Y 15 camionetas que estarán viajando por toda la ciudad con agua, comida, profesionales médicos que llevarán a las personas afectadas por el calor o que sufran cualquier tipo de emergencias a los hospitales más próximos. Mandani prometió en su campaña mejorar el servicio de colectivo. Bueno, ya anunció la incorporación de 2.500 nuevas formaciones. Y quizás, Víctor Hugo, una de las más esperadas noticias. Todos los propietarios de viviendas vacías y que ganen más de 5 millones de dólares anuales pagarán un impuesto a la riqueza. Ese dinero se invertirá en la creación de nuevas viviendas. Mientras muchos aficionados al fútbol sueñan con el triunfo de su selección, los neoyorquinos ya ven sus sueños convertidos en realidad. Finalmente alguien que cumple lo prometido, llamado Zoran Mandani.
11: Bueno, es muy interesante, muy valioso. Has recorrido en un par de minutos una serie de realizaciones extraordinarias. No sé si has visto algunos edificios que están como reconvirtiéndose. Alguno ha corrido riesgo, me parece, hubo algún inconveniente con alguno de esos edificios, porque se dañó el edificio en la búsqueda de generar viviendas donde hay oficinas, por ejemplo. Hay algo de eso que yo leí muy por arribita, pero me parece que es muy interesante si lo están haciendo.
12: No, sí, pero yo hice como un pequeño resumen, Víctor Hugo, pero seguramente en las próximas salidas te voy a contar más cosas. Hay algo que te comento así por arribita. Están multando a las compañías que no le pagaron suficientemente a los trabajadores por causas de enfermedades o que los despidieron. Ya recaudaron 10 millones de dólares en 4 compañías. O sea, esto será reinvertido para la comunidad. La verdad que 6 meses, no hace 6 años que está. Zoran Mandani, bueno, muchos dicen que lástima que nació en Uganda, porque si no podría presentarse para presidente en las próximas elecciones, porque sinceramente, por lo menos yo no conozco otro alcalde en todo Estados Unidos que esté movilizando a tanta gente y cambiándole la vida. Realmente se llama cambiar la vida a alguien. Así que estamos todos muy, muy contentos y esperanzados.
11: Siempre me pareció Nueva York una ciudad mucho más humanista que el resto de los Estados Unidos, pero jamás había alcanzado estas marcas notables. Si no hay más remedio que vivir en el capitalismo, hagámoslo más humano. Eso debe estar siendo seguramente la idea. No va a salir del capitalismo, eso es imposible, mucho más en Estados Unidos, pero hacerlo más decente contra lo que tenemos hoy día en la Argentina, me parece que es un camino hacia el bien y no hacia el mal, como caminamos nosotros. Anaí, muchas gracias por este reporte muy valioso, porque la gente tiene que saber que se puede caminar por un sendero más humano, aún en el capitalismo. Un abrazo.
12: Saludos, Víctor Hugo. Buen día a todos.
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11: Adrián Stoppelman, ¿cómo va, Adri?
0: Buen día, ¿cómo andan? Acá, como todos, entre el frío, la neblina, Inglaterra, los precios, la inflación, la locura, los fachos, es como una mezcla así explosiva de todo lo que nos sucede.
11: Bueno, de ahí se sale por el humor y tenemos el fin de semana en la casa de Oscar.
0: Sí, señor, el 17, el viernes en La Plata, 555-4366, llámenlo porque Oscar vende rápido. Y el sábado, una función así relámpago en Lanús, en Perón, manden un, para reservar, showsadrian@gmail.com.
11: Así. ¿Cuándo es eso?
0: El sábado.
11: Tenemos tenés viernes.
0: Santelmo y yo estoy en Lanús.
11: Mira, lo de paso, Gustavo, lo tuyo es entonces, ¿qué día?
21: El sábado a las 21, pero en el Perón de San Telmo, ahí en Bolívar.
11: Bueno, y Adrián va al de Lanús, el sábado. Sí. Bueno, muy bien. ¿Cómo se sacan las entradas en Lanús?
0: En Lanús se manda, se reserva porque no hay entradas en shows. Okay. Adrián@gmail.com, entrada la libre y salida la paritaria.
11: Bueno, hay un tema que manejabas en que creo que era Irlanda, donde un tema que yo siempre digo, nadie se dará cuenta de esto, como el volumen de la publicidad en algunos canales es muy fuerte, más fuerte que la programación. Pero uno sí. Siempre va y lo puede corregir. A mí me ha parecido un abuso, un error que pueden corregir. ¿Y qué es lo que hicieron en Irlanda, me contabas, no?
0: No, en California. Esto fue en California. Fue el primero en prohibir. Nosotros, creo que en la ley de medios, si alguien la revisa, decía exactamente lo mismo. Que vos en la publicidad no podés levantar el volumen. Es decir, si el volumen de estaba 5, por llamarlo de alguna manera, para no entrar en cuestiones técnicas de decibeles y búmetros y esas cosas, en la propaganda tenía que seguir estando a 5. La película puede tener altibajos porque tiene silencios, tiros, puede pasar de todo en una película, en una serie. Pero el volumen se tiene que mantener igual en la propaganda. Aparentemente, cosa que no sé si acá sucede, en los servicios de streaming en Estados Unidos aplican la misma fórmula. Te suben la publicidad. ¿Vos me decís servicio de streaming con publicidad? Sí, ahora el streaming tiene publicidad. YouTube tiene publicidad. Estás viendo cualquier cosa y te sale publicidad si le pagás, por supuesto. Las versiones básicas de las plataformas de streaming tienen publicidad. Estás viendo Disney y de repente te tenés que bancar 1:40 de publicidad cada 7 minutos de programa, si no pagás. Y encima le sumen el volumen.
11: Claro.
0: Bueno, eso lo han prohibido.
11: ¿Cuántos abusos que finalmente se padecen? A mí me volvía loco, qué sé yo, en algún momento que detectaba que... Y no hay buenos y malos en esto, ¿eh? No sé si no creo que lo hagan todos, sería muy injusto decir que lo hacen todos, pero unos cuantos lo hacen y vos te volvés loco porque de pronto estás quedándote sordo. Bueno, yo no es el caso mío, que ya lo estoy, yo detectaba el problema. Es muy agresivo que esas cosas además no tengan ningún tipo de control, que se puedan hacer muy sueltos de cuerpo. Bueno, ¿por dónde vamos hoy con el humor?
0: Hoy voy a hablar del Día del Rock, pero quería decir que en el Mundial pasa, no sé si le sucede a ustedes, pero ni bien está la pausa de hidratación o lo que sea, es todo un griterío que se arma. Siempre la propaganda tiene gritos, y esos gritos están más arriba de lo normal. Yo no tengo duda de eso. Porque es inaguantable la propaganda del Mundial. Hay que bajar el volumen totalmente.
11: Bueno, debemos ser nosotros dos nada más, porque en la mesa nadie dice nada de esto.
0: No sé, no están mirando el Mundial. Pero yo te avisé lo de las apuestas. Yo hace 2 meses, antes del Mundial, te conté que había ido a un bar y que había visto que estaban jugando Banfield contra no sé quién era un partido del primero, del torneo de primera, y a la derecha de la pantalla estaba dividido, apostá ahora, Banfield paga tanto, creo que era Banfield Huracán, la verdad que no me acuerdo. Y nunca había visto una cosa así. Ya está acá en el cable, ¿eh? No es que lo viste en México. Ya está acá.
11: Está acá.
0: Sí.
11: Que quiero entender, digo, ¿qué es lo que está acá?
0: El hecho de que te manden a apostar mientras está el partido jugándose.
11: Claro, así es. Sí, sí. Perdona, se me cortó justo el partido.
0: Vos estás viendo el partido y a la derecha de la pantalla dice, bueno, Banfield paga tanto, Huracán paga tanto, el empate paga tanto, apostá ya, entrá. Incluso una de las propagandas de juego te dan crédito para jugar.
11: En fin, vamos a la música, qué horror.
0: Sí.
11: Stoppelman.
0: Gracias, buen día, ¿cómo les va? ¿Cómo andan? Yo sé que pasan cosas raras con el país, la economía, los precios, la inflación, los perros muertos, el mundial, los precios, las internas, los precios, la venta de ansiolíticos para ver la selección sin que te dé un patatú, los precios, los traidores, los vendepatria, los
1: Todo eso.
0: El mundial te distrae de todo y sí, que con todas las cosas que pasan, Dicepolo se quedó corto con su tema Cambalache, de estar hoy aquí entre nosotros el tango duraría 53 minutos.
11: ¡No!
0: Yo sé eso. Todo eso, pero justamente por eso, por un rato vamos a hablar de otra cosa.
11: Por favor.
1: Bueno, bien.
0: Música.
1: Sí.
0: Rock.
1: Sí.
0: Porque hoy es el Día Mundial del Rock.
1: Exactamente.
21: El otro día Live del baterista Aid, fue.
1: 1985.
0: Sí, señor, en honor al primer recital de Live Aid, que se realizó simultáneamente en Londres y Filadelfia. No sé si es la fecha más adecuada, podría haber sido el nacimiento de Elvis, el cumpleaños de Lennon, podría haber sido el día que se despeinó el jopo a Bill Haley, pero pusieron este día, qué sé yo, y yo hablo hoy. Obviamente que no a todo el mundo le gusta el rock,
11: no.
0: A nuestro presidente le gusta.
1: Sí, ponele.
0: Y sí.
21: Los Stones, claro.
0: Y como cree que habla con los perros, cree que puede cantar.
21: Sí. Y cantó a Fabio.
0: Como perro, básicamente. Sí. Después están todos los chetos que creen que el rock es Rod Stewart con saco blanco y corbata rosa tocando en un casamiento.
21: Muy bien,
0: ¿no?
21: ¿Crees que soy sexy?
0: Sí. Después están los que se creen que cualquier cosa que tiene una guitarra eléctrica es rock.
11: Claro.
0: Y estamos los ilusos que creíamos que la música iba a cambiar el mundo y todo lo que necesitas es amor y que los tiempos están cambiando y más sin que no hay frontera y esas pavadas que harían matar de risa a cualquier usuario de TikTok, ¿no?
21: Otra época.
0: Ante tanta confusión y en el mundial, le pedí a la división.
11: ¡Cuál, Adri!
0: Si te pusiste una remera de los Ramones creyendo que era el grupo que acompañaba a Juan Corazón, sacátela. Un informe para que te des cuenta que lo tuyo no es el rock.
11: A ver.
0: ¿Crees que Papo
11: sí
0: es el nombre de una cadena de pizzería?
3: No,
0: y B8, la competencia de WD-40.
21: Brigadas metálicas.
0: Sí. ¿Estás convencido de que las siglas ACDC
11: sí
0: significan antes de Cristo y después de Cristo?
11: ¡No!
1: ¿Es eso?
21: Corriente sí alterna.
0: Algunos creen que es antes de Cristina y después de Cristina.
11: ¡No!
0: Sí. No sabés mucho de rock. ¿Viste?
1: ¿Antes de Cascadita o después de Cascadita también puede ser?
0: También puede ser. Claro que sí. Puede ser. Agregala. Sí.
1: Claro.
0: ¿Después de Coima o antes de Coima?
21: Qué hay muchas. También.
0: Después de, hay muchas palabras que empiezan con C, Lourdes. No me hagas ir por ese camino. ¿Pensás que Juan José Cebrelli es bajista y compositor del Averizo?
11: No.
0: Cada vez que alguien menciona en una charla al sargento Pepper, manoteas el bolsillo a ver si trajiste los documentos.
11: No.
0: No estás muy al tanto del rock. Si te preguntan si alguna vez fuiste a Cemento, contestás que sí, que sos amigo de Elstein. Cuando lo ves en la tele siempre te entra la misma duda.
11: A ver.
0: ¿No? Lo ves a Milei y decís, ese no tocaba en los Shakers.
21: Breaking Dog.
0: Sí, y bueno, un Fatoruso con el pelo largo.
21: Claro.
0: Tenés un bar que no está funcionando. Mirá. Y se te ocurrió organizar un concurso de trap online.
3: Sí.
0: Y estás tratando de contratar una figura conocida para padrinarlo, ¿no? Tipo Eduardo Feynman.
3: ¡No! ¡No!
0: Estás convencido de que el Indio Solari es un tipo que nació en Nueva Delhi.
3: No.
0: Y no sabés mucho de rock, ¿viste? Para vos Black Sabbath...
3: Sí.
0: Es una especie de celebración judía.
3: Claro, bueno. Claro. Crazy Train.
0: Vas a un recital y cuando te pregunta, igual te preguntan, dice, ¿tenés droga para compartir? Decís, claro, loco, y sacás el blister de la pastilla para la presión y el colesterol.
3: No.
0: Últimas dos pistas de que el rock no es lo tuyo, ¿no? Te preguntan, ¿cuál es tu grupo preferido? Y contestás, Netflix.
3: ¡No!
1: Bueno, bien perdido,
0: no tenés idea. Y por último... Te das cuenta que lo tuyo no es el rock porque sos juez de Comodoro Pi.
3: Sí.
0: Y cuando te preguntan por tu rock, tu grupo de rock preferido,
1: sí,
0: siempre te entra la misma duda. Sí. No sabes si contestar, ¿Los Gatos o Los Abrojos?
3: ¡No!
0: Y listo, pues.
1: Buenísimo, Adri, gracias. Gracias por este ratito de humor. Nos olvidamos de todo. Recordamos lo del finde.
0: El finde. El viernes estoy en La Plata, en la casa de Oscar, 555-4366, muy fácil. Y el sábado estoy en Lanús, en Perón Perón. Ahí mandan un mail para reservar a showsadrian@gmail.com. Más fácil no puedo.
1: Listo, el pollo y la pelada a la gallina. Abrazo fuerte, hasta mañana.
0: Besos a todos, hasta mañana.
4: La mañana.

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6: Y empezamos a vivir ya el partido por semifinales entre Argentina e Inglaterra. Será el primero de Messi. Nunca se enfrentó al seleccionado inglés.
7: Sí, la verdad que sí, que siempre es especial jugar contra las selecciones grandes, no me pasó nunca contra Inglaterra, es la primera vez, así que va a ser un partido especial, semifinal de una Copa del Mundo, así que bueno, ahora descansaremos y nos prepararemos para eso. Venimos de mucho desgaste, de jugar una larga más otra vez y bueno, a veces se nota.
6: Lionel Messi, hablando de este partido, también quien habló es Rodrigo De Paul, que mencionó acerca de este cruce importante frente a Inglaterra en semifinales.
8: El mensaje es que es un partido de fútbol.
9: No. Mañana ya vamos a empezar a trabajar en eso. Un gran rival, muy difícil que para la gente y para el público no tenga una connotación muy importante. Por Diego, por Malvinas, pero no deja de ser para nosotros lo más importante, que es un partido de fútbol y que queremos jugar otra vez la final de la Copa del Mundo. Nos enfrentamos a un gran equipo, pero bueno, creo que todos tienen la seguridad de que otra vez nos vamos a vaciar.
6: Otra vez nos vamos a vaciar, vamos a dejar todo. Quien habló fue el entrenador argentino. Dijo, muchachos, esto es solo un partido de fútbol.
8: Sabes que es un partido de fútbol. No busquemos otra cosa. Es un partido de fútbol. Y vamos a jugar un partido de fútbol contra una gran selección que tiene un gran entrenador que lo aprecio, lo admiro mucho. Y es un partido de fútbol. Punto. No hay más que eso.
6: Bueno, muchos dicen, che, ¿por qué Scaloni dijo es un partido de fútbol? Se viralizaron algunas imágenes de cruces de él con Beckham, como a las trompadas, digamos, dentro de un campo de fútbol.
10: Sobre todo por la pregunta del periodista que le dijo, es muy importante, ¿qué mensaje le das? La población está esperando, se juega con Inglaterra, ¿qué? ¿Cómo llegamos? Y le dice, pará, momento.
6: Bueno, pero no es el primero en hablar así en la previa a un partido frente a Inglaterra. ¿No? 1986, Carlos Salvador Bilardo y Diego Maradona en la previa con Inglaterra.
11: Yo trabajo con las estampitas, salgo y pido colaboración y con eso voy juntando de moneda.
10: Las estampitas las vamos a necesitar igual, sí, te digo, sí, yo siempre. Ya tengo siempre. Y siempre vienen bien.
6: Claro, eso tiene que estar. Pero recordaba, Mundial 86, sí, cuatro años de la guerra, jugadores que formaban parte de ese plantel que podrían haber ido a combatir, pero zafaron. Bueno, Bilardo y Diego Maradona, escucha.
12: Espíritu deportivo, no política, no, display is only football.
13: Política no habla.
14: Parate ese, Diego.
13: No, Diego.
15: Yo juego al fútbol, de política nada.
6: Yo juego al fútbol, de política nada, Bilardo. It's only football, don't politic. Claro, en la previa para los periodistas es nada, es un partido. Pero adentro, sí habrá hablado, Diego.
16: dos de Bilardo. En el 67, cuando Estudiantes va a jugar con Manchester, por supuesto que estaba recién parido el Animals del Mundial 66. Mm. Y entonces, Estudiantes se preparó para recibir a la prensa antes del encuentro en la concentración. Todo vestidito de blanco como si fuera el Real Madrid. Pureza extrema en camiseta, pantaloncito y medias, ¿no? Y Mal Bernat, que hablaba inglés, capitán del equipo, los recibe a los periodistas. Y los tipos pusieron enfrente a todos los que eran ya universitarios recibidos o que tenían carreras en ese momento que estaban cursando. Entonces le presentaba a la prensa, es el doctor Bilardo, es el doctor Manero. Entonces los tipos se miraban, ¿cómo hay doctores? ¿Cómo en un plantel hay doctores? Y había un montón de universitarios. Entonces los tipos se quedaron, pero con la boca abierta. ¿Desde cuándo un equipo de fútbol tiene universitarios? Se preguntaban los ingleses. Y la otra, Mundial 90, ¿qué dijo en el 86? Eso es un partido de fútbol, no hay política. Venía el partido con Italia y el tipo mandó a quemar una bandera argentina cuando todo el equipo estaba durmiendo en la concentración. Aparece una bandera quemada y sale Diego, nos quemaron la bandera, y entró la cosa patriotista o patriotera a hacerse cargo del partido. Había que decirle a ese equipo que venía muy mal, claro, que algo había que hacer, que había que sacar fuerzas de algún lugar para poder ganarle, y fue ahí quemó una bandera cuando no había nadie, y salieron a hacer la denuncia. Bueno, Bilardo.
10: Bueno, ahora en la previa de este encuentro, la prensa británica nos estaba matando. Estaban reconfiados, nos bajaban el precio. Déjenlos, está bien. Y vos decías, Sergio, hace un ratito, ¿el presidente por quién va a hacer fuerza?
6: Y es una pregunta.
10: Porque él quiere capitalizar, vamos a Argentina, él se pone jugando con inteligencia artificial con Messi. Pero recordemos lo que decía de su ídola, Margaret Thatcher. A ver.
14: Yo lo que señalo es que en la historia de la humanidad ha habido grandes líderes. Digamos, la señora Thatcher fue, así como lo fue Reagan, como lo fue Churchill, y como otros, o como De Gaulle, o como otras personas que a lo largo de la historia han tenido un rol significativo. Digamos, lo que pasa es que yo entiendo, Thatcher tuvo un rol significativo en la caída del muro de Berlín, que parece que a vos te molesta que se haya caído y aplastado a la izquierda. Entonces ese es tu problema. Con ese criterio, digamos, como cuando Alemania en el 74 le hizo 4 goles a Argentina, Cruyff la rompió y hizo un desastre, vos tendrías que considerar que Cruyff es un pésimo jugador. O con los goles que nos hizo Mbappé en la final, tendrías que despreciarlo porque nos hizo los goles. No, digamos, una cosa no tiene que ver con la otra. Nos tocó una guerra y esa guerra la perdimos.
17: ¿Qué tal? Quería pedirles si tenemos algún audio de Haaland. Me advierte Jorge Jasquiliov que Haaland, le preguntaron por la semifinal y parece que deseó que gane la selección argentina. Pero tengo nada más que eso, una frasecita. ¿Ustedes pescaron algo por ahí?
6: Sí, lo que le preguntan. Dice, es una decisión muy difícil. Nosotros queríamos estar allí, terminamos perdiendo. Le vuelven a preguntar al otro periodista. Dice, bueno, pregúntame vos. No, iba a hacer la misma pregunta que el colega. Entonces me dice, bueno, es una pregunta difícil. Si me das a elegir, amo a Messi, amo al seleccionado argentino, así que voy por ellos.
18: Erling, hvor utladet er du nå etter en lang Premier League-sesong og et VM, og hva gjør du for å komme til hektene igjen?
6: Kyle pregunta en noruego.
19: Nei, jeg helt ferdig nå, det skal jeg være ærlig å si, og jeg vil tro du kommer fort til å finne ut hva jeg kommer til å finne på de neste par vegene. Det vil jeg tro.
10: Ahí le estaban preguntando exactamente.
6: Claro, en noruego, ya vamos a aprender.
10: De a poco te lo hacemos.
6: Pero lo que dijo básicamente fue eso. Es muy difícil lo que me estás preguntando. Nosotros queríamos estar ahí, pero sí, amo a Messi y nos gustaría que Argentina termine saliendo campeón por Messi, ¿no?
17: Hablando de Haaland, me hace pensar en el cansancio, que va a ser un elemento importante. No sé si en el partido Francia-España, porque resolvieron todo con bastante calma. Pero hay muchas horas de juego acumulados, en el caso de Argentina más que nada, y también de Inglaterra. El físico puede ser, hacia el final, un partido que tiene muchas posibilidades de ir a la largue. Vamos a ver, yo aspiro a que la resistencia mental de los jugadores argentinos, la carpeta que tienen para manejar situaciones, sea superior a la de Inglaterra. Es un partido físico. ¿Y por qué digo con Haaland? Haaland en el partido frente a Inglaterra fue muchísimo menos que en otros partidos. Creo que también se fastidió por un compañero que no le dio una pelota servida que ponía a Noruega 2-0. Yo me enojé muchísimo también, dije de todo, como los hinchas, porque era para pasar la pelota a Haaland. Y eso creo que lo mortificó. Pero sobre todo la cuestión física. Jugó contra Haaland y esto me traslada a la idea de que el miércoles Inglaterra enfrentará a una Argentina cansada y Argentina a una Inglaterra también agotada.
6: Bueno, vos sabés, Víctor Hugo, que es cierto, se vio a Haaland molesto. Digo, lo raro fue no ver a los noruegos tirándole centros todo el tiempo a Haaland, porque se vio que ganaba siempre de cabeza y tenía algunas falencias la defensa inglesa. Pero tanto Sørloth, como después cuando entró Bob, como cuando entró Nusa, se dedicaban a tratar de hacer ellos la jugada y por eso no terminaban en gol. Hay también una estadística que cuenta que en el Manchester City, después de cuarto de final, Haaland no hace más goles. Recién pudo hacer goles en la última FA Cup, en las finales, pero generalmente no marca después de cuartos de final. En el Borussia Dortmund sí se destaca un partido frente al Leipzig en que hizo goles. Y después lo otro tiene que ver con cómo Scaloni encuentra a los jugadores. Argentina ingresó al Mundial con jugadores lesionados y hoy los tiene a todos bien. Es cierto, el cansancio se nota físicamente, además el calor puede hacer que se cansen más, pero los jugadores no tienen lesiones y eso también es un plus para Argentina. Dicho esto, se viene un partido bravo. Inglaterra jugó también el tiempo extra como Argentina. Veremos cómo se destaca eso. Pero me parece que lo primordial en Argentina es tratar de fortalecer ese medio campo que tantas complicaciones le está trayendo.
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16: Lo que los diarios publican muy lejos de las tapas, corrupción, declara Leal, el ex titular de Arsat, al que le encontraron más de 2 millones de dólares en dos de sus casas. Dura respuesta de un funcionario de Lula para la visita de Milei. El Banco Central busca anclar al dólar y vuelve el carry trade. Motosierra, el recorte de fondos a las provincias ya superó el 60% ante la caída del consumo que no da señales de repunte. Crisis textil, aumentan liquidaciones de stock. El parate de la economía también impactó al pádel. Los jugadores ahora consultan el precio antes de alquilar una cancha, titula Crónica. Stutzenegger prepara el envío de una nueva ola de reformas y de regulaciones. Reivindicación del trabajo cooperativo, recicladores urbanos que son perseguidos por el gobierno de la ciudad. La carne vacuna cede su lugar en la mesa. Se come más pollo y más cerdo. Por el Mundial, los gastos con tarjeta en el exterior ya suman casi 800 millones de dólares. Escala la guerra. Estados Unidos atacó 140 sitios militares e Irán golpeó a 5 países árabes. En el interior del país, los aumentos de los alquileres ya superan el índice de inflación. Etiquetado frontal, fuerte declaración de los cardiólogos que consideran fundamental para preservar el sistema. Y por último, lo dice La Nación, Jorge Macri sumó una ayuda que tuvo Mauricio. Sí, Micaela Méndez, fonoaudióloga. A ver si también puede hablar un poquito mejor.
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21: Es la hora 12, la temperatura en Buenos Aires es de 7 grados 6 décimas, el cielo está cubierto, humedad 85%, en la ciudad de Río Gallegos, Santa Cruz, 3 grados 1 décima. Javier Milei se reúne hoy con legisladores libertarios por la reforma de la Carta Orgánica del Banco Central. Desde las 15, el presidente se reunirá en la Casa Rosada con diputados y senadores de La Libertad Avanza para actualizarlos sobre los avances del proyecto. La iniciativa busca prohibir que la autoridad monetaria emita dinero para financiar al Tesoro de la Nación. Mientras busca votos en el Congreso, el gobierno autorizó un préstamo para la provincia de Córdoba. Se trata de un anticipo de giros por coparticipación por hasta 400 mil millones de pesos, tal como los que había autorizado para Santa Fe. Si la gobernación de Córdoba decidiera aceptar el crédito, debería devolver el monto durante lo que resta de 2026, pero abonando una tasa nominal anual de 15%. A través de un decreto de Javier Milei, el gobierno prorrogó la emergencia energética hasta 2028. La medida establece que el Poder Ejecutivo podrá seguir reduciendo los subsidios generalizados y actualizando precios de manera estacional. Entre los argumentos, el DNU menciona la necesidad de preservar la sostenibilidad económica y financiera del sistema eléctrico. Diputados de Unión por la Patria reclaman explicaciones al gobierno por la incursión de un buque militar británico en aguas argentinas. Los legisladores le exigieron a la Casa Rosada que aclare si efectivamente tuvo conocimiento previo de la trayectoria de la embarcación, qué procedimientos implementó la Armada y si Cancillería presentará o no una queja formal por el hecho. Los usuarios del tren Sarmiento aseguran que pese a las obras del fin de semana largo, el servicio sigue funcionando con demoras.
1: En la calle.
2: Luego de 4 días sin funcionar por obras de mejora en las vías, el ferrocarril Sarmiento hoy reanudó su recorrido completo entre Moreno y 11. Para el móvil de Radio 750, los pasajeros aseguran que las demoras persisten y que el servicio aún tiene mucho por mejorar.
22: Horrible, la verdad. Viene muy atrasado los trenes. Y ahora, mira, hasta las manos va a ir. Pasa apretado, como siempre. No cambia nada.
23: ¿Se respeta la frecuencia que se anuncia en los carteles?
22: No, no se respeta.
24: Tarda mucho. Antes, en 55 minutos de Moreno llegábamos a 11. Ahora tarda 1:30.
2: Desde Plaza Miserere informó para Radio 750 Luciano Marcos, Derecho a la Información.
0: Internacionales.
21: En Venezuela ya son 4.490 los muertos confirmados por los terremotos. La Asamblea Nacional del país informó también que casi 18.000 personas quedaron sin hogar tras los sismos. El valor del petróleo vuelve a subir tras los últimos enfrentamientos entre Estados Unidos e Irán. El domingo, el Comando Central estadounidense bombardeó 3 ciudades en el sur de la nación islámica, mientras que Teherán respondió con ataques sobre bases norteamericanas en Jordania, Bahrein y Kuwait. Mientras tanto, la cotización del petróleo Brent abrió la jornada en alza y ahora se comercializa por encima de los $78 por barril.
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21: La selección vuelve a entrenar hoy en Kansas de cara al partido frente a Inglaterra. Las prácticas comenzarán a las 19:30 de nuestro país y serán las últimas allí antes de viajar a Atlanta para el cruce por semifinales. Por otra parte, hoy se conoció que el miércoles la Argentina enfrentará a los británicos con la camiseta azul y negra, tal como lo hizo en los mundiales de 1986 y 1998. Dólar oficial 1.510 pesos, dólar informal 1.510 pesos y riesgo país 405 puntos. Se espera cielo parcialmente nublado durante lo que resta de la jornada con una máxima de 14 grados. En este momento la temperatura en Buenos Aires es de 7 grados 6 décimas. El cielo está cubierto, humedad 85%. En la ciudad de Río Gallegos, Santa Cruz, 3 grados 1 décima. 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Estas fueron las noticias. Federico Martín.
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25: De lo que nos deja Federico Martín surge, Gustavo, que aquello de terminar con el Banco Central se ha convertido en una reforma de la Carta Orgánica.
6: Sí, podríamos decir que la reforma de la Carta Orgánica es terminar con un banco al servicio de la producción nacional, de rediccionar el crédito. Vamos por un Banco Central mucho más parecido al creado por los ingleses en la Argentina en el año 33 con el Pacto Roca-Runciman, un banco que se supone es equidistante y toda la neutralidad siempre jugando para la derecha.
25: ¿Qué gobierno extorsivo finalmente? Decir que las provincias, los gobernadores son todos indefendibles, o todos, cuando uno dice, generaliza en el fastidio, pero buscando votos, en el Congreso el gobierno le autorizó un préstamo a la provincia de Córdoba, lo más campante, los otros que se arreglen, mientras no se adecuen a lo que el gobierno quiere en materia de votos y de legislación, siempre ultraderechista, por supuesto.
6: Es una vergüenza, Víctor Hugo, pero ya a esta altura del partido
16: no se paga ninguna factura por entregar ahora, después de 2 años y medio, dinero a las provincias, por ejemplo, de poder ser permeable a cierta obra pública solamente para tener los votos que te aseguren terminar con las PASO, que es el gran objetivo que tienen ahora, de poder meter colectoras, de... y todo a cambio de matar la economía regional, destrozar a un par de generaciones de los propios con deuda externa. Es un momento muy muy particular, muy muy muy triste el hecho de entrego todo el futuro de la provincia por ganar una elección.
25: ¿Qué te parece? Bueno, mientras tanto prorrogan la emergencia energética hasta 2028, como dice el diario El País, lo que señalaba recién Lourdes. ¿Cómo puede ser? Pero la cuestión es que es así. El gobierno prorrogó la emergencia energética hasta 2028 y podrá seguir reduciendo los subsidios generalizados y actualizando precios de manera estacional, lo que quieran.
16: Claro, es como tener superpoderes sobre la energía. Hago sí. Lo que se me canta.
10: Sí, hablando de lo que se me canta, pues ¿el objetivo cuál es? Continuar con la recomposición tarifaria a discreción. Es decir, los sectores más populares van a tener un tarifazo más alto. Total, es emergencia y puedo hacer lo que quiero.

0: Sergio Alfieri es mundial.
1: Contra los piratas. Argentina venció 3-1 a Suiza y jugará en las semifinales por segundo mundial consecutivo. Y en este caso, frente a Inglaterra. ¡Qué embolú! Luego de la jugada que determinó la expulsión del jugador suizo, muchos aprendieron un reglamento que fue anunciado en la previa del mundial. Europa se ve campeona. Tanto Courtois como Yamal consideraron que el ganador del encuentro entre Francia y España será quien se quede con la Copa del Mundo. Árbitro salvadoreño, Iván Barton dirigirá la primera semifinal. Con la azul, se confirmó que Argentina jugará con la camiseta suplente frente a los ingleses. Racismo que agota. Rajoy, expresidente de España, y la vicegobernadora de Mendoza, Eve Casado, se sumaron a las senadoras paraguayas con los actos de racismo contra la selección francesa.
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0: Mundial, Julián Caparto. Hola, ¿qué tal, Julián? ¿Qué se cuenta?
1: Hola, Víctor Hugo. Acá estamos caminando por las calles de Nueva York, rumbo a un paseo por Brooklyn. Ayer estuvimos viendo un musical, viendo Chicago, el primer musical que me toca ver en mi vida en Broadway, y feliz por haber tenido esa experiencia. Y estamos a 24 horas, 30 horas de marchar rumbo a Atlanta, por suerte con ayuda de nuestro amigo Maxi Giuliboni, antes del partido de Argentina-Suiza, sacamos el vuelo para ir en un vuelo directo desde acá, desde Nueva York hasta Atlanta. Nos aseguramos ese lugar, incluso nos asumimos el riesgo de una penalidad en caso de que si Argentina no pasaba, y bueno, fue la mejor opción. Hoy estamos contentos con haber tomado esa determinación el sábado previo al partido con Suiza, de ya sacar el vuelo para estar en Atlanta mañana por la tarde, porque van a faltar, cuando lleguemos, menos de 24 horas para el gran partido de Argentina a Inglaterra. Y tenemos, obviamente, contactos con muchísimos argentinos que están dando vueltas por todas partes de Estados Unidos, que están intentando solucionar los vuelos, intentando solucionar el ingreso al estadio con algún ticket. Obvio que no hay nada que baje en la reventa de los $3,200, $3,400, lo más barato para el partido de pasado mañana en Atlanta, para las semifinales de Argentina e Inglaterra. Hay entradas, las que son conocidas como hospitality, que se ofrecen a $6,000. Y obviamente mucho movimiento de argentinas dando vuelta por Estados Unidos, porque quieren estar contra Inglaterra. Contra Inglaterra de vuelta en un mundial, y eso es algo que nos causa muchísima emoción, porque uno como fanático de Argentina ha nacido con todos los cuentos de Ratín, que justamente e increíblemente fallece en un día de cuartos de final de un mundial de Argentina-Suiza, y se cumplían 60 años en estos días de aquella batalla de Wembley hace mucho tiempo. Y hace 40 años pasó lo de Argentina y Inglaterra con Diego. Así que bueno, estamos con mucha expectativa, con mucha emoción, con mucha fe en el equipo, por más que haya objeciones desde los aspectos futbolísticos. Estamos con mucha expectativa, con mucha emoción, con mucha fe en el equipo, por más que haya objeciones desde los aspectos futbolísticos.

0: de la forma que podamos, con vos, Víctor Hugo, y con todos los amigos de las 7:50.
1: Se ve mucha gente, mucha actividad, muchos avisos, algo en la ciudad de Nueva York respecto al Mundial.
0: Por un lado, Víctor Hugo, me tocó estar el otro día dentro del Central Park, en un cierto grado de, no desesperación, pero sí de ganas de hacer una escapadita para pispear España-Bélgica, porque era en cuarto de final, porque uno tiene la ciudadanía española y tenía toda su familia en Lavallol reunida, viendo a España en un día de feriado en Argentina. Entonces me escapé del Central Park y me fui a buscar un bar, a buscar un restaurante para poder ver los cuartos de final, un partido de uno de los protagonistas del Mundial como España. Y me costó 30, 40 minutos llegar a una cadena de hoteles muy importante, donde estaban pasando en una pantalla bastante grande el partido. O sea, por un lado caminé 40 minutos ante la indiferencia de miles de personas que me cruzaba y de montones de negocios locales donde no había ni siquiera una televisión, nadie agolpado viendo el partido por los cuartos de final. Por otro lado también, obviamente que el hecho que no estén más entre los mejores del Mundial, la selección organiza la Copa del Mundo, eso también es una pequeña pérdida de interés. Hay menos interés solamente de los países organizadores desde que sus selecciones quedaron afuera. Tal es así que esto se vio reflejado en que la FIFA, el partido de la final, que es el domingo que viene acá en Nueva York, donde estamos ahora contándole a todos los amigos las 7:50 lo que estamos viviendo, sacó la FIFA 1.200 tickets a disposición para que sean vendidos. Esto es gente que devuelve, que ya había comprado su entrada y que lo pone a la venta en la web de la FIFA. FIFA que gana y comisiona con todos aquellos estadounidenses o mexicanos o canadienses que le tenían fe a sus selecciones y se hicieron de ticket para la final. Eso también aumenta la posibilidad de que haya argentinos o ingleses que quieran estar el domingo en la final y todavía no tengan su acceso. Tienen la esperanza, por lo menos, de comprarlo y porque van a salir de a poquito a la venta algunos de esas entradas que se habían hecho los aficionados de países organizadores. Y después, por otro lado, obvio, el que está siempre presente, incluso acá en Nueva York, es Messi. Messi está en cada uno de los rincones. Está en Times Square, está en algún cartel de los que de forma muy luminosa ilumina Nueva York en Broadway. Está en cada uno de los de las calles, porque ves por las veredas a gente con la camiseta argentina, y la mayoría de los que tienen la camiseta argentina tiene estampado el 10 de Messi. Pasa al Central Park y hay láminas que se venden de Lionel Messi. Decir la palabra Messi y te abre puertas también, te consideran distinta hasta para pedir agua caliente con el mate, y uno se hace entender de esa forma que lo que quiere es agua caliente para el mate como el que toma Messi. Así que Messi sí está omnipresente y emociona mucho verlo en cada uno de los lugares de una ciudad que es no tan futbolera, por más que jugó en el Cosmos Pelé, jugó Beckenbauer en clubes de Nueva York que hoy ya no existen o no tienen protagonismo en la MLS, y así todo, Messi está presente en distintos rincones de esta ciudad de Nueva York, que nos presenta un día hermoso. Ah, nos han tocado días bárbaros acá, está muy, muy lindo el clima, no hace muchísimo calor, se puede sostener bien incluso la caminata en horas del mediodía, y bueno, nos quedan unas 24 horas más acá, y mañana estaremos en Atlanta para retornar el jueves para Nueva York. Pase lo que pase, Argentina gane o Argentina pierda, el jueves volvemos para acá y ojalá que gane, obviamente, y nos den de jueves a domingo una de las más lindas esperas, otra de las más lindas esperas, que sería encontrarnos de cara a una nueva final. Pero por lo pronto nos toca la semifinal, es con la Inglaterra, nos provoca mucha emoción, muchísima emoción. Yo no estaba vivo en el 86 porque soy de categoría 88, y sí me tocó ver en Francia 98, compartir una gran emoción, escuchándote, Víctor Hugo, en el colegio, y terminar de verlo en casa con mi viejo, con mi hermano, aquel partido de los penales del Stuart Roa en el 98, el dolor del 2002, y porque fue en fase de grupo, fue doloroso porque siempre duele perder contra Inglaterra, y ahora tenemos todos

0: una especie de revancha de la vida, de ver a Argentina e Inglaterra, y nada menos que en un Mundial, y nada menos que a Messi enfrentando a Inglaterra. Y siempre nos causa mucha emoción enfrentar a Inglaterra, siempre es muy difícil separar lo que se vio en una guerra injusta hace 44 años. Hace poco, Víctor Hugo, tuvimos una compañera en Extra TV, muy simpática, amiga de la gente de los vinos mundialistas que nos están auspiciando también en la mañana y en relatores, y ella nos contaba en Extra TV que su papá era veterano de Malvinas. Ella tenía un montón de hermanos y hermanas, y jamás el papá, que falleció después de que esta persona, compañera nuestra, Lourdes, Luli Delgado, compañera en Extra, seguramente Renata se acuerda de ella, y su papá jamás les había podido hablar de la guerra de Malvinas a sus hijos. Su papá falleció después de que fue compañero nuestro ella en Extra TV. Y tengo ese recuerdo, y obviamente jugar contra Inglaterra nos provoca a todos un montón de sensaciones. Para los que estaban vivos en aquella época, para los que no habíamos nacido, pero que todos, es muy difícil que no tengamos algún conocido de otro conocido que tiene alguna vinculación con aquella etapa. Y tenemos amigos como Edgardo Esteban y profesores como Marcelo Rosasco, que siempre están atentos con un WhatsApp y nos escuchan. Entonces, jugar contra Inglaterra es siempre algo que nos envuelve de una forma muy especial, muy emocionante, que nos tiene, obviamente, con la idea fija, por más que ahora estemos caminando rumbo a Brooklyn, por más que ayer hayamos visto por primera vez un musical en Broadway en la vida, es algo que nos tiene totalmente copados en el alma y en el corazón, y nos, no es que nos impide disfrutar, pero nos tiene muy tomados.
1: Te voy a dejar respirar. ¿Para qué hablas caminando? ¿Qué apuro tenés? ¿Para dónde vas tan apurado? Te quería preguntar por último si al banderazo llegás mañana.
0: Vamos a estar viajando alrededor de las 3 de la tarde, creo que el vuelo llega a las 4 o 5, y no tengo idea, Víctor Hugo, todavía qué es el banderazo. Sí, seguramente el Negro Altieri tenga la información, pero bueno, obviamente intentaremos estar, si es que el horario del vuelo nos lo permite, cuando lleguemos a 3 de la mañana.
1: Bueno, muy bien, Julián, muy bien, siguiéndote los pasos. Mañana entonces a esta hora vas a estar en Nueva York todavía, así que charlamos mañana.
0: Vamos a estar en el aeropuerto JFK, que tenemos una distancia grande acá para llegar, bueno, hasta ahí, y bueno, y estaremos esperando que el vuelo salga horario, por supuesto.
1: Seguramente muchos argentinos estarán en la misma que vos mañana, entonces vamos a tener también la palabra de ellos. Bien, Julián, abrazo grande.
0: Un abrazo, Víctor Hugo, saludos a todos por ahí.

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0: Mientras los árboles crecen, Herman Misael es un músico argentino, compone, graba y produce su material bajo este nombre, Mientras los árboles crecen. Está en la plataforma Big Hey, por otra parte. Mientras los árboles crecen. ¿Cómo se llama este tema, Cutu? Abril. Por Mientras los árboles crecen.
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2: Que se viene, Víctor Hugo, que nos interesa porque tiene que ver con Mauricio Cartún. Falta todavía, bueno, no tanto, la semana próxima vuelve Salvajada de Mauricio Cartún con Valentina Bassi, con Pablo Mariuzzi, con la dirección de Luis Rivera López, ganadora, bueno, es un emblema del teatro, estará en esta tercera temporada en el Teatro Astros de julio a septiembre, estrena la próxima semana el 21 y la verdad que van a ser únicas 8 funciones. Así que no hay que perdérselo en Corrientes al 700, ahí en el Astros, las entradas que las consiguen por entrada 1, pero me parece importante destacar este regreso con premios y nominaciones a los ACE, con los premios María Guerrero. Todo esto es Salvajada, que vuelve y lo podremos disfrutar la semana que viene.

0: Llegó la piba, Guadalupe Regalce, buen día.
1: Muy buenos días, Víctor Hugo, a todo el equipo de la mañana. Estamos a menos de un mes de la resolución de la Corte Suprema por el financiamiento universitario, ley que debería estar cumpliendo el gobierno, pero que logró un acuerdo con el Consejo Interuniversitario días antes de esa resolución de la Corte, y en eso es que se ampara el Poder Ejecutivo. A partir de ahí, el reclamo del personal docente y no docente para que a partir de agosto, o sea, hasta le dan plazos al gobierno para que cumpla en esta ley. ¿Se quieren tomar julio para reestructurar las cuentas? Bueno, a partir de agosto debe cumplirse esta ley. Es un proyecto de diputados que vuelve a exigir que el gobierno cumpla con el financiamiento universitario con apoyo de los gremios. Cumplimiento total, ¿sí? No solamente a ese acuerdo de una actualización del 21,3%, que es lo que el Gobierno Nacional acordó en su momento. Salarios adeudados al personal docente y no docente. En octubre se habían comprometido al aumento del 3% adicional, pero la pérdida salarial ya es del 52%. Entonces, que se cumpla la ley de financiamiento universitario parece urgente. ¿Quién aprovecha esta movida? Victoria Villarruel, que hace algunos minutos publicó en redes sociales que los docentes merecen reconocimiento, respeto y retribución acordes. A un mes de la resolución de dictada por la Corte Suprema, siguen incumpliendo la ley.
0: Gustavo, en 2017, hoy, se cumple un aniversario, lo comentamos más temprano por el trabajo de Calendario del Infierno de Carlos Almenara, 9 años de la detención de Lula. Uh-huh. Parece mentira, ¿no?, cómo vuela el tiempo, por un lado, y por otro, que haya sido posible que llevaran a cabo semejante infamia.
2: Bueno, veníamos de Celaya, en el arranque de lo que se denomina el nuevo formato de los golpes en América Latina. Veníamos de Lugo, en Paraguay. Veníamos del impeachment a Dilma. Y el otro golpe es el Lula preso. No tengo pruebas, pero tengo certezas del juez Moro inaugurando un formato de Laufer despiadado en toda América Latina, que también va a terminar con Correa perseguido y con Evo perseguido, con Cristina finalmente con tobillera y domiciliaria. Pero en aquel momento veníamos de Celaya, la inauguración de los golpes blandos, veníamos de Lugo, veníamos del impeachment hecho de la manera más terrible en Brasil, con Bolsonaro votando como diputado, dedicándole su voto al torturador de Dilma Rousseff. Eso fue antes de que el tipo hiciera campaña, y a ese tipo se lo votó, y finalmente Lula y aquel departamento que nunca tuvo, pero que sirvió perfecto para que se lo intente proscribir para siempre. El pueblo puso las cosas en su lugar, finalmente Moro no existe para la historia brasileña, sí Lula con tercer mandato y la esperanza de poder renovar.
0: La derecha es muy miserable y como que alimenta esa miserabilidad. A Bolsonaro le tomaron claramente los puntos en aquella votación contra Dilma Rousseff, y eso sirvió para ir habilitándolo para ser un candidato de fierro para la derecha. Los elige bien feos, bien desalmados, bien crueles, bien inmundos y bien ladrones. En ese sentido, la elección del voto de derecha es singular. Es una deplorable caída de todos los valores humanos, porque no demos más vueltas, ¿eh? Creo que queda muy claro que cuando son como son, Milei, Bolsonaro, Trump, mejor les va, por lo menos en este voto de derecha o el voto de los indiferentes. Hablando de esto, Lourdes, seguramente tenés el informe público de Jacobe de junio pasado, que refleja un escenario de gran malestar económico y predominio de imágenes negativas entre los principales dirigentes políticos.
3: Mira, la economía aparece como el gran principal problema de nuestro país. 54,7% considera que la economía está empeorando. Solamente 35% percibe alguna mejora. Ahí tenés los que están en el mundial, porque el gobierno dice, miren, todos los argentinos, miren los consumos de tarjeta de crédito. Ahí está ese porcentaje que jamás se ve perjudicado por el modelo económico, pero 55% asegura que la economía está empeorando, 19% dice que mejora, hay otro que está estancada, pero se le empieza a agotar la paciencia a toda la población.
1: Algunas de las problemáticas que vemos y que sumamos, repartidores que piden préstamos a las propias apps de deliveries, porque es algo común hablar del laburo, de los nuevos trabajos, ¿no?, de esta era, y de quienes pierden su puesto formal y pasan a repartir o a trabajar con aplicaciones. Bueno, en este caso, plataformas de deliveries que se convirtieron en prestamistas de sus propios repartidores.
3: Y que si después no pueden pagar, verán cómo salen de esa morosidad. 57%, otro dato, Víctor Hugo, 57% de imagen negativa de Javier Milei en todo este convito, en este contexto, más allá de que la selección argentina siga avanzando en el Mundial.
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0: Vamos a la charlita de Analía Grafinia. ¿Con quién estoy, Analía?
1: Estamos por charlar con Luciana Dulitsky, Víctor Hugo, porque se viene el estreno de La Suerte, el reestreno, en verdad, de La Suerte de la Fea, una obra de Mauricio Cartún que está cumpliendo 10 años y vuelve a Timbre 4. ¿Cómo andas, Luciana? Bienvenida, gracias por atendernos.
2: Muchas gracias a ustedes por este espacio, ¿cómo andan?
1: Muy bien, bueno, ahí lo decíamos, ¿no? Este regreso, en este caso tu protagónico con la dirección de Paula Rasenberg, que vuelven a Timbre 4, y si no te vieron antes, bueno, una buena oportunidad, por supuesto. Y me parece interesante que le cuentes a los oyentes de la mañana de las 7:50 por dónde va esta obra, que me parece súper interesante y vigente también, ¿no?
2: Absolutamente. Bueno, es una obra que escribió Mauricio Cartún hace ya muchos años y que tuvimos el privilegio de estrenar, y cuenta la vida de una ejecutante de viola que en la Buenos Aires de los años 30 trabaja en el foso de una orquesta poniéndole música a una figuranta, a una mujer bella, con los atributos de belleza de la época,
1: sí,
2: para que se luzca en su lugar, porque ella, según los parámetros de belleza, es fea y no tiene la juventud necesaria como para poder estar en ese rol en las orquestas de señoritas, que en realidad eran las excusas para que los hombres que iban a los bares pudieran ver mujeres con ropas más ligeras,
1: claro,
2: y con bellezas exuberantes, con la excusa de que tocaban música que no siempre tocaban. Hacían lo que sería un playback hoy, pero con músicas en vivo que tocábamos en el foso de la orquesta.
1: Claro, ahí la mujer...
2: Y es la historia de una, claro, de estas ejecutantes.
1: Claro, claro, esa mujer con belleza hegemónica para cualquier tiempo, ¿no? Era la que aparecía en escena, pero la música, esa habilidad artística realmente la tenía otra persona, en este caso tu personaje.
2: Exacto. Y en la relación, digamos, el unipersonal... que tiene música en vivo, dicho sea de paso, la música la compuso y la ejecuta su compositor, que es Fede Bertet, uh-huh, un violista increíble y un músico impresionante. Lo que ocurre en la obra es una determinada noche en la que ha acontecido algo que no vamos a spoilear,
1: uh-huh,
2: y a través del relato de mi personaje se ven las relaciones de poder con sus compañeras de trabajo, con el dueño, con el patrón de este bar, con la belleza, con el deseo, con la vejez, con la soledad. Entonces toca, como siempre, Cartún, temas que son muy universales y que se van como resignificando según los momentos históricos, ¿no? Los momentos del país y del mundo.
1: Totalmente,
2: cuando
1: porque
2: nosotros...
1: En esto de la belleza, mira, dijiste también la vejez, ¿no? Como son ciertos valores que siguen apareciendo, bueno, época de redes sociales, ¿no? O para las actrices, inclusive, que para ciertos cánones no pueden actuar más porque dejaron de tener esa juventud eterna, o si no, la contracara, que es el permanente, ¿no? Tratar de ajustarse a ese sistema.
2: Exacto. La exigencia que impone el sistema para pertenecer, para ser parte. Y en esta obra lo interesante es que el tema está tocado con, digamos, es una tragicomedia, entonces en momentos de muchísima intensidad donde la gente se puede identificar con la parte más penosa de la historia, y momentos muy absurdos, porque la lógica cartuniana sabemos que da algunas mezclas que son muy cómicas, que son muy absurdas, y bueno, en ese abanico intento moverme con una dirección maravillosa de la gran actriz Paula Rasenberg, que también es una gran directora.
1: ¿Y cómo se preparan para este estreno que tendrá lugar este próximo jueves, el 16 de julio, decíamos, en Timbre 4, además de los teatros, ¿no?, emblemas del Independiente?
2: Mira, no, es muy interesante este reestreno, porque esta es una celebración que nos damos a nosotros. Somos conscientes de que este es un momento dificilísimo para el teatro independiente. Es muy difícil que la gente tenga la disponibilidad de ánimo, de dinero, de tiempo para poder acercarse a los teatros. Somos conscientes de eso y sin embargo lo estamos intentando una vez más con lo que hay, con lo que tenemos, con lo que podemos. Por un lado, para celebrarnos, porque 10 años no es poco. Por otro lado, para poder acercar este material a las personas que quieran verlo, que desde ya, si tienen inconvenientes económicos, nos escriben por Instagram, a nuestros Instagram personales. El mío es Luciana Dulitsky, pero está La Suerte de la Fea, ok.
1: Bien.
2: Hay un montón de promociones en Timbre 4.
1: Todo para que puedan llegar a ver la, a ver sí, esta obra.
2: Para que el motivo de la restricción económica no sea un impedimento para poder seguir yendo al teatro.
1: Bueno, como es el teatro independiente. Así que, Luciana, te agradecemos muchísimo este ratito de charla acá en la mañana y les vamos a recordar entonces a los oyentes que el jueves, este jueves, reestrena La Suerte de la Fea de Mauricio Cartún con Luciana Dulitsky, con quien estamos charlando, y la dirección de Paula Ransenberg ahí en Timbre 4, por julio y agosto, por lo menos los jueves a las 20:30, ojalá se extiendan, se extiendan un poquito más. Gracias, Luciana, por este ratito.
2: Gracias a ustedes.
1: Abrazo enorme para todos. Abrazo grande. Luciana Dulitsky.
0: ¿Me puedo sumar?
1: Sí, claro.
0: Pese al delay, Luciana es una de las ídolas, y Paula Ransenberg también. Así que vuelve esa obra que me dio tantas satisfacciones, creo que la vi un par de veces, pero seguramente una, y es inolvidable. Luciana, qué gusto que hayas estado en esta charlita con Analía Grafinia. Un abrazo.
2: Un abrazo enorme y qué honor que te sumes, Víctor Hugo. Te mando un cariño enorme y la admiración y el afecto de siempre.
0: Chau, chau.
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0: El trío de Ángel Sucheras, que como todos los lunes se presenta en la Biblioteca Café, la querida Biblioteca Café, que tiene esta semana a Pastore el sábado que viene a las 5 de la tarde. 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
1: La obra La imaginación enferma, una crítica al rol pasivo del arte frente a la hipocresía social, con un numeroso elenco y con dirección de Marcelo Savignone, se puede ver el sábado a las 16:30 en el Teatro del Pueblo.

0: Nos enteramos de la noticia del fallecimiento de Sam Neill a los 78 años, un comunicado de su familia que confirmó el fallecimiento de este actor de Hollywood que lo habrás visto un montón de veces, pero claro, la música nos remite a Jurassic Park, a esta película que ha tenido su saga, ahí donde aparecen los rankings de películas que él protagonizó, de las más vistas, por supuesto. Estaba, y el comunicado también lo dice, dicen repentino, él estaba en un tratamiento oncológico que ya estaba remitiendo, en verdad, pero bueno, lo cierto es que sorprendió, sin dudas, el fallecimiento. Hizo una carrera muy extensa allí en Hollywood, un montón de películas. Pensaba en El hombre del bicentenario, En la boca del miedo, también El piano, La casa del octubre rojo, son algunas de las películas de Sam Neill, pero seguramente lo recordaremos de manera principal por Jurassic Park.
1: Y aprovechando este momento, Víctor Hugo, quisiera recordar a otro de los jugadores emblema en los partidos frente a Inglaterra, porque el último sábado falleció un histórico jugador argentino. Estamos hablando de Antonio Ubaldo Ratín, ídolo de Boca y del tan recordado partido de 1966 entre Argentina e Inglaterra. ¿Me permitís un ratito escucharlo a él contando esa anécdota, aquella expulsión en el partido frente a los ingleses?
2: A los 15 minutos yo pido el intérprete porque cobraba todo a favor de Inglaterra, el árbitro, y me echó, me dijo fuera y me rajó. Y estuvo el partido suspendido aproximadamente 25 a 30 minutos, entraron los dirigentes de FIFA al campo de juego, yo me senté en la alfombra roja de la reina no estaba, a ver 10 minutos de fútbol, y luego me fui para el vestuario. Cuando pasé en el banderín, le retorcí donde flameaba la bandera inglesa en el córner, los insulté y me tiraron lata de cerveza, y salí corriendo para el vestuario porque el viejo Wembley no tenía túnel, tenía los vestuarios detrás de los arcos. Y ahí quedamos ya eliminados, tal es así que al otro día yo tomaba taxi, no me cobraba taxi, iba a las grandes tiendas Jarro Gatti Chávez, se paralizaba las ventas porque quería que le firmáramos autógrafo a los argentinos, porque ellos se sentían mal, porque lo que habían hecho no estaba correctamente como debía estar, sino que estaba todo preparado para que Inglaterra salga campeón.
1: Tan preparado que Inglaterra terminó saliendo campeón con un gol que no entró, ¿no? Con un gol que no vale. Digo, cuando nos habla y nos diga que está todo arreglado, acuérdense del Mundial 66. Antonio Ubaldo Ratín, el recuerdo aquí en la mañana de Víctor Hugo.
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11: Hay que recordar que estamos a un año del tema de la discapacidad. Un año ha transcurrido ya. Parece mentira. Si nos hubiéramos parado en el 10 de julio del año pasado, mirando para adelante, decíamos, bueno, esto se arregla en una semana. Son tan bandidos estos del gobierno, tan crueles, que capaz que demoran 20 días. Ha pasado un año y no cumplen. Es una cosa muy perturbadora, ¿no?
12: Y la justicia, ¿no, Víctor Hugo? ¿A dónde está la justicia? ¿A dónde está el Ejecutivo? La justicia protocolarmente dice, muchachos, cumplan. Y nada más, no hay ninguna otra cosa más que un apercibimiento protocolar. Y el gobierno de la nación, con un cinismo explícito, como nunca antes se había visto en democracia, no cumple con los más vulnerables.
13: ¿Qué es lo que responde el gobierno cuando se le consulta? Eso está judicializado, no nos corresponde a nosotros. En realidad sí, debería cumplir con la ley sancionada de la misma manera que con el financiamiento universitario. Pero la estrategia es, mandamos toda la justicia, lo frizamos y miramos para adelante.
14: Mucho hablamos de lo poco que se sale a la calle en estos tiempos y fue una de las causas que tanto el año pasado como el anterior, porque viene de larga data, en el caso de emergencia en discapacidad del año pasado, lo ratificó el Congreso, pero anteriormente ya se había tratado. Bueno, generó consenso en las calles y mucha movilización junto con el reclamo por jubilados y financiamiento universitario, pero es otra ley que se incumple.
11: Lo notable es que después aparece alguno de los diarios mafiosos y te dice, bajó el riesgo país. ¿Y el riesgo país de las personas que lo habitan? ¿El riesgo país de las personas con discapacidad, de los jubilados, de los universitarios, de los médicos, etcétera? El riesgo país de desatender las mínimas necesidades, eso no aparece. Aparece que el riesgo país, aún estando por encima de los tiempos de Cristina Fernández de Kirchner, para ellos ahora es bajísimo. Antes era una preocupación. Ahora, dale que va, está todo muy, pero muy bien. Son muchas las infamias, así que mejor le ponemos música a la vida para ver con qué nos despedimos.

0: con los Caligaris, Víctor Hugo, que están haciendo un exitazo en su gira junto a los Auténticos Decadentes, la fórmula del éxito. Se van a estar presentando en Córdoba y después México, Colombia, y seguirán por México. Los Caligaris con los Auténticos Decadentes, la fórmula perfecta. En este caso, si estamos locos.
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2: nos vamos despidiendo, Gabriela Lich.
3: Víctor Hugo, me despido con la obra Desde Cachorro. Un actor reconstruye la vida de tres generaciones de una familia. Entre recuerdos, ausencias y descubrimientos, emerge una historia atravesada por el amor, la pérdida y el abandono. El unipersonal Desde Cachorro, con actuación de Cacho Palma y dirección de Ernesto Rodríguez, se podrá ver únicamente este sábado a las 20 horas en Patio de Actores. Un beso y la seguimos mañana.
2: En las 7:50, Sergio Altieri es el hombre de turno, podríamos decir, con lo del partido de mañana martes, que también es extraordinario, y el del miércoles, que nos toca, por supuesto, mucho más de cerca. Ahora nos vamos, Sergio.
0: Nos vamos, Víctor Hugo. Bueno, mañana tendremos España-Francia, el miércoles Inglaterra-Argentina, pero aquí en nuestro país hay novedades. Villa se está haciendo la preparación médica, va a firmar con Boca hoy, vuelve Sebastián Villa a Boca, mientras que Enzo Pérez vuelve a su pago chico. Va a jugar en Deportivo Maipú esta temporada, esto es lo que queda del año, así que son las novedades en el fútbol argentino, mientras que por Copa Argentina, Independiente Rivadavia derrotó ayer a Tigre 1-0.
4: No somos pocos, pero estamos todos locos.
2: Llega Brancatelli a la 1 y la piba se despide de nosotros, pero se queda con Branca desde la 1 de la tarde. Chao, Guadalupe.
5: Hasta mañana, Víctor Hugo, y hasta luego. En el caso de la tele, nos encontramos en AR12 a las 7 de la tarde. Vamos a seguir la agenda de Milei, por supuesto. Ahora Santilli con gobernadores y a partir de las 3, Milei con legisladores de La Libertad Avanza. Hasta mañana.
2: Hasta mañana, Nadia Grafinia.
6: Y ya que estamos con el partido del miércoles, no se olviden de que sigue en cartel El Partido, este documental que es más que un documental, de Juan Cabral de Santiago Franco, donde se relata todo eso que sucedió el 22 de junio de 1986, pero lo anterior y lo posterior. Víctor Hugo, hasta mañana.

0: Nos vamos, se despide el maestrísimo Gustavo Campana.
1: Jorge Macri y Víctor Hugo comenzó a perseguir a todas las organizaciones que den de comer a toda la gente en situación de calle en la ciudad de Buenos Aires y arrancó mandándole a los funcionarios de espacio público de la ciudad a Peronismo Solidario, que desde hace 2 años tiene una olla en Acoite y Rivadavia. Esto recién comienza, quiere vaciar de pobres la ciudad Jorge Macri.
2: Somos payasos,
0: y nos vamos nosotros, Lourdes. Hasta mañana.
3: Hasta mañana, Víctor Hugo. Agradeciendo, como siempre, el equipazo de producción que hace posible nuestro programa. Renata Costa García, Julián Capazo, Nancy Lamas, Iván Bravo en la edición, Ricardo Cutufós en la operación, dirección, guión, detalle minucioso de cada cosa. Sí, ahí está. Bueno, todo el equipazo que hace posible que todas las mañanas los podamos acompañar. Abrazo fuerte y hasta mañana.
0: Hasta mañana, si Dios quiere.

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1: Hora 13, temperatura 7 grados 8 décimas, sensación térmica 5 grados 2 décimas, cielo cubierto en la ciudad de Buenos Aires, la humedad 84%. En Río Cuarto, Córdoba, temperatura 11 grados 3 décimas. La mitad de los argentinos se autopercibe de clase baja. Una encuesta de una consultora privada sobre casi 300.000 personas en todo el país arrojó que el 50,2% de la sociedad considera que pertenece al sector de bajos recursos. En ese sentido, el 61% reconoció que sus ingresos le alcanzan para llegar como máximo al día 20 de cada mes y el 86% consideró que los sueldos no le están ganando a la inflación. En tanto, los vecinos porteños aseguran que los ingresos no alcanzan pese a los índices de inflación que informa el gobierno de Jorge Macri.
2: En la calle.
3: A pesar de la desaceleración de la inflación, muchos vecinos aseguran que el dinero no alcanza para cubrir los gastos del mes. El aumento de los servicios, el transporte y los alimentos obliga a priorizar compras, recortar consumos y en muchos casos postergar pagos. Escuchamos los testimonios.
4: Carísimo, carísimo, todo muy caro. Desconozco cómo la inflación es de un 2%, cuando realmente yo voy prácticamente una vez por semana al supermercado a comprar solo ofertas del supermercado, porque los precios comunes no me alcanzan.
5: Está carísimo. No alcanza, no alcanza. Así que tenés que buscar otras opciones. Pollo, quizás también. También aumentó, así que bueno. Pero no, la verdad que un desastre.
3: Desde el barrio de San Telmo, informó Rodo Gerardi para Radio 750, Derecho a la Información.
1: Los usuarios del tren Sarmiento continúan viajando con demoras.
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6: Luego de 4 días interrumpido, el tren Sarmiento hoy reanudó su recorrido completo entre 11 y Moreno. Pese a las obras que se estuvieron haciendo, los usuarios aseguran que el servicio no ha mejorado y que las demoras persisten.
7: La verdad, mal. Muchos servicios interrumpidos. Tuvimos 4 días sin servicio. Y ya está como medio año, calculo más o menos, que viene con el tema de arreglos de vías y andenes, estaciones, pero sí, igual. Como todos los años. Es más, tardás más que otros años en llegar a 11.
6: ¿Te complica con el laburo esto?
7: Y la verdad que sí, más que nada para llegar. Y aparte que el colectivo también que venía para Capital, también cortó servicio, así que se demora mucho.
6: Desde Plaza Miserere informó para Radio 750 Luciano Marcos, Derecho a la Información.
1: Valor de dólar oficial informal 1.510 pesos, riesgo país 405 puntos.
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1: Se reporta un corte parcial en la autopista Perito Moreno sentido al centro a la altura de Alberdi por un incidente vial. Hay demoras en Delepián en ambos sentidos. Trenes, subtes y premetro a horario. Temperatura 7 grados 8 décimas, sensación térmica 5 grados 2 décimas, cielo cubierto en la ciudad de Buenos Aires, la humedad 84%. En Río Cuarto, Córdoba, temperatura 11 grados 3 décimas, allí escuchás Radio 750 en FM 101.9. Estas fueron las noticias, Sergi Becerra.
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0: Che, qué manija que estamos. ¿Cómo les va a todos? ¿Cómo andan del otro lado? Sí, el programa más manija de la radio, bien arriba, con mucha energía, arrancando una semana y la cábala, chicos. Sigamos así, con esta fuerza, con esta alegría, que soñando que se puede. Vamos, que falta poco, dale, que falta poco. Argentina, estamos escribiendo la historia. Vamos, Argentina, que somos muy optimistas, sí, somos demasiado optimistas. Pero, che, hasta ahora se viene dando el Mundial como lo vengo soñando, como lo vengo diciendo. Es increíble.
1: Sufriendo todo el tiempo.
0: No, ya sé. Lo único que difiere de mi sueño es que yo los veo todos siempre que los ganamos fácil o que los ganamos cómodo y sufrimos todos los partidos,
1: creo,
0: chicos.
1: Que lo que nos está pasando es que nosotros confío tenemos muerte en la selección. Imagen del Qatar 2022, que estaban mucho más... Tenían otro rendimiento físico.
0: Sufrimos
1: quizás
0: también en Qatar, ¿eh? Mentira, el que dice que yo pues estuve en la cancha, sufrimos un montón, ¿eh?
1: Pues es verdad.
0: Contra Australia se me frunció, contra Holanda la pasé mal, contra Francia, la final, cuando se pusieron 2-2, que se venían con todo, dije, esto, al revés, nos lo dan vuelta, ¿eh? Casi me peleé, o sea, casi me peleé un montón de partidos, pero... ¿Se acuerdan con los que... No, con los que se sentaron y no querían cantar, arriba, loco, ¿qué les pasó? ¡La final, vamos!
1: Pero
0: ahora es así. Fíjate esto, Marisú, se viene dando como soñamos. Porque, uy, España-Uruguay, pum, Cabo Verde, ninguno de los dos. Uy, ojalá, mirá qué difícil, pum, Egipto, era el que menos pensamos. Bueno, qué difícil, si nos toca Colombia, pum, te toca Suiza, también más accesible de todo. Y ahora ya está, ahora ya es semifinal y final. Ahora, ¿y a quién? Yo les dije hace cuánto, una semana, dos semanas, que México, yo quiero que gane Inglaterra, chicos. Entonces decía, no, México, Inglaterra. Y ahora quiero ganarle a Inglaterra.
2: Yo dije, no te voy a decir lo que quiero, te voy a decir lo que va a pasar.
3: Muy bien.
2: Pasa Inglaterra.
0: Ahora hay que ganarle a Inglaterra.
2: Argentina-Inglaterra.
0: ¿Hay algo más lindo que ganarle a Inglaterra? Digo, jugarle. Pero si vos soñás en un mundial perfecto, es hasta acá, relativamente, venimos bien con lo que decíamos. Y si Dios quiere y Diego nos ilumina desde el cielo y Leo se calza la 10 y sigue escribiendo la historia, ¿quién te dice que en los libros de fútbol, de la historia de los mundiales, tengamos a un Diego? Me pone este tema y me hace llorar. Lo tengamos a Diego, a cada uno de los héroes de Malvinas mirando desde el cielo y a un Leo escribiendo la historia. ¿Qué hará la Pulga? ¿Dibujará magia? ¿Será el momento de Lautaro? ¿Será el momento de Julián? ¿Será el momento de uno de los que están saliendo de la cancha? Y yo les voy a decir algo, y esto se lo digo desde el corazón, ya casi termo, no estoy siendo para nada nunca objetivo. Yo creo que los jugadores no dan más. Lo siento que físicamente están agotados, chicos, pero contra Inglaterra, como todos los partidos, pero contra Inglaterra yo les puedo asegurar que van a dejar las entrañas, que van a dejar la vida, que van a pelear cada pelota como la última. Todos, ¿eh? El que más imagino a la cabeza es el Licha Martínez, que cada 2 de abril sube... postea
3: sí,
0: que nunca nos vamos a olvidar.
3: No.
0: Digo, él, ¿saben cómo ir a cortar cada pelota el Licha? ¿Saben el Cuti, que además juega en Inglaterra, está medio ahí, que está medio enojado con los ingleses porque...
3: Con los del Tottenham.
0: Viene al tiroteo. ¿Sabe cómo se va a mostrar para cambiar de club? ¿Sabes el Dibu, la revancha? ¿Se va a acordar de cuando no lo quisieron en Boca, en River, que quedó en Independiente, pero que tuvo que irse a Inglaterra de jovencito? ¿Saben cómo le van a demostrar al pueblo argentino todos que Argentina, esta Argentina, que es grande, que tiene un plantelazo, que somos el equipo campeón? Tenemos que repetir lo de Qatar y repetir lo que hizo el Diego. Digo solo, que Diego se bajó a todos los ingleses porque los eludió a todos, porque hizo un gol con trampa, con la mano, porque hoy es así, pero que es nuestro y es el gol de la mano de Dios. Yo lo tengo tatuado en la espalda, su mano, la mano con la que hizo el gol. Y es Diego. Y hoy, que necesitamos tanto a Diego, porque yo soy de los que queda siempre maradoniano de por vida, y se lo nombra cada vez menos, al fin, ahora contra Inglaterra, el Diego va a estar más presente que nunca. Va a ser un partido de Maradona presente en cada hincha, en cada nube que veamos un poco una figura así de pelusa con la yo veo una nube así media enrulada y pienso que es Maradona y es los ingleses. Y yo acaba la cuestión y abro la mesa y después a los oyentes. 11-7000-0750 con este tema de fondo. ¿Es un partido más? ¿Es un partido más que hay que no pensar en nadie? ¿Es un partido más o es un partido distinto? Scaloni, para mí, correctamente. No estoy en desacuerdo, que se entienda, porque hoy yo no sé qué decir, que me van a sacar un texto. Para mí, Scaloni correctamente dijo, es un partido de fútbol. Y nadie dice que no es un partido de fútbol. Ahora, una cosa es un partido de fútbol, solo un partido de fútbol, que de hecho, literalmente es así. No es más que un partido de fútbol, chicos. no recuperamos las Malvinas con un partido. No es que el lunes va y te firma un papel, te las devolvemos. Literalmente es un partido de fútbol, pero no es un partido más. De verdad, y esto trátenme de termo, a los ingleses los quiero pasar por arriba, porque le estás ganando a Inglaterra, que son los creadores del fútbol, le estás ganando a los que nos robaron las Malvinas, a los piratas de siempre. Tiene que ver un todo, no es un partido más, es Inglaterra. Vos, polaco, ayúdame en esto, ¿es un partido más?
3: No, para nada, con Inglaterra se ha transformado en un clásico, hay pica, hay una historia, está Diego de por medio. Yo me voy a quedar con una frase que el otro día derramó Leo cuando terminó el partido, Messi, ¿no? Dijo, nunca juego en Inglaterra.
0: Nunca.
3: Y para mí él debe ser un desafío. Cuando yo lo digo me corre una electricidad, un frío literal por la espalda.
0: Yo entiendo lo
3: que
0: vas a decir.
3: Yo creo que a Leo le debe estar pasando eso, ¿no?
0: Porque la historia le puso esto enfrente, ¿entendés?
3: En una semifinal de la Copa del Mundo. Nunca jugué con Inglaterra, dijo. Como un desafío más, es un desafío que él se propone a sí mismo y va superando todo el tiempo con 40 años.
0: Viste que Leo viene haciendo con diferentes rivales lo mismo que Maradona una vez hizo. Bueno, Maradona una vez de palomita hizo un gol. Viste, lo muestran que él hizo lo mismo.
3: Sí,
0: vez Maradona eludió 6 y te muestran que Messi hizo un gol
3: por
0: similar.
3: Ejemplo,
0: te muestran
3: claro.
0: que hay un tiro libre con pierna izquierda sin lugar a la barrera y Messi ya hizo todo.
3: Claro.
0: Le faltan los ingleses.
3: Y faltaba
0: esta que se le presenta ahora, ¿entendés? entre los puños.
3: Increíble, increíble. De manera que sí, a ver, es un partido de fútbol.
0: Sí,
3: punto.
0: Totalmente.
3: Nosotros lo vivimos con otras connotaciones, naturalmente. Así como los ingleses, para los ingleses. Escuchaba hoy un suelto de una periodista argentina que vive en Londres.
0: Sí.
3: Hace muchos años.
0: Yo creo que vi la misma.
3: ¿Viste?
0: Y dijo, para ellos no
3: es lo mismo por el tema Malvinas. Pero ellos consideran como algo visceral el repudio al gol de Diego con la mano. Como que ellos cuando se embalan desde ese
0: lugar.
3: Vi
0: la misma nota.
3: ¿Viste? Y me pareció interesante. Ellos también se embalan porque...
0: Pero no es lo mismo para nosotros que para ellos.
3: No, pero por supuesto.
0: No es lo mismo.
3: Pero así como para ellos. No deja de ser un partido de fútbol también. Y deben estar calientes los hinchas ingleses. Che, no me hicieron algo con la mano, hijos de esto.
0: Porque
3: no,
0: quedó, dejando off.
3: Claro, bueno, exactamente. Entonces, bueno, ahora a nosotros nos pasan otras cosas cuando se juega con Inglaterra. Después, como vos decís, no hay que, hay que salir a cagarlos a patadas porque las Malvinas. No, no, hay que jugar bien, cerebralmente, racionalmente, con huevo, con
0: coraje. No, los jugadores sí tienen que tener solo un partido de fútbol.
3: Claro.
0: Ahora los hinchas lo vimos distinto.
3: Sí, pero es
0: yo le quiero ganar a Inglaterra más que a nadie.
3: Pero el plantel mismo, aunque es una generación que no vivió Malvina, ¿no? Tal vez no se siente, no vivió tanto el fenómeno de Diego en aquel año, pero inevitablemente.
0: No, chicos, el más grande de Messi nació en el 87.
3: Claro, por eso.
0: Ni siquiera vio en vivo el partido.
3: No vivieron.
0: Claro, no lo vieron.
3: No vivieron esa
0: época. No vivieron como nosotros el México en vivo.
3: Pero igual el propio técnico, pero en derredor, viste, inevitablemente
4: ellos saben.
3: Dijo. Claro, claro.
4: Es un partido especial. Paredes mismo dijo. Es un partido especial.
3: Bueno, es un partido especial porque ven que la gente reacciona.
0: Chicos,
3: ¿viste?
0: Yo me acuerdo haber ido a Argentina-Australia en cancha de River. ¿Se acuerdan, no? Desde aquel momento, el que nos salta es un inglés. Hoy, 30 años después, los jugadores en el vestuario saltan, el que nos salta es un inglés, por Malvinas, por el Diego, por la última de Leo. Entonces, loco, si cantamos por Malvinas, hay que ir por Malvinas el miércoles.
3: Bueno.
0: Recordando, claro. ¿No? Hay que ir en la memoria, claro. Tenemos que tener a Malvinas.
3: Lo que pasa que...
0: En la memoria, no otra cosa, claro. No hay que pelearse, no hay que...
4: Un punto de motivación.
3: A mí me pasó algo...
0: Un punto de motivación.
3: Cuando Argentina le ganó a Inglaterra en el 86, que yo era también un pendejo, o no tanto... A mí me pasó algo...
0: Punto motivación.
3: Cuando Argentina le ganó a Inglaterra en el 86, que yo era también un pendejo, o no tanto, que ya empezaba con...

0: el chino con el que fuimos tantas veces a la cancha Independiente y demás, combatiente de Malvinas. ¿Me entendés? Entonces, para mí, yo fui corriendo a abrazarlo al chino. Y todavía me emociono. Y lo abracé y él se reía. Y yo lo abrazaba porque él era un símbolo de todo eso. Y era el chino, ¿viste? El enamoradizo empedernido, que acá con cada chica que se enganchaba se enamoraba toda una historia, ¿viste? Hasta que después por fin...
1: Hablame de un partido más con la lágrima, claro, del polaco Caimi acá en vivo. Claro, hablame de que es un partido chino, más.
0: ¿Me entendés? Yo salí corriendo a abrazarlo a él. Y me acuerdo que iba y gambeteaba los autos y me fui hasta su casa y me tiré de cabeza y la mamá Celia me abrió la puerta. ¿Qué pasa, Cartu? Y yo me mandé de cabeza y nos fuimos junto con el chino, con una camionetita que tenía el chino, que había podido comprar, después de haber estado 14 meses haciendo como infante de marina.
1: El servicio militar,
0: claro. El servicio militar, y cuando ya le iban a dar de baja, muchacho, adentro, lo subieron al barco y se lo llevaron a Malvinas. No. Claro, llegó el 4, y me acuerdo el día que llegó. Yo lo fui, para mí el símbolo de Diego era el chino, el símbolo de ese gol. Al primero,
1: por eso digo,
0: fui a buscar al chino.
1: ¿Sabes que sí, por algo me emociona a mí también lo que contás? Sí, tiene una carga distinta para, claro, nosotros que para la nueva generación. Lamentablemente, o afortunadamente para ellos, digo, nosotros que vivimos todo eso, seguramente tiene algo que, claro, hasta no es para echar la culpa, es una cuestión generacional.
0: No, es una cuestión generacional,
1: que al no haberlo vivido no es lo mismo, pero aún así creo que saben lo importante que es para, sí, todos nosotros. Sí. Por eso,
0: es muy fuerte.
2: Más allá de lo generacional, yo creo que también es un homenaje al Diego.
1: ¿Pero cómo le saca la connotación del partido al polaco?
2: No, te lo digo.
1: Con la historia del chino, ya sé, digo.
2: No es
1: digo,
2: por sacarle connotación al polaco, sino que para los jugadores que no tuvieron ese presente, que no pudieron ver al gol del Diego, pero sí seguirlo en la historia, ¿no? Verlo en perspectiva.
0: Sí, bueno,
2: es un homenaje,
0: fuerte,
2: salir a la cancha y enfrentarte a Inglaterra, por todo lo que significa.
0: Pero por supuesto.
2: Además de Malvinas, que es uno de, para nosotros es un emblema. Pero dejó el Diego la vara muy alta.
0: Todo eso se juega. Lo que tenemos que tratar es que eso juegue a favor y no en contra, ¿no?
2: Totalmente, ese para es el que, gran desafío,
0: no
2: es, ¿eh?
0: Para los jugadores mismos, no salir enloquecido, porque acá va a haber que manejar tiempo, ritmo, hay que jugar con mucha inteligencia. El equipo no está bien, como muy bien lo dijiste, físicamente, así que va a tener que ir administrando sus propias energías, tratar de aprovechar el momento que va a tener para concretar, ser muy eficaz. Ahora, yo cuando Leo dijo, no jugué contra Inglaterra, me pareció,
3: nunca jugué.
0: Es un desafío impresionante para mí.
1: 11-7000-0750, hablen con el corazón en la mano, es un partido más, es un partido más contra Inglaterra. ¿Qué sienten ustedes, argentinos? Ayúdennos a entender, y sepan esto, en mundiales, el único partido que Argentina le ganó a Inglaterra fue en el 86 con Diego. Después fueron 3 derrotas y un empate con definición por penales. Pero triunfo de ganar, de decir, si fuese un torneo, te llevaba los 3 puntos, solamente en el 86. A ver, los oyentes.
4: Branca, buenas tardes. Me parece que la selección argentina, como juega, no da para estar tan exultante. Argentina juega mal. Y el problema es que hay cosas que no se han ajustado en el equipo. El medio campo, hay jugadores... Enzo Fernández, De Paul, que juega mal. Atrás, el lado derecho de la defensa es una invitación. Y Wellingham, que es el inglés que juega por ahí, se puede hacer un pin. Tiene que cambiar muchas cosas en Argentina.
5: Hola, equipazo, Andrés de Pilar. Por supuesto que no es un partido más, es un partido contra los piratas que nos siguen robando y ahora nos quieren robar más, poniendo bases ahí en el sur, en Santa Cruz. Es un partido contra la OTAN, aunque no estén, están contra Francia, contra todo. Francia e Inglaterra cuando querían cruzar el Paraná. Es contra todos ellos, contra todos unidos también.
6: No es un partido más, Diego, acá tiene Maxi de Quilmes. No es un partido más, son mata-mata, si no, no vamos. No es un partido más, aparte es la cuestión de ganar Inglaterra y como Argentina, no es un partido más. Maxi de Quilmes.
7: Gente, buen día. Hay un dato que es increíble. Siempre que Belgrano de Córdoba salió campeón, Argentina también. 1978, 1986, 2022 y en el 2026 Belgrano salió campeón. Elijo creer, muchachos. Vamos, Argentina, viva Perón.
8: Otro vuelo de palomas.
1: Vamos, todavía qué temprano se sumaron. ¿Cuántas ganas? Están lloviendo los mensajes. El tuyo, 11-7000-0750. La pregunta es retórica, para que vos llames. Ya dimos nuestro parecer. Para nosotros no es un partido más. Ya lo explicamos porque quiero que ustedes completen este análisis.

0: Así que hacemos. No queremos mala onda. No sé si Argentina juega bien, juega mal. La verdad, sufrimos todos los partidos, por lo menos los de 16avos, octavos y cuartos. Pero que tiene unos huevos como dos fititos enormes, que no se entrega nunca, que siempre. El otro día vi un graf en TIC, digo porque yo ya claro todo, que decía: poco juego, muchas figuras, o poco juego, muchos jugadores. Argentina tiene muchas individualidades, que un día te aparece Messi, que otro día te aparece Julián, que otro día te aparece Enzo y otro día te aparece Lautaro. Tenemos tan buenos jugadores. Es cierto que colectivamente todavía no es un... No vimos el nivel de Argentina-Francia en la final, los 70 primeros minutos.
1: No,
0: no. No vimos una Argentina-Croacia en todo el Mundial, ni aún en la fase inicial.
1: No sé, pero si lo vamos a ver.
0: No,
1: pero bueno.
0: Es que no lo sabemos tampoco. Mirá si parece contra Inglaterra. Mirá si despega contra Inglaterra el equipo y juega un alto vuelo de fútbol. O sea, si despega realmente, no lo sabemos, pero de ahí mostró que perdiendo 2-0, faltando 11, lo pudo dar vuelta. Que se lo empató Suiza, y aún con 10 Suiza, fue al alargue. Era muy difícil entrar, ¿viste? Estaban todos juntos, era imposible entrar, pero... y aún así pudo. Que Cabo Verde, la revelación del Mundial, también lo pudo ganar. Tiene algo Argentina, tiene un...
1: Sí, tiene un...
0: Tiene una mística, tiene algo Argentina que...
1: Que no tienen los demás.
0: Que no tienen los demás.
2: Los pobres gringos no entienden nada.
0: Temazo, chicos, me emocioné, Escuchen la letra. Tema los piojos, Se siente... La nena es hermosa.
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0: ¿Saben qué? Este pampeano que compuso este tema con su nena, que es músico, que ahora se va de gira el fin de semana a Salta, escuché toda la historia. Me parece que hizo el tema más lindo del Mundial y el tema más lindo de la selección de los últimos tiempos. Lo escuchamos tarde, se viralizó tarde, pero les digo que hoy me hizo de verdad llorar también. No sé si estamos sensibles o qué mierda pasa, pero
1: estamos,
0: ¿sabes? Esto, se me hizo un nudo en la garganta, de vuelta.
1: Obvio. ¿Cómo no?
0: Pero me emocionó de vuelta. Lloré hoy con esto, a la nena que diciendo, la del Diego, la narigón, que me den 100 años, perdón, ni lo franchute, ni lo vikingo.
1: Estamos sensibles, Blanca,
0: ¿qué nos pasa, loco?
1: Obvio.
0: Qué hermoso tema, qué lindo, gracias a este padre y a esta nena, Esta nena, un tema hermoso.
2: Qué ganas de abrazarnos que tenemos.
0: Ay, Dios.
2: Y de compartir y celebrar alegrías. Qué necesidad, es algo que no...
1: Pero además somos así.
2: Sí, somos así.
1: No solo que lo necesitamos, sino que somos abraceros, nos gusta el quilombo, nos gusta salir a la calle, a festejar.
0: Y que lo tenemos todo tan cerca, chicos. ¿Entienden? Que piensen esto. Venimos a salir campeones. Después vinieron las eliminatorias, fuimos a La Paz, vinimos, jugamos acá. Fuimos a Brasil, vinimos, jugamos acá. Fuimos a Montevideo, fuimos a Santiago, fuimos a Bogotá. Jugamos y de vuelta, toda eliminatoria. Después el sorteo, vino el sorteo. Los grupos, 48 equipos. Pasamos los 48 equipos, éramos 32. Pasamos los 32, éramos 16. Pasamos los 16, éramos 8. Ahora somos 4. Faltan 2 partidos, muchacho. ¿Sabes lo que es una estrella en una camiseta? ¿Vos sabés lo que cuesta tener una estrella en una camiseta? Por eso digo, Argentina está llegando a semifinales, porque es lo que tenemos garantizado hasta ahora.
1: A Uruguay no le cuesta nada, Uruguay se la pone. Uruguay, la boluda, ese no me cuesta nada, vos, ¿qué haces vos?
0: Dos, no, 4 ahora, listo, chau. No, pero en serio, llegamos a 3 de 4 mundiales, llegamos. 2014 la final. 18 no fue mal, 2022 campeón y ahora ya estamos a semifinal. Estamos a un partido de jugar otra final. No es normal, no lo naturalicemos, no,
1: no
0: es normal.
1: No es normal. No es normal y además el otro día Scaloni lo admitió, algo que veíamos antes, cuando discutíamos, che, cómo llega el equipo, los jugadores lesionados, y dijo, llegamos, al principio creíamos que era difícil.
0: ¿Sabes qué es Argentina?
1: Era muy difícil llegar. Entonces, hay un tinte como heroico, ¿viste?
0: Heroico.
1: Sí, es una epopeya lo de esta selección, porque no está pudiendo jugar como quiere, como le gusta. De hecho, el otro día yo creo que en un momento le dijeron a los suizos, tomá, después del primer gol, ¿no? Tomá la pelota. Listo, vamos a descansar nosotros atrás de la pelota.
0: Para no gastarse físicamente.
1: A mí no me cabe duda.
0: Pero que salió mal. Idea era pensar que no te empataban.
1: Salió mal porque 5 minutos antes del gol, 10 minutos antes del gol, ellos empezaron a llegar, pelotearon al Divo, el Divo sacó un par, y ahí el equipo, nosotros estábamos en la fiesta acá en la tertulia, ¿no? Tuvimos el sábado de la noche. Y en un momento decíamos, están de guardia, salgan un poquito, salgan que estamos muy atrás. Y pum, gol, era inevitable que llegaba, ¿viste? Obviamente que los suizos no tienen la potencia de otras selecciones. Si jugás así contra Francia, bueno, tenés que ser muy fuerte y muy homogéneo. Viste que los suizos parecían que nunca iban a llegar hasta que en un momento empezaron a pelotearte y hicieron un gol hermoso, porque la verdad fue un golazo.
3: Físicamente andaban bien.
1: Un golazo, pero yo creo que le cedieron la pelota para decir, vamos a descansar un poco, vamos a ir acompañando, ¿viste? Porque no es que llegaban tarde como frente a Egipto, acompañaban. Yo creo que fue una decisión estratégica del equipo para descansar. 40 minutos, media hora. Lo que pasa es que descansaron demasiado.
2: Claro.
1: Se le fue la mano en un momento. Porque los suizos empezaron a pelotear, ¿no? ¿Viste? Y llegaron al empate, imagínate.
0: Qué locura.
1: Después la expulsión justificada del Morocho de Embolo cambió, transformó.
0: ¿Qué opinas
1: el
0: de eso? Ya con esto nos vamos a ir ahora al tránsito y después tenemos los títulos, cabrón, porque hay temas para abordar.
1: Esa expulsión. Y sí, simula. Yo pensé, te digo la verdad, viendo el partido acá, haciendo acá el show, dije, la puta madre lo va a echar a paredes. Porque yo dije,
0: ¿por qué?
1: Porque me dio la sensación, viste que...
3: En la rápida, decimos.
1: En la rápida dije, no me digas que paredes.
0: Patada de atrás, algo
1: una murra de atrás. Y ahora, el más tranquilo era paredes, que le dice, ¿no?
0: No lo toqué.
2: Estaba segurísimo, claro. Es que era muy obvio.
0: Yo creo que todo pasó tan rápido. Yo no llegué ni a asustarme, porque...
1: No, yo sí me asusté.
2: Pasó muy rápido.
0: Tanta angustia de todo.
1: Me asusté porque le saca amarilla y la va a revisar. Y cuando la va a revisar... Yo digo, lo va a echar a paredes, porque si la revisan...
0: Escucha esto, polaco, de vuelta, que se entienda bien para que no me corten. Los medios internacionales dicen esto. ¿Se va a revisar el VAR cuando es una amarilla? ¿No mira solamente las rojas?
1: Sí.
0: ¿Si es roja directa?
3: Lo que pasa es que era expulsión porque
0: era
3: segunda.
0: No, pero es una amarilla, no importa. No sé, ¿qué dice el reglamento? ¿Cómo es? Yo no lo sé, ¿eh?
2: ¿Roja directa? No, si porque ella tenía una amarilla.
0: No.
2: Digo, si justamente lo que ocurre...
1: Porque el tema es este. se aplica lo que se llama la confusión de identidad. El árbitro cree que la falta la hace Paredes.
0: Sí.
1: La va a revisar para sacarle la amarilla a Paredes, ¿me entendés? Y no echarlo, ¿me entendés? Le saca la tarjeta.
0: Confusión de identidad, eso claro. Existió siempre.
1: No, ahora. Ahora.
0: Es nuevo. Es nuevo. Ah, bueno, ahí está entonces.
1: La confusión de identidad.
0: Ah, es nuevo entonces, de este mundial. Sí, el árbitro, listo, ya está, ya está, ya está, no vale más. No, pensé, digo, igual. Yo nunca en el fútbol supe que había algo que se llama confusión de identidad. Digo,
3: no,
0: es
3: nuevo, no, no.
4: Listo, árbitro, listo, listo. Una pregunta, porque hay algo que plantea el técnico suizo justamente, que es que le adjudica toda la responsabilidad al árbitro en haber sancionado a Paredes. O sea, si no le hubiera sacado la amarilla, si hubiera visto que no era falta.
0: Claro. Sí, les costaba, se tiró, le costaba, ¿no?, sacar mucho la amarilla a los árbitros. Si no le sacaba amarilla a Paredes, no revisaba la jugada.
4: Eso dice el técnico
1: lo que
4: suizo,
1: pasa que
4: lo suizo.
1: El VAR lo llama y le dice, fíjate que no lo tocó.
4: Pero ya había sacado la tarjeta, eso digo.
1: Claro, pero fíjate, porque hay una confusión de identidad. ¿Cuál es la confusión de identidad? Que el que comete la infracción es el otro, el simular, claro. No Paredes, ¿entiendes? Entonces, cuando la va a revisar, se advierte que el otro simula. Como ya tenía amarilla, ¡pin!, roja, ¿se entiende?
4: Es terrible cómo se tira con nada.
1: ¿Se entiende? Sí, sí.
2: Ahora no te puedes tirar
4: imágenes. Pero...
1: Claro, como él advierte, ve que Paredes no hizo nada, listo, le saco la amarilla a Paredes. Porque el infractor es el otro.
4: Sí.
1: Entonces veo que le saca y como ya tenía amarilla el morocho, que le había pegado una murra de atrás Paredes, sí, terrible, sí, en una jugada anterior, sí, lo tiene que echar.
3: Se venía aburriendo. Se emboló y se hizo echar.
1: Es una confusión de identidad. Ese es el tema.
0: Bueno, señoras y señores, ya vamos con los títulos de WADA, de Marisú, del Polaco, 13:30, pero arrancamos como siempre convocando y invitando a ustedes, 11-7000-0750, que nos digan qué sienten. Todo lo que se les pasa por el corazón, por la mente. Tratemos de ser optimistas. Pero ¿es un partido más? ¿Es un partido más este frente a Inglaterra? ¿Es solo un partido de fútbol? 11-7000-0750, tránsito, mesa y después mensajes para compartir entre todos estas previas, estas horas previas. Falta mañana todavía y para nosotros el miércoles. Tenemos dos programas más antes del duelo de semifinal. Ya después vamos a contar. Yo, si les cuento dónde lo voy a ver.
4: ¿Qué?
1: Acá.
0: Cerca. Tránsito, dale.
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6: Les informamos a los oyentes de Radio 750 que se reporta un corte parcial en la autopista Perito Moreno, altura Alberdi, sentido al centro, por el choque entre un auto y una camioneta. Personal del SAME debió asistir a dos personas heridas. Hay un corte parcial en Emilio Castro y Basualdo por incidente vial. Se reportan demoras en la General Paz, desde Eva Perón hasta Rivadavia, sentido Río de la Plata, y en Delepián en ambos sentidos. A los usuarios de trenes y subtes, continúa cerrada la estación Tribunales del subte línea D por obras. El resto de trenes, subtes y premetro a horario.
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3: Qué lindo que sea, Branca.

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1: Hola, Branca, Polaco, no sé si está Marisú, las chicas. Malvinas, por supuesto, pero viene desde antes, inclusive. No se olviden de las invasiones inglesas, que eso lo tenemos grabado también desde la escuela. Abrazos, Miguel de Flores.
2: Hola, Polaco, hola, Diego, hola, equipo, Julio de Mendoza. Bueno, en cuanto a la selección, yo creo que como llegamos muy, muy justo físicamente y cansadito, creo que debería cambiar el sistema. Jugar con un 3-5-2, entonces ahí agregamos, bueno, el Diego al arco, el Cuti Romero por la derecha, de central Otamendi, el Lisandro Martínez, volante por la izquierda Tagliafico, volante por la derecha De Paul. Doble 5 con Paredes y Enzo Fernández, libre como jugaba el Diego, McAllister y arriba Messi y la arañita Julián Álvarez.
3: ¿Qué tal? Soy Sandra de La Plata. El partido entre Argentina e Inglaterra no es un partido más. Lo veo como el partido contra el imperialismo británico, que ha sido el gran enemigo de la Argentina libre, justa y soberana que supimos ser en los mejores momentos de nuestra historia. Así que no es un partido más.
4: Dale, Polaco, me estás haciendo emocionar, loco, seguí, sí, sabemos que no es un partido así. Habla Miguel Rodríguez. Basta, basta, ya empieza la semana llorando, no lo puedo creer. Los quiero mucho, chicos.
5: Esta nena que canta es la representación de toda la emoción que tenemos acumulada y que no podemos descargar. Todo ese dolor espiritual que tenemos adentro y que no podemos descargar. Por eso, cuando la escuchamos, se nos caen las lágrimas, como a mí en este momento. Un abrazo.
6: Yo pienso que contra Inglaterra, no solo la Malvina. Churchill decía que hay que aplastar a Argentina porque va a ser potencia. Bueno, ¿cómo no voy a querer que gane Argentina? Si estos piratas nos hicieron mal a nosotros. A pesar de lo que piensa el presidente, no digo lo que pienso porque queda feo. Alberto de Matadero.
7: Gracias, Alberto, y gracias a todos. Claro que nos emocionó a todos el polaco Caimi con sus historias, pero así lo vivimos nosotros, los argentinos, porque nos toca de cerca, porque nos duelen aún hoy las Malvinas. Y los que nos las robaron y mataron a 600 pibes nuestros son los ingleses, no los jugadores de fútbol, sino no, Inglaterra no. Como país, ¿no? Entonces, ganarle a Inglaterra, no. Saquemos a los jugadores, no tiene absolutamente nada que ver, pero jugarle a Inglaterra, vos pensás que al otro lado hay millones de ingleses deseando ganarle a Argentina. Tenemos que ganar, es como un clásico ya,
8: sí,
7: chicos.
8: Es un clásico.
7: Hay que ganarlo, punto.
8: Para nosotros es un clásico. Tal vez ellos no lo vivan como nosotros, claramente, pero nosotros lo sentimos.
7: Bueno, ahora vamos con, vamos con Guada, con Marisú, con el polaco y los temas del día de hoy, pero nos vamos al móvil primero, porque ya todos queremos ahora estar el miércoles con la camiseta azul de la selección. ¿Dónde la podemos comprar? La azul, nada de rayada. La azul el miércoles, la del Diego. La que le ganamos a Inglaterra 2-1 en el 86. 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Hola, Lucho, buenas tardes.
9: Buenas tardes, Branca, buenas tardes a todo el equipo. La expectativa, te digo que es total. 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Para la leyenda que diga Maradona, que diga Diego, que diga Messi, que diga el jugador que a vos más te guste. Y más que nunca yo creo que la que se viene ahora es la azul. La azul del 86, justamente la mítica camiseta con la que, bueno, no hace falta más que palabras de agradecimiento y de admiración a ese relato de Víctor Hugo, ese gol increíble que le hicieron a los ingleses, ese equipo campeón del mundo del 86. Y que ahora, luego de más de 20, creo que son 24 años ya, que no se enfrentan Argentina e Inglaterra, y es el primer partido de Messi contra Inglaterra. Y nos vinimos a Camisetas Nani para preguntarle justamente a Gaby, que nos atendió acá tan amablemente, cómo se vive esta previa de partido, que todavía falta un montón, faltan 2 días. Pero ¿cómo se vive, Gaby, esto ya? la verdad que estamos muy expectantes con el partido primero y también con lo que puede llegar a pasar, ¿viste? Con la camiseta, ya sabes que se va a jugar con la camiseta azul, con la suplente. Messi va a ser el primer partido, va a ser algo histórico, yo calculo que va a venir toda la gente a estampar. Y si Dios quiere y la cosa sale bien, que es una camiseta para el recuerdo, y acá puede venir a ponerle el match day, el 10 de Messi, lo que quieras, en realidad cualquier jugador. Ahora, por ejemplo, está Julito estampando a Julián Álvarez, que el gol, después del gol que hizo el otro día, empezaron a venir a estampar a Julián de vuelta, que no estaba pasando eso. Era mucho Paredes, Messi y Enzo Fernández, lo de Río, viste, con el 14 de Palacio. Pero sí, no, estamos expectantes a full.
10: La camiseta ahora del 86 o la del 90 también, que es una de las más populares, las que más se vende son ahora, ¿es esa?
9: Esas no hay a la venta porque nosotros vendemos todo original de época. Entonces, esas son camisetas inconseguibles. En esa época no se vendían en tiendas. Pero, bueno, sí tenemos a partir del 94 para adelante, del 92, 93 ya se empezaron a vender. Y tenemos la del 98 que le ganamos a Inglaterra, la azul. O sea, otra vez vamos a volver a usar la azul. Entonces, tenemos que ganar. No hay forma, no hay otro escenario, tenemos que ganar como sea. Estamos muy expectantes con eso.
10: Diego, equipo, los escucha acá Gaby de Camisetas Nani.
7: Gaby, ¿cómo estás? ¿Qué haces?
9: ¿Todo bien, vos?
7: Bien, che, hay gente que, por ejemplo, la camiseta azul, como decías vos, no es la réplica del 86, sino que la nueva de Adidas, que sacó el modelo alternativo a la que está jugando la selección. ¿Subieron las ventas? ¿Hay gente que elige la azul para comprársela antes del miércoles? Como para decir, bueno, el miércoles estoy con la camiseta que va a jugar la selección.
9: Sí, subieron. Las que teníamos acá se vendieron todas. Lo que nos queda ahora es que venga la gente a estamparla, que la tenga, la consiga en otro lado. Porque fue furor, o sea, ni en el primer partido creo que la gente se compró la camiseta para tenerla. Se volvió loca porque era antes del partido de Inglaterra, solamente con Jordania, quedaba como medio anecdótica ahí, porque fue un partido medio chido. Para que pase de largo, y ahora es un camisetón.
7: Para, y si vos te comprás la camiseta original hoy, el match day, ¿cómo es que es banderita y banderita, Argentina e Inglaterra? ¿Cómo se estampa? ¿Qué es lo que tiene?
9: No, solamente tiene, dice Argentina versus Inglaterra, depende de quién sea el titular,
7: el local,
9: ¿cómo se llama? El equipo local, claro, la fecha del partido y el estadio donde se juega, la ciudad. Por suerte no tiene banderita, así que no vamos a tener bandera inglesa
7: en la
10: pipa la que tiene.
7: Exacto, porque no tiene, exacto, yo no quería la bandera inglesa, que igual es la roja y blanca, no es la británica, ¿no? Pero igual, aún así, era la banderita. Y eso se suele usar, el que se compra la camiseta, se estampa el partido, por ejemplo, pudo haber sido con Suiza o con Egipto.
9: Sí, acá lo que pasó es que cada partido que terminaba, al otro día vos venías y era un mar de gente estampándole el partido que clasificó a Argentina, que se pasó, que Messi hizo 3 goles. No, una locura. Acá estamos, la época mundial acá se vive a full, ya sabemos lo que, ya estamos preparados. En Qatar estuvimos a full y ya nada, acá por ahora veníamos tranquilos, pero ahora ya me parece que estalló todo porque no podemos perder el miércoles.
7: Che, y arrancó tarde el furor por Mundial, ¿se acuerda? Todo, y le abro acá la mesa también. Que antes del Mundial, faltando, no sé, un mes, decíamos, che, no hay clima de Mundial, y ahora no se habla de otra cosa que no sea la selección. ¿En qué momento sentís que arrancó el furor por el Mundial de Estados Unidos?
9: Y yo creo que, comparado con Qatar, mucho después. Que la gente, viste, no estaba tan... La época de la crisis, no sé qué será.
10: Hay preocupaciones,
9: ¿viste? Pero bueno, esto es la pasión del fútbol, es siempre, por más que tenga las cosas como estén. Y creo que a partir de que ya empezamos a jugar los 16avos, pasamos, nos costó, sufrimos, y vamos con el mismo sufrimiento que los jugadores, estamos nosotros. Y bueno, ahora que es con Inglaterra, me parece que se te olvida, tratar de olvidarte de todo y solamente estás pensando en ganarles. No queda otro
10: partido más de fútbol, como dijo Scaloni, para vos, Gaby.
9: No, para mí no. O sea, sí, pero uno tiene los sentimientos a flor de piel. Uno sabe lo que se vivió en el 82, entonces no lo puede dejar de lado. Los jugadores quizás lo puedan hacer porque son profesionales. Nosotros, que somos hinchas, me parece que no. Yo no puedo.
10: Acá nadie te viene a pedir la de Shilton, ¿no?
9: No, Shilton. Y dije, Shilton es un personaje. ¿Y quién quiere a tu despedida? Le dijo el Diego.
10: Despedida, Shilton.
9: Sí,
10: Sí, Diego, pero ibas a decir algo.
7: No, te digo que más allá del sentimiento, como todo argentino, de querer ganar, comercialmente para camisetas Nani, imagino a Tati desde allá, que una cosa si Argentina juega la final y sale campeón a perder ahora en semifinales, ¿no? Creo que también para ustedes están un poco rezando, insisto, más allá de que quieren como hinchas, comercialmente son dos panoramas totalmente distintos.
10: Sí, obvio. Sabemos que la Argentina le llega a Inglaterra con la camiseta azul.
7: Chao. Esa camiseta, tienen que traer 500, no sabes, claro.
10: Tenés que conseguir millones y estampar, y todos van a venir a estampar acá el match day con Inglaterra, y ojalá que sea con algo lindo como fue el 86. Y bueno, encima después tener la final, que también uno, viste, venía medio ahí desalado, que veníamos de atrás, corriendo de medio de atrás, que está medio cansado los jugadores, pero ahora que gana todo, no queda otro. Ahora ya está. Vamos, sí, comercialmente acá nos sirve un montón, nos ayuda bastante. Cada resultado lo festejamos al doble, viste, porque imagino Tari también, así que estamos en eso.
7: Bueno, Gaby, gracias, ojalá vendan mucho, lo más importante, que gane Argentina, así ustedes pueden tener laburo. O sea, es win-win, todos ganamos, ustedes laburan y nosotros festejamos, es lo mejor.
10: Tal cual, gracias, Diego.
7: Gracias. Luciano...
10: Sí.
7: Fíjate ahí que está estampando Julio. Preguntale cuál es la dupla ataque, la mejor dupla ataque que vio en la historia de Ituzaingó. A ver si se acuerda.
10: Dale, vamos a preguntarle. Julio, acá me pregunta vale. Blanca, ¿cuál es la mejor dupla de ataque que viste en Ituzaingó?
7: La mejor.
10: Vamos, Dieguito. Dieguito de 11, Julito de 10.
7: Ahí
10: vamos.
7: Está. Era mi amigo, mi compañero de las inferiores de Ituzaingó. Él jugaba de 10, yo de 11. ¿Sabes cómo jugaba Julito, chico?
8: ¿Sí?
7: ¿Viste esos pibes que vos decías?
8: Para 10 gambeteador o 10 cerebral.
7: No, Julio era como un Garrafa Sánchez. Era un 10 habilidoso. No sabes el enganche que tenía, la pisada que tenía. Por Dios. Pero bueno.
8: Garrafa Sánchez.
7: No, Julito, qué dupla que hacíamos. Qué bárbaro.
10: Qué grande que sos. Gracias por acordarte.
7: Abrazo grande, Julito. Cuídate.
10: Amigo.
7: Mucho laburo. Bueno, gracias, Luciano.
10: No, por favor.
7: Gracias. Y ahí disfrutá de ese momento mundialista en camisetas Nani, que es un lugar increíble. Cómo jugaba Julio de 10, por qué pase se metía, qué pases gol, qué locura. Bueno, gente, arrancamos con la mesa, ¿les parece?
11: ¡Vamos!
7: Ya dejamos un poquito del fútbol, ahora venimos con el polaco. Guada, ¿qué está pasando a todo esto? Porque pasan cosas. Mira, Pango. Es increíble.
11: Qué recuerdo el de Milei hablando de su fanatismo por Margaret Thatcher, ¿eh? Momento.
7: Lo vi todo este fin de semana, un debate con Massa.
11: Sí, antes de ser electo presidente, hablaba en esos términos de lo que... creo que ahora lo
7: buscamos a Milei hablando de la Thatcher.
11: Tiene que estar.
7: Hay dos audios mínimo.
11: Sí. Bueno, obviamente todos hinchando por la selección, pero la vida sigue, como claro. Decíamos. Teniendo en cuenta la agenda, y ya que hablamos de Javier Milei, está previsto que hoy se reúna Diego Santilli, de hecho está reunido ahora con el gobernador de San Luis, porque la idea es que el gobierno restablezca su agenda en el Congreso, ¿sí? Reunión, por un lado con gobernadores, Santilli como jefe de gabinete y también englobando al Ministerio del Interior, y en el caso de Milei, Karina y el resto de los integrantes de lo que conocemos como la mesa política, reunidos con legisladores de La Libertad Avanza. Así que eso es parte de la agenda de hoy, con la intención de llevar adelante esta semana o la próxima al Congreso ley de inviolabilidad privada, y después el tema de la Carta Magna del Banco Central. Pasaron de querer eliminar, terminar con el Banco Central a modificar su Carta Magna. Esa parece ser la prioridad, y siempre teniendo en cuenta la gestión como motor para lo que van a ser las elecciones del año que viene. Pero ya hay circulando encuestas, declaraciones de integrantes del gobierno, todo en virtud de lo que es lo que parece ser la reelección o la intención de Milei de ir por la reelección, y por eso es que van a seguir instalando todo lo que son proyectos económicos en la agenda parlamentaria.
7: Ahora, es increíble que todavía tenga chances, que se hable, que te empiecen a instalar que puede ser reelecto. A mí realmente me cuesta mucho pensar que haya todavía un argentino que quiera que Milei sea reelecto. Digo, ponele las familias cercanas a las empresas dueñas del petróleo, de las energías, de, no sé, de los recursos naturales. Ahora, el resto de los argentinos no puede haber uno que tenga al menos dos dedos de frente y que sea realmente buena persona para decir que querés que este tipo, ya comprobaste, porque antes era como nos pasó con Macri, te lo advertimos. Sí. Bueno, antes lo hiciste por ingenuo, pero ahora ya si lo haces, a propósito.
11: A conciencia, claro. A conciencia de todo lo que fue este gobierno, ¿no? Ya pasamos la mitad.
7: O sea, ya está. Estamos atravesando, ya viste lo que es.
11: El tercer año, conflicto con las universidades, con el sector sanitario, bueno, con todo en realidad, en términos geopolíticos también, la postura de Argentina, cómo el mundo ve a Argentina, la alianza con Donald Trump, la cercanía permanente con él, con Israel. Ahora empieza una gira por distintos países de Latinoamérica, va a Brasil y no se reúne con Lula, se reúne con Bolsonaro.
7: No, es una cosa increíble.
11: Ya me parece que está bastante claro cuál es la prioridad y cuáles son las intenciones de este gobierno. Pero para recordar, y ya que tenemos el archivo que nos respalda, Milei sobre Thatcher.
12: Yo lo que señalo es que en la historia de la humanidad ha habido grandes líderes. Digamos, la señora Thatcher fue, así como lo fue Reagan, como lo fue Churchill, y como otros, o como De Gaulle, o como otras personas que a lo largo de la historia han tenido un rol significativo. Digamos, lo que pasa es que yo entiendo, Thatcher tuvo un rol significativo en la caída del muro de Berlín, que parece que a vos te molesta que se haya caído y aplastado a la izquierda. Entonces ese es tu problema. Con ese criterio, digamos, como cuando Alemania en el 74 le hizo 4 goles a Argentina, Cruyff la rompió y hizo un desastre, vos tendrías que considerar que Cruyff es un pésimo jugador. O con los goles que nos hizo Mbappé en la final, tendrías que despreciarlo porque nos hizo los goles. No, digamos, una cosa no tiene que ver con la otra. Nos tocó una guerra y esa guerra la perdimos.
11: ¿Entienden que compara un partido de fútbol con la guerra de Malvinas?
7: No, es una locura.
11: Que una cosa no tiene nada que ver con la otra. O sea, estamos hablando de... bueno, hablamos mucho al principio de que es un partido de fútbol, no deja de ser un partido de fútbol, sobre todo por la presión que tienen los jugadores, porque ellos, su objetivo en todo caso es ganar para seguir avanzando en la Copa del Mundo. Por supuesto que no se resuelve el conflicto de fondo, pero acá estamos hablando de un presidente que destaca a Margaret Thatcher como líder mundial, que no era la primera vez además que la mencionaba, porque hay otra intervención en un canal de tele, me parece, no era debate.
13: Le valora la economía.
11: La ama.
13: Es
11: fanático de Margaret Thatcher, él como líder. Ahora, como político, a mí me da la impresión de que es una persona que no tiene convicciones políticas, pero porque, en definitiva, en ese conflicto, siendo argentino, no hay manera que uno pueda decir o pueda enaltecer la figura de Thatcher. Me parece que en eso, por lo menos en esta mesa, estamos de acuerdo. Evidentemente, Milei no. Pero él compara un partido de fútbol y los goles que le hace Alemania con la guerra.
7: No, es insólito, ¿no?
11: Pero me parece importante recordarlo en este contexto, en donde obviamente todos tiramos para el mismo lado porque queremos que gane Argentina y estamos atravesados por Malvinas, por eso la canción, por Malvinas, por el Diego, por la última de Leo, la nueva canción, pero tenemos un presidente que durante la campaña, y me imagino que a día de hoy le preguntan, nuevamente va a reconocer a Margaret Thatcher como una gran líder. Pero volviendo a lo que es la actividad de estos días, está reunido Diego Santilli con Claudio Poggi, es uno de los mandatarios con los que La Libertad Avanza cerró un acuerdo de cara a las elecciones. En realidad hubo un acuerdo en 2025 por las legislativas y la intención de muchos gobernadores para el 2027 es, si avanza la suspensión de las PASO, o sea, si logran adhesiones con gobernadores de relevancia y que tienen representación en el Congreso, bueno, ir con lista propia y que La Libertad Avanza no les compita en sus provincias, ¿sí? Entonces, asegurar su campito sería, que un poco quedó demostrado durante las elecciones del año pasado, que los partidos provinciales, la representación provincial pesa muchísimo porque se hace campaña desde ese lugar. Entonces, pensando en el 2027 y teniendo en cuenta que la mayoría de las provincias del país tiene elección de gobernador también, bueno, es la idea de los gobernadores.
7: Es clave eso, mismo por la provincia de Buenos Aires, lo que puede llegar a pasar.
11: Exactamente, sí, claro. Y en la provincia de Buenos Aires, bueno, justamente Diego Santilli, que lo acabo de nombrar, es quien se perfila como el posible candidato, ¿no?
7: Un poco
11: se lo ganó, dicen muchos, entre los libertarios. Exacto. Destacan eso, o por lo menos lo consideran como una suerte de medalla o de reconocimiento para él de cara a las elecciones. Pero es lo que se está hablando en esta semana. el que el gobierno imponga su agenda tanto en el Congreso como en la conversación pública, ¿no?
7: Aparte bueno, del mundial. Bueno, te mandé algo ahí. Después ejercé de traductora, que los escoceses nos dan un manual y una guía de por qué ellos simpatizan por Argentina y no por Inglaterra. Los escoceses, que son lo más grande que hay. Marisú Papaleo.
14: Aquí estoy, sí, las caderas no mienten.
7: Las caderas no mienten.
14: Canta Shakira. Pero la IA sí.
7: ¿Quién miente? ¿La IA?
14: Shakira, sí, porque está cansada ella de que le inventen cosas. No estuvo en ese lugar, no fue a comer a ese bar, no se sacó foto con, no le dio un beso a... Y evidentemente con esto de la IA vos podés inventar un montón quieras, de historias. Y en sus redes sociales puso: muchas se utilizan para publicidad de marcas con las que no tengo contratos o para alimentar rumores falsos. Señaló que su equipo estaba trabajando activamente para desmontar dichas imágenes. Agradeció a los fans porque...
7: Contale a la gente,
14: hace,
7: a ver
14: hace
7: eso.
14: Me hace montoncito.
7: Claro, Lito, contá qué pasó.
14: ¿Qué pasó? Bueno, ella no habló oficialmente, no dijo, sí, es por esto, esto, esto. Pero, por ejemplo, ella hace varios días estuvo cenando con Manuel García Rulfo en un restaurante cubano de Miami, un actor mexicano. Y solo hubo una imagen de ella charlando con él, nada más. Pero una cuenta, Shakira Verse, hizo una especie de versión de Shakira besándolo
7: no.
14: a este actor, ¿no? Y en algunos lugares, algunos portales cayeron. Yo dije, esto es raro, que ella se saque fotos, tiene que ser como muy oficial. Y evidentemente eso fue falso. Entonces ella está abriendo el pañuelo, se podría decir, el paraguas, para que no se sigan repitiendo esas situaciones que tanto como a Shakira, a otros artistas les puede llegar a pasar. Y así como hablamos de Shakira, enseguida hacemos el vínculo con Mundial, Tie Dime, show de medio tiempo que va a estar... Madonna, Justin Bieber, Chris Coldplay en la producción, también allí BTS, que es la banda surcoreana. Parece ser que ya están organizando todo para ese show de medio tiempo cuando finalice el Mundial, para la final. Dijo que tiene que pensar muy bien cómo hacerlo, que sea un poco diferente a lo que hizo a la inauguración. Por lo pronto todavía no se reunieron, pero tienen que ver bien cómo va a ser, ya que ella tiene bastante curiosidad con respecto a expectativas de lo que sucederá el 19 de julio en el MetLife Stadium en Nueva Jersey, cuando se juegue el gran partido.
7: Shakira, que fue a ver una cantidad de partidos enormes, vi un montón de partidos donde estaba Shakira con los nenes. O sea,
11: ¿cómo así? Infantino y Shakira se vieron todos.
7: Cabeza a cabeza, ¿no? Fueron de los que más estuvieron en las canchas.
14: Aprovecha que tiene entrada gratis, ¿viste? Dice, bueno, ¿qué tienen que hacer hoy? Vamos a ver el partido, dale, vamos todos. Sí, y la que estuvo festejando a full,
7: ¿quién?
14: Fue Claudia Villafañe.
7: ¿Qué pasó con Claudia? ¿Qué es meme?
14: Publicó una foto de los 80, cuando ganó Argentina en el partido pasado del sábado frente a Suiza 3-1. En sus redes sociales publicó una foto de ella con un tapado de piel intervenido con los colores de Argentina. Es una mítica foto que tiene con Maradona cuando ellos vivían en Italia, saliendo de un, no sé si restaurante o un hotel. Entonces la intervino, ¿no?, con esos colores de Argentina y puso "hermosa mañana", ¿verdad? Frase que hizo célebre Guillermo Francella en la película de Terminator 4. La cuestión es que Antonella Roccuzzo vio esa imagen de Villafañe con el tapado y los colores de Argentina y le puso corazoncitos. Que también ahí Anto está a full siguiendo todos los partidos, no con la camiseta titular. ¿Sabes con qué camiseta?
7: ¿Con qué camiseta?
14: Está usando la camiseta alternativa.
7: Pero la violeta me parece que es, ¿no? La que usa ella,
14: sí,
7: Antonella.
14: Sí.
7: ¿O no?
14: No sé, me parece que es azul.
7: ¿La azul?
11: Pero
7: es
11: la van
7: azul.
11: Rotando, ¿eh?
14: Pero ¿ah, sí? Siempre, sí, no. A mí me dicen que no es la oficial. No sé, por ahí la fuente me falló.
11: No, digo que las va variando. O sea,
7: ¿va
11: no
7: variando?
11: Usa siempre. Claro, usa la titular y la alternativa. Entre las fotos que subió con los hijos y todo, son las dos.
14: ¿Sí? Yo tenía que estaba usando desde Qatar la de remera alternativa, pero todo puede pasar, les pido
7: todo
14: disculpas.
7: Puede pasar, chicos.
14: La fuente me mintió la fuente.
7: La
14: no
7: fuente.
14: Confíen en la fuente, señora, señor, no confíen en la fuente.
7: La fuente de la Plaza 20 de Febrero. Bueno, señoras y señores, nos vamos a las noticias, después nos metemos de lleno de vuelta en el Mundial con el Polaco, que tiene mucha información. Atención,
8: barbaridad.
7: Atención, porque el Polaco me hizo cara que se viene una bomba importante. Quédate, dale.
14: Ay.
7: Noticias, ya venimos.
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16: Hora 14, 1 minuto, temperatura 8 grados, sensación térmica 5 grados 7 décimas, cielo cubierto en la ciudad de Buenos Aires, la humedad 84%. En Río Cuarto, Córdoba, temperatura 12 grados 6 décimas. La justicia de Paraguay condenó a 2 años en suspenso al ex senador Edgardo Cuéider por el contrabando de $200,000. El Tribunal de Sentencia Especializado en Delitos Económicos de Paraguay condenó al ex senador cercano a Javier Milei a 2 años de cárcel. También fue condenada Yara Ginzel, ex secretaria y actual pareja de Cuéider, a 1 año y 10 meses. Ambas penas son en suspenso. La justicia de Argentina condenó a 5 años de prisión a Julio Devido y a José López por la causa conocida como Skanska. El Tribunal Oral Federal número 4, integrado por los jueces Jorge Gorini, Guillermo Costabel y María Gabriela López Iñiguez, condenó al exministro por el delito de cohecho pasivo en concurso ideal con administración fraudulenta en carácter de coautor, mientras que al exsecretario fuese condenado por el delito de cohecho pasivo en concurso ideal con administración fraudulenta en carácter de coautor. El Tren Sarmiento reanudó su servicio tras todo el fin de semana sin servicio.
17: En la calle.
18: En las vías, el tren que une Moreno con la estación 11 en el barrio de Balvanera no prestó servicio durante el fin de semana, pero hoy reanudó su recorrido habitual. Según nos cuentan los pasajeros para el móvil de Radio 750, las demoras persisten, además de otros problemas en las formaciones.
19: Como siempre, no tiene
18: una buena frecuencia.
19: Una buena frecuencia, siempre va con demora o si no, siempre hay un percance que se presenta y no.
18: ¿Cuánto tiempo de viaje tenés y hasta dónde vas?
19: Y de acá hasta Merlo, más o menos, casi 40 minutos. No sé si se nuevan, el tema es que siempre está lo mismo.
18: Desde Plaza Miserere informó para Radio 750, Luciano Marcos, derecho a la información.
16: Valor de dólar oficial informal 1.510 pesos, riesgo país 405 puntos.
17: Tránsito.
16: Se reportan demoras en la General Paz desde Eva Perón hasta Rivadavia, sentido Río de la Plata, y en Delepian en ambos sentidos. Trenes, subte, cipermetro a horario. Temperatura 8 grados, sensación térmica 5 grados 7 décimas, cielo cubierto en la ciudad de Buenos Aires, la humedad 84%. En Río Cuarto, Córdoba, temperatura 12 grados 6 décimas, allí escuchás a Radio 750 en FM 101.9. Estas fueron las noticias, Sergio Becerra.
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0: Dale, polaco, me estás haciendo emocionar. Loco, seguí. Sí, sabemos que no es un partido así. Habla Miguel Rodríguez. Basta. Basta, ya empieza la semana llorando, no lo puedo creer. Los quiero mucho, chicos.
1: Yo pienso que contra Inglaterra, no solo las Malvinas. Churchill decía que hay que aplastar a Argentina porque va a ser potencia. Bueno, ¿cómo no voy a querer que gane Argentina? Si estos piratas nos hicieron mal a nosotros. A pesar de lo que piensa el presidente, no digo lo que pienso porque queda feo. Alberto de Matadero.
2: Era un partido especial y ahora lo sigue siendo. Por todos. Un abrazo grande. Sergio Sayove de Bragado.
3: Hola, Branca y equipo, ¿cómo están? Muy buen programa. Argentina versus Inglaterra, esos piratas, no es solo fútbol. Si aquí alguno quiere fingir demencia, porque es sobre todo aquí en Argentina una parte que quiere fingir demencia, allá ellos. Pero todo el planeta lo sabe. Ayer ya los escoceses, los irlandeses, estaban posteando cosas a favor de Argentina, ni hablar Bangladesh, la India. ¿Y qué tienen en común todos esos países? Han sufrido la crueldad del Imperio Británico. Tenemos que ganar. Elena de Temperley.
4: Soy Adrián de Santa Teresita y les pediría a todos que no pongamos el carro delante del caballo. Hay que jugar una semifinal de una Copa del Mundo. Hay que levantar el nivel de De Paul, que está jugando 4 o 5 puntos. Tiene que estar 9 o 10 puntos. La zaga derecha de la línea 4 está muy flojita. Yo creo que el Colo Barco estaría para ayudar en el medio campo, porque Tagliafico y el Licha andan bien por la izquierda. Y a ganarlo, hay equipo. Yo sueño con el equipo que le ganó a Croacia en el otro Mundial. Ese partido fue redondito. Julián la rompió. Muy buena. A esperar, a jugarlo.
5: Ahí nos llegan los mensajes y de audio y de texto por WhatsApp.
6: Bueno, venimos preguntándole a la gente, ¿es un partido más? Scaloni dijo, es solo un partido de fútbol. Medio enojado, no se atrevan a discutir eso. Dijo, es solamente un partido de fútbol. ¿Está claro? Solamente un partido de fútbol. Coincidimos que es solo un partido de fútbol, pero para el ADN, para los argentinos, para nuestra idiosincrasia, me parece que este partido marca muchas cosas más. Y así lo están dejando saber nuestros oyentes al 11-7000-0750. ¿Y qué hicimos nosotros? Vamos a hablar con un soldado clase 62, excombatiente, veterano de guerra, en realidad, presidente de la Comisión de Veteranos del Regimiento 1 de Infantería de Patricios. A ver cómo vive esta Argentina-Inglaterra. Hola, Alejandro, ¿cómo estás?
7: ¿Qué tal? ¿Cómo te va?
6: Bien, Alejandro, acá palpitando la previa de un partido de fútbol, que sabemos que es solamente un partido de fútbol, pero ¿para vos es especial enfrentar a Inglaterra? ¿Le das otra connotación?
7: Y sí, porque para mí siempre, pero es un partido de fútbol. Yo lo que digo que los que juegan no son héroes, porque los héroes no dormían en hoteles 5 estrellas ni ganaban millones de dólares. Son jugadores. No los comparemos con los héroes, no le pongamos ese mote, pero por supuesto que les tenemos que ganar. Para mí, el gol más lindo que vi en mi vida me lo regaló Maradona. Fue el gol con la mano. Hacérselo a los ingleses, un gol con la mano, y para mí fue una caricia al alma.
6: O sea, trampa a los piratas, a los ladrones, a los asesinos.
7: Exactamente. Si le podemos ganar sobre la hora con un gol en orsa y con la mano, lo disfruto más.
6: Claro.
7: Que el
6: ahora,
7: gol de Maradona.
6: Ahora ya no se puede, pero un gol como el de Argentina-Brasil, que nos maten a pelotazo y de contra clavar uno y ganar en el minuto 96, firmás.
7: Es ganarles.
6: Claro, es ganarles.
7: O sea, el problema lo tienen ellos, no nosotros. Ellos no soportan la humillación, porque lo que les hizo Maradona fue una humillación. Que te pongan el mejor gol de todos los tiempos, se lo hicieron a ellos.
6: Y la mano de Dios, las dos cosas, claro.
7: Para mí la mano de Dios es la más importante. Esa la veo y te juro que me emociona y me pongo a llorar. Me acuerdo y me pongo a llorar.
6: Claro.
7: Es parte de uno. Yo entiendo que no hay que llevarlo ni a la tribuna, nada, es un partido, porque esto no lo van a devolver las Malvinas, ni van a ser las Malvinas más argentinas.
6: Totalmente.
7: Es
6: lo
7: un
6: que
7: partido
6: dije.
7: De fútbol. Pero tampoco nos tenemos que olvidar que tuvimos jugadores en mundiales que se arrastraron al banderín del córner para tirar un centro y perdimos contra Inglaterra. Yo eso no lo quiero, yo quiero que dejen todo. en el campo de juego.
6: Sí, a mí me da la sensación que esta selección, este equipo va a hacer eso, va a entregar todo, ¿no? Hay unas ganas de siempre de ganar, de ir por más. A mí en ese sentido no creo que me defraude. Sí, recuerdo lo que pasó, también aquellos que la tiraban afuera, ¿no? Que hacían tiempo, una cosa increíble. Pero bueno, esta selección me parece que es distinta, tiene esa sed de deportiva de ir a ganar y al frente, ¿no?
7: Lo que pasa, no hay que ponerle presión. Que jueguen como saben.
8: Claro.
7: Y el corazón les va a salir solo. Yo lo mismo que le pido a todos los argentinos, que antes, la mejor manera de ayudar para esto y respetar a los veteranos y a que se levanta a la mañana para ir a trabajar, antes del partido parémonos todos donde estamos y cantemos el himno. Adentro del colectivo, donde sea. Es la mejor manera de alentar a la selección y respetar Malvinas. Cantemos el himno todos, donde estemos, pongámonos de pie. Y en el momento que se canta ya, cantémoslo nosotros.
6: Totalmente. Entonces, repasamos a ver si estamos de acuerdo. Para los jugadores es un partido de fútbol. Ellos son jugadores de fútbol. Para los hinchas tiene una connotación especial. Hay que alentar mucho en la cancha, hay que alentar mucho acá desde Argentina, hay que hacer fuerza y ganarles siempre, como sea. Es así, es un partido especial para nosotros.
7: Totalmente. Lo que pasa es que vos fíjate que Malvinas no divide... Los veteranos entramos a la cancha a ver River Boca y nos aplauden de los dos lados.
6: De los lados, sí.
7: Y se ponen a gritar, el que no salta es un inglés. Nosotros, o sea, no hay división, el tema Malvinas no divide, al contrario, une.
6: Está bien, por eso digo, pero si cada vez que entran los veteranos, que me encanta, cuando van a la cancha y salen con una bandera y van saludando las tribunas, y cantamos todos, el que no salta es un inglés. Ahora que jugamos contra los ingleses, no podemos hacer los boludos y mirar para un costado. O sea, es un partido especial, bueno, chico, ¿cómo que no?
7: Sí. Bueno, pero vos fíjate, a mí lo que me gusta es que con esto pone el tema Malvinas y es una manera de malvinizar. Pero los piratas, ¿cómo será el problema que tienen? Que hicieron la denuncia en la FIFA para que no cantemos el que salta son inglés o que las Malvinas son argentinas.
6: ¿Ah, en serio? ¿Hicieron la denuncia, claro, para que no se cante eso?
7: Sí, hicieron la denuncia en la FIFA y la FIFA le dijo que eso no era político porque en todo momento se gritaba que las Malvinas son argentinas. Y la FIFA le contestó que eso no lo pueden...
6: No pueden parar, no pueden prohibir, claro.
7: No es una discriminación.
6: No es un insulto, claro. Mirá, vos no sabía esto, che, mirá. ¿Eh?
7: Entonces el problema lo tienen ellos, no nosotros.
6: Hay que volverlos locos, hay que saltar, el que nos salta...
7: Pero por supuesto.
6: Ya lo vi, el que nos salta es en inglés, hay que cantarlo todo el partido. Pero
7: totalmente, fíjate que a los que llegamos a la final, los cuatro, tres son colonialistas... Y arrasaron todos los derechos humanos de la población de todos los continentes donde estuvieron. El problema lo tienen ellos, no nosotros.
6: Uy, cuánto se pone en juego, ahora tenés razón, otra cosa más. Pero Francia, supuesto, España, Inglaterra, es verdad.
7: Fíjate que en Francia te dicen, ay, no nos critiquen porque son negros. Pero no los hicieron porque son buenos, sino porque destrozaron sus países, se robaron todo, y después, como de lástima, los hicieron ingleses, pero son colonias.
8: Claro.
7: Todo lo que tienen, vos fíjate, sino de un lado, ¿no?
6: Sí, pero para, y hay gente que te va a decir, che, pero no es mucho, no,
8: Gibraltar,
6: no es mucho esto,
8: el
6: digo.
8: Peñón de Gibraltar,
6: no, ya sé, pero te digo, pues si lo dijese yo todo esto, o sea, qué escándalo, ¿no? Pero no te dirían, no es como te dicen, che, para, no mezcles tanto, es un partido de fútbol, es un mundial, no tiene nada que ver ni la política, ni las conquistas, ni todo lo que hace.
7: No, pero yo no creo que con esto se mezcle, porque no le vamos a gritar al asesino ni nada, no, pero vos fíjate, Francia me levanta la bandera de los derechos humanos. Y que vaya a decir lo que hizo en Bangladesh, o lo que hizo, mejor dicho, en Vietnam, lo que hizo en África, en Argelia. Los ingleses lo mismo, ¿por qué nos aman a nosotros en Bangladesh? Porque mataron miles de hambre los ingleses, y nosotros le ganamos un partido de fútbol y le dicen si somos argentinos.
6: Sí, como pasa con los escoceses. Los escoceses, ahora les voy a leer algo, van a compartir con Guada algo que es impresionante. Bueno, Alejandro, entonces lo vivís diferente, ¿eh? Lo vivís, sí, distinto.
7: Pero como veterano, digo, no hay que llevar la violencia a las tribunas.
6: No, jamás, muy jamás.
7: Bien. El mayor daño que le podemos hacer a los ingleses es la humillación. Fíjate que en el tema Malvinas no les importó los muertos que tuvieron. A los ingleses lo que les molestó fue el día que recuperamos Malvinas, cuando viene un suboficial llevando detenido a 10 soldados ingleses. Esa foto fue la peor humillación para ellos.
6: La humillación sería lindo, un gol de Messi, ganarle un 2-0, 3-0, humillarlos y chao. Y con eso ya está, ¿no? Nada de violencia.
7: Violencia para que no digan ánimo.
6: Sí cantar, sí hay que cantar como nunca. Digo, Yo en esto tengo una postura ya desde que arrancó el Mundial. A mí me jode mucho los tiktokers que van o que no van nunca al fútbol, que acá no te dan ni a palo. Te dicen, prefiero ir a... Ay, acá voy a una Breche y no voy a la cancha de la Boca, a River, a San Lorenzo, a Independiente. Te van a ver otra cosa. Y allá van porque es turismo. Bueno, me da mucha bronca se llene de eso. Pero bueno,
7: no es como el que se compra
6: la cancha de la Boca, a River, a San Lorenzo, a Independiente. Te van a ver otra cosa. Y allá van porque es turismo. Bueno, me da mucha bronca se llene de eso. Pero bueno,
7: no es como el que se compra un perro.

0: salta, el que no salta es un inglés, yo no me no puedo salta. Acoplar sí, a eso. Sí, sí, tengo sí. una nieta que es inglesa y demás. Por eso, el problema, porque Alejandro lo acaba de decir, Inglaterra, un país y demás, pero él habló de Francia, él habló de España. El problema es el imperialismo, el colonialismo.
1: Exactamente.
0: Ese es el tema central. Después pueden ser los ingleses, pueden ser los españoles, puede ser Francia, pueden ser tantos países europeos como en su momento Portugal, ¿no? Como en su momento Bélgica. Ni habla. El problema es el colonialismo y el imperialismo. Contra eso nosotros luchamos. Y cuando luchamos en el 82, vos, Alejandro, estabas ahí defendiendo el territorio patrio. Sí, con las tropas inglesas, más los mercenarios que sirvieron a la corona, pero estaba luchando contra la OTAN, estaba luchando contra el imperialismo que hoy sigue forjando sus dependencias en el mundo, no solamente de manera territorial, sino a través de la economía, las finanzas, la política, porque ya no hay necesidad de dominar territorio solamente, ¿no?
1: Si lo quieren hacer político, nosotros somos América.
0: Claro, de eso se trata. El tema es el imperialismo y el colonialismo. Está muy bien porque la mamá de McAllister y el propio Alexis, a mí me trataron muy bien, y está muy bien porque trataron muy bien a Ardile, a Villa, y nosotros nos gustan los Beatles, nos gustan, qué sé yo, los Rolling Stones, por ejemplo, a Hemingway, leemos a Hemingway. Ahora, el tema es el imperialismo y el colonialismo. Eso es lo central.
1: Está bien que lo quiera por la nieta, pero yo no creo que McAllister, si tiene para hacer el gol, la va a tirar afuera.
0: No, que no, la va a tirar afuera. No, olvidate, bueno, va a querer ganar más que nunca.
1: Acá ya tuvimos jugador en la selección de La Plata, que se fue caminando hasta el banderín de Córdoba para que pase el tiempo y perdamos el partido.
0: Y bueno,
1: eso no quiero.
0: No, claro, yo, no metamos ahí, no metamos ahí. Pero
1: me parece... No, por eso no pongo nombre ni nada, pero digo, yo quiero que dejen todo. Después, si quieren o no quieren, tienen todo el derecho... si se unieta a allá, me parece malo, no me ofende. Y no por eso va a dejar de ser más o menos argentino.
0: Pero por supuesto, por supuesto. El tema es el imperialismo y el colonialismo, de eso estamos hablando, claro. Me parece, ¿no? Más allá del nombre de los países, de los territorios, de las regiones, de las poblaciones, que tiene que ver con eso, que es mucho más profundo que un país puntualmente considerado.
1: Y después acá en el país se habla de Malvinas. A las 0 horas del 2 de abril hasta las 24 horas, y después se acabó. Ahora,
0: también.
1: Con este mundial, también. Están poniendo, estamos malvinizando, porque en todos lados aparecen las banderas argentinas con las Malvinas adentro. Para nosotros, nos sentimos felices con esto, es malvinizar. Después de 44 años, uno puede ir a cualquier cancha de fútbol argentino, si querés hablamos River y Boca, y vas a ver las banderas que tiene la Malvinas.
0: Claro.
1: En los equipos. Alboy fue el primer equipo argentino que le puso al estadio de Malvinas y tiene pintado por todo Floresta las Malvinas. Eso es lo que a nosotros nos pone felices, porque es una manera... Pues
2: nosotros hace más de 10 años que en la camiseta de Ituzaingó tenemos las Malvinas siempre, así que
1: sí, es un honor.
2: Es un honor.
1: Totalmente.
2: Es un honor. Ale, gracias a vos, no, gracias...
3: Gracias a Sandra.
2: Gracias siempre a Sandra, queremos decirlo esto, porque tanto Ale como Sandra son los dueños de mi Matute, que son tan generosos para con un montón de medios, porque la verdad los escucho por todos lados, chicos. Así
3: Uriarte, 2302, por si quieren pasar por allí.
2: 2000, exactamente.
3: Sí, o pedir pizza, delivery sin casa.
1: No, gracias
2: a la gente de Matute,
1: por acompañarnos a malvinizar.
2: Vamos todavía, Alejandro.
1: Vamos por el triunfo.
2: Y vamos a pensar en vos también, ¿eh? El miércoles jugamos por todos y jugamos por vos y por todos los compañeros y héroes de Malvinas, por todos.
1: ¿Cómo no?
2: Abrazo grande, gracias.
1: Un abrazo grande a todos.
2: Gracias,
0: vamos, Alejandro.
2: Vamos, Alejandro.
0: Vamos.
2: Alejandro Martínez, soldado categoría 62, veterano de guerra. Claro que sí, claro que jugamos por ellos también. Por su memoria, nada más, como dijo, sin violencia, la idea no es esa, pero sí es un partido especial y hay que ganarlo, cueste lo que cueste, sangre, sudor y lágrima, dejando las rodillas peladas en el piso, corriendo. Les pasé un video, chicos, es tremendo, tremendo. Eso no hay que repetirlo. El partido es justo, muchacho, en aquel momento, que todas afuera tiraban.
0: Sigamos.
2: Bueno, por acá metete en el deporte, son 2:20, dale.
0: Pasan muchas cosas, además del mundial. Hace un rato nada más ya pasó por la clínica, se hizo la revisión médica.
2: Ah, sí.
0: Vos que estabas esperando una gran incorporación.
2: Hay aguas divididas en Boca,
0: Qué polémico, ¿no? Lo de Villa, futbolísticamente, por supuesto.
2: Bueno, pero por tres cosas. Primero, las denuncias que
0: son
2: tiene...
0: Son un montón tres cosas.
2: No, la violencia sigue teniendo una causa que está abierta. Hay una que ya fue... sobreseído.
0: Todo es muy...
2: Hay una causa todavía sigue en camino. Segundo, le hizo juicio a Boca. Hace 15 minutos le hizo juicio.

0: a Boca y tres declaró que quería jugar en River hace también 22 minutos. Entonces, como que todo muy raro, ¿no? Estás en juicio, todo. Alguien tiene una causa, alguien que no quiere jugar en River. O sea, todo mal.
1: Los motivos,
0: lo que pagó encima Boca.
1: Los motivos por los que Boca se desprende de Villa no se diluyeron, digamos.
0: No, por eso.
1: Es todo muy raro, pero hay una...
2: Se dijo que las Malvinas son inglesas.
0: ¿No? Sí, no, no, tanto no.
3: Falta eso.
0: No, pero sacando eso, bueno, después futbolísticamente le viene bien a Boca, porque no, ahora es otro equipo con Villa ahí.
1: Villa es otro equipo, pero es verdad que genera mucho ruido por un montón de connotaciones.
0: Hay mucho,
1: ¿no?,
0: hincha de Boca enojado, sí.
1: Bueno, mientras Villa llega, Ceballos se va a ir. Llegó una...
0: Al Napoli, ¿no?
1: Llegó una oferta formal del Napoli, que parece de bastante guita, considerando esto. La cláusula de 15 millones de dólares, pero Ceballito termina el contrato a fin de año. Entonces, entre no quedarte con nada a fin de año...
0: A 15 palos.
1: Y que te lo vendan ahora, no digo a 15 palos no, pero un buen número, que yo paso el ventarlo de Villa, ponele. Pues son 6,5 palos al final lo de Villa. Bueno, vamos para adelante. Mientras tanto, bueno, o sea que ya tenés, ¿eh?
3: Sí.
1: Tenés a Lozano, hay que arreglar el arquero Montero. Álvaro Montero, el arquero del colombiano.
0: ¿Y qué
1: y
0: más?
1: Villa.
0: Y Villa.
1: Ah, bueno, es un refuerzo de punto de vista futbolístico.
0: Más Paredes cuando vuelva.
1: Más Paredes.
0: ¿Quiénes se recuperan? Porque varios lesionados se van. Pero hay otro que se recupera y ya... El chileno Palacio, por ejemplo. ¿Sí o no sigue?
1: Creo que no tiene lugar. Yo creo que si viene una oferta...
0: Porque Cavani se recupera, pero se va. El español Ander Herrera se va.
1: Ah, bueno, pero... Esos jugadores, la verdad... Salvo Herrera, que entraba de a ratito. Palacio... Yo creo que tiene más ganas, dice, de Boca que otra cosa. Pero o no, no entendió.
0: Todavía no se fue.
1: No, es que no hay una oferta. Tiene que haber oferta para los jugadores. Se fue Martegani, se fueron algunos jugadores, pero...
0: ¿Hanson se fue?
1: No, todavía no. Pero tiene que haber oferta, ¿me entendés? Ahora, hay esos jugadores...
2: Solo, Hanson.
1: Esos jugadores, esos jugadores están separados, digamos. Separados de los jugadores con los que están trabajando Arruabarrena. Bueno, el Deportivo Maipú de Mendoza presentó a su nueva figura. Se va a dar un sueño, ¿viste? En el final de la carrera, porque todo es un círculo. Siempre volvés al punto de partida. Y Enzo Pérez acaba de presentarse a través de un video muy hermoso para la gente mendocina, como nuevo jugador del Deportivo Maipú. Vuelve a los orígenes, en su momento había dicho, me voy a retirar del Deportivo Maipú cuando jugaba en River. Hizo un pasaje por Argentino, que lamentablemente no le fue bien. Encima con ese penal que erró decisivo, ¿te acuerdas? Con Belgrano.
0: Sí,
1: en
0: la verdad.
1: Del campeonato. Le atajaron el penal, pasó
0: él
1: Belgrano.
0: Él no quería patear, ¿no? Es pateador de penales.
1: No. Pero bueno. Bueno, si no se encarga Enzo Pérez con la experiencia que tiene, obviamente.
0: ¿Va a jugar en la B entonces?
1: ¿Va a jugar en la C?
0: ¿Otra vez?
1: Maipú, la va a pelear. No, pero no estaba.
0: ¿No estaba en ese momento? ¿No había arrancado todavía?
1: ¿Qué chicanero?
0: ¿Estás seguro? Hace 15 años en River, ¿no?
1: No estaba en ese equipo. No. ¿Qué chicanero?
0: ¿El del ascenso, no?
1: Bueno, y un 40 años de Argentina 2, Inglaterra 1. Se va a rematar la pelota de ese partido.
0: ¡No! ¿Cuánto vale?
1: La tenía el árbitro.
2: Es un golazo. Yo
1: Al-Heri Nasser, el tunecino.
0: Mirá.
1: En el medio del quilombo se llevó la pelota.
0: Y estaban todos festejando otra cosa, él se la llevó.
3: Sí,
1: se llevó la pelota. Extraordinario. Bueno, se inicia en unos días la apertura de las ofertas en una casa de empeño norteamericana que se llama, con sede en Nueva York, si no me equivoco, se llama Heritage Action. 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
0: Yo puedo, hasta $500 pongo.
3: Qué bueno, suerte, ¿eh?
1: 31 de julio, ¿cuánto falta? Faltan unos días.
3: ¿Pero vos decís que con 500 podemos empezar?
1: Ahora te digo, no porque...
2: El pico de la pelota no. Te dan la...
1: Se va a extender del 31 de julio al 22 de agosto,
3: sí.
1: ¿Sí? El periodo de oferta.
0: Ah, bueno, podemos ir mejorando entonces.
1: Por supuesto.
0: ¿Se sabe cuánto van ofreciendo?
1: Precio base,
3: sí.
1: $2,500,000.
3: Sí, chicos, entre todos llegamos.
1: Sí, bueno.
3: Los 500 de él.
0: 2 millones de pesos.
3: Los
0: o dólares.
3: Se presume...
2: Ay, les juntamos las quincenas que ya está.
1: Se presume que se podrían llegar a vender por 10 millones o más. Sí. Lo que presumen los especialistas a medida que van.
3: Es el santo grial, le dicen algunos.
1: Y bueno, claro, imagínate, la pelota de
0: la mano de Dios, chicos, la pelota del gol del siglo, sí.
2: O sea, ¿cómo saben que es esa? Porque viste, cuando se va afuera, ponen otra.
1: Yo te digo la verdad. Pensando en el partido del miércoles, tengo que mandar un enviado para que se quede con la pelota y más si ganamos y si Messi hace un gol y qué sé yo.
0: Y te salvás.
3: Sí.
0: ¿La vendés en 5 años?
1: Obvio.
3: Pero esta pelota de ahora tiene como GPS, tiene sensores, tiene de todo. Te la encuentran al toque, no te conviene. La tenés que como desconectar. No,
2: tanto, ¿viste los nenes que la agarran
0: el lobo al polaco?
3: No, bueno. Tengo acá, justo
1: te la llevo, yo tengo un amigo ahí que arregla pelota.
3: Sí.
1: Le sacamos el chip.
3: Tengo una del bolillón. shopping que conseguía 9.000, por ahí podemos cambiarla.
1: Bueno, está bien, puede ser. Sí. Puede ser, bueno, así que se presume que van a sacar 10 palos. Yo creo que se quedan cortos, ¿no? Yo creo que se quedan cortos.
2: Hay que tenerlo igual, ¿no? ¿Cuánto querés pagar,
4: Polaco?
1: Sí, boludo, por Mucombo, la figurita de Mucombo, pagamos 500.000 pesos. Y, escúchame, 10 palos, la pelota de con la que Diego. Está la marca cuando Diego va gambeteando y la empuja. Está la marca en la pelota, está ahí. Justo, el botín zurdo de Diego definiendo, qué lindo. Bueno,
0: Guada,
1: ¿tenés alguna de las cuestiones del fútbol?
0: ¿Tenés algo de lo que dijo Escocia?
5: Sí.
0: A ver.
5: Ay, yo no sé ni siquiera con esto. Quiero decir que muchos, así como hay que decir que hasta hace dos fechas nos odiaba todo el mundo, ahora tenemos mucho apoyo para este partido.
0: Sí,
5: nah,
0: sí,
5: igual
0: sí.
5: Siempre tuvimos apoyo. De hecho, muchas veces hablamos de que en los estadios hay más extranjeros que argentinos. O sea, hay muchos con la camiseta de la selección. Pero bueno, en concreto, con respecto a Escocia, publica un usuario que tiene su cuenta verificada, pero en realidad, viste que hoy en día en X hay mucha gente que tiene cuenta verificada, por más que no sea una entidad oficial. Es un usuario escocés que habla de por qué Escocia tiene que apoyar a Argentina.
0: A ver.
5: El gobierno escocés estima que alrededor de 100.000 argentinos tienen ascendencia escocesa,
0: okay,
5: lo que la convierte en la quinta diáspora escocesa más grande del mundo y la mayor fuera del mundo angloparlante. Estadísticamente es un número importante para ellos. Y después hay otras cuestiones históricas, que es el maestro de escuela de Glasgow, Alexander Watson, dejó Glasgow para ir a Buenos Aires y fundó la primera liga de fútbol de Argentina en 1893. Me hace que sí, el polaco. Se la reconoce oficialmente como el padre del fútbol argentino. Y acá hay un término que mucho no me gusta a mí, pero dice, Escocia literalmente le enseñó a Argentina a jugar para un poquito.
0: Chicos, son los fundadores, hay que sacarlo al tincho para esto, son los fundadores. Son los que el de ellos dijeron, esto que está acá se llama pelota, eso es arco, hay que pegarle con las piernas, bueno, no se puede jugar con las manos. O sea, son los creadores del fútbol,
5: Messi,
0: chicos, a ver si entienden.
5: Está poniendo en práctica nuestros planes de estudio, dicen.
1: Watson Hutton.
5: Ahí está, Watson.
0: ¿Y qué hizo la liga? O, perdóname, Guada,
1: no,
0: que me
1: introdujo.
0: ¿Saben? Pero hay algún club en particular que sea, que es Argentino de Quilmes. ¿Cuál es el primer club del fútbol argentino?
1: Argentino de Quilmes, pero.
0: Argentino bueno. Quilmes.
5: Tienen una dirección registrada en Mendoza,
1: Quilmes,
5: dice acá.
0: ¿Cómo?
5: La info. Una dirección registrada oficialmente en Mendoza.
1: ¿De primera gimnasia? Bueno.
5: Y acá Nachito dice
1: gimnasia. Alumni, bueno.
0: ¿Gimnasia de La Plata?
5: En 1978, en Argentina, Archie Schemmel.
1: Sí.
5: Regateó a la defensa holandesa para marcar uno de los goles más memorables en la historia de los mundiales.
1: Sí.
5: Toda nuestra historia, nuestra trayectoria futbolística está oficialmente registrada en una dirección en Mendoza. Eso no entiendo si es que hay material.
0: Quiero saber.
1: No, puede ser la sede de
5: claro.
1: Porque lo que hizo Hutton es introducir la práctica del fútbol en los colegios.
5: Claro.
1: Entonces los pibes empezaron a jugar, además que paralelamente en los barrios, los más grandulones, y todo se fue, digamos, de generación en generación, se fue fortaleciendo hasta que empezaron los primeros clubes y todo lo demás.
5: Otro dato, en 1979 un joven de 18 años, quizá le suena Diego Armando Maradona, marcó su primer gol internacional con Argentina. ¿Dónde lo hizo? En Hampden Park, Glasgow.
0: Claro. Mira.
5: El primer partido de Maradona como seleccionador argentino también se disputó en Hampden en noviembre de 2008. Literalmente Escocia fue la cuna de su carrera internacional. Somos legalmente sus padrinos futbolísticos.
1: Qué
5: dicen
1: lindo,
5: acá.
1: Sí, señor.
5: Y el otro dato, ya más del presente, el motor del mediocampo argentino es Alexis McAllister, nombramos a la mamá hace un rato.
0: También.
5: Con un nombre así, su origen escocés está fuera de toda duda. Algunos lo llaman coincidencia, nosotros lo llamamos destino. Y hablan también de la Patagonia, de los paralelismos en cuanto a con otros territorios de ellos, como la isla de Skype, pero con pingüinos, dicen por acá. En 1986 Maradona protagonizó él solo el mayor espectáculo deportivo de la historia al eliminar a Inglaterra del Mundial con un golpe de mano. Así que apoyemos la cronología que nos entretuvo durante 4 décadas. ¿Sí? Apoyemos a la selección, reconozcamos a Argentina, que es una de nuestras franquicias extranjeras más antiguas, patrimonio futbolístico, dice este usuario escocés, que es una entonces de las otras selecciones que participaron de este Mundial, ya quedaron afuera, pero bancan Argentina.
1: Y hay un montón de historias que vinculan a Argentina y la Inglaterra, ¿no? Mm. Por supuesto.
2: Está Cruachán de fondo, mirá, está la batalla de Escocia con los británicos.
1: Las cuento.
2: Bien, Manu.
1: Bien, por supuesto que hizo el gol de Grillo a los ingleses, partido donde estuvo Perón y Evita dieron el puntapié inicial. partido se suspendió Argentina-Inglaterra, el partido se suspendió por lluvia, se jugó al otro día y estuvieron Perón y Evita, dieron el puntapié inicial y Grillo hizo el gol imposible. Pero además hay otro recuerdo.
0: Para, bancame, guardate el recuerdo. Vamos al tránsito, volvemos con mensajes, recuerdo del polaco y también Julián Capazo desde Estados Unidos, a ver cómo vive la previa. Todo eso nos queda hasta las 3 de la tarde. Dale, tránsito ahora en Radio 750.
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6: Les informamos a los oyentes de Radio 750 que se reporta un corte total en Avenida Escalabrini, Ortiz y Córdoba, sentido a Corrientes por operativo de bomberos. Se reportan demoras en la General Paz desde Eva Perón hasta Rivadavia, sentido Río de la Plata, y desde Avenida San Martín hasta Emilio Castro, sentido el Riachuelo, en Relepián en ambos sentidos. A los usuarios de trenes y subtes, continúa cerrada la estación Tribunales del subte línea D por horas. Resto de trenes, subtes y premetro a horario.
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1: Antes de irnos a Estados Unidos, Polaco, ¿me contás lo que quedó pendiente?
2: Sí, porque esto también tiene que ver con los argentinos e Inglaterra y mucha gente no lo recuerda. En el año 77... Sí. Argentina jugó una serie de amistosos previo a la Copa del Mundo con el Flaco Menotti en la cancha de Boca. Jugó con Alemania, jugó con Escocia y jugó frente a Inglaterra, un partido poco recordado que terminó 1-1. En ese partido jugó el Bocha de titular, sí. Jugó Bertoni, Diego estaba en el banco, porque después quedó excluido, pero Diego estaba en el banco, debuta con Hungría, y debuta así con Hungría, en la cancha de Boca, que el Flaco Menotti, venga pibe, es la frase que quedó inmortalizada cuando Diego debuta en la selección con 16 años. ¿Qué pasó? Daniel Bertoni era uno de los winners de Argentina y había un marcador de punta de ellos que se llamaba Charry, que le pega una patada. Bertoni había hecho el gol de Argentina, le pega una patada de atrás, viste, durísima. Y Bertoni, que viste, no, tenía pocas pulgas, se levantó y le pegó una piña que le bajó dos dientes al inglés. Porque habían corrido la bola en esos días, que los ingleses estaban concentrados en el Sheraton y que habían hecho como una especie de ritual con una bandera argentina que la habían pisado y qué sé yo, ¿viste? Se había corrido esa bola. Lo concreto es que Bertoni se levantó y le pegó dos piñas y le bajó dos dientes. ¿Sí? Al inglés. Los echaron a los dos a la mierda, obviamente, recaliente Bertoni, muy calentón, Daniel, pero es otra de las tantas anécdotas. Inglaterra con camiseta roja ese día, y se fue el tipo sin las dos paletas, porque de una piña se las arrancó Bertoni. Otra de las tantas anécdotas de los argentinos e Inglaterra, poco visibilizado porque fue un amistoso de preparación para el Mundial 78.
1: Bueno, muy bien, señoras y señores, nos vamos a Estados Unidos.
3: Vamos a viajar.
0: Sí, vamos a viajar con él, con Julián Capazo. Bienvenido, Julián.
1: Hola, Juli.
4: Hola, Marisú, Diego, Eduardo, qué lindo escucharlos. Acá estamos caminando por Brooklyn a las últimas 24 horas en Nueva York antes de ir para Atlanta. Tenemos el vuelo que lo sacamos por suerte antes del partido de Argentina-Suiza. Así que estamos muy contentos, muy entusiasmados, haciendo cualquier cosa viene bien para que pase el tiempo, porque estamos todos muy ansiosos, porque la espera...
1: ¿Estás disfrutando Nueva York, Juli, o ya quieres estar en Atlanta?
4: Se disfruta como se puede, se disfruta un montón. Pese a que tenemos en la agenda hace más de 30 horas una idea fija que es Argentina en la Tierra. Ayer fuimos a un musical, la primera vez en mi vida que fuimos a Broadway. Habíamos pasado, nunca habíamos entrado a ver ningún musical. Obvio que me acordé, no sé si está Wada ahí. Sí. Porque el último musical que vi en mi vida fue el de Wada en Devoto. Bueno, el que siguió al de Wada.
1: De Devoto a Broadway, sin escalas.
4: Broadway.
5: ¿Qué fuiste
4: totalmente
5: a ver, Juli?
4: Totalmente, de Devoto. Fuimos a ver Chicago.
5: Uy, aparte de una obra. Esto, o sea,
4: sí,
5: en
4: sí,
5: lo que
4: sí, estaba también el de Michael Jackson, el de Rey León. Sí, sí, la verdad que la pasamos increíble, fue espectacular. Empezamos a entender cada vez más el fanatismo de tanta gente, amiga, cercana. El día hablábamos de Néstor Kirchner con Diego por Nueva York. Es un activo impresionante y la primera vez que me toca estar dentro de un teatro así y con ese despliegue en escena, así que lo disfrutamos muchísimo. Y bueno, haciendo cosas para que pase el tiempo hasta llegar a tomar mañana el vuelo a Atlanta. Obviamente que nos encontramos con argentinos por todos lados, y también por el WhatsApp, porque empiezan los amigos, de conocidos, buscando el pasaje, buscando la posibilidad de comprar una entrada, y por ahora está todo muy alto en lo que es la reventa. Yo no conozco a nadie que haya pagado menos de 3.000 y pico, 4.000 por una entrada. Ofrecen los hospitalities a 6.000 y los revendedores están muy inflexibles. Estamos todos muy también activos tratando de ayudar a los conocidos y a los amigos que quieren estar presentes dentro del estadio del Mercedes-Benz Stadium el miércoles que viene en Argentina y Inglaterra.
1: ¿Cómo lo ves, Juli? ¿Qué sentís? ¿Cómo vivís la previa? ¿Qué tipo de partido es este que vas a vivir? ¿Cómo lo vivís un clásico así?
4: Qué buena pregunta. Mirá, yo lo vivo con mucha emoción, porque recién ponía aquel audio, es para que lo pasen ustedes también, porque a Víctor Hugo le va a dar vergüenza pasarlo. Pero cuando Víctor Hugo cierra la transmisión. Cuando termina el partido Argentina-Inglaterra, él dice una cosa, dice, lo voy a decir una sola vez. Sí. Y que Dios me perdone. Por todos los pibes que no pueden gritar esta victoria, dice el 22 de junio del 86, sí, en la transmisión de Radio Argentina con Julio Ricardo al lado. Debe estar esa grabación a mano, se las puedo pasar, sí, porque está. Es muy fuerte. Dice, contra Inglaterra, remarca él. Y dice eso. Y yo no sé, salí al aire con Víctor Hugo y le hablaba de una compañera nuestra que tuvimos en Extra TV hace poco. Una piba que nos ayudaba muchísimo para llevar adelante la editorial en 2023. Una compañera de laburo, de Remedio de Escalada. Y ella, que después de que fue compañera de nuestro laburo, su papá falleció. Su papá era veterano de Malvinas y nunca les pudo hablar de la guerra. Nunca en 40 años después de la guerra y hasta que falleció, le pudo hablar a cada uno de sus varios hijos que tenía de lo que él vivió en la guerra. Y obviamente que nos atraviesa. ¿Es un partido de fútbol? Lo es. Pero hay montones de cosas que nos atraviesan con Inglaterra, de nuestra historia. Por eso cada partido argentino cantamos el que nos salta son inglés. Y no es cuestión de politizar el partido, es cuestión de lo que siente uno. Y yo lo siento como un hincha esto. No estoy teniendo las responsabilidades periodísticas, por más que en este momento tenga el micrófono que me están abriendo ustedes. Sí. Y lo que siento es una emoción tremenda, porque apenas terminó el partido con Suiza, las lágrimas eran porque por primera vez en mi vida iba a ver una Argentina-Inglaterra en un campo de juego. Me tocó verlo por televisión y fue muy emocionante en el 98... ganarle a Inglaterra por penales. Muy emocionante pasar a los cuartos de final en el Mundial de Francia, derrotando con mucha viveza criolla y jugando bastante bien y con una jugada preparada en el gol argentino de Zanetti, ganarle a Inglaterra. Es especial jugar con Inglaterra, es especial ganarle a Inglaterra. Así que, y en una semifinal de un Mundial, con Messi presente, con un Messi en un gran nivel durante todo este Mundial, habiendo convertido muchos goles, administrando cada una de las energías. Es apasionante ver los informes que marcan el despliegue de Messi dentro del campo de juego. Mm. Lo supuestamente poco que se va moviendo y trasladando.
1: No,
4: lo poco
1: claro. Se mide cuando lo necesita.
4: Claro, está atento, pero se traslada a pocos kilómetros. Y eso habla de una inteligencia que no sé si adentro de un campo de juego de fútbol, entre ahí es el polaco que es futbolero y hace años que relata, nos puede ayudar, alguien se reconvirtió de esa forma. Y entonces Messi tiene uno de los grandes partidos de su vida, que puede ser uno de los últimos y puede ser el último en un Mundial. Y Messi no va a querer que sea el último partido suyo en un Mundial Argentina-Inglaterra. Por eso ahí depositamos también las esperanzas de que hay una selección muy unida, un enorme jugador que nos ha tocado después de Diego, que es Messi, y tenemos muchísimas ganas de ganarle. Así que ojalá, todo eso que ojalá no se pudo llevar adelante tácticamente, técnicamente, en despliegue de juego, estamos convencidos que toda esa energía que de alguna forma algo cuidaron, cada uno, Messi y los jugadores, acá van a salir a matar o morir. Lo importante es ganar y estar en la final.
1: Sentimos lo
4: mismo,
1: Juli.
4: Entonces, por eso le tenemos mucha fe.
1: Vamos a escuchar a Víctor Hugo, a ver, cierre de transmisión, lo que nos anticipaba. Yo creo que esto es inédito, yo no lo había escuchado, el cierre, sí, escuché los goles, pero no sé si esto, a ver, lo compartimos entre todos, dale.
3: 46 minutos del segundo tiempo, se hace la transferencia.
1: Escuchamos, es 46 minutos en un tiempo, un minuto adicionaron, ¿viste?
3: Y quiero ir y levantarlo en andas a Maradona. Ha ganado Argentina frente a Inglaterra. Lo voy a decir una sola vez, y Dios me perdone, porque no es un golpe bajo. Por todos los pibes que no pueden gritar esta victoria. Argentina 2, Inglaterra 1.
1: ¡Wow! Fuertísimo, ¿eh?
5: Yo nunca lo había escuchado.
1: Fuerte, yo no lo había escuchado, ¿eh? Julián, te estoy honesto. Mirá
4: no
1: que
4: se te pone la piel de todo. Sí. Es una transformación de cuerpo.
1: Lo amo a Víctor Hugo, obviamente Maradona también lo amaba. Y lo
2: habían
1: amo
2: pasado
1: también. No lo escuché, no lo he escuchado.
2: Habían pasado 4 años nomás.
1: Está, ¿no?, muy fresco todo, ¿no?
2: Claro. Inevitablemente. Muy
1: bueno, Juli, todo. Te dejamos que tenemos muchas cosas todavía, pero te dejamos que disfrutes esta previa. Vamos a, ojalá que antes del partido nos encontremos nuevamente, o mañana o el miércoles, ¿eh? Nos haces el aguante con la previa. Quiero saber cómo se vive en Atlanta, el hincha, cómo está, si está ansioso. Quiero escuchar algunos
4: testimonios. Mira, mañana podemos conversar porque el vuelo sale a la 1:00 p.m. de acá. Así que a las 2:00 p.m. de ustedes tenemos ese hueco en la primera hora del programa para poder charlar, y vamos a estar a punto de subir un avión. Estaremos seguramente entrevistando a argentinos que se van a trasladar de Nueva York a Atlanta. Así que mañana nos vamos a encontrar en la primera hora de tu programa, Diego. Dale. Un abrazo ahí a todos.
6: Gracias a la gente, amamos viajar, ¿eh? Gracias por permitirnos que Juli esté con nosotros cada día. Abrazo grande, Juli, gracias.
2: ¡Vamos, Juli! ¡Vamos!
4: Chau, chau.
6: Julián Capazo, desde Nueva York, ya a punto mañana de salir a Atlanta. Gente, los argentinos se van moviendo. Miren, ustedes imagínense el mapita de Estados Unidos. Están todos argentinos moviéndose rumbo a esa semifinal. Pero pará, para los que dicen que hay un nuevo tema de lo tenés, Manu, se lo pasé a Sonia hace unos minutos, Gris Esenia. Hay un tema que van a cantar ahora mañana. Fíjense si no está picante la cosa con Inglaterra. ¿Eh? Porque va y mira. Escuchá. Esto la sería una de las canchas, ¿eh?

0: vení sin los fierros. Por los, no, tremendo, chico, va a estar. ¿Sabes qué va a hacer la? Porque hay.
1: Hubo un par de incidentes, ¿no? Entre hinchas en Estados Unidos. Escuché que había sucedido un par de cosas, pero bueno.
0: Que no pase nada,
1: evite,
0: pero.
1: No,
0: que
1: no pase.
0: Pero, ¿cuál es la idea de todo esto? Que no, no digan, no pasa nada. No, hay atrás
2: pero
0: toda
2: por
0: una.
2: Supuesto,
0: hay una.
2: Hay toda una connotación.
0: Una pica y una connotación. Es un partido especial, diferente, distinto.
2: A la vuelta. Esto lo conté una vez. A la vuelta de la cancha de Vélez, sobre Reservitas Argentino, hay un mural donde está Diego levantando la copa, justo a la vuelta de la cancha de Vélez. Cuando vos vas a la cancha, la ves, cuando vas a los recitales. Y está la imagen de Raúl Gámez, pistola.
0: Ah, sí.
2: Pistola se agarró.
0: Con los hooligans. El flaquito que pega
2: era Raúl,
0: pistola. Sí, sí,
2: era
0: sí.
2: Raúl, que estaba muy cerca también de la selección y demás en ese momento. Y pistola está. La imagen de pistola por
0: con el shortcito y la remera cargada, la remera
3: para no cortarse los nudillos.
2: El tipo pintó eso en un mural, es una cosa de loco. No.
0: Ahora hay que sacar la pistola, che. Hay que sacar a pistola y hay que sacar a Tincho también, favor, a mi amigo Tincho.
4: Hay un operativo de seguridad en conjunto para el miércoles de autoridades de seguridad de Argentina, o sea, fuentes del gobierno que dicen que se reunieron representantes del Ministerio de Seguridad, autoridades del FBI, la policía de Georgia, la policía de Miami.
0: Acá lo importante ya no es
4: enlaces con la policía de Reino Unido.
0: Pero el tema no es lo que entra al país. El tema es que no junten a los hinchas en las tribunas, que hagan toda una cabecera, no sé.
4: Lo que pasa es que todos los partidos del Mundial fueron así, ya están las entradas, van a estar mezclados. Ojalá lo puedan organizar. Ojalá lo puedan organizar para que queden mayormente divididos, pero en todos los partidos hasta ahora estuvieron todos juntos.
0: Al menos, qué sé yo, hacer como un gran conglomerado. Bueno, todos los hinchas, todo lo que se puedan acá, y todos acá. Después iba a haber cruzados en la cancha. Pero no dejar libre que cada uno se ubique donde sacó. Porque
4: ojalá se pueda.
0: Ojalá.
2: Ahora viene lo mejor. Mensaje del presidente de la AFA, que está con un tenedor frente a una parrilla llena de carne y achura, porque ayer se despidieron de Kansas City con un asado impresionante. Él con el anillo de Gardel, chiquita, envuelto por el humo. Y Chiqui diciendo, ahora viene lo mejor. ¡Vamos, Argentina!
0: Señoras y señores, Marisú Papaleo para todos ustedes antes que termine lo viejo funciona el día de hoy.
1: Y yo voy a entrar con Madonna porque me presentaste así bien arriba.
0: Va a estar
1: y
0: entre tiempo de la final.
1: Sí, lo venimos diciendo porque es una bomba escucharla.
0: Qué bárbaro.
1: Y verla a ella en vivo. Pero en
0: cada
1: este
0: día más
1: caso,
0: joven está, ¿eh?
1: Está presentando Confessions 2 como un homenaje a Confessions on the Dance Floor, que es un disco que se editó en el año 2005 y que fue suceso en su momento, y que este nuevo trabajo discográfico también marca una nueva etapa en su vida, un trabajo que tiene mucho de autobiográfico, que hay un homenaje a su hermano fallecido, también a su madrastra con la que no se llevaba nada bien. Compuso un tema con su hija Dolores, en este caso Lola León, y para que tengan una idea, ella en esta canción, por ejemplo, Dancetería, también recuerda un lugar, un boliche, donde ella iba a bailar y siempre llevaba un cassette. Y perseguía a todos los DJs del lugar para que pongan alguna de sus canciones. Los DJs la venían a venir y ella misma decía, salían corriendo hasta que había uno que evidentemente le tenía ganas a Madonna. Y ella dijo, dale, me lo pone, por favor, lo convenció. Y cuando sonó uno de los temas de Madonna, la gente no paró de bailar. Así que también un recuerdo a ese espacio, a Dancetería, donde ella se dio a conocer. Y decíamos Confessions 2, que está liderando todos los rankings de ventas. En este caso es número uno del Billboard 200, ranking de la reconocida revista, por haber vendido ya 134.000 unidades, además de tener un montón de críticas positivas. Se dice que este nuevo trabajo va a ser candidato a recibir algún gremio, Grammy, por ejemplo. Esperan que lo categoricen como mejor álbum de música dance electrónica en los premios Grammy. Vamos a ver qué pasa. Por lo pronto, Madonna no deja de ser suceso con Confessions 2.
0: ¿Qué dirá Luis Majula todo esto, el partido frente a Inglaterra? Hola, Luisito.
5: La verdad, tengo sensaciones encontradas, la verdad.
0: ¿Por qué?
5: Porque la verdad, a ver, vos, a ver, cuando admirás, cuando deseas algo, ¿no?
0: Sí, sí.
5: Y lo tenés ahí, estás muy cerca.
0: ¿Pero qué decías?
5: La referencia. Y los ingleses son los ingleses, a ver. Shakespeare, Romeo, Julieta, Hamlet, el rock.
1: Pero las obras.
5: Además, además algo, a ver, yo soy fanático del rock, fanático de Pink Floyd, la mejor música, todos sabemos que es británica.
1: Sí.
5: Y la banda preferida mía ahora en noviembre viene a la Argentina, que es Gorillaz.
0: Ah, Gorillaz.
5: Justamente.
1: Claro, tiene lógica porque
5: tiene lógica, viene acá y es inglesa. Pero a ver,
2: cierra justo.
5: Yo, Gorillaz, mira qué jugo. A ver, estoy con sensaciones en contra de póster de un lado o del otro. Usted sabe que es más, ya a partir de hoy estoy ofreciendo públicamente editoriales a la carta, que ya lo hemos hecho acá en este programa. Yo podría motivar, por ejemplo, no sé, a los ingleses o a los argentinos, pues tienen medio.
0: Ah, sí.
5: Depende cuánto.
0: Para, me acaban de escribir de la embajada británica que hay 50 mil dólares si ensalzás a los británicos y haces algo como.
5: A ver, a dos sobres, esta sección. Bueno, a ver.
0: 50 mil en realidad libras esterlinas, que son como 60 y pico mil dólares.
5: Me tengo que concentrar.
0: ¿Mucho te cuesta?
5: Ahí está, a ver. Sí, no, ya estoy. ¿Estás? Para hacerme inglés, salto como rápidamente.
0: De la embajada, transfieren, a ver.
5: A ver. Entro ahí en entrenamiento. ¿Dónde entrenas? Sí. ¿En qué ciudad estás entrenando? Yo no sé, en Kansas, Atlanta.
0: Kansas, directamente.
5: Bueno, voy a ir a ver. Queridos compatriotas ingleses.
0: ¿Pero compatriotas?
5: Y yo ya soy uno de ellos, boludo. Tengo que motivarme, tengo que sentir parte. Quiero decirles en este momento único, para dejar en claro lo grande que somos. Es tan grande nuestra dimensión que tenemos sede en Argentina. Pues tenemos la Falkland, tenemos la Malvin. Tenemos sede, somos tan grandes.
0: Feo, Luis,
5: vamos con todo.
0: Argentina. No está bueno.
5: Yo como motivador oficial, sepan que los admiro. Admiro su té. El té de las 17.
0: El té de las 17,
5: es saber, chicos. Es extraordinario.
0: No mucho, Luis, no te estás jugando demasiado.
5: Admiro, a ver, su puntualidad. Vos no te juntás con un inglés y te espero a las 3 de la mañana y la puntualidad inglesa, el tipo a las 3.
0: La puntualidad, ¿qué
5: está
0: más?
5: Ahí.
2: Qué boludo.
5: Admiro su rock, ya lo dije. Sherlock Holmes, chicos.
0: Buena serie.
5: Escocia, pero bueno, no, chicos, era británico.
0: Son muy buenos en un montón de cosas. El rock, el té, verdad, los artistas.
5: Arthur Conan Doyle, el escritor de Sherlock Holmes.
0: Todo, bueno, la literatura inglesa,
2: el
0: chicos.
2: El cine,
5: no podemos,
2: todo.
5: O sea,
0: pero no por eso, ¿qué tiene que ver?
5: Los trajes, la elegancia. Vos acá tenés cada ciruja con esos trajes que no. Acá
0: como dice Tincho, chicos, crearon los trenes, todo. Ya sabemos, pero bueno.
5: A ver, yo como argentino, el acuerdo de Roca Runciman 1930, los frigoríficos.
3: Le regalamos la carne, mataron a un senador por eso.
5: Fue un chaval, el abuelo Federico Pinedo estaba entornado.
0: Luis, pará, cortá esto porque me acaba de llegar una información de AFA que hay 80 mil dólares para bancar a los pibes Malvinas, todo eso. Salí de ese personaje, no nos gustó mucho. 80 mil.
5: ¡Muchacho, vamos tú! A ver, chicos, a ver, esto es sencillo. Todos los argentinos, poné a Scaloni, dejate hinchar la pelota. Por eso, no es un partido más, Scaloni.
0: Muy bien.
5: Es el partido de la historia. Hagamos historia. Segundo mundial consecutivo. No hay ningún país del mundo que haya logrado esto. Y para cerrar con esto, como decía Galtieri, si quieren venir, que vengan.
0: Le vamos a presentar
5: batalla en la cancha. En la cancha. Para ganar.
2: Un poco feliz.
0: Malísimo. Bueno, no queremos escuchar
5: eso. Yo lo motivo.
0: Vamos, oyentes, y con un título de cada uno nos vamos. Dale, oyentes, a ver qué dicen.
2: Cualquier partido de fútbol o cualquier encuentro deportivo o cualquier discordia con Inglaterra no es solo eso. Es algo más. Porque los papás y los abuelos de estos niñitos lindos, caballerosos, que te lo presentan ahora, no te hicieron nada. Son los que votaron en su momento a Margaret Thatcher para que nos vuele el Belgrano fuera del teatro de operaciones y matar a un montón de pibitos que ni siquiera tuvieron la posibilidad de ser papá. Y los que quedaron, algunos todavía andan por ahí pululando con ese dolor a cuesta para decirle que no, sana, culito de rana. Así en todos los órdenes. Partido de fútbol, las pelotas. Raúl de González.
0: Raúl, querido.
6: Otra de los ingleses.
0: Calma, Raúl.
6: Es que la primera deuda externa argentina con Rivadavia fue con los ingleses. Y Ferrocarriles Argentino fue construido por los ingleses, que el gran general Perón los decomisó y les pagó precio vil. Vamos a Argentina todavía.
0: Vamos a Argentina. Bueno,
2: la deuda de Rivadavia, la Baring Brothers.
0: La Baring Brothers
2: era la primera deuda. Para entender
0: lo que decía el amigo,
2: les recomiendo leer siempre.
0: Chico, pero ahí sí ya nos vamos muy lejos.
2: El libro de Raúl Escalabrini Ortiz, Política Británica, bueno, pero en el Río de la
0: Plata.
2: Pará,
0: es un montón, chico.
2: Brillante.
0: Pará, y los bancos, pero es un montón. Banjen un cambio, posta, ahí ya no...
2: No, pero...
0: Hasta la, Malvinas estábamos, después ya si metés la primera deuda.
2: Todo, pero todo, para que se nutra.
7: El acuerdo Roca Russo.
0: Rivadavia, ya esa Plaza Miserere, después pará un poquito. Dale, un oyente más, dale.
8: Hola, chicos, a Inglaterra siempre ganaron. Robaron en el mundo, robaron en los mundiales, robaron en todos lados que pudieron. Tenemos detrás a Bangladesh, a Pakistán, a la India, sí, Argentina bancan. Siempre adelante, a pisarlos como
0: vamos
8: sea.
0: Vamos todavía, Argentina hay que ganar, ¿eh? Uno más, dale el último.
9: Buenas tardes, Branca, Polaco y a todo el equipo de la radio. Estoy muy emocionado, nada, ¿eh? Sí. Esa canción con el papá y la nena, cómo no emocionarse con tanto sentimiento en la letra, así
0: vamos
9: que
0: a aprender,
9: felicitaciones por el programa. Y bueno, fui soldado en el año 1982 y no fui a la guerra, mirá, pero fui soldado y me toca muy de cerca el tema con Inglaterra, por más que no tenga nada que ver con el fútbol, pero sí me llega muy de cerca. Tenemos que ganar, sí, hay que ganar, tenemos las herramientas y los jugadores muy nobles para lograr una buena victoria con Inglaterra. Soy Daniel de Villa Elisa, Entre Ríos. Abrazos.
0: Gracias, hermoso. Nos vamos, Marisú, nos vamos, Guada. Sí, nos vamos, Polaco. Mañana seguimos,
4: Vamos. Qué manejada.
7: Déjame cerrar con esto. Yo escuché por ahí que decían que Argentina tiene todo el mundial arreglado. Decían eso, que Argentina tiene todo y que tiene todo comprado.
0: Si chicos, hubiésemos sufrido menos.
7: Que tenemos el mundial comprado. Decían, si supieran en cualquier parte del mundo que no tenemos ni para comprar menudo de pollo, chicos. Digo, claro. Compramos mundial, están en pedo.
0: Nos vamos, ¿eh? Nos vamos con este tema. Me lo subís un minuto, gracias, hasta mañana. Disfruten, ¿eh? Somos Argentina, somos argentinos. Y esto es Argentina, escuchen. Hermoso, por Diego, por el Narigón, por Pibe Malvinas, por todo, vamos que falta poco, vamos. Hasta mañana, chau chau.

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1: Hora 15, 1 minuto, temperatura 8 grados, 2 décimas, sensación térmica 5 grados, 5 décimas, cielo cubierto en la ciudad de Buenos Aires, la humedad 84%. En Río Cuarto, Córdoba, temperatura 12 grados, 6 décimas. Diego Santilli recibió al gobernador de San Luis en Casa Rosada. El jefe de gabinete y Claudio Poggi coincidieron en la necesidad de eliminar las primarias abiertas para las próximas elecciones, en la reforma del Banco Central y anticiparon la posibilidad de un traspaso de la Ruta Nacional 7 a la provincia.
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1: FIFA confirmó que Argentina utilizará la camiseta suplente frente a Inglaterra. La albiceleste enfrentará al conjunto británico por las semifinales del Mundial este miércoles y usará la indumentaria alternativa. Se trata de la versión de color azul y negra con líneas blancas. Hasta el momento, solo la había utilizado contra Jordania cuando se impuso por 3-1 por la tercera fecha de la zona de grupos. Expectativa total de la gente antes del partido contra Inglaterra.
2: En la calle.
3: Pese a que faltan más de 48 horas para que inicie el partido entre Argentina e Inglaterra por las semifinales de la Copa del Mundo, los vecinos de la ciudad de Buenos Aires mantienen altas expectativas de lo que va a ser este encuentro.
4: Y lo mejor, con toda la felicidad del mundo, muy contento, pero más que eso no puedo decirte. Mirá, yo no sé lo que dijo Scaloni, pero es un partido importante y lo tienen que dar todo como vienen haciendo y va a salir todo bien.
5: Con ansia, nervioso, tratar de no sufrir.
3: ¿Te parece que no se va a sufrir?
5: Sí, se va a sufrir peor de lo que Cabo Verde y Suiza. Sí, vamos a sufrir un montón.
3: Scaloni en conferencia de prensa dijo que es un partido de fútbol. ¿Para vos es un partido de fútbol o significa algo más?
5: No, algo más. Inglaterra es Inglaterra, la Malvina. Tenemos que dar todo. Mejor que lo que se jugó, a jugar con huevo, garra y corazón.
3: Desde Villa Crespo informó para Radio 750 Luciano Marcos, derecho a la información.
1: Valor de dólar oficial informal 1.510 pesos, riesgo país 405 puntos.
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1: Se reportan demoras en la General Paz desde Eva Perón hasta Rivadavia, sentido Río de la Plata, y desde Avenida San Martín hasta Emilio Castro, sentido Riachuelo, en Telepian en ambos sentidos, trenes, subtes y permetro a horario. Temperatura 8 grados, 2 décimas, sensación térmica 5 grados, 5 décimas, cielo cubierto en la ciudad de Buenos Aires, la humedad 84%. En Río Cuarto, Córdoba, temperatura 12 grados, 6 décimas, allí escuchás Radio 750 en FM 101.9. Estas fueron las noticias, Sergi Becerra.
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0: adelante.
1: Buenas tardes, ¿cómo les va?
2: Bien. Con frío, Nora.
1: No creo, pero escúchame, el calor que habrá sentido el sábado a la noche, domingo a la madrugada.
2: Eso sí.
1: No
2: sí,
1: sé por dónde vos vivís, pero acá era un bocinazo en toda la ciudad, banderas, la gente iba marchando hacia distintas esquinas. Buenas tardes.
3: Buenas tardes, ¿cómo le va? Buenas tardes, qué lindo todo.
1: Pero una cosa impresionante.
2: Allá también, allá en Temperley, yo escuchaba, no salía a festejar porque estaba agotado después del partido y no me dieron.
1: Había jugado mucho.
2: Sí, no me
3: encanta eso, viste, estamos sabrosos, ¿sabés cómo quedé?
2: No me dio la energía para remontar porque no había cenado, porque claro. No pude comer, no me dio tampoco los nervios para cenar antes
3: David,
2: del partido.
3: ¿Vos crees que yo me infarte? ¿No comiste?
2: No comí. Antes del partido no comí, así que terminó el partido. No,
1: eso habla de la gravedad de la situación.
3: Sí, claro, indudablemente.
2: Y hasta que comí una pizza, qué sé yo, ya dije, no, ya bueno, está. Voy en el próximo. Esperemos que se dé.
1: Bueno, el próximo lo vamos a vivir acá.
2: Acá, otra vez.
1: In situ, con el polaco. Así, dándonos pasión, además del equipo, obviamente, además de Ariel y nosotros haciendo de claque, porque yo no puedo decir ay, ay, ay, ay, ay.
2: Sí, no, pero es lo que tenemos que hacer.
1: Es lo que hay que hacer.
2: Patea.
1: Dale, embocala.
3: Dale, Messi. Y así. Cada uno claro. Tiene que hacer lo que tiene que hacer. Yo pensé en Nacho el otro día porque estaba por arrancar el partido y no me había pintado las uñas. Y dije, si yo todas las tuve pintadas, hasta ahora siempre las tuve que pintar. Yo tengo que hacer lo que tengo que hacer. Nos dijo Nacho el otro día. Cada uno tiene que hacer lo que tiene que hacer y lo hice.
2: Y yo
3: me
2: también.
3: Me puse a pintarme las uñas.
2: Sabés que yo también pensé en lo mismo y hice exactamente. No me acuerdo qué era lo que tenía que hacer, pero.
1: Sí. El sábado a la noche.
2: El sábado, ¿qué era que hice o que no hice? Pero había algo que dije, no, hay que hacer lo que hay que hacer. Ah, ya me acordé. Yo ceno con vino.
1: Sí.
2: ¿No? Entonces, en entretiempo, está bien, no había cenado, pero dije, bueno, me tomo un poquito de vino. Sí. Y dije, si en todos los partidos no tomé vino durante el partido, voy a hacer lo que hay que hacer, no voy a tomar vino. Y dije, yo no hago lo que hay que hacer, yo sigo con el agua. Y seguí con el agua.
1: Mira,
2: yo hice mi parte.
3: Difícil,
2: Yo hice mi parte.
1: Todo un tema.
2: Sí,
1: ¿eh?
2: Hice mi parte. O sea, cada uno hace su parte. Nacho dijo eso.
1: Exacto.
3: Bueno, está bien. Yo me puse la vincha.
1: Ah, muy bien, la visita
3: con las flores,
1: con las
3: sí. Tengo dos, una con flores y otra con banderitas, así que estaba sola como loca mala con las banderitas en la cabeza, con las flores en la cabeza, qué sé yo, y con el uniforme de pandemia, con la bata puesta porque hacía frío.
1: No, yo fui a la casa de una amiga que ahí viví, porque en los otros lugares donde lo había visto no había delay. No viví el delay.
2: Claro.
1: Pero ahí sí se ve. Y entonces estábamos en el comedor y una de mis amigas se iba al baño porque en el baño se escuchaba antes.
3: Los vecinos, me muero. Hermoso. Desde el baño gritaba gol.
1: Desde el baño gritaba gol.
3: Hermoso.
1: Y le funcionó. Así, una cosa ridículamente absurda, así no puede ser.
3: Y
1: pero
3: gente debatiendo si era mejor o no, porque a algunos les calmaba la ansiedad,
1: claro,
3: como a tu amiga,
1: le calmaba la ansiedad
3: de estar ahí y escucharlo antes. Y la otra decía, no me lo spoilees.
4: Récord de ventas de las antenas de TDA, ¿eh?
3: Sí.
1: ¿Ah, sí?
3: Oh, sí, récord de ventas.
1: Ah, bueno. Me acuerdo la lucha que tuvo en su momento Tristán Bauer, cuando estaba al frente de los medios públicos, que le hicieron la vida imposible por las antenas de TDA, los canales de cable, entre otras cosas, ¿no? Los canales de cable porque no les convenía, obviamente.
3: Claro.
4: Y pero no tiene delay, entonces no, ahora todo el mundo enloqueció con eso.
1: Que el sistema era muy bueno.
3: ¡Claro!
1: Al negocio no le convino. Y ahí,
2: claro.
1: Ese es el fue uno de los problemas. Pero bueno, Argentina en las semifinales y ahora frente a Inglaterra, que con todo lo que connota esto a 40 años, pero además parece a propósito.
2: Sí.
1: A 40 años de los famosos goles de Maradona frente a Inglaterra en el Mundial del 86. Y Messi, que nunca jugó contra Inglaterra en un Mundial. Es muy fuerte.
2: Claro, sí. Y prácticamente nunca. No sé si contra algún amistoso
1: pero
2: habrá habido.
1: Jugó en muchos Mundiales él.
2: Sí. Pero por eso, ni amistosos quiero decir.
1: Nada.
2: Me parece, no sé.
1: No sé
2: por
1: si
2: ahí
1: amistoso.
2: A ver, Nacho, ¿vos sabés si amistoso jugó Messi contra Inglaterra? Me parece que no. El último amistoso, claro, nos dice Nacho, fue en el 2005 y no jugó, así que nunca jugó contra Inglaterra.
1: No, todas las connotaciones, todas. Viene Scaloni bajando, obviamente, sí, el nivel de beligerancia y locura que puede desencadenar por otros motivos, obviamente, pero lo que es innegable es la connotación que tiene histórica en todo sentido el partido del miércoles, donde todo el mundo ya está pendiente de esto. Y el sábado no saben lo que fue sacar el diario.
3: Yo te juro que pensé
1: y lo logramos.
3: Vos.
1: Una felicitación así a la distancia a todos los compañeros del diario que hicieron posible, desde la edición hasta la gente de taller que hizo posible que el diario vaya a la imprenta, pues te había mandado todo, pero teníamos dos tapas.
3: Sí. Me imaginaba, pensaba en vos y digo, bueno, tiene una linda tapa, pero ¿a qué hora?
1: Dos tapas, porque podía ser cualquiera de las dos cosas y la tenés que tener resuelta cuando termina el partido, ¿entendés? Entonces, bueno, fue todo un desafío y lo logramos. Bueno, vamos a seguir participando acerca de todos estos devaneos en torno al Mundial. Mientras tanto, la Argentina sigue, las novedades sobre la Argentina no son particularmente agradables para nosotros, por más que el presidente sigue en su lógica y posteando cosas de una vulgaridad y una falta de sentido común que realmente llaman la atención. A mí me siguen sorprendiendo.
3: Sí, yo te iba a decir eso. Un poco estamos acostumbradas y otro poco, sí, ¿de verdad?
1: De verdad, sos el presidente. Please, asumilo. Asumilo en el buen sentido, ¿no? Eso supone hacerse respetar. Y bueno, seguimos hasta las 17. ¿A dónde se pueden comunicar con nosotros?
4: Nos pueden escribir o nos pueden dejar un mensaje de audio en el 11-7000-0750. Ese es nuestro número de WhatsApp, 11-7000-0750.
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1: Bueno, nuestro compañero Luciano Marcos anda por las calles de Buenos Aires con un tema excluyente. Hola, Luciano, ¿cómo estás?
10: ¿Qué tal, Nora? Buenas tardes para vos y para todo el equipo. Estoy en este momento en las inmediaciones de Parque Centenario, donde estuve hablando con varias personas acerca de lo importante, obviamente, ¿no? Que es lo que todos estamos esperando, por lo menos a nivel espectáculo, a nivel nacional, el partido entre Inglaterra y Argentina. Una semifinal que ya se palpita directamente como una final anticipada. Ya hubo otros encuentros en el pasado, el mítico Argentina-Inglaterra del 86, luego también en el Mundial de Francia 98 y en el Corea-Japón 2002. Ahora también este es el primer Mundial de Messi donde se enfrentan a la selección de Inglaterra. Ahora la pregunta para la gente es, ¿cómo lo viven? Porque estos días fueron de muchísima atención. Más allá de los resultados favorables, todo el mundo la estuvo sufriendo bastante, bastante a la hora de ver el partido. Por eso le preguntamos a la gente para el móvil de Radio 750, ¿si hay expectativas para este miércoles y si ya consultaron a algún cardiólogo? Los escuchamos ahí atentamente.
11: No, es importante por historia futbolística. Más allá de los asuntos bélicos, que es otra cosa diferente, hay que jugar tranquilo y tranquilo.
12: Inglaterra, Inglaterra, la Malvina. Tenemos que dar todo. Mejor que lo que se jugó, a jugar con huevo, garra y corazón.
13: Mirá, yo no sé lo que dijo Scaloni, pero es un partido importante y lo tienen que dar todo como vienen haciendo y va a salir todo bien.
14: No, cualquiera de las dos, está perfecto. Van a tener que meter mucho corazón.
15: Inglaterra, o sea, no vi muchos partidos, pero por el de bien de México y está jugando bien. Y Argentina, aunque ganamos, está jugando también.
12: Sí, se va a sufrir peor de lo que Cabo Verde y Suiza. Sí, vamos a sufrir un montón.
14: No apoyo ningún tipo de movimentación hacia Inglaterra. Apoyo toda la movimentación hacia Argentina. Súper.
11: Como todo el mundo, nervioso y con fe para ganar. Teniendo delanteros habilidosos, juega muy atrás.
10: Bueno, la fe está puesta al 100% en la selección argentina, sea por las cuestiones históricas ya de antes.
11: Va muy atrás.
10: Bueno, la fe está puesta al 100% en la selección argentina, sea por las cuestiones históricas ya de antecedentes mundialistas.

0: señor David Cufré.
1: No lo dejo cantar.
0: Vos decís, sigamos con melodía.
1: Es que estaba linda la canción.
0: Estaba linda. ¿Para qué necesidad hay de entrar en la economía real?
1: Claro, y más cuando el mundo está tan convulsionado, porque la noticia económica, la verdad que hoy, y la agenda periodística está muy dominada por todo lo del partido contra Inglaterra, no hay mucho tema, pero sí a nivel mundial, y eso impacta en Argentina e impacta en la región, es el recrudecimiento de la guerra en Medio Oriente, ¿no? A la mitad del plazo establecido para la tregua, para un acuerdo definitivo, Estados Unidos empezó con los bombardeos y eso recrudece, y bueno, se aumentó fuerte el precio del petróleo, ya está otra vez arriba de $80 el barril, había estado más alto, había llegado casi a 110, 100. O el Brent sí, incluso superó en algún momento más al principio, después bajó, estaba menos de $70 y hoy ya está arriba de $80, en un escenario donde hoy la CEPAL, que es el organismo de Naciones Unidas para el estudio de la economía en América Latina, en América del Sur, en América Latina en realidad, el centro de estudios. Bueno, es larga la sigla de la CEPAL, pero este organismo tan prestigioso que saca un informe diciendo que el impacto de la guerra...
0: Consejo Económico para América Latina.
1: Ahí está, Consejo Económico para América Latina, tenés razón. Que va a ser importante independientemente de si incluso ya terminara hoy, porque dice que hay un encarecimiento de los fertilizantes, de los insumos para el campo, del petróleo, de todos los derivados petroquímicos, que eso va a fijar un nuevo escalón de precios y que va a tener impacto inflacionario en la región, lo marcan para la región y a la Argentina en particular, bueno, también le va a pegar. Para la Argentina tiene un costado positivo, entre comillas, que es que la suba del precio del petróleo le genera más dólares por exportación de petróleo, de hidrocarburos, como hoy Argentina exporta exporta petróleo y gas, entonces eso va a hacer que entre más dólares como venía pasando, lo cual es positivo porque estabiliza el tipo de cambio y permite juntar reservas. Eso por ese lado es a favor, pero por el otro lado es en contra, que sobre todo el aumento de costos para el sector productivo del campo o en general todos los sectores que usan petroquímicos o derivados se ven afectados por el aumento de los costos y eso puede tener un impacto inflacionario. Y los combustibles también, ¿no? Que YPF había congelado, YPF y después el resto de las empresas congelaron los precios y dijeron, bueno, cuando baje el precio del petróleo, nosotros no vamos a bajar los precios de la nafta hasta que compensemos lo que hemos puesto, digamos, como hemos invertido, entre comillas, o lo que pusimos para evitar que subiera antes. Pero ahora sí, otra vez el precio del petróleo vuelve a aumentar, bueno, otra vez no va a seguir bajando la nafta y es posible que vuelva a aumentar. Así que a nivel internacional esa guerra que reactiva Estados Unidos en Medio Oriente tendrá un impacto negativo para la economía argentina, que bueno, y desde lo productivo también ya venimos muy mal, muy afectados, o sea, no es una buena noticia. Bueno, esa es un poco la situación. El dólar había arrancado para arriba, después se tranquilizó, digamos, se dio vuelta y cotiza más o menos en los mismos valores o un poquitito por abajo de los valores del viernes, a 1.485 pesos

0: para la venta en el mercado mayorista, que es el más importante para el, para la, lo que tiene que ver con la economía, y a nivel minorista en el Banco Nación, 1.510 pesos.
1: Señora Vero Lorca.
2: Repercusiones de todo tipo tenemos. Pónganse los auriculares, vamos a escuchar cositas. ¿Qué tenemos? Ustedes vayan tirando. Vamos con la llama que llama, que hicieron lo suyo, por supuesto.
3: Hola, Suiza. ¿Hablo con el banco? ¿Aceptan depósitos en verdes? Ah, porque acá tengo tres pepinos para depositar.
2: Sutiles, sutiles. Pasaron de todo. Bueno, hablando de sutileza, otro piloto.
1: No otro piloto. Si escucharon, no es el mismo piloto, de un no minuto el... para Egipto que está muerto.
2: No, no. Es otro, escuchen.
4: Okay. El comandante, quería contar que bueno, acaba de terminar el partido 1-3 con Suiza, que jugó un excelente partido. Y nada, básicamente, Mafalda le pegó un shot al culo a Heidi, Pedrito, el abuelo.
2: Primero se hace el que no. Viste, la gente empieza a decir, perdió,
1: claro.
2: ¡Vamos! Y después terminan todo.
1: Le hice copito de nieve y nos vayamos a hacer la mierda.
0: Pero claro, hacía falta andar haciendo era sufrir más a la gente.
2: No, claro, sí, tenía un micrófono, tenía todo el poder en ese momento. Y hablando de poder, Sofi Carmona, una reconocida conductora e influencer, mostró un video donde metió una Victorinox en el freezer. A ver qué pasa. Parece todo de lo más ingenioso. Y no sé si vieron el video maravilloso de cuando gritan gol en el subte y no dejan bajarse a nadie más. Por todo el partido de acá no se baja a nadie.
1: Hay que hacer lo que hay que hacer.
2: Hay que hacer lo que hay que hacer. Así que hubo gente en el subte que fue y vino, hasta que terminó el partido como corresponde. Y por último, antes de seguir, tenemos muchas cosas hoy. Un comunicado de una farmacia, de la farmacia Magrams, dijo: debido al partido entre Argentina e Inglaterra, la farmacia informa que hasta nuevo aviso queda suspendido el uso de palabras en inglés.
1: ¿Cómo?
2: Sí, skincare no es más skincare. Ajá. Se dice cuidado de la piel. ¿Sí? Si vos vas a pedir algo ahí,
1: banco,
2: anti-age, anti-edad, nada de anti-age, vas a pedir crema. Waterproof, te pone a prueba de agua.
1: Claro.
2: Se acabó, no vengan a pedir estas cosas. Hasta que termine el partido, en Farmacia Magrams, hablamos en español, no es personal, es fútbol. Y hizo así el comunicado. Y bueno, después tenemos más canciones, no sé si quieren que nos vayamos con alguna de las canciones.
1: Dale, nos vamos con una y después seguimos.
2: Sí, tenemos muchas cosas lindas.

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0: Hola, muy buenas tardes. Es una alegría volver a escucharlos con la esperanza de que el miércoles sea todo lo mejor para Argentina y para nosotros, los que la queremos en nuestra patria, con respeto, con orgullo y con honor. Un beso muy grande desde Ingeniero Guay, Ciudad de Bahía Blanca, Diana.
1: Bueno, los que tuvieron un rol significativo en la caída del muro fueron Reagan y Gorbachev. Recordemos a Reagan: señor Gorbachev, derribe ese muro por el amor a Dios. Todos creían que con su caída del muro el mundo sería mejor, pero no. El capitalismo se transformó en neoliberalismo. Thatcher tuvo injerencia en el hundimiento del Belgrano, un crimen de guerra. Milei sabrá de economía, pero de historia no sabe un pomo. O sea, ingeniero.
2: Ese es nuestro número de WhatsApp. Juan Carlos de Ciudadela Norte nos tira un pronóstico.
3: A ver.
2: Argentina gana 2-0. Bueno. Y el partido de España y Francia lo gana España.
3: Muy bien. O sea, él dice final, Argentina-España.
2: España, claro.
4: Bueno. Lo dice porque es el cumpleaños de Lamine Yamal hoy, entonces necesita agasajarlo. Cumple 19 años Lamine Yamal.
5: Es verdad. Hoy veía la foto esa de que cuando Maradona lo bañó de bebé, de Maradona, Messi.
4: Tienen un vínculo eso? De ese tiempo, sí, sí.
5: Porque no, el fotógrafo que hizo una foto para UNICEF hace 19 años.
4: Claro, bueno, es un niño Lamine Yamal.
5: Y estaba Messi jugando en el Barcelona y le hacen hacer una foto con un bebé negro, obviamente, y lo tiene Messi al bebé en la bañerita. Con una incomodidad tremenda, con no sabiendo cómo agarrar a esa criatura, porque todavía no había sido papá, él tampoco.
4: Faltaba bastante, claro.
5: Le faltaba mucho. Y ahora el fotógrafo que hizo esa producción para UNICEF le mandó también a la familia de Yamal, porque no sabían que ese bebé había sido el elegido en ese momento para hacer esa campaña. Es increíble.
4: Sí, sí, una sincronía. Pero pensemos que Messi está jugando en la posición donde juega Lamine Yamal habitualmente, un zurdo por la derecha, donde Messi germinó como futbolista. Pensemos a la vez que Messi jugó mucho tiempo en el pasto en el que hace sus magias Lamine Yamal, porque juegan en el Camp Nou. Pensemos también que uno hereda al otro. Y pensemos que los dos son semifinalistas del Mundial. Hay un detalle. Messi le lleva 20 años y algunos días. En la alta competición deportiva es una extravagancia, porque es cierto que el deporte es una posibilidad que todos tenemos todo el tiempo, pero es cierto también que en la alta competición los plazos son cortos, las carreras son cortas, y en la alta competición de la alta competición, un mundial, es rarísimo ver un tipo de la edad de Messi, además en el nivel que ha mostrado Messi en este torneo. Pero es cierto que hay una sincronía en las historias de los dos. Y además tienen una semana con una cita para ver muy importante y con una cita para desplegar muy importante. Messi mañana estará clavado a las 4 de la tarde viendo España-Francia, Francia-España, un partidazo de aquellos. Mañana estaremos aquí viéndolos con David Cufré como comentarista no económico. Y el miércoles hará al revés. Lamine Yamal, esté en la condición en que esté, mirará el partido de Argentina con Inglaterra. Además, son dos partidos con mucha historia. La mayoría de los analistas buenos que tiene el fútbol, que no sé cuántos son, coincide en señalar que en los mundiales pasan muchas cuestiones que quiebran la lógica, que son extravagantes, que aparece Cabo Verde y le da un susto grande y justificado a la Argentina, que Curazao no llega muy lejos pero juega el mundial, que hay asombros, que se desarma cierta lógica. Ahora, en el final del camino, aunque sea un recorrido relativamente corto, 8 partidos, que te parecen eternidades, pero son 8 partidos, llegan equipos que están acostumbrados a rozarse con la cumbre. Hay en este mundial un triple campeón mundial, que es Argentina, un bicampeón, que es Francia, un campeón, que es España, un campeón, que es Inglaterra. Se dirá, Inglaterra no sale campeón hace 60 años, pero está ahí. Está ahí. Inglaterra fue semifinalista hace 2 mundiales. Llegó a los cuartos de final y cayó contra Francia por un penal errado hace 4 años, 3 años y medio. Es una generación con montones de cosas. Es como que la historia juega, además de jugar el presente todo el tiempo. Y si no que lo diga cualquiera que desmenuza los cruces entre Francia y España, y ni hablar entre Argentina e Inglaterra, acomodando las fichas después de las visitas a sus respectivos cardiólogos de entre sábado y domingo, en un partido en el que Argentina jugó mal.
5: Sí.
4: Y fue superado por Suiza largos ratos, porque violencia es mentir, y no fue expulsado por una situación violenta, sí por una simulación emboló el delantero suizo, pero ¿para qué mentirnos? Lo planteó el propio cuerpo técnico de la selección argentina. Digo, porque está esta cosa de si ganás, si vas, qué sé yo, todos los honores, pero a veces no jugás bien y te sale bien el resultado. No pasa solo en el fútbol, pero pasa sobre todo en el fútbol. Con todo eso sobre la mesa, qué historia la de los enfrentamientos en mundiales de Argentina y Suiza. El primero en 1962. Casi ni recuerdo. Ni recuerdo de fútbol, ni recuerdo del impacto de los cruces políticos, de que el Imperio Británico ha tenido una gravitación monumental en la construcción de la Argentina, con todas las críticas y con todas las aceptaciones que suscitan distintas gentes, y en el fútbol de la Argentina. Nosotros contamos el 24 de junio que se cumplían 120 años del primer triunfo de un equipo argentino sobre un equipo de súbditos de la corona británica, Alumni contra el South Africa 1-0, delante del flamante presidente Figueroa Alcorta, pues había muerto el presidente Quintana y Figueroa Alcorta cambió de oficina, y fue presentado como una gesta nacional, no antibritánica en ese momento. Era reverenciador el discurso sobre los británicos. Pero en 1962, Mundial de Chile, Argentina estuvo jugando una semana y se volvió. Perdió la posibilidad de pasar a cuarto final, jugó con Inglaterra, perdió 3-1. No hubo referencias a ningún escenario político. Probablemente, estamos hablando mitad del 62, o sea, reciente caída del gobierno de Arturo Frondizi, una situación en la que las discusiones argentinas no tenían a las Malvinas en el centro. El equipo sí se lo criticó mucho. 1966, al revés. 19 de julio, el sábado, murió temprano Antonio Ubaldo Ratín, 89 años, jugador emblemático de Boca, jugador emblemático de la historia del fútbol argentino, jugador emblemático de selección, hiperjugador emblemático de aquel segundo partido en Mundiales con Inglaterra. Wow, ¿no? Ratín se fue expulsado, por él es que después aparecieron las tarjetas de colores en los mundiales. Ratín tuvo una confrontación oral en idiomas diferentes con el árbitro alemán Rudolf Kreitlen, no muy amable. Ratín se fue, hay toda una mitología de cosas que no hizo. Una que sí hizo fue agarrar el banderín del córner, y tuvo una reacción de ese orden. Aquí esto fue presentado por la dictadura de Onganía como la argentinidad al palo. No había escrito la Bersuita en ese tiempo, pero funcionó de ese modo. Muchachos, jugadores que habían sido saludados al partir a Europa por un señor más bien adulto, muy amable, muy cariñoso, que se llamaba Arturo Illia, y era el presidente. Cuando volvieron, en el lugar de ese presidente había un señor que vino caminando más o menos a paso de ganso, con una cohorte de tipos que caminaban como los nazis en otro tiempo, y los saludó y les dijo a esos pibes que eran héroes de la patria, por haber perdido con Inglaterra, y hubo toda una exaltación discursiva nacionalista brutalísima. Es cierto que Inglaterra armaba el Mundial para ganarlo, que el presidente de la FIFA, Sir Stanley Ross, quería un Mundial ganado por Inglaterra, y también es cierto que el equipo no jugó un partido, el argentino, precisamente brillante. Pero como dijo Dante Panzeri, gran periodista en ese momento, la patria era un jugador llamado Ratín. Un gobierno golpista autodenominado Revolución Argentina jugaba entre la C y la Z ciertos nacionalismos. Y Argentina jugó con Inglaterra. El tercer partido en los mundiales es el más emblemático de todos. 1986, 4 años después de la guerra, el Diego, Valdano, Bilardo diciendo solo un partido de fútbol, todos, hasta un rato antes. Y después el partido fue un partido de fútbol, no especialmente divertido, salvo por algunas grandes jugadas. En primer tiempo fue un embole absoluto, mucho calor, domingo en el Azteca, ¿se acuerdan? Segundo tiempo tuvo las vibraciones de los goles, y que ellos pusieron los ingleses a John Barnes, que es un crack, y desacomodó la defensa argentina y casi empatan, un gol de Gary Lineker después de los 2 goles de Diego. Pero para la sociedad, evidentemente, quiso decir más cosas que ganarle la clasificación a semifinales. Ese partido está hiper narrado, vayan al cine, vean el partido, lean el partido de Andrés Burgo, un librazo, todo eso está en el centro de nuestra historia. La única vez que Argentina le ganó en los 90 minutos, que le ganó en los mundiales a Inglaterra. Es un hecho, ¿eh? Y mirá qué partido. Siguiente partido, Francia, 1998. Empate. ¿Sí? Manu Maschi era chiquitito, lo vio por la tele con su padre tratando de calmarlo. 2-2, lindo partido. Ese fue un bello partido, parejo. Beckham expulsado por una provocación de un señor que va a estar en la tribuna el miércoles, Diego Simeone. ¿Recuerdan eso? País paralizado y todo el mundo aplaudiéndola, la vivada del Cholo Simeone. Su hijo Giuliano integra la selección. Definición por tiro del punto del penal, manos mágicas de Carlito Roa. Polins no le puede hacer el gol a Carlito Roa. Batty, el otro jugador inglés, tampoco. Argentina avanza, estaban en octavo de final a cuarto de final. La última, mundialista. Con gran impacto social, pero tampoco con tanto peso político como las del 86. 2002, Estadio de Sapporo, una maravilla arquitectónica, un estadio techado. Los argentinos miraban como diciendo, ¿qué es esto? Porque no había muchos estadios techados en el mundo. Y la victoria con gol de penal de David Beckham, que no era ciudadano casi estadounidense como ahora, sino que jugaba con la camiseta de Inglaterra en Japón, 1-0 para que Inglaterra encamine su clasificación y la salida del Mundial de Argentina en aquella frustrante experiencia en Japón-Corea. Y después, para decirlo en términos de Charly García y de Shakespeare, no more. Messi no jugó nunca contra Inglaterra. Es extraordinario como circunstancia. Parece que hay un guionista. Claro, un guionista mejor que el fútbol. Sí. Su penúltimo partido en mundiales, como Argentina ya está en semifinales, le queda alguno en el fin de semana. O sea, el pibe sabe que el fin de semana va a tener que seguir jugando al fútbol y se va a despedir de los mundiales, jugando por el primero o por el tercer puesto. Y le toca este desafío, sobre el cual habrá miles de palabras necesarias y miles de palabras innecesarias. No sé si Messi puede hacer en una cancha de fútbol más que lo que hace Messi en una cancha de fútbol. Hace rato es un señor que, más que jugar contra egipcios, contra suizos, contra caboverdianos, contra argelinos, contra austríacos, juega contra lo que la filosofía plantea como un imposible, contra el tiempo. En el medio le aparecen los ingleses. Vaya a saber cómo se completa esa historia. Lo cierto es que el miércoles a las 4 de la tarde, y solo contando estos fragmentos de esta historia jugosísima, densísima, espesísima, hermosa, entre muy buenos futbolistas de un lado y del otro de las dos camisetas, es que habrá un nuevo capítulo. No me pregunten más que eso. Todo lo que se puede contar del pasado. El futuro es mágico porque siempre está por escribirse. Vamos a ponerla en el piso
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0: ver, tengo mensajes de nuestras y de nuestros oyentes. Tres cosas hay en la vida: salud, dinero y amor. Pero hay tres cosas lindas. Son tres goles a favor. Si hay un buen jugador, que lo cuiden, que lo cuiden. Un Messi goleador todos los días no se consigue, no se consigue. Pónganle un poco de música, un vals, por ejemplo, ¿no? Dice Oski en la tribuna imaginaria. Y Carlos, que nos escribe desde Espeluzzi, en La Pampa, dice: hoy es el Día de los Trabajadores de la Electricidad. Feliz día para los compañeros argentinos que hacen que la energía eléctrica llegue hasta nuestros hogares. Bueno, feliz día, claro, claro que sí.
1: 117. Nada de esto sería posible.
0: No, de ninguna manera. 117.000-0750, ahí nos dejas tu mensaje.
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3: Les informamos a los oyentes de Radio 750 que persiste el corte total en Escalabrini, Ortiz y Córdoba, sentido a Corrientes por operativo bomberos. Se reportan demoras en la General Paz desde Eva Perón hasta Rivadavia, sentido Río de la Plata y desde Avenida San Martín hasta Emilio Castro, sentido el Riachuelo, en la autopista 9 de Julio Sur, sentido Avellaneda, en Delepián en ambos sentidos y en puentes La Noria y Pueyrredón al sur. A los usuarios de trenes y subtes continúan cerrar la estación Tribunales del subte línea D por obras. Resto de trenes, subtes y metro a horario.
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0: pero Lorca.
1: Lo importante, como siempre, es qué comieron. Bueno, él dijo que nada. No comió. Yo comí, me hice una raclette.
0: ¡Ay, tengo, qué rica la raclette!
1: Tengo, sí, fui a comprar queso, lo mandé a mi marido,
0: como
1: básicamente.
0: Una fondue más liviani.
1: Sí, claro. Vas, es como una parrilla con una resistencia y vas calentando cositas y le vas tirando este queso, que es muy rico. Y que eras una comida suiza. Dije, bueno, acá nos comemos a los suizos así.
0: Tenía con toda la connotación.
2: ¿Conseguiste chocolate suizo?
1: No, chocolate no se podía. No. Ya habíamos dicho que no. Ahora, ¿qué vamos a comer? Si sabes que se puede comer el miércoles. Entonces dije, bueno, a ver, ¿qué comen en Inglaterra? ¿Cómo es la comida? Bueno, tiene fama de ser sencilla y contundente, ¿viste? Para bancar el frío. Papa, carne, pasteles, embutidos. En cambio, nosotros tenemos de todo, una mezcla divina y un culto a compartir la comida, a juntarnos. Una diferencia muy grande es que se cenan entre las 18 y las 19.
2: No.
1: Y no hacen sobremesa, nada de eso.
2: Pero ¿y la merienda?
1: Claro, nosotros ahí estamos preguntando unos mates.
2: Claro, unos matecitos, una media luna.
1: Sí. No, ellos ya te cenan y ya está. Entonces se van a dormir, se van al pub.
2: Pero a mí me da hambre.
1: Fish and chips. Es como la comida más icónica.
3: Sí, un filé de merluza con papa frita.
1: Sí. Pero no es de merluza, es de bacalao o de abadejo. Sí, pero rebozado, frito y papas fritas gruesas. Claro, y envuelto en papel y así, suerte.
3: Sí, son muy... Le sacamos una distancia, no sé cómo nos los conquistamos nosotros a ellos.
1: Tienen empanadas, una masa más gruesa, pero una cosa, y son, pero de carne y papa y cebolla y nabo, nada más. No tienen así como nosotros.
2: No,
1: bueno,
2: voy a
1: chicos.
2: Decir nada.
1: Bueno, yo te voy contando.
2: Está bien.
1: En carne asada tienen en lo que le llaman el Sunday beef, el Sunday roast del domingo, alguna carne cualquiera, pero al horno y que quede jugosa. Y además hablan todos de la salsa gravy, no sé qué es una salsa, qué es lo que te queda del juguito de la carne. Vamos, chicos, dale.
2: A eso le llaman salsa, es un montón.
1: Es un montón. A la pizza no le dan mucha pelota. Tienen sopa de arvejas.
0: Habría que ver cómo está condimentada.
1: Sí.
0: No sé.
1: Tienen pasteles de tipo de cordero con verduras y cubierto de puré de papa y gratinado. Ese te lo pruebo, un poquito pesado para el mediodía.
2: Por eso
1: no
2: comen tan temprano.
1: Sí, claro, necesitan
2: comes eso, acabas eso a las 11 de la noche, a la 1 de la mañana estás así. Oh.
1: Después tienen mucho salchicha con puré y pastel relleno de carne y riñón, salchicha horneada dentro de una masa. Porque va mucho a comer como al pub, ¿entendés? Una pinta y ya. Y
2: el desayuno, ¿no van a comer al pub?
1: Estas cositas sí, las de salchichas con masa y esas son como para picotear. Y después beber cerveza fuerte. Desayuno todo junto, huevos, panceta, salchichas, porotos en salsa de tomate.
2: No, chicos, me
1: tomate
2: voy.
1: Grillado, champiñones tostadas y muchas veces morcilla, a la que le dicen el black pudding.
3: Sí.
1: Es muchísimo para arrancar.
2: Me dijiste de solo escucharte.
3: Yo estoy desayunando. Yo tuve la oportunidad en los 90, cuando estaba la convertibilidad y era fácil
0: viajar.
3: Viajar, porque si eres un trabajador formal.
0: Sí.
3: Con mi sueldo de página 12, yo era soltero, me iba.
1: Sí.
3: Claro, me fui a estudiar un mes a Londres, inglés.
0: Claro.
3: Y desayunaba eso, un café con leche con eso, con la morcilla, los arvejitas, panceta.
0: ¿Ahora lo harías?
3: Sí, ni hablar.
0: Ahora.
3: No, antes, en medio del partido, no, ahora no. Ahora son momentos especiales, pero muy rico el desayuno ese.
1: Sí,
3: muy energético.
1: Fuerte. Claro, como fuerte. De vacaciones, cuando estás
0: ahora,
1: ahí.
0: Pero
1: bueno.
0: Para comer no es Inglaterra.
3: No,
1: te juro que busqué
0: Italia,
1: y compré. Sí,
0: Francia.
1: Incluso después, en la otra, la de mañana, es más interesante. Francia y España.
0: Claro, Francia y España tenés.
1: Sí, ahí vemos.
0: Un viaje de trabajo que fui a Francia. En España es todo, me encanta. Pero en Francia es riquísimo, pero era toda base de manteca.
1: Sí.
0: Viste, me estuve 3 días y después una semana, pero con un ataque al hígado.
1: Claro.
0: Hace muchos años, como no comía nada yo de eso.
3: Claro.
0: Era tan rico que era todo rico.
1: Claro,
0: me mató.
1: Sí.
0: Re pesado.
3: Sí, yo me acuerdo que ahí también en Francia comí un sándwich en una estación de servicio. y parecía, no sé, que era Puerto Madero acá, claro. No sé, cocinan de una manera, tienen algo de...
1: Los quesos son los geniales, quesos, no, y en España manteca. El jamón crudo, no, España, por no, favor.
0: No. Sí. Las tapas,
1: irse de tapas, sí.
0: Los champiñón saltado. Oh.
1: Todo es rico. Bueno, ahora en un rato hablamos entonces de Francia y España, si tenemos tiempo, qué rico.
2: Pulpo.
1: Acá sí. Tenemos, me preguntaban los chicos, escones, sí, a las 5 de la tarde se toma el tecito.
2: Pero no entiendo, a las 5 de la tarde se clava en un té con escones y a las 6 de la tarde
1: ya estás para cenar, y porque el té, viste, no te es llena.
0: Poquito. No, no te poquito. Llena. Son muy discretos, son austeros. Sí. No se comen una bandeja de escones.
2: Pero aprendan a vivir.
1: Sí, la verdad que chicos, para esto. Y no. Y pueden ser escones o finger sandwiches, así como de pepino, salmón. No, chicos, no. Bueno, no estaríamos. Nosotros tenemos esto de cenar un poco más tarde, el mate compartido. Ellos tienen la tetera individual, la parrilla con los amigos, ellos se van al bar de la esquina. La sobremesa de 2 horas, estos a las 10, chau, a cada uno a su casa. Así que. Y tienen el coso del toffee este, que es el caramelo con manteca, que es como la competencia del dulce de leche. Sí, nada que ver. Me gusta la indignación de Nancy, pero nada que ver. Acá nada, no podemos decir
2: con
1: esto.
2: La manito, ¿eh? Nada que ver.
1: Te pido, por favor. Así que, de comida, acá, bueno, ya sabemos qué elegimos. De bebida, bueno, sí, tienen unos whisky ricos, unas cervezas.
0: Me impresiona cómo toman cerveza.
1: Sí, una cantidad.
0: Cosa como, viste, me acuerdo una vez que había ido a un pub y tenía un alambique que bajaba directamente, pero te juro, era como atravesaba todo el pub.
3: La serpentina esa.
0: Era una cosa sin parar, sin fin, así.
1: Sí, vas tomando lo que quieras. Y acá nos despedimos de esta parte con esta canción donde las monjas tocan la guitarra y cantan. Las canciones, escuchen, cantemos todos.
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1: la te voy a pasar el videito y siempre. Sí. Y Dios es argentino.

0: Señor David Cufré.
1: Bueno, datos del consumo que siguen dando muy negativos. Las ventas de facturas dicen que bajaron 80% desde que gobierna Milei.
0: Bueno.
1: Si es mi caso, puede andar, ¿eh? Porque...
0: Es que está carísimo.
1: Sí. Antes ibas y comprabas una docena de facturas, claro. Ahora vas y compras por unidad, ¿no?
0: No, es una diferencia notoria.
1: Y además anunció el cierre un emprendimiento de alfajores artesanales que llamaba Alfajores Lanín, que empezó en la época de la pandemia, en el año 2020, que empezó como un emprendimiento en Lomas de Zamora, que el municipio apoyó y tenían sus publicidades y creció. Era un producto que se vendía mucho en ferias, allí en zona sur del conurbano, pero recorría el país y en las ferias, y le iba muy bien hasta que llegó Milei y la cosa empezó a ir cada vez peor, hasta que el día de hoy su dueño anunció el cierre definitivo de este emprendimiento familiar, Alfajores Lanín, que lo mencionamos como un dato más de lo que está pasando con el consumo, con las ventas, que no levantan ni cerca, ¿no? El gobierno mira para otro lado como si ese tema no existiera, como si la economía no fuera en buena medida lo que nos importa, esto, ¿no? ¿Qué podés comprar? O si podés comprar algo, o si se pueden desarrollar emprendimientos que generen trabajo, que generen actividad. Bueno, al gobierno todo eso no le importa, mira para otro lado y las cosas pasan. O sea, se vende cada vez menos, el consumo no levanta y Alfajores Lanín anunció entonces su cierre. Y una más en la misma línea, ya más macro, que es las ventas de materiales para la construcción. El índice Construya, que publica todos los meses, justamente el grupo Construya, que son los principales fabricantes de insumos para la construcción, pinturas, grifería, pisos, cerámicos, todo lo que tiene que ver con insumos para la construcción. Y bueno, en el mes de junio otra vez han caído un 2% contra el mes anterior, o sea, contra mayo. Cayó un 2% la venta de materiales para la construcción y con la comparación con el año pasado cayó 0,6. Con lo cual, en los primeros seis meses de este año hay una recuperación mínima del 0,5% frente al año 2015, frente a enero-junio del 2015. O sea, sigue 0,5% de suba después de un año 2025 malo y un 24 todavía peor, no levanta nada. O sea, el sector se cayó en un pozo y lo que te muestra estos datos es que no logra salir. De hecho, en junio volvió a caer contra mayo y volvió a caer contra junio del año pasado. Datos todos de la economía, decíamos lo de Alfajores Lanín, lo de las ventas de facturas, lo de la venta de materiales para la construcción, todo para atrás.
2: Bueno, al principio del programa decíamos, hay que hacer lo que hay que hacer, sí. Acá cada uno hizo lo que tenía que hacer.
0: Totalmente.
2: Y el Chiqui Tapia también hace lo que tiene que hacer. Escucha.
3: Primer objetivo cumplido, 45 días en Kansas. Vamos a preparar el asado, el último de Kansas, para los campeones del mundo. Arranca lo mejor, ahora viene lo mejor.
2: Bueno, a ver. Está bien, puede ser por una mano también. No tenemos, pues sí, mano blanca tenemos, pero bueno, podía haber sido. Pero está bien, ellos comen asado como parte de su cábala, sus rituales y demás. Así que bueno, ahí lo teníamos, ¿no? Al Chiqui anunciando el último asado de Kansas. Para que todo esté bien. Yo no sé cómo decirlo, porque después tenemos que anular mufa y qué sé yo. Pero bueno, bien.
0: Así estamos.

0: Hola, Página 12, soy Mario de Florida. Los partidos, de acuerdo a mis cábala, los veo solo en casa, claro, con mi compañera, cada uno en su sillón. En mi caso, cuando la cosa viene fulera, del segundo tiempo hasta el final los veo parados, siempre en el mismo rincón. Cuando se juega temprano, almuerzo guiso de lentejas. Cuando era de noche, una picadita. Hasta ahora no me falló. Abrazo grande para todos.
1: 11-7000-0750, ese es nuestro número de WhatsApp. Alejandro de Villa del Parquet.
2: Ah, ¿del Parquet?
1: Sí,
2: bueno,
1: Villa del Parquet.
2: A ver.
1: Nos dice, el inglés se queja de la mano del mejor jugador de todos los tiempos, de la mano de Dios. Pero el inglés se hace el sueco cuando el mundo le recuerda que ganaron un mundial con un gol que no fue. La pelota picó afuera del arco, así que basta de robar. Y nos habla de lo que ocurrió en el 66.
3: Claro, el gol fantasma, pero no. Exacto. Es que picó afuera del arco, picó como media cuadra afuera del arco. O sea, no había duda.
2: No había duda, pero viste, los ingleses son piratas. Esto sí. Es histórico.
1: Pero claro, ¿qué duda cabe, no vamos a
4: exacerbar el reglamento de la pindonga.
2: Es así.
1: Porque son unos guacho pistola. Claro, faltaba esa.
2: Qué guacho pistola que soy.
1: Bueno, y hablando de la mano de Dios y qué sé yo, bueno, hay una película que Nora nos recomendó muy profundamente, que sí. Es El Partido.
2: Por supuesto, hermosa peli.
1: Bueno, nuevas funciones hoy y mañana antes del partido, como para que la vayan a ver en las cadenas de cines, en Atlas Caballito, en el Cinemark Abasto, en el Cinemark Unicenter, en el de Quilmes, en el Gaumont y en el Cinépolis de Recoleta.
5: Vale la pena, gran peli.
1: Gran peli.
5: Por Juan Pablo Sorín.
2: Muy buena.
1: Bueno, a ver, por ejemplo, lunes y martes 16:50 en el Cine Gaumont, que tiene una entrada, claro, muy, muy económica, así que aprovechen y vean esta peli, El Partido, película fundamental, y hay que verla antes del miércoles.
2: Sí, totalmente.
5: En una de esas después tienen que producir El Partido 2, ¿quién te dice?
1: ¡Ah, me encantaría!
5: Pero es inempatable, ¿no? Aquel partido del 86 es inempatable como acontecimiento.
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7: Hora 16, temperatura 8 grados 7 décimas, sensación térmica 6 grados 3 décimas, cielo cubierto en la ciudad de Buenos Aires, la humedad 78%. En Formosa Capital, temperatura 17 grados 9 décimas. El presidente encabeza un encuentro con diputados y senadores por la reforma y la carta orgánica del Banco Central.
8: En la calle.
9: Minutos antes de las 3 de la tarde, por Balcarce 50, ingresaron los legisladores que serán parte de la charla que dé el presidente de la Nación para detallar el proyecto de reforma del Banco Central. Además, esperan tener alguna precisión sobre cuándo serán las próximas actividades legislativas y sobre cómo avanza la reforma política. Para Radio 750, de esta forma se expresaban los diputados Bornoroni y Gallardo, aunque con pocas precisiones sobre los proyectos.
10: Acostumbra a dar clases, así que nosotros venimos a escuchar lo que dice el presidente de la forma en que él le parezca. Nosotros siempre estuvimos en esta etapa, diálogo con todas las fuerzas, siempre fue.
11: Siempre es importante escuchar al presidente, en este caso porque vamos a, bueno, justamente a poder analizar futuras leyes que podamos sacar por el bien de la Argentina. Mucho, preservar el valor de la moneda, que el banco no financie al tesoro, un montón de cosas que nosotros estamos ocupándonos para poder mejorar la economía en general. Así.
9: Desde Casa de Gobierno, para Radio 750, Laura Medina, Derecho a la Información.
7: Consultoras privadas estimaron que la inflación de junio rondará entre el 1,5 y el 2%. Mañana el INDEC dará a conocer la variación del índice de precios al consumidor del sexto mes del año. Uno de los datos que alimentó esas proyecciones fue el índice de inflación de la ciudad, que se ubicó en 1,8%, mientras que el flamante vocero presidencial, Adrián Ravier, estimó que la inflación de junio será de 1,9%.
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7: Los hinchas de la selección se preparan para el partido del miércoles.
8: En la calle.
12: Una mezcla de emociones invade a los fanáticos de la escaloneta, quienes esperan con gran expectativa el encuentro ante Inglaterra de este miércoles por la semifinal de la Copa del Mundo. Esto nos cuentan los vecinos de Villa Crespo para el móvil de Radio 750.
13: No, claramente no. Una cuestión nostálgica seguramente nos va a tocar a todos y espero que nos den una alegría. Y no la quiero quemar. Espero que sea un espectáculo.
14: Como todo el mundo, nervioso y con fe para ganar.
12: ¿Cómo los vivió los últimos partidos?
14: Bien, pero está jugando mal. No, teniendo delanteros habilidosos, juega muy atrás.
12: ¿Este miércoles para vos es un partido más o tiene una carga simbólica importante?
14: No, es importante por historia futbolística. Más allá de los asuntos bélicos, que es otra cosa diferente, hay que jugar tranquilo y tranquilo.
12: Desde Villa Crespo informó para Radio 750 Luciano Marcos. Derecho a la información.
7: Valor de dólar oficial 1.505 pesos, dólar informal 1.520 pesos, riesgo país 404 puntos.
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7: Se reportan demoras en la General Paz desde Eva Perón hasta Rivadavia, sentido el Río de la Plata, y desde Avenida San Martín hasta Emilio Castro, sentido el Riachuelo. En la autopista 9 de Julio Sur, sentido Avellaneda, ante Lepián en ambos sentidos, y en puentes La Noria y Pueyrredón al sur. Trenes, subtes y premetro a horario. Temperatura 8 grados 7 décimas, sensación térmica 6 grados 3 décimas, cielo cubierto, la ciudad de Buenos Aires, la humedad 78%. En Formosa Capital, temperatura 17 grados 9 décimas, allí escuchás Radio 750 en FM 103.7. Estas fueron las noticias, Sergio Becerra.
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0: Argentina-Inglaterra del próximo miércoles en las semifinales del Mundial 2026, tiene dos ciudades que indudablemente están latiendo al ritmo de este tiempo regresivo. Una de ellas es Londres y nuestro compañero Marcelo Justo, corresponsal de Página 12 hace muchísimos años ya en Gran Bretaña, nos va a contar cómo se está viviendo desde allá y cómo está viviendo él este partido. Hola Marcelo, ¿cómo estás? Nora de este lado.
1: Hola, ¿qué tal Nora? ¿Cómo va la cosa?
0: ¿Cómo andamos?
1: Bien, con mucho calor y con gran expectativa.
0: Gran expectativa. Bueno, acá calor no tenemos, pero expectativa no te puedo explicar.
1: Bueno, me imagino.
0: Y bueno, y es imposible, viste, las coincidencias. Estamos acá hablando con Ariel Scher, con David Cufré, del tema de él, 40 años del famoso partido de Argentina con Gran Bretaña, los goles de Diego, y el primer mundial en el que Messi va a enfrentarse a Gran Bretaña. Son estas particularidades que le dan un condimento extra a este partido del miércoles. ¿Allá qué se dice?
1: Sí, bueno, esa parte histórica está muy presente. De golpe salió a la superficie nuevamente. Acá en general toda la rivalidad con Argentina se reconoce, digamos, pero como está el tema Malvinas ahí en el medio, procuran en lo posible barrerlo debajo de la alfombra, ¿no? Pero ahora evidentemente no tienen manera de hacerlo. Y empezó, si ves en los titulares, por ejemplo, el Guardian tiene una revisión de lo que pasó en los últimos dos enfrentamientos del Mundial. Lo maravilloso que fue eliminar al otro equipo. En el caso del 98, Argentina eliminó a Inglaterra. En el 2002, Inglaterra no eliminó a Argentina, pero sí le dificultó enormemente lo que al final fue la eliminación en el grupo de fases. Hay otros que se van todavía más atrás. El Daily Express, por ejemplo, habla de 60 años de rivalidad y pone Ratín, Maradona,
0: bueno.
1: Es decir, no se pierde una. Realmente hace un rastreo bastante profundo. Y alguno que otro, comentarista, sobre todo, después de hablar de la rivalidad futbolística, empiezan a decir, bueno, y no podemos ocultar que detrás de esto hay también otro tema, un tema político por el tema de las Malvinas, qué sé yo. Entonces los entrevistadores le dicen, sí, claro, no lo podemos hacer, y inmediatamente reenvían toda la cosa al tema del fútbol.
2: Marcelo, Ariel Scher por acá, ¿cómo estás?
1: ¿Qué tal? ¿Cómo va?
2: Bien, muy bien. Y en términos de mirada del propio equipo, del equipo inglés, de ese equipo, de esa selección que es la historia del fútbol, pero por otro lado no gana un campeonato mundial desde 1966, el único de mayores que ganó Inglaterra. ¿Qué dice la prensa? ¿Qué dice las calles que vos recorres en torno de Harry Kane, de Jude Bellingham, de quien sea, de cómo funciona todo eso?
1: Bueno, ahí obviamente enorme expectativa respecto a este partido. Hay optimismo, hay, digamos, excesos de optimismo, desbordes de optimismo por un lado, y por otro lado hay bastante miedo. Es cierto lo que decís, la única Copa del Mundo que ganó Inglaterra fue en el lejanísimo 1966, y desde entonces hubo dos semifinales, las dos las perdió, en las dos terminó saliendo cuarto Inglaterra. Entonces llega a esta semifinal con un poco de zozobra. Entonces lo que hacen, ahí hay un análisis, digamos, positivo respecto a las vulnerabilidades que tiene Argentina como equipo y que pueden favorecer a Inglaterra. Está el miedo sobrecogedor que parece despertar Messi, y sobre todo los comentaristas. Todos tienen que hacer un comentario específico. Hay un video del analista futbolístico de el The Sun, el tabloide de más circulación acá, el más famoso de todos los tabloides, que precisamente habla de eso, digamos. Y es curioso porque va a analizar el partido y se la pasa hablando de Messi.
2: Bueno, acá diríamos, ¿cómo olvidarlo? Claro, ¿cómo lo saltean? No hay modo. No hay manera. ¿Y cuál es el relato público de Messi habitual en los cronistas de fútbol de Inglaterra y en particular en el Mundial? ¿Qué se ha dicho de Messi durante el campeonato? Y sabes, Marcelo, que en muchos lugares del mundo ha circulado la cosa de que Argentina ha tenido algún favor arbitral y esas cuestiones. ¿Ahí cómo lo viste, cómo lo leíste, cómo lo viviste?
1: Bueno, en cuanto a Messi, hay una gigantesca admiración y te diría que en la final en la final de Qatar, la gente quería, había mucha gente, por lo menos los ingleses con los que yo hablé, que me decían, sí, no, yo quería que gane Argentina porque quería que gane Messi. Entonces hay como una enorme admiración que se vio ya durante en los últimos 10, 15 años. Una vez jugó, por ejemplo, el Barcelona acá, jugaba contra el Manchester City, cuando Messi pasó delante de la hinchada del Manchester City antes del partido, lo aplaudieron y él mismo parecía como sorprendido, hizo una especie de pulgar para arriba, pero claro, era sorprendente que justo antes del partido la hinchada de rival lo ovacionase, ¿no? Entonces, bueno, respecto a Messi, eso y con en relación a este mundial, sí hay una especie de los superlativos se acabaron, casi diría, desde el primer partido contra Argelia, porque había dudas, como había dudas creo que en todo el mundo respecto a cuál podía ser el rendimiento de Messi, cuando metió esos tres goles y de ahí en adelante se generó una especie de admiración así sin límites. En cuanto al tema de si Argentina fue favorecida o no, bueno, por supuesto siempre hay divisiones de opiniones ahí, pero en general te diría que la mayoría ha dicho que, de los comentaristas, por lo menos ha mirado a lo que son las reglas del fútbol y digamos, y en los episodios que se comentaban, la mayoría ha comentado, bueno, que de acuerdo a las reglas vigentes, eso, las decisiones del árbitro fueron correctas. Existe obviamente una tendencia en la cual habla de favoritismo por Argentina, advertencias en los titulares que andan por todos lados, digamos, los titulares tratan de competir entre ellos para acaparar la atención, y hay advertencias de los titulares diciendo de que, bueno, ojo Argentina, que no se puede seguir ganando acá con el árbitro, cuidado con que el árbitro lo favorezca nuevamente, etcétera, etcétera, etcétera. Esa te diría que es como la panorámica que hay en este momento.
3: Marcelo, ¿qué tal? David te saluda, buenas tardes.
1: David, ¿cómo andas?
3: Muy bien. Y respecto de las internas que se desataron en el plantel de Inglaterra, que el técnico dijo una cosa, que Bellingham dijo otra y se generó una polémica, ¿eso creció o ya se aplacó?
1: Mira, Harry Kane, el otro gran goleador de Inglaterra en esta Copa, de los 12 goles, de los 13 goles que hizo Inglaterra, 12 lo hicieron entre Harry Kane y Bellingham. Harry Kane, trató de intervenir y como calmar las aguas, pero lo cierto es que el encontronazo fue muy fuerte, causó preocupación entre los comentaristas. Ahora están todos tratando de alguna manera nuevamente de barrer el asunto bajo la alfombra, de darle una nueva pátina de pintura, pero fue muy fuerte, digamos, fue muy fuerte escucharlo al técnico Tuchel, al técnico alemán de la selección inglesa, decir lo que dijo básicamente sí, que habían ganado, pero habían ganado de suerte, que realmente el juego del equipo había estado muy por debajo de sus expectativas. Fue todo muy fuerte e inmediatamente para la misma cadena televisiva y el mismo entrevistador entrevista a Bellingham y Bellingham reacciona indignado, ¿no? Diciendo, bueno, seguro que él no tuvo que jugar contra estos jugadores, contra Haaland, contra Odegaard, nombró una serie de jugadores de Noruega, porque además jugadores de esta talla, dijo, porque Tuchel tiene una carrera futbolística detrás que quedó truncada más o menos a los 25 años por una lesión. Entonces era como darle como una especie de patada baja a Tuchel por haber dicho eso. Hoy obviamente es un grado de fricción que se visibilice y que salga tan a la superficie muy fuerte. Generó preocupación y una especie de interrogante respecto a cómo es realmente el clima interno en el vestuario inglés.
3: ¿Y la gente lo quiere al técnico o prefiere, bueno, a Bellingham, supongo?
1: Bueno, entre elegir, yo creo, digamos que obviamente lo quiere más a Bellingham. En general, la gente no tiene mucha simpatía por los técnicos, tiene más simpatía por los jugadores, creo yo. Al técnico, viste, a pesar de ser alemán, sí lo quiere mucho, a pesar de toda la rivalidad que puede haber histórica con Alemania, lo quieren, lo aceptan, y por el momento te diría que mientras los resultados acompañen, lo van a tolerar. En cuanto si Argentina llega a eliminar a Inglaterra, yo creo que se le cae el mundo encima, porque encima hubo dos jugadores ingleses muy populares acá, Phil Foden y Palmer, del Manchester United y de Chelsea, que él decidió no llevar a la Copa del Mundo, y que incluso a mi juicio de poco informado en estos temas, Inglaterra realmente hubiera necesitado jugadores de esas características que te puedan abrir una defensa cerrada, como le pasó contra Ghana, que empató 0-0 y no había nadie que pudiera abrir la defensa.
2: Marcelo, en los últimos años y en los últimos días, y ahora serán las últimas horas, vos hiciste una alusión antes, pero nos gustaría ampliar un poco, ¿qué papel en la narrativa, en la prensa inglesa y en el espacio social de Inglaterra sigue ocupando aquel Maradona, aquel partido, los 40 años, el gol con la mano y el gol con la otra mano que Diego tenía más abajo que nosotros?
1: Bueno, Maradona acá es como un personaje que es, casi te diría que la expresión que usó Diego de la mano de Dios se incorporó acá como parte del lenguaje también, del lenguaje coloquial, digamos, no súper coloquial, pero si uno dice hand of God, inmediatamente la referencia se entiende siempre que la gente tenga alguna especie de cultura futbolística detrás. Y Maradona siempre está presente en todos los debates, incluso ocurre una cosa muy curiosa. Por un lado, lo detestan completamente, dicen que es un tramposo, etcétera, etcétera, por el primer gol, y sin embargo, cuando hicieron un ranking de los mejores goles en los mundiales, hace dos mundiales por lo menos, los ingleses eligieron al segundo gol de Maradona contra Inglaterra con el mejor gol de la historia de los mundiales. Es decir, que hay una especie de ambivalencia al respecto, pero el gol con la mano no lo olvidan. Tuve una discusión al respecto con el novio de mi hija el domingo.
2: Eso es una fuente directa,
3: ¿eh? ¿Y qué dicen? ¿Qué dicen? ¿Que es un tramposo eso?
1: No, fue muy cómico, digamos, también porque mi hija que habla español perfecto y que...
2: Eso es una fuente directa, ¿eh?
3: ¿Qué dicen? ¿Que es un tramposo eso?
1: No, fue muy cómico, digamos, también porque mi hija que habla español perfecto y que es muy fanática de Maradona.

0: Me acuerdo Maradona haciendo jueguitos al lado del atril con una pelota que le habían alcanzado ahí, que lo nombraron maestro inspirador de los sueños y fue todo un acontecimiento. Búscalo porque es como una anécdota realmente increíble de ese de Maradona ahí en la cúpula de la intelectualidad británica, ¿no?
1: En el 95
2: Sí.
1: pasaban cosas lindas también, Marcelo, así que búscalo para atrás que te vas a sentir bien.
0: Ahora, Marcelo, y hay muchos ingleses que fueron a avivar a su selección a los Estados Unidos, porque argentinos tenemos en todos lados, pero ingleses.
2: Sí, no, hay muchos y obviamente hay muchos ingleses que viven también en Estados Unidos, es decir, que tienen una hinchada. Acá estaban, digamos, yo no lo había calculado, pero por lo menos por lo que leí en los últimos notas periodísticas, hablaban de 15.000 hinchas que seguro van a ir a este partido y que seguramente debe haber mucho más.
0: ¿Y vos dónde lo vas a mirar, Marcelo, y con quiénes?
2: En mi casa, probablemente solo, salvo que me acompañe mi hija, que me dijo, ¿dónde lo vas a ver, papá?
0: ¿Con el novio inglés?
2: No, el novio inglés va a ir por otro lado. Eso ya quedó decidido.
3: Pero allá, Marcelo, es el tema excluyente digamos, de la sociedad británica. Por acá, digamos, no hay otra cuestión. No sé, Milei dice alguna estupidez, pero estamos acostumbrados. Cierra alguna empresa, pero estamos acostumbrados. Digo, pero la noticia dominante y casi excluyente es el partido. ¿Allá es lo mismo o no? ¿O se vive de otra manera?
2: No, totalmente, es exactamente igual, es totalmente excluyente. Digamos, el lunes que viene hay un nuevo primer ministro en Gran Bretaña.
0: Claro.
2: Y de eso no ni se habla.
1: Claro.
2: Digamos,
1: Tema menor, sí, seguro, claro.
2: están las noticias, ya hay algunas notas que hablan de eso, etcétera, etcétera, pero el tema del que habla la gente, el tema con la gente está concentrada en este partido del miércoles.
0: Bueno, muchísimas gracias, Marcelo, justo por este panorama desde Londres y te llamaremos para ver después, el día después del partido. Gracias.
2: Bueno, esperemos que sea un día alegre después.
0: Esperemos, dale. Gracias.
2: Un beso, chao.
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8: Les informamos a los oyentes de Radio 750 que persiste el corte total en las avenidas Calabrini, Ortiz y Córdoba, sentido Corrientes por operativo bomberos. Se reportan demoras en General Paz desde Eva Perón hasta Rivadavia, sentido al Río de la Plata y desde Avenida San Martín hasta Emilio Castro, sentido al Riachuelo. También en la zona de Parque Sarmiento en ambos sentidos. En la autopista 25 de Mayo, desde Avenida Boedo hasta su enlace con la Perito Moreno, sentido a Liniers. En la autopista 9 de Julio Sur, sentido a Avellaneda. En Delipián en ambos sentidos y en Puentes, La Noria y Pueyrredón al sur. A los usuarios de trenes y subtes continúa cerrada la estación Tribunales del subte línea D por obras. Resto de trenes, subtes y premetro a horario.

0: Hace 4 meses, 5, fui al Reino Unido. Es un lugar donde no hay que ir con pensamiento gourmet. Son todos guisos de la abuela y mucha papa frita y mucha porquería en los pubs. Si quieren ir a comer, Francia sería la mejor opción. Les mando un beso.
1: Hola chicos, Eduardo de Colegiales. Bueno, unas apostillas ya que están en el tema gastronómico sobre el mundial. El chocolate suizo, bueno, obviamente no hay una maldita planta de cacao en todo Suiza. La materia prima es de Ecuador. Si alguna vez van a Ecuador, prueben el chocolate ecuatoriano. Al igual que los holandeses, no tienen una maldita planta de tabaco. El té inglés, obviamente, de las colonias asiáticas. En Argentina se acostumbraba al tercer tiempo del té con masas al finalizar el partido. En 1898 se crea el Club Argentino de Quilmes, que ofrecía, como buen argentino, mate cocido y bizcochitos de grasa para el tercer tiempo. De ahí su apodo histórico de El Mate. Chau chicos, un abrazo.
2: Desasnando, impresionante.
3: Muy bien, historia 1, 2 y 3 aprobada en un solo parlamento. Excelente. Los mates, el mate de Quilmes, extraordinaria referencia. Así es.
4: Con los bizcochitos. Y no nos olvidemos que Don Satur dijo que saca el pan dulce de invierno.
5: Sí. El lunes. Si sale todo bien,
4: anulo Mufa. Por las dudas, vamos viendo. Vamos, elijo bien. Creer. Anulo Mufa y elijo creer frente
5: está
4: a todo.
5: Bien, digo, no nos puede faltar. No nos puede faltar. 11-7000-0750, ese es nuestro número de WhatsApp.
2: Bueno, mientras nosotros estamos acá expectantes del partido del próximo miércoles, el gobierno sigue avanzando sobre el Poder Judicial. No sé si tomamos conciencia, pero en los últimos 2 meses ya designaron 70 jueces federales. Qué 70 locura. Jueces federales. Y estos siguen. Son cargos vitalicios, a menos que haya juicio político para destituirlo, cosa que generalmente no sucede. Pero además, hoy el Gobierno Nacional envió al Senado los pliegos de Bertuzzi y Yadarola, dos camaristas. Ustedes, Bertuzzi, por ahí lo recuerdan más, fue el que fue ascendido, de hecho, por Mauricio Macri, junto con Bruglia, que los eran jueces, y los ascendieron a camaristas para ponerlos en aquellas causas que les convenía que estuvieran jueces parciales para beneficiarlos. Bueno, hubo planteos ante la Comisión Interamericana de Derechos Humanos, ante la Corte Interamericana de Derechos Humanos, por esta situación, particularmente de Bruglia, que pretendía seguir en el puesto. Bueno, Bruglia parece que queda ahí, pero Bertuzzi sí, va a seguir. Ahora el gobierno mandó este pliego para que lo ratifiquen como camarista federal. ¿Y en qué causa va a intervenir Bertuzzi si es aprobado su pliego, seguro, como camarista federal? En la causa Libra. Es decir, en la causa en la cual la justicia separó a los querellantes, denunciantes por haberse sentido estafados en la causa de la criptomoneda que promocionó el presidente Milei. Los querellantes ahora apelaron esa decisión y la Cámara, que va a tener que decidir sobre la viabilidad o no de esta investigación, va a estar integrada por un Bertuzzi ratificado por el Senado. Hay que tener en cuenta, cuando hablamos de la meritocracia, viste que este gobierno es muy afín a decir, ¿no? Bueno, sí. Siguiendo la línea del PRO, no, todo es mérito, ¿no? Un mérito que te la debo. En el caso de Bertuzzi, en el concurso que se había realizado para ascender a camarista, había quedado en el puesto 21. Lo hicieron subir 15 lugares para que pudiese...
5: ¿Y que le dieron un empujón? ¿Cómo fue?
3: Llegó a la final de
2: vuelta. Evaluaron como ahí muy positiva la entrevista que le hicieron. Entonces dijeron, este
4: muchos
2: hombre...
4: Muchos de exclamación. Muy, muy, muy positiva. Vamos.
6: ¿A usted quién le gusta? Macri, decía él.
2: Decía así y avanzaba. Bien. Y un casillero más.
6: Pero a Cristina, ¿la metería mérito? ¿Presa? Sí.
2: Muchos signos. Primero sí, muchos casilleros
4: sí,
2: y después...
4: Ah, mucho emoji, todo mucho, ahí.
2: Con emoji. Bueno, lo cierto es que avanza esto y también tiene que hacerse... Esta es una de las salas de la Cámara. hay otra discusión pendiente por el lugar de Irursum. Irursum es el juez federal que cumple, el camarista federal, que cumple 75 años ahora, en estos días, y la Corte tiene que decidir si le da el aval para continuar o no, porque él presentó un recurso, el gobierno le denegó este pedido para continuar después de los 75 años, y ahora lo tiene que definir la Corte, que va a tener que llamar a conjueces para definirlo. ¿Por qué? Porque Lorenzetti está de licencia, y como son tres, viste, tiene que haber un número impar. Siempre quedan dos, nada más. Claro. Es muy... ¿Quién dijo que está concentrado el poder de la cabeza del Poder Judicial? Bueno, lo cierto es que, mientras tanto, el gobierno quiere hacerse del lugar de Irursum para poner a otro candidato amigo. Es decir, que así avanza la renovación. Qué palabra polisémica, ¿no? Del Poder Judicial.
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2: Señora Vero.
4: Tenés un... lo que más me gusta de esto son las promociones, digamos, todos. Podés ir a comer al restaurante El Amanecer, pedís tres bombones suizos y pagás uno.
2: No.
4: Bien, en el salón, los tenés que ir a comer ahí. Pero bueno, comen postre todos. Está muy bien, me parece que
2: no
4: sí. Y con esto del inglés, de que no se puede hablar en inglés, tenemos otras marcas que se van sumando. Una es Plusbel, que dijo: no se dice shampoo con SH.
5: No es shampoo.
4: Shampoo.
5: Shampoo.
4: No se dice co-wash, es colavado. O sea, vos vas y decís: necesito un shampoo para el colavado porque tengo rulos encrespados, y nada de curly y frizz. El skincare es el cuidado de la piel. El basta del get ready with me, viste esas cosas que hacen en redes. No, es vestite conmigo. Y nada de unboxing, es desempaquetar. Bueno, desempaquetemos. Y por último tengo este que en un poco loco cotillón también. No es glitter, es brillantina.
5: Me encanta.
4: No es cupcakes, es magdalena.
5: Bien.
4: No es sprinkles, es granas o confites. No es toppers, es cartel de torta. Así que basta de baby shower, bien, fiesta de bienvenida al bebé. No hay candy bar, es mesa dulce. ¡Qué party! ¡Es fiesta! Y así vamos hablando en español.
5: ¡Banco!
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0: nuestro compañero Cristian Delocchio está allí en los Estados Unidos. Hola, Cristian, ¿cómo andás? ¿Por dónde estás? Hola.
1: Hola, Nora, ¿cómo están?
0: ¿Cómo andamos?
1: Hola.
0: Sí.
1: Estamos en las afueras del centro de prensa de Inglaterra, así que sobredosis de palabras en inglés, justo que veníamos hablando de eso.
0: Wow. ¿Qué haces ahí?
1: Estaba la oportunidad porque hoy Argentina tiene la práctica cerrada a la prensa y acá abrieron, así que vinimos, habló el arquero del equipo, Jordan Pickford. Hay que reconocerles que están por lo menos tranquilos, no sé si confiados, pero tranquilos, seguro, reina un ánimo bueno acá entre los ingleses y esquivan todas las preguntas obviamente sobre la historia, el increíble valor del partido y todo eso.
0: ¿Temen algún? Porque algunos medios aludían a la posibilidad de que las hinchadas estén particularmente belicosas, digamos, y que pudiese pasar algo. ¿Qué clima vivís vos ahí?
1: No, acá realmente entre el periodismo y el plantel inglés hay muy, muy buena onda, hay que reconocérselo. Se ve que se llevan bien desde hace rato y lo que se ha visto, sí, es que en algunos lados, ya Miami, por ejemplo, hubo cruces de hinchadas y bueno, ahí ya la cosa está un poco más picante. Es lo que se espera, realmente. Hay un mensaje, incluso desde el cuerpo técnico que bajó y también desde muchos comunicadores, de no caer en la tentación o en la trampa de una pelea, pero se espera un partido caldeado, afuera y adentro.
2: Sería, hola Cristian Ariel acá, sería la primera circunstancia más o menos de ese orden desde que pusiste los pies en ese mundial, no hasta ahora nada, más allá de la presencia de pequeños núcleos de lo que llamamos barras bravas en la Argentina, no se ha visto enfrentamientos de esos que han distinguido en algún momento al fútbol aquí en estas canchas, ¿no?
1: Sí, la verdad que muy lejos de eso. Encima para los dos equipos realmente es el primer partido caliente, vamos a llamarlo, con historia de mínimo, porque bueno, Argentina tuvo un camino ante rivales casi inéditos e Inglaterra también, salvando el partido con México, por ahí de visitante, pues se jugó en el Azteca, pudo haber sido un poco extra en materia de condimentos. Tampoco tuvieron cruces de mucha historia, así que sí, las hinchadas están, seguramente tengan energías de sobra, más allá de que la nuestra viene sufriendo y llega un poco desgastada en materia sentimental, deben estar muy expectantes de encontrarse unos y otros.
2: Cristian, en términos de fútbol, más allá de que vos estás ahí en los bordes de la práctica de la selección de Inglaterra y de que Jordan Pickford, el muy buen arquero inglés en este campeonato, su mejor mundial, ¿no?, el del arquero del Everton, ¿qué es lo que ves, qué es lo que sabes, qué es lo que se mueve y qué es lo que está igual respecto del triunfo de Inglaterra sobre Noruega para enfrentar a Argentina?
1: Bueno, sobre el final del triunfo sobre Noruega, el técnico alemán de Inglaterra dio una declaración que hizo mucho ruido en las redes porque no estaba conforme. No habló de que estaba equivocada la mentalidad del equipo, pero sí de que sufrieron más de lo que debían sufrir y no estaba para nada conforme. Después una de las figuras, Jude Bellingham, medio que lo contradijo. Entonces le preguntamos a Jordan Pickford sobre eso y obviamente con el cassette puesto, como se le llame por estos días de tecnología, pero sí, reafirmó lo que dijo el DT, o sea, tomó la postura de Thomas Tuchel, que no hay un problema de mentalidad y que buscan mejorar. Es un equipo que, al igual que Argentina, viene sufriendo el efecto defensivo, por ahí Argentina con nombre de mucha mayor jerarquía, pero los dos recibieron la misma cantidad de goles, y sin duda su virtud está en el ataque, aunque todavía no tan contundente como el de Argentina, que es el ataque más goleador del Mundial. Pero sí, una de las sorpresas acá sin duda es el nivel del arquero, un arquero acostumbrado a pelear los puestos de abajo en el Everton, pero que acá viene teniendo una muy buena actuación.
2: Y respecto del juego de Inglaterra, si alguien dice, bueno, mira, yo me miré todos los partidos de Argentina hasta acá, pero a Inglaterra lo vi por cuentagotas o solamente contra Noruega, ¿cómo retratarías el juego de ese equipo?
1: Es un equipo que no le teme a meterse atrás. Realmente tiene un fondo rocoso, mucho ascendencia, hijos de inmigrantes. O sea, no vamos a ver cuatro defensores clásicos ingleses, incluso los laterales tienen ascendencia centroamericana. Así que en ese punto de vista están muy sólidos, por ahí no muy dúctiles, pero sólidos en el aspecto defensivo. Y el mediocampo, por ahí a uno lo sorprende después terminar viendo a Harry Kane, que lo conocemos como un 9, un goleador tremendo, en una función más de media punta, más creativa. Y sin duda lo que más llama la atención es este Jude Bellingham, que está pasando por un momento espectacular y de repente te puede estar defendiendo en el área como metiendo el gol del triunfo adelante. Otro punto muy importante es Henderson, uno de los volantes centrales que está teniendo un muy buen mundial también.
2: En los movimientos que hace el técnico Thomas Tuchel, al que nunca le da demasiado espacio, es una de las figuras del fútbol europeo, que es Marcus Rashford. Ahí dicen algo de eso, puede jugar un rato contra Argentina, y en cambio tiene mucho peso Gordon, que juega por la izquierda, que es un pibe que ahora sí está en el centro del fútbol de Europa.
1: Sí, son realmente dos jugadores muy diferentes. Gordon parece mucho más mental, un jugador que da el pase justo, por ahí ya tiene 4 asistencias en el torneo. Rashford es más vertical, ir para adelante, desborde, y por ahí lo primero que se le pasa por la cabeza es pegarle al arco. Igual está acá, hay todo un tema que por ahora en Inglaterra no hay goles de jugador de la Premier League, la supuesta mejor liga del mundo, el orgullo nacional. Por ahora todos los goles del equipo vinieron de Kane, que está en el Bayern Múnich, Bellingham en el Real Madrid y Rashford en el Barcelona. Así que por ahí eso hizo mella un poco en la cabeza del DT, que lo mandó a Rashford al banco y después empezó a rotar con otros equipos, con otros jugadores más locales.
2: ¿Y de Argentina intuís alguna, con lo difícil que es esto, alguna novedad en lo que tiene que ver con el planteo, con la manera de pararse el equipo? Convengamos que Argentina tuvo una alegría gigante y un rendimiento no precisamente entusiasmante contra Suiza en los cuartos de final, ¿no?
1: Sí, realmente el juego habitual de buscar qué cambio se puede hacer, por ahí una cuestión periodística tradicional, ahora parece ser realmente una necesidad. Renovar el mediocampo es lo que se espera que haga Scaloni. El nombre que más suena es el de Nico González. Si sale Alexis McAllister o si sale De Paul es la otra pregunta, pero sí, se espera sin dudas algún toque en el equipo, que se vio con un nivel llamativo, por lo menos digámoslo, en muchos minutos del partido contra Suiza, que no es un equipo acostumbrado a tener la pelota y lo hizo sin problemas contra Argentina.
3: Cristian, ¿qué tal? David te saluda. Y contame qué pasa con el Mundial ahí en Estados Unidos. Hablábamos un poco eso la semana pasada, ahora que ya quedan solo 4 equipos. ¿Qué clima hay de Mundial?
1: Y aquí para acá estamos todavía en Kansas City, que es la ciudad que eligió la Argentina. Mañana nos vamos para Atlanta, la ciudad donde se juega la semifinal. Y acá ya hay un ánimo de fin de ciclo, de despedida, un poco de tristeza entre la gente porque se acaba una etapa que duró bastante, así que es un mundial que va cerrando las puertas, ¿no? Ya no es tan común ver gente viendo las pantallas gigantes o reuniéndose para los post partidos y pre partidos. Ya el ánimo mundialista, por lo menos en Kansas City, bajó mucho, mucho la espuma.
3: Claro. ¿Y Estados Unidos en general qué evaluación hace? ¿Cómo piensan que le fue en el mundial o cómo salió o cómo está saliendo?
1: Y Estados Unidos, lo que primero fue una furia anti-Trump por haber metido la mano en lo que terminó siendo la derrota, después pasó a ser mucha crítica al 10 del equipo, Pulisic, una supuesta figura que realmente no dio la talla y se lo comió un poco el exceso de marketing. Hubo muchos días de hablar sobre eso y terminaron en una especie de autorreflexión sobre el sistema acá, que es el de juvenil de Estados Unidos, que es realmente muy caro. Las familias tienen que pagar para que los chicos jueguen al fútbol alrededor de $6,000 al año, así que todos los de lo que se nutre el fútbol alrededor del mundo, las clases populares, acá no tienen chance, entonces están poniendo las lupas sobre eso, que es un problema histórico de ellos, igual difícil de solucionar, pero sin duda le hizo ruido.
3: ¿Pero por qué? ¿Porque no se juega ahí digamos, en un club, en la calle o donde sea, en el campito, no? O sea, para jugar al fútbol en Estados Unidos estás algo más que pagar.
1: Sí, es un deporte acá a la inversa de lo que sucede en el resto del mundo. de clase media. O sea, acá lo popular por ahí termina en el básquet o en el fútbol americano, que es donde se llevan los mejores atletas. Y acá el fútbol es otra historia. Tienen que pagar realmente muy caro para sostener a sus hijos en las escuelitas de fútbol, en los clubes chiquitos de fútbol. Y si vos ves los juegos universitarios, que acá es muy importante todo el tema de terciario, te das cuenta que hay una clara diferencia en estatus social entre los deportes de Estados Unidos.
3: Y en la agenda política, por lo que hayas podido ver, digamos, en el medio de una cobertura de un mundial, que es un montonazo, pero digo, por lo que chusmeas de la tapa de los diarios y demás, ¿por dónde va la mano? ¿Ya por el tema de las elecciones de noviembre?
1: Y realmente uno ve los diarios y no termina de sorprenderse, incluso reírse un poco, porque, por ejemplo, te puede llevar toda la tapa. Acá los diarios siguen siendo grandes, de
0: sábana.
1: Tamaño sábana. Sí. Y toda la tapa se la puede llevar, por ejemplo, el otro día que creció la importación de pelotas de fútbol. Y bien chiquitito que Trump reanuda los bombardeos contra Irán. Es una cosa que parece una distopía total, pero es lo que genera el fútbol y lo que muchos medios aprovechan para tapar un poco.
0: Cristian, ¿y la final dónde va a ser?
1: La final va a ser en Nueva York, Nueva Jersey. Siempre está ese doble compuesto de la ciudad esta. Y en un estadio que se supone es el mejor de Estados Unidos, aunque estuvimos en muy buenos estadios como Dallas y Atlanta, pero prometen ser realmente el escenario número uno.
3: Respecto de los estadios, ¿hay mucha diferencia con los argentinos? Digamos el de River, que es ahora el más modernizado.
1: Y depende, en Kansas City realmente es un estadio 6 puntos, no le podemos poner mucho más, que está próximo a ser demolido porque el equipo se va a mudar a otro estado y va a tener instalaciones mucho más novedosas, mucho más modernas. El de Dallas realmente es una cosa donde jugó Argentina ya 2 partidos de primera fase, una cosa fenomenal que entras y parece un shopping o parece un anfiteatro, es realmente muy confuso para lo que estamos acostumbrados. Y el de Atlanta, muy parecido al de Dallas, aire acondicionado, techo, además tiene la ventaja de los precios accesibles de los que tanto se habla del generoso dueño del estadio. Y después el de Miami también, sin techo, pero se puede ver bien de todos lados. Es un estadio más parecido a los de Argentina.
0: Cristian, y para última, en cuanto al precio de las entradas para el partido de la semifinal entre Argentina e Inglaterra, ¿sabes en qué valores está oscilando?
1: Sí, realmente lo que había sido una buena noticia para los hinchas, que los precios en Atlanta habían sido bastante accesibles para lo que se viene manejando, ahora ante semejante partido y semejante instancia, volaron, ya están pasando los 3.000, incluso 4.000. los que pueden conseguir a ese precio. Pero bueno, también hay que tener en cuenta que se sumó la demanda por ahí de un rival que lleva mucha más gente. Veníamos contra rivales que se veían a cuentagotas en los estadios. Esta vez va a estar mucho más pareja la historia entre las parcialidades.
0: Muchísimas gracias, Cristian Delocchio, enviado de Página 12 al Mundial 2026, por este panorama. Gracias.
1: Gracias a ustedes.
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0: 1170750. Ahí a nuestro número de WhatsApp se comunicó Mirta de Chacarita, que dice: buenas tardes, hola Nora y equipazo, hola a todas y a todos. Acá, escuchándolos sobre la familia judicial. Bueno, y tenemos el Poder Judicial, que en realidad es partido. Partido también.
1: Es el partido, se reemplazó al militar.
0: Claro. Bueno, Julio, desde Bahía Blanca, que nos manda saludos y me dice: chi, que no es hat-trick, es triplete, es de atriqui, es tri-tri, tres al hilo, tres pa' que tenga.
1: Bueno,
0: tiró como varias opciones, ¿no?
2: Estamos en unos días.
1: Y falta, profe, falta.
2: Falta, porque además hat-trick es otra decodificación del inglés, ¿no? Pero no importa, está bien, son así estos días.
0: 11-7000-0750, todavía tenés tiempo. Mándanos tu mensaje.
1: Nuestra compañera Laura Medina está en la Casa Rosada. Hola, Laura.
3: Hola, Nora, ¿cómo estás? Buenas tardes. A las 3 de la tarde empezó una especie de reunión barra, ellos mismos lo presentaban como una clase por parte del presidente de la Nación con diputados y senadores para hablarles y contarles sobre el proyecto de ley de la reforma de la Carta Orgánica del Banco Central. La mayoría de los que ingresaron tenían poca noción acerca de este proyecto. Repetían en general que lo que se busca, por supuesto, es prohibir el financiamiento monetario del Tesoro y sobre todo que este proyecto frenaría la inflación. Además de esto, Javier Milei quiere presionar a los legisladores para que se avancen con las reformas políticas. Y es por eso que también Diego Santilli va a darles alguna noción de cómo viene el poroteo en cuanto a todas las reuniones que ha tenido con diferentes gobernadores para la posible reforma laboral y la reforma electoral, perdón, y la eliminación de las PASO. Supuestamente la reunión iba a durar un poco más de una hora, se viene extendiendo, la mayoría prometió hablar hacia la salida.
1: Hola.
3: También llama la hola.
1: Sí, ahí sí.
3: Ahí está. Lo que tengo que también le llama la atención es que por el momento ni Casa de Gobierno ni desde el Congreso tienen la intención de trabajar activamente en estos proyectos, digo, llamar a las comisiones o intentar poner una fecha para llevarlo al recinto. Así que bueno, estamos a la espera de qué nos cuentan los legisladores cuando salgan y si efectivamente pudieron conocer un poco más sobre la profundidad de este proyecto y qué más les pidió Milei, porque no descartan que desde aquí hoy también se lleven más pedidos para lo que viene a ser la segunda parte de este año, que además cambió rotundamente porque recibimos en el día de ayer una agenda con todo lo que va a hacer el gobierno esta semana, acto que no teníamos desde que Guillermo Francos abandonó el gobierno, un claro sello de la llegada del PRO y de Diego Santilli al gobierno. Así que bueno, estamos a la espera de qué nos cuentan y qué les piden, ¿no? Además de este proyecto que espera el gobierno que también salga en los próximos meses.
1: Larga la reunión para lo que son habituales en la Casa Rosada.
3: Sí, y de hecho tienen otra prevista con Karina durante la semana, por eso ellos creían que no iba a ser más de una hora, pero bueno, todavía están adentro y no hay ni señales ni de movimiento porque ni los autos ni aquellos que entraron, la mayoría entró caminando por Balcarce 50, todo cerrado y ni siquiera hay el movimiento de policías y efectivos de casa militar que había cuando entraron. La verdad que nos llama un poco la atención, por eso creemos que además les están pidiendo trabajar sobre otros proyectos que el gobierno tiene paralizado.
1: Muchísimas gracias, Laura Medina. Señor David Cufré.
4: Datos del sector de la carne, de los frigoríficos, que habla de una caída de la faena bovina del 9% en lo que va del año. Se da con algo que tiene que ver con lo que veníamos hablando semanas atrás, que hoy por hoy se come en la Argentina más pollo y cada vez más pollo de Brasil y cada vez menos asado argentino, ¿no? Y eso es algo que, mientras sigan estas políticas, no va a cambiar y va a ser cada vez más profundo. Lo que está pasando con la carne de vaca es que tiene buen precio a nivel internacional, tiene demanda internacional y tiene un gobierno, el de Milei, que favorece la exportación de carne vacuna. Entonces, sacó todo tipo de cupo o, digamos, limitación para abastecer primero el mercado interno, vos si querés exportar, exportá, sacó todo tipo de regulación, retenciones, o sea, alienta la exportación de carne vacuna. ¿Qué están haciendo los ganaderos en el campo, los productores en el Fieldot? O sea, ¿qué están haciendo? Bueno, aprovechando esto que tiene un buen precio y demanda internacional para retener hacienda, retener ganado y hacerle ganar peso, porque después lo exporta y obtienen una diferencia mayor. O sea, se concentra en el negocio de la exportación. Le retira ganado para abastecer el mercado interno, lo hace engordar y después lo exporta y gana más plata. Eso es lo que está pasando y lo que va a seguir pasando mientras sigan estas políticas. ¿Qué pasa con el mercado interno entonces? El precio sube. Ahora no suben, se separó las uvas porque no hay plata para comprar, o sea, de parte de los consumidores. Pero lo que ocurre es eso, sube el precio en general de la carne, se hace muy cara, cada vez más cara, tendencialmente, ¿no? Más allá de la circunstancia coyuntural actual, digamos, la circunstancia coyuntural, si es coyuntural es actual, ¿no? El precio va a tender a subir, el precio de la carne de vaca. ¿Y qué es mucho más barato? El pollo y la carne de cerdo. El pollo vale prácticamente la mitad de lo que valen los cortes de carne vacuna. Entonces, se importa.
1: Las vaquitas cada vez más ajenas, digamos.
4: Las vaquitas para afuera y acá vamos a comer pollo de Brasil. O sea, olvídate del asado argentino, vas a comer pollo cada vez más de Brasil.
5: Frango,
4: vamos con el frango o con la carne porcina, que también está aumentando fuertemente y también vale mucho menos que esto. El problema es sobre todo para los frigoríficos, que trabajan para abastecer el mercado interno, pero si los productores ya lo exportan y el consumidor compra pollo importado de Brasil, el problema lo tienen los frigoríficos, y eso es lo que estamos viendo, que hay muchos frigoríficos con dificultades, despidos, cierres, en Entre Ríos sobre todo muy afectado por el tema de la carne de pollo, carne aviar, que viene cada vez más de Brasil. Así que bueno, esa tendencia, y en ese contexto entonces el dato de hoy, caída de la faena bovina 9% en lo que va del año, y frigoríficos que cada vez trabajan menos.
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1: Finalmente llegó el veredicto en el caso Cuaider. ¿Se acuerdan del senador que fue expulsado del Congreso de la Nación porque se lo encontraron con $200,000 en efectivos ocultos en una mochila entrando a Paraguay con su exsecreta?
4: Después de aprobar la ley Bases, ¿no?
1: Después de aprobar la ley Bases, que fue un voto determinante. Ajá. Para que se pudiese aprobar la ley Bases. Bueno, está desde hace 18 meses con prisión domiciliaria en condiciones más que respetables en Paraguay. O llegó el veredicto del juicio y la sacó más que barata. juzgaron por contrabando, por el ingreso de divisas sin declarar. Le dieron 2 años de prisión en suspenso.
5: Son 2 añitos, mamá Cora.
1: Lo cual es excarcelable. Claro. Y a su exsecretaria, no sé si pareja, Yara Ginzel, apenas una condena de 1 año y 10 meses, con lo cual también es excarcelable. Los dos están siendo investigados, Quaider particularmente, está siendo investigado además por la compra de 6 departamentos en Asunción en efectivo.
12: El estilo Adorno, claro, también. Así andan todos con efectivo.
1: Todo ellos no quieren, les gustan los dólares. Viste que tiene un diseño lindo. Sí.
12: Pero viste que a veces no tengo cambio para dejar propina, ando sin efectivo. A esta gente no les pasa.
1: No les pasa. No,
13: raro, ¿no?
1: Claro. Les gusta llevar peso. Porque pesan. No, ellos hacen gimnasia de paso.
5: Claro.
1: Bueno, lo concreto es que se compró 6 departamentos, señor, por lo cual ahí está también siendo investigado. Pero la Argentina pidió su extradición. Acá también está siendo investigado por enriquecimiento ilícito por otra serie de inversiones inmobiliarias en Entre Ríos, la provincia de la cual es oriundo. Se supone que le van a dar la extradición, pero no lo veo con mucho tiempo tras las rejas a Quaider. La verdad, en función de cómo se maneja toda esta operatoria. Lo cierto es que en el caso de la Argentina está siendo investigado por enriquecimiento ilícito por la jueza Sandra Arroyo Salgado junto con su socio Daniel Gonzalito González. Habrá que ver qué pasa, no es de extrañar si por ahí aparece en las listas del año próximo, ¿no?

0: falta menos. Falta menos.
1: Calma.
2: Tengo otra buena noticia.
0: A ver.
2: No vamos a tener tanto frío estos días.
0: Porque hoy hace mucho
2: frío. Hoy es un frío bárbaro.
0: Un
2: frío que parecen dos. No, una locura. Pero no, va a ir subiendo la temperatura. Vamos a tener máximas hasta 18, 19 en la semana. Eso sí, agárrate, Catalina, porque a partir del miércoles, chuqui, chuqui, llueve. Bueno, todo no se puede, Nora. ¿Querés calor?
0: ¿El miércoles va a llover?
2: El miércoles hay chances de que llueva. 50%. Puede que sí, puede que no.
1: Puede que sí, puede que no. Ahí así estamos.
0: Bueno, nos reencontramos mañana a las 15. Gracias, Nacho Caballero, Sonia Giorgi, Lucha a la Calle, Manu Maschi en la operación técnica, la señora Vero Lorca, señor Ariel Scher, el señor David Cufré, la señora Vanessa Olivieri.
2: La señora Nora Beiras.
0: Y ahora... el informativo de la Radio 750 y luego damos la vuelta. Gracias.

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1: Hora 17, un minuto, temperatura 9 grados, sensación térmica 7 grados, cielo cubierto en la ciudad de Buenos Aires, la humedad 77%. En Formosa, capital, temperatura 18 grados, una décima. Javier Milei da instrucciones a sus legisladores sobre las reformas que espera del Congreso.
2: En la calle.
3: Minutos antes de las 3 de la tarde, por Balcarce 50, ingresaron los legisladores que serán parte de la charla que dé el presidente de la Nación para detallar el proyecto de reforma del Banco Central. Además, esperan tener alguna precisión sobre cuándo serán las próximas actividades legislativas y sobre cómo avanza la reforma política. Para Radio 750, de esta forma se expresaban los diputados Bornoroni y Gallardo, aunque con pocas precisiones sobre los proyectos.
4: La función que debe tener, no la de ser un defraudador serial del pueblo, de los tenedores de moneda argentina, sino el ser defensor de los activos en tanto y en cuanto se trate de financiar al Estado con la emisión espuria de dinero, eso es un estafa.
3: Desde Casa de Gobierno, para Radio 750, Laura Medina, Derecho a la Información.
1: El juez Mariano Borinsky defendió al Poder Judicial y aseguró que es independiente. En un reportaje, el magistrado integrante de la Cámara Federal de Casación Penal, que intervino en múltiples instancias de las causas judiciales contra Cristina Kirchner, remarcó que no escucha comentarios para realizar sus fallos.
5: Y hoy creo que más que nunca, vos te das cuenta de la independencia cuando los jueces pueden trabajar tranquilos, cuando no escuchás comentarios de el juez dijo esto o el juez dijo otro. Sí, obviamente los medios de comunicación comunican, transmiten, puede haber una crítica, eso es algo normal, es algo habitual, y enhorabuena que así suceda, libertad de expresión, derecho a la información a la sociedad. Pero lo más importante es que cada juez pueda, con independencia de criterio, tomar sus decisiones y que no se vea afectado por otros poderes del Estado. Creo que hoy, desde ese lugar, desde la teoría clásica de Montesquieu de la división de poderes, yo creo que funciona muy bien.
0: Internacionales.
1: Donald Trump anunció que reinstalará el bloqueo a Irán en el estrecho Hormuz. El magnate republicano informó que la Marina norteamericana volverá a impedir el tráfico desde y hacia los puertos de la República Islámica y anticipó que cobrarán una tasa equivalente al 20% de su carga por justicia. Mientras que el ministro de Asuntos Exteriores iraní, Abbas Araghchi, respondió que Irán seguirá siendo el guardián del estrecho de Hormuz para siempre. Valor de dólar oficial 1.505 pesos, dólar informal 1.520 pesos, riesgo país 404 puntos.
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1: Se reportan demoras en la General Paz desde Eva Perón hasta Rivadavia, sentido Río de la Plata, y desde Avenida San Martín hasta Emilio Castro, sentido Riachuelo, también en la zona de Parque Sarmiento en ambos sentidos. En la autopista 25 de Mayo, desde Avenida Boedo hasta su enlace con la Perito Moreno, sentido Liniers, en la autopista 9 de Julio Sur, sentido Avellaneda, en Telepier en ambos sentidos y en puentes La Noria y Pueyrredón al sur. Trenes, subtes y premetro a horario. Temperatura 9 grados, sensación térmica 7 grados, cielo cubierto en la ciudad de Buenos Aires, la humedad 77%. En Formosa capital, temperatura 18 grados una décima. 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Estas fueron las noticias, Sergio Becerra.
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vamos a sudar, porque en el medio del clima mundialista, Milei ya tiene todo listo. Aprieta el acelerador y dale, dale, dale, motosierra. ¿Muchas medidas para la gente? No, ninguna.

¿Vas a seguir lavando copas? Sí, porque no va a haber ni una sola medida para un rebote económico. Sigamos, por ahora festejemos, tenemos una semanita más para estar en Narnia. No importa, está todo bien, che, hay que hacerlo, hay que lograrlo. Vamos a contarte el lado B de lo que va a pasar con la economía. Vamos, vamos todavía, porque cada vez hay más deliveries, pero ahora inventaron una fórmula mágica, los tienen endeudados a ellos mismos. Sí, porque les piden a las aplicaciones préstamos, tienen que laburar 15 horas por día para poder pagar lo que deben. Al fin, una encuesta me da la razón. El 50.3% de los argentinos se autopercibe pobre. ¿Vos, de qué lado estás? Prepárate, subite, 17:10 en esta Argentina. Estamos con todo, vamos a arrancar con toda la información. Somos Damos la Vuelta, acá estamos, esto es Radio 750. Sonamos cada vez más fuerte que nunca. Pegate a nosotros, quedate acá enganchado. 180 minutos a pura radio.

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1: ¿Cómo les va? Bienvenidos. 17:10 en la Argentina. Venía para acá haciendo zapping en las radios esta mañana. Como ustedes saben, yo miro todos los canales de cable de noticias. Estoy todo el día conectado. Los portales. No encontré por ahora un solo canal, un solo programa, una sola radio que no se la pasara las 24 horas hablando del Mundial. Chicos, ¿qué quieren que haga? No sé. Yo, si quieren, hablo las 3 horas. Si no agarremos, llámenme, algún tema para que tratemos. La Argentina está en la etapa mundialista, está en una suerte de sueño. Está bien que así sea. Yo quizás no lo convalido del todo, ¿eh? La verdad que para mí tendría que ser un partido, simplemente, listo, ya fue esto, pasó el sábado. Hoy estar hablando de muchas cosas que pasan en la Argentina. Ustedes sabrán disculpar, obviamente hay que hacerlo, porque la tarea periodística así lo implica. ¿Qué es hoy la agenda periodística de los medios? ¿Por dónde estamos? Estamos todos pensando en la contienda Inglaterra-Argentina, lo que se viene. Bueno, mientras tanto es un país que está en pausa, está diezmado, está explotado. No se vende nada, no pasa nada, no se produce nada. Tenemos un presidente que todos los días dice lo mismo, que lo vas a escuchar diciendo que en la Argentina solamente acá se producen viromes y dulce de leche. Bueno, yo no sé si a ustedes esto les causa alguna diferencia de la etapa que estamos viviendo. Sí, claro, estoy contento, está bárbaro. El Mundial lo vi el sábado, la pasé bien, disfruté, sufrí, recontra sufrí. La verdad que yo les digo, yo no sé si por lo que se sufrió, obviamente nos toca una historia realmente compleja, porque ya lo vamos a analizar con Chiqui de Mateo. Algunos dicen, bueno, está para los dos, porque siempre el equipo despierta. Pero me preguntaba también si son solamente cuántos días más faltan para que esto termine. Bueno, 6, 7 días más para que volvamos otra vez a la realidad. Pero después de esa realidad, si ganamos, obviamente que va a haber una semanita más de toda esta anestesia que tiene el pueblo argentino. Ojo, está bien, ¿eh? Yo lo veo bien. Que quizás no estemos tan metidos en los problemas, se los dice a alguien que está todo el día pensando en que esto está ido a la mierda, en que no vamos a salir, en que estamos complicados. Quizás esto nos haga bien para olvidarnos un poquito de todas esas cosas y quizás no hacernos tanto daño internamente, porque hace un tiempo que los argentinos venimos viviendo aquellos que nos hacemos mucho problema, ¿eh? Ojo, hay gente que la verdad que los aplaudo porque no están todo el día pensando ni en las noticias, ni en lo que va a venir, ni en que estos tipos te van a hacer pelota, ni en que vos el año que viene seguramente estarás cobrando el mismo sueldo que este año a la misma altura, que esto no va a cambiar. ¿Soy muy pesimista? Sí, soy pesimista. Ponele como quieras. ¿Soy derrotista? Sí, soy derrotista. Ponele como quieras. Bueno, si no te la bancas, cambia de radio. Yo pienso así, chicos. Obviamente que el Mundial lo vamos a tratar y por supuesto también que estamos recontra contentos, o yo por lo menos, que a la Argentina le pase algo así como lo que nos pasó, porque sufrir implica también disfrutar de las victorias, ¿no? Y hoy se entremezcla todo. Hablamos muchos del partido con Inglaterra, de lo que significa esto en la historia, de todo lo que vinimos contando. Bueno, vamos a tener una mesa dedicada en parte también a todo esto y el Mundial nos trasunta. A ver, yo si hoy les dijera a mi producción, no se habla un cacho de Mundial, me dice, no, ¿sabe qué? Tómatela. Hay que hablar, digamos, hice el ejercicio, vine escuchando todas las radios, me los vine fumando a todos, la mañana. Bueno, hasta los que hablan de política hablan del Mundial, chicos. No sé, ¿qué quieren que les diga? Mis oyentes sabrán entender, ¿eh? Por eso estamos acá con los teléfonos abiertos para que charlemos juntos en esta tarde de radio. 7000-0750, el teléfono de la radio. Hoy más que nunca sonamos cada día más fuerte. Hola, Valmiro Mainetti.
2: ¿Cómo estás, Diego? Imposible, ¿no? Imposible irse hacia otras temáticas. Inclusive cuando uno intenta, ¿no? A propósito, inclusive ir hacia otro lugar, la conversación siempre va a desembocar en lo mismo. Arranque, si quiere, hagamos la prueba. A propósito, entable una conversación ahora en su casa, vecino con un vecino, con un familiar, algún amigo, amiga. Háblele de cualquier cosa. Arranque una conversación con una temática libre, tema la vaca. Y yo le aseguro que la conversación desemboca. O en el partido que pasó, o en el partido que viene, o en esta semana de manija, o en algo vinculado al Mundial.
1: Pero además, ¿sabe qué? Yo ya lo tomo como algo positivo. Porque si lo mirás en el tiempo, ganamos 3 Mundiales.
2: Sí.
1: Sí. Sí. Bueno, 78.
2: Sí.
1: Los milicos se fueron.
2: Sí.
1: 86, Alfonsín se fue.
2: Sí.
1: 2022, por suerte, Alberto no reeligió ni se presentó tampoco, se fue.
2: Bien.
1: ¿Y ahora, Milei?
2: ¿Qué dice usted?
1: Si ganamos, bueno, por ahí, por ahí es una buena. Dentro de tantas, por ahí no religio, no se presenta, no sé, sí, vamos a ver.
3: Lo que pasa es que los milicos se fueron en el 82.
1: 82.
3: 4 años.
1: 86, Alfonsín. Pero pará, Alfonsín fue lo mismo. Fue
3: 3 años, 4.
2: Casi. 3 años y medio.
1: Y Alberto, 2022, 2 años, dijo. Un par de meses después dijo que no se presentaba, pero fueron 2 años. Bueno, vamos a ver, qué sé yo.
3: ¿Tiene que fumar 2 años más esto?
1: Por ahí no sale, sí, no, el tema
2: no,
1: es
2: esto
1: no me
2: lo vamos a tener que fumar.
3: Sí, por eso, sí, no, por no. Eso. Se termina el Mundial, chico, y no sé, ni
1: se
3: preocupe.
1: Que se termina el Mundial y nos vamos a fumar un churrazo. Uh-huh. Pero bueno, hola, Flor Alcorta.
4: Hola, estaba pensando composición La Vaca y todo me lleva a pensar en las vacas británicas.
3: Claro.
4: Hereford, Bradford, sí, Aberdeen, total. Angus, Aberdeen, Shorten. Todo, tenés razón.
3: Pacto Roca Russeman.
4: Exactamente, exactamente.
2: Absolutamente.
4: Todo me lleva a los ferrocarriles.
3: Claro, después hay los ferrocarriles, las historias de los clubes creados por los ferrocarriles, todos los talleres y fútbol.
2: El fútbol está ligado a la inmigración inglesa en nuestro país.
4: Totalmente, así que sí, tenés razón, Diego. No podemos sacarnos el tema de la cabeza. Y mientras más alto se llega, más lejos se llega. Bueno, como en toda curva de dramática, más manija estamos.
1: Sí.
4: Porque estamos cerca de la meta, ¿no?
1: Sí, sí.
4: Entonces,
1: totalmente.
4: Por supuesto. Pero bueno, ya estamos en las instancias finales y tras va a tener que aguantar una semanita más, Diego. Esperemos llegar. Yo creo que va a ganar Inglaterra, porque siempre hay que mufar. Se lo va a llevar Inglaterra como corresponde, porque son los inventores del juego. Uh-huh. Así que les corresponde. Ellos siempre tienen ese derecho.
1: ¿Qué te trajiste para esta primera hora, Flora?
4: ¡Cosas del Mundial, Diego! ¡Sí! Dije, uy, que la cara que va a poner. Porque claro. traje un yankee que está casado con una argentina que le enseñó la canción Muchachos y la canta muy mal y
2: muy
4: lo
2: bien.
4: Amo. Tengo los tipos de hincha que van a la cancha. Y también traje... la canción de España, chicos, es espantosa. La que cantan los hinchas de España,
2: sí.
4: No le pusieron el menor esfuerzo, no rima. Dan pena, merecen perder por la canción de mí que tienen. Traje la canción de España.
1: Bueno, en un ratito todos esos temas. ¿Vieron que el presidente Javier Milei dejó de tuitear sobre el Mundial? Para mí porque el tipo está recontramanija con que gane Inglaterra. Él ama, Thatcher,
3: puede ser, ¿eh?
1: Ama todo esto. Así que espero que no le salga bien, ¿no? Porque él debe querer que gane Inglaterra.
4: No, y aparte, me parece que las respuestas que le deben dar, que ya todo el mundo está de vos, que bancás a Thatcher, y como está tan ligado sentimentalmente al tema del conflicto bélico, es un tema muy sensible.
2: Muy,
4: entonces,
2: claro.
4: Me parece que el tipo le habrán dicho los...
1: Guardate.
2: Callate,
4: y en todo
2: claro.
4: caso, si ganan, poné vamos a Argentina, se terminó, y ya
1: y
4: está.
1: Y ya está. Valmiro, no te pregunté el primer tema de la tarde.
2: Mire, hoy nos metemos en la mesa histórica de los argentinos a través de una empresa de panificados, una empresa familiar que justamente puede ser el espejo de todas las empresas familiares de nuestro país. Bueno, esta empresa de panificados trajo el pan de salvado a la mesa de los argentinos.
1: Uy, su dueño había tomado filmográficamente y además en publicitariamente la imagen.
2: Totalmente, a través de una campaña publicitaria que realmente se nos pegó en el ADN argentino. Yo, Valmiro Mainetti, lo garantizo.
1: Buenísimo, buenísimo. Hola, Chiqui de Mateo, ¿cómo estamos?
3: Muy buenas tardes. Bueno, y Diego, yo te traje la intromisión de las tecnologías en las nuevas economías. No, mentira. Voy a hablar del Mundial, Diego. Del Mundial y de fútbol. Y además, te vendo algo que voy a hacer más adelante. Te vendo algo que va a estar copado, que a vos te va a gustar. Porque es la historia de por qué le dicen el mate a un equipo argentino que tiene que ver algo con lo inglés. Así que quédate que te voy a contar.
4: Ah, pero le dicen el mate por mate.
3: No.
4: Por compañero.
3: No, precisamente.
2: No, por el equipo de enfrente.
3: Inglés. Así que quédate que te voy a contar.
4: Ah, pero le dicen el mate por mate.
3: No.
4: Por compañero.
3: No, precisamente.
2: No, por el equipo de enfrente.
3: Exactamente.
2: Por el riesgo.

0: significa
1: cuando vos
0: puteás, que
1: sube incluso.
0: Sí, sube, parece que sí. Así que bueno, seguiremos puteando.
2: La historia del mundial también.
0: Las historias, todo. Sí, sí, sí. El humor de Floral Corta, sí, sí. Las canciones que trae Balmiro, los recuerdos todo. Que trae Balmi, todo, sí, todo funciona. Separamos y ya nos metemos en la historia del presidente que dice que en la Argentina. ¿Para qué mierda vamos a producir si solamente producimos los argentinos dulce de leche y viromes?
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2: Les informamos a los oyentes de Radio 750 que hay un corte total de tránsito en Barragán y Avenida Rivadavia por barreras bajas. Se reportan demoras en Cantilo, desde Ciudad Universitaria, en la General Paz, desde Avenida de los Corrales hasta Rivadavia, sentido Río de la Plata, y desde Zona Norte hasta Avenida Eva Perón, sentido Riachuelo. La autopista 25 de Mayo, en Zona Parque Chacabuco, sentido Ezeiza Liniers. En la autopista 9 de Julio Sur, sentido Avellaneda, en acceso oeste a Provincia. Provincia de Lepiana en Ezeiza y en Puentes La Noria por Río del Sur, además en el ingreso de la Richera en la Capital Federal. A los usuarios de trenes y subtes continúa cerrada la estación Tribunales de Subte Línea D por obras. El resto de trenes, subtes y premetro a horario.
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1: Presta atención, porque para Milei, el presidente todavía, somos una sociedad de holgazanes. Sí, se la pasó hablando. El tipo logra implantar este discurso maldito. Yo escucho gente en los móviles de tele que a veces dice, no me importa, yo laburo. Los peronistas son los que transformaron a esta Argentina en una fábrica de holgazanes. Y la verdad que el discurso le sale bárbaro. Hay generaciones que se la pasaron escuchando todo eso y ya los tienen institucionalizado. Es decir, creer que los peronistas, o el peronismo, o los gobiernos populares, son generadores de almácigos de pobres, o fábricas de almácigos de pobres que no quieren laburar, que lo único que hacen es rascarse el higo para cobrar un plan. Eso es una verdadera falacia, solamente que la derecha lo tiene muy aceitado, porque ya lo habían intentado con Macri, ¿no? ¿Se acuerdan? Macri tenía ese discurso. Ese discurso es muy permeable a cierta gente que por ahí ve que los de arriba están un poco mejor y entonces quiere parecerse a ellos. Como quiere parecerse, hablan de la sensación de que el laburo, y yo te voy a hacer claro, Milei, cuando Cristina se fue del gobierno había 5.4% de desocupación. Macri después la elevó totalmente, Alberto la logra bajar pese a que tuvimos una pandemia, y ahora, desde que vos estás en el poder, la desocupación subió prácticamente 3.5 puntos. Ya sabemos todos el cliché periodístico, se cerraron 31.000 fábricas, no te importa un carajo, eso ya lo sabemos. Tampoco te importa que en la Argentina el 50.3% de los argentinos, por suerte, pero por suerte, por Dios y la Virgen, ya me empiezan a dar la razón a algo que vengo planteando desde hace unos cuantos meses. Creo que desde que empezamos este programa, que muchos de los que te votaron, muchos de los que todavía piensan en votarte, no se autoperciben pobres. Entonces ahora tenés una gran mayoría, el 50.3%, que aunque sea clase media dice, no, yo soy pobre, porque yo antes de tu gobierno, Milei, estaba mucho mejor.

0: el tipo que ahora está manejando 12, 15 horas una motito, el tipo que está, por ejemplo, laburando en dos colegios, el docente que está recontraquemado porque además de laburar todos los días en el aula, se tiene que llevar las pruebas para corregir, tiene que estar bien mentalmente para enfrentar a los alumnos, porque están en dos, tres colegios, porque dan clases particulares, muchos de ellos, sábado, domingo, porque los médicos ya no dan más tampoco. Están todos laburando dos, tres turnos, como si fuera poco. Yo veo a la gente de seguridad, por ejemplo, haciendo 14, 15 horas. A veces los ves que vos te vas de un laburo y están al otro día en el mismo laburo. Y así se te pasa la vida. Milei, a vos yo sé que no te importa un carajo nada. Pero por eso hablás, porque en realidad se te canta las pelotas, y decís lo que querés decir. Yo pienso, a esta altura, señoras y señores, ¿por qué los seguimos bancando? ¿Por qué se le sigue dando cámara? ¿Solamente le dan cámara en esos canales truchos berretas? Creo que el único que le queda todavía es el de Fafafa. En el de Fafafa tiene carta abierta y siempre lo entrevista la misma periodista, una señora que no sé quién carajo es, que a todo lo que dice Milei le dice, ah, qué bien, bien. Entonces él se envalentona, sale sin entenderse de un carajo, como si estuviera, si le hubiera pegado mal el whisky, recontramamado. Y mirá lo que decía, porque empieza hablando, esto lo decía el viernes a última hora. Somos una sociedad de holgazanes, así lo define Milei, audio 1.
1: Para que la economía pueda acumular capital.
2: Sí.
1: Ahora, también es importante que no solo usted ahorre, sino que genere ingresos. Pero usted para generar ingresos tiene que trabajar. Por lo tanto, si usted tiene una sociedad de holgazanes, por más que, digamos, usted se destruye como sociedad. Es decir, fíjese que pasa a ser importante la batalla cultural. Porque si usted tiene personas que no le gusta trabajar, o fomenta la vagancia, o castiga al que trabaja, eso lo va a hundir en un equilibrio en el cual usted se vuelve pobre. Entonces, ahora pasa a ser importante el ahorro. Nosotros hicimos el ajuste fiscal. Pasa a ser importante lo que usted haga en materia de población. Pasa a ser importante lo que usted haga en términos de batalla cultural.
0: Yo no sé por qué nos insultás. ¿Por qué te tenemos que permitir esto? Primero, creo que el 99.9% de los argentinos, salvo la casta política esa que vos representás, las Lemoine, todos los chorros que están en el poder, los Adorni, son esos los verdaderos chorros. Así que referite a nosotros no como holgazanes, porque quien te habla labura 15 horas por día. Como el tachero que me está escuchando, como el remisero que me está escuchando, como el jubilado que laburó toda su vida para que vos hoy le pagues una jubilación de recontramierda y no le sirva para nada. Y los 472 mil mangos que les pagás a los jubilados, los pagás con guita que además de haberla puesto durante toda su vida, ustedes hoy se la están choreando. Porque ustedes se están ahorrando no solamente un PBI, ustedes se lo están ahorrando el PBI, pero nos están haciendo mierda a nosotros. Entonces, cuando hablas de la población y de ver qué hacemos con la población, me parece que te referís a los jubilados que ya están sin remedios, la gente que no se puede atender. Cada vez vamos a hacer menos, Milei, porque las nuevas generaciones no quieren tener hijos por estos gobiernos de mierda que vos tenés, por la política de mierda que vos tenés y por todo lo que vos vas haciendo. Entonces, empezá a pensar que además tenés que saber ¿qué carajo tenés en el aparato productivo? Yo no tomo esto como un insulto. Si fuera empresario, diría, che, este tipo me está jodiendo. Este es el presidente que tenemos, ¿eh? Solo producimos dulce de leche y lapiceras.
1: Entonces, cuando usted entra en un supermercado en Suiza, todo es importado. Si yo me guío por esa estupidez de que si esa política es o no, digamos, argenta, bueno, si los suizos hicieran eso, se morirían de hambre o estarían en un estado de obesidad flagrante porque solamente comerían chocolate. Bueno, nosotros en Argentina solamente comeríamos dulce de leche, tendríamos unos problemas de sobrepeso tremendo, porque sería lo único que comeríamos y andaríamos con viromes en colectivo, nada más. O sea, sí, no tenemos mucha más cosa.
3: Está bien, clarísimo.
1: Entonces, es un nivel de cortitud, no sé, de precariedad intelectual grosero. Digo, bueno, esas son las cosas que pasan también, digamos, con los nacionalistas fanáticos, ¿no? Digamos, o sea, de pacotilla.
0: Cortitud. Buenísimo, presidente. Clarísimo. Hermoso lo que usted dice. Lo amo, presidente. Dios mío. Pensar que este señor es quien maneja nuestros destinos. Y pensar además que se va a subir al triunfo de la selección. Y pensar que además están planeando algo peor todavía. Porque todas las medidas que se están juntando, miren, me contaban que hasta incluyen dentro de los cambios que se vienen la posibilidad de meterle al monotributo IVA. ¿Escuchaste esta? Escuchatela ahora porque la vas a empezar a sonar, ¿eh? Te estoy dando un anticipo. Sí, cuando vos le factures, tal vez, porque vos brindás un servicio y sos facturero, le tengas que meter IVA. Entonces, ¿qué te va a decir el que te brinda el servicio? No, flaco, el IVA, morfatelo vos, pagalo vos, yo no te lo pago. Vas a cobrar menos, boludín. Vas a cobrar menos, le quieren poner IVA hasta el monotributo, no saben cómo sacar guita. Y además de que lo van a subir, porque van a subir todas las categorías, y además de, ¿sabés qué es lo peor? Que llevan a la población a que todos seamos monotributistas. Porque este es un gobierno que si lo dejaran, mandaba a todos a vivir como en la India. No quieren ni que vos estés en blanco, ni que puedas pagar un puto solo impuesto, y además, si es mejor, que lo evadas también. Porque a los grandes contribuyentes, a eso nos los van a perseguir. A vos te bajan de oficio el monotributo si no lo pagás al décimo mes. Bueno, a los grandes contribuyentes no les hacen nada. EARCA no actúa. Entonces, dejémonos de joder. Dejemos pasar el Mundial, pero yo sé que faltan unos días, estemos así, pero este tipo no le tenemos que dejar pasar una. Y a los gobernadores que vayan a levantar la mano junto a sus diputados, hay que escracharlos. Basta, viejo, me cansé, me pudrí. Porque ¿sabés la que se viene? ¿Sabés la que se viene? Le sacaron los impuestos a los autos de lujo, esos que vos no te vas a poder comprar nunca. Trajeron aires acondicionados de China, de Tanzania, de Groenlandia. Los estás pagando lo mismo, flaco. Están 700 lucas. E hicieron mierda las fábricas que te lo producían acá por 500. Entonces, ¿qué país, Milei, querés vos? ¿El país de qué? ¿El país que sea esto invivible en que entre nosotros nos comamos como cucarachas? Decime el país que querés. Explícamelo. Porque yo hasta ahora no lo entiendo. Vas 952 días de gobierno. Y hasta ahora te puedo asegurar, si alguien encuentra una medida que haya, de alguna manera, dádole a este pueblo alguna sensación de que vamos para adelante, llámame y yo te regalo, no sé, te dono mi sueldo este mes. Eso yo, no sé. No sé, hagan lo que quieran, viejo. Pero escríbame a alguien que sienta que acá hay una medida para el pueblo, para la gente. Son todas malas. Y las que van a venir también son peores. Entonces, no te comas la curva. Festejemos, estemos contentos. Pero ojo, muchachos, porque se vienen tiempos muy difíciles. El presidente está envalentonado. El presidente cree que va a ser reelecto. Con esta performance, yo no creo. Ojalá me equivoque, ojalá se presente, ojalá le ganen por goleada, ojalá le rompan bien el traste, pero por ahora me parece que hay plan de Milei para rato.

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6: Cuando hablamos de cosas que pasan en la Argentina, a veces no lo podés creer, pero todo te cierra. Porque los verás en los semáforos. Yo que manejo mucho durante todo el día, todo horario, los veo y son realmente un verdadero ejército, ¿no? De gente que hace Rappi, de gente que está haciendo Didi, de gente que está llevando cosas. Algunos hasta incluso se los ve a veces cargados y cargados con verdaderas construcciones que llevan en la motito, quizás para hacer más viajes o tomar y repartir, porque hay diferencia, ¿no? Entran los repartidores típicos, están también todos aquellos que los veía durante el partido del Mundial, como algunos, bueno, aprovecharon, no lo vieron, no lo disfrutan, porque es gente que son compañeros que realmente la están pasando muy mal, porque tienen que laburar 12, 14, 15 horas subidos a una moto sin ningún tipo de seguridad, porque la seguridad se la dan ellos mismos, ¿eh? A vos la empresa de Rappi no te paga el seguro de tu moto, y si te pasa algo, olvídate, no facturás. Porque si te caes de la moto y tenés que ir a un hospital, arreglate. No hay nada que hacer. Bueno, ahora hay una novedad que la verdad que yo cuando la leía me enteré y dije, estos muchachos armaron el sistema perfecto para tener esclavos. Parece ser que las aplicaciones estaban dando préstamos a la propia gente, a los propios motoqueros, a los propios delivery. Y ahí te dan hasta el 30%, creo, de tus ingresos. Muchos están endeudados con esto. Y entonces ahora tienen que laburar más horas y entraron como en una especie de callejón sin salida. Porque vos tenés que trabajar mucho más para pagar el préstamo, volver a pedir, como la mayoría de los argentinos, muchos endeudados. Y así estamos. Quiero ya ponerme en charla con Belén D'Ambrosio, secretaria general del Sindicato de Base de Trabajadores de Reparto por Aplicación, Citrarepa. Hola, Belén, ¿cómo te va? Bienvenida.
7: Hola, ¿qué tal? Buenas tardes, muchas gracias por contactarnos.
6: Bueno, contame cómo es esto, porque, a ver, contado así simplemente, es la historia que podría no tener fin para muchos chicos, muchas chicas que están haciendo delivery.
7: Sí, lamentablemente lo que está pasando hoy en la Argentina es que no hay ingreso que alcance, ¿no? Eso hay que, estamos en una situación donde estamos pedaleando y arriba de la moto por pedidos de 1.500, 2.000 pesos, ¿sí? Que la realidad es que tenemos que estar, como decías vos, de 12, 14 horas en la calle. Y bueno, en ese marco es que, como todos los trabajadores hoy en la Argentina, vemos la necesidad de acceder a dinero, digamos, de préstamos de distinto tipo, como nosotros estamos en la informalidad, como vos bien recién contabas, nosotros no solo no tenemos cobertura, porque no somos considerados trabajadores, no tenemos RT, seguro de vida, ni vacaciones pagas ni aguinaldo, sino que incluso no tenemos un salario, consecuencia no tenemos un recibo de sueldo, ¿no? Entonces, cuando queremos acudir a algún tipo de préstamo, digamos, tenemos que acudir a lo que brindan hoy lo que son estas aplicaciones, que la realidad es que ofrecen préstamos completamente usureros, ¿no? Sí. Estamos hablando de préstamos que brinda propio pedido ya, de dinero, que tienen tasas de interés del 260%.
6: ¿Cómo es esto, Belén? ¿Ellos te bombardean con esto? ¿Le dicen al propio trabajador, mira, tenemos este préstamo, lo tomás y lo devolvés al mes, supuestamente?
7: Claro, nosotros accedemos a ese préstamo con esa tasa de interés y luego tenemos que empezar a devolverlo con nuestro trabajo, ¿sí? Cuando lo tomamos a través de la propia plataforma, lo que nos sucede es que nos van descontando del propio trabajo que hacemos, ¿sí? En el caso de PedidosYa, son préstamos de dinero. Ahora, existen otro tipo de aplicaciones, ¿no? Como es el caso de Urpi, que ofrece también financiamiento para acceder, por ejemplo, a una moto, ¿no? Y esto lo hacen con tasas de interés que muchas veces exceden el 700%, donde nosotros vamos devolviendo semanalmente. Ahí no hay un descuento compulsivo, sino que tenemos que pagarlo nosotros. Y si no llegamos a pagarlo, bueno, caemos en mora. Sí. Como, bueno, ya sabemos que estamos hablando de bueno, millones de trabajadores que estamos en mora hoy en la Argentina. Entonces, lo que nosotros estamos diciendo concretamente como sindicato de base es que si tuviéramos el reconocimiento laboral, un recibo de sueldo como corresponde, no estaríamos obligados a acceder a este tipo de préstamos que son completamente usureros y que nos empujan a una esclavitud financiera. Que vos recién lo contabas, este loop donde nosotros accedemos a este tipo de préstamos porque no tenemos recibo, no hay manera de acceder mediante sistema bancario a un préstamo con tasa de interés más accesibles. Entonces acudimos a esto como recurso, más cuando se trata de compañeros, compañeras que tienen familia, que les roban la moto. Esas son las situaciones donde se acude a este tipo de préstamos y después quedamos justamente en una situación de mayor dependencia, de mayor esclavitud, donde tenemos que estar más horas en la calle. Tenemos casos de compañeros que, por ejemplo, se turnan la pareja para salir a repartir en un turno el padre de familia, otro turno la madre, digamos. Entonces, es como una situación de una esclavitud. Sí. Financiera que genera la aplicación cuando uno accede a estos préstamos. Estamos hablando de 700% de interés, la realidad es que es una locura.
6: He visto mucha gente que además hace como delivery en tándem, es decir, pareja. Esto que vos decías, van los dos uh-huh. en la moto, porque quizás cuando uno se cansa agarra el otro la moto. O sea, se está dando esta particularidad, ¿no? Los dos en la moto, llevando más pedidos, por supuesto, para ver si hacen más rápido la cosa.
7: Sí, está el fenómeno, digamos, de acompañarse, porque efectivamente... el trabajo es durísimo, uno está buscando el pedido, está manejando atento al teléfono y después bajar a entregar el pedido, obviamente que de a dos hace mucho más rápido, no tenés que parar la moto, o sea, es toda una situación, digamos, el trabajo por aplicación que cansa, que es muy muy agotador y
6: sí,
7: tiene
6: además,
7: que, siendo dos hace más rápido.
6: Belén, subieron ahora la cantidad de accidentes en moto de manera exponencial, o sea, tampoco le estamos dando importancia a esto, o sea, nada, no se le está dando importancia a nada, pues vos subiste la cantidad del laburo, pero a eso te quiero preguntar, en sí, digamos, un delivery promedio, ¿no? Un muchacho, una muchacha que hace delivery. ¿Cuánto dinero se está llevando en promedio? No sé, hoy escuchaba la cifra, que la verdad, yo lo escuchaba a otra persona que decía que en promedio si trabajás para trabajar y llevarte un millón, limpio, 1.200.000 pesos, 1.500.000, los que más llegan son a 2 palos, por ejemplo, si están 14, 15 horas, 6 días a la semana. ¿Esto es así?
7: Sí, tal cual. Es así porque, como te comentaba recién, nosotros estamos cobrando 1.200, 2.000 pesos, con suerte y festejamos si hay algún pedido de 3.000 pesos. Trabajamos por pedido entregado, esto es importante decirlo, trabajamos a destajo y la realidad es que dependemos de la demanda que haya. Y hoy estamos en una situación donde ha crecido, la economía está en recesión, ha crecido mucho el desempleo, ¿no? Estamos hablando de alrededor de 300.000 puestos de trabajo que se perdieron entre diciembre del 2023 y la actualidad. El gobierno promueve también esta situación. Somos más repartidores, la economía está... No hay tantos pedidos, ¿sí? Si los hay, hay momentos donde cae la demanda, entonces tenemos que estar más horas para juntar la plata que por ahí hace seis meses o quizás sí. Siete, ocho, era menos, digamos, el tiempo que estábamos para alcanzar ese monto, ¿no?
6: Al trabajador
7: hoy estamos hablando de 14 horas, seis días a la semana, totalmente para llegar a 1.200.000 pesos. Es una locura. Y bueno, y también es esto, ¿no? Nosotros nos costeamos las herramientas de trabajo.
6: Sí, claro, se te rompe la moto y ¿qué haces? Nada, trata de arreglarte la voz porque te parte al medio. Ahora,
7: bueno, acceder a este préstamo
6: es para, ¿no?, eso.
7: Que te vuelve, claro, incluso dependiente de la empresa a la hora de tener que devolver el dinero.
6: Y contame, ¿cómo son las aplicaciones con el tema de darle la plata al laburante? Es decir, ¿se la dan en mano al mismo tiempo que yo pago por ahí un servicio? O también me parece que se debe estar dando el fenómeno de este tema que antes, como la gente no tenía explicitado que pagaba por el pedido, quizás hasta daba algo más de propina. Me parece que también bajó la cantidad de propinas que reciben y me parece también que ha bajado considerablemente la cantidad de pedidos, ¿no?
7: Bajan los pedidos porque, digamos, hay menos capacidad de consumo, porque hoy, digamos, todos los ingresos sabemos que están planchados.
6: Y además cada vez hay más delivery, o sea, cada vez hay más gente para repartir.
7: Entonces, sí. Claro, es lo que te comentaba recién, que hoy somos alrededor de un millón, más de un millón de trabajadores por aplicación, entre lo que es traslado de alimento y traslado de personas en la Argentina, y ese, digamos, embudo que se genera es producto de una política económica, ¿sí?, que tiene que ver con el ataque a la industria, a la matriz productiva. O sea, nosotros en ese sentido fuimos profundamente críticos como sindicato de base con todo lo que fue también la reforma laboral, porque así como se destruyeron muchísimos, digamos, artículos de la ley de contrato de trabajo, los convenios colectivos, se atacó, bueno, las indemnizaciones, etcétera, muchas cosas que se discutieron en su momento, se legalizó la figura del prestador independiente para el trabajo por aplicación, lo cual a nosotros nos deja más desprotegidos a la hora de poder llevar adelante nuestros reclamos, y ahora a merced de los negocios usureros de estas empresas por plataforma, Pedido Ya, Mercado Libre de Galperín, Mercado Pago, nosotros hay también trabajo por aplicación donde llevamos envíos. Entonces, bueno, un poco la situación de la propina, es relativo. Lo que sí la gente ha tomado conciencia de un trabajo también de involucrarse, porque también es un fenómeno de pluriempleo, hay muchos trabajadores que tienen dos, tres trabajos y salen a repartir y saben cómo funciona también la aplicación. Nosotros el pago lo recibimos en relación a lo que calcula el algoritmo. Y ahí es donde está el problema que también tenemos nosotros, en la medida en que no se regula la relación laboral, que no se reconoce la relación laboral y que no se trabaja para transparentar ese algoritmo que calcula nuestra productividad, los kilómetros, nuestros tiempos. Bueno, es todo arbitrario. La aplicación nos paga lo que la aplicación quiere por los pedidos. Hay veces que hay una irracionalidad total. Por un pedido de dos cuadras cobramos lo mismo que por uno de tres kilómetros. Entonces, esa es un poco la situación del trabajo por plataformas. Hoy, lamentablemente, con la contrarreforma laboral de Milei, legaliza este fraude laboral, donde la empresa nos dice que no somos trabajadores, que somos autónomos, cuando es la misma empresa, ¿no?, la que decide cuánto pagarnos, es la empresa la que nos deposita. Nosotros vamos a buscar los pedidos con la ropa que nos da la empresa, que también tenemos que pagar nosotros. Entonces, la dependencia es total, la dependencia laboral, hay una relación laboral encubierta, pero lo que hay ahí también es una política consciente de legalizar esta extrema precariedad y de también dejarnos inermes ante los negociados usureros de estas plataformas, que se abusan también de nuestra situación de informalidad.
6: Totalmente. Belén, gracias. Lo vamos a seguir denunciando, lo vamos a seguir siempre tratando. La verdad es que me sorprendió la noticia cuando vi este esquema realmente pavoroso. Tenés gente a la cual le prestás plata para que sigan enganchados con vos y te sigan donando ciertos viajes, porque vos le adelantaste plata que además con intereses usurarios después querés volver a tomar. Te agradezco muchísimo.
7: Así es. Gracias a ustedes.
6: Hasta Belén D'Ambrosio, secretaria general del Sindicato de Base de Trabajadores de las Aplicaciones, charlaba con nosotros. Bueno, atención, nos vamos a Casa Rosada porque el gobierno quiere demostrar gestión. En realidad están juntándonos la cabeza a muchos de los que van a venir con las medidas, ¿no?, que están tramando entre diputados y senadores, amén de los gobernadores. Terminó la reunión entre Milei y los legisladores de La Libertad Avanza. A ver, está Laura Medina trabajando en vivo.
0: Diego, equipo, así es, más casi 3 horas estuvo reunido el presidente de la Nación con cerca de una docena de diputados y senadores. Dio él una especie de charla acerca de la modificación que pretenden, ¿no?, de la Carta Orgánica de el Banco Central. Mira, justo está saliendo el senador Servi, es el último en dejar casa de gobierno, recién estuvo hablando con los colegas. Lo voy a ver si lo puedo interrumpir. Senador, cortito, estoy en vivo para las 7:50. No llegué, simplemente preguntarle qué fue lo más importante que les dejó hoy el presidente en esta conversación que les dio sobre la pretensión de la modificación para el Banco Central.
8: Bueno, la verdad que una tranquilidad de ver que se está enfocado, trabajando en justamente que la política por el Banco Central lleve a la disciplina fiscal, a mantener el equilibrio fiscal y que de alguna manera se den las condiciones para sostener este camino. Así que en línea con esto de tener un país que se pueda desarrollar y una línea en el tiempo, ¿no?
0: Les habló sobre una serie de proyectos que se irían a hacer en simultáneo, ¿no? Como es el shutdown del gobierno. ¿Algo más les adelantó?
8: No, básicamente que la idea es trabajar sobre la reforma de la Carta Orgánica, así que fue comentar sobre ese tema, así que bueno, estamos esperaremos ahora que venga la de alguna manera la letra del proyecto, pero muy auspicioso escuchar esto del presidente, que está totalmente enfocado en lo que necesita.
0: En ese sentido, ¿fecha, posibilidad de que se trate antes de que ingrese el presupuesto o no les dio ningún tipo de certeza?
8: No tuvimos certezas en ese sentido, así que seguramente es parte de lo que viene. Todavía nos queda mucha agenda en el Congreso, venimos con muchas transformaciones y avanzando.
0: Y avanzar, ¿no?, también con lo que faltaba, de eso que quedó un poco postergado.
8: Y es importante, sí, que podamos avanzar en varias cosas. Ahora tenemos este jueves la inviolabilidad de la propiedad privada, todo lo que hace a dar previsibilidad general. Zona fría es uno de los temas priorizados, sí, también eso se va a retomar ahora en primer día de agosto, la discusión en las comisiones, ya para avanzar en ese sentido, porque es muy importante lo que hace equilibrio fiscal y, bueno, alguna cuestión que también están pagando otras zonas, digamos, o el que no está en zona fría está pagando un 7.5% más, y si tuviéramos que adecuarlo a lo que contempla el fondo, que tenga que pagarse a partir del fondo este del fideicomiso, habría que subir al 11% hoy lo que pagan las zonas que no están contempladas como zonas frías. Así que entendemos que es una cuestión de equidad y de equilibrio que hay que trabajar, ¿no?
0: Muchas gracias, senador. Gracias. Bueno, el senador Pablo Servi era un ex radical con peluca, mientras que fue diputado nacional, ahora de La Libertad Avanza, porque fue en las filas literal, digo, o sea, se afilió al partido, además, como promesa que le había hecho a Karina, luego de que lo incluyeran en la lista. ¿Qué me cuentan de la reunión? No había nadie de los equipos económicos, no estaba ni Toto Caputo, ni Bausili, digamos, partes interesadas en este proyecto de ley. Fue Javier Milei, les pidió sí que se avance con lo que está, digamos, demorado, y como estuvo Diego Santilli, también fue una especie de respaldo de la promesa, ¿no?, de todas las semanas. De hecho, hoy estuvo el gobernador Poggi más temprano, bueno, de que está tratando de conseguir los votos que necesita La Libertad Avanza para destrabar todos estos temas. Por eso también le preguntaba sobre zonas frías, que era de mucho interés para el gobierno y que había quedado totalmente, lo habíamos hablado hace algunas semanas, Diego, había quedado totalmente paralizado. Así que bueno, el jueves se reabre, ¿no?, la agenda parlamentaria en el Senado. Habrá que ver si las negociaciones de Santilli empiezan a dar resultado también.
6: Bien, Laura, gracias. Volvemos en cualquier momento hasta allí, a Casa Rosada. ¿Qué se debe sentir todos los días plantear la misma historia? Ni una sola medida para el pueblo. Nada, nada. Como presidente de Milei, vas a pasar estos años, siempre te lo vamos a recordar, no planteaste una sola medida para que esta Argentina esté mejor. Entonces, te debes llevar en tu cabeza, si en algún tiempo haces alguna relación con tus sentimientos, con tu pensamiento, con lo que vos le decís a tu propia cabeza cuando apoyás la cabeza en la almohada, que fuiste un presidente que planteó todas medidas para atrás del pueblo argentino. Así que, por lo menos, si tu conciencia algún día te funciona, te lo vas a llevar. Te vas a llevar estas palabras como siempre. Espero que así sea y te lo deseo todos los días.
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0: temón, sí, nuevo tema, nuevo trabajo de YouTube, se llama Strip of Dreams, con un, viene con un video editado, grabado en la Ciudad de México. El nuevo álbum de YouTube llegará a finales de este año a través de Universal Music, marcando el regreso discográfico de la banda irlandesa tras casi una década de silencio creativo. Además, se le suma, ¿no?, como cierta expectativa, debido que en septiembre de este año la banda celebra 50 años de carrera, una fecha clave para los fanáticos. Bueno, y decíamos, a modo de adelanto, YouTube lanzó Street of Dreams, producida por Jack McFlee, y es el anticipo de su próximo álbum, el primero en estudio, con temas inéditos, reiteramos, tras 9 años de silencio. Suena YouTube. Y a las 5:55, momento de compartir algunos de los mensajes que van llegando al 11-7000-0750. Queremos leerlos, queremos escucharlos.
1: Hola Diego y equipo, habla Daniel de Marcos Paz. Estoy desempleado hace un año. El Mundial quiero que gane Argentina, por supuesto, pero ¿sabes qué? Haces bien en no hablar del Mundial o lo justo y necesario, porque la Argentina sigue andando, así que yo estoy con vos. Gracias por escuchar, sé que se ocupan y les agradecería que pasen el mensaje. Un abrazo para todos.
0: Abrazo para vos también. Hola, cuando este mundial termine y la bronca tome conciencia, quizás el pueblo reaccione ante tanto robo e impunidad. Lo primero a destituir, son los jueces y la justicia total Miramar. Laura envía este mensaje.
2: Como siempre, genial, Susana de Palermo. Para mi gusto, genial. No tanto mundial. Más Argentina, más los problemas que tenemos. Gracias.
0: Vamos, el fandom de Diego García.
3: Yo conozco gente que se está pasando de radio, sí. Está viniendo acá. Porque sí, dicen, sí, en todas las radios están con el están, mundial.
0: Dale que dale,
4: no,
0: con el
4: pero
0: mundial.
4: Pero no vamos a dejar estar por el mundial. Está tu protesta y nosotros seguimos.
0: Claro, exacto. Muy bien, Flora.
3: Saben acá que
0: está la protesta de Diego
3: tener,
0: y nosotros en el sí, mundial.
3: No me van a tener una semana, aunque ganemos idiotizado. No. Me van a tener así.
5: Es que a mí lo que me gusta es que me pongan a prueba como periodista. Entonces, yo soy periodista deportivo, de sí, fulbito. Sí. Porque de deportivo ya es un montón, de fútbol, ¿no?
0: De fútbol.
5: Entonces me dicen, sí, vos relatá partidito. Entonces sí, yo agarro y te traigo una historia, algo que tenga que ver con sí, la cultura argentina, que tenga que ver con el fútbol. Utilicemos el fútbol para, por ejemplo, malvinizar, como dicen nuestros héroes.
0: Bien,
5: de Malvinas.
0: Ayer,
5: hablar de Malvinas sí, todo el tiempo.
0: Ayer en el programa del domingo con Fabri hablábamos justamente de esto un poco, ¿no? Como una... No, da el pie también para alguna situación que no deja de ser un hecho político, ¿no? Que también el Mundial y el partido en sí, sí, ya sea con Inglaterra, con Francia o quien sea. Hola, damos la vuelta. El sábado pasado, Karina y Javier, junto a Diego Españolo, vieron el partido de la selección en la droguería suizo-argentina. Me sumo para la próxima, no sé.
3: Yo quiero que me inviten.
0: A mí que me inviten. Sí. Digo.
5: Y yo, como terminé de ver el partido, la verdad que no me vendría mal, porque en realidad me
0: se toma,
5: y
0: claro,
5: en la cama, así que te
0: por
5: bien.
0: Eso, mire. Ahora, terminar en una cama con Españolo y Javo cerca, no sé,
5: conviene, ¿no?
0: Medio drogado.
3: A ver, yo propongo, ya que no el sé, presidente es un demagogo sí, de miércoles, que haga un sorteo, ¿no?
0: ¿De
3: que
0: qué?
3: Invite a 100 tipos
0: a ver el partido
3: o
0: con
3: chicas
0: él,
3: a ver el partido con él. 100 argentinos.
5: ¿Se acuerdan cuando hacía el sorteo para
3: claro,
5: su sueldo?
3: Me a verlo gusta, en La Rosada con un buen asado, por ahí les toca un jubilado al cual sí, le cagó la jubilación. Sí. Sería bueno. A mí si me tocara, yo voy. Para este...
0: Y en el medio del asado, no, después del partido la pudro toda.
3: Sí,
0: después,
3: sí, sí.
0: Después del partido.
5: Bien comido.
0: Sí, comido,
3: no,
0: escabeado, todo, ya
3: me
0: lo pudro.
3: Me agarro una buena... Bueno, no lo voy a decir.
4: Sí, dale.
3: Me agarro una buena mamusca.
0: Sí.
3: Y
0: de
3: además,
0: yo pensaba lo mismo.
3: Si me dan de comer algo que por ahí esté fermentado, pues suelen comer con ellos cosas podridas, como están podridos por dentro... Sí. Me agarro una buena colitis.
0: No,
3: y ahí,
0: no.
3: Ahí me desgracio.
0: No, no sea así. Ay, no sea así.
5: Ay, asco.
0: 11-7000-0750, queremos leerlos, queremos escucharlos.
6: Gente, buenas tardes. Balmiro, te felicito, el programa de ayer. Te venía escuchando en la ruta, volviendo de viaje. No te pude felicitar ayer porque venía manejando, lo hago hoy. La gente no es tonta, todo el mundo sabe lo mal que está todo. Pero bueno, un poco de alegría no viene mal. Si no, encima que estás seco, te enfermas. Saludos, Marcelo.
0: Abrazo para vos, Marcelo, y gracias por estar, por escuchar acá, Damos la Vuelta, y también por escuchar El Domingo No Tiene la Culpa, programa que sale de 12 del mediodía a 3 de la tarde los domingos por aquí, por Radio 750.
5: Gran programa. Gracias. No pidamos permiso para ser felices, viejo.
0: No, totalmente. Estoy de acuerdo. Estoy de acuerdo.
3: Bueno, un ratito seguimos. Tenemos muchos mensajes. Muchos, Diego. Miles y miles. Así que sigan sumados a esta tarde. Nos informamos ahora en Radio 750. No saben lo que viene después. El show de Chiqui de Mateo les va a hablar, creo que una hora y media de Mundial. Sí, sí. Así que
0: está preparado.
3: Igual, Chiqui, vos acordate, yo esto te lo facturo todo, ¿eh?
5: Sí, ya sé. Yo lo que te traigo es datita para que vos en la previa no te tengas que bancar a los García Sáenz de la vida.
3: No se lo pierdan, porque igual tenemos toda la realidad argentina, humor, la pasamos bien, tratamos de pasarla bien. No se crean tampoco todo lo que escuchan, ¿viste? Si le creen a Luisito y que te dice que está todo bien, también hace lo contrario. 7000-0750, los teléfonos de la radio, llamanos, comunicate con nosotros. 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
8: Hora 18, 1 minuto, temperatura 9 grados, sensación térmica 6 grados 7 décimas, cielo nublado en la ciudad de Buenos Aires, la humedad 77%. En Formosa capital, temperatura 17 grados 7 décimas. La Libertad Avanza busca avanzar con las reformas políticas.
9: En la calle.
10: Es por eso que hoy, desde las 3 de la tarde, recibe a un grupo de diputados y senadores en busca de explicarles por qué es fundamental, según su gobierno, la reforma de la Carta Orgánica del Banco Central. Además, vuelven a insistir sobre la reforma electoral, política y la eliminación de las PASO. Para Radio 750, de esta forma, la diputada Santillán explicaba cómo debe procesarse esta modificación.
11: La reforma histórica que solamente se puede hacer sin intereses políticos, es decir, solamente ciudadanos, por lograr el superávit y el equilibrio fiscal. Las PASO suelen ser una interna a cielo abierto de los partidos políticos. Muchos partidos políticos ni siquiera tienen representación pública, son, digamos, solamente para recibir los fondos de financiamiento de campaña. Y lo que se busca es que los partidos resuelvan de manera interna una elección interna de candidatos y que la ciudadanía elija a sus candidatos en la elección general sin la interna de por medio. Hay que ahorrar y esto es gasto.
10: Desde Casa de Gobierno, para Radio 750, Laura Medina, Derecho a la Información.
8: La justicia de Paraguay condenó a 2 años en suspenso al ex senador Edgardo Cuéder por el contrabando de $200.000. El Tribunal de Sentencia Especializado en Delitos Económicos de Paraguay condenó al ex senador cercano a Javier Milei a 2 años de cárcel. También fue condenada Yara Ginzel, ex secretaria y actual pareja de Cuéder, a 1 año y 10 meses. Ambas penas son en suspenso. En tanto, la justicia argentina condenó a 5 años de prisión a Julio Devido y a José López por la causa conocida como Skanska. El Tribunal Oral Federal número 4, integrado por los jueces Jorge Gorini, Guillermo Costabel y María Gabriela López Iñiguez, condenó al exministro por el delito de cohecho pasivo en concurso ideal con administración fraudulenta en carácter de coautor, mientras que el exsecretario fuese condenado por el delito de cohecho pasivo en concurso ideal con administración fraudulenta en carácter de coautor. Además, el juez Mariano Borinsky defendió al Poder Judicial y aseguró que es independiente. En un reportaje, el magistrado integrante de la Cámara Federal de Casación Penal, que intervino en múltiples instancias de las causas judiciales contra Cristina Kirchner, remarcó que no escucha comentarios para realizar sus fallos.
12: Y hoy creo que más que nunca, vos te das cuenta de la independencia cuando los jueces pueden trabajar tranquilos, cuando no escuchás comentarios de el juez dijo esto o el juez dijo otro. Sí, obviamente los medios de comunicación comunican, transmiten, puede haber una crítica, eso es algo normal, es algo habitual y enhorabuena que así suceda, libertad de expresión, derecho a la información a la sociedad. Pero lo más importante es que cada juez pueda con independencia de criterio tomar sus decisiones y que no se vea afectado por otros poderes del Estado. Y creo que hoy, desde ese lugar, desde la teoría clásica de Montesquieu de la división de poderes, yo creo que funciona muy bien.
8: Consultoras privadas estimaron que la inflación de junio rondará entre el 1,5 y el 2%. Mañana el INDEC dará a conocer la variación del índice de precios al consumidor del sexto mes del año. Uno de los datos que alimentó esas proyecciones fue el índice de inflación de la ciudad, que se ubicó en 1,8, mientras que el flamante vocero presidencial, Adrián Ravier, estimó que la inflación de junio será de 1,9%.
7: Internacionales.
8: Donald Trump anunció que se reinstalará el bloqueo a Irán en el estrecho de Hormuz. El magnate republicano informó que la Marina norteamericana volverá a impedir el tráfico desde y hacia los puertos de la República Islámica y anticipó que cobrarán una tasa equivalente al 20% de su carga por justicia. Mientras que el ministro de Asuntos Exteriores iraní, Abbas Araghchi, respondió que Irán seguirá siendo el guardián del estrecho de Hormuz para siempre.
7: Copa del Mundo 2026.
8: FIFA confirmó que Argentina utilizará la camiseta suplente frente a Inglaterra. La albiceleste enfrentará al conjunto británico por las semifinales del Mundial este miércoles y usará la indumentaria alternativa. Se trata de la versión de color azul y negra con líneas blancas. Hasta este momento solo la había utilizado contra Jordania cuando se impuso por 3-1 por la tercera fecha de la zona de grupos. Valor de dólar oficial 1.505 pesos, dólar informal 1.525 pesos, riesgo país 405 puntos.
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8: Se reportan demoras en las principales salidas de Capital Federal a provincia, en la General Paz, desde Avenida de los Corrales hasta Rivadavia, sentido el Río de la Plata, y desde Zona Norte hasta Avenida Eva Perón, sentido el Riachuelo, trenes, subtes y premetro a horario. Para lo que resta de la jornada, se anuncia cielo mayormente nublado, con una temperatura mínima que rondará los 7 grados. En estos momentos, temperatura 9 grados, sensación térmica 6 grados 7 décimas, cielo nublado en la ciudad de Buenos Aires, la humedad 77%. En Formosa Capital, temperatura 17 grados 7 décimas. 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Estas fueron las noticias. Sergio Becerra.
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0: 6:09 de la tarde y abrimos la segunda hora de Damos la Vuelta compartiendo algunos de los mensajes que van llegando al 11-7000-0750. Ahí queremos leerlos, ahí queremos escucharlos.
1: Buenas tardes, Diego. Julio de Francisco Álvarez. Mirá, por más que podamos hablar de política todo el tiempo, de todas las cosas que nos preocupan, nos vamos a tener que fumar esto hasta, ojalá que hasta finales del 27, pero la veo muy fea, porque la oposición tendría que armar algo para ganar en primera vuelta, y lo veo muy difícil. Así que estoy pensando de qué me voy a tener que disfrazar en mi futuro, que no sé hasta cuándo llegaré, y aprovecho esta semana, bueno, a disfrutar del Mundial. Abrazo a todo el equipo.
0: Bien, estamos en al menos parte de esta mesa, estamos con el oyente, estamos en el modo oyente, ¿no? La semana que viene vemos, nos ponemos el traje que nos tengamos que poner y salimos nuevamente a ponerle el cuerpito a lo que sea.
2: Sí, pecho las balas.
3: Yo no me lo saco nunca, eso es lo que tengo. Que yo no, o sea, yo por suerte tengo esa capacidad,
0: bien,
3: chicos.
0: Bien.
3: Lo veo bárbaro.
0: No, está muy bien. Yo me pregunto si los delivery son todos monotributistas. Lázaro de Animaná Salta nos envía este mensaje. No lo sabemos.
3: Sí, ¿sí? Tenés que ser monotributista porque bien, ellos te facturan a través de eso. Entonces, después te pagan y tenés que tener el monotributo. Y ahora lo que dicen que quieren hacer es bajar muchas de las categorías, uh-huh, hacerlas más bajas, y que el monotributo en el proyecto que va a mandar Milei pague IVA. O sea, vos si supuestamente ahora facturás un palo por tus servicios, le vas a tener que adosar el IVA, que te vas a pelear con el empleador.
0: Claro, ¿quién lo paga? ¿Quién lo va a pagar?
3: Te va a decir el empleador, y pagalo vos, hermano. Claro. Pagalo, o sea, claro, cobra 800, si es un palo sería el 21%, te va a decir el empleador, y bueno, cobra 790 mil pesos.
0: Claro, pagate el monotributo. Bueno, Lázaro de Animaná Salta. ¿Alguien conoce Animaná Salta? No, yo no lo conozco. No. Mandanos alguna fotito, Lázaro, desde Animaná Salta. Buenas tardes, Diego y equipo. Hablando de cortitud... Uh-huh. Quiero proponer a todos los que nos indignamos por esta tortura a la que nos someten que tengamos en la memoria aquel proverbio. 2 puntos. Y dice así: si vas a decir algo, debes decirlo con palabras dulces, porque nunca se sabe cuándo tendrás que tragarte lo que estás diciendo. Y encontramos para hacérselo tragar, dice, que debemos encontrarnos para hacérselo tragar a todos ellos lentamente y ponerlos a trabajar para que no se lleven lo que es nuestro. Nuestros hijos no tienen la culpa, nos dice nuestro oyente. El proverbio entonces diría, cuando tengamos que decir algo, lo digamos con palabras dulces, porque nunca sabemos cuándo nos vamos a tener que tragar nuestras propias palabras. Algo así sería. 11-7000-0750, queremos escucharlos.
4: Hola, Diego García Sáenz, Valmiro Mainetti, Flor de Costa, Guardia de Calzada, haciendo el aguante. Bueno, es un mentiroso, el tipo es un caradura, no lo banco más, ese Milei. A él y a todos esos libertarios malditos anti-Argentina. Un abrazo grande, besos.
5: Me gusta porque destila todo el odio. ¡Ay, güey! ¡Besitos!
0: Besitos al final. El odio está bien direccionado.
5: Por supuesto.
0: Dirigido hacia un lugar.
5: Se compenetra con lo que está pensando, total, luego corta y nos manda la buena onda a nosotros, como estamos todos así de esquizoides.
0: Absolutamente. Mercedes dice que los del delivery huelen a una ignorancia total de las leyes laborales argentinas. Ellos hablan de que son empresarios. Muchos votan a Milei. Hay parte de eso, Mercedes, ¿no? Hay o al menos una estigmatización ahí en cierto sector de los delivery.
5: Tengo una duda.
0: Sí.
3: ¿Qué duda, Flor?
5: ¿Sabes qué? ¿Qué va a pasar con todos estos pibes que pedalean? Hablando básicamente, sobre todo de los extranjeros, porque ponele que los de acá tienen familia, que los pueda bancar. Todos estos pibes que ahora tienen 30, 40... Uh-huh. Va a llegar un momento que no podés pedalear todo el día.
0: Claro, ¿no?
5: Yo con 50 te digo que yo ya no podría. Digo, y la posibilidad de irte a otro país para poder vivir más o menos, yo no les veo tampoco una salida. Como que diga, ¿cuántos podrán terminar, no sé, en una ferretería o en un lugar donde puedan estar? Porque es un esfuerzo físico que para un joven que se fue de su país en los 20-tantos, 30-tantos está bien. en el sentido, su físico está bien, ¿no?
6: Claro.
5: Pero después no sé si podés estar todo el día pedaleando.
0: No, no podés. No podés.
5: Hay gente que está muy bien físicamente y tal vez, pero de eso, de 35.000 tal vez 25.000 ya no puedan, o se lastimaron una rodilla, o lo que pasa. Y ¿qué va a pasar con todos esos pies extranjeros? ¿Dónde se van a ubicar? Porque con la desocupación que está dejando este hombre, va a empezar la clásica ahí, no, voy a tomarme a mí que soy argentino, lo cual tiene su lógica.
3: Sí, igual yo no sé si ya hay tantos extranjeros. A mí me parece...
5: Y hasta a mí todos los Uber y los pibes que me traen cosas en bicicleta son de Venezuela.
3: Yo cada vez veo más argentinos.
2: Escapa de la lógica también esa de crecimiento administrativo de una empresa. Empresa,
0: no existe,
2: capitalista,
0: no,
2: escapa
0: no
2: esa lógica. No, no podés,
5: pero,
2: ¿cómo haces tu crecimiento
5: por lo menos
2: personal?
5: Atender en una panadería, digo, y ya no estar bajo la lluvia pedaleando cuando ya no tenés bien las piernas.
2: No, para el caso, no sos, sin ofender a nadie, pero no sos un trabajador, ¿cómo se le llama? Una mano de obra calificada.
3: No
2: es una mano de obra calificada.
3: No, no siendo... nada, chiqui, pero no, igualmente... Claro. Me parece, creo, que ya estas nuevas generaciones, quizás lo mío es del costado, que a veces cuando hablas con chicos o chicas que recién están empezando a laburar, te dicen, a mí la jubilación no me importa, falta tanto. Lo mirás desde el costado ese de la juventud,
5: sí,
3: ¿no?
5: Sí, me pasó también.
3: Que siempre te digamos, trasunta todo. Pero vamos rumbo a generaciones que ya olvidaron comprarse una casa, ya olvidaron tener un auto, ya olvidaron por ahí irse de vacaciones todos los años. O sea, es una son generaciones que ya se están acostumbrando.
0: Que se naturalizó, ¿no? Que de la casa propia, si no la heredás, no la tenés. No llegás a la vivienda propia, a la casa propia, siendo un empleado regular en blanco, ¿no? Un trabajador, un laburante, hoy no accede a una vivienda propia, sino la hereda.
3: O juntar una guita, no sé, como era años hace 30 años, o como era hace 60 años, juntabas una plata, no tenías toda la plata, pero sacabas un crédito.
0: Había un crédito.
3: No como ahora los del Nación, que se los regalan a la casta, pero que podías sacar un crédito y lo podías pagar en el tiempo, y después, aparte, si por ahí cambiaban las cosas, ibas a tener un paraguas del Estado que te iba a decir, che, vamos a poner un coeficiente para que todos puedan garpar, como pasó en el 2001, que vino un gobierno que dijo, che, no queremos las casas, no queremos rematar los campos, queremos que garpen. Entonces, armaron las cosas así, pero cuando charlas con los chicos y las chicas de generación, no sé, 18, ¿ves? Yo quizás me pasa con mis hijos, no les quiero tirar al bombo la idea de que en algún momento pueden llegar a, digamos, a soportar todo esto que viene, porque va a ser un momento muy... Está bien que cambian mundialmente, porque en Europa también comprarse una casa es recontra jodido.
0: Es jodido.
3: Hay más posibilidades porque tenés crédito, pero también es complicado. Y también la vida se transformó en ricos y pobres, o cada vez se está transformando más en eso, y bueno, es un fenómeno mundial. Ahora, si en la Argentina eso lo teníamos lejano, sí, lo teníamos lejano. Lo que pasa es que lo trajimos para que se acelere.
0: No, güey, lo importamos en un, ¿cómo se diría? En una velocidad súper rápida. Lo pusimos en otra velocidad, totalmente. De hecho, coincido, estoy de acuerdo, Diego, que eso me parece que es a nivel global, que el estrato intermedio en la sociedad entre ricos y pobres hay una tendencia a desaparecer, y que la precarización de la vida se va naturalizando.
5: Y da la sensación de que es muy apocalíptico lo que voy a decir, muy nihilista, pero me pongo seria. Da la sensación de que la clase media fue un invento que duró en el siglo XX, como fue una joda y no quedó.
0: Y no pasó.
5: No puede ser cierto. La clase media apareció en la posguerra.
0: Total.
5: Post-45 y se muere 70 años después.
3: Sí, puede ser, porque, digamos, cuando lo analizás en el tiempo, también te preguntas, ¿cómo viven, por ejemplo, en Suiza? Tengo gente que
5: es impuesto
3: que
5: para todo.
3: En Suiza
5: impuesto para el perro, ¿sabías?
3: Pero la gente vive también muy modestamente. El suizo medio te diría que está ahí, ¿eh? Tampoco pienses en que se va a comprar la gran casa como las veces en la película.
5: Pero tiene la nieve, puede esquiar. Caminando a esquiar y va caminando al lago.
3: Sí, ¿sabés que tienen que laburan 8 horitas?
0: Hay otras condiciones.
3: No hacen más nada.
0: Son
3: y
0: otras condiciones.
3: Van a los Alpes.
5: No hay ningún índice de criminalidad. Es una cosa que nosotros no podríamos entender.
3: Sí, pero si me decís a mí, entre vivir en la selva cortando cocos y estar acá descartando que laburo 15 horas por día, ¿para qué? Para mantenerme y no pensar en nada más que eso. Y yo no sé si elijo irme a la selva y cortar cocos.
5: A mí me gustaría vivir en Suiza. Me hubiera gustado nacer en Suiza.
2: Bueno, pero te digo, el informe de CRISPR, por ejemplo, nombra que los países nórdicos son aquellos que tienen la brecha más corta entre los sueldos de los grandes gerentes y los empleados comunes o los obreros comunes en una empresa.
0: Y Latinoamérica es la parte del mundo, la parte del planeta donde esa desigualdad es mayor.
2: Claro,
0: que en Latinoamérica entre los ricos y pobres es la diferencia mayor en el mundo.
2: Claro, él dice, no hay que tratar de igualar la fórmula de los nórdicos, pero sí tener en cuenta de que, mirá, acá tenés esa brecha, lo que... Claro, él dice, no hay que tratar de igualar la fórmula de los nórdicos, pero sí tener en cuenta de que, mirá, acá tenés esa brecha, lo que genera es desigualdad.

0: estabas mejor, en la que tenías derechos, en la que veías que eso en algún momento cuando te lo sacan, cuando te lo terminan de sacar, porque una cosa es que te vengan a ofrecer la esperanza teniéndolo ya y que lo des por sentado. Cuando te sacan a eso que das por sentado, ¿no crees que la gente vuelve hacia atrás en sus pasos?
1: Lo que pasa es que es muy difícil volver. Cada punto de desocupación, te dicen los especialistas, sí, cada puesto de empleo que se pierde, después tardás un periodo nuevo de gobierno, sí, 4 años para tratar de volverlo atrás. Entonces imagínate lo que esto significa otra vez. Bueno, ya que estamos hablando de cosas que van para atrás,
0: a ver,
1: Chiqui de Mateo.
0: ¿Cómo? ¿Cómo? ¿Como los cangrejos? No, si nosotros vamos para adelante. Claro. La selección argentina se clasificó. Claro. ¿Qué te pasa? No, se clasificó la selección argentina a la semifinal. Un partido que fue terrible frente a Suiza. Ya lo han visto, lo han festejado. La gente que fue al obelisco, la gente que andaba por... No sé, yo estaba en Caballito. Mirá, estaban como locos. Esta es la canción que más me gusta del seleccionado argentino, que nació en el 2014. No, porque yo me descompuse en el entretiempo del partido.
1: Ah, cierto.
0: Se me apagó la luz.
1: Porque...
2: ¿Tuviste una lipotimia?
1: Le dio chupín dengue.
0: No sé si fue lipotimia, no sé qué pasó, pero en un momento los chicos y las chicas me dijeron, che, estás un poco blanco.
3: Estás
0: y dije,
3: pálido.
0: No me estoy sintiendo muy bien.
2: ¿Y ahí te
0: no me estoy sintiendo un poco bien? No sé, no fue desmayo, pero me fui atinadamente a la pieza a mirarlo.
1: Así como Lilia Lemoyne, te fuiste a...
0: me fui a la pieza, bueno.
3: Y tendría que haber aplicado el sistema de las aves, para revivir a las aves, a las palomas.
2: Ah, es que verdad. Soplarle una party, pero ¿quién se lo sopla?
3: ¿Quién?
2: ¿Y tiene que sortear? Sí,
3: no había amigos, amigas.
0: Teníamos que decirle o a Caro o a Mariano, que
3: se
0: son
3: sortea,
0: mis amigos. Que
3: se sortea.
0: Se sortea ahí,
3: entre los presentes.
2: Claro. Está bueno tener un soplete, algo, un elemento.
3: Es verdad.
2: Un elemento, un inflador de bicicleta.
0: Eso. Lo que pasa es que estamos nosotros los periodistas deportivos no estamos tan acostumbrados. Estamos trabajando mucho. Estamos trabajando
3: es verdad,
0: mucho. Fue un sábado de mucho laburo. No estoy acostumbrado. Es mi primer mundial que cubro de esta manera. Así que lo agradezco infinitamente.
2: Están como los que laburan en juguetería en
0: claro,
2: Navidad.
0: Exactamente.
2: en
0: Navidad y el niño.
2: Y el niño.
0: Laburan como todo, después se tienen que tomar vacaciones. Yo aclaro, después de todo digo, me tomo vacaciones. Bueno, más allá de eso, Argentina pasó a la semifinal, otra semifinal. Datos que van dando vuelta, que vos lo podés anotar también para charlar con aquellos que están un poco en contra el contra del Mundial o lo que sea, o a lo mejor los que se reúnen y que no saben los datos. Bueno, por ejemplo, Argentina siempre que clasificó a una semifinal, nunca perdió.
3: Es verdad.
0: Te lo dejo ahí. No significa nada, ¿eh?
2: Elijo creer.
0: Sí, pero no, obvio, no significa nada, pero hay que elegir creer, como dice nuestra compañera Flor Alcorta. Pero además, también todos los partidos tienen un historial, porque este es un partido con mucha historia. Todo arrancó allá por 1806 y 1807. Hay una muy buena película de Capusotto que pueden ver, que habla sobre la defensa. Cómo hubiese sido la defensa en realidad de nuestro territorio en las invasiones inglesas, pero jugando un partido de fútbol contra Gran Bretaña. Es muy lindo, está muy linda esa película. Pero bueno, más allá de eso, todo arrancó en 1951 con un amistoso. Pero si vamos directamente a la historia de los mundiales, se enfrentaron en la historia de los mundiales en 1962, en el Mundial de Chile. Uh-huh. Argentina le fue muy mal en ese mundial.
3: Sí.
0: En primera ronda, perdió 3-1 frente a Inglaterra.
3: Lo recuerdo.
0: Nos volvimos en primera ronda también del Mundial de Chile, mundial que no participó, por ejemplo, en la Unión Soviética por las ideologías uh-huh. en contra en ese momento, y después se volvieron a ver las caras en un amistoso en 1964. Pero en un mundial, otra vez se enfrentaron en los cuartos de final frente a Inglaterra en 1966, ya con un Ratín en cancha, poderoso, porque había estado también en el 62, pero en este caso, Ratín, a quien mandamos un saludo enorme
2: al
0: y un beso
2: cielo.
0: Al cielo, porque falleció, pero la familia le mandamos un abrazo gigante. El gran Ratín, que era espectacular en la cancha y que ese día también se volvió una especie de héroe o leyenda, porque fue aquel que le pisó con los botines embarrados, dice uh-huh. la historia, la alfombra a la reina, pero además le tocó el banderín del córner y como despreció la bandera de Gran Bretaña. Viste que ellos son, aparte, orgullosos, estaban como locos. En ese mundial también, gracias a ese partido en el que el alemán árbitro en ese momento le dijo el que lo echaba a Ratín porque fue expulsado sin tarjetas, porque no existían las tarjetas todavía.
2: Ah, mira.
0: Exactamente, le dijo que lo miró mal. Había mucho racismo en contra de los sudamericanos. Hablan ahora del racismo los europeos, pero...
3: Me hacen reír.
0: Exactamente.
3: Me hacen reír,
0: le gritaban simio a Ratín y a los jugadores argentinos dentro de la cancha, le gritaban simio. Y Ratín, cuando se va expulsado porque el árbitro alemán dice que lo miró mal, como no había tarjetas, en este caso Scott, que era un árbitro retirado ya, que tenía que ir a la juntada que hacían de FIFA para incorporar nuevos reglamentos, hablar de fútbol, cómo estaba, iba en su auto... Y a través del semáforo se dio cuenta que el fútbol necesitaba

0: sanciones claras, uh-huh. porque no podía ser más hablado, era imposible. No podía ser que un jugador argentino, por ejemplo, haya sido expulsado porque el alemán no lo entendía. Entonces
1: claro,
0: dijo,
1: lo miro mal.
0: Rojo, te vas. Amarilla, precaución. Dijo, son tarjetas, tarjetas amarilla y roja. Y ahí, a partir
1: ahí
0: del Mundial de México, se incorporaron las tarjetas. Bueno, esa historia, de todas maneras, para Argentina terminaba mal, porque en los cuartos de final perdíamos 1-0 uh-huh. en el Mundial que robaron los ingleses.
2: ¿Y quiénes eran la figura de ellos? George Best, ¿quién era la figura en ese momento de ellos?
0: Y no sé, en ese momento, no sé.
1: ¿No era Bobby Charlton?
0: No, la verdad es que si te digo, te miento. Lo
2: chequeamos, algunos oyentes
0: no. Ahora lo voy a chequear, pero en ese momento estoy tratando de pensar algún inglés en el... ¿Era un buen equipo? Sí, obviamente, pero
2: yo
0: todo...
2: Yo creo que George Best porque yo siempre dije que era el hombre más lindo del mundo. Por eso lo recuerdo.
0: Era lindo, sí. Pero bueno, más allá de eso, lo que sí queda claro es que robaron un mundial porque en el último, como respondió el Diego, en el último partido, en la final, le cobraron un gol que había
1: salido... Charlton, claro, era lo que decíamos.
0: Había salido... la pelota no había entrado nunca en ese gol y sin embargo los alemanes le robaron el partido directamente. Sale campeón Inglaterra y después nos volvemos a encontrar ya en amistosos, pero sí en el Mundial 1986, que claro, recordado por
1: el que
0: todos.
1: Recordamos todos.
0: Exactamente, en el que le ganamos 2-1, también por cuartos de final. Siempre nos enfrentamos en cuartos de final, nunca nos enfrentamos en semifinales. Es la primera vez en la historia, en 1986, entonces con el gol más lindo del mundo de Diego y el gol que a mí me encanta, que es como dijo en su relato Víctor Hugo, a los ingleses hasta con la mano. Perdónenme,
1: estoy de acuerdo.
0: A los ingleses hasta con la mano. Sí, exactamente. Estoy
1: completamente de acuerdo.
0: Con la camiseta azul, con la que va a jugar el seleccionado argentino, camiseta azul que fue comprada 48 horas antes, porque la que tenía la marca suplente era muy pesada y los jugadores iban a perder muchos kilos por la transpiración. Entonces, Bilardo pidió que tengan aeroventilas, que tengan intercalado en la tela para que pueda respirar. Bueno, le hicieron unos tajos a la camiseta y en ese caso la marca no permitió que se jugara con esa camiseta uh-huh. tajeada, así que mandaron a alguien del AFA a comprar un barrio
1: sí.
0: unas camisetas azules que después los propios jugadores, mujeres de los jugadores y las madres de los jugadores cosieron los números porque era sin números. La camiseta azul que nosotros todos recordamos no es de la marca, es otra
1: marca,
0: es otra.
2: Sí,
0: por eso
2: sí, sí. ¿Y te permite el AFA usar una oficial? Sí.
0: En ese momento sí, ese momento sí. Hoy no se permite.
1: Hoy no podría ser.
0: Aparte la que tiene ahora la azul es muy linda y aparte tiene los jirones porteños o argentinos
1: claro.
0: pintados.
1: Y ahora viene, por ejemplo, impreso en la camiseta. La fecha del partido
2: y en el estadio en el que se disputa
0: claro, exactamente, ¿no? Así que hasta el momento tenemos dos que le mencioné que habíamos perdido uh-huh. uno que le ganamos en mundiales en 1986 y después nos enfrentamos en 1998
1: Me
0: mundial
1: acuerdo.
0: De Francia que empatamos
1: sí.
0: para la lógica empatamos pero lo dejamos afuera por penales con los penales que atajó sí. Roa y además con el gol del Pupi Zanetti que salió
1: un golazo
0: de Pizarrón con pasarela de técnico ahí nosotros lo dejamos afuera para el historial se cuenta como empate porque viste que siempre
1: sí.
0: para mí
1: sí,
0: tiene
1: sí,
0: que
1: sí.
0: cambiar eso. Para mí, si vos
1: si ganaste
0: fuera,
1: por penales, ganaste.
0: Pero bueno, la explicación es que en realidad el partido, en los minutos correspondientes, termina empatado y después se tiene que definir de alguna manera. En otro momento no había tampoco penales, sí existía jugar un tercer partido. Ya en el 98 no. Y después nos enfrentamos nuevamente en el 2002 con otra caída de Argentina. En el historial, ellos tienen 3 victorias en mundiales.
1: Sí.
0: Argentina aparte, cuando perdió con Inglaterra, generalmente se fue antes, uh-huh. después sí, en cuartos de final no, pero tenemos la del 62 que nos fuimos antes y la del 2002 que también nos fuimos en primera ronda. Esto fue en el Mundial de Corea-Japón, aparte a las 8 de la mañana. Muchos lo vieron en las escuelas. En ese partido, uh-huh. el seleccionado argentino, como en todos los que perdió, jugó con la camiseta bastones blancos y celestes.
1: Claro.
0: Y ellos con la roja.
1: Ahora vamos a jugar con la azul.
0: Porque salió el sorteo, nada que ver con lo que están diciendo, ¿eh?
1: Dicen que fue presión del Chiqui Patria.
0: No sé, a mí no me consta. Y si lo hizo, aguante el Chiqui porque hay que agarrarse de cualquier cosa.
2: Sí.
0: Se plantean algunos cambios.
1: Sí.
0: ¿Se plantean algunos cambios? ¿Sí o no? Esta es la pregunta que nos hacemos todos. Para mí Scaloni está muy seguro. Yo la única duda que tengo es
1: ¿cuál?
0: El lateral derecho. Porque por el lateral izquierdo
1: Montiel
0: del ataque.
1: Molina.
0: Claro, exactamente. ¿Quién juega por el izquierdo? Gordon, que es el delantero del Barcelona.
1: Gordon.
0: Es muy rápido, por la sí. punta derecha juega Saka, pero ahí lo puede marcar Tagliafico tranquilamente,
1: bien.
0: Ahí estamos seguros, pero el lateral derecho tiene la particularidad que Molina ataca mucho,
1: uh-huh.
0: defiende un poco menos que Montiel, que Cachete que es jugador de River. Yo planteo esta duda, no la tiene Scaloni, no digo que la tenga Scaloni, no estoy con Scaloni, ojalá estaría con Scaloni todos los días, pero no puedo. Yo planteo esta duda, ¿no será posibilidad para Cachete que es más marcador por punta por las dudas, aunque bien,
1: sí.
0: También alguno que le gusta mucho el ataque me contesta, che, pero mirá que si vos le pones a Molina, que sabés que ataca, al técnico rival le decís, ¿vos estás seguro que lo vas a poner a Gordon, que tiene menos marca, y este tipo te va a tratar de desbordar todo el tiempo? Ustedes acuérdense el primer tiempo con Suiza, no digo el segundo porque me dormí, pero no, mentira. Acuérdense que el partido con Suiza a Montiel por momentos los desbordaba mucho. ¿Va a ser un partido difícil? Sí, va a ser un partido difícil.
1: Claro.
0: ¿En algún momento ustedes en su memoria tienen un recuerdo de algún partido fácil de semifinales, más allá de Croacia, que no fue fácil, más allá de que Argentina lo ganó muy bien y jugó un partidazo? No. Contra Australia en octavo final.
2: Australia, ay, cómo sufrimos.
0: Sufrimos un montón. Así que cuando te dicen, los periodistas deportivos te dicen, no, pues son partidos difíciles. Y sí, son partidos difíciles, son partidos mundiales, estás jugando. Otra cosa que otro datito que les anexo. Nunca jamás en la historia llegaron los cuatro del ranking FIFA a una semifinal.
1: Es verdad, es verdad.
0: Y está Francia en semifinal, que está primero, por suerte. Uh-huh. Porque nosotros quedamos segundo después de los partidos que ganó Francia en el Mundial. Segundo está Argentina en el ranking. Tercero está España. ¿Y cuarto quién está?
1: Inglaterra.
0: Inglaterra. Los cuatro están en la semifinal. Por lo tanto, por primera vez en la historia, los cuatro que están en el ranking son los que se van a enfrentar en la semifinal. ¿Son los que habían dicho todos que eran candidatos? Sí, también. Partido dificilísimo. Tiene que tener cuidado con Bellingham, que es un jugadorazo. Que
2: ¿cómo juega ese muchacho?
1: Juega,
0: espectacular.
1: Juega
0: contra en el Real Madrid. Le ganó muy bien a México, Inglaterra. Yo ese partido, la verdad, me sorprendió que se activaron 2-3 minutos, metieron dos goles. México, obviamente, un rival que tiene una defensa que no estaba funcionando del todo bien. Argentina tiene jugadores que conocen a la liga inglesa,
1: es
0: como
1: verdad.
0: Por ejemplo, el Cuti Romero, que juega en la liga inglesa, Licha Martínez, uh-huh. Lo tiene también, al Dibu, que
2: el
0: es el Dibu. Arquero.
2: Y la Araña.
0: La Araña.
2: Ah, no, ahora no, se fue al Real Madrid, ¿no?
1: No, la Araña.
0: No, él está en la
2: Araña. Pero estuvo
1: la Araña
2: en
1: pasó,
2: el,
1: claro. Otamendi pasó también, ¿no?
0: Otamendi
1: por el fútbol inglés.
0: Otamendi pasó por el fútbol inglés, el fútbol portugués. Tenemos, obviamente.
2: Pero, ¿cómo se? Después se me olvida, ¿eh?
0: Está.
2: Época mundial.
0: Está
2: bueno,
0: en el momento.
1: Está muy bien.
0: Se está llenando de información. Es que para eso nosotros informamos, para que en la charla, cuando Flora está en la previa, pueda tirar ahí en el geriátrico, hablar con alguien.
2: En el geriátrico, a full estamos. Lo que pasa es que algunos viejos no saben quién juega.
0: Y no importa.
2: Algo del contrario, ¿viste? Que no.
0: Pero ahí le tirás un par de data. Bueno, en fin, el seleccionado argentino en Atlanta se va a enfrentar entonces en semifinales frente a Inglaterra. Después te voy a tirar data porque la otra semifinal vende mucho también. Es linda. Francia y España, ¿quién quiere que pase? No sé, pero
3: te lo contó Chiqui de Mateo. Vieron que yo me mantuvo al margen, no me tiene una sola coma.
2: La gente que no nos ve, les cuento. Ahí. Se puso a mirar el diario.
3: Estoy mirando.
2: Cualquier cosa, mira, el rubro 59, este cualquier cosa.
3: Me gusta mi barba canosa, una nota de Leo Montero.
4: ¡Vale, una vez!
3: Diario Show.
0: Sí, y también tenías, no puedo jugar al rugby, dice Arturo
3: sí,
0: Puig.
3: No podía jugar al. No, lo dice Germán Kraus.
0: Ah, Germán Kraus.
2: Germán Kraus, una notón.
1: ¿Qué quería jugar al rugby?
3: Ah, no, lo
1: Germán
3: que
1: Kraus.
3: Vi que me llamó mucho la atención, que sí. No sé si será cierto. No sé si lo vieron, lo dejo acá picando. ¿Vieron que están desclasificando los archivos del Área 51?
2: Ah, ¿lo de los ovnis?
3: Sí, pero
2: están a full,
3: unas cosas que eran unos rusos, que es mentira, pero lo hacen tan bien. Tenían como un alien, un marciano.
2: Una criatura
3: y lo estaban torturando. Es una cosa terrible.
0: Diego, pero vos preferís mirar eso en vez de la semifinal del Mundial.
3: Yo vi eso durante el Mundial. Me enganché y empecé a ver si había caído algún ovni en Rusia. Son bastante, los videos son de la misma onda que se acuerdan el incidente de Roswell con un alienígena así. Lo que pasa es que como al presidente le gusta hablar de los ovnis, de todo eso, yo me engancho con todas esas cosas. Pero lo torturan al pobrecito, le sale como una espuma de la boca, es todo medio trucho.
2: Me pone muy mal.
3: Querría consultar con algún ufólogo. Le pido a la producción que mañana vamos a hacer las 3 horas de UFOs, de contactos con ovnis. Y si alguien tuvo algún contacto con ovnis, ya me llaman, porque acá estamos para todo.
2: Y hay que ver en la declasificación. Una de las cosas que leí es que no todos tienen forma de plato volador.
3: No todos.
2: ¿Viste? Algunos tienen una forma como de dron deforme.
3: Sí, o de Milei.
2: También,
3: 7.0750.

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4: Atención a los oyentes de Radio 750, les informamos que hay intensas demoras en Avenida General Paz en todo su tramo, en ambos sentidos a la altura de Liniers y Mataderos. Luego está todo en su mayoría sentido Río de la Plata, congestionada, y también están comprometidas las principales salidas de Capital a Provincia por Panamericana al Norte, incluido su ramal Pilar, y acceso oeste sentido a Luján, al igual que de Lepiani, Frondizi y Mano Sur. Mientras tanto, en la ciudad, en la arteria 25 de mayo, se reporta un choque entre tres vehículos a la altura Biel sentido Liniers. El carril derecho se encuentra restringido, no se reporta ningún herido. En la ciudad también, en la avenida 9 de Julio y avenida Santa Fe, hay demoras en ambos sentidos en todo su tramo, y en la extensión de avenida Hipólito Yrigoyen desde Avellaneda hasta Gerli en el sur de Lamba. A los usuarios de trenes y subtes, Tren San Martín y Sarmiento circula con demoras y sigue cerrada la estación Tribunales de la línea D. Resto de trenes, subtes y premetro a horario.
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1: La reacción de Diego García, ¿sabes? Porque tengo dos audios relacionados con el mundial. Malamí se levanta y nos dice váyanse a la. Y se va.
2: No.
1: Indignado está.
3: Yo sé que le está gustando ya. Ya le está gustando.
1: Indignado. Tengo dos audios. Este es un señor yankee, un muchacho yankee, casado con una argentina, vive en Estados Unidos. Esta chica argentina se fue a vivir allá y lo argentinizó. Entonces el pibe está ahí lavando los platos. Y ella lo filma a escondidas. Y él, escúchenlo, es un amor él. Escuchen cómo canta.

0: Bueno, entonces una mujer argentina, los dos se dedican a escalar, son escaladores profesionales.
1: Sí.
0: Deben tener unos 30 y largos 40.
2: Buenísimo.
0: Y está él lavando los platos.
1: Quiero
0: y,
1: mucho a ese muchacho.
0: Y ella va por detrás.
2: Es como que no cierra la boca para pronunciar, ¿viste?
0: Muchacho. Me gusta como dice alusionar, mirá.
3: Ahora nos movimos a alusionar.
2: Alusionar, alusionar.
3: Me encantó. Quiere ganar la tercera.
2: La tercera.
0: Está entregando una cacerola al tipo.
3: Quiero ser campeona mundial.
1: Campeona mundial. Me encantó. Lo
0: hago, lo hago. Y este señor lo pone todo. Los que ponen todo acá, pero no ponen cabeza, porque hay que decirlo, el argentino es el, para mí es el número uno cantando canciones de
1: sí,
0: cancha.
1: Totalmente.
0: Poniéndole letras. Totalmente. Nuestras hinchadas lo son también. Uh-huh. Creo que la más cotizada a nivel creatividad es la de San Lorenzo. No sé si me equivoco, al menos tiene muy buena reputación, pero sí, cada equipo tiene siempre un letrista adecuado. Y bueno, nosotros tenemos esta que está sonando ahora, que está, es reformular la de la mosca. ¿Y qué pasa? España es muy mala, es muy mala, es como muy mala. Me acuerdo cuando habían ganado en la... ¿Qué ganaron? ¿2010?
2: En 2010 ganaron el Mundial, Sudáfrica.
0: Yo estaba ahí y estaban todos en la calle y ellos estaban... ¡Campeones, campeones! Lo único que hacían era... Sí. No sé, le falta sangre.
2: Ellos le sacaban un pañuelo blanco al refri cuando estaban enojados.
1: Claro, o sea, después claro.
0: De eso. Ah, mirá.
2: No insultaban. Ahora empezaron a insultar un poquito más.
0: Ahora están un poco más...
1: Y mucho argentino y en claro. España. Mucho argentino en España, claro.
0: Puede ser. La cosa es que estos se hicieron una canción y la letra... Escuchen la letra.

0: no puede ser más opa.
1: Es que es opa. La
0: letra más opa del universo. Ah, es un gentilicio y un tarareo.
2: Claro.
3: Ahora entiendo.
2: Claro, simple.
3: Ya. Mía,
2: ahí está. Ahí está.
0: A ver, hagámosle a la Argentina, dale.

0: A ver, soy uruguayo. Ya la. Soy paraguayo. Ya la.
1: Y se la van a copiar, ¿eh? Se la van a copiar.
2: Es el horror, es el horror. Chicos, le falta la creatividad nuestra, que hablábamos ahí fuera del corte, sí, que las letras nuestras también las van copiando, el estilo de hacer, claro, letras interesantes, graciosas y épicas, lo fue copiando toda Latinoamérica.
3: Soy español.
0: Vamos, gilipollas.
3: Soy español.
2: Fácil de aprender, ¿eh?
0: Estáis flipando.
2: Sí, sí. Un gentilicio y un tarareo se llama esta canción. Y así estamos.
1: Bueno, algunos argentinos igual dicen su condón y esas cosas. Quedaron bien esas canciones.
4: No sea así.
2: No
4: se meta con la cultura popular.
2: No, pero hay más. Después dice, no, el frío de tu alma me hace tiritar.
4: El frío de tu alma me hace tiritar.
1: Falta esa parte.
4: Condona no, viejo.
2: El viento y la arena no me dejan ver. Y en eso una ola muy pronta a romper. Él está ahí, puff, viene la ola. Le dispara una verdura. Lo hace mierda, claro.
4: ¿Cómo se llama el...?
2: Sí, el... No sé.
1: ¿Qué dice?
2: No sé a dónde quiere llegar.
1: ¿Qué es ese gesto?
2: Es el pobre don al apesadumbrado, sí, muchacho, claro, de la zona norte. Claro.
5: Escúchame, la sonrisa de mamá pero de Palito Ortega era Cortázar al lado de esto.
1: Pero en el estribillo le manda ahí un...

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0: 6:45 de la tarde y en el rescate emotivo de la semana nos metemos de lleno en la mesa de los argentinos a través de una empresa familiar. Ante todo esto, es el origen, el gen de esta empresa es familiar. Y bien, justamente la historia de esta empresa podría ser el espejo tranquilamente de la mayoría de las empresas familiares de nuestro país. Yo, Carlos Sacán, lo garantizo, afirmaba con la mirada firme frente a la cámara. Su apellido era la marca del buen pan y el que había fundado la empresa le ponía la cara a las campañas para certificar la calidad de sus productos. Bueno, la empresa Sacán, la de Carlos Sacán, tuvo un boom en los 80 y en los 90 dentro del negocio de panificados. Aunque tenemos que decirlo también, un proyecto exportador y las crisis de nuestro país la dejaron fuera del mapa. En el rescate emotivo de la semana, Carlos Sacán, la empresa Carlos Sacán.
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3: Lo primero que vamos a decir, y que lo descubrí en realidad buscando nuevamente, buceando nuevamente en la historia de Carlos Sacán, es que la voz de Carlos Sacán, yo Carlos Sacán, lo garantizo, era la voz del locutor que hacía la publicidad de la...
4: No era de él, claro.
3: No era de él.
5: Es que
3: no
5: me imagino que tenía la voz tipo Samid. Muy gastada, porque me acuerdo que era gastada. Como un señor así.
3: Una voz gastada.
5: Sí, totalmente. Y una voz gastada y dijeron... Para que des un mensaje más fuerte, mejor una voz más contundente.
3: Porque de hecho hay una publicidad de tapas para empanadas La Doma, que era una marca perteneciente a la empresa Sacán, donde la hace otro locutor.
4: Claro.
3: Y la voz de Carlos Sacán es otra. Entonces ahí está, dije, no, con razón me flasheaba tanto cuando era pequeño la voz de Carlos Sacán, el dueño de
5: la empresa. Carlos Sacán era locutor y nadie lo sabía.
3: Y pero de una versatilidad de voces bastante inquietante. Ajá, le digo.
4: Que era Sacán con Sacán. Doble A.
3: Pues, sí, claro, sí, sí.
4: Pero bueno, sonaba así, solo, Sacán. Directo.
3: Sí, sí.
4: Etapa de esplendor, sí. Yo lo que me acuerdo también, muy de chico, era que en las tandas comerciales, el tipo lo que hacía era pautar varias veces dentro de la misma
3: Totalmente.
4: Tanda.
3: Entonces, en la misma tanda aparecía. Sí, sí,
4: aparecían,
3: sí, sí.
4: Varios spots.
3: Absolutamente.
4: Y entonces ahí tuvo la etapa de esplendor. El logo era como redondeado.
3: Redondeado.
4: Un óvalo.
3: Sí, sí.
4: Que decía Sacán en el medio. Y
5: muy
4: empresa...
5: pegadiza la bueno, está la melodía 40 de Mozart.
3: Claro,
5: que bueno, es una de las canciones más hiteras de Mozart.
3: Se nos ha pegado, me parece, a generaciones a flor de piel.
5: Sí.
3: La historia de Sacán es una historia clásica, ¿no? De una empresa familiar del conurbano bonaerense. Bueno, obviamente toda empresa familiar llevó su esfuerzo, tuvo un éxito masivo y también tuvo un final bastante abrupto. Podríamos decir, espejo de casi todas las empresas familiares de nuestro país. Cuentan las crónicas que todo arranca en la década del 70 en la localidad de Castelar, al oeste del conurbano bonaerense. El matrimonio conformado por Alejandro Sacán y su esposa Yolanda empieza a amasar un pan lactal de manera completamente artesanal en la cocina, en su propia cocina, en la de la casa. Bueno, al principio ellos mismos lo repartían entre los vecinos y también entre los almacenes de esa red, ¿no? Que después, bueno, donde se basa todo. Bueno, después la situación toma otra escala y el producto toma el apellido de Sacán. Gracias al boca en boca, la calidad del producto, el producto se masifica primero en el oeste del conurbano bonaerense y ya luego en el resto del país. Durante la década del 80 y del 90, Sacán se convierte en el gigante de los panificados, compartiendo de igual a igual las góndolas con, por ejemplo, Fargo. En aquel momento. Lo que pasa después es que llegan los 90 y la elasticidad, la apertura económica hacen que lleguen otros productos de afuera, por ejemplo la marca Bimbo, y empieza a trastabillar la marca Sacán. En un momento, en el momento de oro de Sacán, llegaba a facturar hasta 20 millones de dólares por año y tenía el 14% del mercado interno. Además de introducir el pan de salvado en la mesa de los argentinos como una verdadera y auténtica novedad en la dieta cotidiana, ¿no?, de la sociedad argentina.
5: Ahora empieza el pan negro.
3: El pan negro empieza a ser como masivo el consumo de pan negro, que hasta ese momento era como una excentricidad, si quiere. Sacán fue uno de los grandes innovadores en el packaging, ¿no? En una época donde el pan lactal, ¿qué era lo que pasaba? Se secaba rápido, ¿no? ¿Qué pasa? Introducen la doble bolsa. La bolsa de afuera y una bolsa interna por dentro que permitía, es lo que el packaging que tenemos ahora, es como una doble bolsa.
6: Mirá.
3: Es una externa y una interna. Bueno, esto no solo conservaba la frescura del pan por mucho más tiempo, sino que se transformó en el sello de identidad de Sacán y fue copiado por toda la industria, nacional y también internacional. Si viviste en los 80 aquí en nuestro país, si sos argentino por opción, por naturaleza o porque naciste en este país, es imposible que no recuerdes la publicidad que acabamos de pasar en unos instantes. lo que decía Diego, invirtió fuertemente en el marketing, ¿no? Sí. Tradicional, que lo veíamos, este jingle lo veíamos mucho en las tandas publicitarias y más de una vez por tanda.
4: Y además, en algún momento, cuando ya se había masivizado mucho la marca, el nombre, él se mete, parece ser, en el negocio del supermercado.
3: Claro.
4: Y ahí hace algunas cositas que le salen mal porque la industria del supermercado entró como en picada en los 90, entonces todo mal. Después le termina vendiendo la marca a otra empresa, sí, al Excel Group también, que anduvo en el medio, que compraban todo allá por los 90. Y además era un señor que era de Ituzaingó, al mismo tiempo estaba metido en el club Ituzaingó, ahí lo recuerdan porque fue presidente, creo.
3: No solamente presidente del club Ituzaingó, sino que el estadio del club Atlético Ituzaingó lleva su nombre.
4: Su nombre, mira.
3: Lleva su nombre, sí, sí. El estadio del club Atlético Ituzaingó se llama Carlos Alberto Sacán.
5: Mira.
3: Sí,
5: mira,
3: sí, sí, totalmente.
5: Era, sí, muy...
3: No, totalmente.
5: Me parecía muy interesante como concepto, a mí no entiendo nada de publicidad, pero esa cosa de que el mismo... atendido por sus dueños, parece, ¿no? Que el mismo dueño de una multinacional, ahí con esa cara de pelado, ¿no?
3: Le ponía la jeta, ¿no? A
5: y decía,
3: su producto.
5: Yo, Carlos, acá no garantizo, lo decías como, wow. Y yo decía, esto debe ser bueno porque Carlos Sacán me lo está garantizando y pone la cara.
3: Claro, y que de hecho fue tomado popularmente como un latiguillo,
4: como latiguillo,
3: ¿no?
4: Lo en nuestras permanentemente.
3: Yo, Carlos Sacán, sí, te lo garantizo, decía, ¿no? Y claro, uno lo usaba como, sí, como latiguillo, sí, sí, eso también. Bueno, lamentablemente la historia para esta empresa familiar dio un giro bastante drástico con la llegada del nuevo milenio, ¿no? La feroz crisis económica en nuestro país, fuertes deudas acumuladas por la empresa en un intento que intentaron internacionalizar algunos productos en Paraguay, en Uruguay y en Brasil. Esto acumuló, no salió bien, tratar de internacionalizar algunos productos, suman algunas deudas, llega el menemismo, lo que decíamos recién, con la apertura económica, golpea duramente a esta empresa familiar y tras un pedido de quiebra y varios intentos por mantenerla a flote, la planta de San Martín, la de Sacán, tuvo que cerrar sus puertas y la marca original desaparece de los supermercados. Varias empresas intentaron adquirirla, pero ninguno puso el gancho, ¿no? Ninguno puso la firma. Sacán esquivó la quiebra en el 98 y logró reestructurar deuda por $2 millones. No sucede, no pasa nada, y en febrero del año 2000 la empresa Fargo compra Sacán.
4: Y él muere hace ya algunos años.
3: Sí, en el 2022.
4: Sí, hay algunas entrevistas que están en YouTube que le habían hecho, sobre todo por el club Ituzaingó, ¿no? Uh-huh. Ahí se lo puede ver, también se lo puede escuchar. Son entrevistas bastante largas, reportajes bastante largos. Bueno, la familia después creo que pudo recuperar la marca. Uh-huh. No sé si la tienen todavía.
3: No, hoy por hoy la marca Fargo empieza como un ida y vuelta de qué vendemos, a quién se lo vendemos. Bimbo compra parte de Fargo, mira. Y entonces ahí le piden a la empresa que se desprenda de Sacán. La empresa que compra los derechos de la marca para poder producir los productos es la panificadora Balcarce, no la que tiene los dueños de la cadena de cafeterías y también la que fabrica los postres y los alfajores Balcarce. Bueno, esa empresa hoy es la dueña de la firma, de la marca Sacán. Producen algunas cosas para algunos supermercados, una cosa como muy chiquita, muy de la nostalgia. Pero hoy los dueños de la marca Sacán es la panificadora Balcarce.
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0: 6 y 57 de la tarde y llegaron las pizzas. Sí, llegó la comida, claro que sí.
1: Y acá, te amo, Matute.
0: Mi Matute.
1: Te amo, sí,
0: mi Matute nos provee de comida, nos provee de hidratos y nosotros celebramos felices, mi más que contentos. Claro que sí, mi Matute. 11-7000-0750, ahí queremos leerlos, ahí queremos escucharlos.
2: Hola, la gente linda de la radio, ¿cómo están? Les habla Aníbal, el maestro que hace Uber acá en Berazategui para poder llegar a fin de mes. ¿Qué me van a venir a decir? Que este es un partido más, están todos locos, ¿no? Es contra Inglaterra, es contra los piratas de los piratas de los piratas. Paulo Freire decía que todo acto es político, lo que hay que ver es que si es inclusivo o no. Entonces no pueden decir jugadores porque no se la juegan, el técnico que es un partido más, que no es un partido más, no es un partido más.
0: Me gusta nuestro oyente que cita a Freire, no todo acto es político y estoy completamente de acuerdo. Hola Diego, buenas tardes.
3: Buenas tardes.
0: Soy Mariana, de Río Tercero, provincia de Córdoba. Hace un poquito más de un mes que escucho todo el día a las 7:50, más tu programa. Gracias. Estoy harta del Mundial. No me interesan las distracciones y mucho menos un Mundial hecho en un país de terroristas. Del engendro mutante ultraderechista estoy tachando en un almanaque los días que le quedan en el gobierno. Espero que la gente abra la cabeza y razone a la hora de votar. Saludos y muchos éxitos. ¡Aguante Cristina!, nos dice Mariana de Río Tercero.
4: Hola, buenas tardes, mi nombre es Gladys. Es verdad lo que dice, todo desemboca en el Mundial. Yo, toda la gente con la que hablo, no me entra nadie al negocio. Es una barbaridad cómo bajaron las ventas. No todo va detrás de una pelota.
0: Hola chicos, hola. Los ingleses le robaron a todo el mundo, robaron el único mundial que ganaron, robaron las Malvinas, los odia el mundo como Bangladesh. Pañalín los ama, vamos a humillarlos, que es lo que se merecen los piratas. Saludos, Daniel de Martínez.
5: Hola compañeros, buenas tardes, habla Graciela. A este degenerado, ¿qué le puede importar el pueblo argentino? Son unos chorros, sinvergüenzas, ignorantes. Se están llevando la patria, pero a manos de cuello con corbata. Buenas tardes.
0: Che, Diego, Néstor del 55 tira una posibilidad, en un momento dijimos, si Milei invitaba a 100 argentinos a ver el partido, sí, en Casa de Gobierno o en, sí, Olivos. Uh-huh. Bueno, Néstor del 55, del pueblo de Pila, dice, yo digo, le escupo el asado como el viejo Vizcacha. Claro, es más diplomático que vos.
3: Sí, totalmente. Más diplomático que vos. Y ojo, estaría bien, porque obviamente que no vas a poder ingresar armado, nadie va a tener que ingresar palpan de armas, te desnudan, te sacan todo con rayos X, pero mirá si se diera esa posibilidad, 100 argentinos que Milei invita a comer un asado para ver el Mundial con él.
6: Te pasás el pan por las partes, por ejemplo. Después lo ves comiendo. Voy. Del pan.
0: No, que todo es un asco.
6: No sé.
3: ¿Imaginás a Karina gritando un gol?
0: No.
3: ¿Qué debe ser eso?
6: No, todo asqueroso.
3: No, el presidente termina todo afónico.
0: Todo es feo.
6: Aparte, sí. Imagino que no se va...
0: Pará, imagínate un gol de, no sé, de Messi en el minuto...
3: ¡Baje los brazos, presidente!
0: 93,
3: baje,
0: y viene y te abraza.
1: El aire acondicionado en -4.
6: Te has pegado ahí.
3: La pucha, y comemos... queso Roquefort, vamos.
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8: 19 horas, 1 minuto en la República Argentina, temperatura y sensación térmica 11 grados, cielo parcialmente nublado en la ciudad de Buenos Aires, humedad 78%, temperatura en Río Cuarto, Córdoba 13 grados. Los repartidores de aplicaciones están endeudados por casi $1,000,000. Un informe del Banco Central reveló que los trabajadores de reparto acumulan una deuda promedio de al menos $900,000. Los préstamos son, en su mayoría, con las plataformas para las que trabajan y se destinan principalmente a la compra de motos y bicis o al pago de reparaciones. La justicia paraguaya condenó al ex senador Edgardo Cuéder. La sentencia por tentativa de contrabando es a 2 años de prisión en suspenso y a su pareja Yara Ginzel a 1 año y 10 meses. Recordamos que en diciembre de 2024 los detuvieron antes de entrar al país con $211,000 sin declarar. El partido contra Inglaterra está en el centro del debate público.
9: En la calle. El encuentro del próximo miércoles ha generado discusiones en varios ámbitos. Por ejemplo, el Centro de Veteranos de Guerra 2 de Abril afirmó que el deporte no es la guerra, aunque el sentimiento malvinero no se negocia y se defiende en cada cancha. Para Radio 750, de una manera similar, se expresó la diputada libertaria Santillán.
10: Vamos a ganar con una referencia histórica que me parece que no está buena, porque son jugadores jóvenes, es un tema deportivo, pero bueno, vamos a apoyar sobre todo a la única selección que nunca jugó contra Inglaterra, ese es el dato histórico.
9: En cambio, son muchos los que no pueden separar el sentimiento por la tierra usurpada del partido de fútbol.
11: Definitivamente esto no es un partido. La revancha por los pibes de Malvina, de que nuestros amigos murieron en Malvina. Esto es la necesidad de reivindicar.
9: Para Radio 750, Laura Medina, derecho a la información.
8: Valor de dólar oficial, 1.505 pesos. Dólar paralelo, 1.525. Riesgo país, 405 puntos.
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8: Se reportan intensas demoras en Avenida General Paz en todo su tramo sentido Riachuelo y también están demoradas las principales salidas de capital a provincia. Temperatura y sensación térmica, 11 grados. Cielo parcialmente nublado en la ciudad de Buenos Aires, humedad a 78%. Temperatura en Río Cuarto, Córdoba, 13 grados. 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Estas fueron las noticias. Verónica Díaz.
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0: Abrimos esta tercera hora de Damos la Vuelta agradeciendo nuevamente a mi Matute que está dando vueltas por mi boca.
1: Pizza, variedad.
0: Bien, mensajes que van llegando al 11-7000-0750 porque ahí sabe que queremos leerlos, pero también queremos escucharlos.
2: Bueno, muchachos del programa... yo lo que quiero decir que los muchachos al comprar espejitos de colores, lamentablemente por ignorancia o por estupidez o por el odio transmitido de generación en generación, renunciaron a su futuro. Ellos mismos destruyeron su futuro. Ellos mismos se hicieron mierda. El tema es que todavía no se enteraron. El tema que todavía no se dieron cuenta que chocaron. Entonces, ellos tienen una versión de mierda del peronismo, o directamente no la conocen, y bueno, y así estamos.
0: Frescas tardes, para de vuelta, los Rappi no son monotributistas, los demás no sé. Con Rappi te manejas con una cuenta, Hernán de La Matanza nos enviaba este mensaje, Diego.
3: Gracias a todos los que se comunican con nosotros, es 7000-0750, acá estamos para escucharlos. Lupita Rolón se sube a Damos la Vuelta.
1: 13 de julio, hoy me subo a esta fecha por una efeméride trayendo a la mesa de esta radio y de nuestros oyentes un tema que deben haber escuchado por ahí seguro, y se trata del TDAH, ¿sí? Se trata del trastorno por déficit de atención e hiperactividad. Hoy es el Día Internacional. Cuando hay un Día Internacional de algo, es porque está todo como el traste con ese algo, porque falta que se incluya de algún modo a la vida cotidiana de la mayoría de las personas. Es una fecha clave, en realidad, que no se conoce tanto desde la vulnerabilidad, sino más bien desde la posibilidad de inclusión y la funcionalidad que tienen las personas con este diagnóstico. Hay datos, por ejemplo, la Organización Mundial de la Salud lo contempla como parte de condiciones de neurodesarrollo y hay diferentes grados. Tiene que ver con hiperactividad, una gran imposibilidad de permanecer quieto literalmente o durante mucho tiempo en una misma actividad, a menos que le des la vuelta a eso y termines hiperenfocado o hiperenfocada. Y el déficit de atención replica algunos comportamientos que demandan algunos recursos, algunos comportamientos cotidianos que a las personas con TDAHA les viene bien para poder tener una vida lo más ordenada posible. Cuando en los 90 más o menos empezaron los primeros diagnósticos de hiperactividad, en los 2000 estos diagnósticos empezaron a transformarse en recetas sí o sí de medicamento para los más chicos, cosa que fue muy cuestionado. Es más bien la posibilidad de generar una calidad de vida, una forma de vida que incluya esta neurodivergencia de la persona a la opción de dar medicamentos, que es lo que se utilizó sobre todo en los 2000. La Organización de las Naciones Unidas también es quien promueve un paradigma de neurodivergencia que esté dentro del marco de derechos humanos y que se entienda la diversidad cognitiva y que sea respetada como parte legítima de la variabilidad humana, justamente. Son palabras raras, pero bueno, así intentan resumir la ONU y en este caso estamos de acuerdo todo lo que tiene que ver con este diagnóstico. Lo que tengo para cerrarles es, tal vez conocen chicos, adolescentes, sobre todo, o niños, que no paran, que no se cansan nunca, que a veces hasta se olvidan de comer, o que tienen otro tipo de intereses o formas de comportarse cuando están en el colegio. Bueno, hay formas de proponerles una manera nueva de estudio o una manera de integración. Existe la Fundación Brincar, que trabaja hace años con personas que tienen este diagnóstico o diagnósticos, por ejemplo, de autismo. Son quienes me permitieron entender algunas herramientas y estrategias que pueden ayudar a alguien con este diagnóstico y por eso las quería compartir brevemente al aire, por si nos están escuchando y además de tratar de primero tener tu diagnóstico, sí darte cuenta que no estabas tan equivocado y que no es una moda también. Ojo, porque algunos médicos te están planteando que es una moda y no lo es. Lo que sucede es que venimos tomando cada vez más conciencia y en los últimos años más personas se preguntan, se cuestionan y se acceden, digamos, a hacerse el test cuyo diagnóstico es probable que dé positivo por algunas cuestiones que ya se van a ir dando cuenta en función del comportamiento. Bueno, herramientas. Hacé visible todo lo que la mente tiene que recordar. Puedes usar listas, calendarios, alarmas, yo me inscribo en esto y me hago listas, pero breves. Por ejemplo, si tengo que salir de mi casa o de un lugar a otro, esos últimos 20 minutos me repito, bueno, tengo que agarrar esto, no sé cuánto, la llave. ¿Es así?
4: Sí, anotar en el
1: y
4: celular.
1: Y te va ordenando, bueno, o vos te lo vas explicando. Dividir las tareas en pasos pequeños también. Transformar una tarea grande en acciones concretas y posibles. Empezar por 5 minutos, digo, comenzar una tarea durante un tiempo breve que uno pueda controlar, sostener. Hacer visible el tiempo, esto, usar temporalizadores, alarmas, relojes, sobre todo porque te podés distraer, estás empezando una actividad, te distrajo otra actividad, te olvidaste de la primera. Bueno, esto funciona sin dudas. Incorporar el movimiento. No sé, hay personas que se autorregulan, se mueven todo el tiempo en una silla o tienen alguna birome en la mano si tienen que estar mucho tiempo sentados o de manera ordenada frente a otros. Todos comportamientos que no impiden que uno tenga un desarrollo asertivo e impecable de lo que sus tareas demanden. Simplemente puede que te parezca raro que haya alguien que no se pueda quedar sentado mientras estés, no sé, en trabajos donde el resto está tal vez con la energía más contraída. Anticipar los cambios, revisar la agenda, comenzar el día, revisar la transición del día a día también por si van variando cuestiones importantes, asignar lugares fijos a cosas importantes, las llaves siempre acá, los zapatos siempre acá, el cepillo de dientes siempre acá, pedir instrucciones claras también si en algún momento te mareás. Identificar los momentos de mayor atención también. Hay gente que tiene energía más por la mañana y gente más por la noche, así que se pueden reservar esas tareas, que lo que van a permitir es que tengas una vida un poco más ordenada en relación a lo que se te pide, ¿no? Lo que se pide de vos en una sociedad, que cumplas con horarios, que cumplas con objetivos, que seas una persona sociable y lo sos, amigo con TDAH, lo sos, solo que no te lo habían advertido. 13 de julio, entonces, nos sirve para poner el tema en la mesa, para saber que hay fundaciones como, por ejemplo, Brincar, que te garantizan un acompañamiento y un asesoramiento formal y real, que no se basa para nada en modas.
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9: Atención a los oyentes de Radio 750, les actualizamos que las demoras en la Avenida General Paz se concentran de Núñez a Saavedra y también de Devoto a Liniers, sentido Riachuelo. También está muy demorada la Cantilo de Aeroparque a Ciudad Universitaria y persisten los retrasos en la salida del ramal Pilar de Panamericana, mientras Acceso Oeste se encuentra liberándose de a poco. También está demorada todavía la de Lepiane y Frondizi y los cruces de Puente La Noria y Pueyrredón Mano Sur. En la ciudad de la arteria 25 de Mayo ya se encuentra liberada, pero quedan retrasos por Avenida Santa Fe, 9 de Julio y Paseo del Bajo al Norte. Mientras tanto, a los usuarios de trenes y subtes, Tren Sarmiento está con demoras y ya regularizada la situación en el Tren San Martín. Continúa cerrada así la estación Tribunales de la línea D. Resto de trenes, subtes y premetro a horario.
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0: 19:17 en esta Argentina. No te pierdas en un ratito una charla que vamos a tener con alguien que viene a reforzar una teoría que yo tengo desde que arrancamos el programa. ¿Cómo nos autopercibimos? ¿Te autopercibís clase media? ¿Te autopercibís pobre? El tiempo pasó y me empieza a dar la razón, ¿eh? Ya hay mucha gente que se empieza, aunque es clase media, autopercibirse pobre. Y la verdad que me asombra, no, porque creo que es la medicina que tenemos que empezar a tomar, ¿eh? Vos tenés que empezar a pensar que si antes tenías algunas cosas que hoy dejaste de percibir, me refiero a gastos, me refiero a la posibilidad de soñar, me refiero a la posibilidad de ahorrar, me refiero a la posibilidad, no sé, de tener una prepaga, de pagar un colegio privado, de comprarte un auto, empezás a sentir que ya no sos más clase media. Los datos que dieron una encuesta llaman la atención, en un ratito lo charlamos. Mientras tanto, se sube a Damos la Vuelta Chiqui de Mateo con unas historias chiquitas.
1: Bueno, ahí tenés a estos que siempre dijeron que era una lástima que hayamos rajado a los ingleses en 1906 y 1907 y se enteraron French y Beruti. Si estos que piensan que Beruti, bueno, imitaba a Cornelio Saavedra y Alberdi en las fiestas, ahora están como locos. Acá te traigo entonces esta historia chiquita bien criolla del club que lleva un sobrenombre por ser bien, pero bien argentino.
2: ¡Amo!
1: Nos vamos a finales o a fines del siglo XIX. Quilmes tenía un club con una fuerte influencia inglesa.
3: Es muy difícil, ¿no?
1: Y como buenos ingleses, bueno, recibían a las visitas con té y masas. Bueno, una elegancia bárbara, ¿viste? 5 de la tarde, té, masitas. Faltaba nomás que apareciera alguien preguntando si el azúcar iba antes o después de la leche, ¿viste? 5 de la tarde, té, masitas. Faltaba nomás que apareciera alguien preguntando si el azúcar iba antes o después de la leche.
4: No me siento un poco.

0: Así nació el Club Argentinos de Quilmes. La idea era diferenciarse de los anglosajones.
1: Para los que no lo saben, Justin es de Piscis.
0: Así que ellos, Dante y Masas, bueno, nosotros le vamos a dar mate y bizcochos. Así es como todavía se les brinda en zona de prensa a los periodistas, por ejemplo, mate cocido bien calentito y bizcochos. Imagínense, en esa época le daban a todo el mundo que era visitante mate cocido y bizcochos. Cuando llegaban los visitantes, en vez de un refinado té, tenían mate cocido y bizcochos. Ese gesto era mucho más que una merienda, era una declaración de identidad. Querían un club argentino, con costumbres argentinas. Se logró además, porque no solamente era que le daban un mate cocido, sino que también se logró castellinizar las reglas de la Asociación del Fútbol Argentino, que hasta la aparición de Argentino de Quilmes se regían con las normas inglesas. Las actas también se escribían en inglés. Gracias a este club las cambiaron por el castellano. Por supuesto que el club adoptó los colores celestes y blancos con verticales desde los hombros hasta la cintura.
2: ¡Argentino!

Y así nació con orgullo el sobrenombre que hoy lleva Argentino de Quilmes, el mate. En su estadio se puede observar también una gran estatua de un mate, una gran gigantografía con un mate y una bombilla. Listo. Acá te dejo esta historia chiquita de Argentino de Quilmes para los de la previa que siempre soñaron ser anglosajones, pero nacieron en Argentina. Guardala para los que creemos que ellos lo inventaron, pero nosotros lo jugamos mejor, porque el mate no es una infusión, es un orgullo nacional. Listo. Ahí tenés esta historia chiquita para tirarle a los sabelotodos de siempre, porque a veces los apodos más grandes del fútbol nacen por una costumbre y se convierten en historia.

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1: Para que Diego no se ponga mal, voy a hacer un material que no sea del fútbol. ¿Estás contento, Diego?
2: Vamos todavía, bien. Flora, bien.
1: Pero se puede aplicar porque
2: ¿cómo me cuidás?
1: Se puede aplicar porque es una chica que fue y gritó en un recital. Y esto también puede aplicar a ir a gritar en una tribuna en Kansas, Miami o donde juegue la Argentina. El problema con esta chica es que le hizo un daño, ¿cómo decirlo? En la parte que dice Valmiro que hay que soplar al pajarito cuando se desmaya.
3: Sí.
1: Le provocó un daño, que la dejó mal. Mejor lo cuenta ella.
4: Estoy todavía movilizada. Grité tanto, boludo, que me salieron hemorroides. Imagínate cómo grité, como una desaforada. Y me duele el culo, boludo, me salieron hemorroides.
1: Yo no veo cómo gritando tanto. No veo la relación. Lo que yo conozco es quedar difónico, por ejemplo.
3: Claro.
1: No veo la relación de no sé, a lo mejor ya sufría esta chica de este mal. Y no sé qué opina, Diego, de alguna vez gritaste. ¿Alguna vez gritaste en recitales o partidos, Diego? ¿Sos así como nosotros o sos de estar calladito en el rincón, en la butaca?
2: No, soy muy callado, muy reservado.
1: Sí. ¿Nunca hiciste pogo?
2: No, nunca en mi vida. Puedo morirme tranquilo que nunca hice pogo.
1: Y en un recital así, cuando empieza el pogo,

0: que te vas para atrás. Suponiendo que estás en campo.
1: Sí. No, es que no iría a un recital porque detesto el tema del campo. No lo soportaría.
0: Si platea, tranquilo.
1: No, y platea también. No, detesto ir a hacer 4 horas de fila para ver a alguien.
0: Pero no fuiste a ver los Stones.
1: No, nunca.
0: ¿Qué banda fuiste a ver? ¿Alguna tenés que haber visto en vivo?
1: El único que fui a ver fue Michael Jackson y me arrepentí porque tuve que esperar como 4 horas. El año 92, te digo, era muy joven.
0: Pero
1: el
0: re show.
1: Sí, pero después no fui a ver a nadie más y a partir de ahí asumí que iba a morir tranquilo sin ir a ver a nadie, por más que me regalen la entrada. ¿Eh? Porque no es una
0: pero un Gran Rex, algo más tampoco. Tetrito...
1: Ponele que venga José Luis Perales, que venga Diango.
0: Sí, en un Gran Rex.
1: En un Gran Rex, ahí podría serla.
0: Esa está buena.
1: Sí, eso estaría.
0: Sí, para el que no le gusta la locura del estadio. Sí,
1: entonces... José Vélez, ponele.
0: Melódico te gusta.
1: Melódico, sí.
0: Me gusta el estilo romanticón que tenés. Juan Gabriel, ¿te gusta también?
1: Sí, también.
0: Me gusta, vos romanticón en el fondo.
2: Es romántico, sí.
0: Vas con tu mujer ahí y después van a comer a Edelweiss.
1: Sí, claro. Y sí, estaba
0: que siempre recordando, lugar.
1: A ver, otro que iría.
0: Yo José Luis Perales, sí.
1: Sí, vas. Sí.
0: Como lo quiero.
1: Y no, Diango, es más, yo pedí que Diango venga acá a la radio.
0: Me acuerdo.
1: En noviembre, está pedido, vamos a ver si viene.
0: Vamos a hacer lo imposible. Yo Gran Rex, lo último que vi fue Marisa Monte, una cantante brasileña.
2: Sí.
0: Se cortó la luz en un momento y siguió cantando a capela oscura.
2: Hermosa ella.
0: La iluminábamos con celulares, fue hermoso. Eso le habrá pasado pésimo, ¿no? ¿Viste que no le queda el recuerdo de espectador? Y ella que estaría... Claro, la pasan re mal, como nosotros cuando tenemos hacemos algo mal al aire y da risa y después del corte nos queremos matar. Bueno, la cuestión para cerrar esto es que la chica, se le repercutió la zona hemorroidal. Así que un saludo para todos los hinchas. No coman picante los que van a ver a Argentina al estadio, porque es muy común en Estados Unidos ir a un lugar barato que es Taco Bell. Que es una cadena de tacos yankee que con muy, muy mala calidad todo, muy picante, no vale la pena. Y después van a terminar, perdónenme la expresión, cagando fuego. Pero que aún existe
3: el amor. 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
3: Justo. Actualizamos información. Estás regresando a casa. Nos metemos ya en los títulos de página 12.com.ar. Vos sabés que el portal se actualiza minuto a minuto y hay algunos títulos que andan sonando a esta hora porque Milei reunió a su tropa para avanzar con la reforma del Banco Central. El ultraderechista les explicó el proyecto que enviará al Congreso para limitar la emisión monetaria y al mismo tiempo empezó a ordenar la estrategia política de un semestre atravesado por las reformas y la negociación con los gobernadores. Milei definió sus candidatos y apuesta a controlar la Cámara Federal, mandó los pliegos de Bertuzzi y Yadarola. Además, entre otros temas, causa Arsat. Hoy declaró Facundo Leal, que en realidad presentó un escrito y se negó a declarar en los tribunales de Comodoro Py. Acordate que era el funcionario de Arsat al cual le encontraron más de 2,5 millones de dólares y drogas en el interior de su departamento. Murió Sam Neill, el actor orquesta, mucho más allá de los dinosaurios, claro, porque fue actor de las sagas, ¿no?, de Jurassic Park. Messi tiene una cita con la historia, una nota de Daniel Guiñazú y además los recuerdos de Eugenia en el Buenos Aires 12, los pueblos fantasma que dejó el modelo económico y que desconectó, una nota de Rulo de la Torre donde ahí se habla de los pueblos sin transporte, desde que el ferrocarril no pasó más, varados en el tiempo. Condenan a 2 años en suspenso al ex senador Edgardo Cuéider. Además, Malvinas y el fútbol, las dos pasiones que unen a la Argentina, y Julio De Vido y José López fueron condenados por el caso Enscanca. Además, marcha de estudiantes en San Isidro a la municipalidad por falta de estufas. Acordate que también, si te metes en el portal, ahí cliqueás escuchar Radio 750 y estamos en YouTube. Y si te metes en Mirá Ar 12, bueno, por supuesto, Argentina 12, el canal de noticias del Grupo Octubre, también en vivo y en directo las 24 horas. Todo esto para que sigas de cerca el mundo de las noticias. Me quiero meter ya con una historia que hoy cuando la leí me sorprendió porque es algo de lo cual yo vengo hablando hace un tiempo largo. Esta autopercepción, ¿no?, que tenemos muchos de nosotros de creer que todavía somos clase media. ¿Y qué se define en principio por clase media? Bueno, aquel que, sin duda alguna, según las variables de la economía, tiene un salario que supera o excede tanto porcentaje. Más allá de eso, algunos entienden clase media como la posibilidad, no sé, de tener un futuro, de poder en algún momento comprarse una casa, de comprarse un autito, de salir de vacaciones. Es la típica fórmula cuando en la Argentina te explican, ¿no?, la autopercepción de un clase media. La Argentina siempre se jactó, por lo menos esto lo hemos escuchado a lo largo de muchos años, en ser esos países de Latinoamérica que más clase media tienen. Pero hoy me sorprendió una encuesta que realizaron donde la mitad del país se percibe clase baja. Esto un poco me empieza a dar la razón, porque yo, ¿se acuerdan? Hace unos cuantos meses vengo diciendo, vos no lo crees, pero sos clase baja ya. Y en realidad te autopercibís todavía como clase media. Y escuchá este dato, casi 9 de cada 10 argentinos asegura que su salario no le gana a la inflación. Ya estoy en charla con Claudio Montiel, porque es director y fundador de la consultora Centrix, un poco para charlar acerca de esta encuesta, porque queremos redondearla y ir viendo más los datos que en precio se fueron recolectando. Claudio, bienvenido.
4: ¿Qué tal? ¿Cómo estás? ¿Todo bien?
3: Bien, todo bien. Bueno, vos sabés que me sorprendí un poco con estas respuestas, porque uno tiene la autopercepción que la gente nunca se quiere como bajar de la posición donde estaba, ¿no? Y ¿se sorprendieron ustedes con estos números? Contanos más en detalle.
4: Sí, es muy interesante. Bueno, todo lo que planteabas al principio es muy real, porque uno, cuando mira un poquito para atrás antes de llegar a los datos, bueno, cuando salí a preguntarle a la gente hace algunos años, varios años, digamos, 4 o 5 más, la gente, el pueblo argentino siempre se sintió de clase media. Un poco lo que decías vos, ¿no? Es siempre la autopercepción es, bueno, Argentina es un país de clase media, en un continente donde Sudamérica en general, digamos, tenés clase baja, clase alta y prácticamente no existe como tal la clase media como en Argentina. Y creo que es algo que, producto de las crisis económicas, producto de, bueno, cantidad de problemas de tipo económico que ha tenido Argentina, lo que vemos es que cada vez más cantidad de gente se autopercibe, lo cual a mí me parece el dato más interesante de todos, que es cómo se siente la gente. Y bueno, encontramos este dato que es llamativo y que se viene sosteniendo en el tiempo. Bueno, más de la mitad de la población, cuando uno le pregunta con criterio totalmente subjetivo, o sea, lo que vos sentís que sos, bueno, se percibe clase baja. Entonces, creo que es un tema que está muy relacionado al segundo dato del informe, que es los ingresos. Los ingresos están pasando por una crisis realmente muy fuerte, y lo que te marca la gente, tanto oficialistas como opositores, te marcan, bueno, que su salario no le gana la inflación, que no llegan a fin de mes. 61% de la gente te dice que no supera el 20 del mes con sus ingresos familiares. Entonces son datos que después, cuando uno los correlaciona con dato duro, Banco Central, Ministerio de Economía, INDEC, te das cuenta y empiezas a entender un poco la raíz de muchos de estos problemas que después vemos en los datos, te diría, más de corte duro, más de corte estadístico y económico, como los que vemos en INDEC y en Banco Central.
3: Sí, ahora, este cambio, ¿no?, tiene que ver con el costado seguramente económico, marcamos los ingresos, pero también la gente a la hora de responder, imagino que hace una retrospectiva, ¿no? Porque si hace ya un tiempo largo vos podías bancar quizás el mismo circo que podrías bancar ahora, me refiero a un colegio privado, una prepaga, hay entre todo este tiempo 700.000 personas que se dieron de baja de prepaga. O sea, estamos hablando de un universo de la gente, me parece, hace como la retrospectiva y dice, che, yo el mismo circo hoy para mantenerlo necesito ganar 5 veces más de lo que estoy ganando. Entonces me parece que ahí empieza a saltar la autopercepción, ¿no?
4: Sí, yo creo que, a ver, para... No sé si, porque la verdad es que no corresponde, o por lo menos yo no lo atribuyo a un, bueno, es por esta razón, ¿no? Es como que, bueno, le ponemos la razón ahí y todos decimos que es esa la razón. Me parece que el nivel de caída de salarios, de calidad de vida, sobre todo de la gente en los últimos, te diría, no sé, si querés, 10 años, desde el 2011, pensaba en términos económicos, que Argentina no crece, desde el 2011, que no crece genuinamente, ¿no? Has tenido rebotes, picos, caídas, pero digamos, genuinamente no crece, con diferentes modelos económicos, con diferentes modelos de país, con diferentes cosas. Argentina está estancada hace muchos años, y creo que ese estancamiento que se traslada a los empleos, que se traslada a tener trabajos de cada vez peor calidad, trabajos que cada vez pierden más contra la inflación. Si uno mira el dato duro, en el gobierno de Mauricio Macri se perdieron casi 20 puntos de salario real. En el gobierno de Alberto Fernández se ganó, pero se ganó 3 o 4 puntos de punta a punta. En este gobierno se vienen perdiendo casi 10 puntos de salario real. Entonces, no es una cosa de una crisis de un momento. Decís, bueno, si pasás esta crisis ya está. La realidad es que la gente vive mal y el trabajador que... Uno antes decía, bueno, con un trabajo puedo ser clase media, puedo aspirar a, no sé, tener un vehículo, poder sostener un hogar, etcétera. Hoy ya no alcanza ni con uno, ni con dos, ni con tres, y probablemente todos nosotros somos trabajadores y nos pasa a todos, digo, tener varios empleos, que te paguen mal o no llegar a fin de mes. Digo, a mí me pasa, además de la consultora, soy docente universitario y, bueno, ni hablar, el tema de que te paguen a tiempo y forma, digo, es toda una cosa que va ahora dando a la sociedad, que obviamente cuando vos le salís a preguntar, la gente está mal, porque básicamente si vos no podés llevar un plato de comida a los 30 días del mes, y la verdad te vas a sentir de clase baja, es totalmente razonable.
3: Estamos charlando con Claudio Montiel, director y fundador de la consultora Centrix, que hicieron un trabajo, la verdad que interesantísimo, sobre la autopercepción, ¿no? De cómo nos vemos, si somos clase media, clase baja o clase alta. Ahí voy. Porque, bueno, para ser clase alta en la Argentina, según ahí algunos datitos que estuve relevando, tendrías que tener un ingreso de entre 7 millones y 12 millones, ¿no? Aproximadamente.
4: Sí, más o menos.
3: Más o menos. Eso es lo que dice, creo que el INDEC o quien hace estas variables. Ahí, ¿cuántos te tiraron que pertenecen o que se creen, se autoperciben clase alta?
4: Menos del 8% de la gente que responde nos dijeron que se consideran, se autoperciben clase alta. Que de vuelta, ¿no? Hay que ver con qué criterio uno se percibe de clase alta, con qué criterio uno se percibe de clase media. Sí. Lo que sí vas viendo cuando vos ves la evolución de esta variable que nosotros la hacemos todos los meses.
3: Sí, acá estaba viendo la gráfica, que es sustancial, porque arrancaron, creo que el año pasado, cuando la hicieron, en 8.3 estaba. O sea que ahora mucha menos gente, y después tuvo un pico, una caída del 5.5 en algún momento, ¿no? De gente que se
4: percibía... Sí, y además fíjate que la clase media se ha ido deteriorando. O sea, está cada vez menos gente se siente de clase media. Sí. Porque los extremos de última, bueno, pueden ser cuestiones de percepción, pero la clase media es fundamental porque es la clase trabajadora, básicamente. Entonces, me parece que pasa un poco por ahí, pero cuando volvemos al tema ingreso, que para mí es la razón por la que la gente se siente de clase baja, pensá que el salario promedio, perdón, el salario mediano, o sea, no es el promedio, sino el mediano de todos los ingresos, de los que están en blanco, los que están en negro, empleados públicos, todo es 800 mil pesos.
3: Claro, claro.
4: Ahí con una canasta básica de 1.400.000, entonces casi el salario medio argentino no alcanza para cubrir las necesidades básicas de un hogar. Digo, también es una realidad que el gobierno ajustó los últimos dos años y medio, en un contexto de salarios muy caídos, por eso cada vez es menos el ingreso disponible que la gente tiene al fin de mes para poder gastar. ¿Y cómo te das cuenta de eso? Y bueno, cuando vos ves que cerraron 25.000 pymes en todo el país, ¿y qué tiene que ver una cosa con la otra? Y bueno, si la pyme no tiene a dónde vender y la gente no consume, la pyme termina cerrando. Digo, es un efecto en cadena que se está dando, que después también lo vas a ver en el sistema financiero argentino, cuando vos ves que Banco Central informa que el sistema financiero argentino tiene 14 puntos de mora. Bueno, significa que es un número totalmente fuera de rango, porque la serie de Banco Central nunca fue más del 3-4%. Cuando vos ves que las billeteras virtuales tienen una mora del 33%, cuando vos ves que los créditos de electrodomésticos están casi el 50% de mora. Y bueno, es justamente toda esta razón que te explica que las familias tienen cada vez menos ingresos para poder pagar. Es muy complejo, digo, lo que está pasando con los ingresos, y es una crisis silenciosa que va a terminar golpeando muy mal si no se toman medidas.
3: Y además de esta idea del pluriempleo, ¿no? Porque gente que termina su jornada como docente y sábado y domingo, en vez de estar descansando, que ya sabemos cómo le quema la cabeza a cada uno en su puesto que esté, y en realidad laburamos, o sea... Trabajamos para vivir, no, o sea, vivimos para trabajar, ¿no? Se está dando inversa la ecuación, porque te está llevando esto. En algún momento va a tener como un cierto deterioro, te diría, psíquico y mental, la forma en la que estamos sobrellevando.
4: Sí, y yo creo que es peligroso justamente el daño que se está provocando a nivel de la psiquis, ¿no? Me parece que es un tema no menor, quizás mucho más para analizar en términos sociológicos o psicológicos o psiquiátricos, pero sí creo también que fíjate lo que se publicó ayer en un informe muy importante de Banco Central, creo que son datos de una consultora que analiza datos de Banco Central. La cantidad de trabajadores de aplicaciones que han sacado créditos con las propias aplicaciones y hoy están saliendo a trabajar, ya no para poder comer o para poder vivir, sino para poder pagar esos créditos.
3: Sí, vos sabés que hoy hicimos una nota con la gente del sindicato de base de trabajadores de reparto. Y sí, nos corroboraron esta cifra, ¿eh? El 30% está endeudado con las aplicaciones y ahora lo que están haciendo es que es como entraron en la esclavitud ya en los papeles, porque tienen que laburar mucho más para pagar todos los meses ese crédito.
4: Digo, es muy complejo lo que arrancó siendo, te diría, un trabajo secundario para la gente que por ahí no llegaba a fin de mes. Hoy pasó a ser la principal fuente de trabajo porque tenés más de 300.000 despidos en los últimos 2 años y medio. Por eso digo que es un nivel de deterioro muy, muy grande, con cada vez menos empresas, con cada vez menos salarios, con un gobierno que pone paritarias con tope del 1 o del 2%, no permitiendo que el ingreso real repunte. Sin embargo, vos ves que el gobierno sigue manteniendo niveles de apoyos muy buenos. Digo, esto también hay que decirlo. Nosotros en el mismo informe que lanzábamos hoy decíamos justamente esto. Bueno, en este contexto el gobierno sigue manteniendo 33, 34, 35 puntos de apoyo sólidos, te diría, si hoy va a una elección. Ese 34, 35 puntos lo vota sin problema. Porque también hay una raíz en todo esto, que mucha de esa gente que hoy está endeudada le da sentido a ese sufrimiento, diciendo es necesario para estar mejor. Y no es menor esa idea que han implantado en mucha gente, de bueno, hay que sufrir para estar mejor.
3: Sí, y esto además pareciera ser, y ya para ir redondeando, Claudio, una especie de diferencia que hay con la clase media ya cuando nos la explicaron a nosotros, quizás para las nuevas generaciones. Hoy la posibilidad de comprar una casita, comprarse un auto, han bajado como las expectativas. Entonces,
4: prácticamente son imposibles.
3: Claro, son imposibles, pero el nuevo joven, ese que hoy se tiene que enfrentar a todo eso, también baja sus expectativas por una actitud mental, obviamente, que para seguir viviendo, para no frustrarse. Me parece que es como empezar a entender. Que si bien, digo, ha cambiado en el mundo, ¿no? Porque vos hablas hoy con gente que está en España, gente que vive, por ejemplo, en Italia, y te dicen, che, es difícil comprarse una casa, pero bueno, hay créditos detrás, hay otra estructura económica, se sobreentiende. Pero acá lo que me parece que ha pasado es como que hemos diezmado ya a varias generaciones del poder decir, che, voy a progresar.
4: Y lo que antes era el aspiracional de comprarse una casa, un departamento, hoy es comprarse un auto o una moto. Digo, hemos bajado tanto el nivel.
3: O una bicicleta, te digo. Sí.
4: O una bicicleta. Sí. Y por eso digo, arrancaba diciéndote, no es algo de, bueno, es producto del gobierno. La verdad es que no, porque cuando uno analiza las variables macro del país, en los últimos 15 años, te digo la verdad, que los últimos 15 años ha sido muy malos para la economía, han sido muy dañinos para la sociedad está muy lastimada, y de hecho te digo, por eso sí creo que acá hay una responsabilidad en decir, el gobierno viene a ajustar en un momento donde el salario estaba muy mal, estaba muy deprimido, y bueno, claramente el resultado natural es caída del consumo, cierre de empresas, aumento de despidos, digo, es el ABC de la economía.
3: Totalmente, el combo perfecto para que además los salarios sigan en retroceso, ¿no? Porque cada vez hay más gente desocupada y cada vez las cosas, bueno, van tirando a que vayamos a menos, ¿eh? Y parece ser
4: absolutamente
3: una encrucijada, un túnel sin salida, un callejón, hasta tanto, digamos, este signo no cambie, ¿no? Por supuesto. Gracias, Claudio.
4: Un abrazo grande.
3: Claudio Montiel, director y fundador de la consultora Centrix, para ayudarnos a entender este fenómeno. Ya muchos argentinos no se sienten clase media. Al final, tenía razón con esto que venía desde hace un tiempo largo charlando con todos ustedes. Porque se acuerdan que un día, yo me acuerdo que en los primeros días que abríamos el programa, incluso hablé del libro y llamamos en aquel momento a quien había hecho un libro, Muleiro, que había escrito un libro que se llama, en la época de Macri, él escribió un libro que se llamaba La clase un cuarto, porque ya había gente en la época de Macri que no se sentía así, pero después hubo como una suerte de corrimiento, porque vienen los gobiernos que en definitiva dan aumento de salarios, todo ocurre, pero ahora lo que nos estaba pasando era que muchos de nosotros creemos todavía que somos clase media y ya no lo somos. Bueno, por suerte, las variables, las estadísticas, la gente se empieza a autopercibir de otra manera. 50.3% de los argentinos se sienten pobres.
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5: Vuelta. 7:48 de la tarde, momento de compartir algunos de los mensajes que van llegando al 11-7000-0750. El partido en el centro del debate popular, todo mentira del periodismo. No escucho a nadie en la calle hablando del partido. Daniel nos envía este mensaje.
3: ¿Vieron que somos más?
5: Yo le digo, usted y Daniel en una realidad aparte, le digo, una realidad paralela.
3: No sé, yo te digo, yo te soy sincero, yo mi postura la voy a mantener hasta el final. Yo quiero que gane la Argentina, todo. Pero hago siempre la diferencia, que hoy no podía ser, que Zapin en todas las radios que estaba haciendo, estaban todos hablando del Mundial, hermano.
5: Mundial de merde. El Pulga es excelente técnicamente y hasta estratégicamente, pero no distingue un escarabajo de un helicóptero. Le dio la mano al genocida, al dueño del Mundial. ¿Dónde están los límites morales? Ya se los exijo, yo se los exijo. Después, no nos quejemos de que acá no pasa nada. Ana de Citibel enviaba este mensaje. 11-7000-0750. Ahí, Queremos leerlos, ahí queremos escucharlos.
6: Hola gente, sí, yo entiendo a los que no quieren hablar de fútbol, está bien, los respeto. Y bueno, nada, no queda mucho tiempo, igual tampoco que queda con mucha furia una semana. Toco madera, anulo mufa. Dejemos que el pueblo argentino siga en esta última epopeya. Si después, por más que se enojen, por más que prendan la tele, por más que escuches la radio, por más que te informes, sabiendo que está todo mal, no vas a modificar nada porque la gente ya votó.
5: Carlos de Caballito nos dice: che, no es tan difícil atender el mundial y atender la realidad.
3: Sí, puede ser. Lo bueno es que hoy me enteré, escuchaba un estudio
5: sí.
3: que hicieron sobre lo que pasó en este mes en redes. O sea, sepan que no cayó tampoco todo lo que la gente viene diciendo de Milei. O sea, el 3% ese que aprueba Milei sigue sí. estando, con lo cual te marca, el 3% solamente ahora, porque se dio vuelta, con lo cual te marca que los bots del gobierno siguen siendo los mismos. Por ahora no pusieron guita. Pero sí se daba la misma trayectoria. Es decir, hablamos bárbaro de la selección, salvo esta historia que quisieron implantar que los cucas odian a Milei. Sí. Eso no le salió bien al gobierno porque no prendió, porque además parece ser que saltaron los hilos de cómo venía, porque venía de troles que laburan en concreto para el gobierno, y ahí bueno, se terminaron dando cuenta.
7: Y para la misma agencia, todos sí, que están en el exterior, eso, muy extraño.
3: Y a su vez, ¿sabés qué dicen? Que lo metieron esto de las agencias de apuestas.
5: Ah, mire usted.
3: Que agarran y tiran mierda para que la Argentina como que garpa, como para que el apostador vaya para otro lado. Y entonces al gobierno todo esto no le sirvió por ahora. La gente sigue sintiendo lo mismo. Yo lo que digo es, bueno, no ocupemos tantas horas. Por eso, acá en estas tres horitas, hablamos de todo y también le damos el paso a Lupita Rolón.
8: Te sumo algo. También en las redes sociales se hablaba de instalar esta noción de que somos un país de mierda, para que en cualquier momento, cuando vengan por nuestro agua o otros recursos, o tengan que revolver un bombazo, el mundo diga: sí, esos pelotudos se lo merecen. Así claro. que allá estamos. Solo por eso yo ya me subí al mundial. ¿Qué te voy a decir? Tengo para contarles qué va a pasar con la agenda de teatro, porque estamos a orillas de las vacaciones de invierno. Y es los verdad. Niños y las niñas tienen vacaciones, y la familia, la que puede de algún modo, está pensando en planes. En Mendoza, por ejemplo, le pusieron un freno a las funciones que son especialmente infantiles y familiares, que durante estas semanas van a tener muchos espectadores por esto que le cuento, en el marco de las vacaciones en las distintas provincias. Así que está confirmado que, por ejemplo, en Mendoza, el Teatro Independencia, el Teatro Quintanilla tiran freno de malo, el Teatro Taj Mahal también, y van a tener que suspender las funciones para que se reprogramen luego a la semana siguiente. Tal vez en algunos lugares agreguen horarios, porque tampoco te da tanto tiempo porque tenés 2 semanas de vacaciones, así que algo de magia tendrán que hacer. Yo me quedo pensando, igual, qué loco que las vacaciones de invierno no fueron pensadas en el contexto del Mundial, porque si nos llega a ir relativamente sí. muy excelente, y el fin del Mundial es el 19 de julio, entre que luego llegan los jugadores y se sigue hasta el 30 de julio, esto no se va a calmar, si es que pasa eso que imaginamos algunos que pase. ¿Qué pasa en la capital porteña, sobre todo en la avenida Corrientes? Porque les hablé de Mendoza, también está Mar del Plata y Córdoba, que son los lugares que tienen más movilidad, más movimiento en los teatros. Pero también en la capital porteña, las funciones de teatro se suspenden directamente y se reprograman. Sobre todo en el Teatro Gran Rex. En el multiteatro también habló el productor histórico Carlos Rotenberg acerca de esta decisión. Y también, por ejemplo, en el Coliseo, que si bien no está sobre la avenida Corrientes, orbita toda la zona. El asunto es que la vez pasada, no, primero y principal, que amén de que suspendieron varias obras de teatro, también estaban suspendidos los estacionamientos. Entonces, mucha gente que fue con el auto porque no andaban las aplicaciones o porque no, bueno, tenían esa posibilidad, no tenían forma de llegar a los teatros. Tampoco hay un dispositivo del gobierno de la ciudad de Buenos Aires de manera oficial que explique, bueno, a partir de esta situación, vale estacionar acá, no vale estacionar allá, se libera, no sé, el transporte público o algún tipo de cuestión. Por el momento, bastante sobre la marcha. Miércoles de semifinal, entonces, las funciones en el Teatro de Capital Federal se suspenden. Nos enteraremos poco a poco cómo se van a reprogramar. Lo mismo en Mendoza, lo mismo también en Neuquén, en Córdoba, en Mar del Plata. Bueno, en todos los puntos donde había pensado algún tipo de actividad, ¿Y yo qué vamos a hacer con los trabajos también?
7: Sí.
8: En la tele ya te dan una manija, no sé si midieron cómo es la cobertura, pero si el partido es a las 10 de la noche, el sábado, desde las 10 de la mañana, ya estaban hablando de fútbol y Telefe puso el partido de Egipto. Yo casi llamo para decir, quieren matar a todos de nuevo, claro, boludo. ¿Cómo
5: ¿Qué están haciendo?
8: No, y tengo acá compañeras que lo vieron y casi les agarra una CB. Bueno, si les agarra una CB, llaman a el 911. Si pueden evitar comer sí, pueden, más a la mina.
7: No, viste que con el también, CB es difícil llamar.
8: Algún amigo que te tenga, si te agarra un surmenage, te levantan las patitas, te ventilan un poco y
7: no
8: ante
7: se
8: la
7: filmen,
8: duda.
7: Me acordé de vos porque se filmó gente, no se filmen.
8: No.
7: Porque, claro, porque hay mucha gente filmando que gritan los goles y después los ves ahí como se quedan secos.
8: No, bueno, en ese caso, ante la duda también RCP, la canción Disciplina de Lali sirve y Stayin' Alive también.
7: Sí.
8: Y bueno, les contaremos entonces cómo la Argentina va a moverse en función del Mundial. Miércoles, todo frenado. Estadios, teatros, cines y obras de todo tipo en pausa.
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0: Últimos dos minutos, te damos la vuelta en este comienzo, en este arranque de semana. Momento también de compartir los últimos mensajes que fueron llegando al 11-7000-0750. Agradecemos tantísimo, pero fueron miles los mensajes que hoy llegaron. Che, la pregunta para el Chiqui, que sabemos que está en una cuestión ahora, una cosa de locos.
1: Está meditando, está concentrando el Chiqui.
0: Mundial. Y preguntan, Di Matteo. Le dicen Di Matteo, como yo, porque es de Mateo. Di Matteo, ¿conoce la diferencia entre el mate y el mate cocido? Con respecto a...
2: Sí,
0: ¿no?
2: Campo,
0: a
2: la... yo creo que sí.
0: Le vamos a preguntar ahora.
3: No sé,
0: le vamos a preguntar. Hola, muchachos, buenas tardes.
1: Hola, buenas tardes.
0: Tuve muchos avistamientos de ovnis en diferentes lugares. No tuve encuentros, pero están.
3: Sí, sí, es algo a lo que yo le tengo mucho respeto. Vean esos videos. No sé si son ciertos. A mí me traumaron el fin de semana. Yo los miré mientras estaba el partido de la selección. Vi los videos que los rusos le hacían a los ovnis, a los alienígenas.
1: Pero mándalos al chat cuando tengas esos videos. Diego, eso tenés que mandar al chat. No, la boludez de nota que mandás.
3: No sé si son ciertos. Lo que pasa es que ustedes estaban mirando el partido.
1: Vos mandale huevo. Yo necesitaba extraerme de cualquier modo.
3: Videos de alienígenas. De rusos que maltratan. Le metieron una inyección en la cabeza a un alien. Era todo trucho, pero bueno, nada. Hizo que me saliera del momento. Cuando la selección iba perdiendo, me fui a pegar una ducha.
1: ¿De cábala o no?
3: Sí, de cábala, ya no aguantaba.
1: Pero
3: más
1: vos sabés que llegan a meter un gol y vos te tenés que bañar de ahí hasta que termine.
3: Cuando bajé, ahí hicieron los dos goles.
0: No, bueno, sí, ya está. Hay una cábala. Buenas tardes, queridísimo Diego, Valmiro, Flora, Chiqui. Propongo lo siguiente. Un micro especial de fútbol,
2: sí.
0: Chiqui y Flora, con anécdotas en el centro del programa, auspiciado por empresas que hacen bien al país.
1: No hay.
0: El pueblo nacional,
1: no hay, chicos.
0: El pueblo nacional lo necesita. Y Valmiro con sus temas de calidad. Saludos, abrazos. Adolfo desde Rosario enviaba este mensaje. Lo vamos a pensar. Genial. Ahora se lo vamos a mandar a Pedrón esta,
3: sí, totalmente.
0: Esta posibilidad.
3: Tenemos que instaurar nuevas secciones, así que estamos pensando. Para después del Mundial, viste que todos los cambios en tele, en radio se van a
0: vienen para después del mundial.
3: Sí, así que ya lo veremos. Bueno, gracias a todos los que se comunicaron con nosotros. Es una grata compañía saber que están ahí del otro lado, que muchos quizás con lo que les estamos contando se sorprenden, no se sorprenden. La idea es que conversemos, tengamos una conversación, qué es lo que nos falta a los argentinos, porque no podemos resistir una suerte de intercambio y me parece que vamos a tener que luchar contra los grandes titanes, porque hoy ya las tapas de los diarios, desde la semana pasada, vienen autorrelanzando a Javier Milei como futuro presidente. Y viste que las cosas se calmaron, ¿no? Uh-huh. Así que no se acuerden de que en algún momento Milei cayó en picada, que su imagen estaba muy mal, porque acá el ave Fénix puede resistir y se puede redoblar en cuanto a los esfuerzos. Y pese además a que prometen más ajuste, yo no conozco un país en la Tierra al cual le prometan ajuste, que la vas a pasar recontra mal, por 2, por 3, por 4, por 5, por 10, y todavía tenga ganas de votarlo. No sé, muchachos, están mirando otra película. Gracias a todos los que estuvieron del otro lado. Intentamos hacer un programa de radio y no lo logramos.

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1: 20 horas, 1 minuto en la República Argentina, temperatura y sensación térmica 9 grados, cielo nublado en la ciudad de Buenos Aires, humedad 84%, temperatura en la Adela, La Pampa 10 grados. Javier Milei pisa el acelerador para avanzar en la reforma del Banco Central. El presidente recibió a diputados y senadores de La Libertad Avanza en Casa Rosada para dirigir la estrategia de la modificación de la Carta Orgánica. Se espera que el oficialismo envíe el proyecto al Congreso en los próximos días, por lo que pidió cerrar filas detrás de la iniciativa. Alfajores Lanín se suma a la extensa lista de empresas cerradas. La PYME anunció el cierre definitivo de su planta en Lomas de Zamora tras 6 años de actividad. La decisión se dio tras la caída del consumo por la constante pérdida del poder adquisitivo y al no contar con una espalda financiera que soporte prolongados periodos de bajas ventas. Excombatientes de Malvinas aseveran que contra Inglaterra no es solo un partido.
2: En la calle.
3: Los dichos de Scaloni y la posibilidad de jugar una nueva final, el clásico rival y, por supuesto, la idea de soberanía sobre nuestras Islas Malvinas, hoy están en casi todas las mesas argentinas. Para quienes pusieron el cuerpo y lucharon en defensa de nuestro territorio, la discusión es aún más difícil. Algunos sostienen, al igual que nuestro entrenador, que es solo un partido de fútbol y que nada tiene que ver con la disputa y el reclamo por nuestra soberanía. Para otros, la imagen de Diego Armando Maradona, Inglaterra y las Islas es inseparable, como sostuvo para Radio 750 Ramón Robles, veterano de Malvinas y presidente de un centro de excombatientes.
4: Porque para nosotros el Diego fue el primer deportista que realizó un acto como de venganza, si podríamos decirle, al robarle un campeonato a los ladrones de siempre. Cada partido con los ingleses para nosotros es algo que nos mueve. Entendemos que una cosa es un partido, que otra cosa es un conflicto bélico. Pero a los piratas y a los odiadores de siempre no hay nada mejor que ganarle en la cancha.
3: Para Radio 750, Laura Medina, derecho a la información.
1: Valor de dólar oficial, 1.505 pesos, dólar paralelo, 1.525, riesgo país, 405 puntos.
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1: Quedan demoras en Avenida General Paz de Liniers a Mataderos, sentido Riachuelo, y también quedan algunos retrasos en la salida de acceso oeste en Mano a Luján. Temperatura y sensación térmica 9 grados, cielo nublado, humedad 84%. Temperatura en la Adela, La Pampa 10 grados. 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Estas fueron las noticias. Verónica Díaz.
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2: Mañana seguramente los títulos no van a decir que fue condenado el primer caso de corrupción del gobierno libertario. Cuando hablen de Cuéidar, seguramente van a mostrarlo como una patrulla perdida, como un caso aislado, pero en realidad es el hombre de la coima millonaria para poder aprobar la ley Bases. No entregó pocas cosas esa especie de reforma constitucional encubierta junto con el DNU 70. Le dio superpoderes al presidente de la nación por casi un año. Armó el RIGI y además anticipó la reforma laboral, entre muchísimas otras cosas, todas regresivas, todas pasos hacia atrás, no solamente en la vida de 47 millones de seres humanos, sino fundamentalmente en el sistema democrático. Pero cuando se hable de Cuéidar, no se va a hablar del tipo al que le pusieron una cantidad de guita no precisada para el empate 36-36. Si Cuéidar hubiera votado de acuerdo a lo que marcaba ideológicamente el sector que le regaló esa banca, bueno, hubieran perdido, no hubiera podido desempatar Villarruel y no hubiera existido la ley Bases. Hubiera sido una piña en la mandíbula de aquel gobierno que pretendía y más o menos tener el sistema democrático en el freezer durante un año, un emperador con poderes absolutos en ese mismo tiempo, y llevar adelante, bueno, yo te diría el momento de las, iba a decir de las reformas, si no, frené en el aire y está muy bien, porque reforma tiene un sentido propositivo siempre. Y acá hemos dado pasos hacia atrás, algunos gigantescos, todo el tiempo durante 2 años y medio. Pero seguro que los títulos mañana no van a decir que en Paraguay fue condenado el primer caso de corrupción del gobierno libertario. Que por supuesto, espera por Libra, por Andes, por Rey de la Nucleoeléctrica, etcétera, etcétera, etcétera. Bueno, ya lo que tenés es un tipo que seguramente después de 2 años en suspenso por tentativa de contrabando, buscando ingresar a Paraguay vía Brasil, más de $200,000, su pareja recibiendo la pena de 1 año y 10 meses. Bueno, esto ya está, va a pasar, pero me gustaría que en la República Argentina se ponga el acento en las dos causas que se le sigue a Cuéidar, para que nos acordemos del tipo, para que entendamos cómo se pagan ciertos favores políticos. Primero, hay una que tiene que ver con la compra ilegal de 6 departamentos de lujo en Asunción. Y hay otra que tiene que ver con emprendimientos inmobiliarios también de alta gama en la provincia de Entre Ríos. Bueno, más allá de Cuéidar hipócrita y cínico, declarando que es el objeto de una conspiración política y de una persecución, son chorros que no solamente se han llevado guita, seguramente de los fondos reservados de la CIDE, sino que esencialmente le han tirado misiles al sistema democrático, le pegaron en la línea de flotación y lo dejaron a punto de hundirse. Este es el primer caso que finalmente tiene condena, lamentablemente no en la Argentina, sino en Asunción. Y por supuesto que no se está juzgando el delito mayor, sino el intento de contrabando. Hablando de corrupción libertaria, hoy la causa Arzak, que podemos decir la causa Facundo Leal, caminó en puntitas de pie por los medios de comunicación. Pero lo cierto es que el tipo tuvo que ir a tribunales de San Isidro, tuvo que afrontar por primera vez este primer paso de la investigación, fue indagado, dejó un escrito, no respondió preguntas, lo mismo hizo Gerardo Boskin, el subgerente de compras de Arsat. Pero te recuerdo que en este caso, que también es corrupción libertaria, Leal está detenido porque al allanar su departamento se encontró droga y más de 2.400.000 dólares. Son dos historias. Una tramitada en Paraguay, primer caso de corrupción libertaria condenado, aunque, insisto, no por su delito madre, sino por intentar dejar la guita que cobró por coima a resguardo en Paraguay. Y después el caso Facundo Leal, que en el día de hoy tuvo que presentarse a declarar. Empieza a recorrer tribunales y esperemos que en algún momento nos enteremos de dónde salieron esos 2.400.000, más toda la droga que apareció en sus domicilios de Palermo y Mendoza. El tipo está detenido hace 2 meses en la cárcel de Marcos Paz. No es un dato menor. No es un dato menor. Bueno, hoy se movieron estos dos expedientes. Quiero decir un par de cosas que tienen que ver con desprendimientos del info que estábamos escuchando recién. Lo primero, es obvio, no hay ningún partido con Inglaterra que sea igual a cualquier cosa que hayamos vivido previo al 82 que después del 82. Hasta ahí, perdón por la obviedad, pero es así. Pero me gustaría profundizar un poco más. Más allá de los 600 compañeros que murieron en las islas, más allá de un número más o menos parecido de suicidios en los primeros 20 años de democracia, lo que eleva el número de víctimas de la guerra a más o menos 1.200 solamente del lado argentino, a mí me gustaría hacer una línea de tiempo rápida para que algunos entiendan, sobre todo los más jóvenes, también para que los veteranos recuerden, que la cosa es mucho más compleja, mucho más compleja. Tenés la primera invasión inglesa en 1806 y los tipos quedándose en Buenos Aires durante 48 días, transformándonos en provincia británica de ultramar. Tenés, por supuesto, la reconquista y el pueblo en armas por primera vez, comenzando a soñar en libertad con perfume de revolución francesa. Tenés la segunda invasión, la de 1807. Tenés el empréstito de la Baring Brothers, la creación vía Rivadavia de la deuda externa a través de Londres en 1824. Tenés la invasión a Malvinas del 3 de enero de 1833. Tenés el ingreso de la flota anglo-francesa por el Paraná en 1845. La batalla de la Vuelta de Obligado. Bueno. Tenés después el pacto Roca-Runciman ya en 1933, entregándole todo, la derecha le entrega todo a Gran Bretaña, hablo de comunicaciones, de transporte, del puerto, solo para que nuestra oligarquía siga vendiéndole a las islas la misma cantidad de carne vacuna que le vendía, hasta que Inglaterra decide, fruto de la crisis del 29, del 30, solamente comprarle a sus colonias. Ahí lo que tenés es un panorama más complejo de todo lo que sucedió entre el siglo XIX y un cachito del siglo XX, hasta llegar, por supuesto, a la Guerra de Malvinas. Pero tenemos una historia más compleja que ese proceso duro, terrible, que será una herida abierta para toda la vida como lo significó la guerra del 82. Tenemos 200 años de combates en cuatro guerras, primera invasión inglesa, segunda invasión inglesa, vuelta de obligados 1982, donde puedo seguir contando a partir de la invasión de 1833 a Malvinas, la resistencia del gaucho Rivero. Digo, hubo un montón de historias que por supuesto nos han colocado como enemigos íntimos. Somos eso. Y hay un sector que fue de nuestra oligarquía hasta la Segunda Guerra Mundial, cuando Gran Bretaña entrega las llaves del reino, fueron anglófilos y operaron de una manera increíble, vía Roca, básicamente, que debe ser el segundo gran anglófilo, primero Rivadavia, después Roca, que nos entregó, pero de una manera, nunca te olvides, el hijo de Roca, que es el que firma el pacto Roca-Runciman en el 33, que es el estatuto legal del coloniaje, como lo bautizó la gente de Forja. Cuando llega a Londres, dice: Argentina es la joya más preciada del Imperio Británico. Vamos a traducir todo esto al fútbol. Y nosotros, obviamente, lo que tenemos es la apropiación del deporte de, no digo del conquistador, pero sí de quien nos sometía a una suerte de virreinato virtual económico. Y entonces llega el fútbol a través de los obreros del ferrocarril, ingleses, llega a través de los obreros portuarios, ingleses, y llega a través de la escolarización que hace sobre todo Hatton aquí en Buenos Aires, en el barrio de Belgrano, y después va a seguir Isaac Newells en Rosario, la escolarización del deporte. Entonces vos tenés a los trabajadores del ferrocarril, los trabajadores del puerto y la escolarización. Y entonces, obviamente, el fútbol es sajón, hasta que más o menos a finales de la primera década del siglo XX, principios de la segunda, empiezan a aparecer los apellidos del país profundo, ¿no? Y junto con la primera camada de hijos de inmigrantes, se empieza a acriollar el juego. Y aparece lo que vamos a conocer como la nuestra. Jugar al revés de lo que hacían ellos. Jugar más por abajo que por arriba, más corto que largo. La gambeta, la pared. Bueno, nace ese fútbol de medias bajas que empieza a sentirlo de otra forma. La confrontación nace en 1951. Ahí hay toda una leyenda de que Perón entiende que hay que ir y sacarle el invicto a Wembley, y que eso va a generar seguramente una especie de refundación del fútbol argentino. Y bueno, y se manda aquel equipo que pierde 2-1 con un gol en offside, porque así el imperio te decía: vos quisiste venir a ganar acá. Argentina va ganando 1-0 con gol de Boyé, y después termina perdiendo 2-1 sobre el final con un gol en la offside, vergonzoso de los ingleses, porque ellos no pueden ni siquiera empatar en Wembley con quienes entendían eran sus súbditos. Famoso partido del León de Wembley, de Rugilo, de aquel mítico arquero de Vélez al que los diarios de Londres lo llamaban Mr. Mustache, y que fue seguramente el gran artífice de que después del 1-0 más o menos se lo estuvo a raya todo lo que la defensa argentina pudo aguantar, ¿no? Cuenta el propio Boyé en la película Fútbol Argentino de Víctor Dinenson que Sojit decía: es un día peronista, los estamos dominando netamente, y llovía cántaros y no veíamos la pelota. Bueno, eso es derrota, pero llegará el 53, y llegará el gol de Grillo, la delantera con los cinco de Independiente, la defensa de Boca y el mediocampo de Racing. Y primera victoria con el gol de Grillo, que generó que ese 14 de mayo se convirtiera en el día del futbolista, eludiendo gente de derecha a izquierda, se queda con el ángulo cerrado, y cuando los dos backs y el arquero van a buscar el centro atrás, al pibe de Domínico le regalaste el primer palo y te la clavó en un ángulo, ¿no? El gol del error, titularon los diarios ingleses, el gol del error. Porque claro, no solamente le habían puesto reglas al juego de pelota con el pie, que 300 años antes había dado la vuelta al mundo a través de maya, vikingos, chinos, el calcio fiorentino, ¿no? Todo eso había sucedido. Y estos tipos armaron la International Board en una taberna, y como son imperio, por supuesto, que armaron una especie de organización internacional, bueno, siempre mandando, siempre dando órdenes, ¿no? Y si vos te metes hoy en la página de la Federación Inglesa de Fútbol, vas al historial con la Argentina, ese partido del 14 de mayo de 1953 no está, no estuvo nunca, no estará jamás. Porque dijeron que era un... No está, no estuvo nunca, no estará jamás. Porque dijeron que era un...

de lo deportivo. Y después vendrá, por supuesto, 1966, como dato que comienza a generar y una especie de relación muy espinosa, ¿no? Aquello de la expulsión de Ratín, los Animals. Y siempre acordate que jugaban Argentina, Inglaterra, Uruguay, Alemania, un árbitro alemán para Argentina, Inglaterra, un árbitro inglés para Alemania, Uruguay. Finalmente, Alemania e Inglaterra son los dos que llegan a la final. La expulsión de Ratín será oprobiosa. Klein dirá: me miró feo. Están 20 minutos viendo qué hacen, no hay tarjetas. Nacen las tarjetas como idioma futbolístico internacional a partir de ese entuerto y nos sacan del medio. Pero al año siguiente, Estudiantes va a jugar con Manchester United la final de la Copa Intercontinental. Y por supuesto que reinaba lo de Animals. Y hay una historia que lo pinta al enorme Osvaldo Zubeldía de cuerpo entero. Esperan a la prensa local, ¿no? ¿Qué era un equipo de fútbol en Inglaterra? Lo mismo que un equipo de fútbol en la Argentina. Jóvenes saliendo del pobrerío, de los barrios más humildes. Bueno, lo mismo sucedía en Inglaterra, lo mismo sucedía en Manchester, que era algo así como la cuna de las fábricas textiles. Y entonces Estudiantes lo espera todo vestidito de blanco, con el escudo de Estudiantes, en una camiseta especial que le hicieron para recibir a la prensa, pantalón blanco, medias blancas, el Real Madrid eran, ¿no? Pureza absoluta en la imagen. Y cuando vienen los periodistas, los recibe Cacho Malvernat, que era el capitán y que hablaba perfectamente inglés, y arman algo maravilloso. Y empiezan a presentar, Malvernat les presenta uno por uno a los jugadores y les va diciendo: este es el doctor Bilardo, este es el doctor Madero. ¿Cómo doctor? Sí, doctor. Y le presenta un montón que tenía. Carreras incompletas, estudios en la Universidad de La Plata. Y estos eran los Animals. Hay doctores, hay. Los tipos no entendían nada. Una puesta en escena espectacular de ese enorme Osvaldo Zubeldía que finalmente da la vuelta olímpica en Old Trafford, en la cancha del Manchester, ¿no? Y después, al otro año, en el 67, llegará la batalla de Montevideo entre argentinos y escoceses, que va a, yo te diría, profundizar lo de Animals cuando Racing enfrenta al Celtic. Todo lo demás lo conoces, salvo que antes del 86 hay un dato que hay que recordar, que es la final intercontinental del 84, que es el primer partido por los puntos que se juega después de la guerra. Y es Independiente Liverpool en Japón, con la victoria de Independiente 1-0 con gol de Mandinga Percudani. Ahí hubo un par de diputados peronistas, me acuerdo del diputado Melón, que querían que Independiente jugara con alguna frase en su camiseta: las Malvinas son argentinas, o algo por el estilo, algo que no tuvo ni estado parlamentario, ni nada que se le parezca. El partido fue correcto, Independiente ganó 1-0, no pasó nada. Y en los dos encuentros, en Independiente Liverpool y en la Argentina Inglaterra del 86, hay un dato que siempre se pierde, ¿no? Y que es el tipo con el que está bueno hablar, sobre todo porque él vivió la reincorporación después de haber hecho la colimba en el 81. La reincorporación en el 82 al regimiento patricio, y es Jorge Burruchaga. Jorge estuvo, por supuesto, figura de aquel Independiente, en el partido frente al Liverpool en Tokio, y claro que estuvo en el partido en el DF, en el Azteca, frente a Inglaterra. Entonces, ¿cómo ves? Y esto es lo que yo quería más o menos contarte. La línea de tiempo en lo político y en lo futbolístico son más viejas que Malvinas. Malvinas lo que hace es profundizar al extremo

el dolor, con el hundimiento del Belgrano, ahí está la profundización del dolor de una junta que sabe perfectamente lo que va a suceder y manda al matadero a los pibes de la 63, 62 y 61, pero que la historia es mucho más larga, más compleja, inclusive que puede tener como pequeños ribetes como la sociedad rural británica de Santa Cruz, trabajando para los 1.400 fusilamientos de la Patagonia en 1921-22. Ahí tuvieron un rol clave, sobre todo porque la embajada británica en Buenos Aires le manda a Irigoyen un mensaje que dice: sabemos que hay problemas en las estancias británicas, moveremos buques desde Malvinas y, si es necesario, entraremos a su territorio para salvar a nuestros súbditos. Todo eso pasó. Hoy, en tiempo presente, te podría decir que lo más parecido a eso es Lewis y Lago Escondido. ¿Cómo ves? Tenemos una relación compleja porque siempre fuimos algo que desearon. Siempre fuimos algo que desearon. ¿Sí? Bueno, me parecía que había que estirar un poco la historia porque hay que ir a buscar un poquitito más lejos el porqué de esta rivalidad que excede lo futbolístico. El partido será un partido, ya lo sé, lo tengo muy claro, sobre todo teniendo en cuenta que la mitad del plantel del equipo titular argentino jugó o juega en Inglaterra, por lo tanto van a jugar con gente con la que tienen contacto casi cotidiano. Uno entiende que puede pasar cualquier cosa, pero que por ahí el problema más grande está en las tribunas, donde los tipos no van a armar sectores y van a estar todos mezclados. Donde vos llegás con tu entrada, que está numerada, y ahí te vas a sentar y no sabés lo que tenés alrededor. Y teniendo en cuenta que en los partidos del Mundial se chupa de manera ilimitada alcohol, qué sé yo. La verdad que ahí está por ahí el miedo más grande, es como un anexo, el miedo de lo que pueda llegar a suceder en la tribuna, como un dato más preocupante de lo que pueda suceder en la cancha, ¿no? 20 horas 30 minutos, ya viene Blades, te va a decir que todo lo que dijimos está prohibido olvidar, y después volvemos para la segunda mitad del programa de hoy.

0: 20 horas 33 minutos que ya pasaron de este lunes 13 de julio de 2026. El abrazo para toda la gente de Radio 750, de norte a sur, de este a oeste de la República Argentina, porque ya arrancamos juntos 60 minutos de radio. Esto es, después de todo, lo más importante de las últimas 24 horas.
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10: Atención a los oyentes de Radio 750, les actualizamos que Avenida General Paz ya está liberado casi en su totalidad, al igual que los principales accesos, pero sí quedan retrasos en las salidas de las arterias Avenida Cabildo, Avenida Constituyentes, San Martín, Rivadavia y Juan Manuel de Rosas. También continúa el retraso en el cruce de Capital a Provincia por Puente Pueyrredón y su continuación por Hipólito Yrigoyen desde Avellaneda hasta Lanús en el sur de Lambay. La ciudad del 25 de mayo ya se encuentra liberada, sí quedan retrasos por Avenida Santa Fe en ambos sentidos y en Paseo del Bajo al Norte. Mientras tanto, a los usuarios de trenes y subtes les recordamos que el San Martín y Sarmiento circulan con demoras y sigue cerrada la estación Tribunales de la línea B. Resto de trenes, subtes y premetro a horario.
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0: Hoy más o menos quedó confirmado que no va a tratarse en el Senado de la Nación, como mínimo hasta la primavera, o sea, van a dejar pasar el invierno, el tema de las zonas frías. No, ya sabes que diputado le dio media sanción al recorte de zonas frías. Fin de mayo, por ahí, se aprobó en la Cámara Baja y quedó empantanada la discusión en senadores. Ahí hay presión de todas las provincias. Escuchó el oficialismo, entiende perfectamente que la mano no está para poner una tarifa que prácticamente va a triplicar la actual en zonas donde, si no tenés gas barato, directamente está en juego la subsistencia. Pero esto se va a discutir después del invierno. Ahora, ¿cuál es la presión que mete Caputo? Vos fíjate, el tipo, también hay crueldad absoluta, dejando a zonas que no pueden vivir sin energía barata, el tipo iba a rescatar de ahí casi 273 mil millones de pesos. Entonces está pidiendo su guita. Él ya contaba con eso. Es increíble, porque estamos hablando de un recorte monumental a gente que vive en el invierno sobre temperaturas bajo cero. Y el tipo dice, che, yo había hecho un cálculo, ¿y ahora qué hago? ¿Dónde está esa guita? ¿Dónde están esos casi 273 mil millones que me prometieron? Y le pregunta a Bullrich, che, vos, que estás al frente de la bancada en el Senado, ¿no era que esto tenía un tratamiento exprés, salía rápido el 20 de mayo en diputados, o sea, la otra semana en el Senado? Y la verdad que los senadores lo que entendieron era que era mucho más complejo el remedio que la enfermedad, y pretenden tratarlo recién cuando las temperaturas queden lejos, las temperaturas de muerte queden lejos, y entonces por ahí el sufrimiento no sea tan grande. Yo no puedo creer que no haya una mirada de, bueno, mirá, dentro de un año vamos a estar en el mismo problema, ¿qué es lo que estamos aprobando? Este es un gobierno que extorsiona muy bien con la billetera, ¿no? Que te vive acusando a vos, a los gobiernos populares, de hacer lo que ellos hacen todo el tiempo. Resulta que ahora apareció un salvataje financiero del gobierno nacional para Córdoba, un adelanto de 400 mil millones de pesos. 400 mil millones de pesos. Cuando los números de la coparticipación son cada vez más ruinosos, son terribles. Y sin embargo, bueno, se llegó a un acuerdo electoral, va a haber elecciones municipales en Marcos Juárez en septiembre, y entonces, ¿cuál fue el arreglo? A Yaryora es un distrito que le interesa. Mirá, dame la guita y prometeme que no vas a meter Lista de la Libertad de Avanza en Marcos Juárez. Y listo, eso fue lo acordado. Ahora, ¿esto va a funcionar así siempre? ¿En esto se ha convertido la República? ¿En esto se ha convertido la Argentina? Aparecieron tres o cuatro encuestas, son distintas, buscan ponderar distintas cosas, personas, hechos, situaciones, pero ninguna es positiva al gobierno. Y la verdad es que los que llevaron adelante estas encuestas, todos son paisanos de distinto pueblo, no podemos decir que están embanderados de tal o cual forma. Mirá, encuesta de la Universidad de San Andrés, principales preocupaciones del argentino: 1, el desempleo; 2, la corrupción; 3, los bajos salarios. Las tres son decisiones libertarias. El desempleo es fruto del industricidio. Enemigo público número 1, Milei, de la industria nacional. La corrupción, la pucha. Quader, Libra, Andy, Nucleoeléctrica, los contratos de la mujer de Stutzenegger con Cancillería, los de Bettina con las empresas del Estado, el presidente de Arsat, y puedo seguir un rato largo. Y los bajos salarios con paritarias pisadas son una orden de Caputo para que no se recaliente la plaza, no haya puja distributiva y la inflación siga siendo el resultado de la paz de los cementerios. Esta encuesta de la Universidad de San Andrés muestra que la imagen negativa de Adorni supera el 80%. Encuesta número 2 de Giacobbe Consultores. La imagen positiva de Milei es del 37.5. 37.5. Y el 54% de los encuestados dice que la economía está empeorando, que no hay absolutamente nada que me haga pensar que en el corto plazo la cosa puede cambiar de manera positiva. La consultora Global Data, que es la que genera un ranking de presidentes de América Latina, dice que Milei está en el puesto número 14. Está lejísimo, ¿eh? El tipo está absolutamente convencido que en este nuevo plan Cóndor regional, que ahora va a generarle un viaje a Brasil para apoyar en un acto a Bolsonaro, va a ir a la Asunción de Keiko y después a la del presidente de Colombia, él es el rockstar de esta historia. Está 14, con una imagen positiva del 38. Te diría exactamente igual que la de Jacobi, que decía 37.5. Y el monitor de opinión pública de la consultora Centrix dice que el 60% de los argentinos llega con guita hasta el día 20 de cada mes. Y el 55% cree que lo peor está por venir. Cree que lo peor está por venir. El 86% dice que su salario pierde todos los meses ante la inflación. Cuatro encuestas hechas por paisanos de distinto pueblo y no hay un solo dato positivo para el gobierno nacional. Santiago Viola. Me quedó pendiente esto cuando hablamos un poquitito de fútbol, anduvimos rozando el Mundial y sus semifinales y Argentina e Inglaterra. Al viceministro de Justicia se lo vio, hay fotos, hay un montón de imágenes, en la Argentina, Suiza, en Kansas, mira, hombre de confianza de los hermanitos Milei, representante del Ejecutivo en el Consejo de la Magistratura. El gobierno no tiene nada para decir sobre el tema. Santiago Viola agarró, se subió arriba de un avión, vice de justicia, y en este momento donde en la Argentina pasa de todo, un miembro del gabinete, no es cualquiera, es el 2 de justicia, tuvo ganas de ir a ver el Mundial y ya está. ¿Cuál es el problema? ¿Te acordás de la USEP de Mauricio Macri? Creada por Pepín Rodríguez Simón, un cuerpo que operaba de noche, vestidos de negro, dicen que la mayoría eran integrantes de la Barra Brava de Chicago que aportaba Ritondo. Era una fuerza de choque que se encargaba de sacar a la gente en situación de calle, sacarla de los límites de la ciudad. Hasta que en una de esas golpizas a una compañera le producen la pérdida de un embarazo. Ahí se disuelve la USEP, se arma una causa contra Macri, Pepín y compañía, de la que son absueltos cuando Macri es presidente de la Nación. Macri asume con esa causa, con la de escuchas ilegales, asume procesado por la de escuchas ilegales, y a medida que su presidencia iba avanzando, se le iban cayendo las causas, solitas, solitas. Bueno, acordate de la USEP, ¿sí? Porque es un modus operandi, es una filosofía de vida, te diría, de estos tipos que no pueden ver pobres en su territorio, y en lugar de solucionar su condición social, hacen la de Bussi cuando Videla fue a visitar Tucumán en 1977. Agarró a todos los mendigos, los metió arriba de un vagón, y hasta un desierto en Catamarca no paró. Bajaron ahí los tipos y quedaron perdidos, tapió, ya tenían el recorrido por donde iba a pasar el coche de Videla, tapió todos los terrenos baldíos. Bueno, esa puesta en escena se parece mucho desde el punto de vista filosófico a lo que quería Mauricio con la USEP. Pero resulta que Jorge Macri, acordate la semana pasada, peleándose con la iglesia, porque resulta que le dan de comer en la calle, increíble, ¿no? Esto es de los mismos autores de Duermen en un cajero automático como si fuera un departamento de un ambiente. Acordate, ¿no? El grado de insensibilidad mayúscula de estos tipos que gobiernan la ciudad más rica del país. Bueno, Jorge Macri empezó a perseguir a todas las organizaciones políticas, sociales, que se encargan de darle de comer a la gente en situación de calle. Y arrancó este domingo persiguiendo a la agrupación Peronismo Solidario, que desde hace casi 3 años, en Caballito, en Acoite y Rivadavia, entregan comida, abrigo, en todos los inviernos. Los domingos, más o menos, a partir de las 11:30 del mediodía y hasta las 2 de la tarde, siempre los vas a encontrar en Acoite y Rivadavia. Pero este domingo, Jorge Macri le mandó como signo de persecución, de hostigamiento, a la gente de Espacio Público de CABA, a labrar actas, un domingo, a labrar actas, y empieza la persecución del jefe de gobierno porteño al pobrerío de la ciudad, al que está en situación de calle, porque él entiende, y acá viene la parte más compleja, ¿no? Porque que el tipo sea esto, este monstruo, y bueno, ya está. Pero lo peor es que el tipo entiende que estas actitudes y son como regalos que le hace al núcleo duro de su electorado. Y si hay gente que se enamora de esto y va y lo vota por esto, y estamos en un problema muchísimo más grande del que creemos, ¿no? Como primera medida. Panaderías, informe de la Unión del Personal de Panaderías y Afines, que por supuesto tiene que ver con la actividad en CABA. La venta de pan en el último año y medio cayó un 60%. El kilo 5 lucas promedio. Y sí, claro. Y la venta de facturas cayó un 85%. Lo que dijo la Unión de Personal de Panaderías es que prácticamente hoy el pan se vende por unidad. Por unidad. Que la venta por kilo es parte del pasado. Y que casi todas las ventas son por unidad. Que el salario de un aprendiz está en 1.000.000 de mangos, el de un oficial en 1.400.000. Y así está la empresa, observando cómo ante la falta de demanda se empieza a caer una actividad que siempre en tiempos de crisis solió ser un paliativo. Hoy ni siquiera es un paliativo para el hambre, un poco de pan y un mate cocido a la noche. Es increíble. Te hablaba antes de Córdoba y de esta extorsión de, bueno, vamos a hacer una negociación política, vos no me metés en Marco Juárez, candidato de La Libertad Avanza, cerramos así, dame 400.000 de adelanto coparticipable y después seguimos negociando. El recorte de fondos a las provincias superó ya el 60%. El envío de transferencias no automáticas del gobierno nacional a las provincias y por supuesto a la ciudad de Buenos Aires sufrió un recorte apenas superior al 60%, lo que es una bestialidad, porque esencialmente es salud, educación, justicia, seguridad. Y estas son cifras solamente del primer semestre de este año. Y es el peor desempeño del gobierno nacional en materia de coparticipación de los 2 años y medio que que está en el poder. Es una locura. Una locura. Sobre la crisis textil, todos los días hay como un dato nuevo de la Fundación Proteger, que realmente siempre tira data que es muy interesante, ¿no? Escucha esto. Entre enero y mayo de este año, solamente el dato que te voy a dar contempla enero, febrero, marzo, abril, mayo de 2026, las compras de productos textiles en el exterior fue de 384 millones de dólares. 384 millones de dólares. Una locura, sobre todo porque tenés cosas que están ingresando, arancel cero, bueno, mientras la industria textil en la Argentina está operando apenas por encima del 30%. Bueno, separamos y vamos con los últimos 6 minutos del programa de hoy. Esto es, después de todo, lo más importante de las últimas 24 horas.
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0: Hoy apareció una información que hablaba de una Villarruel que está todo el tiempo buscando diferenciarse del presidente de la Nación. Lo hace con relación a políticas económicas, políticas que tienen que ver con soberanía. Bueno, el otro día con el acto de la independencia. Bueno, cada vez que puede busca una diferenciación, ¿no? Me acuerdo que en Tucumán habló de es necesario crear fuentes de trabajo, aumentar los salarios, bueno. En aquel momento lo primero que dijimos es, hace 2 años y medio, ponele 3, vamos a contabilizar el tiempo en el que estuvieron juntos desde el 21 compartiendo bancada en diputados, esa fue la primera elección que compartieron juntos y después hubo 3 elecciones, PASO, primera vuelta y segunda vuelta. Lo que quiero recordarle a Villarruel es que ella fue socia de este plan económico. Siempre se lo planteó de esta manera. Era un regreso muy complejo del neoliberalismo a nuestras vidas para intentar con espíritu muy revanchista volver a matar la distribución del ingreso y la industria nacional. ¿Qué fue lo que no escuchaste? ¿Qué fue lo que no viste? ¿Qué fue lo que no advertiste? Como para que ahora le estés pidiendo industria nacional a un enemigo público de la industria nacional. Lo grita, lo dice. Pero no era de lo que te quería hablar. Hoy apareció pidiendo una retribución acorde a todos los docentes. ¿Está mal? No. ¿Cómo va a estar mal? Lo único que le digo a la presidenta del Club de Fans, el general Jorge Rafael Videla, es que cuando uno es apologista de la dictadura, es apologista del secuestro, de la tortura, del asesinato, de la desaparición de cadáveres, de los vuelos de la muerte, del robo de bebés. El paquete viene completo, ¿eh? Y quiero recordarte que hubo más de 600 docentes de los tres niveles desaparecidos en la última dictadura que añorás. Y que algún día me gustaría escucharte qué pensás de los 120 balazos que en la madrugada del 24 de marzo recibió Isauro Arancibia, uno de los fundadores de CETERA, en la sede del sindicato tucumano. Me gustaría saber. O las torturas a Alfredo Bravo de Checolás, no sé, lo que vos quieras. Pero alguna palabra alguna vez tiene que haber, ¿eh? Y si no empecemos a observar que no tienen cabida dentro del sistema democrático. Porque lo que añoran es delito de lesa humanidad que no prescribe. Son las 21, es tiempo de irnos, ya llega Relatores Modo Mundial. Volvemos mañana a las 8 de la noche para hacer después de todo lo más importante de las últimas 24 horas. Chau, hasta mañana.
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1: 21 horas, 1 minuto en la República Argentina, temperatura y sensación térmica 9 grados, cielo nublado en la ciudad de Buenos Aires, humedad 85%, temperatura en Neuquén, capital 8 grados. El consumo de pan cayó hasta un 60% desde 2023. El presidente de la Federación de Panaderos de Merlo, Martín Pinto, alertó que además el derrumbe de ventas de facturas es de hasta el 90% desde la asunción de Javier Milei. En este marco, la caída de la actividad por el retroceso del poder adquisitivo generó el cierre de más de 2.800 locales del rubro.
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1: España y Francia se preparan para la semifinal del martes. El delantero español, Lamine Yamal, ratificó que son los mejores del mundo y que no le tienen miedo a ningún partido.
2: No me ha sorprendido, ya las conozco. No se ha malinterpretado. Al final me preguntaron a mí si, como si me daba miedo Francia. Yo dije que no, obviamente no. Somos los campeones de Europa y no nos da miedo ningún partido. Entonces, obviamente, como ha dicho Koundé, es fútbol, se lo toman como lo que es y ya está. No me ha sorprendido, ya las conozco.